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1: Siete de la noche, 12 minutos, las noticias aquí y ahora en la FM. Seguimos acompañando las labores de rescate. Recordemos, estamos en una emergencia nacional. Las cifras de fallecidos por cuenta de ese terremoto del pasado lunes de 7,4 grados en la escala de Richter ha aumentado. Dicen las autoridades nacionales que 288 personas han muerto y 202 permanecen desaparecidas. A propósito, rescatistas mexicanos, estadounidenses y también israelíes se están turnando a esta hora para realizar pruebas de sonido bajo los escombros del edificio Vanessa. Esto es en la ciudad de Cali. Permanecen bajo los escombros, según los familiares, 13 personas. Más adelante vamos obviamente a Cali y también a Pereira, donde siguen las labores de rescate. Mientras tanto, actualizamos el balance general que ha hecho el gobierno nacional. Número de fallecidos, personas afectadas y también desaparecidos que siguen siendo buscados por los rescatistas. Alejandra Rubio.
2: El más reciente balance de la UNGRD con corte a las 4:30 de la tarde de este viernes 14 de agosto reporta 288 personas fallecidas, 4.018 heridas y 202 desaparecidas. La emergencia deja 145.601 personas afectadas, pertenecientes a 57.516 familias en 15 departamentos y 448 municipios. Además, 354 personas han sido rescatadas. En materia de vivienda, 80.744 presentan daños y 12.504 fueron destruidas, mientras que 66 edificios colapsaron. La infraestructura también registra una amplia afectación: 260 centros de salud, 2.595 centros educativos y 2.116 centros comunitarios tienen daños. El balance incluye además 267 vías, 87 acueductos, 55 puentes vehiculares, 10 puentes peatonales y 5 aeropuertos afectados. En cuanto a los animalitos, 170 han sido rescatados y 258 resultaron afectados por este terremoto.
1: Fíjese, Alejandra, que la FM conoció que luego de haberse logrado su plena identidad de vía genética, pues en medicina legal ya le entregó a sus padres los cuerpos de los 4 bebés del Valle del Cauca víctimas del terremoto. En la emisión del mediodía de la FM, uno de los alcaldes de uno de los pequeños municipios del norte del Valle del Cauca que se vio afectado confirmó que hubo un quinto niño muerto de nacionalidad chilena por cuenta del sismo. Mauricio Collazos.
3: El director del Instituto Nacional de Medicina Legal y Ciencias Forenses, Ariel Cortés, informó que a la fecha ese organismo ha recibido 270 cuerpos provenientes de los departamentos de Chocó, Caldas, Risaralda y Valle del Cauca, relacionados con el terremoto ocurrido el 10 de agosto pasado, de los cuales se han logrado identificar un total de 259 víctimas. De igual forma, señaló que entre las víctimas se encuentran 19 menores de edad y hasta el momento el total de cuerpos entregados a sus familiares es de 235 víctimas, entre ellas los cuerpos de 4 bebés que fallecieron en el Valle del Cauca.
4: Mauricio, nosotros entregamos los cuerpos de los bebés a las familias de Mariluz Quiseno Giraldo, de Gerardo Lozada Hernández, de Lady Joana Arredondo Rivera y el último que entregamos fue el de Vivian Carolina Reyes Mercado. Se les avisó a las familias, hicimos toda la gestión que nos habíamos comprometido en el día miércoles y nos colaboró la Fuerza Aeroespacial Colombiana para traer las muestras a Catam. Se recogieron en Catán, se procesaron las muestras ayer por la mañana y ya hacia las 2 de la tarde teníamos los resultados y se entregaron, se avisó a las familias para entregar los cuerpos. Hablamos de Santiago Llorea. Yo aquí en ese momento nombré, fue el nombre de la mamá, pero está en este grupo de personas que se entregaron a sus padres.
3: Añadió que en el marco del cruce de información que adelanta el Instituto Nacional de Medicina Legal, esta entidad recibió un reporte de 207 personas desaparecidas en el marco de esta catástrofe nacional.
1: Bueno, y lo confirmábamos hace algunos minutos, a 288 aumentó el número de personas fallecidas por cuenta del terremoto, 202 personas que están desaparecidas y una esperanza porque han sido rescatadas con vida 254. Estábamos muy pendientes desde la mañana de las labores de rescate en la ciudad de Pereira. una historia, la de Juan Felipe Giraldo, un bogotano que había viajado a Pereira, se casaba este fin de semana. Su papá se acercó directamente al hotel Diveni para ayudar en estas labores de rescate, pero desafortunadamente uno de los cuerpos que salió fue uno de Juan Felipe Giraldo. Allí estuvo acompañando estas labores de rescate Estefanía Pérez. Estefanía.
5: Nosotros continuamos recorriendo las calles de la ciudad de Pereira para mostrarles a ustedes qué pasó después de esa tragedia del pasado lunes. A esta hora nos encontramos sobre la calle 15, sobre las carreras séptima y octava, a media cuadra de uno de los sitios donde los organismos de socorro están trabajando 24/7 para hallar a unas personas que desde las 4 de la mañana pues se ha advertido que hay vida, que hay esperanza en este sitio. Sin embargo, a esta hora les tengo que contar una lamentable noticia, y es que en las últimas horas los organismos de socorro, puntualmente la Defensa Civil, nos ha confirmado que han encontrado sin vida a Juan Felipe Giraldo, una de las personas a que su familia estaba buscando desesperadamente desde que ocurrió esta tragedia. Recordemos que Juan Felipe es de la ciudad de Bogotá, llegó aquí hasta Pereira para hacer un negocio y lastimosamente viajaba ese mismo día y la tragedia le ocurrió aquí en la ciudad de Pereira. Es un caso bien triste el que tenemos que contar. Se casaba el día de mañana, sábado 15 de agosto. Su hijo estaba muy chiqui, estaba recién nacido. Todos estaban esperando que, por supuesto, esa luz de esperanza, su padre llegó hasta aquí incluso como voluntario, ayudar a realizar todas estas labores de búsqueda, pero en las últimas horas nos han confirmado que es una de las víctimas. Pero también hay que decir que otra de las víctimas que fue encontrada en las últimas horas se trata de Juan Humberto Rodríguez, quien se estaba hospedando en la habitación 301 de este hotel de Bani. Sin embargo, los organismos de socorro continúan trabajando, continúan dándole a toda de verdad para poder encontrar a más personas. Se hablan precisamente de 4 personas más que estarían con vida debajo de todos estos escombros. Sigan ustedes con más información, que nosotros les iremos contando cómo avanza la información desde el lugar de las noticias.
1: Gracias, Estefanía. En el hotel Diveni, allí estamos haciendo presencia, acompañando estas labores de rescate. Hay más personas que podrían estar bajo los escombros. Y fíjense que el presidente Abelardo de las Priellas estuvo precisamente allí en la ciudad de Pereira. Hizo algunos anuncios. Carol Álvarez.
6: En su visita a la ciudad de Pereira, el presidente de la República, Abelardo de las Priellas, anunció que el decreto de emergencia económica que será expedido durante la próxima semana tendrá recursos muy importantes para la reconstrucción del departamento de Risaralda. Aseguró el mandatario de los colombianos que en este momento la prioridad sigue siendo focalizarse en los sectores en donde todavía se pueden encontrar personas con vida.
7: No vamos a parar, vamos a seguir trabajando. Miren, esta circunstancia de Pereira y del departamento requiere una actuación especial. Por eso, todo lo que requiere esta tierra maravillosa para su reconstrucción será incluido en la emergencia económica que presentaré la otra semana.
6: Asimismo, el presidente de los colombianos aseguró que el Departamento Nacional de Planeación jugará un papel clave, fundamental para la reconstrucción de la ciudad de Pereira, y por eso asimismo anunció que la dirección de esta entidad estará en cabeza de Julián Buitrago, un pereirano.
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1: 7:11. Hemos estado también recorriendo los municipios del norte del Valle del Cauca que se han visto afectados por este terremoto. Una familia en el municipio de La Unión, en el norte del Valle, logró salvarse luego del colapso de su vivienda. Allí estuvo con ellos Jorge Escobar. Jorge.
9: Nos encontramos en el municipio de La Unión, en el norte del Valle del Cauca, y creo que vean esto. Aquí se encontraba una vivienda. Había una vivienda y quedó completamente destruida. Sin embargo, hoy quiero que hablemos del milagro de la vida. Sus dos, en este caso, las personas que se encontraban aquí, en ese momento lograron salir y de alguna u otra manera nos cuentan hoy ese milagro de vida, ese fe, ese testimonio que nos da cuenta también esa situación. Muy buenos días, bienvenida a la FM. Pues cuéntenos un poco, ustedes lograron sobrevivir, porque vemos que la casa quedó prácticamente todo, como ustedes lo pueden apreciar, quedó en nada. ¿Cómo les fue en este temblor?
10: Mi vida, pues gracias a Dios si alcanzamos a salir. Estaba medio temblando cuando yo dije, Dios mío santo, ¿eso qué es? Temblor. Entonces alcanzamos a salir hasta aquí. Cuando ya llegamos allá a las escaleras, yo me caí, siempre me golpeé y caí sentada. Y cuando caí ahí, yo miraba porque acá es mi tía, la casita de mi tía y aquí nosotros. Y eso se desplomó. Yo dije, Dios mío, le cayó la pared encima a mi tía. No, gloria a Dios que no. Ella estaba prendida ya, de ese taruguito allí se quedó prendida y toda la casa desplomada. Pero estamos vivos, tenemos algo.
9: Lo importante, el llamado en este momento, Colombia nos está viendo, Colombia nos está observando. ¿Qué decirle a los colombianos en este momento para que les puedan ayudar a recuperar esta casa que aquí quedó en nada? ¿Qué le podemos decir a la gente?
11: ¿Qué le podemos decir a la gente? Queremos moverle el corazón a las personas para que nos ayuden con lo más primordial para mí y para mi familia, la casita. Y la necesitamos con urgencia porque estamos de aquí para allá, de allá para acá, rodando. Una noche en un lado, otra noche en otro, y entonces mi hermano por allá con su esposa, y yo pues que soy solita porque soy viuda, pero yo vivo acá y mi hermano allá. Y bueno, eso es lo que necesitamos para mí, primordialmente la casa.
10: Nuestra casita.
9: El llamado a que la gente se pueda movilizar. Acá en el municipio de La Unión se requiere ayuda. Una familia necesita recuperar su casa. Sí, usted que nos está viendo, usted que nos está escuchando, aquí es el llamado que le hacemos desde este municipio a esta hora de la mañana.
1: Gracias, Jorge. La gente en los municipios del norte del Valle del Cauca está pidiendo ayuda. Jorge ha estado también en el municipio del Cairo, que se ha visto afectado. Y actualizamos 7 de la noche, 14 minutos. Las noticias a esta hora. Se presentó hace algunos minutos un potente terremoto de 7,7 en Indonesia, según informa el Servicio Geológico de los Estados Unidos. El epicentro se produjo a poca profundidad frente a las Islas de Flores, a 68 kilómetros de la ciudad de Ende. La Agencia de Meteorología, Climatología y Geofísica de Indonesia advierte sobre la posibilidad de que el terremoto genere olas de tsunami. De hecho, hay alerta de tsunami, pero no llega a las costas colombianas la alerta. En estos momentos, las autoridades de Indonesia están ordenando evacuaciones luego de este terremoto de magnitud 7,7. Y volvemos a las ciudades de Cali, porque rescatistas de Israel llegaron a la capital del Valle del Cauca para apoyar las labores de búsqueda, específicamente en la zona del edificio Vanessa. Allí, en esa zona, la personería confirmó el reporte de posibles señales de vida bajo los escombros. Acompañamos también a los familiares que están allí en la zona del edificio Vanessa en Cali. Andrea Pérez.
12: Así es, buenas noches. Hace pocas horas el personero de Cali, Gerardo Mendoza, confirmó que organismos de socorro detectaron posibles señales de vida bajo los escombros del edificio Vanessa, el cual se encuentra ubicado en el barrio Los Cámbulos, al sur de la ciudad, y recordemos que con el terremoto ocurrido el pasado 10 de agosto colapsó. Según expertos en sonido, serían 3 las personas que podrían permanecer con vida al interior de la estructura. Mendoza explicó en la FM que pudo escuchar directamente las señales mediante los equipos utilizados por los especialistas.
13: Bajo la técnica de unos expertos en sonido, logré identificar un apoyo de auxilio y 3 respuestas de tocar material. Eso significa que hay posible vida y, por lo tanto, mientras haya vida, hay que seguir con esas esperanzas de privilegiar la misma, procediendo por el rescate. Pero el problema grande que se tiene es la amenaza de colapsar del edificio contiguo al edificio Vanessa. Por lo tanto, ya llegaron los ingenieros provenientes de la Secretaría de Gestión del Riesgo y de la Administración Distrital para hacer una evaluación con dron sobre la edificación y poder determinar el riesgo que se pueda llegar a tomar. Se estima, según los expertos en sonido, que son 3 personas las que se pueden calcular que están allí en el edificio todavía con esperanzas de vida.
12: En esta zona se encuentra Aurelio Muñoz, primo de Danilo Muñoz, quien al momento de la emergencia se encontraba en uno de los penthouse inferiores de dicha edificación. Su primo no pierde la esperanza de encontrar con vida a Danilo Muñoz Oviedo, quien junto con su familia es oriundo de Mocotó. Cocoa, Putumayo, pero actualmente reside en Cali.
14: Hay unos puntos que están marcados ahí, sí, que se, con los topos se determinó que hay vida. No sabemos si él está vivo aún, no sabemos si él está vivo, porque no sabemos exactamente en qué sitio está, no sabemos. Él estaba en el penthouse y no alcanzó a salir.
12: A esta zona del barrio Los Cámbulos llegaron rescatistas de Israel para reforzar las labores de búsqueda y rescate tras el terremoto. Los equipos cuentan con tecnología especializada para apoyar la localización de posibles sobrevivientes y también evaluar los riesgos que aún persisten en el sector. Lo que piden en estos momentos los rescatistas internacionales a la comunidad es evacuar la zona y guardar silencio, esto con el fin de facilitar las labores de búsqueda y poder identificar posibles señales de vida entre los escombros.
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1: 7:18 p.m, las noticias aquí y ahora en la FM. Seguimos acompañando a los colombianos en distintos departamentos del país que se han visto afectados por el sismo del pasado lunes de 7,4 grados en la escala de Richter. Hemos estado también en el departamento del Quindío, por ejemplo, en Montenegro. Muchas personas están pidiendo ayudas también al gobierno nacional. Hay que recordar que la carretera entre Montenegro y Quimbaya no funciona en estos momentos por algunos derrumbes que se presentaron por cuenta de las réplicas que se han dado desde el pasado lunes. En Quimbaya nos comentaba el alcalde al mediodía que ya estaban llegando algunas ayudas como agua potable, no tenían agua en el municipio de Quimbaya y que están tratando de restablecer finalmente la conexión. Pues fíjense que en Armenia la Fundación Covida, que atiende a personas con discapacidad, está pidiendo ayuda urgente para retirar un muro con riesgo de colapso luego del sismo. Angie Lucumí, que está allí.
16: Viviendas, establecimientos comerciales y también sitios especializados para ayudar a personas con discapacidad, como lo es Covida, el lugar donde me encuentro, pues también han sido víctimas de este terremoto de magnitud 7.4.
17: Lastimosamente, como pueden ver atrás, tuvimos unos daños en la infraestructura. Aquí también hay otros daños en un muro que no se alcanza a ver, pero gracias a Dios la respuesta oportuna de nuestros terapeutas y nuestros colaboradores hicieron que las personas evacuaran y no hay ningún herido.
18: Los servicios terapéuticos que ofrecemos aquí en la Fundación van enfocados en este instante también a las personas con mucha patología de dolor, como esas fibromialgias, las artritis, las artrosis, y ese es mi afán particular. Más de 200 usuarios están sufriendo en este momento el hecho de no poder ingresar a su terapia hídrica.
19: Tenemos todo el equipo de trabajo dispuesto, todo el equipo humano, las terapeutas, los auxiliares de terapias, las niñas de línea de frente, todos estamos unidos acompañando a nuestros usuarios, a nuestras familias, a los bebés, brindándoles un espacio seguro, un espacio de amor, un espacio de contención, un espacio en donde pueden venir no solo a su rehabilitación, sino también a hablar, a acompañarse, a esa red de apoyo tan importante que hemos creado por más de 35 años, nos parece que es fundamental en este momento.
18: Más de 14.000 familias han pasado por la Fundación,
16: donde se evidencia que la afectación es grande, son muchas las personas afectadas, donde hay tratamientos en pausa y donde lo que más se requiere es una ayuda urgente para que las personas de este sitio puedan reacomodar el lugar, puedan, digamos, reestructurar esa parte de los cimientos y puedan volver a prestar los servicios en el menor tiempo posible.
1: 7:20 p.m, hacemos un recuento de lo que están pidiendo finalmente en la ciudad de Armenia, muchas fundaciones que se han visto afectadas, y hay preguntas obviamente de lo que está pasando en el departamento de Chocó, donde finalmente fue el epicentro en San José del Palmar. Esta tarde hubo visita del presidente Abelardo de las Priella, anunciaba ayudas y un plan Marshall para reconstruir finalmente al departamento. Hay que decir que obviamente fue uno de los más afectados, se registraron 79.000 viviendas averiadas, 13.077 totalmente destruidas y 121 edificios colapsados. Ahora, hay 300 centros de salud en todo el país que se han visto afectados y la mayoría obviamente son el departamento de Chocó. En Buenaventura también están pidiendo algunas camas móviles para atender a los heridos y baños portátiles. Son los pedidos que se hacen desde distintas ciudades. Vamos también a la ciudad de Barranquilla. El país se ha unido obviamente para entregar ayudas para los damnificados por cuenta del sismo. El presidente de Fede Transcarga dice que los empresarios y los transportadores se dirigen a estos departamentos con ayudas. Renan Fontalvo.
20: Así es, compañeros, el gremio de transportadores hace su aporte, se solidariza con los damnificados por el terremoto del pasado lunes aquí en el país. Acabamos de conversar con el presidente de Fedetransporte, Arnulfo Cuervo, quien nos comentó que van a hacer su aporte desde este gremio. Esto nos dijo.
21: Pues nosotros desde el primer momento en que ocurrieron los hechos, desde Fedetranscarga, hemos despachado alrededor, ya van unas 25 tractomulas, moviendo esta carga para los damnificados, que son todos estos aportes que ha hecho el país. Y de hecho, dentro del encuentro hicimos varios convenios, un convenio con los señores de Petromil, que determinaron en la medida que nosotros donamos el servicio de transporte, ellos van a entregar el combustible, y con la firma Copiloto, que maneja los taxis electrónicos para los peajes en las vías, quienes también determinaron entregar esos tags de manera gratuita para quienes van a, digamos, a manejar este tipo de donaciones a través de transporte. Entonces, ¿cuál es la idea? Continuar haciéndolo de una manera muy organizada a través de Fedetranscarga. Por supuesto, nosotros muy compungidos con la situación que están viviendo en este momento muchos compatriotas, con los damnificados, mucha solidaridad con las familias de quienes perdieron a sus seres queridos, pero cuente con que el Servicio de Transporte de Carga estará muy atento a prestar las ayudas que sean pertinentes, obviamente para poder paliar de alguna manera estos grandes perjuicios que están sufriendo muchos colombianos hoy en Colombia por cuenta de ese terremoto que sufrimos.
20: De esta manera, Fedetransporte y el gremio de transportadores en el país hacen su aporte, su solidaridad con los damnificados del Eje Cafetero, de Chocó, de Cali y de otras capitales que resultaron damnificadas.
1: 7:23 p.m. y vamos a la ciudad de Cali. Allí han llegado también ayuda, recordemos, aquí en Bogotá, en el Campín se están recibiendo y también en algunos centros de acopio ayudas para estas ciudades afectadas. Rubén Darío Galvez.
22: Desde el centro de acopio La Licorera de la Gobernación del Valle del Cauca está al frente el secretario de Desarrollo Institucional, Oscar Trujillo. ¿Qué está pasando aquí en este coliseo, doctor Trujillo?
23: Con los muy buenos días, un saludo muy especial a todos los vallecaucanos. Queremos agradecerles el apoyo definitivo por las donaciones realizadas en nuestro centro de acopio ubicado en la carrera primera con carrera 26. Llevamos más de 120 toneladas hasta la noche anterior distribuidas en los 42 municipios del Valle del Cauca. Agradecerles a esas personas naturales y jurídicas que se han vinculado en esta gran campaña dirigida por nuestra gobernadora, la doctora Dilian Francisca Toro. Productos no perecederos, kit de aseo, colchonetas, carpas, que han sido distribuidas a todos los municipios del Valle del Cauca. ¿Cómo estamos realizando este trabajo tan importante? En un comité de crisis direccionado y organizado por nuestra gobernadora, donde todos los días nos reunimos en horas muy tempranas antes de abrir el centro de acopio, entre las 7 de la mañana que está abierto y hasta las 9 de la noche, revisamos las necesidades de cada municipio. La gobernadora dio una instrucción precisa para que cada secretario se haga responsable de un municipio con un enlace respectivo del alcalde o el propio alcalde de cada municipio, y así las ayudas llegan directamente al municipio y desde este centro de acopio, quien les habla, Oscar Trujillo, distribuimos y las ayudas se van con un funcionario, llegan a la alcaldía y ahí son distribuidas en cada uno de los barrios.

0: Vamos organizando y va llegando las ayudas humanitarias a cada municipio del Valle del Cauca.
1: La solidaridad del Valle Caucano reflejadas aquí en este Coliseo de la Licorera. La FM Cali presente en este tipo de apoyo para los más necesitados.
2: La FM hace presencia en el Valle del Cauca, en Risaralda, en Quindío, en el Chocó, en estos departamentos que se han visto afectados por cuenta de este terremoto. Estamos en aquí ahora, ya volvemos con una conversación muy interesante de Rafa Manzano.
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1: 7:30 PM, aquí y ahora, Rafa Manzano en una conversación con Carlos Patiño, analizando las raíces de la guerra entre Rusia y Ucrania. Rafa.
2: Gracias, buenas noches, Kelly Cabanas. Hoy tenemos un invitado notable y abordaremos dos asuntos que parecen lejanos, pero que en la voz de Carlos Patiño Viña,

0: Profesor titular de la Universidad Nacional de Colombia, un hombre adscrito al Instituto de Estudios Urbanos y vinculado al Instituto de Estudios Políticos y Relaciones Internacionales, doctor en filosofía. Si leo todo el currículo, acabamos con el programa. Doctor Patiño, muy buenas noches.
1: Rafael, buenas noches, muchas gracias.
0: Bueno, una de sus principales líneas de investigación tiene por objeto la ciudad y las tensiones que se viven entre la ciudad y el Estado moderno. En un momento en el que el 50% de las personas del mundo viven en ciudades y parece que eso va a aumentar, con lo que se producen prácticamente zonas desérticas, lo que por ejemplo en España se llama la España vaciada, ¿no? Y usted obtiene en el horizonte algo así como la posibilidad de que las ciudades vuelvan a tener poder de gobernanza frente al poder del Estado moderno. Y me gustaría incidir en este asunto junto con otro que me parece muy interesante en su investigación, que es la investigación de las guerras, y especialmente en un libro que publicó usted sobre la guerra en Ucrania. Y uno se pregunta, señor Patiño, dos de sus líneas de investigación son lo urbano y la guerra. ¿Esas líneas de investigación cree usted que se juntan, o bien son líneas de investigación en paralelo, o tiene relación la guerra y las ciudades?
1: Pues Rafael, primero muchas gracias por esta oportunidad de conversar contigo. Pero creo que has hecho una pregunta realmente muy importante, que está en el centro del debate de los historiadores y de los que debaten en historia global. Y quiero poner sobre la mesa historiadores como Jürgen Sternhammer, por ejemplo, que es uno de los grandes historiadores alemanes contemporáneos, o Anthony Weaver, Sir Anthony Weaver, el gran historiador de la Segunda Guerra Mundial. Y bueno, así podríamos citar a otros, a algunos a los que admiro con gran detalle, como Neil Ferguson o Peter Frankopan o John Darwin. Y el debate es este. La pregunta es, ¿el Estado-Nación qué perfil, qué, digamos, posibilidad de persistencia tiene en la historia? Y este es un debate muy importante, porque realmente lo que en la historia ha tenido mayor permanencia han sido las ciudades y los imperios. Entendido desde la antigüedad, la ciudad es una invención que tiene por lo menos 6.000 a 8.000 años de antigüedad, y los imperios van de la mano de las ciudades. Pero lo crucial son las ciudades. Y los estados-nación son un invento muy reciente, muy corta duración. Arranca básicamente a principios del siglo XIX, con una herencia muy directa de la Revolución Francesa, y 200 años después hay muchas dudas de la capacidad de permanencia del estado-nación. No que vayan a desaparecer, y esto también hay que ser claro para no caer en el error de Francis Fukuyama, no es que vayan a desaparecer, pero lo que permanecen son las ciudades. Y permanecen las ciudades con un retorno del imperialismo, no del imperialismo del Estado-Nación, no del imperialismo al estilo de Erich Hobsbawm, sino del imperio en su sentido más antiguo. Y eso le da, digamos, algo muy emocionante a esta perspectiva del mundo de hoy, sobre todo cuando incluso, para, digamos, ser un poco más preciso en las cifras que dabas ahora, la mayoría de los demógrafos empiezan a decir que estamos en un momento en que más del 70% de la humanidad vive en áreas urbanas, pequeñas, medianas o grandes, con un problema serio, es que no tenemos una definición secular o una definición, digamos, establecida, estándar, de qué entendemos por ciudad o por área urbana. Pero independiente de esa gran dificultad, la verdad es que una mayoría de la población de la humanidad hoy vive en áreas urbanas. Eso es completamente distinto a lo que habían sido los 6.000 años de historia, pero además estamos en la culminación de un proceso de urbanización que inició en la segunda mitad del siglo XVIII, mucho antes incluso de la, o paralelo a la revolución industrial, como dice, como lo plantea, lo demuestra Oosterhammel, y es muy interesante, porque además estamos frente a algo que resulta ser, digamos, muy evidente, y que ha armado un gran debate histórico y político, y es que las ciudades tienden a permanecer históricamente, mientras que los estados son de corta duración. Y eso ya plantea un debate político realmente muy interesante.
0: Entonces, lo que habría que plantearse, doctor, es la reforma del Estado, para darle cabida a la gobernanza de las ciudades.
1: Pues el problema es que los estados-nación se construyeron conquistando ciudades. Yo quiero poner aquí un ejemplo que es muy interesante. Es que a partir de las guerras de Napoleón, por ejemplo, la ciudad de estado de Ginebra, que había sido la ciudad de Calvino, una república calvinista radical, etcétera, se ve obligada a entrar como cantón suizo o a convertirse en una ciudad más dentro de las guerras napoleónicas, dentro del territorio francés. Y ese hecho es que Ginebra se puede mantener con cierta autonomía política en esa perspectiva si entra en Suiza. ¿Qué le pasa al resto de las ciudades en Europa, en las Américas hispánicas, cuando se producen todos estos procesos de ruptura de la corona y a partir de la ruptura de la corona una serie de guerras que terminan en lo que luego se denominan las independencias? Y es que los estados, esos estados que van naciendo, adquieren dos elementos claves que le permiten conquistar a las ciudades: la capacidad de hacer la guerra moderna, crear grandes ejércitos, ejércitos masivos, industrializados, ante los cuales las ciudades-estado carecen, o las ciudades autónomas carecen la posibilidad de hacer guerras de independencia, guerras para no dejarse subsumir. De hecho, incluso si uno lo mira en el caso de Colombia, es muy interesante. Bolívar es contratado para defender a Cartagena, pero Bolívar termina haciendo una guerra no por Cartagena, sino por armar un estado en la idea del Estado-Nación. Y lo que termina haciendo es una guerra para conquistar ciudades. De hecho, incluso si lo ponemos con el Tratado de Fontainebleau, por ejemplo, en el caso de la corona hispánica y luego la capitulación de Bayona y todo lo que está allí, los que se rebelan, las unidades que se rebelan contra la toma francesa son las ciudades, y las ciudades se proclaman independientes. Y esto es muy interesante porque luego nos han contado una historia del Estado-Nación donde las ciudades son sujetos del Estado-Nación, pero nunca son partes activas del Estado-Nación. Y esto es muy interesante porque hace parte de esa contradicción o esa, digamos, escenario de la revolución urbana desde el siglo XIX hoy, es que las ciudades concentran la población urbana, concentran la economía, son el eje fundamental de la cultura, del conocimiento, desde la más remota antigüedad. Esto no es nuevo, esto llevamos 6.000 años en lo mismo, pero la gran diferencia es que desde el siglo XIX pierden el poder político, es decir, carecen de poder político, carecen de autonomía, y quizás, si pudiéramos poner un ejemplo de esa pervivencia, de ese debate permanente entre ciudades y Estado, es Italia. Y lo dice un historiador muy connotado, que era Norman Davies, en un capítulo maravilloso de su libro De los Reinos Desaparecidos. Y Norman Davies arranca su capítulo sobre Italia diciendo que si en alguna parte pudiésemos ver el retorno de las ciudades de Estado, es Italia. Ese Estado confeccionado con mucha dificultad sobre un conjunto de ciudades de Estado en la segunda mitad del siglo XIX. Y de hecho, cuando uno logra ver la política y la crisis permanente de la política italiana desde la lógica de la pervivencia de ciudades que mantienen una disputa constante de su propia autonomía política, descubre que el fantasma de las ciudades de Estado sigue estando ahí presente. Y esto es realmente, digamos, no sé, me parece paradójico, pero emocionante.
0: Oiga, Colombia se dice siempre que es un país de regiones. ¿Y cree usted que puede ser un país de ciudades o es un país de ciudades?
1: Es un país de ciudades más que de regiones, y regiones construidas alrededor de ciudades. De hecho, había un historiador maravilloso que murió muy joven, que era Michael Jiménez, que decía que Colombia era un país de que en el siglo XIX Colombia en realidad eran nueve naciones completamente distintas que intentaban disputarse un país. Y obviamente lo que está allí en realidad son nueve ciudades que en principio, hasta mediados del siglo XX, mantenían más o menos una equiparación en poder político, incluso hasta en poder demográfico, poder económico, etcétera. Y claro, ahí descubre las tensiones entre Barranquilla, Santa Marta, Cartagena, el papel de Bogotá, Medellín, Cali, Popayán, y que siguen siendo más o menos los mismos núcleos políticos de la tensión del debate político contemporáneo, agregándole algunas ciudades nuevas como Bucaramanga, por ejemplo, o el papel de Cúcuta, una ciudad también bastante de mucha trayectoria histórica. Ahora, lo interesante en ese contexto es que, por ejemplo, que en Colombia se definió una primacía urbana de Bogotá sobre el resto de las ciudades a lo largo de la primera mitad del siglo XX, cuando Bogotá pasa prácticamente de ser una ciudad de menos de 300.000 personas a ser la Bogotá contemporánea, que directamente en el casco directo de Bogotá son más o menos 9 millones de personas, pero en el casco indirecto logra tener alrededor otras 6 o 7 millones de personas, y eso le da a Bogotá una primacía urbana sobre el resto del país. Pero esto es muy importante porque Colombia es un país de ciudades, con regiones muy fuertes, con identidades regionales realmente muy fuertes, y que además se manifiesta en una competencia política y cultural permanente.
0: Y eso es una tensión permanente, porque a pesar de que sea un país de regiones, tiene uno la impresión de que, o sea, no es tan jacobino como Francia, pero sí tiene mucha importancia Bogotá con respecto al resto del país, ¿no?
1: Ya, claro, además me gusta que digas que no es tan jacobino como Francia, porque claro, en Francia hay una cosa realmente muy fuerte, la preponderancia de París es política, cultural, científica, tecnológica, industrial. Bogotá tiene un peso realmente muy importante, Bogotá, y esto es muy interesante porque además creo que a veces los bogotanos tienen una idea, voy a decir, un poco parroquial de Bogotá, pero Bogotá realmente es una ciudad muy importante, no solo en Colombia, ha adquirido ya incluso un papel de capital internacional de América Latina, digamos, destacado, muy evidente. Bogotá representa un porcentaje muy serio de la demografía nacional, por encima del 20%, representa un papel muy central en el Producto Interno Bruto Nacional, pero representa además la dinámica política, científica, cultural, de debate. Pero esto no disminuye, por ejemplo, que en cada región tenga un papel importante también sus propias dinámicas. El caso de Medellín es evidente. Medellín tiene su propia capacidad de reproducir su propio discurso político, su propio discurso identitario, sus propios medios de comunicación. Esto mismo pasa en Barranquilla o esto mismo pasa en Cali. Es un debate constante, muy interesante, en el que además hay una discusión y una disputa política realmente, pues, digamos, muy fuerte de cómo se maneja el poder y cómo se proyecta el poder. Y es realmente muy interesante. Es más, de hecho, déjame, Rafael, aquí incluir algo de la actualidad política. Es que la elección de Abelardo de la Espriella es quizás el segundo presidente costeño después de Rafael Núñez, que además llega con algo simbólico muy interesante: la descentralización de la capitalidad, incluso con la posesión en Cali y creando dos capitales o tres capitales alternas, Barranquilla, Medellín y Cali, alternas a Bogotá. Y esto lo que muestra en últimas es que existe una tensión urbana y un pulso por ese poder urbano realmente muy importante.
0: Y esa tensión entre la ciudad y el Estado moderno, ¿puede resolverse de alguna manera a favor de los ayuntamientos, a favor de las ciudades?
1: Bueno, ese es un debate realmente muy interesante y yo debo decir que en las democracias la agenda política está básicamente determinada por la agenda urbana. Incluso hay una serie de políticos en diversas partes del mundo que han creído que se puede equiparar el peso de la agenda urbana con los problemas rurales. Y en realidad, incluso esto desconoce una dinámica muy interesante histórica, y aquí quiero acudir a citar autores tan importantes como Lewis Mumford, por ejemplo, o un historiador joven que es Ben Wilson, que escribió un libro maravilloso hace unos pocos años en plena pandemia, que es Metrópolis, donde demuestran que, por ejemplo, incluso la ruralidad siempre ha estado organizada alrededor de las ciudades. No existe una ruralidad independiente del urbano, es decir, la producción de alimentos, las dinámicas de conexiones, etcétera, siempre está alrededor de ciudades, de grandes ciudades que incluso crean estructuras urbanas a su propio alrededor. Esto en la disputa política contemporánea hace que lo urbano tenga un papel realmente muy importante, tenga un debate, una preponderancia frente a cómo se conquistan los electorados. De hecho, quizás es en las dictaduras donde tiende a desconocerse la preponderancia de las agendas políticas urbanas para generar una especie de homogenización en la sociedad. Pero en realidad lo urbano tiene una preponderancia realmente muy fuerte. Quizás los países federales y en este caso Estados Unidos es un buen ejemplo de este asunto. La agudización de la confrontación entre la presidencia federal y la autonomía urbana es cada vez mayor. Si usted recuerda, en el caso
0: Chicago.
1: Claro, Chicago, Nueva York, o claro. Boston, o Los Ángeles, o San Francisco, en la práctica funcionan casi como si fueran ciudades autónomas. De hecho, en la primera presidencia de Donald Trump lo primero que hizo fue retirarse del Pacto Ambiental de París y al renunciar fueron los alcaldes de estas ciudades los que dijeron que ellos, más de 65 ciudades, se mantenían en el Acuerdo Ambiental de París, cosa que parecía completamente contradictoria. Como el poder presidencial de una nación-estado como los Estados Unidos dice, toma una decisión y los alcaldes toman exactamente la contraria. Esto resulta ser muy interesante, pues porque obviamente allí hay un poder urbano que además representa a millones de ciudadanos, que representa unas condiciones económicas, unas condiciones tecnológicas realmente muy fuertes y muestra obviamente una primacía del urbano que es absolutamente destacada.
0: Hace un tiempo en la campaña electoral le pedía a un candidato que me dijera, oiga, ¿y usted a qué país le gustaría que se pareciera Colombia con su mandato? Y me decía Singapur. ¿Por qué Singapur?
1: Bueno, Singapur es uno de esos casos interesantísimos del mundo contemporáneo que representan el retorno de la ciudad-estado en su versión más clásica, fundada como ciudad-estado en 1965, es decir, una ciudad-estado que va a cumplir 61 años de fundada, con un territorio de menos de 700 kilómetros cuadrados, una economía muy activa, además con una capacidad de políticas, por ejemplo, y esto es muy interesante, una ciudad tan pequeña, con un territorio tan pequeño, con políticas de seguridad y defensa realmente muy fuertes, que además se protagoniza anualmente el diálogo de Shangri-La, que es uno de los diálogos de seguridad y defensa más importantes al que va el Instituto Internacional de Estudios Estratégicos, por ejemplo, y todo este montón de cosas que son claves. Y obviamente Singapur es una pieza fundamental de la estabilidad política de Asia-Pacífico o del Indo-Pacífico, como lo queramos llamar, y juega un papel importantísimo. Si alguien le dice que quiere que Colombia sea como Singapur, es como que estuviese apelando a que en realidad no fuésemos un Estado-Nación, sino un conjunto de ciudades-Estado. Más parecido a una confederación interurbana o una confederación de ciudades, como lo es, por ejemplo, Emiratos Árabes
0: Emiratos.
1: Unidos.
0: Sí,
1: exactamente, sí. Un país también creado hace 40, 50 años, o un país fundado a partir de la guerra de los 80 años, que es en los Países Bajos, que en realidad Países Bajos también es una confederación de ciudades. De hecho, Países Bajos tiene una historia muy emocionante, es que durante la guerra contra los Habsburgo se vuelve un reino y después de que se estabiliza, se vuelve una república y después de que se estabiliza, pues regresa el rey y una de las principales condiciones de la corona de los Países Bajos hasta el día de hoy es mantener la defensa del conjunto de las ciudades-estado que conforman a los Países Bajos, es decir, Ámsterdam, Delft, Rotterdam, etcétera. Además, incluso con historias conectadas, trenzadas con la historia del arte tan emocionantes como Vermeer, por ejemplo, la pintura de Vermeer en Delft, que además es toda esta idea de cuando uno mira lo que hay detrás de su pintura. Es muy interesante porque lo que está retratando es una ciudad-estado que se sentía de igual a igual con Ámsterdam o con Rotterdam o con las demás ciudades-estado. Y esto resulta ser realmente muy, muy emocionante.
0: Déjeme que le hable de dos ciudades para saltar de un tema a otro, Moscú y Kiev. Ahí sí que hay tensión entre dos ciudades, ¿eh? ¿Cómo estamos ya prácticamente 5 años de guerra, en una guerra que arranca Putin diciendo que es una operación militar especial, que esto, su idea era acabarlo en muy poco tiempo, los carros de combate llegan hasta prácticamente hasta las afueras de Kiev y después todo se tuerce. ¿Por qué se origina esta guerra, en su opinión?
1: Bueno, aquí hay, digamos, podríamos catalogar la respuesta en tres dimensiones brodelianas, pensando aquí en Fernand Braudel, la larga duración, la mediana duración y la de los acontecimientos. Uno puede decir que hay una condición de larga duración en esa disputa de la versión de la historia. Entonces, Rusia nos ha querido contar una historia, y cuando digo la Rusia, Rusia me refiero a la Rusia imperial zarista del siglo XIX, a la Rusia soviética del siglo XX y la Rusia contemporánea que está allí y que nos ha querido contar que Rusia es un gran imperio fundado del siglo XIV o XV, donde Kiev solo era una nota conquistada de su territorio. Luego hay una versión histórica también de larga duración que demuestra que Kiev siempre fue un poder autónomo e independiente desde el siglo VIII, y esto nos demuestra además esa disputa histórica religiosa por el príncipe Vladimir, que es el que lleva
0: El príncipe Vladimir, que es, creo recordar, el que se bautiza en territorio ucraniano, y a partir de eso Rusia lo que dice es que esa es la prueba de que el Rus de Kiev siempre fue ruso.
1: Exactamente. Entonces, claro, porque además está esta idea de que Rusia, que la iglesia autocéfala de Moscú quiere ser la que concentra todas las iglesias ortodoxas. Olvidando además que todo lo que se cuenta, lo del príncipe Vladimir, era una decisión de si los de la Rus de Kiev debían ser incluso o judíos o cristianos occidentales o ortodoxos. O incluso algunos dicen que hasta había una consideración del Islam que llegaba a los Balcanes y cosas de este estilo. Pero lo interesante es que hay una disputa entre dos ciudades que representan dos ideas civilizacionales completamente diferentes y dos trayectorias completamente distintas. Luego, en la mediana duración, hay que recordar, y esto es muy interesante, que en realidad Kiev solo es conquistada por Moscú en la segunda mitad del siglo XVIII. Es decir, en el mismo momento en que Moscú se enfrenta a los otomanos, se enfrenta a los otomanos por la disputa de la península de Crimea, se enfrenta por el Mar Negro, y es incluso una emperatriz fundamental que es Catalina la Grande, con un virrey muy importante, un querido suyo, muy querido, que era Grigore Potemkin, que es además el fundador de Simferopol, etcétera. Bueno, todas estas historias son maravillosas, que termina dándole sentido a la conquista y a la creación del virreinato de Rusia del Sur, y que además incluía Kiev. Pero Kiev siempre a la fuerza, y es durante el siglo XIX hay varias manifestaciones de rebelión de Kiev, hay varias manifestaciones de intentar separarse, de donde surge toda esta idea de la historia de los cosacos, etcétera, y en la Primera Guerra Mundial Ucrania alcanza a independizarse, que luego termina siendo reincorporada a la fuerza de la Unión Soviética a partir de la creación de la unidad del Partido Comunista de Kiev, que se reincorpora a la fuerza a Ucrania, y Ucrania pasa todo el siglo XX de nuevo como una parte incorporada dentro de la Unión Soviética. Y en la historia corta, por ejemplo, es muy interesante, y esto lo cuenta Sergi Plohy, uno de los grandes historiadores contemporáneos de Ucrania, esta historia del pollo de Kiev que le sucede a George Bush. Cuando George Bush en 1991 va a Moscú a prestarle su apoyo a mediados del 91 a Mikhail Gorbachev, y de regreso de Moscú entra Kiev, y él creyó que iba a encontrar, pues iba al Partido Comunista de Kiev, y lo que termina encontrando son banderas con el tridente, banderas amarillas y azules con el tridente, un conjunto de discursos nacionalistas que además le piden que reconozca la independencia de Ucrania, y pues sale rápidamente a Washington, y de ahí surge la historia de que los demócratas le pusieron el mote, el apodo del pollo de Kiev. Y obviamente pues estamos en ese contexto, y luego viene pues la implosión soviética, y de la implosión soviética dos de nuevo se ratifica que es que Kiev y Moscú tienen dos perspectivas completamente distintas de la historia, de la política, de la civilización, de la cultura, que resultan ser completamente opuestas. Entonces claro, esto resulta ser muy interesante, porque además hay una reivindicación del ucraniano que fue prohibido durante el periodo soviético de publicar novelas, historias, la prensa en ucraniano. Incluso se borró la iglesia autocéfala desde el siglo XIX, la iglesia autocéfala de Kiev, que es restaurada en la presidencia de Petro Poroshenko en 2017-2018. Se restaura la iglesia autocéfala de Kiev, e incluso con la bendición del patriarca de Atenas, que es considerado como el gran patriarca entre las iglesias ortodoxas, y todo esto muestra que allí hay una guerra que tiene, dicho hoy, como lo planteaba Lawrence Friedman, dos caras muy distintas. Para Rusia es una guerra de reimperialización, mientras que para Ucrania es una guerra de liberación nacional. Y es una guerra a muerte, como hemos visto. Es una guerra que no es una guerra sencilla, que no es regional y que tiene grandes impactos globales.
0: No, y además se plantea un problema ahí, es que es una guerra porque Rusia lo que está ofreciendo es paz por territorio, es decir, quedarse con la zona del Donbass, de Donetsk y Lugansk, y claro, es algo que no puede aceptar Kiev en principio porque no puede abandonar un territorio. Por tanto, uno tiene la impresión, no sé si usted coincide, que ahí la paz empieza nunca. Es decir, que un proceso de paz ahí es terrible porque las líneas son tan diferentes de uno y otro lado. ¿Usted le ve solución a eso?
1: Claro, ahí hay una cosa, y yo lo explico en mis trabajos con claridad, retomando pues todo el debate que hay allí entre rusos, ucranianos, además en Europa Central, y es que no solo es imposible para los ucranianos aceptarlos, no es claro cuáles son las líneas y qué es lo que reivindica cada uno, porque además es muy importante decir que esta es una discusión donde la historia y la geografía juegan un papel muy importante, quién reivindica qué hace parte de qué tradición, quién puede reivindicar qué trayectoria histórica frente a qué territorio. Esto incluso ha traído un debate frente al Mar Negro, quién es realmente la presencia
0: Exacto.
1: histórica del Mar Negro. Y esto incluso ha traído que hayan historiadores turcos e incluso estrategas y militares turcos que dicen incluso que si vamos a poner en discusión el Mar Negro, entonces estamos nosotros. Y obviamente arma todo este debate. Pero con una implicación, Rafael, que es muy interesante, es que esto ha traído el debate sobre si Letonia, Estonia y Lituania son parte de Rusia, de la Rusia histórica, o en realidad eran las ciudades de la antigua Hansa, de la antigua Liga de las Ciudades Comerciales del Norte, que en sí misma era una estructura imperial marítima, y que cuando se independizan de la Unión Soviética, en últimas adquieren la forma de Estado-Nación para tener la legitimidad contemporánea, pero que en últimas en realidad son ciudades-Estado contemporáneas. Y esto pues trae de nuevo un debate muy serio de dónde empiezan o dónde terminan estos estados, y lo que hace es poner sobre la mesa de nuevo la guerra en una región donde, como diría Margaret Macmillan, se creía que la guerra había desaparecido. No, la guerra está ahí y por muy largo tiempo, y no parece que fuera a desaparecer.
0: ¿Sabes qué, Carlos? Yo casi le emplazo para otro día para hablar de guerras, porque hay guerras olvidadas, hay guerras presentes en Irán, hay muchas guerras olvidadas en África y desde luego hay una guerra que continúa en Ucrania. A mí me resulta interesantísimo, Carlos Patiño, charlar con usted de estas cosas, porque, digamos, hay voces que nos iluminan y una de ellas es la suya. Le emplazo para otro día, Carlos.
1: Pues Rafael, muchas gracias por sus comentarios y aquí estoy disponible siempre.
0: Gracias por todo. Buenas noches.
1: Gracias.
0: Y estamos en tiempo de salida de esta entrevista, de este apéndice del informativo de Kelly Cabanas. Y por tanto, nos faltan más cosas. Nos falta el deporte. Carolina Castellanos, es su turno.
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10: 8 de la noche en punto, bienvenidos a las noticias del deporte. En nuestros titulares para el día de hoy, la Dimayor confirmó la programación con la cual reactivarán el fútbol el próximo fin de semana. Igualmente, anunció la fecha para la asamblea extraordinaria en la cual se va a definir el futuro de todos los torneos de fútbol en Colombia. Los equipos del torneo siguen sumando fuerzas para recoger ayudas para los damnificados. Importantísima victoria en el tenis de nuestro país con Emiliana Arango en el torneo de Cincinnati. Jugadores del Galatasaray sumaron sus voces de condolencia para Colombia. Novedades en los calendarios de ciclismo en nuestro país tras la terminación anticipada de la Vuelta a Colombia. Se confirmó el primer deportista de nuestro país que estará en la Vuelta a España. Este fin de semana arranca la Liga de España. ¿Y cuáles son los colombianos que estarán? Se los vamos a contar. ¿Quién será el nuevo entrenador de la selección de Ecuador? El motivo por el que un jugador de Uruguay pidió la salida de la Liga de Turquía. Esto y mucho más en la próxima hora de noticias. Bienvenidos.
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10: Y arrancamos con la noticia del día que tiene que ver con la confirmación de la programación de parte de la Dimayor en la Liga de Fútbol de nuestro país, con la cual se va a reactivar el fútbol colombiano. Y es que está arrancando también con la Liga Femenina, que va a tener la disputa de la última fecha, 4 partidos que estaban pendientes para conocer los 8 mejores equipos del semestre. ¿Estos partidos cuáles serán? Bucaramanga ante Once Caldas, Santa Fe ante Fortaleza, Medellín ante el América de Cali y Orso Marzo ante Pasto. Recordemos que estamos a la espera de definir los últimos equipos clasificados para la siguiente ronda y esos partidos serán el jueves 20 de agosto. De manera simultánea se van a jugar 3 de la tarde. Recuerden, estamos pendientes de definir cuáles serán los clasificados a la siguiente fase. Y ya si hablamos de la liga, también la comunicación oficial confirma con qué partidos se reanudará el fútbol en nuestro país. El miércoles 19 de agosto, en partido de la fecha 4, Águilas Doradas ante Llaneros. Este mismo miércoles a las 6 de la tarde, en el General Santander, Cúcuta estará midiéndose a Internacional de Bogotá. Y por la fecha 5, este martes 25 de agosto, Pereira y Jaguares jugarán el partido. Mientras que, si hablamos del próximo fin de semana, arrancando el viernes 21 de agosto, el primer partido será en el Jaraguay, Jaguares de Córdoba ante Boyacá Chicó, y de ahí tendremos partidos el sábado y el domingo. Hablamos del sábado 22 de agosto y domingo 23 de agosto. Si hablamos del sábado, el partido tal vez más atractivo es el enfrentamiento entre Santa Fe y América a las 6 y 10 de la tarde. Y si hablamos del domingo, el enfrentamiento entre Junior y Once Caldas. A la espera que pueda cumplirse esta programación, estos son oficialmente los comunicados que envió la DIMAYOR para confirmar los partidos con los cuales se reanuda el fútbol en nuestro país. Además, recuerden que también se anunció hoy que el 19 de agosto será asamblea extraordinaria. Los presidentes de los 36 equipos del fútbol colombiano se van a reunir para definir el futuro de cómo terminarán de jugarse los torneos. Obviamente, lo que se espera es cumplir cómo están, entendiendo obviamente que están las fechas muy apretadas. Si no dan los tiempos para poder terminar este semestre el fútbol en Colombia, hablamos de la liga, del torneo y de la copa, se tendrán que analizar cuáles son los posibles cambios en los formatos. Recuerde que eso debería tener la autorización por parte de la FIFA. Y es que seguimos hablando que en medio de la tragedia, de estas modificaciones, de todo lo que ha pasado después del terremoto que sufrió nuestro país, se siguen sumando voces de los equipos del fútbol colombiano que siguen sumando fuerzas para ayudar a las personas que lo perdieron todo. Jugadores de Millonarios se suman a esta labor. Esto fue lo que dijeron.
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15: Estaremos recogiendo todo tipo de ayuda,
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10: Ahí está el mensaje que deja el cuerpo de jugadores de Millonarios, que se suma a recaudar fondos, pero también elementos necesarios para que lleguen a estas zonas afectadas. Y una iniciativa que aplauden en toda Colombia. Se unieron los dos equipos más importantes de Cali. Hablamos del América y del Deportivo Cali, quienes hicieron un video conjunto para acompañar a las personas, a las víctimas. Ustedes saben que Cali fue una de las ciudades más afectadas por este terremoto. Este es el video que publicaron los dos equipos.
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10: América y Cali a ganar. Con este eslogan pretenden que los caleños se sumen, no importa si es del América, no importa si es del Cali. Aquí lo importante es ayudar a las personas que lo perdieron todo. Y seguimos en Cali porque Indervalle hizo un balance sobre sus deportistas y también algunas sedes después del terremoto. Quique Barona, ¿cuál es el balance?
41: Carolina, ¿qué tal? Muy buenas noches. Saludo cordial para todos los oyentes a esta hora y los seguidores de la FM en las noticias del deporte. En esta oportunidad seguimos ayudando y buscando noticias, reacciones sobre lo que fue el terremoto y los deportistas de la región que han venido ayudando, contribuyendo. Y por eso está con nosotros la gerente de Indervalle, la doctora Ana Milena Orozco, para que nos cuente cómo se han ido movilizando para ayudar y contribuir a la reconstrucción de Santiago de Cali.
0: Abrazamos con el corazón a todos los vallecaucanos y especialmente a nuestra gran familia Indervalle, atletas, paraatletas, entrenadores y sus seres queridos que se han visto afectados por el reciente terremoto. Con total firmeza les digo, no están solos. Desde la Gobernación del Valle y de la mano de nuestra señora gobernadora Ilian Francisca Toro y en coordinación con el Gobierno Nacional, estamos trabajando unidos para afrontar esta situación y salir adelante. Los vallecaucanos somos gente de disciplina, fortaleza y resiliencia. Y con esa misma fuerza que nos ha caracterizado siempre, nos vamos a levantar de esta adversidad. Luego de una primera inspección visual, hemos identificado afectaciones estructurales parciales en la sede principal de Indervalle, así como daños de mayor consideración en algunas áreas del edificio de infraestructura. En la Villa Deportiva se presentan daños menores y afortunadamente su estructura se mantiene en condiciones generales de estabilidad. También tenemos una buena noticia, nuestro Centro de Medicina Deportiva del Norte no presentó afectaciones. Continuaremos realizando las inspecciones y tomando todas las medidas necesarias, siempre priorizando la seguridad y la vida de nuestra familia Indervalle.
41: Ahí estaba la gerente de Indervalle, la doctora Ana Milena Orozco. Hay que reconstruir también la sede precisamente de Indervalle porque la estructura quedó en mal estado. Información desde Santiago de Cali con Quique Barón Arango.
10: Gracias, Quique, y nos vamos para Cartagena porque el equipo de fútbol de esta ciudad, el Real Cartagena, pues sigue volcado a recoger ayudas para los colombianos afectados. Rafa Guerra, buenas noches.
1: Hola, Caro, un abrazo para ti, para todos los oyentes y televidentes de la FM en Colombia. Y atención que la labor y la campaña de Real Cartagena hoy en el Estadio Jaime Morón fue total éxito. El equipo heroico se sumó a estas iniciativas de ayudas para todos los damnificados del terremoto en las diferentes regiones del país que salieron afectados precisamente por este fenómeno natural. La gente llegó, colaboró, llevó de todo absolutamente, además con la presencia de los jugadores del conjunto cartagenero, del cuerpo técnico, de directivos y demás. Realmente algo que se convirtió en un plus para los hinchas que muchas veces ven a los jugadores en el terreno, pero no lo tienen al lado allí como en ese compartir. Pues bien, hoy todos estuvieron presentes en esta gran actividad. Hablamos con Carlan Barrera, una de las grandes figuras del equipo Real Cartagena, y esto dijo ante lo realizado hoy en el parqueadero del estadio de la ciudad de Cartagena.
2: Creo que ha sido muy importante el interés que le ha puesto todas las personas, a esas personas que han sufrido en este daño que ha sufrido Colombia, en esto que pasó en esas ciudades, en esos pueblos que sufrieron tanto, en el Chocó, en Manizales, Pereira y todos sus alrededores, en Cali. No olvidarnos de ellos, esto es una linda causa, ojalá sea así siempre, que Colombia esté siempre unida, porque unida siempre vamos a hacer más. Un abrazo a todos y que Dios los bendiga.
1: Gracias a Carlan Barrera por estas palabras y por supuesto por todo este respaldo. El equipo cartagenero se sigue preparando por estos días que no hay fútbol, pero además acompañado de este tipo de campañas que realmente llegan al corazón y que nos fortalecen como personas, como seres humanos. Un abrazo en este viernes para todos los seguidores de la FM en Colombia.
10: Gracias, Rafa. Y a nivel internacional, después de la cantidad de mensajes que recibimos por parte de diferentes clubes de fútbol, pero también de otras entidades, pues hoy, en medio de la disputa de la Superliga Turca, un mensaje poderosísimo que tuvieron los jugadores de Galatasaray, encabezados por el colombiano Davinson Sánchez. ¿Qué pasó con ellos? ¿Qué hicieron? El informe, Sebastián Huérfano.
3: Este viernes, jugadores de Galatasaray de Turquía salieron a calentar con una camiseta en señal de apoyo a Colombia. Esto debido al terremoto que sufrió el país el pasado lunes 10 de agosto. La acción se presentó en la antesala del partido entre Galatasaray y Corum, por la primera fecha de la Superliga de Turquía, el cual finalizó 2-2, y en donde el colombiano fue protagonista, sin embargo, por algo negativo. El defensa central cometió un error que le costó un gol a su equipo. De momento, Davinson seguirá toda la temporada en Galatasaray, pese a que se especuló con que hubo ofertas de Italia y de Inglaterra.
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10: 8:12 p.m. y en Protagonistas nos encanta a esta hora saludar a una persona que fue deportista, que conoce todo el medio del deporte, pero que hoy tiene puesta la camiseta para ayudar a su gente en Pereira. Mariana Mesa, gracias por estar en las noticias del deporte y primero queremos preguntarle cómo está usted, cómo está su familia, cómo está toda su gente.
5: Buenas noches, ¿cómo están? Bueno, gracias a Dios estoy bien y mi familia, que es la familia pereirana, está muy bien y aquí estamos intentando ayudar, dándole soporte a todo el mundo, haciendo una labor de tejidos, de voluntariado, contactando gente no solo en Pereira, en Colombia, fuera de Colombia. La familia del deporte, la familia también se ha unido mucho, la familia y todos los pacientes de Sara, que es pues mi coequipera en este proyecto, en esta labor tan importante que estamos haciendo, se han conectado por todas las partes del mundo, nos han ayudado, gente que nos conoce, gente que no nos conoce, se han puesto la camiseta y aquí estamos para ayudar a nuestra familia pereirana.
10: Mariana, precisamente la cogimos en el carro, la cogimos entregando ayudas. ¿En dónde están entregando ayudas? Y usted que ha hecho, digamos, un viaje por toda la ciudad, ¿qué es lo que más están requiriendo hoy las personas en Pereira?
5: Pues desde el primer día recorrimos la ciudad, no hemos parado, hemos patrullado por todas las áreas de la ciudad. En este momento se están necesitando muchos medicamentos, cobijas, lámparas, palas, gafas, guantes, cascos, tapabocas, muchos insumos médicos. En este instante vamos precisamente para la casa de una deportista de gimnasia que perdió su casa y una familia los está albergando, entonces vamos a entregarle ayudas a este deportista y pues todos los días mirando muy bien las zonas, porque hay zonas donde está llegando mucha ayuda, pero hay zonas en las que no está llegando la ayuda y nosotras precisamente como estamos haciendo esta labor de andar por las calles, pues estamos identificando muy bien esos puntos y mirando y también cuidando muy bien las donaciones que nos están haciendo, identificando exactamente cuáles son las necesidades de cada comunidad, hablando con los líderes de esas comunidades. Hay muchos niños también que perdieron sus hogares, necesitamos pañales, pañitos húmedos, crema para la colita, leche en polvo también, y es un llamado a que Colombia, a que la familia del deporte, a que todo el país y toda la gente que esté fuera del país nos apoye, porque esto apenas está empezando y no podemos bajar la guardia ni un segundo, porque Pereira y Colombia nos necesita.
10: Además, Mariana, porque la solidaridad de todos los colombianos ha sido increíble. Aquí en Bogotá hemos visto la cantidad de personas llegando a los centros de acopio, ya están llegando las ayudas, ustedes están viendo cómo realmente están llegando todas las posibilidades y todo lo que se ha recolectado en el país.
5: Sí, ha sido realmente la respuesta de los colombianos y de la gente en el exterior, ha sido espectacular. Vemos cómo llegan las ayudas. Mañana, por ejemplo, a nosotras nos llega un camión de Medellín, hoy llegó otro camión de Medellín, nos va a llegar uno de Pasto, nos va a llegar uno de Bogotá, y así esta red de solidaridad de gente que se está uniendo para ayudar a nuestra ciudad, pues es impresionante. Pero como te digo, esto apenas comienza y no podemos bajar la guardia, tenemos que seguir apoyando, tenemos que entender que son diferentes fases. En este momento es una fase de ayuda inmediata, de comida, de medicamentos, pero después viene la fase de la reconstrucción física, pero también de la reconstrucción emocional de nuestra gente, y ahí no los podemos abandonar tampoco.
10: En cuanto a eso, Mariana, ¿qué ha sido lo más difícil de recorrer la ciudad? Porque sabemos que las imágenes son muy fuertes. Ustedes como pereiranos, ¿cómo ha sido recorrer la ciudad entregando ayudas, pero ver cómo quedó la ciudad?
5: Ha sido muy duro ver la gente en las calles, familias enteras que lo perdieron todo, todo el trabajo de toda la vida, muy duro, muy duro. Unas historias muy tristes, pero también la gente llena de esperanza. Nos hemos encontrado, por ejemplo, líderes en algunos barrios que se les cayeron sus casas y son las personas que están coordinando todo el tema de entregas y dicen no se van a rendir, vamos a continuar, nosotros somos resilientes, vamos a salir adelante, y eso en medio de esta tragedia, pues nos llena de esperanza y somos una tierra de valientes, de personas resilientes. Y lo más bonito es que Pereira es una ciudad tan solidaria y yo sé que lo vamos a lograr y sé que vamos a salir adelante.
10: Mariana, y desde el deporte, ¿cómo ha sido esta red de apoyo? Además, porque sabemos que deportistas, exdeportistas como usted, pero todas las personas que han estado de alguna u otra manera relacionadas con el deporte, que están firmes apoyando a su gente.
5: Pues ha sido increíble porque desde el primer momento empezó toda la familia del deporte a escribirnos, también todos los pacientes de Sara empezaron a escribir, no solo de Colombia, sino del exterior también, deportistas, Carlos Oquendo, todos los tenistas, extenistas que están fuera del país también nos ayudaron y nos siguen ayudando. Estamos también nosotros ayudando a deportistas que están afectados por el terremoto y yo creo que esa familia que uno empieza a construir también desde que inician el deporte, pues finalmente se ven estos momentos difíciles y aquí estamos para ayudarnos también.
10: Mariana, además usted, y para contarle a la gente, usted superó una enfermedad muy complicada y está aquí entregando todo lo que tiene para ayudar a su gente. Esto también es resiliencia y esto también es decir, cuando yo lo necesité, me ayudaron y ahora que necesita la gente, yo tengo que salir a ayudar. Es un poco como lo que lo mueve ahora uno a como colombiano y a usted que la está moviendo en medio de esta tragedia.
5: Total, yo creo que lo que uno nunca olvida en la vida es quién lo ayuda en los momentos difíciles. Y a mí me ayudó mi familia del deporte, la gente que me quería me ayudó en el proceso más difícil de mi vida y creo que cuando uno de pronto está en la posibilidad de ayudar y si de pronto no tengo los medios o nosotras no tenemos los medios o si alguien, cualquier ayuda sirve. El solo hecho de empezar a generar una red, si yo no te puedo aportar dinero pero tengo comida, doy comida, pero si yo no tengo comida y tengo un carro y te puedo ayudar con un carro transportando a alguien, lo hago. Y esto ha sido supremamente bonito, supremamente interesante y esa es la red que estamos tejiendo en todo el país y realmente estos 4 o 5 días que han pasado desde este terremoto, se ha visto una respuesta por parte de la gente y una confianza que la gente también ha depositado en nosotras porque han creído en el trabajo, no solo lo que hemos hecho aquí en el terremoto, sino la labor que venimos haciendo también con diferentes proyectos de apoyo a gente que está atravesando por diagnósticos difíciles. Y pues finalmente eso es esa confianza que la gente ha depositado en nosotros en donaciones, en absolutamente todo, pues siempre lo registramos, lo reportamos, les decimos a las personas que nos donan en qué se está invirtiendo el dinero, a quiénes están llegando, qué estamos haciendo, y ese voto de confianza es muy importante.
10: Cuénteme su coequipera, porque es que me emociona mucho escuchar cómo usted habla de su coequipera, de esas fuerzas que están sumando y cómo ella también está ayudándola de alguna u otra manera, porque me imagino que además en medio de esos recorridos, ay, mentalmente uno también se afecta y mentalmente uno también tiene que codearse de alguien para poder agarrarse.
5: Total, desde que pasó, en el primer instante pasó el terremoto, dijimos qué vamos a hacer, cómo podemos ayudar. Sara es especialista en gestión emocional y mental y es escritora editorial Planeta y de hecho el proyecto anterior que nosotros tuvimos para ayudar a la gente se llama De la Oscuridad al Propósito precisamente y fue un proyecto en el que unimos a todo un país en torno a apoyar a la gente en procesos de diagnósticos difíciles y aquí pasó este terremoto y de una salimos, qué vamos a hacer, cómo vamos a tejer nuevamente esa red y empezamos a comunicarnos con amigos, con empresas, con todo el mundo. Es un llamado también a las empresas que nos ayuden en el proceso de reconstrucción, que hagamos alianzas entre todos para que podamos sacar a Pereira adelante. Y en el carro es muy curioso porque, o sea, en este nivel de estrés no para el teléfono de sonar porque la gente nos escribe, nos llama, pero también hay momentos de mucho silencio, de dolor, de pasar por las calles y ver las casas caídas, edificios caídos, pero seguir con fuerza para seguir apoyando a la gente y saber que no nos podemos detener y saber que pasé por un proceso de salud y hay momentos en que decimos, pucha, es que no hemos comido, no tenemos que parar un segundo a comer, no desayunamos, no hemos dormido, pero aún así. Y esto le está pasando a todo el mundo. Hoy veíamos a la gente, no hemos dormido, no hemos comido, pero primero tenemos que ayudar a nuestra gente. Y eso es lo que vale en este momento, podernos darnos la mano.
10: Mariana, en medio de toda la recolección de elementos, mucha gente está también enviando balones de fútbol, balones de tenis, pelotas de tenis, balones de baloncesto, porque también cómo el deporte puede apoyar sobre todo a los niños, a los jóvenes en medio de esta tragedia. ¿Ustedes han tenido la oportunidad de ver algunos niños jóvenes que estén reunidos en pro del deporte para salirse un poquito de la realidad?
5: En este momento hemos visto algunos niños, muy pocos, pero es que realmente acaba de pasar el momento y la ayuda se está enfocando mucho en comida, en ropa, pero sí es muy importante tener en cuenta que los niños también tienen una afectación emocional muy fuerte y tenemos que ayudarlos con colores, implementos deportivos, pinturas, cosas para que ellos también no puedan ocupar su tiempo y puedan pensar en otra cosa. Así que este también es un llamado para que nos apoyen con implementos deportivos y con juguetes para los niños, colores, de todo, porque todo nos sirve en este momento.
10: Pues Mariana, desde aquí, desde Bogotá, la abrazamos muchísimo, muy fuerte. Enviamos la mejor energía a usted, a Sara, por esta labor que están haciendo, por estos recorridos, lo que tengamos que apoyar. Aquí estamos firmes en las noticias del deporte para seguir visualizando el trabajo que ustedes están haciendo y siguen haciendo, y que seguramente va a ayudar a muchas familias en Pereira y ojalá también a otras ciudades. Gracias, Mariana, por habernos atendido. Gracias por su tiempo. La cogimos ahí repartiendo ayudas, pero estamos seguros que es una labor hermosísima y queríamos exaltar lo que ustedes están haciendo en esta ciudad. Muchísimas gracias, Mariana.
5: Gracias a ustedes y escríbanos por favor las personas que quieran seguirnos apoyando a las redes sociales Mariana Mesa P y Sara Trujillo Coach. Nosotras recibimos directamente todas las comunicaciones con nuestro equipo de trabajo para poder seguir apoyando. No paremos de ayudar, por favor, porque Pereira nos necesita y es un llamado urgente de seguir apoyando a nuestra gente. Muchísimas gracias, un abrazo gigante.
10: Un abrazo grande, Mariana Mesa, extenista colombiana, que ahora está apoyando a su ciudad, a su gente en Pereira. Esto después de lo que ocurrió precisamente esta semana, esta tragedia que sacudió a nuestro país. Y antes de irnos a la pausa aquí en las noticias del deporte, una buena noticia que nos llena un poquito el corazón en medio de tanta tristeza y tiene que ver con Emiliana Arango, la tenista de nuestro país, que sacó un resultado importantísimo, esto en el torneo de Cincinnati. Derrotó a nada más y nada menos que a Venus Williams, una ex número uno del ranking de la WTA, un doble 6-2. Contundente, y las imágenes publicadas por la WTA pues datan de lo que significa para Emiliana Arango esta importantísima victoria. Ahora Emiliana está por definir en la siguiente ronda de este torneo su partido ante Iga Swiatek, la tenista polaca que también está enfrentando este torneo. Recordemos que es uno de los últimos antes de lo que se viene en el Abierto de Estados Unidos. Nosotros hacemos una pausa, ya regresamos en las noticias del deporte.
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4: Ocho de la noche, 29 minutos, y llegó la hora de recordar un momento especial del deporte, el cumpleaños de un mago, Nicolás Samper.
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5: Una leyenda está de cumpleaños hoy, y en su momento no se sabía si iba a llegar a esta edad por cuenta del desconocimiento frente a una enfermedad. Estamos hablando del virus de inmunodeficiencia humana, del VIH, que hizo su aparición en los años 80, pero con una cantidad de mitos encima. Y las primeras personas que sufrieron este mal, o al menos conocidas, debieron ser Klaus Nomi, que era un cantante experimental alemán, y Rock Hudson, un famosísimo actor de Hollywood que falleció en 1985, en octubre del año 85, y ahí es donde aparece VIH o SIDA en ese momento como uno de los grandes males que emergían en una década muy diletante como la de los años 80. Y empezaron, por supuesto, los mitos, la segregación, la exclusión a aquellas personas que padecían esa enfermedad. Luego Freddie Mercury vino también padeciendo aquella terrible dolencia generada en esa época. Pero en el deporte parecía que no iba a haber lugar para esa clase de contextos. Hasta que en noviembre de 1991, el hombre que hoy está cumpliendo 66 años, citó una rueda de prensa. Había sido gran figura de Los Ángeles Lakers desde 1979 hasta esa fecha. Había ganado 5 títulos de la NBA, había sido elegido 3 veces el MVP de la temporada. Bueno, en fin, todos los reconocimientos hacia parte del equipo de básquetbol de los Estados Unidos. Y en esa rueda de prensa de noviembre de 1991, Magic Johnson declara públicamente que padece el virus del VIH. En ese momento, por supuesto, volvieron a caer las segregaciones, las críticas, porque hay que sumarle 2 momentos difíciles para Magic Johnson. Uno, ser portador del VIH, y 2, su color de piel. Eso le costó mucho trabajo, pero al ser tan grande su figura en la historia del básquet, ayudó mucho a acabar con todos los prejuicios, tanto que integró el equipo olímpico.

0: de 1992, el que jugó en Barcelona, aquel que vence a Croacia 117-85 en la final por el oro, una Croacia que era un equipo extraordinario, con Toni Kukoč, que en esa época hacía parte de los Bulls de Chicago, y con Dražen Petrović. Aquel Maradona basquetbolístico, que falleció en un accidente de tránsito en Alemania cuando su Volkswagen se estrelló contra un camión cisterna. Bueno, Magic Johnson, a partir de eso, generó toda una suerte de empatía alrededor de su figura. Creó una fundación, ayudó a las personas que sufren de VIH en el mundo y siempre ha sido uno de los activistas más fuertes en estos lugares. Por eso vale la pena el homenaje hoy, que cumple 66 años Magic Johnson, uno de los...
1: Gracias, Nicolás. Magic Johnson, recordamos a este héroe del baloncesto. Y hablamos también de automovilismo, porque recuerden, este fin de semana el Circuito Colombia 2026 tendrá lugar en Barranquilla. Los Montoya anunciaron ayudas económicas de esta competencia para los damnificados tras el terremoto. La nota, Germán Mejía Pinto.
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3: ¿Qué tal, Carolina? Y seguidores de Noticias del Deporte en la FM. Ya estamos en Barranquilla, el pique entre los Montoya, Sebastián, Juan Pablo y también el padre de Juan Pablo, Pablo Montoya, quien fue corredor internacional en Mundiales de Karts con Ayrton Senna, y Diego Montoya, su hermano menor, quien participó en la IMSS en los Estados Unidos y también en las 24 horas de Le Mans. Y otro hombre que tiene mucho recorrido, William Rupp, piloto, preparador y el encargado de los vehículos, los más exuberantes, los más importantes que van a ver los aficionados aquí en el malecón del río en Barranquilla. ¿Cuáles son esos vehículos? Bienvenido.
4: Gracias, hermano. Un abrazo a todo el mundo. Yo creo que este espectáculo es absolutamente importantísimo para Colombia y para el automovilismo colombiano. Los vehículos en este momento, pues aquí está el Indy con que Juan Pablo ganó las 500 millas de Indianápolis en su segunda vez. Está un NASCAR también, que corrió también en la categoría NASCAR de Estados Unidos. Está el Fórmula 2 de Sebastián, el hijo de Juancho. Y bueno, estamos aquí con todo el grupo de mecánicos italianos y americanos, tratando de colaborarles y aprendiendo mucho de ellos todavía, porque uno nunca deja de aprender, y esto yo lo... pues, muchos lo llevamos en la sangre, así como usted también, y verdad que estoy muy contento de estar aquí. Muchas gracias por...
3: Vean ustedes, una torre de Babel completa, la que se divide con mecánicos que vienen también del exterior, que son los que conocen estos vehículos, coordinados por nuestro preparador colombiano William Ruth. Eso se vivirá aquí en Barranquilla el próximo domingo. Esa es la información que les entregamos aquí desde Barranquilla, Carolina y seguidores de Noticias del Deporte en la FE.
1: Gracias, Germán, y vamos a comenzar una ronda por las regiones de nuestro país. Arrancamos con Bucaramanga, que este fin de semana tiene la media maratón en esta ciudad. Jotas Mantilla.
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5: ¿Qué tal, Caro? Saludos cordiales para todos. Bucaramanga vuelve a latir al ritmo del running. Este domingo 16 de agosto, las calles de la capital santandereana se convierten en el escenario de la media maratón Ciudad Bonita, el evento atlético más importante del oriente colombiano, en 5K para categoría recreativa, 10K competitiva y la media maratón 21K. Sandra Rodríguez, directora del Inderbu, ente que organiza la carrera, nos cuenta sobre el detalle de la competición.
6: Bucaramanga se prepara para vivir el evento deportivo más importante del año, la Media Maratón Ciudad Bonita 2026. Este domingo 16 de agosto, más de 2.000 corredores y atletas llegarán a recorrer las calles de nuestra ciudad. Tendremos las categorías de 21, 10 y 5K. Los 21K parten de las 5:30 de la mañana, así que corredores deben llegar con suficiente anticipación. Los 10K salen a las 6:30 y 5K 6:50. Importante, el uso del dorsal es obligatorio para ingresar y participar en la carrera. Y si aún no has reclamado tu kit, Atención. La entrega será en la zona bio de Neomundo. Viernes 14 de agosto, 10 de la mañana, 7 de la noche. Y sábado 15 de agosto, último día, 9 de la mañana hasta las 4 de la tarde. No hay más tiempo. Reclama tu kit, prepárate y nos vemos ese domingo en la Media Maratón Ciudad Bonita 2026.
5: Se espera cerca de 2.000 corredores y la competencia estará dando su partida en Neomundo a partir de las 5:30 de la mañana este día domingo. La información para la noticia del deporte con Jotas Mantilla.
1: Gracias, Jotas. Y ahora nos vamos para Santa Marta porque hay nuevas promesas en la natación. ¿De quiénes se tratan? Emiro Ochoa.
7: Carolina, hoy las noticias del deporte pasan por la natación. El Club Poseidón es un semillero de deportistas en Santa Marta. Aquí tengo muchas medallas ganadas por ellos. Nos acompaña el profe Javid Porto, el entrenador líder. Profe, cuéntenos, ¿cuál es el secreto del Club Poseidón?
8: Bueno, Miro, gracias a Dios, pues hoy contamos con la presencia de deportistas que nos han representado a nivel nacional e internacional. Y contamos con el apoyo de un entrenador base, que es el profesor John Cieño, que tiene mucho recorrido a nivel nacional e internacional. Este trabajo se ha venido haciendo también con apoyo de la liga, que hace parte de este proceso también, que nos ha permitido crecer de manera conjunta y hoy tener deportistas a nivel nacional e internacional, como Gabriela Rizzo, que ya nos representa, ha tenido dos convocatorias en Selección Colombia, que permite ir creciendo en este trabajo que ha sido de muchos años. Y también tenemos al nadador Matías Hidalgo y en proyección viene José Olivella de Poseidón. Es un club que a través de su organización ha mostrado este tipo de resultados y que hoy por hoy nos caracterizamos por ser uno de los clubes con más representación a nivel internacional. Ahorita viene en septiembre nuestra segunda Copa Poseidón, que esperamos presencia de talla internacional como un club de Chile, Venezuela, Panamá y otros que están por confirmar. Esto nos da también prueba del buen trabajo que se viene realizando a través del club, con el apoyo de la liga y el INDEC, que permiten que este tipo de eventos de talla internacional y nacional se den en este escenario tan bonito como es el Complejo Acuático Viva.
7: Bueno, profe, felicitaciones al Club Poseidón, un ejemplo de cómo se hace deporte en Santa Marta, aquí en las piscinas olímpicas, al profesor Javier Porto y su equipo. Echen para adelante y tienen el apoyo de la FM de RCN. Las noticias del deporte, hoy con la natación, el Club Poseidón en la bahía más bella de América.
1: Gracias, Emiro. Y nos vamos para Medellín porque resultados importantes dejó para Colombia la participación en una competencia de tiro deportivo. ¿Cuáles fueron esos resultados, Bambino Henao? 5, 4, 3, 2.
9: Carolina, feliz noche, un abrazo, buenas noticias para el tiro deportivo en Colombia. Arequipa, Perú, fue epicentro de 3 medallas para Colombia en el Gran Campeonato de las Américas. Además, en el ranking y sumando puntos para el tiro deportivo y tiro paradeportivo para Juegos Olímpicos 2028 y Juegos Paralímpicos 2028. Primero vendrán los Panamericanos y unos eventos que se van a realizar en territorio de Cundinamarca, finalizando este mes de agosto. Pero destacamos los tres deportistas que consiguieron las medallas. Oro para María Teresa Restrepo en la modalidad tiro deportivo individual. Igualmente, en modalidades mixtas e individual, Jefferson Mejía y Freddy Orrego también ganaron sus medallas, estas de bronce respectivamente para cada uno de ellos, dejando en alto los colores de Colombia. Derrotando en el oro a deportistas de Canadá, de Estados Unidos y de México, y la gran cantidad, obviamente, de local del equipo peruano. Un detallito, recordemos, está muy de moda por estos días en Colombia el tiro con arco. Este es el tiro deportivo que inició desde 1896 en Atenas en los Juegos Olímpicos. Es decir, uno de los deportes más importantes y diría uno más legendarios del olimpismo, con buenas noticias para Colombia. 3 medallas se trajo Colombia de Arequipa, Perú. Saludo especial, feliz noche.
1: Gracias, Bambino. Y nos vamos para Barranquilla porque el gobernador del Atlántico entregó estímulos a los deportistas de este departamento que ganaron medallas en los pasados Juegos Centroamericanos y del Caribe. Ángel Julio Rodelo.
10: Mi querida Carolina, cordialísimo saludo para ti y para todos los oyentes de la FM. 7 deportistas del departamento del Atlántico fueron reconocidos por su actuación en los recientes Juegos Centroamericanos y del Caribe 2026. Ellos aportaron a la delegación de Colombia 11 medallas, 2 de oro, 8 de plata y 1 de bronce, Los deportistas Cristian Ortega, Dubán Ferrer, María Paulina Pérez, Sharif Ayat, Valentina Barrios, María Alejandra Rocha y María Baldomino recibieron incentivos por sus resultados internacionales. El gobernador del Departamento del Atlántico, Eduardo Verano de la Rosa, amplía todos los detalles del evento.
11: Deportista apoyado, un estímulo mensual. Pero hoy lo que estamos entregando es algo que antes nunca lo habíamos hecho, que es un reconocimiento económico a las personas que tuvieron medallas. Bueno, eso es para hacer más fácil el trabajo de la gente indeporte que tiene que salir a buscar a los deportistas, estimularlos, convencerlos, porque de una u otra manera el deportista apoyado necesita una disciplina rigurosa y que de una u otra manera hay que reconocerlo para que más deportistas, más jóvenes se metan en este
10: proceso. En total, el gobernador Eduardo Verano entregó 27.500.000 pesos en estímulos a los deportistas del registro del Atlántico. Un abrazo para todos, mi querida Carolina.
1: Gracias, Ángel, y llegó el momento de hablar de ciclismo, porque ¿qué viene para el calendario de ciclismo en nuestro país después de terminar de manera anticipada la Vuelta a Colombia? ¿Cómo se van a cumplir el resto de competencias pactadas hasta final de este 2026? Héctor Urrego nos cuenta.
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12: Muy buena noche para los oyentes de la FM y de RCN Deportes. Mi comentario en relación con el ciclismo hoy tiene que ver con dos aspectos. El primero es la consecuencia de los daños colaterales que deja la suspensión o la terminación, más bien anticipada, de la Vuelta a Colombia, que se ha presentado ayer en el municipio antioqueño de Río Sucio y que debería terminar el próximo domingo en la ciudad de Medellín. El aspecto económico, pues, será uno de los grandes aspectos que traen perjuicio para la Federación Colombiana de Ciclismo, igualmente para los mismos equipos que han hecho una gran inversión en preparación, en material, en reserva de hoteles y muchos otros detalles. La Federación también se verá afectada, pues tiene que seguir cancelar o pagar los hoteles de los equipos extranjeros, pagar multas por los cambios de pasajes para enviarlos a sus respectivos países, tanto mañana como el próximo domingo, pero igualmente se tratará posteriormente de resarcir estas pérdidas. Lo que sigue ahora es una incógnita para el ciclismo colombiano en cuanto a la realización de carreras en el resto del país. La situación por la cual atraviesa nuestra nación luego del terrible terremoto que la ha azotado y que cuyas consecuencias seguimos viviendo y seguiremos viviendo por una buena cantidad de tiempo, pues ameritan un estudio sobre lo que quedaría el calendario nacional. Aún restan carreras tan importantes como el Clásico RCN, la Vuelta a Boyacá, igualmente la Vuelta del Porvenir, que es la reservada a los más chicos del ciclismo colombiano, otra carrera de carácter femenino, y habrá que esperar precisamente alguna decisión que se tome por parte de la ANI, el Ministerio de Deportes, seguramente la misma Federación Colombiana de Ciclismo y los organizadores. Todo, primero el respeto, ante todo, primero el respeto por lo sucedido, por las víctimas, por los damnificados, y ya se verá qué camino seguirá el ciclismo colombiano desde ese punto de vista. La segunda noticia tiene que ver con la Vuelta a España, que comienza de mañana en 8 días en territorio francés, más exactamente en Mónaco. Se comienzan a anunciar las nóminas de los diferentes equipos. Ya todos sabemos la presencia del mejor ciclista del mundo en este momento, Tadej Pogačar, quien no ha ganado aún la primera Vuelta a España. Finalmente corrió en el 2019 y no ha vuelto a participar en la carrera ibérica. Por parte del ciclismo colombiano se anuncia la presencia de Iván Sosa en su equipo, el Kern Pharma, un equipo que lo ha acogido para esta temporada, y Sosa pues será uno de los grandes protagonistas. Igualmente se anuncia, aun cuando aún no de manera oficial por parte de su equipo, la presencia de Nairo Quintana, quien estaría despidiéndose del gran ciclismo y del ciclismo mundial con su participación en Europa en esta Vuelta a España, que ya ganó en una oportunidad. Gracias, buena noche.
1: Gracias, Héctor. Y una noticia muy triste también dejó el ciclismo en la jornada de hoy, y es que en la Vuelta a Portugal falleció un ciclista inglés. ¿De quién se trata? Ángela Buccelli nos cuenta.
13: Hola, Carolina. Hoy el ciclismo está de luto después de la muerte del ciclista británico Finlay Turling, de tan solo 19 años. El joven ciclista murió luego de sufrir un grave accidente durante la octava etapa de la Vuelta a Portugal. Los organizadores de la carrera lamentaron el hecho a través de un comunicado por la red social X. La televisión pública portuguesa RTP afirmó que el ciclista del NSD Development Team fue atropellado por un coche que estaba circulando en contravía. RTP también dijo que Finley fue atendido rápidamente por los equipos médicos, pero que no pudieron hacer nada para salvarle la vida. No conocemos todavía exactamente las circunstancias de cómo se produjo todo. Vamos a investigarlo, anunció Thiago Machado, un portavoz de la Guardia Nacional Republicana de Portugal, confirmando así la coalición entre el joven ciclista y un vehículo ligero. José Márquez, responsable de la seguridad de las etapas de la ronda portuguesa, declaró a la cadena televisiva lo siguiente: hay cosas que no podemos controlar, como la circulación. Eso es controlado por las fuerzas de seguridad hasta cierto punto. La carrera fue suspendida a unos 20 kilómetros de la meta tras el accidente mortal. Y también se suspendieron las ceremonias protocolarias en el podio en señal de respeto y de duelo. Sigan ustedes con más noticias del deporte.
1: Gracias, Ángela. Y llegó el momento de hablar del fútbol internacional, porque este fin de semana arranca la Liga de España, una nueva temporada. ¿Cuáles son los colombianos que estarán allí? Guillo Arango nos cuenta.
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14: Hola, Carolina, a toda la gente de Noticias del Deporte. Va a empezar ya, dentro de las ligas más importantes, la Liga de España, con participación de jugadores colombianos. 4 en primera división, y de entre los más destacados en la segunda división estará Yasser Asprilla. Por ahora, en el Girona, que lamentablemente descendió la temporada pasada. Digo por ahora porque tiene varias ofertas de varios clubes alrededor de Europa y de Brasil, aunque no tan importantes, lamentablemente, debido a su bajo rendimiento, a que ha perdido valoración, no ha tenido continuidad y, bueno, por eso no estuvo en la última Copa del Mundo. En primera división, pues lo más destacado, lo de Johan Mojica, que se confirmó ayer, nuevo jugador del Getafe, el lateral por izquierda que descendió con el Mallorca, va a estar en primera división con este equipo de Madrid, un equipo de los chicos de Madrid, el Getafe, para Johan Mojica, que tiene 33 años. Al igual que Nelson de Osa, que por ahora continúa con el Betis, y Juan Camilo El Cucho Hernández, en este equipo de Sevilla. Ambos jugadores van a estar con la dirección técnica del chileno Manuel Pellegrini, dentro de los jugadores con participación de los colombianos en este club de primera división. Y uno que también estamos en vilo, si va a continuar o no, ojalá pudiera cambiar de destino por uno más importante en España o uno más importante alrededor del mundo después de su gran Copa del Mundo, es Gustavo Puerta. El volante defensivo o mixto de 22 años va a estar en primera división con el Racing de Santander después de haber logrado el ascenso. Entonces va a estar en primera división Gustavo Puerta y va a estar jugando este fin de semana en su debut en la Liga de España. 4 jugadores colombianos en la primera división y el más destacado de segunda, sin lugar a dudas por ahora, Yasser Asprilla. Los jugadores colombianos en el fútbol español. Un abrazo muy grande a toda la audiencia de Noticias del Deporte.
1: Gracias, Guillo. ¿Y quién está sonando para ser el nuevo entrenador de la selección de Ecuador? Cristian Solano nos cuenta.
15: La selección de Ecuador ya tiene un elegido para asumir las riendas de su selección después de la salida de Sebastián Becachese. ¿Quién es? Ya se lo vamos a contar aquí en Noticias del Deporte. Porque antes vamos a contar desde 2017 cuáles son los técnicos, quiénes son los directores técnicos que han llegado a afrontar la selección ecuatoriana, las riendas técnicas de la selección ecuatoriana. Vamos a empezar con Hernán Darío El Bolillo Gómez, quien llegó en 2018, 1 de agosto del 2018, en medio de una nostalgia por lo que ya había hecho para el Mundial de 2002. Y estuvo hasta el 4 de julio de 2019 con un rendimiento de 41%, un rendimiento un poco pobre para lo que había sido la primera etapa de Bolillo en la selección, por lo que ya había hecho para el Mundial de 2002. Y estuvo hasta el 4 de julio de 2019 con un rendimiento de 41%, un rendimiento un poco pobre para lo que había sido la primera etapa de Bolillo en la selección de Ecuador. Tras esto llegó el argentino Jorge Célico, que asumió el 13 de agosto de 2019 y llegó hasta el 12 de enero de 2020, un rendimiento del 66.6%, muy aceptable, termina saliendo por discrepancias, por maneras de juego que no compraba la hinchada ni tampoco la federación, y le da paso a, este es una locura porque además este fichaje se da en pandemia, previo a la pandemia, que es Jordi Cruyff, exactamente. El hijo de Johan Cruyff, quien tuvo paso por el Barcelona, por el Manchester United como jugador, pero como técnico no le hemos visto su gran gesta deportiva. Aún así, la Federación Ecuatoriana lo nombró como seleccionador de Ecuador. Cae la pandemia, tienen que seguir del 13 de enero de 2020 hasta el 23 de julio de 2020, lo que fueron los primeros 6 meses de la pandemia. Obviamente no disputó nada, entonces no hay cómo medir su rendimiento, pero sí parece un tiro al vacío de los dirigentes ecuatorianos. Después llegaría a asumir un hombre quien dio un poco más de luz. Hablamos de Gustavo Alfaro, el argentino, quien venía a ser campeón con el Arsenal de Sarandí, no tuvo una tan buena campaña en Boca. Asumió el 26 de agosto de 2020 y fue hasta el 26 de noviembre de 2022. Recordemos que disputó el Mundial de Qatar con la selección de Ecuador, 47.6% de rendimiento. Después se liga en un español, Félix Sánchez Vázquez, ficha del 11 de marzo de 2023 hasta el 5 de julio de 2024, llega a un rendimiento del 63.8%, pero por un lado dicen que ya su familia, ya su entorno no soportaba las críticas a su gestión, y por el otro lado había una oferta muy jugosa del fútbol de Qatar. Y finalmente llegamos a Sebastián Becachese, quien asumió el 1 de agosto de 2024 hasta el 1 de julio de 2026, hizo un mundial un poco irregular, perdió un partido, ganó otro, empató otro en la ronda de grupos. ¿Quién llegaría? Lo que dicen desde la prensa ecuatoriana es que sería Marcelo el Muñeco Gallardo. Segunda opción, Luis Ubeldía, pero parece que la elección es argentina. Cerca de 8 millones de dólares gana Marcelo Gallardo por temporada. Vamos a ver si la Federación Ecuatoriana está dispuesta a hacer el esfuerzo por el técnico que supo estar en Nacional y supo estar en River Plate.
1: 8 de la noche, 53 minutos, y los rumores que sitúan al colombiano Luis Javier Suárez en el Barcelona. Giovanni Ojeda, ¿de qué se trata?
16: Caro, el mercado de fichajes se sacudió el día de hoy e impactó principalmente a Colombia, ya que Luis Javier Suárez entró en la carpeta de fichajes de nada más y nada menos que de Barcelona. El Samario entró en la carpeta de posibles contrataciones que podrían reforzar la zona ofensiva de fichajes de nada más y nada menos que de Barcelona. El Samario entró en la carpeta de posibles contrataciones que podrían reforzar la zona ofensiva del cuadro culé, pero esto no quiere decir que sea la principal prioridad, ya que por delante de él sigue estando Julián Álvarez, al cual quieren fichar sí o sí, y desde España están confirmando que hacen todo lo posible por lograr este fichaje. En segundo lugar se encuentra Lautaro Martínez y ya en tercera opción entraría el colombiano. Aunque la posibilidad de ver nuevamente a un jugador de la selección Colombia con la camiseta de Barcelona pueda llegar a ser posible, el Sporting de Lisboa no le dejará las cosas sencillas al cuadro culé, ya que lo considera un jugador intransferible, uno de los jugadores que más ha destacado en la última temporada y por lo cual solamente el tema económico podría llegar a influir en la transferencia.
1: 8 de la noche, 54 minutos, y el uruguayo Lucas Torreira pidió salir de la Liga de Turquía. ¿Por qué, Sebastián Rueda?
17: ¿Qué tal? Un saludo para toda la audiencia de la FM. El jugador uruguayo Lucas Torreira le pidió a su representante que le busque club lo más pronto posible y que lo saque del Galatasaray de Turquía. La razón, él y su esposa vienen siendo acosados hace meses por un sujeto que está obsesionado con su pareja y que comenzó con improperios a través de las redes sociales, pero que escaló la situación el mes pasado de mayo, cuando Torreira se encontraba con sus familiares departiendo en un centro comercial. El hombre lo encontró y lo agredió físicamente. El sujeto logró escapar, pero después fue capturado por las autoridades y llevado a prisión. Sin embargo, ayer el hombre salió de la cárcel, buscó al chofer de Torreira, lo intentó agredir y le dijo que venía a finalizar lo que había comenzado, lo cual encendió totalmente las alarmas del jugador y de su familia. Así que por eso tomó esta decisión. Recordemos que Torreira, que supo defender las camisetas del Arsenal y del Atlético de Madrid, jugador también de la selección uruguaya, pues ha tomado esta decisión luego de 4 temporadas en Galatasaray. Desde 2022 llegó al equipo, ha ganado varios títulos con el conjunto turco, pero su situación de seguridad le preocupa a él y a sus familiares. Así que veremos cómo termina esta novela, si finalmente su representante logra encontrarle un club fuera de Turquía o si tanto las autoridades como el club incrementan la seguridad sobre el jugador para que pueda continuar. Pero al parecer la paciencia de Torreira se colmó con estas agresiones.
1: Y a ustedes, gracias por habernos acompañado en las noticias del deporte. Recuerden, nos vemos el próximo lunes. pendientes de lo que pasa en el deporte nacional e internacional.

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0: En Colombia son las 9:04 y aquí estamos empezando hoy viernes 14 de agosto su programa Mañana Será Otro Día. Todos bienvenidos a nuestros oyentes que dentro y fuera del país están en este momento en sintonía de nuestro programa. Un abrazo especial a los miles y miles de oyentes que se suman a esta emisión y que a diario reportan su sintonía, nos envían sus mensajes, sus opiniones. El mundo está volcado a ayudar a Colombia. Están llegando ingentes cantidades de alimentos, de productos médicos y de todos los implementos que se requieren para atender y que en un momento de tragedia se necesitan con suma urgencia. Así que seguimos, ahora ya estamos viviendo otro capítulo que es el de esperar hasta el último rescoldo de esperanza para encontrar sobrevivientes aún o supervivientes y la ayuda que está llegando y que hay que empezarla a distribuir de la mejor manera, porque afortunadamente ha sido miles y miles de toneladas que están llegando al país. Bueno, soy Diego Reyes y quiero saludar a mi compañera. Ya llegamos, Eddie, ya empezamos. Estamos en este viernes terminando semana y vamos a hacer un rato ameno y agradable con los oyentes. Buenas noches.
1: Diego, buenas noches para usted y claro, vamos a acompañar a todos los oyentes que en este momento quizás están trasladando hacia alguna de las carreteras que conduce a los diferentes municipios del departamento de Cundinamarca o del Tolima. A todos ustedes, mucha precaución. Verifiquen siempre por Invías cuál es el estado de la carretera que ustedes quieren tomar. Recuerden que debido a las réplicas que se han presentado, pues hay dificultades en algunas carreteras. Digamos, en la carretera de Villavicencio se había reportado el día lunes que había tenido el desprendimiento.
0: Un derrumbe, sí.
1: En los túneles, entonces, pues tratar de estar pendientes. En las carreteras que tienen que ver hacia el departamento del Tolima, los incendios forestales que hablábamos el día de ayer, y lo mismo hacia el departamento de Cundinamarca, lo que tiene que ver con la Vega Villeta, pues hasta el momento solamente se reportó el incendio que hubo ayer debido a pues a una bengala, una luz que estaban utilizando, pero no se ha reportado absolutamente nada más por lo que tiene que ver por la carretera hacia el norte ni las carreteras que van hacia los municipios que se salen por la calle 13. A todos los oyentes, gracias por estar acompañándonos siempre acá de 9 a 12 de la noche. Esperamos ser la compañía idónea para que ustedes recuerden los mejores momentos que sonaron aquí en la FM. Y el próximo lunes, 17 de agosto, festivo, aquí estaremos nosotros pendientes frente a todos estos micrófonos acompañados y llevándoles la mejor información para aquellos que están de regreso a sus casas. Desde ya, los invitamos a que nos envíen su mensaje de voz o su mensaje de texto a nuestra línea WhatsApp 311-800-5652, 311-800-5652, y que no olviden, Diego, descargar la aplicación de RCN Radio, ahí nos pueden escuchar, y también en nuestra página oficial www.lafm.com.co.
0: Muy bien, estamos muy atentos porque el mundo se está moviendo. Hay temblores en varios lugares del planeta. En las últimas horas, España registró un nuevo movimiento sísmico durante la madrugada, para ellos, madrugada de sábado, ya 15 de agosto, de acuerdo con el reporte del Servicio Geológico de los Estados Unidos. El terremoto, que lo catalogan así, alcanzó una magnitud de 5.2 grados en la escala sísmica. Tuvo un epicentro muy cerca del municipio de Otura, esto en la provincia de Sabella, ciudad de Granada. Y también en Indonesia, terremoto de magnitud 7.7 en la tarde de hoy viernes. Y bueno, hay muchas réplicas que se han producido en esa región del mundo, en Indonesia. Entonces, mire, Eddie, cómo estamos viviendo algo que tal vez es extraño para nosotros. No habíamos visto que temblara tanto en el mundo y tan seguido en distintos lugares. Hace unos días tembló en Centroamérica.
1: Sí, señor.
0: Tuvimos un temblor en Centroamérica. Y si seguimos pasando días en el calendario, pues llegamos al terremoto de Venezuela y también a un terremoto que se produjo en México, donde afortunadamente no hubo muchos estragos, pero fue muy intenso y fue muy fuerte. Entonces el mundo se está moviendo y hay que estar atentos. Aquí en Mañana Será Otro Día estaremos muy atentos a la información de lo que podamos transmitirle a los oyentes y por supuesto estar pendientes de todo lo que se produce.
1: Ojalá no.
0: Usted hablaba de personas que en este momento están saliendo de la capital de la República.
1: Sí, señor.
0: Bueno, yo diría que no es momento tan de salir, pero evidentemente hay un gran flujo de vehículos que están saliendo de las distintas capitales y también porque se están movilizando muchos recursos y muchas ayudas.
1: Sí.
0: Que se han venido recolectando durante todos estos días y van a sus lugares de destino. Entonces, prestarle también atención, como decía mi compañera Edia, al estado de las vías, porque hay anomalías, como hablábamos el día de ayer, por ejemplo, en el departamento del Tolima, que hay muchos incendios. Hay más de 35 incendios. Y todo esto hace que un traslado por el departamento puede ser peligroso.
1: Déjeme contarle que hoy nuestros compañeros, ¿acuerda de la donatón que hablamos ayer de nuestros compañeros de Voces del Deporte?
0: Sí.
1: En este momento, nuestros compañeros de ese programa están saliendo rumbo a Buenaventura. Tres camiones lograron recolectar. Tres grandes ayudas de grandes personas con un buen corazón están en este momento saliendo hacia Buenaventura a llevar todas estas ayudas para las personas que lo necesitan. Hemos hablado y hoy hablaba con otra persona aquí de la emisora, exactamente con Vicky Balanta de Radio 1, y ella me mencionaba, me decía, todo el mundo se centró en conversar y es normal en las capitales, pero digamos la familia de ella también se encontraba cerca a Jamundí. Y ella me comentaba que su familia, pues gracias a Dios, se encuentra muy bien de salud, pero pues el susto fue tremendo porque estaban muy cerca del lugar donde fue el terremoto el pasado lunes.
0: Muy bien, entonces de esta manera iniciamos. Ya están trasladándose nuestros topos de RCN que van a ir hacia Buenaventura a llevar esos tres camiones que llenaron, afortunadamente, por la bondad de las personas, de la gente que sigue también nuestra RCN, la radio de Colombia, nuestra FM. Y pues un abrazo a todos y así poco a poco vamos saliendo adelante. 9 de la noche, 12 minutos. Recuerden, esto es Mañana Será Otro Día.
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0: Nueve de la noche, 13 minutos. Nuestros topos van para Buenaventura.
1: Exacto, nuestros no sabemos si son como 8 topos que van.
0: Eso es un enjambre. Pero desde hace unos días, y que esto ha desatado mucha polémica y hemos escuchado muchas opiniones al respecto, llegó al país un equipo de rescatistas que se conocen como los Topos de México.
1: Sí, señor.
0: Se hacen llamar los Topos de México. Pero esto no es que los Topos de México, el nombre de Topos de México sea adjudicado a un grupo específico de personas, no. Conocemos y la experiencia sísmica que tiene México les ha dado para desarrollar cualquier cantidad de técnicas, de formas para enfrentar estos fenómenos naturales. Y entre el grupo élite de rescatistas que siempre sacaron la cara y que le dieron la vuelta al mundo con noticias, son los topos, personas que de una manera silenciosa van abriendo espacio por los escombros y se van metiendo en el corazón de un derrumbe y rescatan muchas personas de esa forma. Repito, nosotros no tenemos aún esa experiencia, porque si bien hemos tenido varios terremotos, la forma de enfrentarlos y de hacer la remoción de escombros no ha sido de la forma como lo hacen los topos, ¿no? Pues, es que es increíble cómo usted va apuntalando los escombros como si estuviera haciendo un túnel en una mina de esmeraldas. Entonces, así usted va sacando los escombros y va apuntalando para que no se derrumbe cuando la persona ingrese, y reptando como si fuera una serpiente, van llegando a un lugar específico y así han encontrado a muchas personas.
1: De hecho, lo hablábamos esta semana, ellos explicaban que ellos traen unas máquinas especiales que también les ayuda, que para donde ellos van a empezar a picar la piedra o el bloque.
0: Unas placas de concreto.
1: Exactamente, la máquina les ayuda a guiar donde hay vida, con unos pitos especiales que ellos los reconocen, porque ellos hablan de unos audífonos que se colocan especiales también para poder escuchar el más minúsculo sonido que se pueda sentir debajo de tanta tierra y tantos escombros. De hecho, hoy en unas imágenes que mostraron se veía cómo lograron, no se sabe cómo, las paredes quedaron tan acomodadas que un carro quedó exactamente completo y lo pudieron sacar, y dentro, o sea, de ese vehículo habían personas.
0: Los escombros no quedaron aplastando el vehículo, sino hicieron una especie de como un toldillo, como si fuera una tienda, y quedó el vehículo intacto.
1: Y cuando ellos empezaron a excavar, se veía como la máquina como que les avisaba, y ellos quitaron una piedra grandísima, fue cuando vieron el vehículo y alguien encendió las luces del vehículo, y pudieron salir los que estaban dentro de ese vehículo.
0: Bueno, pues mire, ellos estaban en La Guaira, estaban en Venezuela, y luego de lo que ocurrió el pasado lunes, se trasladan hasta nuestro país, y ahora están en Cali. Don Héctor Méndez, que es el de sombrerito, ¿no? O sea,
1: sí,
0: uno de sombrero y
1: un ya adulto.
0: Y como de mal genio un poquito. El señor Don Héctor es integrante del grupo, tal vez es el líder del grupo.
1: Sí, claro.
0: Porque hay muchos jóvenes, hay gente que se ha sumado, pero él tiene una experiencia, hablamos desde 1985, sí, terremoto, señor, en México. Y habló en el noticiero de la FM con don Juan Lozano, con todo el equipo de trabajo, sobre la labor que vienen a desarrollar aquí, que es pues de suma importancia, porque si a uno le vienen a ayudar los vecinos, los amigos, pues uno no puede decir que no, sino uno tiene que abrirle los brazos. Así que escuchemos al topo, a Héctor Méndez, que en conversación con don Juan Lozano, con la mesa de la FM, del noticiero de la FM, nos cuenta el trabajo que vienen realizando en la ciudad de Cali, y ellos vienen desde Venezuela. Escuchemos.
3: Saludamos a esta hora a Héctor Méndez, el topo mayor del equipo de rescatistas de los topos, que ha venido desde México para ayudar en el rescate a las personas en Colombia y se encuentra en Cali. Señor Méndez, gracias por estar con nosotros. ¿Cómo avanza su búsqueda?
4: Sí, realmente venimos directo de Venezuela. Estuvimos trabajando en La Guaira durante 41 días continuos. Y cuando nos enteramos del problema que teníamos acá en la Gran Colombia, inmediatamente decidimos venirnos hacia acá y dirigimos con todo nuestro contingente en auxilio de los hermanos que están clamando por ayuda. La gente que traemos viene también mucha gente, muchos muchachos que fueron adiestrados y traen la expertise de 61 días de trabajo continuo En labores de búsqueda, rescate y recuperación, con algunos nuevos elementos que han sido aplicados exitosamente en La Guaira.
5: ¿Hasta cuándo podemos decir que estamos buscando vida con optimismo? Hoy ya se cumplen, señor Héctor, 4 días de esta tragedia.
4: Sí, mire, la gente está un poco inquieta porque se tratan de ir con lo que dice la ONU, que es 72 horas. Eso es una falacia, ¿sí? En La Guaira, a los 29 días todavía apareció una persona viva. Entonces se cae la mentira de la ONU que a las 72 horas. No sé con qué fin lo hacen, qué fin político, no sé con qué fin lo hacen. lo hace la ONU, no sé con qué fin lo hace la ONU, de tratar de decirle a la gente que únicamente 72 horas, ¿no? La gente no nada más 72 horas, sino que acá en La Guaira se rompió con ese, con esa mentira. 29 días no son 72 horas. Si 29 días es muchísimo más allá del tiempo que establecen como una norma la ONU.
6: Claro, mire, señor Jorge, yo quiero preguntarle, con toda esta experiencia, usted pues lleva más de 40 años en esto, ya tiene 80 años de funciones rescatando gente, ante el panorama que tiene usted frente a sus ojos, como ve esto, y si hiciéramos una comparación, ¿qué tan crítica es la situación? ¿Qué tan grave es la situación?
4: Mire, la situación aquí es que estamos trabajando, estamos aplicando toda la tecnología que aplicamos de manera muy eficiente en Venezuela y les pedimos a las autoridades que nos permitan seguir trabajando y a la vez extendemos la gratitud por esas facilidades que nos han dado, ¿sí? Luego la gente piensa que no estamos trabajando. Claro que estamos trabajando porque hay mucha gente de diferentes entidades de bomberos trabajando y de otros grupos. Pero cuando se requiere el trabajo nuestro, que es lo más difícil, entonces es cuando se nos llama, porque sin tratar de ofender a nadie, nosotros tenemos, creo que, más experiencia que la gente local, que desde el año de 1999 hubo un terremoto al cual acudí en Armenia, en la zona del Quindío. Entonces tienen 26 años sin haber tenido un gran terremoto. Entonces nosotros durante esos 26 años hemos acudido tal vez a más de 100 eventos catastróficos alrededor del mundo.
3: Señor Méndez, aquí hemos tenido algunos cuestionamientos, algunas dudas, algún ruido sobre decisiones del gobierno nacional de no aceptar a todos los equipos que están certificados, y ellos argumentan que esto es para hacerlo con orden y poder tener de alguna manera un control sobre la respuesta. ¿Qué han sentido ustedes frente a esas decisiones?
4: Bueno, le voy a decir una cosa y quiero que lo escuchen bien clara. Si nosotros somos rescatistas, estamos trabajando, y lo que usted me pregunta son cuestiones de tipo político que yo no manejo. Ese tipo de preguntas yo no las contesto porque no porque no sepa, sino porque yo soy rescatista y no me meto en el ámbito político, y eso ya es cuestión de otro tipo, que no quiero embrollarme. Yo quiero ser muy objetivo. El trabajo de los topos es llegar al área de trabajo, enfocarnos en el trabajo, hacer lo que sabemos, y es en lo que nos enfocamos, si no perdemos el tiempo en otra cosa.
3: Entiendo perfectamente, señor Méndez. La pregunta es un poco más si a ustedes les ha ido perfectamente bien en Colombia, si no tuvieron ningún problema, ningún bloqueo, si han podido hacer su trabajo como voluntarios de manera óptima.
4: Claro, aquí el alcalde Eder nos abrió las puertas y estamos trabajando. Él nos dijo adelante. El problema, también hay un pequeñito problema con la gente de abajo, que la gente de abajo pues tiene su pequeño coto de poder y ellos quieren ejercer y ellos sienten que ellos son dueños de la pelota. Bueno, pues nosotros no nos peleamos, ¿no? Porque los comprendemos, que llega gente extraña a hacer lo que ellos creen que nada más deben de hacer ellos, pero pues desgraciadamente hay muchas veces en que hay gente que sabe más que tú. Yo en lo personal, como un viejo rescatista y un viejo de 80 años, aún todavía reconozco que cuando llega alguien que sabe más que yo, me hago un lado y lo dejo pasar. Le voy a poner un ejemplo. Si hay que revisar estructuras de algún edificio y necesito una opinión experta, llamo a un ingeniero y le pido su opinión, un ingeniero calificado. Si es una cuestión de tipo médica que tenemos que sacar a alguien que estuvo atrapado durante días, llamo a mis hermanos que son médicos para que atiendan a la persona y no vuelva a salir. En fin, cada chango a su mecate, ¿sí? Entonces, sí. Nosotros venimos con un grupo que cubrimos muchas facetas, el rescate, la atención médica, la revisión de estructuras, el manejo de equipo, el mantenimiento de equipo, la relación con los otros grupos, la capacitación con otros grupos y el trabajo conjunto con los grupos locales.
5: Sí. Señor Héctor, sigamos hablando del trabajo de campo, que creo que es muy importante y es su mayor experticia. ¿Cuánto tiempo puede resistir una persona atrapada? Usted decía los 72 horas son una falacia. Entonces, ¿cuánto tiempo puede resistir que usted conozca, que usted haya visto en su historia como rescatista?
4: Mire, acabamos de regresar de 41 días de trabajo en La Guaira, Venezuela, y ahí una persona a los 29 días fue rescatada. Fue rescatada a los 29 días. Estuvo una persona. Entonces ahí esto establece un récord certificable, ¿eh? Lo pueden consultar, 29 días, si no es lo que dice la ONU. 72 horas. Yo en lo personal, como rescatista experimentado y antiguo, sí. Cuando me dicen 72 horas, digo una expresión muy mexicana, esa es una mamada. Sí. Sí, eso no es cierto.
5: ¿Cuánto es el máximo tiempo que usted ha conocido que una persona en una tragedia de estas, en una situación de estas, ha sobrevivido bajo los escombros?
4: 29 días en La Guaira, Venezuela.
5: 29 días, sí, esta era la respuesta que quería escuchar. Ahora, señor Héctor, de otro lado, ¿en qué momento se toma la decisión de pasar de una operación de rescate a una de recuperación de muertos o de cuerpos?
4: ¡Ey! Ayúdela a las muchachas, güey. Permítame, discúlpame.
5: Tranquilo.
4: ¡Ey! ¡Oigan!
5: Es que él ayúden está en terreno, Santi, él está...
4: ¡Ayuden a las muchachas, cabrones!

0: tomar en cuenta el horario y nos pegamos hasta que rescatamos a la gente. En cuanto vemos el objetivo y determinamos que está vivo, nos pegamos ahí 24, 38, 40 horas hasta que lo rescatemos y lo saquemos en óptimas condiciones, independientemente de su estado en que se encuentre. Y recuperación es cuando ya encontramos a la víctima fatal, y si venimos con un gran grupo, un grupo hace la recuperación para darle el cadáver a la familia y que se vayan a descansar, y el otro grupo, como en este caso, continuamos con las actividades de búsqueda y rescate.
1: Don Héctor, le queremos de verdad agradecer desde el fondo de nuestro corazón los colombianos por ayudarnos. Lo vimos también en Venezuela. Hemos visto sus videos aconsejando cómo protegerse ante un terremoto, cómo hacer las labores de rescate, y usted tiene 80 años. Mi última pregunta es, a los 80 años, luego de haberle dedicado la vida a estos protocolos de rescate, ¿qué es lo que le da la fuerza para seguir?
0: Mire, ahorita me pedía un muchacho allá en Venezuela, decía, oye, ¿qué es lo que más quieres, Topo? Dime qué es lo que más quieres. Digo, lo que más quiero, el Tony, Fabricia, sobrevivieron al terremoto. Ambos en lo que se denomina el espacio vital o triángulo de la vida. Digo, lo que más quiero de veras, dice, pídemelo, por favor. Digo, quiero abrazar a tu niño ahora que nazca. Se supone que el pequeño nacía el día de hoy, sin embargo, nació un día antes de que nos viniéramos para acá, para Cali, y tuve la oportunidad de abrazar al pequeño Juan José, a quien le puse el nombre del señor que los rescató. Sí, entonces, para nosotros, a mí en lo personal, eso es una gran satisfacción y un pago, de poder abrazar un bebé que en Ventrix sobrevivió al terremoto de Venezuela.
1: Pues es realmente un privilegio poder tener esta conversación con usted, Héctor Méndez, el topo mayor del equipo de los Topos de México. Muchísimas gracias por estar con nosotros y gracias por su trabajo en Colombia, señor Méndez.
0: Que viva la Gran Colombia.
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4: En Colombia son las 9:30 a.m. Estábamos escuchando al Topo Mayor, un hombre que asegura llevar muchos años en estas labores de rescate, y se remonta a 1985, cuando ocurrió ese terremoto muy complejo y fortísimo en México. Y desde allí se han vuelto, pues, en medio de la tragedia, famosos, ¿no? Porque por su forma en que han abordado estas tragedias y cómo rescatan a los seres humanos. Pero me llamó mucho la atención algo. Él dice que la ONU no tiene fundamento científico al decir que una persona que está bajo unos escombros puede perder la vida en 72 horas. La ONU dice que los primeros 3 días son muy importantes porque ahí se rescata el mayor número de personas con vida. Y él, así como habla, órale, cabrones, el hombre decía así, y con el mal genio, dice que hasta 29 días. No podemos generalizar. De pronto él ha tenido el milagro de rescatar personas en ese número de días, pero no quiere decir, pienso yo, y por eso quiero también saludar a un gran invitado. Él es un médico endocrinólogo, experto en metabolismo, tiene una gran experiencia, es un divulgador científico, divulgador digital. Además, es un gran escritor. Es el doctor Óscar Rosero. Doctor Óscar, lo saludo a esta hora en Mañana Será Otro Día, aquí en la FM. Buenas noches.
5: Hola, muy buenas noches. Un saludo para ti.

0: Y para Eddie, muy especial, y pues bueno, escuchando historias esta noche y escuchando al topo y conmovido por lo que está pasando en Colombia.
1: Sí, doctor Rosero, le pregunto, yo sé que las situaciones son difíciles y son distintas. Es decir, yo no puedo preguntar que cuántos días puede durar una persona con vida, tal vez sin comer, pero hay que también mirar en qué condición está sin comer esos 3 días. ¿Qué es lo que sucede en una catástrofe como la que nos azotó desde el pasado lunes, este terremoto? Y entonces se ha venido enfrascando, por ejemplo, este líder de los topos con otras personas que, porque aseguran que ya ha pasado 3, 4 días, es muy difícil que se encuentre alguien con vida. Él dice que hasta 29 días ha encontrado personas con vida bajo los escombros. Quisiera preguntarle, doctor Oscar, usted que es uno de los expertos, de los científicos en nuestro país, además de divulgador y escritor, que más conoce en el tema de metabolismo y de alimentación, una persona que no se puede alimentar por varios días, ¿cuánto es lo máximo que podría sobrevivir un ser humano en esas condiciones?
0: Esa es una muy buena pregunta y hay varias condiciones a tener en cuenta. Lo primero es que uno puede resistir sin comer sólidos bastante, y lo que dice el topo puede llegar hasta un mes. Acuérdate de personas que han estado en huelga de hambre sin comer durante muchos días. Si tengo una base y un sustrato previo de resistencia, puedo aguantar, pero el punto es que sin agua sí no podemos resistir. Quizás cuando escuchamos historias excepcionales de personas que han durado tanto tiempo y que han sido rescatadas, es porque de alguna manera tienen acceso a agua, porque es que la deshidratación es la causa inicial de complicaciones cuando ocurre una situación como esta. No vamos a aguantar más de 72 horas sin un aporte de agua porque la deshidratación llega. Entonces aquí es importante ver las condiciones. Si alguien queda atrapado pero tiene acceso a agua o tiene acceso a algún tipo de recurso, pues puede durar mucho tiempo. Pero si no hay acceso a nada, pues obviamente el tiempo de que dice la OMS es totalmente válido. Las primeras 72 horas son críticas desde el punto de vista hemodinámico, de hidratación y otros aspectos. En cuanto a la comida, sí podemos durar muchísimo más
1: O
0: tiempo
1: sea,
0: sin comer.
1: además que si una persona está herida, pues el
0: Por
1: tiempo que va
0: supuesto.
1: pasando es contrarreloj para
0: Por
1: poder
0: supuesto.
1: sostener la vida.
0: Y es algo que tenemos que tener siempre en cuenta, es que estamos jugando contra el reloj. O sea, hay historias interesantes, anecdóticas de rescates que han ocurrido una semana, 2 semanas después. Pero en lo común, en lo corriente, es que nosotros no podemos tolerar sin líquido por más de 72 horas. Ya empiezan a haber complicaciones. Y tengo una herida, esa herida puedo tener un sangrado. Hay muchas cosas que hacen que ese tiempo crítico de las primeras 72 horas sea vital para todos.
1: Claro, por eso es tan importante cuando encuentran vida o personas con vida ya después de varias horas que están atrapadas, lo primero que se le puede suministrar, pero no en abundancia, me han dicho, doctor, sino
0: Sí.
1: muy dosificado, es sueros, es líquidos principalmente.
0: Incluso hay que tener mucha precaución con la vía oral en ese caso. No sabemos si tienen lesiones abdominales, traumas internos o lesiones abiertas a nivel abdominal que puedan complicarse si reciben la vía oral. Lo que dicen es que es mucho mejor hidratación por vía intravenosa en esos casos antes de iniciar. Uno tiene la tendencia de tratar de hidratar por vía oral a las personas, pero creo de las recomendaciones que están claras es que hasta que no se tenga seguridad y certeza de la estabilidad, no se puede intentar la vía oral y se prefieren, por supuesto, las vías intravenosas.
1: Por supuesto, pues esto es algo de lo cual, infortunadamente, nos coge siempre por sorpresa, doctor Rosero, porque en Colombia no tenemos, carecemos de esa cultura de prevención del riesgo. Si bien nosotros estamos haciendo, ya de un tiempo para acá, hemos venido haciendo simulacros, realmente en la intimidad de un hogar colombiano no se sabe qué hacer. No se sabe qué hacer ni cómo proceder. Y también los cuerpos médicos, hasta los mismos bomberos. Es que escuchaba yo una entrevista de un bombero que hace 20 años es bombero y él nunca había enfrentado un temblor, un terremoto. O sea, desde que lleva 20 años de su experiencia profesional, no le había hecho frente a una situación como estas. Entonces, esto nos levanta las sábanas y nos pone en evidencia de muchas cosas de las cuales como sociedad debemos empezar a entender y realmente a crear una cultura desde los colegios, desde las universidades, de gestión de riesgo. Porque yo me aprendí algo, doctor Oscar, es que las tragedias en sí, una parte es lo natural, ¿no? Lo que ha existido toda la vida, una erupción de un volcán, un terremoto, un huracán, eso ha existido siempre. Pero la diferencia está a cómo la sociedad también se enfrenta y se moviliza y actúa en ese momento. Entonces, Japón, donde hay terremotos cada mes y muy fuertes, es una isla, está en un lugar tal vez el más sísmico del planeta. Allí llama la atención que ellos tienen unos grandes edificios, unas edificaciones altas, porque como son una isla y no tienen espacio, entonces se van construyen hacia arriba, y el número de fallecidos o de personas heridas en esos terremotos que son muy frecuentes allí, pues es muy mínimo. Entonces llama la atención eso, pero es porque es una sociedad ya disciplinada y que sabe cómo enfrentar esas circunstancias, ¿no?
0: ¿Sabes qué he analizado yo desde como persona, como analista en cultura y en sociedad? Y es que somos una cultura muy supersticiosa y muchas veces creemos que hacer simulacro o hacer este tipo de prevención o educación es como llamar a que eso pase, como que decimos, no, yo no prefiero no pensar en eso porque de pronto supersticiosamente estoy llamando a que eso pase. Y nos pasa en nuestra sociedad, somos muy supersticiosos. Pero clave y es definitivamente lo que tenemos que tener como preparación y como conversaciones al interior de todos los hogares, precisamente, y hablando de ese tema que no es de mi área metabólica, de alimentación, de nutrición y de medicina, pero que me llamó mucho la atención. Y vale la pena comentarlo, es que uno normalmente escucha la recomendación de si hay un sismo, no se mueva, como quédese donde está, si está en un edificio, quédese donde está. Sin embargo, empecé a hacer la investigación de dónde surte ese tipo de recomendación tan tácita y como que dije yo un momentico, tampoco puede ser así. Y encuentro que muchas veces esos estudios que dicen que si hay un sismo se quede quieto provienen de zonas altamente sísmicas con construcciones sismoresistentes como por ejemplo Chile o Japón. Pero en nuestra población no funciona así, porque nuestras construcciones en su mayoría son de épocas antes de la sismoresistencia, que fue lo que pasó en estas zonas. Y veía yo, por ejemplo, y lo tengo que publicar como una recomendación basado en estudios que sí son serios, y es, si tú estás, por ejemplo, en un edificio y tú puedes salir de tu área, de tu apartamento, en los siguientes 15 segundos de inicio del movimiento, sal rápido, pero si tú hiciste el cálculo y no te da 15 segundos, pues ya no vas a alcanzar y puedes quedar atrapado. Entonces, porque el tema es el tiempo de colapso de una Correcto. Estructura, y generalmente las estructuras colapsan entre 15 y 40 segundos. Entonces uno dice, si estoy en un punto donde puedo bajar, en 10 segundos bajo. Si puedo irme para la terraza, porque es más cerca, me voy para la terraza. Y si definitivamente no, busco un lugar seguro dentro del apartamento. Entonces son cosas que nos toca a nosotros aprender, replicar. Y sabes otra cosa que me he dado cuenta, porque yo estuve participando en los edificios donde tengo oficinas, en simulacros, y los simulacros no son tomados con la seriedad que se tiene que tomar, y se vuelven como el momento de descanso de la oficina, donde todos salen a charlar, y sí, evacúen despacio, y la paletica, sí. Y la paletica, y el petico, y mientras me pongo el petico, y mientras pongo la paletica, mientras echo pitico, y salgo a tomar tinto, no estamos tomando en serio este tipo de acciones que se necesita, por supuesto, tomar en serio.
1: Bueno, pues ustedes aquí en nuestro programa, en Mañana Será Otro Día, están escuchando a un gran médico, es el doctor Oscar Rosero, endocrinólogo, experto en metabolismo, y además, doctor, quiero felicitarlo porque usted ha venido haciendo un aporte a la sociedad muy importante, además de su labor como médico, pero también usted ha incursionado en la literatura, que es tan complejo a veces. Uno dice, no, escribí un libro, pero es que el trabajo de escribir un libro es monumental, y llevar un tema tan importante como es el tema de la medicina, de la nutrición, para que se entienda en una sociedad donde infortunadamente leemos muy poco, es un trabajo doblemente difícil. Por eso lo quiero felicitar, porque usted ha publicado dos libros, ¿no? Metaalimentación, sí, y 100 dosis de bienestar, y ya los dos libros tienen varias ediciones.
0: Ediciones, sí.
1: Sobre el tema del cual nosotros hemos venido teniendo más sensatez en el tema de la alimentación, porque vivimos sumergidos, metidos en un mundo del corre-corre, un mundo de la reunión, un mundo de la preocupación, un mundo, y tal vez no nos estamos pensando, no nos estamos deteniendo a pensar realmente sobre lo que comemos y cómo comemos. Y esto tiene sus repercusiones. Socialmente se empiezan a ver altos índices de obesidad, por ejemplo. Empiezan a aparecer enfermedades que hace un tiempo no eran tan frecuentes, pero ahora un muchacho, un deportista, aparece con un infarto y uno dice, pero ¿por qué estas cosas como tan, tan extrañas que antes no se veían? Y tal vez la razón principal puede ser en nuestra forma, estilo de vida y cómo nos estamos alimentando específicamente. Doctor.
0: Definitivamente, fíjate que, bueno, tengo mis dos libros, Metaalimentación, es una guía para entender por qué estamos como estamos y cómo podemos a partir de alimentación empezar a sanar. En este libro, en la portada, escribo Come como nuestros ancestros, porque ahí quizás está la respuesta. Algo que digo yo siempre es, cuando vas a comer algo, pregúntate si tu bisabuela identificaría ese producto como comida o definitivamente no. Y es que estamos obviamente en una transición de epidemiológica en cuanto a lo que significan las enfermedades. Ya nuestra población hace muchos años dejó de morirse por infecciones o por condiciones de pestes o este tipo de cosas. Ahora estamos básicamente muriendo por enfermedades llamadas enfermedades crónicas, que no son enfermedades, sino son procesos de adaptación del propio cuerpo a lo que estamos haciendo con él. Y algo que insisto siempre es que perdimos nuestra relación con el hecho de ser humanos. Por ejemplo, comemos cosas que no son comida. A cualquier luz, un colorante artificial derivado del petróleo para ninguna persona sensata es comida, pero lo estamos ingiriendo todos los días en forma de refrescos, en forma de gomitas, en forma de colores que vienen del petróleo. O sea, uno en la cabeza, ¿quién le cabe eso? Pero se ven bonitos y venden más. Nos separamos completamente de nuestra relación con el sol y con el entorno. Estamos encerrados todo el día sin exposición solar. Perdimos la movilidad porque estamos todo el día sentados o en un carro o en un ascensor, una escalera eléctrica. No estamos descansando la hora que debíamos descansar. La luz cambió los ciclos biológicos. Entonces rompimos lo que era ser humanos y nuestro cuerpo no tiene capacidad de adaptación. Ahora empiezan a aparecer las mal llamadas enfermedades, que no son otra cosa que la respuesta del cuerpo a lo que estamos haciendo en nuestro día a día, cómo comemos, cómo interactuamos, cómo descansamos. Y cómo dejamos de ser humanos en un momento tan importante. Hay otra cosa que hoy precisamente estaba revisando para mi próximo libro y estaba revisando datos y hay un dato que es impresionante, y es que hoy día tenemos más expectativa de vida porque todo el mundo dice, ay, pero ¿qué habla tanto? Si ahora vivimos 80 años y antes vivíamos 50. Sí, pero se nos olvida un detalle, y es que esa expectativa de vida se ha alargado por el avance de la tecnología médica, cirugías, procedimientos. Pero hay un detalle que comenta la misma Organización Mundial de la Salud, y es años de calidad de vida.
1: Claro.
0: Y los años de calidad de vida se han ido acortando. Es decir, yo puedo vivir 80 años, pero llego con suficiente calidad solamente hasta los 60. De ahí para adelante estoy mal. Entonces, es un concepto que tenemos que empezar a revivir desde la medicina, y es dejar de llegar a cuando ya llega la enfermedad, sino más bien venir antes y hacer esa labor apostolada, que es un apostolado de insistir y educar, en que lo que hacemos todos los días va a impactar en cómo vamos a estar cuando seamos mayores o incluso en este mismo momento.
1: Mire lo importante, doctor, que usted menciona en sus libros, y es el estilo de vida que estamos adoptando desde un tiempo para acá y que ya está afectando hasta a nuestros propios niños. O sea, un niño que tiene 5 años, que no ha empezado a vivir, pero ya trae unos comportamientos que, según un estudio que estuve revisando hace unos días, hablaban de por qué estaba proliferando tanto los rasgos autistas en los niños. Entonces, una razón que daban en el estudio, no es que sea esa la razón única, pero influye, es que los niños están en espacios muy cerrados, mucho tiempo ahora, muy encerrados, y no hay exposición solar. O sea, no tienen vitamina D. y también, uh-huh. Y también están muy expuestos a pantallas. Entonces, uh-huh. cuando usted crea ese ecosistema, como en una caverna sin sol, sin movimiento, sin interacción con otros niños, y un teléfono siempre frente a un niño de 3, 4 años, pues va a tener un niño introvertido que no le gusta socializar y muy enfermizo.
0: Totalmente, eso que tú dices, uno no puede decir que esa sea la causa, porque obviamente hay muchas mamás que nos están escuchando de papás con niños con trastorno de espectro autista o de trastorno de déficit de atención diciendo no, pero no es por eso, pero son factores que van sumando, todo va contando. Entonces tengo niños que desde pequeños están siendo alimentados. Hay estudios que han demostrado, por ejemplo, que los edulcorantes artificiales se asocian directamente a este tipo de alteraciones mentales, a estas alteraciones de comportamiento. No tenemos actividades al aire libre, están todo el día encerrados, no tienen exposición total, tú bien lo mencionas, el déficit de vitamina D es una catástrofe actualmente porque no hay exposición solar. Comemos cosas que producen daño, no nos exponemos al sol y fuera de todo estamos conectados en una hiperconectividad y algo que uno ve en los padres ahora hoy en día que la niñera pues es el aparato y a niños de un año ya con aparatos recibiendo tanta cantidad de información para la cual un cerebro no está preparado, por supuesto se crea la tormenta perfecta y es lo que estamos viendo. No se trata ahora de decir vamos a meternos debajo de una piedra, vamos a aislarnos completamente del mundo, no, se trata es de entender los límites y empezar nosotros como padres a ser responsables con lo que significa la crianza nutricional, la crianza afectiva y sobre todo la crianza en cuanto a la tecnología de los niños.
1: Muy bien, pues estamos escuchando una charla magistral del doctor Oscar Rosero esta noche aquí en Mañana Será Otro Día. Dos libros hacen parte de su camino editorial. Él se aventuró. ¿Hace cuánto tiempo, doctor Rosero, usted decidió escribir? Bueno, toda la vida, pero de pronto publicar el libro.
0: Sí. La historia viene cuando uno es académico, en el mundo académico, pues yo ya venía con historia, trayectoria, escribiendo capítulos de textos de medicina interna, textos de endocrinología, artículos científicos y blogs que había venido escribiendo. Pero por supuesto que ya llegó un momento en el que ya como que dije, esta información se queda en unas pocas personas leyéndola, la verdad hay que ampliar la información y que llegue a miles de personas porque nos estamos quedando los médicos que investigamos con la información, pero no estamos llegando en el lenguaje que las personas necesitan para poder cambiar y para poder mejorar su vida. Y ahí es cuando entonces surge la necesidad de cambiar mi forma de escribir e inclinarme a escribirle hacia la población general, obviamente con el mismo rigor utilizado para la escritura científica. Y surge el primer libro que fue Metaalimentación hace ya 5 años, con una segunda edición el año anterior, donde revisamos y actualizamos ese primer libro que ha sido éxito en ventas de la editorial en Colombia. Y es esa explicación de por qué llegamos hasta donde llegamos y cómo podemos sanar. Y luego hice la recopilación de 100 consejos. Yo en redes sociales todos los días estoy dando información, consejos basados en evidencia científica y recuperé los 100 consejos más importantes que debemos empezar a tomar para poder avanzar en ese proceso de sanar, pero hacerlo de una forma sencilla. Yo siempre digo que no se trata de ponernos a hacer dietas extremas, que coma solo salmón importado o que tiene que hacer 2 horas de ejercicio diario, porque no estamos para eso tampoco. Nuestra vida diaria nos demanda muchas cosas que no nos dan para eso. Y la economía tampoco da, pero sí acciones sencillas. En 100 dosis de bienestar hago 100 consejos. Yo digo 100 dosis de bienestar lo puede dejar uno en la mesa de noche y todas las mañanas o en la noche antes de dormir leer un capítulo y aplicarlo en la vida diaria, ¿no? ¿Por qué debo dormir? ¿Cuántas horas? ¿Puedo tomar café? ¿No puedo tomar café? ¿Cuánto ejercicio? ¿A qué horas? Consejos básicos para iniciar en ese proceso, que para mí era complicado hablar de sanar, pero cuando era médico, pues atendía normalmente y trabajaba en la ciencia, decía yo sanar no es posible, porque nos enseñaron a pensar que no es posible sanar, pero a través de la experiencia y de aplicar todo este conocimiento, puedo decirle a las personas que sí, uno puede sanar condiciones incluso que nos dicen crónicas, como la diabetes tipo 2, tienen forma de revertirse. Si yo entiendo cómo funciona mi cuerpo, la hipertensión arterial, el sobrepeso, el hígado graso, todas estas son condiciones que llegaron no porque nos tocara, sino porque hicimos el camino hacia ellas. Pero ese camino se puede retroceder si tomamos las decisiones conscientes en el día a día. Y la primera decisión que siempre insisto es dejar de comer cosas que no son comida y empezar a comer comida real, ¿no? El concepto de comida real llevo trabajándolo ya 7 años y es esa comida que sale de nuestras cocinas, esa comida ancestral, esa comida con la que crecimos, esa comida con la que nuestros abuelos crecieron, en donde no puede caber un asombro de duda decir que enferma. Por ejemplo, hubo una tendencia hace algunos años de hablar y decir que las personas se enfermaban porque comían papa, porque comían yuca, porque comían plátano, porque comían arroz.
1: Sí, no, no.
0: Una cosa absurda, y eso nos llevó a un mercado de productos entre comillas fitness y saludables, etcétera, que pues seguían siendo ultraprocesados y nada de fitness, y nos separaron de nuestra idiosincrasia, y obviamente ahí viene la enfermedad, ¿no? La comida real sana. Y hay que entender en esa dimensión.
1: Claro. Y la comida es algo muy importante que hay que sumarle a los hábitos y también la salud mental. O sea, es que el ser humano es tiene tantas dimensiones que si usted trastoca una, se resiente en las otras. Entonces, por ejemplo, en la actualidad tenemos también un pico de enfermedades mentales, adicciones, aparece ahora ansiedades. Pues la ansiedad ha existido siempre, pero ahora un muchacho o un niño de 10 años está ansioso. Entonces son muchas cosas y a veces la razón también está en la alimentación, en nuestra alimentación. Y usted que estaba hablando de nuestra comida tradicional, también es que, por ejemplo, nuestros abuelos, antiguamente lo que nosotros conocemos como el tamal, que es delicioso, es exquisito.
0: Absoluto.
1: O como le dicen en el Valle del Cauca, que es como un tamal también entre una hoja, pero tiene arroz y tiene un huevo cocido. Fiambre, le dicen el fiambre.
0: El fiambre.
1: El fiambre. Eso era una lonchera para nuestros abuelos. Es decir, ellos claro. Se iban a trabajar en los campos y se llevaban esa lonchera en las hojas del plátano y se comían eso como en 2 o 3 golpes. Que les alcanzaba, dosificaban para el día. Nosotros nos metemos una bandeja paisa en el almuerzo y nos sentamos toda la tarde. O sea, lo que voy es también el sedentarismo, la forma en que estamos volviendo nuestra vida, que hay que todo es un conjunto, mejor dicho, un conjunto. Lo que comemos, cómo lo comemos. Nuestro estilo de vida y todo eso va siendo un ser humano enfermo o un ser humano saludable.
0: Total, es un punto muy importante. Fíjate que el ser humano por esencia, el cuerpo humano está diseñado para ahorrar, ¿no? Entonces nosotros no queremos movernos, a nosotros por eso nos cuesta tanto trabajo a la mayoría decir voy a hacer ejercicio, mañana me levanto temprano y voy a ir a correr, no sé qué, porque el cuerpo humano está diseñado genéticamente evolucionó en austeridad, donde no había exceso de recursos, sino había deficiencia y creó todos los mecanismos para que ahorremos energía. De todo eso nos valemos hoy para estar sentados todo el día porque nuestro cuerpo está feliz sentado. Fíjate que la silla se inventó hace no más de 100 años y el ángulo de 90 grados que da la silla es un ángulo perfecto para que ningún músculo esté trabajando cuando estamos en una silla. Y eso es una catástrofe. El solo hecho, por ejemplo, de trabajar de pie cambia sustancialmente el consumo energético de esa persona. Entonces, aquí también viene algo importante que yo trato de enseñar, es que lo primero que tenemos que hacer si queremos salir del sedentarismo, y ojo con esto porque es que lo grave es estar sedentario, ya de ahí en adelante cualquier cosa es ganancia. Incluso cuando hablábamos del estudio de los 10.000 pasos, sí, 10.000 pasos es bueno, pero resulta que nos dimos cuenta que incluso con solo 4.000 pasos todos los días ya tenía el 70% de la reducción de riesgo de enfermedad cardiovascular versus 10.000. Es decir, ya cuando sube 4.000, pues sí hay un pequeño ajuste, pero el solo hecho de pasar de sedentario a caminar 4.000 pasos todos los días, ya estoy dando un cambio trascendental en mi vida. Entonces el mensaje que yo siempre doy es no te compliques la vida, no andes pensando en que no puedes pagarte un gimnasio o no puedes ir a correr la media maratón, con que camines todos los días 20 minutos después de almorzar, créeme que tu cuerpo va a sentir la mejoría y los riesgos de enfermedades van a empezar a bajar y a mejorar. Y si a eso le sumas subir y bajar 3 pisos, eso también incrementa la posibilidad de que no te enfermes. Eso también te va a ayudar a reducir esas posibilidades de enfermar. Entonces, claramente salgo del sedentarismo y empiezo a moverme, pero sin complicación, sin pensar en que tengo que hacer una hora de ejercicio en el gimnasio, que veo con mucha frecuencia personas que dicen, No, yo hago ejercicio, yo voy al gimnasio. ¿Y cuánto vas a la semana? No, una vez a la semana. Pues sería más costo efectivo si caminaras todos los días y subieras dos o tres pisos todos los días. Ah, que ya logré eso, ahora sí voy a dar el siguiente paso. Pero más importante para cerrar esta parte es, lo más importante es salir del sedentarismo. Y salir del sedentarismo se logra ya un cambio trascendental caminando todos los días 20 minutos. Mira qué cosa tan sencilla que podemos hacer todos.
1: Qué importante lo que estamos escuchando, y todo ese saber, ese conocimiento, está condensado en dos libros, en dos textos que personalmente los recomiendo, son una delicia de leer, son muy claros y hay que pues estudiarlos, tenerlos muy cerquita en nuestra mesa de noche o donde frecuentamos en nuestra biblioteca para consultarlos a diario. Y aplicarlos, ponerlos en práctica. Metaalimentación y 100 dosis de bienestar. Son dos libros. Uno es Metaalimentación y el otro es 100 dosis de bienestar. Doctor, los libros fácilmente en cualquier librería del país se consiguen.
0: Exactamente, están en todas las librerías a nivel nacional y también en todas las plataformas digitales, también están en electrónico, en todos lados, o sea, busca en cualquier librería, en internet o en las librerías físicas y en todas están.
1: Me dice que ya está trabajando en el tercer libro.
0: Estamos trabajando ya en nuestro tercer libro, que me tiene fascinado y emocionado. Estoy dándole la primera revisión editorial y encuentro cosas que digo yo, Dios mío, o sea, tuve momentos de inspiración y de escritura sencillamente espectacular, sobre todo por el impacto que puede tener este libro. O sea, yo digo, este libro que viene, si los primeros crearon un impacto, este que viene va a crear un impacto muchísimo mayor. Digo yo, es como la revelación de dónde está el punto crítico sobre el cual podemos trabajar y bajarnos de encima tantas mal llamadas enfermedades, porque no son enfermedades, insisto, son condiciones de adaptación que todas son reversibles. Sí, hipertensión, diabetes tipo 2, resistencia a la insulina, ovario poliquístico, hígado graso, son condiciones que se pueden mejorar simplemente tomando conciencia de pequeños actos en el día a día, que no, ojo, yo insisto yo en que yo no soy de los que manda dietas extremas, de los que manda dejar de comer arroz, dejar de comer frutas o comprar solo salmón báltico. No, no, no, no, no. Son recomendaciones en lo que hacemos todos los días, en lo que comemos, que podemos comprar en cualquier supermercado en Colombia o en América Latina y que están al alcance de la mano de todo. Yo digo, es que no es posible que toda esta información no esté llegando, tiene que llegar a más personas que quieran sanar, ¿no? Obviamente ahí viene un punto importante, querer sanar, porque pues si alguien no está dispuesto a tomar decisión, pues ahí sí no hay nada que hacer, ¿no?
1: Claro. Bueno, es el doctor Oscar Rosero. Doctor, pues ha sido un placer poder conversar con usted en esta noche de viernes aquí en nuestro programa, en medio de tanta tragedia que hemos vivido en los últimos días. Pues un buen consejo desde el punto de vista médico y sus libros, yo sé que nos abren un panorama distinto y nos pueden traer un poco de paz también en medio de tanta tribulación. Así que le agradezco inmensamente y vamos a estar muy pendientes de ese tercer libro, porque seguramente va a ser, como usted bien dice, muy, muy comentado y muy importante para nuestra salud.
0: Absolutamente. Muchísimas gracias a ti y a todos en la mesa y a todos los colombianos. Y pues bueno, a tratar de reponernos de tanto dolor y tanto sufrimiento.
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0: Colombia, 10 de la noche, 10 minutos. En este viernes, hoy es 14 de agosto, y estamos aquí en su espacio, en su programa Mañana Será Otro Día, acompañándolos a muchas personas que en este momento están una ciudad donde estuvo gravemente afectada por el terremoto del pasado lunes y aún están en un momento de búsqueda, ¿eh? Hay muchas personas que aún hay, la cifra de desaparecidos es muy grande y aún no se sabe si están con vida o no lo están, si se puede recuperar algún cuerpo, porque si hay una persona que fallece bajo los escombros, Eddie, y se pasa muchos días, después viene el problema del reconocimiento. Tendrían que hacer, no sé, una prueba de ADN para poder identificarlo.
1: Sí, señor.
0: Y esto, pues, cuando es en gran número, pienso que no es muy complicado hacerlo. No se puede hacer. Por eso en México, cuando sufrieron los terremotos, el del 85, hacían las fosas comunes. Cuerpos que no se podían, porque habían pasado ya muchos días, no se podían identificar. Entonces, a todos nuestros compañeros, nuestros amigos, la gente que está en las distintas ciudades, los que están desplazándose por las carreteras de nuestro país, un abrazo grande y espero que la estén pasando mejor y que estemos pasando una buena velada aquí con Mañana Ser Otro Día. Eddie, tenemos oyentes. ¿Quién nos escriben a esta hora?
1: Sí, señor. Uno de nuestros oyentes es Sebastián, que nos ha escrito en repetidas ocasiones. Él es nuestro oyente desde Chiclayo y dice que se ha comunicado con muchas personas en Pereira, porque recordemos que él es de Dos Quebradas, y nos dice que gracias, que mañana será otro día con más fuerza y esperanza. Para toda la mesa de trabajo, gracias por la compañía y por la información que nos han suministrado durante estos días. Hay otro oyente acá, Luis Baena, que nos dice: hola, hola, reportando sintonía desde la fría y siempre bella Bogotá. Seguimos unánimes en un alma y en un corazón en oración por todos los afectados por esta tragedia. Fuerza para todos. Y otro oyente acá nos dice, Andrés Mauricio Patiño, nos dice: buenas noches, Eddie y Diego, ¿nos pueden regalar por favor el nombre del doctor que habló hace un rato? Muy interesante, y la entrevista de la alimentación.
0: Óscar Rosero es el nombre, el doctor Óscar Rosero. Así lo pueden encontrar, es muy conocido y es muy sencillo para que ustedes puedan tener información del doctor Rosero, Óscar Rosero, en internet, y para que consigan los libros.
1: Claro que sí, para que consigan los libros, apoyen el trabajo de ese médico que, pues, no, hubiéramos podido hablar muchísimo más
0: tiempo. Y cuídense cada uno, porque es que cada libro de esto le puede salvar la vida, porque tiene que trata temas muy importantes. El médico tiene la vida hecha, pero un libro de esto le puede ayudar a salvar su vida.
1: Exactamente. También hace poco también nos escribió nuestro compañero, ¿cómo se le dijo? El Topo Ramírez.
0: El Topo, es que va un grupo de topos especializados de Bogotá, de nuestra RCN, van hacia
1: Buenaventura.
0: Hacia Buenaventura.
1: Sí, señor, y nos dice que en un rato me confirma para podernos comunicar y decirnos cómo está el tránsito. Según ya investigué en las redes, donde aparece mucha información, y lo que tiene que ver la autopista sur, hay bastante congestión, la calle 80 está suave, al igual que la calle 13, hay un poco de trancón, pero no es tan grande como el que se está registrando en la autopista sur, y hay un cierre en el kilómetro 84 en la vía Villavicencio.
0: Y los que deben estar haciendo el trancón son nuestros topos, porque va una caravana inmensa.
1: Sí, son tres camiones que van de nuestros topos.
0: Y la gente que los va siguiendo y los va
1: haciéndole barra.
0: Va haciendo barra, sí.
1: Pero bueno, fue una gran labor, una gran tarea que ellos en un día lograron hacer esta convocatoria, y fue muy aceptada por parte de las personas de buen corazón que han respaldado no solamente esta convocatoria, sino las miles de convocatorias que se han hecho a nivel nacional y a nivel internacional también se están haciendo en Miami.
0: Bueno, esta tarde en el gran programa Sin Filtro, a las 3
1: sí, señor,
0: de la tarde, con Flavia Dos Santos y María Cecilia Botero, trataron un tema increíble y que esto también nos debe poner a pensar. Usted sabía, Eddie, que el paquete de papitas, nosotros fomos de la generación del aluminio.
1: Sí.
0: Porque ahí nos envolvían un huevo, nos envolvían un sándwich, nos envolvían todo.
1: Todo.
0: El aluminio.
1: Hasta un banano.
0: Y ese aluminio que uno lo tira a la basura, o el paquete de papas que uno lo hace bolita y lo lanza a una cesta de basura, podría convertirse en algo similar a la madera, y con esa madera se podría hacer una casa, por ejemplo. Imagínese.
1: Imagínese, sí.
0: Y además que tiene varias ventajas. Uh-huh. No es tan sólida, por supuesto, o no, me estoy expresando mal. No es que no sea sólida, que no es tan pesada como la madera real.
1: Sí.
0: Y además se pueden hacer dos trabajos. Se hacen construcciones más livianas y se ayuda con reciclaje, con
1: claro,
0: todos estos elementos. Pues mire, en Sin Filtro hablaron con la Fundación Botellas de Amor, Botellitas de Amor, para entender cómo los desechos plásticos que pensamos que son basura se pueden convertir en una casa, en un parque infantil y en otros elementos. Usted podría utilizar en su casa cualquier un elemento construido con estos materiales. John y Kelly, no Kelly Cabana, no, sino es. estos son una pareja,
1: sí,
0: son esposos y lideran esta fundación y vienen ya un tiempo largo haciendo este trabajo con estos elementos. Que me pareció muy interesante y dije, en la noche, en mañana será otro día, debe sonar. Debemos conocer esta historia. Así que escuchemos en Sin Filtro a esta pareja de esposos que lideran la fundación Botellas de Amor y que convierten distintos elementos que uno considera como basura en casas, en parques de juegos. O sea, mire la invención de los seres humanos. Así que escuchemos.
2: Pues acá está Flavia intentando entender.
3: ¿Cómo que transforma plástico y madera? O sea, eso yo pensaba en películas de Disney de hadas, ¿no? Que con un bastón
2: el
3: de
2: genio.
3: Ese, hace así y transforma. ¿Cómo es esa transformación de las botellas plásticas en madera para hacer una casa?
4: Flavia, es una cosa muy sencilla, realmente no es muy compleja. El plástico es un recurso natural no renovable, es petróleo. Realmente el plástico viene del petróleo. Y nosotros lo que hacemos es, a través de un sencillo proceso de aglutinado, o sea, de volver pesado ese plástico flexible, de cortarlo en pedacitos pequeños y aglomerarlo, lo convertimos luego en perfiles de plástico reciclado. Esos perfiles son increíblemente resistentes. Ese tema de que el plástico es muy resistente y que dura infinidad de tiempo, cuando nosotros lo transformamos en un perfil o en una tabla o en un poste de plástico reciclado, hacemos que sea muy duradero. Y ese perfil de plástico reciclado, cuando se convierte en vivienda, nos permite tener una vivienda sismo resistente y que dura mucho tiempo a lo largo de la vida.
3: Wow. O sea, eso que nosotros estamos viendo ahora por YouTube, esas imágenes, son casas
2: hechas con eso,
3: con botellas de plástico.
4: Sí, las hacemos con el plástico transformado, o sea, tomamos el plástico que las personas con mucho amor llenan en sus hogares, sufren un proceso de transformación y las convertimos en perfiles de plástico reciclado y luego con esos perfiles es que podemos hacer parques, sillas, mesas, viviendas, mobiliario urbano, o sea, una cantidad de cosas enormes.
3: ¡Qué cosa más impresionante!
2: Y qué utilidad tan buena.
3: Exacto.
2: La que se le da a algo que nos tiene hasta aquí cansados de que es el plástico por ahí dañando los mares, dañando la tierra, dañando todo. En vez de que sea dañino, que sea servible.
3: Cualquier plástico, John, es decir, o la bolsa plástica tiene el mismo efecto que una botella de plástico, por ejemplo, de una gaseosa.
4: Flavia, hay 7 tipos diferentes de plástico. Nosotros utilizamos casi que los 7, pero hay uno que se nos queda por fuera, que es el número 1, el PET. El PET solamente sirve para, o sea, sirve para muchas cosas. La botella vacía de PET es un polietileno de teraftalato que se utiliza para construir fibras textiles o para hacer nuevas botellas plásticas.
2: Ah, okay.
4: Pero luego vienen otros tipos de los plásticos en Colombia se dividen en flexibles y en rígidos. Las bolsas plásticas son flexibles y los rígidos son los tarros y envases, o por ejemplo una silla Rimax, o por ejemplo un balde o un recipiente. Nosotros, la Fundación Botellas de Amor, trabaja con plásticos flexibles, que son los que no se recogen en el país, pues porque son muy, muy baratos, porque son muy livianos y porque no representan mucho dinero para los recicladores en Colombia. Entonces, esa transformación se logra a través de un proceso de aglutinado de los plásticos flexibles.
5: Y también para que se hagan una idea de qué plástico flexible estamos hablando, es donde vienen todos los alimentos, donde viene el arroz, los granos, donde viene la leche,
2: esas bolsitas,
5: la bolsa blanca,
3: claro. Y esos empaques, Kelly, de champú, de jabones, esos son rígidos. Esos son los rígidos.
5: Sí, los tarros son los rígidos, donde viene el jabón, que esos ustedes lo llenan con estos flexibles. Porque la metodología en qué consiste, en hacer que ustedes compriman muy bien ese flexible dentro de ese tarro plástico para poder transportar más plástico, porque resulta que el plástico es más volumen que peso.
2: Claro. Ajá. Mira, Flavia, tú coges una botella limpia, insisto, limpia, y todos los papelitos, por ejemplo, de los dulcecitos, que son de plástico, que vienen
3: de limpios, los paquetes, me imagino.
2: Pero hay que limpiarlos porque vienen, ajá, con grasa y eso, yo insisto. Pero fíjate que hay una cantidad como de dulces y cosas que realmente viene un plastiquito por fuera. Todo eso lo vas metiendo ahí, como él, mira, muéstranos esa botella que tienes al lado.
3: Muestra la motera, John, por favor, esa.
2: Vas metiendo, okay, y lo vas comprimiendo y lo vas comprimiendo y ya se vuelve una cosa más pesada. Y ahí dentro hay una cantidad de plástico que se puede usar.
3: Realmente. Bueno, y las personas que nos están escuchando ahora y que quieren participar, y yo también que quiero participar, ¿cómo es la dinámica? ¿Qué tenemos que hacer y en dónde llevar esas botellas?
5: Bueno, hoy nos encantaría decirles que estamos en todos los rincones de Colombia, pero todavía no. Hasta ahora donde tenemos más puntos de acopio es en Antioquia. Tenemos algunos en Bogotá, estamos trabajando para ampliar esta red de puntos de acopio y la invitación es a que si tienes un punto de acopio de botellas de amor cercano, que te quede fácil enviar la botella, empieza con esta valiosa tarea, porque ustedes saben que al llenar esa botella de amor de plástico, ya estamos viendo que ese plástico no va a llegar ni un relleno sanitario, exacto, no va a llegar, no vamos a impactar los recursos naturales. Y algo muy valioso es que al convertir este plástico en perfiles de plástico reciclado, estamos evitando también la tala de árboles. ¿Por qué? Mm. Porque este perfil está reemplazando perfectamente a la madera natural. Mm. Lo que ustedes están viendo, todas las cosas que podemos hacer desde viviendas, aulas, parques, que es como
2: muebles,
5: mm, materas, lo que ustedes se pueden imaginar. Y esa es la invitación, a que transformemos el problema de la basura plástica en algo útil que le puede servir a una familia o a una comunidad. Ahorita que mencionaban el terremoto, a raíz de eso, de hecho, el objetivo de Botellas de Amor nace hace ya muchos años, más de 11 años, tenemos este propósito grande, que es beneficiar a familias con viviendas. No esperábamos que íbamos a atravesar estos dos terremotos, porque de hecho cuando ocurrió el de Venezuela nosotros nos sentimos muy tocados, muy llamados, que empezamos a lanzar la campaña de recolectar recursos para empezar a llevar viviendas a Venezuela, y resulta que nos estábamos preparando también para Colombia y aquí estamos en este proceso, también en esa búsqueda de recursos para seguir transformando las más de 7.000 toneladas que hoy tenemos aquí almacenadas, que aproximadamente son 2.000 viviendas que podemos hoy entregar a estas familias que tanto lo necesitan.
2: Uy, qué maravilla. Felicitaciones, de
3: verdad. Muchas gracias, John. Gracias. Muchas gracias, Kelly. Ojalá que muchas más personas se unan a Botellas de Amor.
2: A llenar botellas.
3: Ya, exacto. Ahora yo aprendí y ya entendí cómo es la cosa. Entonces, sí, que conmigo pueden contar, porque de verdad, interesantísimo saber para dónde va todo ese, claro, plástico que consumimos irresponsablemente.
2: Exactamente.
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0: En Colombia a las 10 de la noche, 24 minutos. Y interesante el emprendimiento de la fundación, ¿no?
1: Sí,
0: cómo construyen materiales.
1: Con materiales que uno no se imagina.
0: Correcto, y que usted puede utilizarlos para la construcción. La importancia de reciclar. Y cómo se puede transformar todo eso que es mal llamada basura y que evidentemente si no se recicla pues hacen basura, y esto se puede convertir en elementos óptimos para la construcción y muchos otros elementos, hasta sillas y lo que usted quiera. Bueno, 10 de la noche, 25 minutos, y Eddie, hoy el presidente Abelardo de la Espriella habló sobre constituir un plan Marshall para reconstruir gran parte del país, y él habló, se enfocó en el Chocó. El plan Marshall fue el plan que se ideó pasada la Segunda Guerra Mundial para reconstruir Europa, de ahí el símil. Pero recordando esa etapa de reconstrucción hace 27 años, cuando ocurre el terremoto de Armenia, se creó algo que se llamó el FOREC. Y el FOREC fue el Fondo para la Reconstrucción del Eje Cafetero. El director del FOREC en ese momento era el doctor Luis Carlos Villegas. Y Luis Carlos Villegas acaba de pronunciarse y dice que hay que, no FOREC, pero sí algo, un FOREC 2.0, y que ya hay que constituirlo y que involucrar a todo el empresariado colombiano. Porque ahí las ayudas que se están llevando nuestros compañeros, los topos de RCN, que están llevando tres camionadas, eso es despierta mucha emoción en una tragedia, y la buena intención de los seres humanos de ayudar a los semejantes. Y eso es muy, muy importante. Pero desde el punto de vista de reconstrucción, eso es, decía el doctor Villegas, es como un 3%. Porque es que a usted le van a dar una frazada, le van a dar una cobija, le dan una comidita, una colchoneta, pero la vida suya no puede, usted vive así unos 10, 15 días, un mes, pero la vida sigue y usted necesita un domicilio donde vivir, usted necesita retomar su vida, trabajar, y eso es muy

0: y se hospedó en un hotel del centro de la ciudad.
1: Sí.
0: Ocurre el terremoto y estaba desaparecido. No, no, nadie sabía, ni la prometida, ni los papás no sabían dónde estaba. Lo han buscado, lo buscaron por cielo y tierra. Esta mañana en el noticiero de la FM, con don Juan Lozano, conversaron con su prometida, con su la que iba a ser su esposa, Natalia Patiño.
1: Sí.
0: Ella, en ese momento, cuando se hizo la entrevista, guardaba, pues, como,
1: la esperanza, como cualquier todos. Persona,
0: la esperanza de que estuviera con vida. Pero la triste noticia es que sobre las 6 de la tarde nos llegó la información de que habían encontrado el cuerpo de Juan Felipe Giraldo.
1: Sí. De hecho, una de las personas que estaba ayudando con todo este plan de búsqueda era su padre.
0: Claro.
1: Y él estaba ya buscando entre los escombros y él tenía toda la fuerza y la fe de que su hijo fuera a presentarse el domingo a casarse con su prometida. Y él estaba muy entusiasmado y muy seguro en todas las entrevistas que le hacían sobre la supervivencia de su hijo. Pero lamentablemente en horas de la tarde se conoció que fue encontrado el cuerpo sin vida de Juan Felipe.
0: Escuchemos la conversación de Natalia Patiño. Ella va a ser la esposa de Juan Felipe Giraldo, que infortunadamente fue ya encontrado muerto en horas de la tarde. Pero escuchemos la entrevista y conozcamos un poco más de la historia.
2: Hay una historia en Pereira, es la de Juan Felipe Giraldo. Es un joven de Bogotá que viajó a Pereira para el terremoto. Tenía un negocio, lamentablemente estaba en esa ciudad en el momento exacto en el que sucede el terremoto. Y se iba a casar este fin de semana. Este fin de semana se iba a casar. Está desaparecido, no lo han podido encontrar. A esta hora estamos hablando con su esposa. Buenos días. Su prometida, muchas gracias por estar con nosotros. ¿Cuál es su nombre y qué necesita?
3: Buenos días a todos. Mi nombre es Natalia Patiño. Gracias por este espacio. Nosotros en este momento pues queremos dar mucha visibilidad al caso de mi esposo porque desde el día lunes, pues después del el terremoto, no supimos nada de él. Y pues hasta el día de hoy pues hemos contado pues con muchas personas que se han involucrado, que han ayudado, que han compartido la foto de él, y hemos también pues están allá pues también ayudándonos como a buscarlo en los escombros. Hemos buscado pues en hospitales, albergues, en cada lugar donde nos han dicho que él puede estar. Y pues nada, estamos todavía con fe y esperanza que lo vamos a encontrar. Nos dicen en el punto en donde él se quedó en el hotel que hay vida, entonces eso es lo que nos hace tener esperanza.
4: Sí, no, pues la esperanza de que él va a estar bien y que está con vida, pero digamos que se casaban este fin de semana, que tenían todo planeado para este fin de semana.
3: Sí, sí, señora. Y nosotros pues ya estábamos contando los días porque este domingo ya teníamos como ese compromiso, teníamos ya todo, pues ya todo hecho, todo preparado, y pues pasó esto y pues nos cambió totalmente ya ese día en nuestros días, y pues sí, ya digamos que este era como lo que teníamos ya para este domingo, y pues nada, pasó esto y pues aquí estamos.
4: Pero ¿qué le han dicho usted específicamente las autoridades, y tiene conocimiento del lugar exacto en donde se encontraba su prometido cuando ocurrió el terremoto?
3: Sí, sabemos que él se hospedó allí. Bueno, cuando él se fue, pues no nos dijo específicamente a dónde llegaba, en qué hotel se iba a hospedar, porque no era una información que le habían mandado. Entonces, pues igual yo le dije, como amor, pues ve buscando hoteles o hoteles cercanos ahí al centro, que es a donde debía ir. Y pues en la mañana del lunes, más o menos a las 5:30 de la mañana,

0: el día lunes, cuando llegó, me envió un video mostrándome el lugar y diciéndome que había llegado bien, estaba bien y que estaba cansado. Entonces, cuando fue lo del terremoto y no supimos nada de él, pues a partir de ese video también fue parte para poder ayudarnos a identificar o a confirmarnos de que él se quedó en ese hotel. Pues ya cuando la chica de recepción que salió del hotel viva, pues ella nos confirmó el listado de las personas que estaban en ese lugar, que se habían hospedado esa noche ahí en la madrugada. Entonces, con esa información, pues corroboramos de que él estaba ahí. Y pues nada, digamos que al principio, el día lunes, nos llegó una información de que un rescatista lo había sacado vivo. Entonces, pues con esto, mis suegros se fueron inmediatamente para allá con el jefe de él. Se fueron para allá, se fueron a investigar. Cuando llegaron, se pusieron a revisar en cada hospital, en cada albergue, en cada lugar a donde estaban diciendo las personas que estaban llevando heridas, incluso a medicina legal, pues en todo lado, como que buscándolo con la esperanza de que lo habían sacado. Eso fue como un respiro para nosotros saber que lo habían sacado, pero después de no encontrarlo, pues quedamos otra vez como en esa incertidumbre. Y pues nada, cuando seguimos pues como en el hotel, empezaron a sacar escombros y empezaron como a trabajar en esta labor. Todos los rescatistas, llegaron perros, llegaron pues más personas que colaboraron, llegaron ayudas y pues nada, digamos que en eso pues seguimos esperando como esas respuestas. Al día de hoy, gracias al Señor pues y que puso en el corazón de muchas personas el seguir ayudando. Siguieron sacando escombros, siguieron pues excavando, hicieron un túnel en la casa de al lado, en el muro de al lado, para poder identificar de dónde venía como el sonido. Y pues nos manifiestan que hay también en la parte de atrás como otro túnel, o sea, porque no han encontrado como tal en dónde está, pero sí se escucha que hay vida. No se sabe cuántas personas, no se sabe en qué lugar exactamente, y pues sí ha sido tedioso, pues porque hay que ser también muy precavidos en sacar cada piedra, en sacar cada escombro. Entonces todo esto pues ha sido lento, pero pues es necesario pues para guardar las vidas de las personas, pero pues no nos han confirmado qué personas están, o sea, no, aún nada.
1: Claro. Natalia, y entendemos lo tremendamente difícil que debe ser dar esta entrevista para usted. Lo hacemos con toda la solidaridad y con toda la responsabilidad también para llamar la atención de las autoridades y que puedan ayudarle a usted y a los papás de Juan que están en la búsqueda en este momento en Pereira. Háblenos de su prometido. ¿Cómo es Juan? ¿Cuáles son sus convicciones de vida? ¿Qué le gusta hacer en la vida?
0: Bueno, mi esposo es una persona demasiado divertida, él es muy alegre y es muy ocurrente. Digamos que a partir de esto vimos cuánta gente se levantó, cuánta gente lo recuerda, cuánta gente lo ama y lo espera, lo quiere. Y pues sí, o sea, nos dimos cuenta que él es una persona muy amada, gracias a Dios que en él hay bondad, en él hay consideración. O sea, es una persona muy alegre, divertida. A él le gusta montar en bicicleta, a él le gusta montar en su moto, le gusta tocar la batería, él toca la batería. Él, pues no sé, le gusta mucho también pasar tiempo con sus amigos, con su familia, a sus hermanos, a cada uno de ellos, a sus papás, a su mamá, a su abuela. O sea, él es una persona que ama mucho, ama sin condición. Está siempre también como para las demás personas. Hemos sentido también mucho el apoyo de sus jefes, de los amigos del trabajo, de los amigos, aunque hace mucho tiempo no escuchábamos de ellos. Entonces es algo muy lindo, reconfortante saber que hay tantas personas que lo están esperando. Y pues nada, es una persona muy amada.
2: Ay, caramba, Qué horror. Y este fin de semana, es decir, uno, es que uno se pone a pensar, Santiago, ¿qué tal uno con el matrimonio? O sea, es como de terror. Uno con el matrimonio ya todo organizado. ¿Qué pasa con eso? Es decir, hacen una ceremonia especial, se van a reunir de todas maneras sus amigos y la familia, o eso ya es totalmente todo cancelado.
3: ¿Se va a posponer?
0: Nosotros no estamos hablando de Felipe en pasado. Creemos que él está vivo, creemos que Dios es grande, que su poder se va a manifestar y va a haber un milagro. Pero pues la última palabra la tiene el Señor. Entonces nosotros no hablamos como si él fuera, o sino que él es. No cancelamos, sino pospusimos cada cosa. Entonces hablamos de que si no es este fin de semana, va a ser más adelante, pero pues estamos esperándolo, esperando noticias sobre él. Pues creemos que el Señor, para el Señor nada es imposible, y pues nada, hemos clamado, hemos orado, hemos sí clamado al Señor de que sobre todas las cosas haya paz en nuestros corazones, que haya fe, que aún podamos alabarle, decirle que lo amamos. A pesar de las circunstancias, pues nuestra fe no es removida, sino que aún seguimos confiando en el propósito de Dios y en su gracia, y que pueda ser esta la oportunidad también de que muchas personas puedan volver sus ojos a Dios, creer que hay un Dios que nos sostiene, porque sé que el Señor también está, tiene puestos sus ojos en Felipe, allí donde está, en las personas que aún se encuentran en ese lugar, que puedan, que es el Espíritu Santo que está en ellos, que les da la fuerza, que les da esas ganas de seguir esperando, y esas fuerzas de seguir como esperando ese valor, que es Dios el que le da ese valor, esa fuerza también a todos esos rescatistas, a sus familiares que están allá, a las personas que están ayudando, que Dios es el que pone ese, el dar, sin pensar a quién, sin nada, sin querer nada a cambio, a todas las personas que han ayudado, que han orado, que han enviado, que aun si no tienen nada, pues con sus oraciones, con sus pensamientos, con su amor, pues eso es como más que suficiente.
1: Usted, Natalia, por lo que nos cuenta, en la conexión que tiene con Juan, siente profundamente en su corazón que él hoy, en este momento, está con vida.
0: Sí, digamos, una frase que dijo mi suegro es que si hay vida y esperan, si nos dicen que se escucha a alguien, eso es lo que también nos hace tener como esa esperanza de que él está vivo, porque pues sí han sacado personas, pero han sido sin vida, han sido que pues no, fue como, sí que no están con vida, pero entonces eso es lo que nos hace pues tener y seguir en pie esperando.
1: Natalia, muchísimas gracias por contestarnos. Estamos en Pereira, no nos vamos a mover de ese lugar y vamos a hacer todo para que las autoridades locales y el gobierno nacional escuchen esta historia y entiendan que allí podría estar su prometido con vida esperando que lo saquen. Y de verdad, de todo corazón, deseamos que él pueda regresar a Bogotá y que pueda cumplir su promesa y casarse con usted. Gracias por contestarnos esta mañana.
0: Listo, muchas gracias a ustedes también.

0: Bien, 10 de la noche, 44 minutos. Le queda uno el corazón arrugado, como dicen ahora, que es una expresión que están utilizando seguido los periodistas. El corazón en un puño. Se le ha vuelto, le queda uno el corazón en un puño luego de escuchar la entrevista en la que la invitada
1: Natalia
0: tenía la esperanza de que su prometido estuviese con vida. Ya a esta hora ya ella ya sabe que no es así, infortunadamente. Bueno,
1: sí, son momentos en los que uno no espera tener que registrarlos y tener que vivirlos y transmitirlos. Ella a través de sus redes sociales ha compartido este mensaje tan pronto supo la noticia del fallecimiento de Juan Felipe y le escribe: fuiste el amor más completo que tuve.
0: Es que no hay palabras, o sea, uno que y era su prometido, se iban a casar el domingo.
1: Son muchas emociones, sí. al mismo tiempo, lo mismo que sucedió con la familia de las trillizas, donde claro, ya esa joven sabe que sus hermanas y sus padres fallecieron, y lo mismo la familia de varios colegas periodistas que pues van con la ilusión y con la esperanza de encontrar a sus padres y lastimosamente han fallecido.
0: No, es que es una cosa aterradora. Bueno, Eddie, nuestros oyentes siguen participando.
1: Sí, señor, siguen participando a través de nuestra línea de WhatsApp 311-800-5652. Julio César Mejía dice: buenas noches, amiguitos. Hoy quiero felicitarlos por el programa, que aunque todos los días es muy ameno, me gusta cuando hacen entrevistas propias, no solamente las de los programas del día. Diego Reyes es muy bueno en el programa y es muy bueno preguntando, así como lo hacía cuando estaba con Julián Parra. Gracias por estar de nuevo ahí con nosotros.
0: Mire, muchas gracias a nuestro oyente.
1: Aquí hay otro oyente que dice: doña Eddie, don Diego, bendecida noche, gracias a Dios, porque acá las afectaciones del sismo fueron mínimas, gracias a Dios. Quiero enviar un saludo solidario a aquellos que perdieron un ser querido o se vio afectado su patrimonio, su vivienda. Mucho ánimo y mucha fe en Dios, que mañana será otro día. Desde el Tambo, Cauca, Educardo Marín.
0: Educardo, hace mucho no nos escribía, don Educardo, gracias por su mensaje.
1: Aquí hay otro oyente, Poncho, nos dice: hola Eddie y Diego, buenas noches, reportando sintonía desde Bucaramanga. Eddie, me gustaría transmitirles una pregunta. ¿Qué saben al respecto de unos videos que están circulando en redes sociales sobre unos discos circulares que se vieron en Antioquia? Y dicen que son ovnis y que fueron un día antes del terremoto. ¿Qué se sabe sobre esto? Muchas gracias.
0: No sabemos nada. Siguiente oyente. No, mentira. Pues es que nuestro oyente se adelantó porque el próximo viernes, Eddie, vamos a hablar en Pandemia Misterio. Hoy tenemos ya un programa de Pandemia Misterio que va en unos minutos para que no se lo pierdan. Pero el tema del próximo viernes va a ser ese.
1: Ah, ok.
0: Y lo que yo le puedo decir al oyente, sin extenderme mucho, porque no, la idea es que los expertos, que son los que han estudiado, puedan dar la información, es que es verdad, pero no solo aquí, sino cuando ocurren varias tragedias a nivel mundial, se incrementa el avistamiento ovni.
1: Okay.
0: No sé si es que sean actores o simples espectadores. Eso que quisiera decir también, que los ovnis o los seres que van en esas naves no humanas, para los que creemos en ese fenómeno, pues también son chismosos, ¿no? O sea, si ocurre un algo, entonces se incrementan porque pues están como mirando qué es lo que ha ocurrido. Entonces sí, vamos a hacer ese programa para el próximo viernes a nuestro oyente para que esté muy atento.
1: Ah, ok, perfecto. A Poncho en Bucaramanga.
0: Sí, don Poncho. Bueno, ¿alguien más o paramos ahí?
1: Paramos ahí.
0: Bueno, paremos ahí. Vamos ahora, 10 de la noche, 48 minutos, vamos a ir ahora con una entrevista, Eddie, de una gran psicóloga, de una terapeuta emocional y facilitadora. Esto, qué importante que es el trabajo que hacen estas personas en este momento. La terapeuta emocional y facilitadora de procesos de transformación personal, Ana María Gómez. Ella conversó en el programa Tarde Pero Llego y habló sobre constelaciones familiares, acompañamiento espiritual y todo lo que desde su punto de vista profesional puede ayudar a personas que lo han perdido todo en una tragedia como la que estamos sufriendo en Colombia. Quiero que escuchemos a la psicóloga Ana María Gómez, que nos trae este tema en Tarde Pero Llego con todos nuestros compañeros. A partir de las 4 p.m. viene ese gran programa en nuestra programación y que lo recordamos aquí en Mañana Será Otro Día.
2: La terapia emocional. Vamos a hablar de con una persona que tiene mucha experiencia en psicología, en constelaciones familiares, en acompañamiento espiritual. Ella es Ana María Gómez, psicóloga, terapeuta. Hola Ana María, ¿cómo estás? Qué bueno que estás aquí en Tarde Pero Llego de la FM.
3: Hola, muy bien, gracias. ¿Ustedes cómo están?
2: Pues ayer estábamos viendo una, bueno, que nos cuente Carlos, que Carlos la encontró en un reel muy interesante en redes sociales.
4: Sí, una publicación bastante pertinente que hiciste ayer, en la que ponías a disposición una red de servicios muy valiosa para quienes necesiten en este momento apoyo emocional y psicológico, obviamente pues sin ningún tipo de cobro. Cuéntanos un poquito más de esta iniciativa y cómo puede hacer la gente uso de ella.
3: Bueno, les voy a contar brevemente. Estamos funcionando desde hace mes y medio, desde que ocurrió lo de Venezuela el 24 de junio, el 25 empecé a activar como una red y maravillosamente llegaron mucho momento atendiendo a todas las personas que sientan la necesidad de esa contención emocional, los afectados directamente, los familiares e incluso personas desde otras zonas que sintieron el terremoto fuerte y en este momento están teniendo crisis de ansiedad. También estamos atendiendo a voluntarios, a los rescatistas, a las personas que están en sitio y que necesitan acompañamiento para estar bien, para poder seguir ayudando. Lo estamos haciendo completamente gratis. Hay demasiadas personas de España, de México, de Chile, de Argentina, que están disponibles como 24/7 y a la hora que yo hago una solicitud, me demoró más en hacer la solicitud que en tener 3-4 psicólogos disponibles para atender de casi que de forma inmediata.
5: Ana María, ¿qué es lo que más demanda la gente? ¿Qué es lo que más se está pidiendo? ¿Qué es lo que más sientes que más acompañamiento se necesita?
3: En este momento es la ansiedad, la ansiedad. La gente no puede dormir. Ahora nada menos me estaban pasando el reporte de varios niños que no están durmiendo, sino que tienen un vaso de agua enfrente en una mesa y lo miran fijamente toda la noche. La gente en este momento tiene el sistema nervioso alterado y eso nos está haciendo como tener como la sensación de que algo más va a pasar, de cuándo voy a tener que salir corriendo. Entonces esa es la atención puntual que estamos dando en este momento. Atención a esa ansiedad generalizada y que también con todo lo que vemos en redes se aumenta para tratar de que la gente vuelva al presente y desde estar aquí en el presente, bueno, ¿qué fue lo que pasó? ¿Cómo es? Y bueno, si no estoy afectada directamente, ¿cómo puedo ayudar o qué puedo hacer para sentirme mejor? Y si soy afectada, ¿cómo puedo volver a empezar?
6: Ana María, esa labor de ustedes es indudablemente muy importante, pero hay gente a la que le cuesta trabajo hablar con un psicólogo, no se siente capaz de manifestar lo que siente. Y entonces yo me pregunto, ¿se puede alguien autoayudar? ¿Se puede uno autoterapiar, por llamarlo de alguna manera? ¿Hay algún consejo, algún tip?
3: Bueno, aquí tengo dos tips fundamentales en los que nos permitimos como autorregularnos. Y es uno, la respiración. Cuando hacemos respiraciones lentas, donde la inhalación es más corta y la exhalación es más larga, le decimos a nuestro sistema nervioso que estamos bien, que estamos a salvo. Es como si apagáramos el botón de emergencia, porque nuestro sistema nervioso es muy primitivo. Entonces, al respirar muy pausadamente, él dice, bueno, si está respirando así, se los va a poner así, como no se la va a comer un león. O sea, no va a pasar nada malo a su alrededor y permite ir bajando esos niveles. Otro tip que por lo menos a las personas que tengo a mi alrededor nos ha funcionado mucho en estos días es coger algo frío con las manos, coger un hielo, por ejemplo, y empezármelo a pasar de una mano a la otra, como conectándome con esa sensación de frío. porque eso lo que hace es traer la mente al presente y hacerme dar cuenta del lugar en el que soy. Son dos estrategias que son fáciles, que son sencillas, y siento que una tercera que les quiero dar es un cuaderno viejo, unas hojas viejas, y empiecen a escribir todo lo que se pase por su cabeza, todo, todo, todo, todo. La escritura es una herramienta muy bonita que tenemos para darle orden y estructura a nuestra mente.
4: Ana, contabas ahorita que este trabajo empezó a raíz del terremoto de Venezuela. Me imagino que siguen atendiendo personas que comenzaron a consultarlos ustedes hace ya unas semanas. ¿Cómo se va presentando ese avance, digamos? ¿En cuánto tiempo la gente puede encontrar una tranquilidad o esos traumas que de pronto en este momento puedan existir? ¿En qué momento empiezan ya como a diluirse?
3: Bueno, eso es, en este momento apenas estamos en el minuto cero. Con mes y medio todavía seguimos recibiendo gente que apenas está cayendo en la, como, bueno, ¿ahora qué hago con esto que tengo en Venezuela? Hablar de tiempos generalizados es casi imposible, pero yo diría que tú caes en cuenta de todo lo que pasó, más o menos a las 2 semanas podemos estar hablando de que ya no es unos primeros auxilios psicológicos, sino que empezamos a hablar y a diagnosticar estrés postraumático, ansiedad generalizada, y podemos hacer acompañamientos como ya más específicos desde el diagnóstico. En este momento nos dedicamos más que nada a contener la emoción. Y literal, yo les decía a mis psicólogos esta semana, que son hermosos todos, yo les decía, venga, si la persona le dice no quiero hablar, solo necesito estar aquí conectado y llorar, llore con ella si tiene que llorar, póngase a orar, póngase lo que sea que el otro necesite, porque en ese momento no necesitan tanto la técnica psicológica como ser validados y escuchados por alguien. Y ya a partir de 2-3 semanas que empezamos como ya la labor de reconstrucción, por así decirlo, es donde ya necesitamos un diagnóstico. De ahí nos damos cuenta si necesitan un acompañamiento psiquiátrico, por ejemplo, que van a haber muchos casos que les va a costar volver a dormir, volver a relacionarse con su entorno de una manera tranquila, por así decirlo. Pero hablar de tiempo exacto es complejo, y yo me atrevería a decir que aproximadamente unos 6 meses a 1 año.
5: Ana María, para todos aquellos que están escuchando, y ahí dabas unos tips que te pedí hablado que me parecen fantásticos, pero para todos aquellos que sí necesitan de verdad contactaros, uno, volvamos a repetir cómo lo hacen, pero dos, la llamada puede durar todo lo que el que te está llamando lo necesite, porque pues entiendo que seguramente, a pesar de que tenéis mucha gente que está dispuesta a contestar las llamadas, debe haber mucha gente que quiere llamar. Pueden estar todo el tiempo que quieran, pueden llamar más de una vez, es decir, hoy he llamado, me ha servido, ¿puedo volver a repetir mañana?
3: Bueno, Eva, acá hay una cosa súper importante, y es cada psicólogo tiene en la base de datos que yo manejo, tengo los tiempos. Entonces él me dice, tengo disponibilidad para por persona atenderlo 5 veces, atenderlo 3, atenderlo 2. No, solamente le voy a hacer contención en crisis. Entonces cuando son solo atención en crisis, ellos mismos me dicen, necesita un acompañamiento, por favor, remítelo o conéctalo con otro colega. Entonces, lo que yo hago inmediatamente es buscar dentro de la base de datos a alguien que tenga más disponibilidad y asignárselo. Pero casi todos tienen una disponibilidad. La verdad, están siendo demasiado generosos con el tiempo. La idea es que ellos normalmente me escriben, o me escribe la persona que está a cargo, o que se enteró. Estos días me pasaron un listado, unos líderes sociales, y empezamos a contactar uno por uno. Me escriben, me pasan el nombre de la persona, número de contacto, y yo inmediatamente enlazo con un psicólogo.
6: Ana María, este trabajo, ¿cómo empezó? ¿A quién se le ocurrió esta iniciativa? ¿Y hasta cuándo habrá disponibilidad? Porque es un trabajo que obviamente los psicólogos viven de dar terapia, y su trabajo cuesta y les demanda tiempo y dedicación, etcétera. Entonces, me pregunto yo, ¿hasta cuándo van a tener ustedes las puertas abiertas para que estas personas puedan acceder a estas consultas gratuitas?
3: mientras hayan psicólogos disponibles el mayor tiempo posible, y pues supongo que va a llegar un momento en que se van a ir retirando del grupo quienes no tengan esa disponibilidad, y en el momento en el que quede yo sola, pues haré el acompañamiento hasta donde yo pueda, por lo mismo, porque pues nosotros vivimos, todos somos, la mayoría somos psicólogos independientes o tienen otro trabajo, y pues este es nuestro trabajo. En este momento creo que en uno de los grupos focales, porque yo con ellos tengo grupos focales, estoy, ahora iniciamos nuevamente semanales para contener al que está conteniendo, porque son cosas muy fuertes y a veces nos colapsamos nosotros mismos. Yo les decía a ellos como vamos a atender hasta que podamos y acompañar lo que más podamos hacer. Incluso en este momento estamos coordinando para movilizarnos por grupos pequeños a diferentes zonas y poder hacer como un diagnóstico general de qué se necesita en Pereira, qué se necesita en Chocó, qué se necesita allí en cuanto a la salud mental, también para nosotros poder crecer esta red y poder acompañar y desde lo que nosotros sabemos hacer, dar nuestro granito de arena en todo esto que está pasando.
5: Juana María, me la acabas de quitar, esa era la pregunta, porque uno cuida, pero ¿quién cuida al que cuida? Y te lo digo porque yo tengo gente alrededor que trabaja en entidades donde lidian todos los días con tragedias de un calibre monumental. Y ellas mismas se tienen que cuidar y acuden a terapia, acuden a psicólogo mientras trabajan uh-huh. día a día para poder lidiar con todo lo que están viviendo, están escuchando y están viendo. Cuando dices, nosotros también hacemos contención para los que están conteniendo, ¿en qué consiste esa contención? Es decir, ¿a ti te ha pasado que ha habido días que te levantas y dices, Dios mío, yo hoy creo que no puedo lidiar una historia más de esas porque es que tengo que lidiar
3: que no
5: con lo mismo que yo estoy escuchando? ¿Eso pasa? ¿Hay un día que uno se bloquea?
3: Sí, Eva, ayer me pasó. O sea, ayer en la noche me acuerdo que después de que acosté a mi hija, me senté con mi esposo y colapsé en llanto. Ya inmediatamente le escribí a una persona cercana, pues como a mi terapeuta, ella me abrió un espacio, hablé con ella y bueno, ya me acosté a dormir y hoy me levanté con toda la energía. Lo mismo pasó con otra chica y en ese caso estoy tratando de atenderlos yo, o si yo no tengo la disponibilidad en este momento, le asigno otro psicólogo del mismo grupo de psicólogos. Entonces es una red que es muy linda porque entre todos nos estamos cuidando, y se los dije a ellos desde el 26 de junio que este grupo surgió literal por una foto que puse en TikTok. Y desde ese momento les dije, yo me encargo de cuidarlos para que ustedes puedan cuidar. Y desde ese momento empezamos a capacitarnos con primeros auxilios psicológicos. Hemos estado con una persona que tenemos de Puerto Rico, que es experta porque ha trabajado con las Fuerzas Armadas de Estados Unidos, y ella nos estuvo capacitando en toda la atención a desastres, en todo el acompañamiento a voluntarios, en el acompañamiento a las personas que están ayudando a otros. Entonces como que todo este mes y medio nos sirvió literal de preparación, sin saberlo, para lo que iba a pasar ahora en Colombia.
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0: 11 de la noche, 6 minutos en este viernes, viernes 14 de agosto. Eddie, en ese gran programa que nosotros tenemos en nuestra programación, en nuestra parrilla, que es Aquí y Ahora.
1: Sí, señor.
0: Hoy tuvimos el privilegio de tener a un gran entrevistador como es nuestro compañero Rafael Manzano, hablando con un gran académico, escritor, intelectual como es el doctor Carlos Alberto Patiño Villa. Un hombre que habla de geopolítica, habla de política internacional y que es muy interesante leerlo y escucharlo. Una gran entrevista que le hace Rafael Manzano al doctor Carlos Alberto Patiño sobre uno de sus nuevos libros, el libro Ciudades y Estados, Tensiones Histórico-Políticas Inevitables. Mire qué importante y qué actual es el tema. Así que escuchemos aquí en Mañana Será Otro Día este segmento del programa Aquí y Ahora, que hoy coordinó, lideró don Rafael Manzano.
2: Bueno, una de sus principales líneas de investigación tiene por objeto la ciudad y las tensiones que se viven entre la ciudad y el Estado moderno. En un momento en el que el 50% de las personas del mundo viven en ciudades y parece que eso va a aumentar, con lo que se producen prácticamente zonas desérticas, lo que por ejemplo en España se llama la España vaciada, ¿no? Y usted obtiene en el horizonte algo así como la posibilidad de que las ciudades vuelvan a tener poder de gobernanza frente al poder del Estado moderno. Y me gustaría incidir en este asunto junto con otro que me parece muy interesante en su investigación, que es la investigación de las guerras, y especialmente en un libro que publicó usted sobre la guerra en Ucrania. Y uno se pregunta, señor Patiño, dos de sus líneas de investigación son lo urbano y la guerra. ¿Esas líneas de investigación cree usted que se juntan, o bien son líneas de investigación en paralelo, o tiene relación la guerra y las ciudades?
3: Pues Rafael, primero muchas gracias por esta oportunidad de conversar contigo. Pero creo que has hecho una pregunta realmente muy importante y que está en el centro del debate de los historiadores y de los que debaten en historia global. Y quiero poner sobre la mesa historiadores como Jürgen Sperrhammer, por ejemplo, que es uno de los grandes historiadores uh-huh. alemanes contemporáneos, o Anthony Weaver, Sir Anthony Weaver, el gran historiador de la Segunda Guerra Mundial. Y bueno, así podríamos citar a otros, algunos a los que admiro con gran detalle, como Neil Ferguson o Peter Frankopan o John Darwin. Y el debate es este, la pregunta es, ¿el Estado-Nación qué perfil, qué, digamos, posibilidad de persistencia tiene en la historia? Y este es un debate muy importante porque realmente lo que en la historia ha tenido mayor permanencia han sido las ciudades y los imperios. Entendido desde la antigüedad, la ciudad es una invención que tiene por lo menos 6.000 a 8.000 años de antigüedad, y los imperios van de la mano de las ciudades. Pero lo crucial son las ciudades. Y los estados-nación son un invento muy reciente, muy corta duración. Arranca básicamente a principios del siglo XIX con una herencia muy directa de la Revolución Francesa, y 200 años después hay muchas dudas de la capacidad de permanencia del estado-nación, no que vayan a desaparecer. Y esto también hay que ser claro para no caer en el error de Francis Fukuyama. No es que vayan a desaparecer, pero lo que permanecen son las ciudades. Y permanecen las ciudades con un retorno del imperialismo, no del imperialismo del Estado-Nación, no del imperialismo al estilo de Erich Hobsbawm, sino del imperio en su sentido más antiguo. Y eso le da, digamos, algo muy emocionante a esta perspectiva del mundo de hoy, sobre todo cuando incluso, para, digamos, ser un poco más preciso en las cifras que dabas ahora, la mayoría de los demógrafos empiezan a decir que estamos en un momento en que más del 70% de la humanidad vive en áreas urbanas, pequeñas, medianas o grandes, con un problema serio, es que no tenemos una definición secular o una definición, digamos, establecida, estándar, de qué entendemos por ciudad o por área urbana. Pero independiente de esa gran dificultad, la verdad es que una mayoría de la población de la humanidad hoy vive en áreas urbanas. Eso es completamente distinto a lo que habían sido los 6.000 años de historia, pero además estamos en la culminación de un proceso de urbanización que inició en la segunda mitad del siglo XVIII, mucho antes incluso de la, o paralelo a la revolución industrial, como dice, como lo plantea, lo demuestra Osterhammel, y es muy interesante porque además estamos frente a algo que resulta ser, digamos, muy evidente y que ha armado un gran debate histórico y político, y es que las ciudades tienden a permanecer históricamente, mientras que los estados son de corta duración. Y eso ya plantea un debate político realmente muy interesante.
0: Entonces, lo que habría que plantearse, doctor, es la reforma del Estado, para darle cabida a la gobernanza de las ciudades.
3: Pues el problema es que los estados-nación se construyeron conquistando ciudades. Yo quiero poner aquí un ejemplo que es muy interesante, es que a partir de las guerras de Napoleón, por ejemplo, la ciudad-estado de Ginebra, que había sido la ciudad de Calvino, una república calvinista radical, etcétera, se ve obligada a entrar como cantón suizo o a convertirse en una ciudad más dentro de las guerras napoleónicas, dentro del territorio francés. Y ese hecho es que Ginebra se puede mantener con cierta autonomía política en esa perspectiva si entra en Suiza. ¿Qué le pasa al resto de las ciudades en Europa, en las Américas hispánicas, cuando se producen todos estos procesos de ruptura de la corona y a partir de la ruptura de la corona una serie de guerras que terminan en lo que luego se denominan las independencias? Y es que esos estados que van naciendo adquieren dos elementos claves que le permiten conquistar a las ciudades: la capacidad de hacer la guerra moderna, crear grandes ejércitos masivos, industrializados, ante los cuales las ciudades-estado carecen, o las ciudades autónomas carecen la posibilidad de hacer guerras para no dejarse subsumir. De hecho, incluso si uno lo mira en el caso de Colombia, es muy interesante. Bolívar es contratado para defender a Cartagena, pero Bolívar termina haciendo una guerra no por Cartagena, sino por armar un estado en la idea del Estado-Nación. Y lo que termina haciendo es una guerra para conquistar ciudades. De hecho, incluso si lo ponemos con el Tratado de Fontainebleau, por ejemplo, en el caso de la corona hispánica y luego la capitulación de Bayona y todo lo que está allí, las unidades que se rebelan contra la toma francesa son las ciudades, y las ciudades se proclaman independientes. Y esto es muy interesante porque luego nos han contado una historia del Estado-Nación donde las ciudades son sujetos del Estado-Nación, pero nunca son partes activas del Estado-Nación. Y esto es muy interesante porque hace parte de esa contradicción o esa, digamos, escenario de la revolución urbana desde el siglo XIX hoy, es que las ciudades concentran la población urbana, concentran la economía, son el eje fundamental de la cultura, del conocimiento, desde la más remota antigüedad. Esto no es nuevo, esto llevamos 6.000 años en lo mismo, pero la gran diferencia es que desde el siglo XIX pierden el poder político, es decir, carecen de poder político, carecen de autonomía, y quizás, si pudiéramos poner un ejemplo de esa pervivencia, de ese debate permanente entre ciudades y Estado, es Italia. Y lo dice un historiador muy connotado, que era Norman Davies, en un capítulo maravilloso de su libro de los reinos desaparecidos. Y Norman Davies arranca su capítulo sobre Italia diciendo que si en alguna parte pudiésemos ver el retorno de las ciudades de Estado, es Italia. Ese Estado confeccionado con mucha dificultad sobre un conjunto de ciudades de Estado en la segunda mitad del siglo XIX. Y de hecho, cuando uno logra ver la política y la crisis permanente de la política italiana desde la lógica de la pervivencia de ciudades que mantienen una disputa constante de su propia autonomía política, descubre que el fantasma de las ciudades de Estado sigue estando ahí presente. Y esto es realmente, digamos, no sé, me parece paradójico, pero emocionante.
0: Oye, Colombia se dice siempre que es un país de regiones. ¿Y cree usted que puede ser un país de ciudades o es un país de ciudades?
3: Es un país de ciudades más que de regiones, y regiones construidas alrededor de ciudades. De hecho, había un historiador maravilloso que murió muy joven, que era Michael Jiménez, que decía que Colombia era un país de que en el siglo XIX Colombia en realidad eran nueve naciones completamente distintas que intentaban disputarse un país. Y obviamente lo que está allí en realidad son nueve ciudades que en principio, hasta mediados del siglo XX, mantenían más o menos una equiparación en poder político, incluso hasta en poder demográfico, poder económico, etcétera. Y claro, ahí descubre las tensiones entre Barranquilla, Santa Marta, Cartagena, el papel de Bogotá, Medellín, Cali, Popayán. y que siguen siendo más o menos los mismos núcleos políticos de la atención del debate político contemporáneo, agregándole algunas ciudades nuevas como Bucaramanga, por ejemplo, o el papel de Cúcuta, una ciudad también bastante de mucha trayectoria histórica. Ahora, lo interesante en ese contexto es, por ejemplo, que en Colombia se definió una primacía urbana de Bogotá sobre el resto de las ciudades a lo largo de la primera mitad del siglo XX, cuando Bogotá pasa prácticamente de ser una ciudad de menos de 300.000 personas a ser la Bogotá contemporánea, que directamente en el casco directo de Bogotá son más o menos 9 millones de personas, pero en el casco indirecto logra tener alrededor otras 6 o 7 millones de personas. Y eso le da a Bogotá una primacía urbana sobre el resto del país. Pero esto es muy importante porque Colombia es un país de ciudades, con regiones muy fuertes, con identidades regionales realmente muy fuertes, y que hay una que además se manifiesta en una competencia política y cultural permanente.
0: Y eso es una tensión permanente, porque a pesar de que sea un país de regiones, tiene uno la impresión de que, o sea, no es tan jacobino como Francia, pero sí tiene mucha importancia Bogotá con respecto al resto del país, ¿no?
3: Claro, además me gusta que digas que no es tan jacobino como Francia, porque claro, en Francia hay una cosa realmente muy fuerte, la preponderancia de París es política, cultural, científica, tecnológica, industrial. Bogotá tiene un peso realmente muy importante, Bogotá, y esto es muy interesante porque además creo que a veces los bogotanos tienen una idea, voy a decir, un poco parroquial de Bogotá, pero Bogotá realmente es una ciudad muy importante, no solo en Colombia, ha adquirido ya incluso un papel de capital internacional de América Latina, digamos, destacado, muy evidente. Bogotá representa un porcentaje muy serio de la demografía nacional, por encima del 20%, representa un papel muy central en el Producto Interno Bruto Nacional, pero representa además la dinámica política, científica, cultural, de debate. Pero esto no disminuye, por ejemplo, que en cada región tenga un papel importante también sus propias dinámicas. El caso de Medellín es evidente. Medellín tiene su propia capacidad de reproducir su propio discurso político, su propio discurso identitario, sus propios medios de comunicación. Esto mismo pasa en Barranquilla o esto mismo pasa en Cali. Es un debate constante, muy interesante, en el que además hay una discusión y una disputa política realmente, pues digamos, muy fuerte de cómo se maneja el poder y cómo se proyecta el poder. Y es realmente muy interesante. Es más, de hecho, déjame, Rafael, aquí incluir algo de la actualidad política. Es que la elección de Abelardo de las Priella es quizás el segundo presidente costeño después de Rafael Núñez, que además llega con algo simbólico muy interesante: la descentralización de la capitalidad, incluso con la posesión en Cali y creando dos capitales o tres capitales alternas, Barranquilla, Medellín y Cali, alternas a Bogotá. Y esto lo que muestra en últimas es que existe una tensión urbana y un pulso por ese poder urbano realmente muy importante.
0: Y esa tensión entre la ciudad y el Estado moderno, ¿puede resolverse de alguna manera a favor de los ayuntamientos, a favor de las ciudades?
3: Bueno, ese es un debate realmente muy interesante y yo debo decir que en las democracias la agenda política está básicamente determinada por la agenda urbana. Incluso hay una serie de políticos en diversas partes del mundo que han creído que se puede equiparar el peso de la agenda urbana con los problemas rurales. Y en realidad, incluso esto desconoce una dinámica muy interesante histórica, y aquí quiero acudir a citar autores tan importantes como Lewis Mumford, por ejemplo, o un historiador joven que es Ben Wilson, que escribió un libro maravilloso hace unos pocos años en plena pandemia, que es Metrópolis, donde demuestran que, por ejemplo, incluso la ruralidad siempre ha estado organizada alrededor de las ciudades. No existe una ruralidad independiente del urbano, es decir, la producción de alimentos, las dinámicas de conexiones, etcétera, siempre está alrededor de ciudades, de grandes ciudades que incluso crean estructuras urbanas a su propio alrededor. Esto en la disputa política contemporánea hace que lo urbano tenga un papel realmente muy importante, tenga un debate, una preponderancia frente a cómo se conquistan los electorados. De hecho, quizás es en las dictaduras donde tiende a desconocerse la preponderancia de las agendas políticas urbanas para generar una especie de homogenización en la sociedad. Pero en realidad, lo urbano tiene una preponderancia realmente muy fuerte. Quizás los países federales, y en este caso Estados Unidos es un buen ejemplo de este asunto, la agudización de la confrontación entre la presidencia federal y la autonomía urbana es cada vez mayor. Si usted recuerda, en el caso
0: Chicago.
3: De... Claro, Chicago, Nueva York, o claro. Boston, o Los Ángeles, o San Francisco, en la práctica funcionan casi como si fueran ciudades autónomas. De hecho, en la primera presidencia de Donald Trump lo primero que hizo fue retirarse del Pacto Ambiental de París, y a renunciar. Fueron los alcaldes de estas ciudades los que dijeron que ellos, más de 65 ciudades, se mantenían en el Acuerdo Ambiental de París, cosa que parecía completamente contradictoria. Como el poder presidencial de una nación-estado como los Estados Unidos dice, toma una decisión y los alcaldes toman exactamente la contraria. Esto resulta ser muy interesante, pues porque obviamente allí hay un poder urbano que además representa a millones de ciudadanos, que representa unas condiciones económicas, unas condiciones tecnológicas realmente muy fuertes y muestra obviamente una primacía del urbano que es absolutamente destacada.
0: Hace un tiempo en la campaña electoral le pedía a un candidato que me dijera, oiga, ¿y usted a qué país le gustaría que se pareciera Colombia con su mandato? Y me decía Singapur. ¿Por qué Singapur?
3: Bueno, Singapur es uno de esos casos interesantísimos del mundo contemporáneo que representan el retorno de la ciudad-estado en su versión más clásica, fundada como ciudad-estado en 1965, es decir, una ciudad-estado que va a cumplir 61 años de fundada, con un territorio de menos de 700 kilómetros cuadrados, una economía muy activa, además con una capacidad de políticas, por ejemplo, y esto es muy interesante, una ciudad tan pequeña, con un territorio tan pequeño, con políticas de seguridad y defensa realmente muy fuertes, que además se protagoniza anualmente el diálogo de Shangri-La, que es uno de los diálogos de seguridad y defensa más importantes al que va el Instituto Internacional de Estudios Estratégicos, por ejemplo, y todo este montón de cosas que son claves. Y obviamente Singapur es una pieza fundamental de la estabilidad política de Asia-Pacífico o del Indo-Pacífico, como lo queramos llamar, y juega un papel importantísimo. Si alguien le dice que quiere que Colombia sea como Singapur, es como que estuviese apelando a que en realidad no fuésemos un Estado-Nación, sino un conjunto de ciudades-Estado. Más parecido a una confederación interurbana o una confederación de ciudades, como lo es, por ejemplo, Emiratos Árabes Unidos.
0: Sí,
3: exactamente, sí. Un país también creado hace 40, 50 años, o un país fundado a partir de la guerra de los 80 años, que es los Países Bajos, que en realidad Países Bajos también es una confederación de ciudades. De hecho, Países Bajos tiene una historia muy emocionante, es que durante la guerra contra los Habsburgo se vuelve un reino y después de que se estabiliza, se vuelve una república y después de que se estabiliza, pues regresa el rey y una de las principales condiciones de la corona de los Países Bajos hasta el día de hoy es mantener la defensa del conjunto de las ciudades-estado que conforman a los Países Bajos, es decir, Ámsterdam, Delft, Rotterdam, etcétera, además incluso con historias conectadas, trenzadas con la historia del arte tan emocionantes como Vermeer, por ejemplo, la pintura de Vermeer en Delft, que además es toda esta idea de cuando uno mira lo que hay detrás de su pintura. Es muy interesante porque lo que está retratando es una ciudad-estado que se sentía de igual a igual con Ámsterdam o con Rotterdam o con las demás ciudades-estado. Y esto resulta ser realmente muy, muy emocionante.
0: Déjeme que le hable de dos ciudades para saltar de un tema a otro, Moscú y Kiev. Ahí sí que hay tensión entre dos ciudades, ¿eh? Estamos ya prácticamente 5 años de guerra, en una guerra que arranca Putin diciendo que es una operación militar especial, que esto, su idea era acabarlo en muy poco tiempo, los carros de combate llegan hasta prácticamente hasta las afueras de Kiev y después todo se tuerce. ¿Por qué se origina esta guerra, en su opinión?
3: Bueno, aquí hay, digamos, podríamos catalogar la respuesta en tres dimensiones brodelianas, pensando aquí en Fernand Braudel, la larga duración, la mediana duración y la de los acontecimientos. Uno puede decir que hay una condición de larga duración en esa disputa de la versión de la historia. Entonces, Rusia nos ha querido contar una historia, y cuando digo la Rusia, Rusia me refiero a la Rusia imperial zarista del siglo XIX, a la Rusia soviética del siglo XX y la Rusia contemporánea que está allí y que nos ha querido contar que Rusia es un gran imperio fundado del siglo XIV o XV, donde Kiev solo era una nota conquistada de su territorio. Luego hay una versión histórica también de larga duración que demuestra que Kiev siempre fue un poder autónomo e independiente desde el siglo VIII. Y esto nos demuestra además esa disputa histórica religiosa por el príncipe Vladimir, que es el que lleva
0: claro que
3: a,
0: el príncipe Vladimir, que es, creo recordar, el que se bautiza en territorio ucraniano, y a partir de eso Rusia lo que dice es que esa es la prueba de que el Rus de Kiev siempre fue ruso.
3: Exactamente. Entonces, claro, porque además está esta idea de que Rusia, que la iglesia autocéfala de Moscú quiere ser la que concentra todas las iglesias ortodoxas. Olvidando además que todo lo que se cuenta de lo del príncipe Vladimir era una decisión de si los de la Rus de Kiev debían ser incluso o judíos o cristianos occidentales o ortodoxos. O incluso algunos dicen que hasta había una consideración del Islam que llegaba a los Balcanes y cosas de este estilo. Pero lo interesante es que hay una disputa entre dos ciudades que representan dos ideas civilizacionales completamente diferentes y dos trayectorias completamente distintas. Luego, en la mediana duración, hay que recordar, y esto es muy interesante, que en realidad Kiev solo es conquistada por Moscú en la segunda mitad del siglo XVIII. Es decir, en el mismo momento en que Moscú se enfrenta a los otomanos, se enfrenta a los otomanos por la disputa de la península de Crimea, se enfrenta por el Mar Negro, y es incluso una emperatriz fundamental, que es Catalina la Grande, con un virrey muy importante, un querido suyo, muy querido, que era Grigori Potemkin, que es además el fundador de Simferopol, etcétera. Bueno, todas estas historias son maravillosas, que termina dándole sentido a la conquista y a la creación del virreinato de Rusia del Sur, y que además incluía Kiev. Pero Kiev siempre a la fuerza, y es durante el siglo XIX hay varias manifestaciones de rebelión de Kiev, hay varias manifestaciones de intentar separarse, de donde surge toda esta idea de la historia de los cosacos, etcétera, y en la Primera Guerra Mundial Ucrania

0: banderas amarillas y azules con el tridente, un discurso, un conjunto de discursos nacionalistas que además le piden que reconozca la independencia de Ucrania, y pues sale rápidamente a Washington, y de ahí surge la historia de que los demócratas le pusieron el mote, el apodo del pollo de Kiev. Y obviamente pues estamos en ese contexto. Y luego viene pues la implosión soviética, y de la implosión soviética dos de nuevo se ratifica que es que Kiev y Moscú tienen dos perspectivas completamente distintas de la historia, de la política, de la civilización, de la cultura, que resultan ser completamente opuestas. Entonces, claro, esto resulta ser muy interesante, porque además hay una reivindicación del ucraniano que fue prohibido durante el periodo soviético de publicar novelas, historias, la prensa en ucraniano. Incluso se borró la iglesia autocéfala desde el siglo XIX, la iglesia autocéfala de Kiev, que es restaurada en la presidencia de Petro Poroshenko en 2017-2018. Se restaura la iglesia autocéfala de Kiev, e incluso con la bendición del patriarca con la bendición del patriarca de Atenas, que es considerado como el gran patriarca entre las iglesias ortodoxas, y todo esto muestra que allí hay una guerra que tiene, dicho hoy, como lo planteaba Lawrence Friedman, dos caras muy distintas. Para Rusia es una guerra de reimperialización, mientras que para Ucrania es una guerra de liberación nacional. Y es una guerra a muerte, como hemos visto. Es una guerra que no es una guerra sencilla, que no es regional y que tiene grandes impactos globales.
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2: Muy bien, en Colombia, 11 de la noche, 31 minutos, y llega el momento, Eddie, de nuestro segmento, que ya va a ser habitual, de la entrevista de Pandemia Misterio. Todos los viernes cerrando nuestro programa aquí en la FM, en Mañana Será Otro Día. Recuerden que este espacio también lo estamos emitiendo en YouTube, en el canal de YouTube, Pandemia Misterio Diego Reyes. Así que escuchemos el capítulo de hoy. Muy bien, queridos amigos, queridos oyentes de nuestro programa, ahora que estamos conversando todas las noches aquí en este espacio de la FM, de RCN Radio, en este programa que se llama Mañana Será Otro Día. Y este programa, este nuevo espacio que tenemos en la radio, para conversar, seguir hablando de muchos temas que nos preocupan a nivel nacional y, por supuesto, internacional. Y esos misterios, esos hechos, esas cosas que nos ocultan y que tanto nos fascinan. Entonces, quiero que le prestemos mucha atención al programa de hoy, invitarlos a que me sigan en mi canal de YouTube, Pandemia Misterio Diego Reyes, Pandemia Misterio Diego Reyes, y también búsqueme en Instagram y en TikTok, si usted lo desea, como Misterio Diego Reyes. Un gran invitado hoy. Ya ustedes lo conocen, en otros momentos hemos conversado con él, pero hoy he querido invitarlo porque estamos viviendo unos hechos que están poniendo a discutir y analizar la situación internacional en el mundo, específicamente la migración, lo que está ocurriendo en España y lo que ha venido ocurriendo posteriormente de esos cruentos incendios que azotaron también a gran parte de Europa, específicamente a España y también a Francia y otros países. Pero ahora, después de los incendios, vino una ola de migración sin control y sin precedentes, si se quiere, y también muy extraña. Y es lo que vamos a hablar con don Tomás Esteves Bianchini, nuestro invitado que está aquí con nosotros a esta hora en nuestro programa. Tomás, un abrazo y gracias por atendernos.
3: Buenas noches, Diego. Muchas gracias por la invitación y buenas noches a toda la audiencia. Aquí a la orden.
2: Tomás, muchos analistas, expertos en geopolítica, hombres que han analizado muy bien lo que está ocurriendo en el mundo, entre ellos es nuestro nuevo canciller de la República, Omar Bula Escobar, que ha sido un hombre que ha estudiado este sistema que hemos ya denominado aquí como globalismo y todo lo que conlleva. Y pues hay personas que han venido denunciando cómo se está utilizando hoy por hoy en el mundo la migración como un arma política, como un arma de desestabilizar.

0: dar a las naciones como un arma de lograr que las instituciones de un país se desborden y crear un caos. Quiero que nos centremos en lo que ha ocurrido en Ceuta y en Melilla en estos últimos días. ¿Por dónde podríamos empezar, Tomás?
1: Bueno, yo creo que la pregunta es si es migración o si es invasión. No sé si empezamos por ahí.
0: Perfecto, me gusta si es migración o invasión, porque todos tenemos el derecho de buscar un nuevo futuro y de pronto echar raíces en otra parte, pero que un día se levanten 5.000, 10.000 personas al tiempo a cruzar una frontera, eso no es normal. Entonces ahí podríamos estar hablando de una invasión, ¿no?
1: Sí, entonces pienso que hay que ponerlo en contexto y hay dos contextos, uno histórico y uno reciente. No sé si comenzamos por el reciente. Resulta
0: Adelante.
1: que estos globalistas se han empeñado en destruir España y el peor enemigo de la hispanidad y de toda España, es decir, toda América hispana, son más de 20 países, el peor enemigo es el globalismo. Pero esta enemistad viene de un imperio, que es el imperio inglés, y ese imperio a su vez viene de unas élites oscuras que se remontan hasta épocas muy antiguas, de los patricios romanos, las noblezas negras de Venecia, de Ámsterdam y de Londres. Después vamos a hablar de la anglosfera, es decir, el contubernio de Inglaterra-Estados Unidos. Pero básicamente, ahorita profundizamos en esa etapa, quiero recalcar el odio contra España y contra todo lo hispano que María Elvira Roca Barea lo llama la hispanofobia. Quieren destruir España.
0: Sí,
1: Entonces,
0: todo lo que les huele a Mediterráneo, todo lo que sea hispanidad, escuchemos, desde hace muchos siglos hemos venido hablando de la leyenda negra, ¿no? Que fue creada
1: claro.
0: por los ingleses y los holandeses para destruir culturalmente España. Como España era una potencia en su momento y no la podían derrotar militarmente, entonces quisieron socavar esos cimientos. Por medio de la cultura, destruyéndola culturalmente, y ahí es que nace la leyenda negra.
1: Claro, imagínense que no nos lo enseña la historia, pero Inglaterra no era la potencia naval. La potencia naval era España. Hubo siete derrotas, incluida la de Blas de Lezo, la de Cartagena. Hubo siete derrotas y los ingleses no se podían tragar ese sapo. Entonces, las supuestas independencias de estos países no fueron otra cosa que desmembramiento de la Gran España. Pero piénsense que en esto, dijimos que íbamos a comenzar por lo reciente. Armaron toda la tramoya para tratar de hacer ganar a Argentina y ese entuerto yo no lo entiendo porque no entiendo mucho de fútbol. Pero el hecho es que les salió por la culata y ganó España. ¿Y qué sucedió? Que estaba renaciendo el nacionalismo. Se vieron a vascos, las provincias vascongadas y las de Cataluña, alzando banderas españolas. O sea, se vio otra vez el fervor patriótico gracias al fútbol. Finalizó esto y comienzan, qué casualidad, todo esto ha sucedido en menos de 13 días o 20 días, empiezan los incendios. Ah, ganó España. Eso no lo teníamos previsto. Entonces, incendiémosla. Y después de eso, cuando ya casi se contenían los incendios, viene la invasión. Lo dejo solamente como inquietud para que nos preguntemos si estos tres hechos están encadenados o es casualidad o hay intención.
0: Claro. Recordemos que cuando estuvimos en la época de los encierros, ¿no? El país de Europa que más sufrió fueron las dos grandes madres latinas, que fue España e Italia. Sí. Y a mí también me pareció muy curioso eso, ¿no? Que se ensañaran en ese momento con esos dos países.
1: Y se ensañaron en ciudades industriales y en ciudades donde había muchos ancianos. ¡Qué casualidad! Torino, Italia, Turín, capital industrial, y se ensañaron especialmente en los ancianos, en los ancianatos o casas de tercera edad de España, los fumigaban, los entubaban y chao. Pero entonces esto nos remite otra vez a lo que pasó en el 21. Justamente un líder polisario, no recuerdo ahorita su nombre. ¿Qué es un polisario? Resulta que, para poder explicar esto, tengo que remitirme a la historia. Marruecos es una nación que es muy joven, nace en 1956. En cambio, España estaba allí desde 1415. Ya había presencia española. Eran dueños de Gibraltar, Ceuta y Melilla, y no eran colonias ni eran posesiones. Eran relictos de un área más grande que era totalmente española. Entonces todos los de la izquierda que ahorita dicen que España, que una colonia, que para qué tienen allá un pedazo de tierra, es que no es de Marruecos, es España. Pero toda un área al occidente que se llama el Sáhara Occidental, del mismo tamaño de Marruecos, era no de España, era España. La gente hablaba español y le da conexión al Atlántico y está al frente de las Canarias, que también son España. Entonces, en el año 1975, qué casualidad, Henry Kissinger produce un documento llamado NSM 200, National Security Memorandum 200, en el cual habla de la estrategia de los Estados Unidos para las próximas décadas y sobre todo políticas de ultramar. En ese documento, Henry Kissinger dice, no podemos dejar desarrollar a esos países con mucha sentido despectivo, porque ni tampoco podemos dejar que se pueblen, porque entonces requerirán recursos que por naturaleza nos pertenecen a nosotros. Año 74, documento Kissinger. Viaja de improviso y de incógnito a China, sin decirle a nadie en Occidente, se reúne con Mao Zedong, y al año siguiente se establece la política de un solo hijo en toda la China, lo cual llevó al peor feminicidio de la historia, porque si los chinos no podían tener sino un hijo y no podían saber el sexo sino hasta el momento del nacimiento, entonces mataban a las niñas. Más de 20 millones murieron. Pero resulta que Kissinger viaja a la zona en el 75, se va y al ratico estalla la invasión que se llamó la Marcha Verde. ¿Qué es la Marcha Verde? Es una invasión muy parecida a la que acaba de ocurrir ahorita, pero mucho más grande. ¿Quiénes eran los polisarios? Eran personas de ascendencia española que hablaban español, que defendían la independencia del Sáhara Occidental como entidad hispánica, hispanohablante. Y el Frente Polisario era como haga de cuenta un grupo libertario. Bueno, pues entonces Marruecos arma una tramoya apoyada por Estados Unidos, en la cual 350 mil personas, hombres, mujeres y niños, invaden el Sáhara. Y frente a eso, ni Marruecos ni España podían defenderse porque son gente desarmada, son civiles. Y los propios nativos tuvieron que huir porque eran cristianos, hispanohablantes, con siglos de presencia. Y hoy día los hubo más de 1,000 muertos y mil y cientos de desaparecidos, o miles. Los refugiados hoy viven como refugiados miserablemente en el sur de Argelia y algunos otros países. Y esto no nos lo cuenta la historia. Entonces, con ese antecedente podemos entender lo que está pasando en Ceuta y Melilla. Entonces, me remito. Tú citaste lo que estaba pasando en el año 2020 con la...
0: Sí.
1: Que yo llamo plandemia. Resulta que el líder del Frente Polisario, cuyo nombre no recuerdo, se enfermó. No sé si de COVID, pero se enfermó. Entonces, España lo acoge porque necesitaba atención urgente de primer nivel. Y Marruecos entra en ira profunda, porque nada más enemigo de Marruecos que tiene pretensiones sobre Ceuta y Melilla que los polisarios y que Argelia. Entonces entran en ira profunda y como castigo de haber acogido a ese líder que entró de incógnito a una clínica, abren las puertas y entran 10,000 personas en una sola noche a Ceuta y Melilla. Pero en ese caso eran la mayoría menores no acompañados. Inmediatamente llega la Cruz Roja, que siempre es cómplice de todos estos proyectos globalistas. Es una ONG muy, digamos, muy ligada a estos proyectos. Y lo que hacen es defender legal y jurídicamente a estos jóvenes para que en vez de devolverlos a sus familias a Marruecos, llevárselos para España. ¿Y en qué los convierten? En mano de obra. O sea, la Cruz Roja colaborando en separar familias en vez de reunificar familias. ¿Cuál es la diferencia de lo que sucedió en el año 21 con estos 10,000 y lo que sucedió ahorita, que son 60,000 en una sola noche? Empezaron a llegar con días de anticipación, buzados y camionados de gente al otro lado de la reja. Imagínate si no lo va a saber el gobierno, que sí, tienen total inteligencia. Tienen... Claro que lo sabían.
0: Pedro Sánchez lo sabía. Y
1: claro,
0: los españoles y los medios de comunicación, a mí me llama mucho la atención, pero también uno entiende que es una actitud patriótica, a fin de cuentas. Muchos medios de comunicación han entrado de frente sin importar, pues no sé qué tan nocivo sea esto, pero por eso hablo de patriotismo, porque nosotros los periodistas no debemos tomar postura, ¿no? Entre la situación, debemos informar, pero me llama la atención cuando escucho Radio Española, Cadena Ser, Onda Cero y otras estaciones importantes que son muy críticos de frente contra Pedro Sánchez y lo tratan de mentiroso, lo tratan de manipulador, lo tratan de títere. Así lo hacen los periodistas en España.
1: Claro, es primera vez que se les está saliendo de las manos. Con lo del fútbol se les salió de las manos y vimos vascos y catalanes enarbolando la bandera española. Eso les puede hervir de furia, porque lo que quieren es despedazar a España en 20 pedacitos. Entonces no pueden soportar que el español esté despertando. Y lo mismo pasó acá. Los periodistas están despertando porque es que esto es demasiado descarado. Entonces acababa la Corte Suprema, mangualada con Pedro Sánchez, de descubrir que había un hueco en la ley que decía que la devolución en caliente solo puede ocurrir cuando la persona saltó una barda o una cerca o una barrera o se coló por una puerta. Entonces se le detiene, se le reseña y se le devuelve en caliente, es decir, de inmediato. Pero si llegaban por mar, no. Entonces llegaban los camionados. Entonces la Corte Suprema decretó que si llegan nadando, ya hay que acogerlos. No se les puede devolver en caliente. Entonces publicaron esa nota y dieron como la señal de largada. Estaban amangualados Marruecos y los globalistas. Ya estaban llegando los camiones. Y dieron esa noticia de este hueco, bache en la ley. Y claro, aquí no hay mafias cobrando 5.000 euros por 10.000 euros por pasarlo, ¿no? Aquí echarse a nadar y darle la vuelta al espigón de roca y salir nadando otra vez, eso es gratis. Pero lo chistoso es que los camiones llegaban llevados por el propio gobierno de Marruecos. Entonces,
0: increíble.
1: O sea, ahí se ve clarísimamente que es una invasión. Y a diferencia de lo que sucedió en el 21, que eran menores no acompañados, o lo que sucedió en el año 75, que eran las familias enteras. Cuando se robaron el Sahara Occidental. Aquí vimos, y lo vimos en las imágenes, solamente jóvenes en edad laboral, tipo 19, 25 más o menos. Y vimos también a la policía del lado español abriendo las puertas y guiándolos.
0: Sí, y es no que ya si es muy descarado todo.
1: Vieron algunos casos de, disculpen que se me movió aquí, vieron algunos casos de gente española que trató de defender sus posesiones, cerrar sus tiendas frente a los saqueos, y la policía estaba ahora de parte de los invasores. Es decir,
0: increíble.
1: Vimos, yo alcancé a ver unas imágenes de poniendo una escalera para metérsele a la gente por el segundo piso. Es que Ceuta tiene 80.000 habitantes españoles nativos. Y se le meten 50.000 o 60.000, es casi la mitad en una sola noche. Es un desastre, un colapso. ¿Dónde van a comer? ¿Dónde van a hacer sus necesidades? ¿Dónde van a dormir? Es un desastre humanitario. Ya murieron 60 ahogados en lo que es la vuelta al espigón de roca. Tirarse al agua para salir nadando. Muchos venían con aletas y snorkel para poder nadar rápido contra esas corrientes. Eso tiene, es un sitio con muchas corrientes, es muy peligroso.
0: Pues es increíble lo que estamos escuchando en este, en esta noche aquí en este espacio, en Pandemia Misterio, con nuestro invitado de hoy, Tomás Esteves Bianchini, hablando y haciendo un análisis de lo que ha ocurrido en los últimos días. Pero lo que me encanta y lo que me llama la atención de la forma de narrar de Tomás es que nos ha mostrado cómo han utilizado la misma estrategia de la migración como un arma política en otros momentos de la historia. Y por eso es importante prestarle la mucha atención y conocer la historia y estudiarla, ¿no? Cuando teníamos historia verdadera, ahora hay mucha historia tergiversada a conveniencia también de los gobiernos. Y por eso no es gratuito que nos quiten las humanidades, entre ellas la historia, dentro del pénsul estudiantil. Entonces un universitario llega sin bases de historia, ciencias sociales, muy regular. Y es que el conocimiento de la historia es lo que da el patriotismo. Si uno no conoce su país ni su historia, pues que uno de qué se va a sentir orgulloso, ¿no? Entonces, mire cómo han venido trabajando y nos han venido socavando nuestros principios y nuestra cultura sin de frente, pero nosotros no nos damos cuenta. Ahora están siendo más agresivos, ¿no? Y es lo que estamos viendo, por ejemplo, lo que está ocurriendo en España. ¿Qué más podemos decir de este hecho, don Tomás?
1: Que hay que pensar también en estos jóvenes. No hay que subestimarlos. No es por pobreza, no es por miseria. Son jóvenes muy informados y conocedores de las redes sociales. Han visto cómo su país, bajo la tiranía, hay que decirlo claramente, es una dictadura del rey Mohamed VI, hijo del rey Hassan II. El rey Hassan II muere en el año 99, y le sucede Mohamed VI. El Hassan II se toma el poder cuando matan al anterior, que ya no recuerdo su nombre, y se desata una tiranía tan violenta que se llama los años del plomo. Cualquier persona que dice, cualquier disidente, cualquier periodista, cualquier persona que dijera no, lo desaparecían. Había francotiradores. Lo llaman los años del plomo, con Hassan II. Le sucede Mohamed VI. Es un almohade de la dinastía alawita, una dinastía que se remonta a muy antiguo, y trata de ser muy moderno, muy conciliador. Hizo algunas leyes para suavizarle la vida a las mujeres frente a la sharia, que es muy cruel con la mujer. Pero aún así, a pesar de que no hay una sharia abierta, sigue siendo un país donde el 48% de las mujeres han recibido cualquier tipo de abuso físico o del otro orden por parte de hombres. Inclusive el 56% de ellas parece que están de acuerdo, les parece que eso es parte de su cultura. Entonces, a pesar de que las leyes de Mohamed VI trata de ser muy conciliador con Occidente, inclusive participó de los pactos de Abraham, es aliado de Estados Unidos, apoya a Israel. Sin embargo, siguen siendo un pueblo musulmán. Y ahora regresemos a la historia de España. España, la que desde el 711, cuando bajo el rey Julián comienza la invasión almohade, resistieron 800 años, la guerra más larga de la historia humana, para resistir y salvar su cultura. Gracias a España, Europa se salvó occidental. Y se terminó de salvar en la batalla de Lepanto.
0: Claro, y algo similar nos pasó aquí, ¿no? O sea, si no hubiese sido por Blas de Lezo en Cartagena, estaríamos, aquí no existiría, estaríamos hablando inglés, seguramente.
1: Exacto. Sí, y todavía hay gente que dice, ay, mejor nos hubieran colonizado los ingleses, entonces seríamos más desarrollados. Y yo les digo, no, si nos hubieran colonizado los ingleses, no existiríamos.
0: Así es, porque los ingleses borraban a todo el mundo y ahí se asentaban ellos.
1: Sí. Las leyes de Burgos 1514, miren lo pronto que fue, 1514, apenas han pasado pocos años desde el descubrimiento. La reina Isabel la Católica, leyes de Burgos, 5 leyes: se prohíbe la esclavitud, se prohíbe el maltrato a los indígenas, se prohíbe quitarles tierras, se estimulan los matrimonios mixtos y se fundan instituciones para educar a todos los ciudadanos por igual, incluidos los nativos. Inclusive las leyes de Burgos eran más fuertes y rigurosas si un español maltrataba a un indígena que si un español maltrataba a un español. Eran más exigentes. La consecuencia de esta visión de mundo, la hispana, es que España fundaba ciudades bien adentro. Voy a poner un ejemplo, Honda, ciudades de piedra hechas para resistir siglos. 1000 kilómetros adentro. Los ingleses solo fundaban fuertes de madera para salir a matar indígenas y para sacar productos y llevárselos para Inglaterra. Entonces, claro. Entonces, esta historia hay que contarla. La España que defendió al mundo occidental y que gracias a la batalla de Lepanto se pudo salvar Europa. Si no, en este momento voy a poner algún ejemplo. La Catedral de San Pedro en el Vaticano sería una mezquita. Y ya no existiría el cristianismo.
0: Tomás, pero estamos viviendo algo similar en este momento con una llegada de musulmanes sin control a Europa, ya posicionándose en cargos que uno no se imaginaría. Por ejemplo, ya hay en Londres alcaldes de distritos son musulmanes. Entonces, muchos aseguran, claro, Hablando, muchos aseguran que estamos ante una casi islamización de Europa, ¿no?
1: Que ya casi empieza con Estados Unidos. Ya tenemos en la ciudad más grande del mundo, en Nueva York.
0: En Nueva York, sí. Entonces, estamos frente a ese hecho, ¿no? También.
1: Sí, porque es que realmente a los globalistas no les importa qué religión, les importa es tener a la gente, y básicamente los objetivos de ellos son diluir las fronteras. No existirán las nacionalidades en su proyecto, ¿no? Agenda 2030, no tendrás nada y serás feliz. Agenda 2030 de los globalistas. Utilizan el pretexto sanitario o el pretexto ambiental para engañarnos y creer que estamos buscando sostenibilidad. Sostenibilidad de ellos como controladores del mundo. No sostenibilidad del planeta ni nada de eso. Entonces, diluir fronteras, diluir identidades. Ya no eres hombre o mujer según lo que dicte la biología. Es lo que tú te autodetermines y ya le van bajando la edad y la edad hasta que ya le dicen eso a niñitos de 3 y 4 y 5 años de edad. Diluir la identidad biológica, la identidad nacional, borrar la historia, empobrecer con el pretexto del gas carbónico. Ahorita tocamos el tema de los incendios. Con el pretexto del gas carbónico, tú eres el gas carbónico que quieren eliminar, el carbono. Todo el planeta, la vida en el planeta Tierra se basa en carbono. Y el gas carbónico es el gas de la vida. Sin gas carbónico no hay fotosíntesis, por lo tanto no hay comida. Pero satanizaron el gas carbónico para que todos seamos pobres. Depauperización. Y básicamente la Agenda 2030 lo que busca es la instauración de una dictadura tecnocrática, digital, una especie de, llamémoslo, Edad Media digital, o feudalismo o tecnofeudalismo. Y ya vienen al siguiente paso, que va a ser la desaparición del dinero físico. Haces un programa como este que estamos haciendo hoy y desaparece tu dinero de la cuenta. Por eso es que quieren destruir la cultura española.
0: Sí, es verdad. Bueno, Tomás, qué interesante. Entonces vamos a quedar casos para un programa de continuación de este que estamos hablando, de lo que ha ocurrido últimamente en el mundo. Pero no me quiero despedir sin hablar y publicitar un texto, un libro que usted muy bien ha escrito y ha investigado desde hace ya un tiempo largo. Yo tengo ese libro, lo he leído y puedo decir que es una de las cosas que me han abierto el panorama y he entendido mejor lo que ocurre en el planeta gracias a su texto. Así que háblenos de su libro y cómo lo conseguimos, don Tomás.
1: Muchas gracias. Bueno, ustedes lo van a ver seguramente al revés por el tema de la cámara. Pero el libro es un libro doble. Por este lado se llama No, el mundo no se acaba, y delata toda la farsa climática, la falsa crisis climática y todo ese engaño mundial que empezó en los años 70 con la religión climática. No es el gas carbónico, es el sol, y aquí está toda la prueba de cómo ha evolucionado toda esa historia de la mayor estafa de toda la historia, que es esto de la religión climática. Y por el otro lado se llama Sí, y es contra toda la corrección política. Manual para sobrevivir a la corrección política. Se va contra toda la posmodernidad, contra Jean Paul Sartre, contra Foucault, contra todos los posmodernos y todas estas ideologías que quieren destruir la familia y nuestra identidad. Entonces son dos libros en uno, vale 65, está incluido el importe a cualquier parte del país.
0: Perfecto.
1: En realidad,
0: ¿Y cómo lo?
1: Estamos promediando 15 para,
0: sí,
1: para los lo que es el
0: envío.
1: Y el envío.
0: El envío. ¿Cómo lo contactan, Tomás?
1: Voy a dictar el número. Si yo lo llego a mostrar, sí, aquí me sale al revés, por ser, pero Yo después lo pues, mi número es el mismo WhatsApp y creo que es la única vía de contacto práctica.
0: Sí.
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0: Perfecto, perfecto. Tomás, pues qué agradable conversación y pues le agradezco que haya compartido con nosotros esta charla tan entretenida, tan informativa y no nos crean nada de lo que hablamos aquí, sino que lo que yo quiero es que ustedes tengan herramientas y digan, bueno, estos dos hablaron de eso, ¿por qué no investigo? ¿Por qué no voy a fuentes? Y usted mismo se va a sorprender. Así que los invitamos es que cada uno se interese por estos temas y que si nos van a derrotar, pues si lo hagan por la fuerza y por las armas que tienen estos poderosos, pero no por la ignorancia, que no seamos como borreguitos ahí que vamos al despeñadero y no nos inmutamos. Creemos que el despeñadero es parte de la realidad que nos toca sí o sí sufrir y no es así, no es así. Es una élite que quiere abocarnos, quiere llevarnos hacia la destrucción y hacia el control total y pérdida de nuestras libertades. Por eso hay que despertar y ver estos programas, compártalos con sus familiares y también estudie, investigue por su cuenta. Así que, don Tomás, muchas gracias.
1: Yo quiero terminar con una frase muy simpática porque algo de humor. La dijo Bismarck. Dijo, España tiene que ser un país muy fuerte porque lleva 2 siglos tratando de suicidarse y no lo ha logrado.
0: Un abrazo, Tomás.
1: Bueno, muchas gracias.
0: En Colombia ya son las 12 de la noche y 6 minutos. De esta manera, Eddie, terminamos una semana muy agitada y muy dolorosa también para nuestros queridos compatriotas, nuestros amigos y seguidores en general, para todos los colombianos. Así que nos despedimos y nos vemos el próximo lunes, lunes festivo. Lunes 17, que es festivo, en Colombia estaremos aquí a partir de las 9 de la noche.
2: Claro que sí, deseándoles a todos un buen fin de semana, descansen, reflexión y ante todo no olvidemos acudir a los puntos de acopio para ayudar a todas las personas damnificadas y a las personas que están todavía aún teniendo esa esperanza de encontrar a un familiar, sigan en oración y sigan teniendo mucha fe. Gracias a todos por estar siempre aquí en la FM.
0: Recuerden que mañana será otro día. Un abrazo.
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3: Aquí estamos, 4 de la tarde en punto. Seguimos en esta edición especial atendiendo la emergencia. Tarde, pero llego, formato especial, la radio como servicio. Y bueno, tenemos justamente a esta hora a Eva Rey, que se reporta desde Cali porque la Secretaría de Salud ha desmentido rumores, Eva, sobre alertas epidemiológicas, también los protocolos sanitarios. Aclaró el tema sobre esto de los protocolos sanitarios después de la reciente emergencia. Y todavía dicen que no hay un reciente uso obligatorio del tapabocas, pero además quiero que nos cuente Eva Rey, que está en Cali, que nos diga cómo está viendo la ciudad, por lo menos en estas primeras horas, de las que estás allá, y no sé qué has logrado ver, qué has logrado encontrar, qué nos puedes contar a toda la audiencia de la FM, Eva.
4: Bueno, pues como dices, hay muchas versiones, porque yo también, en cuanto llegué, la gente con la que estaba me estaba diciendo que iban a imponer de nuevo el uso obligatorio de los tapabocas, como en la época de la pandemia, debido a que los cuerpos que estaban bajo los escombros todavía estaban ya en un alto grado de descomposición. Como dices tú, eso todavía parece ser que no es la verdad verdadera, pero sí hay muchos rumores, porque Cali, la verdad, ha sido muy golpeada. La gente, cada vez que hablas con ella, la gente está, no sé si asustada, pero sí está muy prevenida. Yo creo que ya la parte del susto, de repente, pues han pasado 5 días y ya están un poco más calmados, pero la prevención y el tema está a flor de piel, y sobre todo porque, como decimos, ha sido una de las comunidades más golpeadas. Con decirte que hoy el presidente de la República está aquí con su primera dama, con Ana Lucía, y entonces va a haber una reunión en el de mando unificado, que es decir, ahí es donde se va a tomar calibre de todo lo que está pasando y de cuáles son los próximos pasos a seguir. Y va a estar, pues evidentemente, el alcalde Eder, va a estar la gobernadora del Cauca, va a estar, por ejemplo, con la que también estábamos hablando, porque es cercana, la exministra de Cultura de Iván Duque, que vive aquí en Cali, a la que también han llamado y han convocado. Entonces, lo que te quiero decir es que Cali sí sigue como muy susceptible a todo lo que ha pasado, y son muchos todavía los rumores que pasan, como ese que has dicho del tapabocas, pero que parece ser, por lo que tú cuentas, a mí ya me habían dicho que era real y me lo habían dicho fuentes cercanas, pero fuentes cercanas no, sino gente que se mueve en la política, pero que de repente no está tan cercana al gobierno, pero ya lo daban por hecho. Entonces, ahí, por ejemplo, ya me estás dando un dato que yo no tenía, pero Cali sí está golpeado.
3: Sí,
4: hay
3: es
4: unas
3: que se
4: partes
3: hablaba
4: muy duras. Yo hablé con la primera dama, con Taliana Vargas, sí, a primera hora de la mañana, pues para ver si
3: dijo,
4: podía salir. Pues eso, yo estoy preguntándole a todos, Andrés, que si nos pueden salir, aunque sea unos minutos, para contar cómo están. Dice que está muy golpeada. Me dice, Eva, como comprenderás, en estos minutos, todo minuto es valioso, estamos aprovechando mucho, te prometo que más tarde salimos, pero hoy también llega a visitar el presidente y estamos todos en reunión, y esto está siendo muy complicado, más de lo que esperábamos, y la desolación. Bueno, con decirte, hay necesidad de todo, Andrés, de carpas, de colchones. A sitios que hemos llegado llegan camiones de acopio, porque es que la gente está durmiendo en las calles. ¿Y sabes qué están haciendo? Mirar el cielo para que, por favor, no llueva, porque donde llueva, eso sí es la debacle.
3: Bueno, Eva, y la impresión llegando a Cali, quiero saber cómo tú, que habías ido varias veces a Cali, ahora, después de lo que pasó el pasado lunes, ¿cómo está Cali? ¿Cómo la viste?
4: Bueno, mira, la entrada del aeropuerto hasta donde yo estoy, la verdad pensé que iba a ser más larga y convulsionada, ¿no? La verdad que estuvo bastante fácil, no sé eso qué significado pueda tener, pero como habíamos hablado con ciertas personas que habían estado en otras ciudades golpeadas y decía, ah, bueno, que ayer hablábamos con nuestro gerente de la FM que estaba en Pereira y decía, pues que es que devolverse a la casa era una misión imposible, aquí por lo menos el tráfico sí fluía, pero sí es verdad que lo que te digo, las conversaciones de todo el mundo está en modo cómo ayudar. Es que no hay otra conversación, Andrés. Sí. La conversación es modo ayudemos.
3: Exactamente. Bueno, Carlos Marín también está con nosotros. Estamos atendiendo la emergencia. Ustedes entenderán. Hemos cambiado totalmente el formato de este programa. Igual lo seguimos acompañando porque la gente quiere recibir más información y quiere ayudar, quiere apoyar a Colombia en esta tragedia. Acabo de pasar por un punto de acopio en el Estadio El Campín. Es impresionante la cantidad de gente que quiere ayudar y está llevando todos los elementos que se necesitan para atender una emergencia como esta, Carlos.
5: Mucha gente, Andrés, mucha gente. Yo esta mañana también tuve la oportunidad de estar en el centro de acopio de la Cruz Roja, que está ubicado ahí en la carrera 24 con 63, una cuadrita adelante de la 72 con 24, que es como un punto, creo que mucha gente se ubica ahí adelante en el costado oriental que da el centro de acopio de la Cruz Roja. Me hacían varias recomendaciones que lo hemos venido comentando ayer, Andrés. La primera es que necesitan mucha agua y muchas bebidas hidratantes, porque me contaban además que pues en el Tolima hay unos incendios muy delicados, seguramente no se les ha dado el despliegue que merecen o que requieren, pues porque todo el mundo está también en modo terremoto, pero entonces es importante que la gente siga donando agua.
3: Claro.
5: Y digamos que con el paso de los días también es importante prestar la atención a lo que las autoridades van diciendo, porque dicen lo que de pronto un día necesitamos con mucha urgencia, al siguiente día ya no la necesitamos tanto. Uh-huh. Entonces me hablaban esta mañana de la importancia de lo que habíamos dicho, de llevar cajas, de llevar bolsas, de llevar cinta, de llevar vinipel, porque Andrés...
3: Marcadores, ¿no? Para,
5: sí,
3: para como
5: exacto.
3: Usted decía ayer, marcar todos los elementos de ayuda.
5: Exacto, pero al final, sí, pues es muy valioso que la gente pueda llevar ya los kits armados completamente.
3: Perfecto.
5: Sí, porque sí, efectivamente usted puede llevar, o sea, usted puede llegar lo que quiera, usted puede llevar desde una libra de arroz, si eso es lo que usted tiene para donar.
3: Uh-huh.
5: Pero en la medida en la que usted lleve un kit armado, ya listo y marcado con uno de estos uh-huh. Sharpies o sí. con cualquier tipo de marcador,
3: sí.
5: pues seguramente les va a ahorrar el trabajo a ellos, porque cuando llegan bolsas sin marcar, lo primero que tienen que hacer es abrir,
3: sí. mirar
5: sacar,
3: qué hay,
5: exacto, sacar
3: volver
5: y empezar
3: a
5: clasificar. Ajá. Y ahí se pierde tiempo y se pierden, digamos, bolsas.
3: Exacto.
5: Entonces, muy importante eso por un lado.
3: ¿Qué más encontró?
5: Pues Andrés, mire, me decía una de las representantes de la Cruz Roja, ahí en ese lugar, en los últimos 3 días han logrado recolectar 250 toneladas de ayuda, es decir, han logrado llenar y evacuar ese lugar 3 veces.
3: Sí.
5: Y me decía pues que era muy valioso eso, pero que entendamos que aproximadamente esto puede tardar unos 3 meses, es decir, la necesidad principal de la gente, que es tener alimento y pues las necesidades básicas de aseo, pueden tardar aproximadamente 3 meses.
3: Sí.
5: Entonces decía, en promedio cada una de las ciudades y los lugares afectados necesita unas 30 toneladas por semana. Esto me decía que eran unos cálculos pues ahí a priori. Pero si usted se pone a hacer las cuentas, Andrés, y sí. me decía que con el paso de los días, lastimosamente, la gente deja de donar. Entonces...
3: No, esto no puede...
5: Exacto,
3: no
5: esto
3: puede
5: no puede pasar, no puede parar. Entonces, decía, recordarle a la gente la importancia de entender que
3: sí.
5: si, por ejemplo, donó esta semana,
3: sí.
5: de pronto en 15 días, si puede volver a hacerlo, lo haga. Porque son muchas las personas necesitadas. También... digamos, en ese punto específicamente no necesitaban voluntarios, ya estaban con los voluntarios completos, pero en el lugar que usted estaba hablando, en el del Campín, que es como el principal centro de acopio en este momento en la Bogotá. Capital, sí se requieren muchísimos voluntarios.
3: Ahí se necesitan.
5: Exacto, y lo que decía es, mire, yo sé que hay gente que no tiene plata ni siquiera para comprar un kilo de arroz.
3: Pues, ser voluntario es una forma de ayudar.
5: Pero eso sirve porque las digamos que la cantidad de manos que se necesitan, Andrés, porque...
3: Pero por supuesto.
5: Estuvimos ahí, no sé, un par de horas, entonces la gente llega, además ahí en ese lugar es muy rápido, no sé cómo sea la logística en el Campín, pero en ese lugar la gente llega, hay un dispositivo de los agentes de tránsito ahí organizado para agilizar el tráfico, entonces usted llega, si usted no tiene tiempo ni siquiera de bajarse del carro,
3: ahí se lo recibe,
5: usted abre el baúl y ahí llega una gente,
3: como un autoservicio,
5: le descarga. Andrés, llega gente obviamente a pie, llega gente en bicicletas,
3: no, la solidaridad,
5: llega gente en moto,
3: el
5: acto de solidaridad de la gente, obviamente de aplaudir, pero insistir en que no podemos bajar la guardia porque la necesidad es muy grande. Sí. Y por otro lado, Andrés, perdón, le termino aquí rápidamente.
3: No, tranquilo, porque pues, estaremos hablando toda la tarde de este tema.
5: No, lo que pasa es que me voy rápido, me voy rápido a ayudar. No, lo otro, Andrés, es que sí hay muchas personas, y qué pena que lo diga así, que no necesitan puntualmente comida, porque tienen comida, pero... necesitan pagar un arriendo, necesitan comprar
3: dinero,
5: nuevamente ropa.
3: En efectivo.
5: Sí, entonces las donaciones en dinero también son muy importantes. Sí. Yo no sé puntualmente cómo se canalicen y cómo sea la logística, digamos, a través del Banco de Alimentos, que yo recibo en dinero, no sé si la Cruz Roja, pero también es importante tenerlo en cuenta.
3: Bueno, mire, estamos
4: pero Andrés,
3: con
4: yo ahí te voy a meter.
3: Sí, adelante.
4: Chadita, humana. De colegas y de amigos, por ejemplo, yo he estado, bueno, tampoco te voy a decir que hiper mega pendiente porque yo no soy mucho molestar, pero desde el primer día yo he notado evidentemente, porque es desde ahí, a un Carlos Marín muy tocado. Yo le he escrito a veces cuando, ¿cómo estás? Guapo, ¿qué tal? Te noto tocado, tal, porque le ha tocado. Y lo noto, yo no sé si has visto, esta semana es un Carlos Marín muy diferente al Carlos Marín que nosotros conocemos. Es un Carlos Marín implicado, con datos, que sabe, que se lo ha currado, que ha ido, que ha palpado, que ha tocado, que ha olido, que ha llorado. Lo que quiero destacar es la solidaridad de estos momentos, pero pongo como ejemplo a Carlos porque Carlos está en este momento aquí con nosotros, pero la verdad, si supieras la de gente que uno le ve la otra, o sea, esto no, Carlos, tómatelo bonito como es, no quiero decir que tú seas insolidario, sino qué bonito ver a personas que nunca nos ha tocado vernos las caras en momentos malos, por lo general siempre nos vemos las caras en los buenos. Ver cómo hay gente que, colega, no le conocías esa cara y está ahí. Yo veo amigos que están comprometidos. Tengo una amiga que me dice, mi hermano, que nunca pensé, está buscando grúas, está tratando de llevar comidas, está acercando a la gente. ¿Cómo esto es verdad que une? Lo triste que sí, que puede ser que mañana ya se nos olvide. Pero eso me parece que hay que destacarlo. De verdad que las frases que hemos destacado estos días de los colombianos, de nosotros podemos, estamos moribundos, pero no muertos, son frases que se quedan para la posteridad. Sí. Y la verdad que cuando llega una desgracia, ver que la gente no vuelve la cara, sino que está ahí dando el codo y joder, picando, pico pala. A mí la verdad me parece que eso hay que destacarlo. La verdad que te envío un beso, Carlos, porque yo no sé, es que yo te quiero mucho.
5: No,
4: y escuchar a un Carlos y ver amigos míos que están tocados, porque a mí no me ha tocado de cerca, pero ver cómo la gente se está comprometiendo.
3: Muchachos,
4: ahora que he llegado a Cali, la verdad se ve muy de cerca todo lo que está pasando. Es heavy.
3: Mire, tengo a Estefanía, que tiene una información muy importante. Estefanía es de Pereira. No sé si supieron la historia de Juan Felipe Giraldo, el joven que se había hospedado en el Hotel Diveni, que se desplomó en el terremoto. Se iba a casar mañana, 15 de agosto. El Día de la Virgen. Estefanía, ¿qué es lo que ha pasado con Juan Felipe Giraldo en Pereira?
6: Una noticia muy lamentable hay que dar a esta hora, y es que lastimosamente en las últimas horas la defensa civil nos ha confirmado que Juan Felipe Giraldo, esa persona quien todavía sus familiares por supuesto tenían esa esperanza de que apareciera con vivo, lastimosamente en las últimas horas fue recuperado y lastimosamente no estaba con vida. Esto es lo que nos acaban de confirmar. Hay que recordarles un poquito la historia de Juan Felipe. Él es de Bogotá, es un comerciante, llegó aquí hasta la ciudad de Pereira para cerrar unos negocios, viajaba ese mismo día, lo estaban esperando en su casa, su familia en Bogotá, se iba a casar el día de mañana, como ustedes lo acaban de mencionar, tenía un bebé muy chiquito, su familia guardaba toda la esperanza de que apareciera con vida, pero en las últimas horas nos han confirmado que él lastimosamente no sobrevivió luego de esta tragedia. Mire, no es la única persona, también tenemos que hablar de Juan Humberto Rodríguez, quien se estaba hospedando en la habitación 301 de este hotel, que recordemos está ubicado sobre la carrera octava con calle 15 de aquí de la ciudad de Pereira, en pleno centro de la ciudad, una de las zonas de la ciudad que están más devastadas. Hay muchos edificios que están con riesgo de colapso, así que esta es la información que tenemos a esta hora desde aquí, desde la ciudad de Pereira.
5: Uy, no, Andrés, una noticia muy triste porque detrás, detrás de él hay una historia, de esas historias que pues nos llenaban de esperanza. Hace un rato en el noticiero del mediodía veíamos a su papá, quien había estado muy pendiente y pues se había involucrado en cuerpo y alma a las labores de rescate. Resulta que el muchacho había viajado a Pereira, quienes no conozcan la historia, había viajado a Pereira a hacer unas diligencias, se había hospedado en ese hotel, perdieron completamente la comunicación, el padre viajó a la ciudad de Pereira y le sucedió algo muy similar a lo que pasó con nuestro colega, se me escapa el nombre,
3: Cardona.
5: Patiño. Sí, José Fernando Patiño.
4: José Fernando Patiño.
5: Porque él llegó y le dijeron, no, su hijo está en la clínica, ya. Lo rescatamos, está en la clínica, se fue, lo buscó en todos los hospitales, no apareció, y finalmente le dijeron, no, está atrapado. Y hace un rato, un señor con una esperanza y una ilusión, porque además en las horas de la mañana, pues surgió un rumor de que posiblemente había alguien con vida enterrado ahí bajo los escombros. Entonces el señor decía, yo sé que mi hijo es valiente, yo sé que es un tipo muy fuerte, yo sé que él está resistiendo y yo sé que le van a sacar con vida. Eso fue hace dos horas.
3: Sí, exacto.
5: Exactamente, y muy triste la noticia.
3: Yo quiero aprovechar también que Estefanía está ahí en esa zona. ¿Usted en qué parte está exactamente, Estefanía? ¿En qué parte de Pereira?
6: Estamos en la zona céntrica, en la calle 15, entre carrera séptima y octava. Estamos aproximadamente a media cuadra del lugar donde está ubicado este hotel Divánica en la ciudad de Pereira. No nos podemos estar, obviamente, cerca por todas las labores que en ese momento están realizando los organismos de socorro y de búsqueda también. En esa parte, pues, es bastante compleja porque hay muchos edificios que también están con riesgo de colapso.
3: Sí, cuéntenos, ¿están todavía trabajando los rescatistas en Pereira?
6: Sí, señor, 24/7, rescatistas, todos vienen acá, estamos viendo a todos los organismos de socorro, de búsqueda, incluso aquí hay que decir que nos han cobijado muy bien los bomberos voluntarios de Sabaneta, ellos nos han ayudado muchísimo acá,
3: nos han respaldado.
6: ¿No? Llegaron desde el departamento de Antioquia, acá encontramos a organismos de socorro de todo el país,
3: ¿Por qué no habla con uno de ellos, Estefanía? A ver,
6: sí,
3: ellos
6: claro,
3: han estado en misiones de rescate,
6: ¿alguno que pueda dar declaraciones? Sí, señor, ellos han estado en misiones de rescate. Regálame un momento que están llamando al comandante, por favor, me ayudan. Ya nos van a llamar al comandante para que nos dé algunas declaraciones. Ellos han sido bien importantes. Me estaban contando incluso que antes de llegar aquí al departamento de Risaralda también llegaron hasta el departamento del Chocó. No, ustedes están también en el Chocó, ¿cierto? Sí. Estaban también en el Chocó realizando todas estas labores de búsqueda y de ayuda.
4: Pues
6: y
4: mira,
6: ya pues
4: ahora
6: terminaron aquí en el departamento.
4: ¿Sí? Estefanía, te echamos un cable ahí para que mientras llega el comandante no te tengas que echar una perorata de media hora, porque todos sabemos lo que es ser reportero y tener que estar improvisando 30
3: esperando
4: minutos mientras le llega alguien.
3: Los bomberos no pueden hablar sin orden del superior.
4: Claro, pero exactamente.
6: Venga, sí, ya está llegando el comandante.
4: Ahora que nombraba el Chocó, me parece que es una noticia muy importante decir que el Chocó está en la primera mira del presidente Abelardo de la Espriella. Está claro que para él todo es prioridad, pero el Chocó se lo ha tomado muy en serio y una de sus últimas declaraciones ha sido que ha anunciado un plan para reconstruir el Chocó tras el terremoto y que es su prioridad.
3: Mira, pues justamente tenemos a Sebastián Góez en Quibdó, nuestro periodista que ha ido hacia esa zona, como dice Eva, Sebastián, esperando al presidente de la Estrella. Sebastián, ¿ustedes están esperando a esta hora al presidente? Sebastián Góez, nuestro periodista en Chocó, en la ciudad de Quibdó. Mire, hoy supe de un pueblo Tutunendo, ¿les suena?
5: Sí.
3: Tutunendo, me escribió un amigo, lo de Tutunendo es tremendo.
5: ¿Ya no es un futbolista, Andrés?
4: No, pero...
3: ¿Ah? Sí, exactamente. Un amigo que tiene un restaurante en Bogotá que los quiere apoyar, no sé si han oído hablar de Fonda La Sociedad, es un restaurante muy bueno, ellos quieren apoyar a la gente de Tutunendo y nos contó que tienen comida hasta el sábado. Ahora sí, tenemos a Sebastián Góez. Sebastián, cuéntenos, el presidente está por llegar a Quibdó, que nos decía Eva ahora, ¿qué va a pasar? No, por
7: muchachos, buenas tardes, ¿cómo sí. están? ¿Cómo les ha ido? Los saludo con una sensación térmica de 33 grados, nosotros seguimos pues recorriendo los barrios y conociendo las historias aquí en Quibdó de la gente, pero también estuvimos muy atentos a la llegada del presidente Abelardo de la Espriella, quien dijo en las últimas horas que va a nombrar
8: un gerente especial para la nación, para que pueda gestionar más rápido las ayudas para los habitantes
7: del municipio de Quibdó y de todo el departamento del Chocó. Mire, en datos les cuento que han llegado 30 toneladas de ayudas humanitarias para las personas que los necesitan. Hay priorización en esta parte de la contingencia ya en la entrega de esas ayudas. Es por eso que desde ayer el ministro del Interior y el vicepresidente han pedido priorización en materia de habilitación de las vías terciarias, en mantener la energía, y se van a centrar también en mejorar la conectividad para mejorar el tema de clases, porque en estos momentos están suspendidas tanto en Quibdó como en los 31 municipios del Chocó, porque 38 colegios han resultado afectados en sus infraestructuras. Y es que
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3: Bueno, estamos en tarde, pero llego, la FM, edición especial, atendiendo la emergencia, corte 14 de agosto, son 287 personas que han fallecido, 3.975 heridos, 378 desaparecidos, todavía es muy alto el número de desaparecidos, esperamos que aparezcan, 354, una cifra también altísima de rescatados, es decir, los servicios de rescate.

0: un nuevo sismo. Y hubo también, hoy tembló temprano esta mañana, Marín, usted que estaba en...
1: Sí, tengo entendido que sí, Express. Andrés, no lo sentimos y no pues se registró, pero obviamente ya creo que incluso hemos perdido la cuenta del número de supuestas réplicas que se han venido presentando desde el lunes, unas con mayor intensidad que otras. Ayer, por lo menos sobre las 2 de la tarde, tengo entendido una muy fuerte que sí se sintió por lo menos en la ciudad de Manizales. Volvieron a ver cómo los edificios se movían, y seguramente pues esto va a ser tema común de estos días que siguen viniendo.
0: Bueno, mire, dentro del drama pues también, y a nosotros siempre nos gusta mencionar esto, y es que los músicos se unen, y no solamente el concierto de mañana, que ya lo venía reseñando Sin Filtro, en la ciudad de Medellín, donde van a estar Juan Duque, Hamilton y Juliana, ¿no? ¿Se acuerda que lo habíamos mencionado? Sino que también se prepara otro gran concierto. ¿Quieres saber?
2: Está repleto de estrellas, ¿no?
0: Sí. Sí, justamente, mire, aquí tengo la información, va a ser en Vive Claro, Distrito Cultural, Voces por la Vida se llama, concierto para la reconstrucción, será el próximo 23 de agosto, domingo, 23 de agosto, domingo, y hay una cantidad de estrellas. Empiezo por Andrés Cepeda, BL, Bonka, Chop Keep Town, Daniel Javif, pero este no es cantante, ¿no?
1: Filósofo moderno.
3: Exacto. No sé quién es.
0: Un coach. Ah,
1: okay. Sí, es mundial. un coach mexicano.
0: Muy exitoso, con muchos seguidores. Un saludo para todos los seguidores. Draco Rosa, Draco desde Puerto Rico. Eladio Carrión, Gali Galeano, Grupo Niche, Juan Duque, aquí está, el que mencionamos ahora, que va a estar con Juliana en Medellín.
2: ¿No fue la que entrevistamos ayer?
0: Sí, David Rincón estuvo con ella ayer, aquí en Tarde Pero Llego. Hamilton, los mismos de Medellín estarán en este concierto. Laura Pérez, Maisac, Manu, qué buen cantante Manu. Manuel Medrano, Miguel Bosé.
2: Casi nada.
0: ¿Me están oyendo? Uy. Miguel Bosé. Bueno, Miguel Bosé es ciudadano colombiano, ¿no?
2: Sí, colombiano, panameño, claro, español, italiano.
0: Sí. Nampa Básico, Pedro Capó, el puertorriqueño, el de Vamos a la Playa. Sebastián Yatra, Silvestre Dangón, Timo, y escuchen el último nombre, el cierre, el remate, Carol G, en colaboración con su fundación, con Cora, vía live. Ah, bueno, pero ya va a estar live streaming. Ahí la pusieron, sí. Chiquitico.
2: No, porque es que ya está,
0: yo pensé que iba a venir.
2: No, porque es que ya está, acuérdense, en gira en Estados Unidos,
0: disco,
2: ¿no? Y está en gira mundial.
0: Álbum. Claro.
1: Eso va a ser el 28, Andrés, 28 el domingo. Y el...
2: El 23.
1: El 23 del 8. Y el día 29 de agosto, acá en Bogotá, Alejandro Riaño organizó un evento también que pues va a ser importante, porque van a estar Fade, Carlos Vives, Capo, Manuel Turizo, Nidia Góngora, también va a estar Chucky Town, Piso 21, Mike Bahía, Luis Alfonso, Manuel Medrano, Santiago Cruz, Messier Periné, y va a ser un formato ahí como híbrido entre entrevistas y música, obviamente también para seguir sumando fondos.
0: Qué bueno esta cantidad de apoyos y de aportes, y lo de la música, yo he visto muy solidarios a los amigos músicos, ¿no? Muy comprometidos. Bueno, ¿quién no? Es el país, nos duele el país, y yo creo que en esta forma es como se manifiestan, mostrando el talento, lo que nos toca a nosotros, venir todas las tardes aquí a contarle a Colombia cómo solidarizarnos y atender una emergencia como estas que jamás habíamos vivido, y nos tocó a nosotros. Pero bueno,
2: sí la habíamos vivido en el 99.
0: Sí, pero yo estaba muy chiquito.
1: Pero lo que pasa es que yo, y lo dije desde el primer día, incluso esta mañana también alguien lo hablaba, hemos tenido acá en Colombia unas tragedias muy grandes, pues echamos para atrás y empezamos a hacer memoria, pero es la primera vez que un terremoto golpea tantas zonas del país.
0: Medio país, exactamente. Yo diría medio país.
1: Y lastimosamente, hablado, muchas veces medimos las catástrofes por
2: muertos.
1: Las víctimas, claro. Exactamente. Pero yo siento que son muchos los hechos que hacen que esta sea una tragedia muy especial para este país.
2: Y es que es la primera vez que tenemos una tragedia con redes sociales. No, porque lo de Armero, por ejemplo, también fue espantoso, recordemos 30.000 muertos, etcétera, y destrucción de ese pueblo que quedó borrado del mapa y otras poblaciones aledañas, pero la comunicación, recuerden que fue un piloto que dijo: estoy sobrevolando.

0: y tal cosa, y lo entrevistaron por la radio y dio el reporte, pero no es el tema instantáneo que tenemos hoy en día gracias a la tecnología, ¿no? Y eso hace que también, obviamente, el impacto sea mucho mayor y haya mayor comunicación, Eva.
1: Pero, Vlado, lo que iba a decir es que si estoy un poquito de acuerdo con lo que dice Carlos, que al final, al ser un terremoto que ha tocado más ciudades, le toca a uno más de cerca. Mira que cuando hablábamos con el doctor Frayas, no me acuerdo, el chileno este que nos habló
2: Farías,
1: muy bien. Que
2: Farías,
1: nos
2: Cristian Farías.
3: Cristian.
1: Exacto, que mira lo que decía, ¿no? Es que lo que no entendéis es que la Tierra está temblando todo el tiempo y eventos de estos pasan mucho más a menudo de lo que creemos. Pero claro, cuando pasa en Uganda, pues a nosotros como Uganda no nos toca de cerca. Exacto, pues decimos, sí, lejos. Bueno, 12.000 muertos. Pero pues sí, qué cagada. Ya, día siguiente tenemos otra noticia. Pero cuando sí es verdad que las historias te tocan mucho más de cerca, la magnitud del evento se vuelve, no digo más grande, pero sí más cercana, con lo cual uno sí le da la magnitud de grandeza que realmente tiene que tener. Es que aquí todos tenemos amigos conocidos o amigos de los amigos o familiares de los amigos a los que les han pasado cosas.
3: Eva, tú todos estos días nos has contado sobre, como reportera, tuviste que vivir el terremoto de Haití. Yo no sé si hacer un paralelo, pero ¿cómo es una tragedia como esa en un país como Haití, lo que está pasando ahora en Colombia?
1: Lo que pasa que yo sí te digo, Andrés, que aquello para los periodistas fue, mira, yo me acuerdo además, y esto lo cuento con todo el cariño del mundo, a mí me mandaron en la segunda tanda de periodistas, primero mandaron a los primeros reporteros. Creo que los primeros reporteros como mucho duraron una semana, porque estaba duro. Es que uno comía, es más, yo desde aquel momento odio el atún y nosotros teníamos comida. Es que a nosotros el único acopio que nos llegaba eran latas de atún, era lo único que comíamos. Me acuerdo que dormíamos en tiendas de campaña porque las réplicas eran todo el tiempo. Dormíamos sobre piedra, es decir, yo me acuerdo que salía a veces dando los reportes y tenía morados en los pómulos, porque sí. Además me quedé más flaca, porque es que dormía sobre la piedra. Ducha, olvídate, yo creo que 10 días no me bañé. Nos llegaban acopios de toallitas y nos limpiábamos con toallitas, pero ¿qué pasaba? Que es que nosotros, sobre los que estaban allá, teníamos mucho, entonces al final regalábamos las toallitas, regalábamos el atún, llegaba un camión a repartir comida y eso eran hordas de gente tirándose todo el mundo por encima para poder dar de comer a sus hijos. Yo me acuerdo que teníamos la orden de que las entrevistas, tenían que ser con guantes, bueno, había un protocolo para hacer las entrevistas. Yo te voy a decir algo, os voy a decir a todos, le iba a decir Carlos Marín, pero os digo a todos, el protocolo muchos periodistas al final no lo cumplimos, porque ¿cómo va a cumplir uno el protocolo cuando está entrevistando a alguien que no tiene absolutamente nada? Claro. O sea, eso era imposible, porque además uno quedaba como de no, es que uno quería estar a la altura, si tú lo estás pasando mal, yo también. No, la verdad que es que aquello sí creo que, es que imagínate, creo que aquello fueron 300.000 muertos.
4: 315.000,
1: o sea, no, eso eran, mira, ríos de lodo por las calles, la gente dormía en las calles, no se duchaba, llena de... Mira, yo tengo una imagen muy grabada que lo digo porque lo hablábamos al aire y luego eso lo analizamos con psicólogos. Había gente teniendo sexo en las calles.
3: No me digas.
1: Y decían, es que en esos momentos de estrés y de esa magnitud de la tragedia, la gente se une y la gente, claro, no había dónde. Entonces la gente, ibas paseando por la calle y era surrealista. Yo me acuerdo que además subiendo a Puerto Príncipe, que era donde en la colina estaba el hotel, pues digamos, más pijo de aquel momento, que pues habría dos seguramente, y se había caído, pues se había mantenido bastante más intacto y se podían hacer cosas desde allá. Subiendo, había un... Me acuerdo muchísimo. Había un concesionario de coches de lujo. Yo sí. Preguntaba, pero en Haití, ¿quién conduce un coche de lujo? Debe ser pues el presidente y dos más. Y había quedado intacto. O sea, en la parte de arriba, el hotel de lujo con el concesionario de lujo estaba intacto. Y todo lo demás había quedado arrasado. No, muy impactante tremendo. Lo que vivimos en Haití. Muy impactante.
3: Tremendo. Yo me acuerdo que hubo mucha solidaridad internacional, tanto que... Bueno, Haití es vecino de la República Dominicana, muchos haitianos llegaron a la República Dominicana y Chile les ofreció asilo a muchos de ellos. Chile, de hecho hay muchos ciudadanos haitianos hoy viviendo en Chile después de ese terremoto que ocurrió hace ya 16 años.
1: No, pues es que después
3: años.
1: De ese terremoto, Vlado, que de geopolítica sabe mucho más que yo, pero si ya era imposible, digamos, la frontera con República Dominicana, desde aquel momento eso se ha vuelto, digamos, una valla impenetrable, porque claro, a República Dominicana le llegaban todos los haitianos y República Dominicana decía, si nosotros ya tenemos problemas suficientes, porque somos un país muy pobre, imagínate recibir 1, 2, 3 millones de haitianos. O sea, eso era muy complicado y sigue siendo muy complicado.
0: Es que recordemos que Haití es una comparte una isla que se llamaba originalmente La Española, que es una isla que está dividida en dos y la mitad es Haití y la mitad República Dominicana. Y Haití de hecho fue el primer país que se independizó en América. Fue el primer país que logró la independencia de los colonizadores europeos y tuvo pues una historia bastante complicada, y es el país que tiene el mayor índice de desigualdad de nuestro continente.
3: ¿Y de pobreza?
0: Sí. Sí, hay pobreza, pero es que y también desigualdad, porque son dos cosas distintas, ¿no? Pero sí, es un país muy pobre, es un país donde la gente no tiene con qué cubrir sus necesidades básicas, donde hoy por hoy no hay una posibilidad de contar con servicios de seguridad confiables, no dan abasto porque no tienen plata para pagarle a una tropa que pueda manejar, cuidar y garantizar la seguridad de la gente. Sí. Es una situación muy deplorable la que viven, que en ese momento ya era complicada y con el terremoto se profundizó aún más todo el mundo de problemas que ellos tenían.
3: Sí, un poco comparado en Colombia con lo que está pasando en el departamento del Chocó.
0: Exactamente.
3: Olvidado, pobre, muy desigual.
0: Correcto.
3: Y sufre un embate de la naturaleza.
0: Sí, el Chocó
3: características
0: es el departamento más pobre del país, seguido por La Guajira, ¿no?
3: Sí, exactamente. Bueno, Carlos, hablando de lo que estamos viviendo en estos días, hay gente que está en alerta, está todavía con el pecho apretado, hablamos de las réplicas que se están presentando, y bueno, es que el cuerpo está raro estos días, de todos los colombianos, después de lo que estamos viviendo.
2: Sí, a propósito de lo que comentaban ustedes de Haití, tuve la oportunidad de conversar esta mañana con nuestro compañero Felipe Arias, quien me había contado un poco la historia que acaba de contar Eva, porque él ha cubierto muchos terremotos. Entonces él fue de los primeros en viajar a Manizales y me decía que veía a la gente anestesiada, que él sentía pues la gente como en un estado de shock y un estado de alerta que con el paso de los días va a ir cambiando, y pues obviamente hay mucha información y mucha teoría al respecto. Y es que así como se habla de esa ventana de las 72 horas, la ventana de la vida, pues también digamos que el cuerpo dura en ese estado de shock aproximadamente 72 horas, que es un momento en el que el cuerpo pues obviamente está liberando adrenalina, cortisol, para sobrevivir al peligro. Están en un estado de alerta, pero pues empiezan a pasar los días, empiezan a pasar las horas y las circunstancias empiezan a cambiar un poco. Entonces ya empieza a bajar la adrenalina y se empieza a sentir un cansancio profundo, porque pues lo hemos visto con algunas de las personas que hemos hablado, con los rescatistas, con los mandatarios, en fin, pues duermen muy poco, se alimentan muy poco. De hecho, yo no sé si ustedes recuerdan, y perdón que cuente esta infidencia acá, pues Felipe Arias en algún momento tuvo un quebranto de salud muy fuerte.
3: Hospitalizado.
2: Exacto.
3: Sí.
2: Y a él le tocó devolverse para hacerse unos chequeos porque dijo, hermano, es que no hay tiempo de dormir, no hay tiempo de comer, está uno en función de todo, y pues él, digamos que por su salud, tiene que tener como una rigurosidad ahí. Pero entonces me decía, yo no sentía el cansancio, ¿cierto? Entonces aparece un cansancio impresionante. Muchos dolores musculares, muchos dolores de cabeza, muchas ganas de llorar desconsoladamente de un momento a otro, porque seguramente muchas personas ni siquiera han llorado, no han dejado salir una sola lágrima, pero eso va a empezar a suceder estos días, y por eso pues es muy importante tener en cuenta eso con la gente, ¿sí? Hemos hablado de empatía desde el comienzo y es muy importante entender que estos días que se vienen son complicados para esas personas que estuvieron ahí. Claro, el cerebro empieza de alguna manera, y lo hemos hablado también, a organizar como la información, ¿sí? ¿Dónde meto estos recuerdos? Y de alguna manera pues ahí van quedando almacenados en el cerebro como una amenaza que sigue activa. Por eso incluso, yo no sé si a ustedes les ha pasado, pero tengo personas cercanas que se despiertan sobresaltadas en la noche,
3: sí, como si
2: porque sienten que, o sea, temblando. Sienten que está temblando,
3: claro.
2: Exactamente. Y esas finalmente son pues y reacciones naturales del cerebro.
3: Yeah.
2: Ahorita he hablado de decir una cosa que hace que esto también sea distinto, y es la sobreestimulación y la sobreinformación que nos traen las redes sociales. Porque
3: eso
2: pues
3: es muy importante.
2: Estamos adictos a este aparato, entonces todo el tiempo estábamos viendo memes, estábamos viendo pues el contenido de cada uno.
3: Oyendo la radio, prendiendo la televisión,
2: exacto.
3: Satura un poco.
2: Y aquí ya finalmente, pues usted se mete y ya el algoritmo, sí, seguramente sí, si usted total. Se detiene 3 segundos en alguna
3: todos
2: imagen...
3: Todos le salen de terremoto. Ahora,
2: exactamente, entonces yo sé que seguramente es una recomendación estúpida tal vez, pero pues en la medida en la que usted pueda estar alejado de,
3: es muy difícil.
2: De su aparato
0: celular... Lo hablábamos el lunes o el martes, hablábamos de
1: pues
0: eso
1: Carlos,
0: precisamente.
1: Carlos, te cuento que por ejemplo yo esta mañana que venía en el avión de Cali, pues para Cali... ahora que estás diciendo, no solo era mi teléfono, porque lo que tú dices, el algoritmo ya te pilla eso y al final estamos aquí en Colombia y todo lo que sale es relativo al terremoto. Las 2 o 3 personas que tenía uno al lado y 2 adelante estaban en lo mismo. O sea, tú les mirabas el móvil y entonces ya no era solo el mío, sino el de al lado, los 2 de adelante. Entonces tú te rodeas todo el tiempo de ese tipo de información que sí, hay que verlo, hay que saber, hay que conocer, hay que estar al tanto de lo que está pasando, pero sí creo que hay que hacer un parón, porque es que si no, al final, eso se vuelve la vida de uno las 24/7 y como dices tú, altera la vida de uno.
0: Y hay una cosa, los algoritmos uno no los puede manejar porque pues para eso los hacen, para que se manejen ellos mismos, pero sí hay unas cosas que uno puede manejar y son los chats. Uh-huh. En los chats... que creo que también lo comentamos hace un par de días, la gente empieza a poner, oiga, vieron esto, miren aquello, y el otro tiene, no, mire, esto fue más horrible, no, esto fue más doloroso, esto fue más conmovedor, y se arma un círculo ahí sí vicioso, donde cada cosa es peor que la anterior, y es más dramática, y es más grave, y es más horrible, y entonces yo creo que también es bueno uno saber en qué chats se mete, y eventualmente... Yo en un chat familiar tuve que decir, por favor,
3: ya no
0: transmitamos tanta cosa. El que quiera ver noticias, que se meta a los lugares noticiosos. Sí. Pero aquí estamos en otro tema, a ver cómo ayudamos, a ver cómo tal cosa. Porque alimentar ese círculo de hiperinformación es muy dañino para la gente, eso termina siendo tóxico. Entonces, uno eso sí lo puede manejar. Yo no puedo manejar lo que sale en Twitter ni lo que sale en Facebook, pero sí puedo saber en qué chats me meto, en qué grupos, si uno dice, no, ahí yo no entro, porque eso ahí está caliente.
2: Sí, entonces, obviamente, pues nosotros en ese tema, claramente no somos especialistas, incluso creo que más adelante vamos a tratar de hablar con una persona que nos explique mejor estos temas, pero sí lo más importante y el mensaje es entender que apenas empieza la recuperación de este evento traumático a nivel personal y mental en pues las diferentes personas que estuvieron afectadas, que eso va a tomar tiempo, así como decíamos ahorita hablado que se supone que la emergencia alimentaria va a tardar aproximadamente unos 3 meses, entonces también entender que esas personas que estuvieron expuestas de forma directa al terremoto pues van a tardar un tiempo en volver a normalizar, digamos, su actividad cotidiana y hay que estar acompañados.
0: Es que lo tienen que tramitar porque uno como un ser vivo que es lo primero es la supervivencia. Y la supervivencia incluye tratar de rescatar cosas de la casa, ayudar a los familiares, hacer llamadas, etcétera. Y no tiene tiempo de sentarse a llorar, ¿cierto? No tiene tiempo de sentarse a digerir lo que le acaba de ocurrir. Y hay gente que al cabo de unos días es como si le quitaran la corriente y dijera, miren lo que pasó. Pucha, no tengo casa, no tengo trabajo, no tengo, se me murió la familia, se me murió la mascota, lo que sea, y ahí es donde empieza ese trámite y empieza esa procesión, que es un poco lo que pasa en condiciones normales cuando se le muere alguien a una persona y al comienzo tiene un montón de compañía y lo llaman los amigos, lo llama la familia, lo llaman los colegas, etcétera, pero pasa el velorio, pasa el entierro y la persona al fin está sola, al fin puede tramitar eso y al fin se da cuenta de que aquella persona no está, ¿no? Y ese trauma es ahí cuando se empieza a sentir,
3: claro.
0: Y es cuando toca empezar a tramitarlo.
3: Muy buenas recomendaciones que hace Carlos y justamente en este momento en el canal de YouTube y en el TikTok hay una gran recomendación, la de mover el cuerpo. Yo creo que es muy importante lo que, como aparece en este momento, caminar, sacudirse, estirar, eso ayuda a liberar el cortisol. Esa es una muy buena recomendación.
2: Sí, Andrés, obviamente esto es un tema bastante delicado y esos temas hay que ponerlos en manos de los expertos.
3: Bueno, ahora vamos a hablar con una psicóloga para que nos cuente un poco más sobre esto, que de lo que nos hemos informado se los queremos contar a ustedes aquí en la FM Tarde, pero llego ya en segundos. Blado, vamos a entrar en contacto con el Congreso Empresarial de la ANDI en Cartagena, con el presidente de la ANDI, Vlado, ya en segundos va a hablar con él, porque los empresarios se están moviendo y han recaudado mucho dinero para atender esta emergencia que se ha presentado en el país. Estamos en la FM.
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3: La FM tarde, pero llegó. Bueno, más por hablar. Tenemos hasta las 7 de la noche, estaremos con ustedes. Seguimos con nuestra programación habitual. Definitivamente el vicepresidente Restrepo se ha consolidado como un superministro en su tarea. Bueno, ¿quién iba a pensarlo? 2 días recién posesionado y tuvo que afrontar esta grave crisis humanitaria. José Manuel Restrepo está marcando esta dinámica, lo están destacando algunos medios de comunicación. Nosotros estamos en la FM tarde, pero llego y seguimos hablando ya en Cali, porque para allá va el presidente Abelardo de la Estrella. Ya con Sebastián Gómez reportamos, pasó por el departamento del Chocó y se dirige hacia el Valle del Cauca. Y a esta hora también, Eva, rápidamente cuéntame, porque la primera dama de Cali, Taliana Vargas, va a hacer un recorrido, ¿no?, con diferentes medios de comunicación. Ah, bueno, Eva ya en segundo nos confirma, porque Taliana, la esposa del alcalde, la primera dama de la ciudad, estará con algunos medios de comunicación y ahí estaremos también acompañándola. Está la FM tarde, pero llego. En segundos, volvemos.
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3: Bueno, ya son las 5 de la tarde y 2 minutos, 5-2, atendiendo la emergencia. Tarde, pero llego, en edición especial toda esta semana, apoyando a toda la gente que necesita la radio como servicio. Qué importante la radio en tiempos como estos, cuando las redes móviles fallan tanto, la radio está ahí, siempre presente. Y vamos a ayudarlos también en la parte personal, mental, psicológica. La terapia emocional. Vamos a hablar con una persona que tiene mucha experiencia en psicología, en constelaciones familiares, en acompañamiento espiritual. Ella es Ana María Gómez, psicóloga, terapeuta. Hola, Ana María, ¿cómo estás? Qué bueno que estás aquí en Tarde, pero llego, de la FM.
10: Hola, muy bien, gracias. ¿Ustedes cómo están?
3: Pues ayer estábamos viendo que nos cuente Carlos, que Carlos la encontró en un reel muy interesante en redes sociales.
2: Sí, una publicación bastante pertinente que hiciste ayer, en la que ponías a disposición una red de servicios muy valiosa para quienes necesiten en este momento apoyo emocional y psicológico, obviamente pues sin ningún tipo de cobro. Cuéntanos un poquito más de esta iniciativa y cómo puede hacer la gente uso de ella.
10: Bueno, les voy a contar brevemente. Estamos funcionando desde hace mes y medio, desde que ocurrió lo de Venezuela el 24 de junio. El 25 empecé a activar como una red y maravillosamente llegaron mucho momento atendiendo a todas las personas que sientan la necesidad de esa contención emocional, los afectados directamente, los familiares e incluso personas desde otras zonas que sintieron el terremoto fuerte y en este momento están teniendo crisis de ansiedad. También estamos atendiendo a voluntarios, a los rescatistas, a las personas que están en sitio y que necesitan acompañamiento para estar bien, para poder seguir ayudando. Lo estamos haciendo completamente gratis. Hay demasiadas personas de España, de México, de Chile, de Argentina, que están disponibles como 24/7, y a la hora que yo hago una solicitud, me demoró más en hacer la solicitud que en tener 3-4 psicólogos disponibles para atender de casi que de forma inmediata.
1: Ana María, ¿qué es lo que más demanda la gente? ¿Qué es lo que más se está pidiendo? ¿Qué es lo que más sientes que más acompañamiento se necesita?
10: En este momento es la ansiedad, la ansiedad. La gente no puede dormir. Ahora nada menos me estaban pasando el reporte de varios niños que no están durmiendo, sino que tienen un vaso de agua enfrente en una mesa y lo miran fijamente toda la noche. La gente en este momento tiene el sistema nervioso alterado y eso nos está haciendo como tener como la sensación de que algo más va a pasar, de cuándo voy a tener que salir corriendo. Entonces esa es la atención puntual que estamos dando en este momento. Atención a esa ansiedad generalizada y que también con todo lo que vemos en redes se aumenta, para tratar de que la gente vuelva al presente y desde estar aquí en el presente, bueno, ¿qué fue lo que pasó? ¿Cómo es? Y bueno, si no estoy afectada directamente, ¿cómo puedo ayudar o qué puedo hacer para sentirme mejor? Y si estoy afectada, ¿cómo puedo volver a empezar?
0: Ana María, esa labor de ustedes es indudablemente muy importante, pero hay gente a la que le cuesta trabajo hablar con un psicólogo, no se siente capaz de manifestar lo que siente. Y entonces yo me pregunto, ¿se puede alguien autoayudar? ¿Se puede uno autoterapiar, por llamarlo de alguna manera? ¿Hay algún consejo, algún tip?
10: Bueno, aquí tengo dos tips fundamentales en los que nos permitimos como autorregularnos, y es uno, la respiración. Cuando hacemos respiraciones lentas, donde la inhalación es más corta y la exhalación es más larga, le decimos a nuestro sistema nervioso que estamos bien, que estamos a salvo. Es como si apagáramos el botón de emergencia, porque nuestro sistema nervioso es muy primitivo. Entonces, al respirar muy pausadamente, él dice, bueno, si está respirando así, se los va a poner así, como no se la va a comer un león. O sea, no va a pasar nada malo a su alrededor, y permite ir bajando esos niveles. Otro tip que, por lo menos a las personas que tengo a mi alrededor, nos ha funcionado mucho en estos días, es coger algo frío con las manos, coger un hielo, por ejemplo, y empezármelo a pasar de una mano a la otra, como conectándome con esa sensación de frío, porque eso lo que hace es traer la mente al presente y hacerme dar cuenta del lugar en el que estoy. Son dos estrategias que son fáciles, que son sencillas, y siento que una tercera que les quiero dar es un cuaderno viejo, unas hojas viejas, y empiecen a escribir todo lo que se pase por su cabeza, todo, todo, todo, todo. La escritura es una herramienta muy bonita que tenemos para darle orden y estructura a nuestra mente.
2: Ana, contabas ahorita que este trabajo empezó a raíz del terremoto de Venezuela. Me imagino que siguen atendiendo personas que comenzaron a consultarlos ustedes hace ya unas semanas. ¿Cómo se va presentando ese avance, digamos? ¿En cuánto tiempo la gente puede encontrar una tranquilidad o esos traumas que de pronto en este momento puedan existir? ¿En qué momento empiezan ya como a diluirse?
10: Bueno, eso es, en este momento apenas estamos en el minuto cero. Uh-huh. Con mes y medio todavía seguimos recibiendo gente que apenas está cayendo en la, como, bueno, ¿ahora qué hago con esto que tengo en Venezuela? Hablar de tiempos generalizados es casi imposible, pero yo diría que tú caes en cuenta de todo lo que pasó más o menos a las 2 semanas. Podemos estar hablando de que ya no es unos primeros auxilios psicológicos, sino que empezamos a hablar y a diagnosticar estrés postraumático, ansiedad generalizada, y podemos hacer acompañamientos como ya más específicos desde el diagnóstico. En este momento nos dedicamos más que nada a contener la emoción. Y literal, yo les decía a mis psicólogos esta semana, que son hermosos todos, yo les decía, venga, si la persona le dice no quiero hablar, solo necesito estar aquí conectado y llorar, llore con ella si tiene que llorar. Póngase a orar, póngase lo que sea que el otro necesite, porque en ese momento no necesitan tanto la técnica psicológica como ser validados y escuchados por alguien. y ya a partir de 2-3 semanas que empezamos como ya la labor de reconstrucción, por así decirlo, es donde ya necesitamos un diagnóstico, de ahí nos damos cuenta si necesitan un acompañamiento psiquiátrico, por ejemplo, que van a haber muchos casos que les va a costar volver a dormir, volver a relacionarse con su entorno de una manera tranquila, por así decirlo. Pero hablar de tiempo exacto es complejo y yo me atrevería a decir que aproximadamente unos 6 meses a un año.
1: Ana María, para todos aquellos que están escuchando, y ahí dabas unos tips que te pedí hablado que me parecen fantásticos, pero para todos aquellos que sí necesitan de verdad contactaros, uno, volvamos a repetir cómo lo hacen, pero dos, la llamada puede durar todo lo que el que te está llamando lo necesite, porque pues entiendo que seguramente, a pesar de que tenéis mucha gente que está dispuesta a contestar las llamadas, debe haber mucha gente que quiere llamar. Pueden estar todo el tiempo que quieran, pueden llamar más de una vez, es decir, hoy he llamado, me ha servido, ¿puedo volver a repetir mañana?
10: Bueno, Eva, acá hay una cosa súper importante y es cada psicólogo tiene en la base de datos que yo manejo, tengo los tiempos. Entonces él me dice, tengo disponibilidad para por persona atenderlo 5 veces, atenderlo 3, atenderlo 2. No, solamente le voy a hacer contención en crisis. Entonces cuando son solo atención en crisis, ellos mismos me dicen, necesita un acompañamiento, por favor, remítelo o conéctalo con otro colega. Entonces, lo que yo hago inmediatamente es buscar dentro de la base de datos a alguien que tenga más disponibilidad y asignárselo. Pero casi todos tienen una disponibilidad. La verdad, están siendo demasiado generosos con el tiempo. La idea es que ellos normalmente me escriben o me escribe la persona que está a cargo o que se enteró. Estos días me pasaron un listado, unos líderes sociales, y empezamos a contactar uno por uno. Me escriben, me pasan el nombre de la persona, número de contacto, y yo inmediatamente enlazo con un psicólogo.
0: Ana María, este trabajo, ¿cómo empezó? ¿A quién se le ocurrió esta iniciativa? ¿Y hasta cuándo habrá disponibilidad? Porque es un trabajo que obviamente los psicólogos viven de dar terapia, y su trabajo cuesta y les demanda tiempo y dedicación, etcétera. Entonces, me pregunto yo, ¿hasta cuándo van a tener ustedes las puertas abiertas para que estas personas puedan acceder a estas consultas gratuitas?
10: Mientras hayan psicólogos disponibles el mayor tiempo posible, y pues supongo que va a llegar un momento en que se van a ir retirando del grupo quienes no tengan esa disponibilidad. Y en el momento en el que quede yo sola, pues haré el acompañamiento hasta donde yo pueda, por lo mismo, porque pues nosotros vivimos, todos somos, la mayoría somos psicólogos independientes o tienen otro trabajo, y pues este es nuestro trabajo. En este momento creo que en uno de los grupos focales, porque yo con ellos tengo grupos focales, ahora iniciamos nuevamente semanales para contener al que está conteniendo, porque son cosas muy fuertes y a veces nos colapsamos nosotros mismos. Yo les decía a ellos como vamos a atender hasta que podamos y acompañar lo que más podamos hacer. Incluso en este momento estamos coordinando para movilizarnos por grupos pequeños a diferentes zonas y poder hacer como un diagnóstico general de qué se necesita en Pereira, qué se necesita en Chocó, qué se necesita allí en cuanto a la salud mental, también para nosotros poder crecer esta red y poder acompañar y desde lo que nosotros sabemos hacer, dar nuestro granito de arena en todo esto que está pasando.
1: Juana María, me la acabas de quitar, esa era la pregunta, porque uno cuida, pero ¿quién cuida al que cuida? Y te lo digo porque yo tengo gente alrededor que trabaja en entidades donde lidian todos los días con tragedias de un calibre monumental. Y ellas mismas se tienen que cuidar y acuden a terapia, acuden a psicólogo mientras trabajan uh-huh. día a día para poder lidiar con todo lo que están viviendo, están escuchando y están viendo. Cuando dices, nosotros también hacemos contención para los que están conteniendo, ¿en qué consiste esa contención? Es decir, ¿a ti te ha pasado que ha habido días que te levantas y dices, Dios mío, yo hoy creo que no puedo lidiar una historia más de esas porque es que tengo que lidiar con lo mismo que yo estoy escuchando? ¿Eso pasa? ¿Hay un día que uno se bloquea?
10: Sí, Eva, ayer me pasó. O sea, ayer en la noche me acuerdo que después de que acosté a mi hija, me senté con mi esposo y colapsé en llanto. ya inmediatamente le escribí a una persona cercana, pues como a mi terapeuta, ella me abrió un espacio, hablé con ella y bueno, ya me acosté a dormir y hoy me levanté con toda la energía. Lo mismo pasó con otra chica y en ese caso estoy tratando de atenderlos yo, o si yo no tengo la disponibilidad en este momento, le asigno otro psicólogo del mismo grupo de psicólogos. Entonces es una red que es muy linda porque entre todos nos estamos cuidando, y se los dije a ellos desde el 26 de junio que este grupo surgió literal por una foto que puse en TikTok. Y desde ese momento les dije, yo me encargo de cuidarlos para que ustedes puedan cuidar. Y desde ese momento empezamos a capacitarnos con primeros auxilios psicológicos. Hemos estado con una persona que tenemos de Puerto Rico, que es experta porque ha trabajado con las Fuerzas Armadas de Estados Unidos, y ella nos estuvo capacitando en toda la atención a desastres, en todo el acompañamiento a voluntarios, en el acompañamiento a las personas que están ayudando a otros. Entonces, como que todo este mes y medio nos sirvió literal de preparación, sin saberlo, para lo que iba a pasar ahora en Colombia.
2: Oye, Ana, más que una pregunta es pues agradecerte y felicitarte, porque es que hay algo de lo que no se habla mucho, y es que muchas personas, digamos, y perdón que lo diga así, no sé, de clase media o media alta, o sí, que perdieron su casa y que perdieron todo, pues mucha gente dice, no, ellos no tienen ningún problema. Y la verdad es que no tienen ni para pagar un arriendo, ni para comprar un mercado, y mucho menos para pagar una consulta psicológica. Así que pues me imagino yo que los cielipuntos y la cuenta de ustedes se está ampliando, porque es una labor muy especial y muy bonita la que están haciendo.
10: Gracias, de verdad que lo estamos haciendo con todo el amor. Es como la forma en que podemos contribuir, y de esa misma manera es como todos los días me levanto pensando desde el lunes, ¿qué más puedo hacer? Y le digo a Dios, Dios, ponme en mis manos las herramientas para que yo pueda ayudar y acompañar a más personas. Lo estamos haciendo de verdad con todo el amor, y solo queremos poder ayudar y encontrar la forma de llegar a esos lugares, llegar a esos sitios, poder desplazar al grupo de colegas que tengo de una manera segura, ordenada, cuidándolos, para que nosotros podamos seguir cuidando a los demás.
3: Pues muy bien.
10: Porque lastimosamente la salud mental no está en nuestra canasta básica.
3: Claro. Ajá. Ana María, pues nos ha conmovido mucho con lo que están haciendo ustedes. Muchas gracias por atender a la FM en Tarde Pero Llego, y a seguir en esta labor. Yo creo que es una muy buena forma de apoyar a tanta gente que lo está necesitando, que la está pasando mal.
10: Muchas gracias a ustedes por la invitación.
3: Muchas gracias.
10: Gracias a ustedes por la invitación.
3: Perfecto, ahí estaba Ana María Gómez, psicóloga, terapeuta emocional, y está justamente en una facilitación de unos procesos muy importantes ahora que se habla tanto de salud mental, Carlos.
2: No, es que creo que Eva le preguntó, pero no sé si lo dijo, y si no, para que lo repitamos, ¿cuáles son las redes en las que las pueden contactar?
3: Ah, perfecto. No sé si las di.
0: Ana María Gómez. PSI.
2: Cierto, sí. Exactamente.
3: Sí, esa es. Repitamos otra vez.
0: Ana María Gómez. PSI de psicólogo.
3: PSI. Ana María Gómez. PSI. Ahí pueden consultarlo. Ahí hay un gran apoyo para toda la gente que nos está escuchando, que se ha visto afectada por esta tragedia. Estamos en la FM Tarde Pero Llego, nos están oyendo en Ibagué en los 1180 AM, también en Armenia y en Pereira en los 98.5 FM. Estamos en Segundos de Vuelta y queremos saludar muy especialmente, como lo hacemos todas las tardes, a nuestros queridos oyentes, en este momento streamers, televidentes de Red Más Claro. Les contamos que este es un programa de radio que hace la FM hace casi un año, acompañando a todos los oyentes al final de la tarde, comenzando la noche, buscando la noche, llamaba un programa, ¿no? Buscando la noche.
0: Buscando la noche,
3: que
0: claro.
3: Era de la FM también.
0: Sí, señor.
3: Es en un programa de para ser más claro, llevadero.
1: Ahí trabajé yo también, buscando la noche.
0: ¿No era con Jaime?
3: Sí, claro,
1: con Jaime Sánchez. Claro.
3: Sí, el actual, los originales, Sánchez, exactamente. Después de que terminan el trabajo, y lo estamos haciendo pues en un tono diferente por estos días, más solidario con la gente que no la pasa bien. como decía el viejo locutor, ya vendrán tiempos mejores. Estamos de vuelta hasta la FM.
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3: 5:21 minutos, bueno, tenemos contacto con Cartagena, ni más ni menos que con el presidente de la ANDI ahí, Vlado, porque es que están reunidos los empresarios en Cartagena y han recogido ayudas importantes, donaciones para el terremoto que afecta a Colombia. Y Vlado tiene un invitado muy especial a esta hora.
15: Así es, Andrés. A raíz de la emergencia causada por el terremoto de este lunes 10, han sido muchos los colombianos, entidades e instituciones privadas y públicas de todo el país que se han unido para sumar voluntades y esfuerzos con el fin de ayudar a los afectados con esta tragedia. Y por eso, en Tarde Pero Llego, hablamos con Bruce McMaster, presidente de la ANDI, este gremio de empresarios que esta semana celebraba su congreso anual. Y esto fue lo que nos dijo. Doctor McMaster, ¿cómo se ha visto afectado el sector empresarial en esta emergencia causada por el terremoto?
16: Claro, es verdad que el sector empresarial se ha visto afectado, pero yo diría que la mayor afectación realmente es la que se ha producido sobre sus comunidades, sobre sus empleados, sus colaboradores. Y yo quiero resaltar cómo una muy buena parte de las empresas está dedicada a poder atender en este momento justamente a las víctimas, inclusive las víctimas más cercanas, las víctimas de su propia comunidad. Nos hemos encontrado con que efectivamente pues ha habido, por supuesto, obstáculos en algunas plantas, problemas para operar, hubo plantas que por supuesto pararon y hemos estado arrancando poco a poco, pero yo lo que diría es que el foco ha estado muy realmente en las personas y en las comunidades.
15: Y recordando lo que pasó con el terremoto del Eje Cafetero en el año 99, ¿qué opina usted de crear un fondo o una entidad similar al FOREC para manejar esta emergencia?
16: Se van a requerir sin duda alguna instancias del estilo del FOREC en su momento. Ha habido varias propuestas hasta ahora. Hay quien dice que lo que se requiere son varios FOREX, dado que el FOREC en su momento estaba muy concentrado solo en Eje Cafetero, y aquí tenemos una emergencia que está mucho más distribuida a lo largo de 5 departamentos. Hay todo lo de Pereira y hay todo lo de Manizales y las áreas circunvecinas, pero también tenemos una emergencia muy grande o un efecto muy grande sobre Cali, sobre el Valle del Cauca, y ni se diga en Chocó. Entonces, muy probablemente lo que vamos a necesitar es una construcción de arquitectura institucional que nos permita por un lado vigilar los recursos y asegurarnos que los recursos se invierten bien, y por otro lado también asegurarnos que somos eficaces en el uso de los recursos obtenidos, tanto los públicos como los internacionales y los privados.
0: Lo que la ANDI ha hecho es de verdad muy interesante. Han juntado una cantidad de recursos en el congreso anual que están realizando ustedes en estos días. ¿Cuánto dinero han recolectado en este congreso?
16: Iniciando la jornada del día viernes, hemos logrado hasta ahora recolectar cerca de 40 mil millones de pesos, un poco más de 40 mil millones de pesos. Todavía nos está faltando la jornada del día de hoy. Estamos recibiendo una gran cantidad de señales que nos permiten a nosotros ir diciendo de qué tamaño es el posible aporte que pueden hacer cada uno de los empresarios y de las empresas, pero la verdad es que hemos recibido una abrumadora solidaridad que en Colombia se presenta casi que naturalmente, y yo diría que seguramente hoy vamos a terminar en nuestra jornada con una cifra que por supuesto va a estar por ahí, por encima de esa.
0: Y por último, cuéntenos, ¿cómo pueden contactar a la ANDI los ciudadanos de a pie que quieran hacer sus aportes en esta emergencia?
16: Tenemos varias formas de trabajar. La primera, digamos, cuando las personas tienen, por ejemplo, a su disposición alimentos en nuevos, alimentos que se puedan distribuir, lo hacemos a través de los bancos de alimentos. La red Abaco, que es la Asociación de Bancos de Alimentos en todo el país, lo permite. Tenemos también la de medicamentos, tenemos en la Fundación ANDI y en la página de la ANDI, que es andi.com.co, tenemos unos QR en donde tenemos mecanismos de donación que pueden aplicar para las compañías, pero también aplican para las personas individuales. Todo lo que nosotros podamos hacer para canalizar en forma confiable estos recursos lo haremos con, por supuesto, con todo el interés.
3: Pues muchas gracias, Vlado. Bruce McMaster, ni más ni menos. Estaba desde Cartagena en el Congreso Empresarial de la ANDI. Él es el organizador y bueno, y ellos programaron este evento hace muchos meses, pero coincidió con este momento tan fregado que estamos
0: viviendo. Y además tengo información de último momento.
3: Cuente.
0: Imagínese que estábamos hablando hace nada de que eran 40 mil millones de pesos.
3: Que recogieron los empresarios.
0: Pues le cuento que esa cifra se quintuplicó.
3: No me diga. ¿En cuánto
0: y me
3: van
0: acaba
3: ya?
0: De llegar 201 mil millones de pesos.
3: Este es a corte, el último corte
0: el
3: ya.
0: El último corte, 201 mil millones
3: eso
0: de pesos.
3: Eso fue en menos de 24 horas.
0: Eso fue, sí, hasta ayer, esta mañana, ellos arrancaron con eso y a lo largo del día, como lo previó Bruce McMaster, fue subiendo, claro, y sobrepasaron la barrera de los 200 mil millones.
3: Bueno, ahí está
0: una
3: la solidaridad.
0: Gran noticia.
3: Esos son los empresarios colombianos, solidarios también, con el difícil momento que está viviendo el país, este terremoto en Colombia. La emergencia es la que estamos cubriendo aquí, la radio como servicio en Tarde, pero Llego, la FM. Seguimos generando más información, más historias, más contenidos a través de nuestras plataformas digitales. Estamos con Red Más Claro, el canal de la FM en YouTube, TikTok y radio, toda la cadena de la FM unida en esta Tarde, pero Llego, la FM.
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3: Bueno, estamos en la FM, Tarde, pero Llego. Y acaba de decir Kelly la historia de Juan Felipe Giraldo, que ya la hemos reseñado en Pereira, se casaba este fin de semana. La otra historia tremenda, terrible. Bueno, hay todo tipo de historias surgen con una tragedia como esta. La de Magnolia García, una norteamericana de 57 años. Ella vive en New Jersey, estaba en Roldanillo. Regresó al edificio donde estaba su hija Natalia, que estaba en el interior, y la mujer había conseguido salir inicialmente sin heridas, pero volvió a entrar y quedó atrapada cuando volvió a colapsar la estructura. Esto pasó en Roldanillo. García Lugo se encontraba de paso por Colombia cuando ocurrió el terremoto, salió del edificio, se percató que la niña estaba dentro y decidió regresar para buscarla. Se derrumbó la estructura, Magnolia estaba en su interior, Natalia salió antes del colapso y sufrió una herida en el brazo. Magnolia logró escapar con vida, pero regresó y murió bajo los escombros.
2: Hay una cosa que me llama la atención, que es, no sé si sea sentido periodístico o amarillista, pero muchísima gente en medio del terremoto lo primero que hizo fue grabar. Y a propósito de lo que usted estaba contando, vi un video ahora que no sé de qué parte, tal vez en alguno de los pueblos, y es, la persona empieza a grabar en el segundo piso de una casa, empiezan a gritar, salgamos, salgamos, y salen a la calle, se ve la casa como se mueve impresionante, y el tipo empieza a gritarle a un hermano que no salía, había salido su mamá y había salido el perro, pero le faltaba un hermano, y él empieza a gritar, y en medio del desespero el tipo se devuelve, entonces empieza, son los gritos de la mamá, no, no, y la casa de al lado se cae. Hasta ahí llegó el video, no supe qué más pasó, pero la reflexión es, o sea, cómo también ese sentido de pertenencia pues está incluso por encima del instinto de supervivencia. O sea, él prefiere ir a buscar a su hermano que por alguna razón no salía, que arriesgar su propia vida. Muy fuerte, muy fuerte.
3: Muy fuerte.
1: Hay un vídeo de un niño que yo tampoco sé dónde es, que es increíble. Salió de la puerta del edificio porque ya todo el mundo estaba evacuando, era un edificio de pisos, no sé en qué piso estaba él. Pero, colega, se acordó que su perro estaba dentro, Carlos. Entró, sacó al perro, el perro estaba asustado, o sea, el perro como que titubeaba, no estaba muy seguro de si salir o no salir, porque el perro sentía y gemía, hasta que ya lo logró como obligar a salir, pero te juro que en ese interface de entre que salgo o no salgo con el perro, pudo haberse desplomado el edificio y el niño haber quedado dentro. El niño se devolvió a por su perro.
0: Es que yo tenía perra y se me murió, pero tengo gatos igual. Y yo sin mis gatos no salgo en una circunstancia de esas. Yo no salgo, es decir, dejarlo es como dejar una parte mía, claro. Es como dejar a otra persona, ¿no? Yo no salgo, yo hasta que no saque a los animales, yo no salgo.
3: Claro.
1: No, claro, Vlado, lo que yo voy es que un poquito como lo que dice Carlos, es el instinto. Yo creo que, pues no sé, si se queda a mi hija, yo quiero pensar que yo me devuelvo para rescatar a Lía, claro. Pero yo no sé si en un momento, sí, pero Vlado, uno no sabe, porque hasta que no vive uno de esos momentos, uno claro, no sabe claro. Si se queda bloqueado, si se queda paralizado, si le entra un ataque de ansiedad, de llanto, o al contrario, le entra uno de esos de valentía y entra a buscar. Es increíble cómo en mitad del miedo, ese instinto de tengo que ir a salvar a alguien, claro. Funciona, debe funcionar para unos, no sé si funcionará para todos, pero es increíble.
0: Pero a mí lo que sí no se me ocurre, a mí no se me ocurrió el lunes, a pesar de que yo estaba en una azotea y veía cómo los edificios alrededor se nuestro movían, se movían, se a mí no se me ocurrió sacar el celular. No se me ocurrió.
2: No, yo a mí tampoco.
0: En muchas circunstancias yo sí pienso periodísticamente, porque uno dice, uy, no, tal cosa, y pues a veces uno logra una buena foto, una buena imagen, pero en este caso no se me ocurrió. Yo estaba pendiente, yo estaba con dos personas más, estaba pendiente de ellas y de mí, claro. Y tal, y no se me ocurrió prender el celular, coger el celular ni para nada.
3: La otra historia desgarradora y que se ha vuelto viral, Eva, es la de, que es impresionante porque está en todas partes, es lo de la familia de las trillizas Saavedra.
1: Yo estoy muy impactada por esa historia y además voy a hacer un comentario muy banal, pero es que como aparecen las fotos, claro, yo al principio pensaba que eran tres hermanas con los padres donde se están graduando y yo decía, joder, mira tú, esta familia ha tenido las hijas como de 20, 18, 16, mejor dicho, en 6 años tuvieron 3 hijas, no, es que eran trillizas. Entonces, la foto que le ha dado la vuelta, digamos, a Colombia y a muchos medios internacionales, porque lo he visto en España también, es el de estas 3 trillizas, Sofía, Isabela y espérate, se me escapa el nombre por ahí, pero bueno, eran Jairo Saavedra, que era el papá, casada con Victoria Caicedo, y tenían 3 trillizas, Sofía, Isabela, y yo no sé por qué, me falta la que se salvó, ya te voy a decir cuál es.
3: Sofía, Isabela, Ana María.
1: Ana María. Y Ana María, bueno, finalmente, todo para resumir el cuento, porque yo creo que ya mucha gente lo debe saber. Mira, Ana María además fue la primera que nació. Era la mayor. Sofía, la del medio, Isabela era la pequeña. Pues evidentemente separada seguramente por minutos. Los padres han muerto, 2 de las trillizas han muerto. Ana María se ha salvado, está en un hospital en Cali, ya sabe la verdad. Tiene un familiar que es enfermera y junto con una de sus primas le han dado la noticia. Le han dicho que pues que estaban todos en el apartamento, que sus padres y sus dos hermanas eran trillizas, han muerto en esta tragedia y que ella ha sobrevivido. Todo lo que queda de aquí para adelante pues ya no os quiero ni decir, pero la verdad que las fotos familiares de ellos eran de una familia súper bonita, dicen que eran rumberos, que el día anterior incluso los papás habían estado en una rumba de vecinos hasta las 11 de la noche, imagínate, el temblor fue a las 7 y media de la mañana, una cosa devastadora. ¿Me podéis explicar ahora cómo de 5 miembros queda uno y uno cómo supera eso?
20: No,
1: hay una historia además muy creo fuerte. Eso también sería para hablar con expertos, pero yo creo que eso es otro de los síndromes, ¿no? El síndrome del superviviente. ¿Por qué yo y los demás no?
20: Sí.
1: No, yo creo que lo que se le viene a Ana María es fuerte.
2: Ana María, hay una historia, perdón, Blado, que registramos nosotros en Mañana Express, que es muy fuerte también, porque de esa fiesta de la que estás hablando, Eva, salió una persona contando que el papá de esta familia le había pedido una canción como Cuando Vaya al Cielo, no recuerdo exactamente la letra, y el tipo decía, pero hermano, ni porque se fuera a morir, y el tipo dice, yo que me iba a imaginar que un par de horas después iba a estar pasando lo que pasó.
0: Y a Ana María la operaron de la pelvis, tuvo una lesión en la pelvis, la operaron, y se supone que la dan de alta esta misma tarde, la iban a dar de alta, y que aproximadamente en unas 2 semanas ya podía empezar a caminar y a tomar terapias, que le va a tocar tomar fisioterapia, pero el dolor de esa niña no va a ser en la pelvis, el dolor va a ser un poco más arriba.
3: En el corazón.
0: En el corazón.
3: Sí, pobre. Señor. Bueno, mire, colega, amigo, compañero, y usted lo mencionaba ahora justamente hablando del cansancio del cuerpo, cómo se aprieta el pecho, es normal por lo que estamos viviendo. Es Felipe Arias, gran periodista, reportero, y está con nosotros ahora en Tarde, pero llegó. Felipe, hola. No, yo entendí que estaba Felipe. No. Ah, bueno, que todo. Que más tarde.
2: Ah, ok. Sí, ah, ok, tarde. Listo, perfecto. No, bueno, también había entendido.
1: Disculpa,
2: ya
1: disculpa. No, es que Felipe es de los nuestros. Tarde, pero llego.
3: Sí, claro. No, es que vamos a hablar con Felipe porque Carlos contó una cantidad de anécdotas muy interesantes sobre Felipe, que le ha tocado cubrir muchas tragedias como esta. Ahorita Eva nos relataba el terremoto de Haití. Como es reportero, que como periodista, nos ha tocado vivir momentos difíciles, ¿no?
2: Sí, pues estuvo precisamente hace unas semanas en Venezuela, claro, cubriendo el terremoto de La Guaira. Pero ahora que Eva traía a colación el tema de Haití, pues fue en su momento, y Blado, ahora que hablaba de las redes sociales, sin que fuera la época de la viralidad, pues fueron muy populares las imágenes, porque creo que nadie había visto nunca a un reportero quebrarse en directo, y él pues lo hizo.
1: Pero se quebró, Carlos, te voy a contar, no sé si te acuerdas, era porque es que, claro, eso era todos los días, salían, así como llegaban camiones, eso lo va a contar él seguro ahora,
3: sí,
1: con agua, con comida, con acopio para los que estaban allá, salían camiones llenos de cadáveres,
3: sí,
1: pero eran
3: sí,
1: cadáveres unos encima de otros. Entonces, el recuerdo que yo tengo de Felipe Arias es, él está haciendo el reporte para RCN en aquel momento, no me acuerdo si también era para NTN, y en ese momento él giró la cabeza porque pues él sintió que algo pasaba por detrás, y pasó uno de esos camiones lleno de cadáveres. Entonces, él miró para atrás, siguió y se quebró en el momento, porque es que la verdad, además se junta todo. Yo te voy a decir, Carlos, que hay una sensación que yo no había vivido nunca, y de hecho no he vuelto a vivir, porque yo no he vuelto a cubrir nada así, y que eso seguramente lo va a contar Felipe también,
3: sí,
1: es el olor a cadáver. Y eso te dura. Yo me acuerdo que yo me volví a Bogotá y ese olor me persiguió. Imagínate, años después, eso fue en el 2016, estamos en el 2026, 16 años después, yo no voy a comer atún, yo no puedo abrir una lata de atún, porque el olor me transporta allá.
3: Claro.
1: Pero el olor a cadáver, yo ahora creo que ya no me acuerdo, no, ahora mismo si lo tengo que palpar, no lo palpo, pero durante 3 semanas ese olor me acompañó, yo lo sentía que lo tenía en la pituitaria pegado.
3: Qué difícil. Bueno, el que sí es un gran reportero, muy con mucha experiencia, y ya me levantó la mano, está en Manizales, es Reinel Llano, porque están justamente en un centro de donaciones en Manizales. Reinel, los saludamos desde la FM Tarde, pero llego.
21: Muy buenas tardes, Andrés, para Eva, para Carlos, para Blado, para todos en la mesa en la capital de la República, de Tarde, pero llego. Nos encontramos con el técnico del Once Caldas, el antioqueño Hernán Darío Herrera, quien se encuentra aquí en el Coliseo Menor Ramón Marín Vargas de la capital de Caldas, en lo que yo he calificado o titulado como la fiesta de la solidaridad. Observen estas imágenes. Están todos los jugadores del Once Caldas. Ahí observa uno los titulares, los suplentes, la B, la C, la D. Están absolutamente todos entregando ayudas para los manizaleños, pero no solo entregándolas, están también ayudando en la logística. Profesor Hernán Darío, bienvenido, muy buenas tardes.
5: Bueno, buenas tardes para todos y da alegría lo que usted dice. Yo creo que acá tengo todo el equipo profesional, tenemos la sub-20, las categorías menores del Once Caldas, tenemos las mujeres, que el equipo de mujeres que ya está de arriba también ayudando, o sea que estamos muy comprometidos.

0: gente desplazada, gente que no ha podido estar acá, entonces es seguir luchando, seguir trabajando por Manizales.
1: Sí, profesor, afortunadamente a las familias de los jugadores, de ustedes, el cuerpo técnico, directivo, no les pasó, digamos, gracias a Dios, nada.
0: No, pasó muchas cosas, es que varios jugadores también tuvieron sus dificultades.
1: ¿Ah, sí?
0: No, porque ellos se tuvieron que ir de los apartamentos donde vivían. Hay unos que tienen más dolor que otros porque se les cayó, un compañero le cayó la casa. O sea que, pero como esto es Manizales, no somos nosotros, sino que tenemos que ayudar a Tommy.
1: Sí, profesor, digamos que un anuncio, o más que un anuncio, una solicitud que usted como técnico del Once Caldas le hizo a los directivos del fútbol profesional de nuestro país, aplazar el fútbol, que no hubiera fecha. Este fin de semana, por ejemplo, fue acatada y en buena hora se pronunció usted desde la capital del departamento de Caldas. ¿Cómo recibe finalmente el hecho de que lo hayan escuchado?
0: No, con alegría, es que no es que nosotros no queríamos jugar, ¿no? Es la situación en que estamos nosotros, la situación en que está una ciudad, varias ciudades, entonces no nos da como para nosotros celebrar un gol. Pero nosotros, yo no podía jugar un jueves, no podía jugar este domingo, no podía jugar el martes. Entonces yo creo que gracias a Dios los directivos comprendieron y aplazaron la fecha de nosotros. Esperemos que nosotros mejoremos, nosotros anímicamente y psicológicamente el grupo se me levante y volvemos a competir.
1: ¿Las prácticas de fútbol las está adelantando sin ninguna dificultad?
0: Estas son las prácticas que
1: tengo.
0: Es que no tengo tiempo, estas son. Hoy no hemos podido entrenar por tantas dificultades. Hoy me los trae aquí a ayudar al Coliseo, entonces esta es la práctica, para mí es la práctica.
1: Sí, están haciendo un muy buen ejercicio ahí, sin duda. Profesor Hernán Darío Herrera, muchísimas gracias por estar con nosotros aquí en Tarde Pero Llego de la FM, con Andrés Marín, con Eva Rey, con todo este grupo justamente desde la capital de la República, que es obviamente el programa que le hace un poco más llevadero el día, las semanas y la vida a los colombianos.
0: No, muchas gracias a todo Colombia, a toda la gente que está apoyando en estos momentos lo que está pasando, y usted sabe que necesitamos más donaciones, necesitamos más cosas para Manizales, para Pereira, yo creo que también necesitamos. Entonces esperamos la ayuda de todos, ¿no? Pero le digo, pongan la mano en el corazón y ayudemos, porque los que están por fuera que no sufrieron, no sienten lo que están sintiendo acá, entonces necesitamos la colaboración de allá para acá.
1: Así es, muchas gracias, Orozco.
0: No, a ustedes muchas gracias.
1: El profesor Hernán Darío Herrera. Y terminemos con estas imágenes. Terminamos con estas imágenes de la forma como está el Coliseo Ramón Marín Vargas. Es un centro de acopio de donaciones y esto es bello. Miren qué bonito, todo tan bien organizado. La gente cómo colabora, cómo hay unas cadenas humanas para que el trabajo sea mucho más rápido, mucho más ágil, para que las ayudas les puedan llegar a los damnificados también de manera oportuna. Andrés, sí, Carlos, Vlado, todos, Juan Carlos, en la capital de la República, la FM en Manizales, en Tarde Pero Llego.
2: Muchas gracias, qué hombre, bueno, qué buen reporte, bueno. Reinel, hombre, además con la gente del Once Caldas. Yo quiero preguntar, no sé, Felipe es del Once Caldas, preguntémosle, Felipe Aria, ¿usted del Once Caldas?
3: Uy, Andrés, pero blanco absolutamente.
2: Bueno, ¿usted cómo vio a su equipo ayudando en este momento que estamos viviendo, a su equipo y al profe Herrera, al arriero?
3: Sí, miren, me causó mucha impresión. Yo estaba con Ricardo Henao el miércoles antier en la zona más dura, la más difícil, que es la zona pues que está más golpeada por todas estas edificaciones caídas, que es Milán. Cuando yo veo una cantidad de gente con el uniforme del Once Caldas, yo dije, debe ser una de las barras, una hinchada, pero yo los vi todos atléticos, grandes, corpulentos. Yo dije, pues madre, estos hinchas de acá sí son hasta bonitos, hombre. Cuando veo que están cargando cosas, y yo le dije a Richie, oiga, esos tienen caras de jugadores de fútbol, no de hinchas. A no ser pues que los hinchas de aquí entrenen a la par con los jugadores. Y me dice, sí. Ellos son los jugadores, ahí hay suplentes, hay titulares. Me emocionó muchísimo. A mí me tenía, digamos, muy impactado la gente joven de Manizales, como salían en manada. Era impresionante, con picas, palas, y cuando

0: Veo a los hinchas del 11 y dije, no, este sí es mi equipo del alma.
1: Claro. Bueno, Felipe manizaleño como ninguno, disc jockey de Veracruz, claro. En una época, desde allá lo conozco, Olga Felipe, y fue el primero que dijo, yo tengo que estar con mi gente, tengo que ir a mi ciudad y acompañarlos en estos momentos, Felipe, y va con dolor en el pecho.
0: Sí, yo llegué justo horas después del terremoto, tomamos un vuelo que, pues por fortuna, pudimos llegar al poco tiempo y empiezo a ver, uno digamos que, y yo voy a todos los terremotos, he ido en 25 años al terremoto de Haití, de México, me tocó el del Eje Cafetero, hace un mes y medio estuve en Venezuela también, en La Guaira, y todos los terremotos son difíciles, pero también tienen condiciones que son muy similares. Lo que pasa es que cuando le toca a uno sus ciudades, su tierra, su gente, ver amigos sin casa, sin apartamento, el golpe es durísimo, se los digo, se los confieso, y las lágrimas me salían prácticamente porque cuando estoy en la transmisión con Ricardo Henao y le digo, oye, y su mamá, mi mamá, por fortuna salió bien, la casa un poco agrietada, pero mi mamá está todavía en su casa, y me dijo, no, Felipe, yo pues mandé a mi mamá para una finca de unos amigos porque mi mamá y mi hermana pues prácticamente tuvieron que evacuar el apartamento. Y así encuentro a una otra persona y me decía, ayúdeme, ¿dónde vivir? Yo digo, qué impactante esta situación cuando le toca a uno tan de cerca.
2: Pues es que mire, Andrés, usted que mencionaba ahorita el tema de Veracruz, yo tengo un recuerdo muy importante porque la primera vez que yo fui a una cabina de radio fue, y esto lo he dicho muchas veces.
1: Felipe haciendo...
2: No, porque Felipe hacía un programa que era muy exitoso, yo era fan de su programa y un día lo llamé y le dije, oiga hermano, a mí me gusta mucho la radio, me gustaría mucho ir a conocerlo.
1: Y le dijo, venga, pelado, venga para
2: exacto,
1: acá.
2: Y él fue el primero que me abrió las puertas. Ajá. Y tengo otro recuerdo que seguramente nunca se me va a borrar, y es que a las 7:34 de la mañana del lunes estábamos nosotros en plena transmisión de Mañana Express. Y empezó a temblar, y empezó a temblar muy fuerte, y estábamos Felipe y yo a escasos metros, y le decía yo esta mañana que nos volvimos a ver, le decía, Felipe, yo no sé si usted se acuerda, pero nosotros no paramos de mirarnos, porque realmente nos quedamos petrificados, Felipe, yo no sé si usted ya le había tocado vivir, porque sí, una cosa es cubrir los terremotos, pero otra cosa es sentirlos, y a pesar de que nosotros pues no sufrimos como seguramente sufrieron las personas en Cali, en Manizales, en Quibdó, en fin. Pero el susto que nos dio nos dejó paralizados, Felipe.
0: Sí, sí, Carlos. Esto, digamos, que me transportó, me trasladó a esas épocas y a esa Manizales de 1979, donde hubo un gran terremoto, y lo cuento, digamos, y puede sonar jocoso, porque yo estaba peleando con mi hermana mayor, que es muy normal uno a los 7, 8 años estar alegando, discutiendo, peleando por un juguete o por un dulce, y estábamos peleando cuando empezó a moverse muy duro la casa, y hay dos cosas de las que me acuerdo, que mi papá me dijo, no vuelvan a pelear porque eso les pasa, porque los hermanitos no pueden pelear. Yo dije, no, yo en la vida volveré a pelear, y menos con mi hermana, con mi papá o mi mamá. Pero había algo que me paniqueaba mucho más, y era que mi papá gritaba, apiádate, apiádate. Yo, es el momento en que yo no puedo oír la palabra apiádate. Menos mal Carlos Marín en el estudio el lunes no la dijo, porque hubiera salido despavorido.
2: No.
0: Y hay otra cosa, Veracruz Estéreo quedaba justo donde empieza el paseo de Milán. Los que conocen Manizales, Veracruz quedaba frente al batallón Ayacucho.
1: Yeah.
0: En estos días pasé por la sede, me acuerdo muy bien que Marín llegaba y tocaba el vidrio, porque era un vidrio el de la emisora, algo muy similar a 88.9,
1: claro,
0: que quedaba aquí en Bogotá, y que ahí en el Parque El Virrey, sí, pues la gente se agolpaba, parqueaba el carro, eso lo es. Llamaban a uno como DJ y le pedían, y me acuerdo muy bien, a Jorge Marín, Alejandro Villalobos, Alejandro Nieto.
1: Bueno, y Alejandro Marín también creo que era de los que iba a Veracruz Estéreo, ¿no?
2: Sí, también con Felipe.
1: Sí, exactamente.
0: Veracruz se formó, se creó como esa formación de DJ,
1: sí,
0: y Alejandro Marín, que ahora estaba pues en la X,
1: sí,
0: y muy exitoso el hombre, sabía mucho de música, Y a los 13 años me decía, oiga, ponga New Sensation de INXS.
1: Sí, exacto.
0: Y yo estaba con Never Tears Apart y yo decía, ¿cuál será New Sensation? Sí. Y le ponía cuidado y le paraba bolas a Alejandro y se sabía todas las canciones.
1: Todas, sí, sí, impresionante.
0: Cuando no estaban de moda. Y ahí empezó, digamos, como el gusto de nosotros por la música, pero en esa zona de Milán quedaba Veracruz.
1: Sí.
0: Y hoy ver a todos esos edificios caídos, Andrés y Marín, eso es impactante para nosotros.
1: Seguimos, Felipe, usted sabe cómo lo de la radio, tenemos que cumplir compromisos comerciales, entre ellos en Manizales y en Pereira. Y ya estamos con usted. Si quieren seguir oyendo, Felipe, se conectan a través del canal de la FM en YouTube. O estamos en TikTok o en Red Más Claro. Ya estamos de vuelta, no se muevan. Desenlazamos y estamos aquí en la FM.
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1: Estamos con Felipe Arias, que está cubriendo para el canal RCN, Noticias RCN, lo que pasa sobre todo en su ciudad de Manizales, este momento que estamos viviendo tan difícil, Blado.
4: Manizales, que es una mina de periodistas, sobre todo de periodistas deportivos,
1: muchos,
4: ¿no?
1: Todos, desde Javier Giraldo Neira para abajo, todos.
4: Yo recuerdo mucho Veracruz Estéreo porque cuando yo iba al Eje Cafetero, crecí allá, pero después viví aquí en Bogotá, pero cuando volvía en Pereira, entraba Veracruz Estéreo.
1: Eso es.
4: En Pereira se alcanzaba a oír.
1: Claro.
4: Y yo quisiera preguntarle, en todas esas experiencias que ha tenido Felipe Arias, que han sido muy tesas, porque es un reportero de verdad, de esos que salen y le ponen el pecho a las situaciones duras. Felipe, en esos momentos dramáticos también pasan cosas lindas. Y yo creo que usted ha tenido que vivir más de una. ¿Qué cosa, alguna de esas, cuál será la mejor, o por decir la mejor, no, alguna de esas historias bonitas que lo hayan conmovido a usted positivamente? Porque obviamente conmoverse negativamente en una tragedia, pues es lo obvio, lo normal. Pero positivamente, ¿qué noticia recuerda usted, qué acontecimiento recuerda usted en alguno de estos cubrimientos?
0: Pues, Blado, querido, un saludo también muy especial. A ver, hay muchas cosas negativas, pero sí quedémonos con las positivas, y es la solidaridad de la gente. Y las vive uno siempre, digamos que le entregan a uno la sopa, la gente se saca la comida de la boca por dársela a uno, y uno le dice, mire, pues yo soy reportero, yo pues comí ayer, no se preocupe, aunque digamos en el terremoto de Haití estuvimos varios días sin comer. Y hay otra cosa, Blado, Andrés, Marín, Eva, nosotros no teníamos hotel porque cuando llegamos a Puerto Príncipe, que estuvimos 15 días allí cubriendo el terremoto de Haití, con unas magnitudes terribles, y para comparar, aunque las comparaciones, como dicen por ahí, son odiosas, pero en Haití hubo 320 mil muertos. En el Eje Cafetero en 1999, en Armenia hubo 1.300 muertos. Ahora van cerca de 500, o podría llegar la cifra a 500, porque vamos por los 200, algo acercándonos a 300 en el Eje Cafetero. Pero es que 320 mil, 330 mil muertos, es una cifra muy grande, y todos volcados en la solidaridad, como en Puerto Príncipe nos decían, periodistas, ¿ustedes dónde están durmiendo? Duerma en mi casa. Y uno decía, ¿y su casa? No, no, lo que quedó de mi casa. Ahí sobra una colchoneta. Y le dan a uno de lo poco que tienen. Miren, nos llegaron dos sándwiches, comámonos uno entre todos nosotros. Entonces, uno dice, wow, o sea, qué increíble que en medio de una tragedia y con una carencia tan grande, saquen lo poco para repartirlo con los demás. O coma usted, señor periodista, y yo como después y yo busco quien me regale otro sánduche. Esto es increíble, de verdad que lo llena uno de esperanza en medio de la tragedia.
2: Eva, creo que tiene pregunta para Felipe.
1: No, Eva, no está ahí. Si quiere.
0: Eva estuvo conmigo en Puerto Príncipe.
1: Sí, sí, sí, ella hablaba mucho de esa experiencia. Sí.
0: Y dormíamos en carpa, olíamos horrible, porque a los 8 días sin bañarnos, con ese polvero y el calor era tenaz.
1: Está hablando de que detesta el atún y que el olor de los cadáveres era una cosa tremenda, que de la cantidad de gente muerta que pasaba en ese terremoto fue muy dura para una experiencia muy grave, muy grande, Felipe.
0: Sí, porque además también allá los cuerpos pues no los recogían y digamos que ayer veíamos volquetadas de escombros en Manizales, hoy también, pero es que en Haití esas volquetadas eran de cuerpos.
1: Claro.
0: Y eso lo impacta a uno mucho.
2: Claro. Felipe, hablábamos hace un rato precisamente de las jornadas de todos quienes están ahí al frente de situaciones como esta, de los rescatistas, en fin, pero también de los periodistas y pues contaba yo que nos contó usted esta mañana ahí muy rápidamente que prácticamente duró 3 días comiendo muy mal, sin dormir, sin descansar.
0: Sí, Marín, digamos que nosotros llegamos el lunes y empieza uno a conectarse y va al aire. Pero claro, todos los medios internacionales también empiezan a pedir señal y uno a prestar servicios y me empezaron a escribir de Argentina, de Brasil, de Perú, canales tan lejanos como Al Jazeera y siempre me encuentro también ahí incluso con reporteros que nosotros llamamos reporteros de guerra y es increíble, siempre me he encontrado con Salud Hernández en todas las tragedias. Esta vez me encontré con Fernando de CNN en español y Fernando Ramos y yo nos abrazamos el bien grandotote y siempre nos damos un abrazo y decimos, oye, usted está en todas las tragedias. Pero empezamos a transmitir, a trasnochar para el último noticiero, para el primer noticiero, para Telemundo, para Univisión y uno termina durmiendo poco y comiendo muy poco también.
1: Pues Felipe, queríamos... Eva, ibas a contar algo rápidamente que tenemos que ir a la actualización.
5: No, Andrés, lo que quería saber es precisamente que dice que se encuentra con todos aquellos a los que abraza y a los que se encuentran todas las tragedias. Felipe, hay un momento donde uno dice, yo ya no quiero una tragedia más, ya, por favor, le pido a mi jefe, no quiero más, es la última.
0: No, Eva, yo creo que, a ver, ahorita comenzando el año nomás, empezando el año estuvimos en las inundaciones de Montería, lo que pasa es que ya con el paso de los años uno sí se cansa más. Entonces al cuarto día uno ya las energías no son las mismas de cuando tenías 30 o 25 años, pero es una vocación de servicio y yo creo que yo no voy a parar, no voy a detener, es más, si la próxima semana puedo ir a Chocó, donde he ido muchas veces y me han tocado masacres, tomas, me tocó la masacre de Bojayá por parte de las FARC y cubrí el posterior aniversario de esa tragedia tan grande, yo volvería y yo iría y estoy con las botas puestas y moriría feliz siendo reportero y si tengo que entregar mi vida en el periodismo por servir a la gente y por ayudar, lo haré y me iré satisfecho.
1: Felipe, gracias por compartir todas estas experiencias como reportero en tragedias, en momentos difíciles. Sé que es muy difícil, muy complicado, pero usted hace una gran labor que es de informar y de contarle a los colombianos lo que pasa a través de Noticias RCN y la FM. Muchas gracias por acompañarnos estos minutos y contarnos todo lo que ha vivido. Muy amable, muy querido.
0: Andrés, y a todos, mil gracias, un abrazo y ayudemos a Colombia. Sí, entre señor. Todos vamos a sacar este país adelante.
1: Muy bien, vamos con el himno, actualizamos las noticias y seguimos tarde, pero llego. Nos vamos hasta las 7 en punto, estamos en la FM.
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1: Bueno, 6:09, vamos a matizar un poco también el tema de la tragedia, el momento que vive Colombia, de acompañar a todas las personas afectadas con el terremoto. Por estos días se hace el estreno de una serie de televisión, de streaming en este caso, la estrena Netflix. Vamos con la segunda temporada de 100 años de soledad, la obra maestra cumbre de Gabriel García Márquez, y Netflix presenta la segunda temporada de esta novela adaptada para streaming. Nos acompaña a esta hora Laura Taylor, que es la intérprete, una de las protagonistas, hace el papel de Fernanda del Carpio. La queremos saludar a esta hora desde la FM en Tarde, Pero Llego. Laura, ¿cómo está? Bienvenida a la FM.
7: Hola, ¿cómo están?
1: Bien, bien. ¿Dónde está Laura en este momento? En Colombia, ¿verdad?
7: Sí, señor, en Bogotá.
1: Sí. Cuéntenos, ¿cómo ha vivido todo esto que está pasando el país por estos días? El tema del terremoto, lo que es las zonas afectadas. ¿Cómo lo está viviendo como colombiana, colombo-surafricana, colombiana?
7: No, ha sido devastador, sinceramente. Creo que tengo amigos en todas las ciudades también afectadas, entonces...
1: Sí.
7: Que uno esté bien, gracias a Dios, acá no significa que todos lo estemos, entonces sí ha sido un poco complejo, pero creo que hay que quedarnos con lo que está pasando de solidaridad y este momento donde todos estamos tratando también de aportar y de ayudar en lo que
1: claro
7: se pueda.
1: Bueno, muy bien, sí, yo creo que estamos todos los colombianos igual que usted. Viviendo un momento muy difícil, muy triste, bueno, y le tocó por época, por cronograma, estrenar por esta época el 100 años de soledad, la segunda temporada, y ¿cómo le fue? Cuéntanos, ¿cómo fue su experiencia?
7: No, fue un honor total hacer parte de esta historia, de esta obra, que creo que sigue siendo vigente en todos estos años. Y ver el pueblo, las personas, el equipo, es increíble.
1: Sí.
7: Sí, encarnar un personaje también tan complejo fue un gran reto, pero fue muy lindo. La verdad.
5: Te quería preguntar precisamente un gran reto y te pregunto qué tan reto es cuando sobre todo la primera temporada fue un éxito total. Yo te quiero decir que me la tragué de principio a fin, creo que si tardé 24 horas era porque tenía que ir a trabajar, ¿sí, no? ¿Es más reto cuando la primera temporada ha sido todo un éxito tener que tratar, no sé si los actores lo veis así, hay que mantener la historia arriba, preocupa que de repente la segunda baje, ¿eso preocupa?
1: Sí, parece que tenemos problemas con el micrófono, Laura, de pronto lo quedó enmudecido, ya, ahora sí.
7: Perfecto, no, yo creo que sí, es un tema que se tiene en cuenta, pero creo que aún más da como un impulso a hacer tu trabajo mejor. Entonces creo que todos en la segunda ya estábamos en la misma página, como que bueno, obviamente queremos que esto funcione. Cada uno va a dar lo mejor, todos los departamentos, y creo que yo todavía no caigo en cuenta de lo que hicimos o de lo que en donde estuvimos, y creo que para mí en mi caso fue como bueno, me concentro en el personaje, quiero sacar ese personaje bien, y creo que todo fluye también por el granito que cada uno aporte.
1: Sí, usted, me imagino, Laura, usted leyó el libro, ¿no? La novela de García Márquez.
7: Señor.
1: Sí.
7: Sí, señor.
1: Bueno, y es que yo siempre veo la historia y creo que en vida García Márquez nunca quiso que adaptaran sobre todo una obra que era tan difícil llevar al cine o en este caso al streaming. ¿No?
4: Por ahí algunas sí la hicieron en algún momento, pero no, porque en teatro se han hecho muchas representaciones de sus distintas obras, pero él no era muy amigo de que se llevara al cine, por razones obvias, porque nunca un libro va a ser igual a una película. Y cuando uno va a ver una película o una serie, en este caso, tiene que pensar que va a haber una serie basada en 100 años de soledad, pero no es el libro llevado al cine.
1: Sí, además porque hablan del realismo mágico y son cosas que eran muy difícil que visualizarlas, ¿no? Ponerlas en pantalla, en imágenes, ¿no?
7: Totalmente, y cumplir con la expectativa del imaginario de cada uno es muy complejo también. Creo que cada uno tiene una expectativa y una visión y se imagina las cosas diferentes. Y al ponerlas ya en imagen puede haber como o una caída de expectativa o se puede cumplir también, entonces es una apuesta.
4: Laura, esas películas de época o series de época que llamamos, que transcurren con unos vestuarios, unas escenografías, unos lugares.
1: Lo que llaman el diseño de arte,
4: exactamente,
1: ¿no? La ambientación.
4: Esas obras obviamente tienen un encanto, pero ¿a usted le gustaría hacer más obras de esas, aunque un actor pues está listo para todo, pero yo pensaría que pueden tener preferencias, o preferiría hacer una cosa, pasar de eso a la ciencia ficción o a algo contemporáneo?
7: A mí me encantan los personajes de época, la verdad, y las producciones. Me parece que es otro mundo totalmente, pero me gustó mucho lo que me rete. Y quiero abrazar y quiero como dar la bienvenida como a personajes e historias que me saquen de mi zona de confort. Entonces, y no sé, esto lo amo. Entonces, la verdad es como...
4: Lo que caiga.
7: Lo que se venga. Sí.
4: Pues sí, y además es muy joven y todavía va a tener seguramente muchísimos papeles de mucha índole distinta.
5: No, pues precisamente, Vlado, por ahí iba yo, porque la estoy escuchando y decir, no, pues es que yo quiero papeles que me sigan retando, y uno dice, pues es que creo que tiene 25 años, o sea, la verdad es que dan ganas a veces de matarla, porque uno dice, ya estoy muy vieja y no he hecho nada en la vida. Oye, eso es otro reto también, es que mira, he puesto tu nombre en Google y me salen muchísimos artículos diciendo eso, que eres la sensación en Colombia, que eres una de las actrices con mayor proyección a nivel internacional, que 100 años de soledad te pone en otro momento de la historia de todo lo que estás haciendo y que te abre puertas hacia el exterior también, que de pronto de otra forma pues te hubiera costado más tocar. ¿Eso te presiona? Uno se acuesta y dice, joder, es que tengo que seguir superándome y cada vez que consigo algo más grande, pues me toca que venga algo más grande. ¿Cómo se vive que a los 25 años tengas ese tipo de artículos en la prensa?
7: No sé, creo que no los he leído tampoco. La verdad no sabía. No sé, yo creo que me disfruto tanto lo que hago que es lo que vengas bienvenido. Yo soy muy autocrítica conmigo misma, entonces siempre quiero hacer mi trabajo bien y si lo puedo hacer mejor, lo voy a hacer mejor y si me puedo preparar para eso, lo voy a hacer. Y es eso, creo que disfrutar lo que hago, quedarme en eso y si llegan otras cosas por añadidura, bienvenida sea.
1: Claro. Una pregunta personal, veo que usted nace en Sudáfrica o nace en Colombia. ¿Cómo es la conexión con Sudáfrica y por qué está allá?
7: Yo nací en Sudáfrica. Mi papá y la familia de mi papá es sudafricana.
1: ¿Johannesburgo? ¿De la capital?
7: No, en Durban.
1: Ah, ok, Durban.
7: Es una ciudad costera.
1: Sí.
7: Muy linda, pero estudié en Ciudad del Cabo también un tiempo, cinematografía. Y me devolví. Y crecí en Medellín con mi mamá.
1: Ya
7: vivo en Bogotá.
1: Pues muy bien, queríamos hablar un poco de la serie que se estrena este fin de semana a través de Netflix, que es 100 años de soledad, segunda temporada, la obra de García Márquez. Una de sus protagonistas es Laura Taylor, que hace el papel de Fernanda del Carpio. Gracias por estar aquí en la FM, muy querida, muy amable.
7: A ustedes, muchas gracias, un placer y mucha luz y mucha energía.
1: Perfecto. Seguimos aquí en la FM Tarde, pero llego. Estamos a través de la FM, programa de radio de la FM, que se está viendo en el canal de YouTube de la FM, en TikTok y en Red Más Claro. Ya estamos de vuelta.
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1: Tarde, pero llegó, edición especial acompañando la emergencia. Temprano hablábamos, iniciando el programa, de la situación que viven municipios muy apartados y muy olvidados como Tutunendo, en Quibdó. Se comunicó con nosotros Cristina Gamboa. Cristina Gamboa está con nosotros, ella tiene 20 años, actualmente estudia octavo semestre de Derecho en la Universidad Claretiana en Quibdó, pero vive en Tutunendo. Y queríamos hablar con ella justamente porque queríamos saber cómo está el pueblo, qué ha pasado. Y además que supimos de algo muy especial, y es que no tienen provisiones, parece que no hay comida sino hasta el domingo. Cristina, cuéntenos qué es lo que está pasando en su municipio, en Chocó, ¿cómo le va?
10: Hola, buenas tardes.
1: Hola.
10: Principalmente la cámara no me va, o sea, la prendo, pero estoy sin energía.
1: No te preocupes, tranquila. Te oímos, que es lo más importante. ¿Cómo está Tutunendo? ¿Qué está pasando? ¿Y qué necesitan?
10: Bueno, principalmente Tutunendo es un corregimiento de Quibdó, queda a 25 media hora de Quibdó. Tutunendo es un pueblo carismático, un pueblo acogedor. Tutunendo es un ambiente, principalmente. El pasado lunes, como ya todos saben, con el terremoto, Tutunendo sufrió bastante. Tutunendo, no hubieron pérdidas humanas, gracias a Dios, no hubieron pérdidas humanas, todo fue material, pero la verdad, yo tengo un vecino, es mi tío prácticamente, y la casa se le destruyó totalmente. Las paredes las tenemos pegadas, o sea, la pared de él es la misma de la casa, o sea que estamos mal aquí. Tengo vecinos que las casas se le agrietaron completamente, tienen miedo de vivir ahí, están viviendo donde otros vecinos, porque la verdad, el temor de que venga una réplica y acabe con lo poquito que tienen. Mi mamá tenemos una tienda aquí en Tutunendo, la tienda se vio gravemente afectada, mucha mercancía se está dañando, como les dije, estamos sin energía desde el lunes, todo lo que es carnes frías, todo eso se perdió. Principalmente el terremoto a mí me cogió en Quibdó, porque yo estudié en Quibdó. Uh-huh. Al momento de eso, yo iba para clase. Dios mío, bendito, una cosa impresionante. Donde yo vivo es de dos pisos. El segundo piso me iba a caer encima. Me quedé encerrada, me sacaron los vecinos. O sea, la historia es súper larga.
1: Ya.
10: La historia es súper larga. Cuando llegué a Tutunendo, pues me di cuenta de todas las afectaciones que tenía el pueblo. Hasta el momento no ha venido ningún ente, no ha pasado la alcaldía, no ha pasado la gobernación, no han pasado por acá a preguntar.
2: Cristina, y eso le iba a preguntar, y ustedes ya digamos han cuestionado las autoridades y los la Cruz Roja, no sé qué información les han dado.
10: Pues hasta donde tengo entendido hoy pues que vino un periodista, pero solamente estuvo como en 2-3 casas, pero abajo, en el barrio de abajo, en el barrio Inmaculada. Yo en el barrio San Antonio con mi mamá, acá no estuvieron, acá prácticamente, o sea, solamente estuvieron allá con 2-3 casitas, pero no se dedicaron como a venir a todas las casas o a preguntar barrio por barrio qué afectaciones tenemos o algo así, o sea, no pasó nada al respecto.
1: Pero era un periodista, no era nadie, como dice Marín, no era autoridad, no era nadie de la gobernación, nadie de...
10: No, no ha venido nadie. Nadie ha preguntado. Usted se puede imaginar. O sea, usted ha visto que hablan de Condoto, hablan de Inmina, hablan de todos esos municipios, hablan de las cabeceras municipales, pero no hablan de los corregimientos.
1: Así es.
10: No han hablado de Tutunendo.
1: Bueno.
5: Y te pregunto, ¿cómo es el día a día? Y es decir, ahora mismo tenéis dónde dormir, tenéis para desayunar mañana, tenéis para cenar esta noche, ¿hay agua, no hay agua, tenéis baños?
10: Bueno, gracias a Dios nosotros contamos con un río hermoso, un río de agua natural, agua cristalina. Por el agua, pues prácticamente no nos estamos preocupando, pero lo de las comidas, les digo, 4 días sin energía, se nos dañó todo, estamos comiendo lo poquito que tenemos, se imaginarán, tanto tiempo sin energía, ¿qué podemos hacer? No. Un poco de comida dañada, la verdad es muy agobiada.
1: Ya que habla de energía, tengo curiosidad, usted carga usted está hablando por un celular, ¿verdad, Cristina?
10: Sí, señor.
1: ¿Y cómo lo carga entonces? ¿Tiene planta eléctrica?
10: No, tengo que transportarme hacia Quito a ponerlo a cargar.
1: O sea, va con la carga de Quibdó hasta Tutunendo y lo que dure la batería, ¿verdad?
10: Lo que dure. Por ejemplo, yo llegué ahorita de Quibdó, lo estaba viendo a cargar.
1: Pues mire, queríamos visibilizar esto, a ver si las autoridades nos oyen, gestión de riesgo. Mire, Tutunendo no tiene ayuda, nadie ha llegado allá, solo un periodista, y ahora la FM a preguntar por cómo está el pueblo. No reciben ninguna ayuda, no hay alimentos, se les pueden acabar las provisiones, y fuera de eso no tienen luz. Tremenda situación, Cristina. Queríamos contársela a todos los oyentes de la FM, lo que está pasando hoy, un municipio cabecera de el departamento del Chocó. Muchas gracias, Cristina. Muy amable, muy querida. Bueno, ahí está. Y así, no solamente Tutunendo, deben estar igual.
2: Muchos otros lugares, exactamente. Sí. Por eso le decía yo, es importante levantar la mano también, porque pues eso no debería ser así, porque serían las autoridades las que pues deberían llegar y mirar. Claro. Pero pues si no llegan, tienen que levantar la mano, porque si no, imagínense. No,
1: a mí me contó un amigo, Andrés, de la sociedad, y me dijo, mire, pilas con esta gente, queremos ayudarlos, allá los están ayudando. Vamos a una pausa muy corta, esta es la FM tarde, pero seguimos generando contenidos para Red Más Claro, para el canal de la FM en YouTube, para nuestra aplicación radio, donde está toda la oferta de radio de RCN en una sola aplicación, la descarga gratuita, RCN Radio, y ahí están todas las emisoras, Alerta, La Mega, La FM Plus, no se la pierdan, y obviamente esta FM, donde suena esto que se llama Tarde, pero Llego.
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1: Seguimos en Tarde, pero Llego. Hablando de ayudas, ya que lo mencionaba Sebastián, muchos colombianos en los Estados Unidos, hay una ciudad que se llama Elizabeth, en New Jersey, donde hay muchísimos, muchísimos colombianos, y así se están preparando ellos y están alistando las ayudas para enviarlas a Colombia. Miremos esto y escuchémoslo a través de la FM.
11: En Elizabeth, Nueva Jersey, miembros de la comunidad colombiana empiezan a empacar todas las ayudas que están recibiendo en diferentes centros de acopio y en medio de la tragedia se han unido para enviar las donaciones a Colombia y la respuesta, afortunadamente, ha desbordado las expectativas. Escuchemos.
12: Inexplicable porque yo no esperaba tantos voluntarios, tanta ayuda, tantas donaciones, pero bueno, aquí estamos para ayudar a nuestro pueblo colombiano.
13: Distrito Latino Unidos. ¿Y qué hicimos? Conseguimos por medio de donantes, de los clientes que nos está ayudando, un container de 40. Ya lo tenemos con 11 pales de ropa listos, toda nueva.
11: También esperan este sábado y domingo realizar un maratón para recaudar artículos prioritarios como cascos, linternas, colchones inflables, carpas y almohadas. La ayuda será enviada a las áreas afectadas de Buenaventura, Chocó y Cali.
1: Bueno, esa información es del noticiero N más Univisión, Ilia Calderón, ni más ni menos, que es la presentadora del Prime, del noticiero Prime, que es chocuana también. Uh-huh. Ilia Calderón.
2: No tengo claro de dónde es.
1: Sí.
2: Sí, es chocuana,
1: y
2: no sé.
1: Sí, creo que es de y está cubriendo, está con el equipo, está con María Molina y Luz Carlos Vélez, están como parte de N+ Univisión, okay, en Colombia, cubriendo esta tragedia que está viviendo el país. Justamente, Eva, nos hablamos ahora que la primera dama está haciendo un recorrido con por toda la ciudad de Cali. En este momento el presidente Abelardo de la Estrella estaba, ya lo reportamos con Santiago Gómez, en Quibdó, en Chocó, y se dirigía a la ciudad de Cali.
5: Así es, y de hecho parece ser...
1: Pues en Quibdó, en Chocó, y se dirigía a la ciudad de Cali.
5: Así es, y de hecho parece ser, todavía no tengo información, no he podido comunicarme con nadie, pero que la cita era entre las 6 y las 6:30, como dices, Abelardo de la Espella, el actual alcalde de Colombia, pues incluyó una visita a Cali, llegaba con un gran dispositivo de seguridad, ha estado en diversos sectores del centro de la ciudad, ha tenido visitas institucionales, evidentemente todo en el marco de su agenda presidencial, y de lo que es atención a emergencias en la región. Ha estado acompañado por su esposa, por la primera dama de la nación, y después de haber llegado y de haberse comunicado con las autoridades de aquí de Cali y de haber visto de primera mano cuáles son las mayores atenciones a las que tienen que dirigir precisamente todas las ayudas, han decidido juntar y hacer un recorrido por las zonas más afectadas en Cali y donde los escombros dicen que hay calles que casi no se puede caminar. Bueno, pues han citado también, entre otras personas, evidentemente, al alcalde de Cali, Alejandro Eder, Taliana Vargas, también dicen que va a estar acompañando esta visita, y lo hace también la gobernadora de la región, Dilian Francisca Toro, con lo cual, pues Abelardo de la Espella en estos momentos, aquí en Cali, una de las zonas más afectadas por el terremoto, donde van a precisamente visitar las zonas que han sido más trágicamente dañadas.
1: La primera dama, Ana Lucía Pineda. Bueno, a propósito de Cali, sí, señor.
4: No, es que le tengo un datico que estaba haciendo. Cuente. Ahorita hablando de estas cosas, pero que no tiene que ver, y sí tiene que ver. Es que ahora que estaba oyendo que el gobierno de Estados Unidos destinó nuevas ayudas a Colombia.
1: 11 millones de dólares.
4: Exacto.
1: Sí.
4: ¿Sabe a cuánto equivale en dólares lo que recogieron en la Andy?
1: ¿Cuánto?
4: Son 200 mil millones de pesos.
1: ¿Cuánto es en dólares?
4: En dólares, 64 millones de dólares.
1: ¿Qué? Más que los Emiratos Árabes, más que Estados Unidos, más que el Banco Mundial, más que el BID y más que...
4: 4 millones de dólares.
1: ¿Qué? Más que los Emiratos Árabes, más que Estados Unidos, más que el Banco Mundial, más que el BID y más que...
4: Que la CAF, todos juntos.
1: Qué locura lo que pasó en Cartagena. 64
4: millones de dólares.
1: Impresionante, magnífico. Es que en Cali está... Juan Ricardo Castaño, nuestro gerente de producción, Brandy, estaba en Pereira ayer, hoy está en Cali, y nos cuenta, nos hace un reporte de lo que está pasando en Cali, ya con este anticipo de lo que nos contó Eva. Brandy, con la primera dama Ana Lucía Pineda, recorriendo los distintos barrios de la ciudad. Cuéntenos, ¿dónde está y qué ha pasado?
14: Andrés, ¿qué hubo? Buenas tardes. Pues Andrés, mire, le cuento que llegué a Cali hace unos 45 minutos, media hora, y llegué directamente a este sitio. Es un lugar donde nuestras emisoras musicales de RCN, Radio 1 y El Sol se han juntado con cantidad de artistas, con gente que produce eventos y cosas por el estilo, para recoger ayudas para la gente del Valle del Cauca, de los diferentes municipios del Valle del Cauca. Ya han salido muchísimos camiones desde aquí, pero voy a estar aquí un momento con Alejandro Gálvez, es nuestro director regional de contenido y producción, que nos va a contar un poquitico de dónde salió esta idea, quiénes se vincularon y cómo la gente puede colaborar.
15: Hola, Brandy, saludos a todos los oyentes de la FM. Pues mire, no, la idea nace de lo que tenemos que hacer nosotros en los medios, solidarizarnos con todas las personas. De ahí empezamos a buscar a los artistas que viven en la ciudad, a los empresarios, a montar este punto y a comenzar con las emisoras a convocar. La verdad, el mensaje es de agradecimiento porque no hemos parado. Por fortuna, más de 15 camiones hemos enviado desde el día martes a diferentes poblaciones del Valle del Cauca. Consideramos, cuando empezamos a conocer que y tenían comunicaciones desde el día martes a diferentes poblaciones del Valle del Cauca, consideramos cuando empezamos a conocer que y tenían comunicación estas poblaciones a decir, no, vámonos para allá, tenemos que cumplir con estas poblaciones también que están muy golpeadas, y es lo que no hemos parado de hacer, Brandy. La gente ha llegado en una muy buena cantidad, nos tiene muy contentos ante la tristeza de lo que ha sucedido, de que estamos cumpliendo como emisoras. Nuestra misión en la radio es estar ahí en estos momentos y es lo que estamos haciendo.
14: Déjeme mostrarle, Andy y equipo de Tarde Pero Llego. Sí. A ver, yo cambio la cámara por acá. Voy a tratar de mostrarles. Hace un momento salió un camión cargado. Normalmente se ubican en este punto y empiezan a cargarlos. Pero mire, voy a meterme por acá para mostrarle un poquitico. Aquí, en este sitio es donde empiezan a cargar. Hacen una cadena humana y empiezan a cargar todo esto en los camiones que se llenan y empiezan a salir para cada uno de los municipios del Valle del Cauca. Todo esto es colaboración de la gente, de los caleños, que a pesar de haber tenido muy comprometida su ciudad con todo lo que sucedió, pues también tiene la opción de colaborar y viene, deja sus recursos aquí. Hace un momento precisamente me cruzaba con un señor que dijo, mire, nada más tengo para una libra de arroz, y vino y trajo su libra de arroz. Mire, y aquí está todo esto lleno. Por acá hay ropa, encontramos papel higiénico, servilletas. Mire, aquí está marcado ropa de mujer, por acá hay más ropa. Mejor dicho, recursos es lo que hay y es lo que la gente está colaborando. Y como nos decía Alejandro, nuestro director regional de contenido y producción, las emisoras de RCN, las emisoras musicales Radio 1 y El Sol, van a seguir hasta cuando sea necesario haciendo esta campaña, al lado de algunos artistas que nos están acompañando, al lado de algunos empresarios. La ubicación exacta es en Menga, es la zona donde normalmente la gente sale a rumbear. Exacto. La zona de las discotecas. Eso. Pues listo, en la zona de las discotecas hoy no es de rumba, hoy es de ayudar. Venga. De ayudar, y aquí estamos. Aquí estamos, Andrés, recibiendo más ayudas, esperándolos a todos ustedes. Si quieren venir a colaborar, bienvenidos. Cualquier libra de arroz, cualquier bolsa de sal, cualquier cosa nos sirve, porque vamos a volver a empezar de nuevo.
1: Reitéreme, Menga, ¿en qué punto exactamente? ¿Frente a qué? ¿Al lado de qué?
14: Exactamente. Mire, hay una discoteca que es muy famosa en la ciudad, que es el antiguo Living.
1: Ah,
14: ¿listo?
1: Ya.
14: Esa es la mejor ubicación. La gente se ubica con eso. El caleño que se respete conoce la discoteca. Llega aquí y seguramente va a poder colaborar y tenga la seguridad que va a llegar a su destino todas estas colaboraciones. Hace un ratico me tocó ver uno de los camiones que salía para Roldanillo completamente cargado. Eso fue hace escasamente 15 minutos. Y como esos camiones ya han cargado 15 que han salido para el resto de municipios del Valle del Cauca.
1: Perfecto, Brandy. Sabe que salió muy bien porque lo está viendo mucha gente a través del canal Red Más Claro y nos están viendo a través del canal de la FM en YouTube para que lleguen más y apoyen esta ayuda que está haciendo todo el sistema nuestro, la FM, con todas las emisoras de RCN en el departamento del Valle y en la ciudad de Cali. Gracias, Brandy, muy querido, y como siempre usted con la 10 puesta. Juan Ricardo Castaño, muy amable, muy querido.
14: Hasta luego, Andrés.
1: Bueno, muy bien. Nosotros seguimos. Estamos en Tarde Pero Llego y quiero despedir a nuestros queridos oyentes y, no, en este caso son televidentes, ¿cómo se dice ahora? Los que
2: televidentes,
1: están, televidentes,
2: sí,
1: televidentes, todas, claro, son televidentes,
2: sí, claro.
1: Y streamers son los que ven plataformas digitales.
4: Streamers son
1: los que streamean. Bueno, los muy que bien.
5: Del verbo streamear.
4: Del verbo, yo streameo, tú streameas.
1: A toda la gente que muy querida nos está viendo a través del canal Red Más Claro, qué bueno, se une a esta familia de la FM, donde generamos grandes contenidos. Los grandes contenidos de la radio ya están llegando hasta Red Más Claro, de la radio de la FM. Tarde Pero Llegó.
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1: Bueno, Ulado, el siguiente invitado está muy relacionado también con el momento que estamos viviendo y es la gente del arroz, los arroceros. Están,
4: hágame el favor.
1: Están en este momento también preocupados porque departamento del Tolima, por ejemplo, se vio afectado, donde hay grandes cultivos de arroz. ¿Por qué no presenta a su invitado y lo saludamos de una vez? ¿Quién está aquí?
4: Así es, pues tenemos en Tarde Pero Llego a Jaime Murra. Jaime Murra es el presidente del Grupo Diana, sí, a quien muchos conocemos en Colombia por el arroz Diana, pero que también comercializa y produce otra cantidad de alimentos distintos. Tienen granos, tienen aceites, tienen ahora, si mal no estoy, Jaime me corregirá, alimentos para mascotas, tienen una refrescos, bueno, tienen una cantidad de productos, y pues ellos están vinculados de corazón y metidos de cabeza en esta campaña que ha unido a todo el país para tratar de aliviar un poco la situación que estamos viviendo a raíz del terremoto. Y por eso queremos saludar a Jaime Murra, presidente del Grupo Diana, y que nos cuente cómo está esa vinculación, qué está haciendo el grupo Diana, su organización.
1: Y los arroceros en general.
4: Y los arroceros en general. Pero antes quisiéramos que nos contara qué impacto ha tenido esto en el gremio de ustedes, Jaime.
16: Hola, hablado todos en la mesa y todos sus oyentes. Buenas noches. Muchísimas gracias por la oportunidad y por tenerme aquí, pues todavía muy triste, muy con el corazón un poco no, bastante espichado por todo lo que está pasando. Estábamos esta semana aquí en Cartagena en el Congreso de la ANDI, que nos debatimos mucho si debería seguir o no seguir, y se le pudo dar un vuelco total para una solidaridad total de los empresarios. No sé si las noticias ya les llegaron, pero
4: 200 mil millones.
16: Sí, señor. Estamos pues en medio de esta.
1: Más de 60 de millones catástrofe. De dólares, ¿no? Sí, estamos diciendo ahora, 60 millones de dólares, mucho más que las ayudas del mismo Banco Interamericano de Desarrollo, lo que hicieron ustedes en Cartagena. Sí, impresionante.
16: Sí, gracias a todos los empresarios, a los grandes, a los medianos, a los pequeños, a muchos colombianos que lo hicieron, de verdad que muchísimas gracias. Se le dio la vuelta a esto y bueno, se logró hacer eso. No, aquí realmente cuando uno ve esta movilización de todos los colombianos, como que hay esperanza en medio de esta tragedia, pero también hay esperanza para el país que se quiere construir, que cuando nos unimos y dejamos las diferencias y dejamos las diferentes maneras de pensar, pues sí podemos salir adelante y entre todos aportar. Eso es en lo que estamos.
1: Bueno, y ustedes en el sector del arroz, primero, ¿cómo los ha afectado y qué plantean ustedes? ¿Qué soluciones hay? Ah, porque parte de las ayudas es mucho arroz, el que necesitamos también para alimentar a la gente que se está quedando sin comida.
16: Pues de pronto fuimos de los pocos hasta donde tengo entendido, las pocas industrias o agroindustrias que no fueron afectadas, ya que los molinos y las plantas quedan en el Casanare, en el Meta.
1: ¿Tolima? ¿Algo Tolima? Huila,
16: sí, pero en el Tolima, muy en el sur, pues en el sur del Tolima, en la mitad, no por en la cordillera, algo. Entonces, pues gracias a Dios no tuvimos eso y entonces todavía con más ganas de poder ayudar. Sí. Estamos tratando de ayudar a nivel de alimentos, de las bebidas, de lo que Vlado contaba, aceite, margarinas, refrescos, sobre todo agua, y tratando de hacerlo pues en los departamentos que fueron afectados, en el Valle del Cauca, en Chocó, en Risaralda, etcétera. Y también como esperando un poco, creo que, pues no esperando, pero al principio todos somos solidarios rápidamente y esta movilización de pronto empieza a acumular muchas ayudas. Queremos mirar en el mediano plazo, en el largo plazo, qué podemos hacer, que en 8 días, 15 días también, cuando todas estas ganas, pues todos pensemos que ya hemos ayudado, yo creo que ahí va a tocar seguir ayudando. Entonces, mirando cómo de mediano y largo plazo podemos intervenir y ayudar, pero digamos en una primera instancia es por lo que hacemos, por lo que vendemos, por lo que producimos, que es estos productos que les dije, que son de alimentos y bebidas. Es básicamente lo que estamos tratando de hacer.
4: ¿Ustedes están haciendo aporte en especie y aporte también en metálico, Jaime?
16: Pues ha sido mucho más en especie. Estamos hasta ahora empezando a hacerlo. Yo no le puedo decir, Vlado, que ya se envió absolutamente todo. Estamos teniendo estamos tratando de llegar como a los temas de primer piso, pues nosotros, digamos, tratando de ser segundo piso. Por ejemplo, hay unas movilizaciones en Cali de personas y de emprendedores y de personas que están tratando de que esto funcione, de hacer almuerzos, de llevar a las personas necesitadas en este momento. Entonces estamos tratando de permear donde más podemos, ¿no? Pero sí estamos tratando de hacerlo en producto que ya está listo, hecho y entregarlo.
4: Y que tiene un gran valor para toda la gente que está tan necesitada. Jaime, yo quisiera cambiarle una gotica de tema ya para despedirlo y preguntarle, tengo entendido, he oído y usted me corrige, si el sector arrocero está pasando por un momento difícil debido a los tratados de libre comercio, debido al contrabando de grano, etcétera, etcétera. ¿Cómo está la situación del sector arrocero más allá del tema que nos convoca hoy, que es el de la emergencia?
16: Sí. Sí, déjeme empezarle por un tema macro. Digamos, el sector más golpeado por la baja del dólar a 3.200, 3.100 es el sector agroindustrial. Todo lo que tiene que ver con el agro en Colombia se empieza a golpear porque pues entran productos más económicos y porque pues la posibilidad cuando se exporta de traer esos pesos con un mayor dólar pues se afecta y los costos de los últimos 4 años se han visto el país inflacionario que tuvimos sobre todo este año y las tasas de interés, entonces eso lo ha afectado mucho. Específicamente en el arroz sí ha habido 2 años muy difíciles, veníamos de unas después del, yo llamaría esto el post COVID, después del post-COVID, pues todos los alimentos subieron, se siembran, esto es un cultivo de ciclo corto, y cuando hay cultivo de ciclo corto, si los precios tienden al alza, entran rápidamente nuevos actores y ha habido una superproducción. Se está tratando de nivelar los inventarios, pues ahora yo pensaría que eso va a empezar a cambiar. Viene el fenómeno del Niño, eso va a afectar también el agro. Entonces, pero sí, se está pasando por unos, han sido 2 años muy difíciles para los agricultores del sector arrocero, eso sí hay que decirlo.
4: Bueno, Jaime, pues muchísimas gracias por contarnos lo que están haciendo. Le agradecemos en nombre de todos los damnificados, en nombre del país, y pues esperamos que puedan seguir adelante con esta labor tan importante que están llevando a tanta gente necesitada a la que le están tendiendo la mano. Muchísimas gracias por estar en Tarde, pero no, llegó, Jaime.
16: Gracias a ustedes, Vlado, que tengan una buena tarde. Gracias, adiós.
1: Gracias, doctor Murra. ¿Cuánto más o menos se puede tardar en reconstruir? O sea, usted tiene unos cálculos ya. Por ejemplo, lo de Armenia se hizo en menos de 3 años, en el año 99, algo que hemos comentado con Vlado, Carlos.
2: Pues mire, Andrés, veo por aquí pues unas cifras que pueden tener diferentes lecturas.
1: Sí.
2: La primera es que la recolección de escombros puede tardar entre 6 y 12 meses.
1: Ok.
2: Es decir, empieza la labor de limpieza y más o menos en un año vamos a empezar a ver, pues digamos ya, las ciudades libres de escombros. La reparación de las viviendas podría tardarse de 1 a 2 años.
1: Okay.
2: Las viviendas obviamente que pueden ser reparadas. Los daños de infraestructura pueden tardar hasta 4 años, es decir, las vías, los colegios, las entidades religiosas, en fin. La reconstrucción del país se estima que puede tardar entre 3 a 5 años. Lo que usted estaba diciendo de más o menos lo que pasó con Quindío, pero hoy la noticia va un poco a lo que habíamos hablado desde hace varios días, que pues se nombró un gerente, me imagino yo, para hacer lo mismo que se hizo en la época de Armenia.
1: Pero
2: de
1: creo
2: Armenia.
1: Que chocó, no sé, no sé.
4: Sí, no, pero lo que pasa es que en la época de Armenia, el Forec se lanzó en 5 días.
1: Ya.
4: En 5 días, fue una cosa en menos de una semana, ya eso estaba andando, y fue una cosa donde había mucha cooperación del sector público con el sector privado, y aunque eran dineros públicos, sí, se manejaba con criterio privado por aquello de buscar y gerencial,
1: sí,
4: para ser más eficiente todo el manejo.
1: Necesitamos un gran gerente, un gran administrador de todo esto.
4: Un Luis Carlos Villegas.
1: Exacto.
4: Que se eche al hombro esta tarea y que trate de sacar adelante esto lo más pronto posible.
1: Venga, vamos a un complemento con una noticia del mundo que usted está, que me la comenta desde esta mañana, algo que pasó en Francia muy importante, ya para despedirnos, tiene que ver, ¿se acuerdan que habíamos hablado de que los menores de 15 años les tenían prohibido acudir a las redes sociales en Francia?
4: Así es, hay una noticia que era bastante importante porque el gobierno de Francia, el presidente Macron, había promovido una ley para prohibir el acceso a redes sociales de los menores de 15 años.
1: ¿Y qué pasó?
4: ¿Y qué ocurrió? El Consejo Constitucional de Francia anuló esta prohibición alegando que era una violación flagrante de la libertad de expresión y de comunicación de los muchachos.
1: Esta ¿Los derechos ley, fundamentales o qué?
4: Exactamente, esta ley...
1: ¿Derechos individuales?
4: El derecho al desarrollo de la personalidad y quién sabe quién más. Esta era una ley que debía entrar en vigor el 1 de septiembre próximo y ya no va a entrar, y entonces van a tener que ver cómo reformulan la ley para que no sea tan restrictiva y a ver cómo controlan el acceso de menores a las redes sociales, porque ya sabemos y ha habido mucha noticia de que en muchos casos son contraproducentes.
1: Y se reporta en el mundo, Carlos, otro terremoto en Indonesia, ¿no?
2: Sí, 7.7, sí. Ahí está viendo las imágenes ya, bastante lamentables, obviamente, edificios, muy triste, muy triste.
1: Bueno, vamos con aquí ahora, resumen informativo. Y a usted muchas gracias por acompañarnos en esta edición especial de Tarde, pero Llego. En medio de la emergencia, Eva Rey y sus adanes con Iragorri, Carlos Marín, Neto Molina, Plado, que es nuestro invitado especial por estos días. A usted muchas gracias por acompañarnos. Sigan con la programación de la FM, que va a estar acompañando a todos los colombianos en medio de esta emergencia que estamos viviendo. Muchas gracias a todos. Nos encontramos el lunes feriado. Aquí estamos de vuelta. Gracias.
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0: Rafael, buenas noches, muchas gracias.
1: Bueno, una de sus principales líneas de investigación tiene por objeto la ciudad y las tensiones que se viven entre la ciudad y el Estado moderno. En un momento en el que el 50% de las personas del mundo viven en ciudades y parece que eso va a aumentar, con lo que se producen prácticamente zonas desérticas, lo que, por ejemplo, en España se llama la España vaciada, ¿no? Y usted otea en el horizonte algo así como la posibilidad de que las ciudades vuelvan a tener poder de gobernanza frente al poder del Estado moderno. Y me gustaría incidir en este asunto junto con otro que me parece muy interesante en su investigación, que es la investigación de las guerras, y especialmente en un libro que publicó usted sobre la guerra en Ucrania. Y uno se pregunta, señor Patiño, dos de sus líneas de investigación son lo urbano y la guerra. ¿Esas líneas de investigación cree usted que se juntan, o bien son líneas de investigación en paralelo, o tiene relación la guerra y las ciudades?
0: Pues Rafael, primero muchas gracias por esta oportunidad de conversar contigo. Pero creo que has hecho una pregunta realmente muy importante y que está en el centro del debate de los historiadores y de los que debaten en historia global, y quiero poner sobre la mesa historiadores como Jürgen Sternhammer, por ejemplo, que es uno de los grandes historiadores uh-huh. alemanes contemporáneos, o Anthony Weaver, Sir Anthony Weaver, el gran historiador de la Segunda Guerra Mundial, y bueno, así podríamos citar a otros, algunos a los que admiro con gran detalle, como Neil Ferguson, o Peter Frankopan, o John Darwin, y el debate es este, la pregunta es, el Estado-Nación, perfil, que digamos posibilidad de persistencia tiene en la historia, y este es un debate muy importante porque realmente lo que en la historia ha tenido mayor permanencia han sido las ciudades y los imperios, entendido desde la antigüedad. La ciudad es una invención que tiene por lo menos 6.000 a 8.000 años de antigüedad, y los imperios van de la mano de las ciudades, pero lo crucial son las ciudades. Y los Estados-Nación son un invento muy reciente, muy corta duración. Arranca básicamente a principios del siglo XIX con una herencia muy directa de la Revolución Francesa, y 200 años después hay muchas dudas de la capacidad de permanencia del Estado-Nación, no que vayan a desaparecer. Y esto también hay que ser claro para no caer en el error de Francis Fukuyama. No es que vayan a desaparecer, pero lo que permanecen son las ciudades. Y permanecen las ciudades con un retorno del imperialismo, no del imperialismo del Estado-Nación, no del imperialismo al estilo de Erich Hobsbawm, sino del imperio en su sentido más antiguo. Y eso le da, digamos, algo muy emocionante a esta perspectiva del mundo de hoy, sobre todo cuando incluso, para, digamos, ser un poco más preciso en las cifras que dabas ahora, la mayoría de los demógrafos empiezan a decir que estamos en un momento en que más del 70% de la humanidad vive en áreas urbanas, pequeñas, medianas o grandes, con un problema serio, es que no tenemos una definición secular o una definición, digamos, establecida, estándar, de qué entendemos por ciudad o por área urbana. Pero independiente de esa gran dificultad, la verdad es que una mayoría de la población de la humanidad hoy vive en áreas urbanas. Eso es completamente distinto a lo que habían sido los 6.000 años de historia, pero además estamos en la culminación de un proceso de urbanización que inició en la segunda mitad del siglo XVIII, mucho antes incluso de la, o paralelo a la revolución industrial, como dice, como lo plantea, lo demuestra Osterhammel, y es muy interesante porque además estamos frente a algo que resulta ser, digamos, muy evidente y que ha armado un gran debate histórico y político, y es que las ciudades tienden a permanecer históricamente, mientras que los estados son de corta duración, y eso ya plantea un debate político realmente muy interesante.
1: Entonces, lo que habría que plantearse, doctor, es la reforma del Estado, para darle cabida a la gobernanza de las ciudades.
0: Pues el problema es que los Estados-Nación se construyeron conquistando ciudades. Yo quiero poner aquí un ejemplo que es muy interesante, es que a partir de las guerras de Napoleón, por ejemplo, la ciudad de Estado de Ginebra, que había sido la ciudad de Calvino, una república calvinista radical, etcétera, se ve obligada a entrar como cantón suizo o a convertirse en una ciudad más dentro de las guerras napoleónicas, dentro del territorio francés. Y ese hecho es que Ginebra se puede mantener con cierta autonomía política en esa perspectiva si entra en Suiza. ¿Qué le pasa al resto de las ciudades en Europa?

0: Europa, en las Américas hispánicas, cuando se producen todos estos procesos de ruptura de la corona, y a partir de la ruptura de la corona, una serie de guerras que terminan en lo que luego se denominan las independencias, y es que los estados, esos estados que van naciendo, adquieren dos elementos claves que le permiten conquistar a las ciudades: la capacidad de hacer la guerra moderna, crear grandes ejércitos, ejércitos masivos, industrializados, ante los cuales las ciudades-estado carecen, o las ciudades autónomas carecen la posibilidad de hacer guerras de independencia, guerras para no dejarse subsumir. De hecho, incluso si uno lo mira en el caso de Colombia, es muy interesante. Bolívar es contratado para defender a Cartagena, pero Bolívar termina haciendo una guerra no por Cartagena, sino por armar un estado, en la idea del Estado-Nación. Y lo que termina haciendo es una guerra para conquistar ciudades. De hecho, incluso si lo ponemos con el Tratado de Fontainebleau, por ejemplo, en el caso de la corona hispánica, y luego la capitulación de Bayona y todo lo que está allí, los que se rebelan, las unidades que se rebelan contra la toma francesa son las ciudades, y las ciudades se proclaman independientes. Y esto es muy interesante porque luego nos han contado una historia del Estado-Nación donde las ciudades son sujetos del Estado-Nación, pero nunca son pa partes activas del Estado-Nación. Y esto es muy interesante porque hace parte de esa contradicción o esa, digamos, escenario de la revolución urbana desde el siglo XIX hoy, es que las ciudades concentran la población urbana, concentran la economía, son el eje fundamental de la cultura, del conocimiento, desde la más remota antigüedad. Esto no es nuevo, esto llevamos 6.000 años en lo mismo, pero la gran diferencia es que desde el siglo XIX pierden el poder político, es decir, carecen de poder político, carecen de autonomía, y quizás, si, incluso si pudiéramos poner un ejemplo de esa pervivencia, de ese debate permanente entre ciudades y Estado, es Italia. Y lo dice un historiador muy connotado que era Norman Davies, en un capítulo maravilloso de su libro de los reinos desaparecidos. Y Norman Davies arranca su capítulo sobre Italia diciendo que si en alguna parte pudiésemos ver el retorno de las ciudades-estado es Italia, ese estado confeccionado con mucha dificultad sobre un conjunto de ciudades-estado en la segunda mitad del siglo XIX, y de hecho, cuando uno logra ver la política y la crisis permanente de la política italiana desde la lógica de la pervivencia de ciudades que mantienen una disputa constante de su propia autonomía política, descubre que el fantasma de las ciudades-estado sigue estando ahí presente. Y esto es realmente, digamos, no sé, me parece paradójico, pero emocionante.
1: Oye, Colombia se dice siempre que es un país de regiones. ¿Y cree usted que puede ser un país de ciudades o es un país de ciudades?
0: Es un país de ciudades más que de regiones, y regiones construidas alrededor de ciudades. De hecho, había un historiador maravilloso que murió muy joven, que era Michael Jiménez, que decía que Colombia era un país de nueve, el año pues, que en el siglo XIX Colombia en realidad eran nueve naciones completamente distintas que intentaban disputarse un país. Y obviamente lo que está allí en realidad son nueve ciudades, que en principio hasta mediados del siglo XX mantenían más o menos una equiparación en poder político, incluso hasta en poder demográfico, poder económico, etcétera. Y claro, ahí descubre las tensiones entre Barranquilla, Santa Marta, Cartagena, el papel de Bogotá, Medellín, Cali, Popayán, y que siguen siendo más o menos los mismos núcleos políticos de la tensión del debate político contemporáneo, agregándole algunas ciudades nuevas como Bucaramanga, por ejemplo, o el papel de Cúcuta, una ciudad también bastante de mucha trayectoria histórica. Ahora, lo interesante en ese contexto es que, por ejemplo, que en Colombia se definió una primacía urbana de Bogotá sobre el resto de las ciudades a lo largo de la primera mitad del siglo XX, cuando Bogotá pasa prácticamente de ser una ciudad de menos de 300.000 personas a ser la Bogotá contemporánea, que directamente en el casco directo de Bogotá son más o menos 9 millones de personas, pero en el casco indirecto logra tener alrededor otras 6 o 7 millones de personas. Y eso le da a Bogotá una primacía urbana sobre el resto del país. Pero esto es muy importante porque Colombia es un país de ciudades, con regiones muy fuertes, con identidades regionales realmente muy fuertes, y que hay una que además se manifiesta en una competencia política y cultural permanente.
1: Y eso es una tensión permanente porque, a pesar de que sea un país de regiones, tiene uno la impresión de que, o sea, no es tan jacobino como Francia, pero sí tiene mucha importancia Bogotá con respecto al resto del país, ¿no?
0: Claro, además me gusta que digas que no es tan jacobino como Francia, porque claro, en Francia hay una cosa realmente muy fuerte: la preponderancia de París es política, cultural, científica, tecnológica, industrial. Bogotá tiene un peso realmente muy importante, Bogotá, y esto es muy interesante porque además creo que a veces los bogotanos tienen una idea, voy a decir, un poco parroquial de Bogotá, pero Bogotá realmente es una ciudad muy importante, no solo en Colombia, ha adquirido ya incluso un papel de capital internacional de América Latina, digamos, destacado, muy evidente. Bogotá representa un porcentaje muy serio de la demografía nacional, por encima del 20%, representa un papel muy central en el Producto Interno Bruto Nacional, pero representa además la dinámica política, científica, cultural, de debate. Pero esto no disminuye, por ejemplo, que en cada región tenga un papel importante también sus propias dinámicas. El caso de Medellín es evidente. Medellín tiene su propia capacidad de reproducir su propio discurso político, su propio discurso identitario, sus propios medios de comunicación. Esto mismo pasa en Barranquilla o esto mismo pasa en Cali. Es un debate constante, muy interesante, en el que además hay una discusión y una disputa política realmente, pues, digamos, muy fuerte de cómo se maneja el poder y cómo se proyecta el poder. Y es realmente muy interesante. Es más, de hecho, déjame, Rafael, aquí incluir algo de la actualidad
1: Claro.
0: política. Es que la elección de Rafael, de Abelardo de las Priella es quizás el segundo presidente costeño después de Rafael Núñez, que además llega con algo simbólico muy interesante: la descentralización de la capitalidad, incluso con la posesión en Cali y creando dos capitales o tres capitales alternas, Barranquilla, Medellín y Cali, alternas a Bogotá. Y esto lo que muestra en últimas es que existe una tensión urbana y un pulso por ese poder urbano, realmente muy importante.
1: Y esa tensión entre la ciudad y el Estado moderno puede resolverse de alguna manera a favor de los ayuntamientos, a favor de las ciudades.
0: Bueno, ese es un debate realmente muy interesante y yo debo decir que en las democracias la agenda política está básicamente determinada por la agenda urbana. Incluso hay una serie de políticos de diversas partes del mundo que han creído que se puede equiparar el peso de la agenda urbana con los problemas rurales. Y en realidad, incluso esto desconoce una dinámica muy interesante histórica y aquí quiero acudir a citar autores tan importantes como Louis Mumford, por ejemplo, o un historiador joven que es Ben Wilson, que escribió un libro maravilloso hace unos pocos años en plena pandemia, que es Metrópolis, donde demuestran que, por ejemplo, incluso la ruralidad siempre ha estado organizada alrededor de las ciudades. No existe una ruralidad independiente del urbano, es decir, la producción de alimentos, las dinámicas de conexiones, etcétera, siempre está alrededor de ciudades, de grandes ciudades que incluso crean estructuras urbanas a su propio alrededor. Esto en la disputa política contemporánea hace que lo urbano tenga un papel realmente muy importante, tenga un debate, una preponderancia frente a cómo se conquistan los electorados. De hecho, quizás es en las dictaduras donde tiende a desconocerse la preponderancia de las agendas políticas urbanas para generar una especie de homogenización en la sociedad. Pero en realidad, lo urbano tiene una preponderancia realmente muy fuerte. Quizás los países federales y en este caso Estados Unidos es un buen ejemplo de este asunto. La agudización de la confrontación entre la presidencia federal y la autonomía urbana es cada vez mayor. Si usted recuerda, en el caso de la...
1: Chicago.
0: Claro, Chicago, Nueva York o
1: Claro.
0: Boston o Los Ángeles o San Francisco, en la práctica funcionan casi como si fueran ciudades autónomas. De hecho, en la primera presidencia de Donald Trump lo primero que hizo fue retirarse del Pacto Ambiental de París y a renunciar. Fueron los alcaldes de estas ciudades los que dijeron que ellos, más de 65 ciudades, se mantenían en el Acuerdo Ambiental de París, cosa que parecía completamente contradictoria. Como el poder presidencial de una nación-estado como los Estados Unidos dice, toma una decisión y los alcaldes toman exactamente la contraria. Esto resulta ser muy interesante, pues porque obviamente allí hay un poder urbano que además representa a millones de ciudadanos, que representa unas condiciones económicas, unas condiciones tecnológicas realmente muy fuertes y muestra obviamente una primacía del urbano que es absolutamente destacada.
1: Hace un tiempo en la campaña electoral le pedía a un candidato que me dijera, oiga, ¿y usted a qué país le gustaría que se pareciera Colombia con su mandato? Y me decía Singapur. ¿Por qué Singapur?
0: Bueno, Singapur es uno de esos casos interesantísimos del mundo contemporáneo que representan el retorno de la ciudad-estado en su versión más clásica, fundada como ciudad-estado en 1965, es decir, una ciudad-estado que va a cumplir 61 años de fundada, con un territorio de menos de 700 kilómetros cuadrados, una economía muy activa. Además con una capacidad de políticas, por ejemplo, y esto es muy interesante, una ciudad tan pequeña, con un territorio tan pequeño, con políticas de seguridad y defensa realmente muy fuertes, que además se protagoniza anualmente el diálogo de Shangri-La, que es uno de los diálogos de seguridad y defensa más importantes, al que va el Instituto Internacional de Estudios Estratégicos, por ejemplo, y todo este montón de cosas que son claves. Y obviamente Singapur es una pieza fundamental de la estabilidad política de Asia-Pacífico o del Indo-Pacífico, como lo queramos llamar, y juega un papel importantísimo. Si alguien le dice que quiere que Colombia sea como Singapur, es como que estuviese apelando a que en realidad no fuésemos un Estado-nación, sino un conjunto de ciudades-Estado, más parecido a una confederación interurbana o una confederación de ciudades, como lo es, por ejemplo, Emiratos Árabes
1: Emiratos,
0: Unidos. Exactamente, un país también creado hace 40, 50 años, o un país fundado a partir de la guerra de los 80 años, que es los Países Bajos, que en realidad Países Bajos también es una confederación de ciudades. De hecho, Países Bajos tiene una historia muy emocionante, es que durante la guerra contra los Habsburgo se vuelve un reino y después de que se estabiliza, perdón, se vuelve una república y después de que se estabiliza, pues regresa el rey y una de las principales condiciones de la corona de los Países Bajos hasta el día de hoy es mantener la defensa del conjunto de las ciudades-estado que conforman a los Países Bajos, es decir, Ámsterdam, Delft, Rotterdam, etcétera. Además, incluso con historias conectadas, trenzadas con la historia del arte tan emocionantes como Vermeer, por ejemplo, la pintura de Vermeer en Delft, que además es toda esta idea de cuando uno mira lo que hay detrás de su pintura. Es muy interesante porque lo que está retratando es una ciudad-estado que se sentía de igual a igual con Ámsterdam o con
1: Claro.
0: Rotterdam o con las demás ciudades-estado. Y esto resulta ser realmente muy, muy emocionante.
1: Déjeme que le hable de dos ciudades para saltar de un tema a otro, Moscú y Kiev. Ahí sí que hay tensión entre dos ciudades, ¿eh? ¿Cómo estamos ya prácticamente 5 años de guerra, en una guerra que arranca Putin diciendo que es una operación militar especial, que esto, su idea era acabarlo en muy poco tiempo, los carros de combate llegan hasta prácticamente hasta las afueras de Kiev y después todo se tuerce. ¿Por qué se origina esta guerra, en su opinión?
0: Bueno, aquí hay, digamos, podríamos catalogar la respuesta en tres dimensiones brodelianas, pensando aquí en Fernand Braudel, la larga duración, la mediana duración y la de los acontecimientos. Uno puede decir que hay una condición de larga duración en esa disputa de la versión de la historia. Entonces, Rusia nos ha querido contar una historia, y cuando digo la Rusia, Rusia me refiero a la Rusia imperial zarista del siglo XIX, a la Rusia soviética del siglo XX y la Rusia contemporánea que está allí y que nos ha querido contar que Rusia es un gran imperio fundado del siglo XIV o XV, donde Kiev solo era una nota conquistada de su territorio. Luego hay una versión histórica también de larga duración que demuestra que Kiev siempre fue un poder autónomo e independiente desde el siglo VIII, y esto nos demuestra además esa disputa histórica religiosa por el príncipe Vladimir, que es el que
1: Claro que
0: lleva
1: sí.
0: a...
1: El príncipe
0: Señor.
1: Vladimir, que es, creo recordar, el que se bautiza en territorio ucraniano y a partir de eso Rusia lo que dice es que esa es la prueba de que el Rus de Kiev siempre fue ruso.
0: Exactamente. Entonces, claro, porque además está esta idea de que Rusia, que la iglesia autocéfala de Moscú quiere ser la que concentra todas las iglesias ortodoxas. Olvidando además que todo lo que se cuenta lo del príncipe Vladimir era una decisión de si los de la Rus de Kiev debían ser incluso o judíos o cristianos occidentales o ortodoxos. O incluso algunos dicen que hasta había una consideración del Islam que llegaba a los Balcanes y cosas de este estilo. Pero lo interesante es que hay una disputa entre dos ciudades que que representan dos ideas civilizacionales completamente diferentes y dos trayectorias completamente distintas. Luego, en la mediana duración, hay que recordar, y esto es muy interesante, que en realidad Kiev solo es conquistada por Moscú en la segunda mitad del siglo XVIII. Es decir, en el mismo momento en que Moscú se enfrenta a los otomanos, se enfrenta a los otomanos por la disputa de la península de Crimea, se enfrenta por el Mar Negro, y es incluso una emperatriz fundamental que es Catalina la Grande, con un virrey muy importante, un querido suyo, muy querido, que era Grigore Potemkin, que es además el fundador de Simferopol, etcétera. Bueno, todas estas historias son maravillosas, que termina dándole sentido a la conquista y a la creación del virreinato de Rusia del Sur, y que además incluía Kiev. Pero Kiev siempre a la fuerza, y es durante el día, y durante el siglo XIX hay varias manifestaciones de rebelión de Kiev, hay varias manifestaciones de intentar separarse, de donde surge toda esta idea de la historia de los cosacos, etcétera, y en la Primera Guerra Mundial Ucrania alcanza a independizarse, que luego termina siendo reincorporada a la fuerza de la Unión Soviética a partir de la creación de la unidad del Partido Comunista de Kiev, que se reincorpora a la fuerza a Ucrania, y Ucrania pasa todo el siglo XX de nuevo como una parte incorporada dentro de la Unión Soviética. Y en la historia corta, por ejemplo, es muy interesante, y esto lo cuenta Sergi Plohy, uno de los grandes historiadores contemporáneos de Ucrania, esta historia del pollo de Kiev que le sucede a George Bush. Cuando George Bush en 1991 va a Moscú a prestarle su apoyo a mediados del 91 a Mikhail Gorbachev, y de regreso de Moscú entra Kiev, y él creyó que iba a encontrar, pues iba al Partido Comunista de Kiev, y lo que termina encontrando son banderas con el tridente, banderas amarillas y azules con el tridente, un conjunto de discursos nacionalistas que además le piden que reconozca la independencia de Ucrania, y pues sale rápidamente a Washington, y de ahí surge la historia de que los demócratas le pusieron el mote, el apodo del pollo de Kiev. Y obviamente pues estamos en ese contexto, y luego viene pues la implosión soviética, y de la implosión soviética dos de nuevo se ratifica que es que Kiev y Moscú tienen dos perspectivas completamente distintas de la historia, de la política, de la civilización, de la cultura, que resultan ser completamente opuestas. Entonces claro, esto resulta ser muy interesante, porque además hay una reivindicación del ucraniano que fue prohibido durante el periodo soviético de publicar novelas, historias, la prensa en ucraniano. Incluso se borró la iglesia autocéfala desde el siglo XIX, la iglesia autocéfala de Kiev, que es restaurada en la presidencia de Petro Poroshenko en 2017-2018. Se restaura la iglesia autocéfala de Kiev, e incluso con la bendición del patriarca de Atenas, que es considerado como el gran patriarca entre las iglesias ortodoxas, y todo esto muestra que allí hay una guerra que tiene, dicho hoy, como lo planteaba Lawrence Friedman, dos caras muy distintas. Para Rusia es una guerra de reimperialización, mientras que para Ucrania es una guerra de liberación nacional, y es una guerra a muerte, como hemos visto. Es una guerra que no es una guerra sencilla, que no es regional y que tiene grandes impactos globales.
1: No, y además se plantea un problema ahí, es que es una guerra porque Rusia lo que está ofreciendo es paz por territorio, es decir, quedarse con la zona del Donbass, de Donetsk y Lugansk, y claro, es algo que no puede aceptar Kiev en principio porque no puede abandonar un territorio. Por tanto, uno tiene la impresión, no sé si usted coincide, que ahí la paz empieza nunca. Es decir, que un proceso de paz ahí es terrible porque las líneas son tan diferentes de uno y otro lado. ¿Usted le ve solución a eso?
0: Claro, ahí hay una cosa, y yo lo explico en mis trabajos con claridad, retomando pues todo el debate que hay allí entre rusos, ucranianos, además en Europa Central, y es que no solo es imposible para los ucranianos aceptarlos, no es claro cuáles son las líneas y qué es lo que reivindica cada uno, porque además es muy importante decir que esta es una discusión donde la historia y la geografía juegan un papel muy importante, quién reivindica qué hace parte de qué tradición, quién puede reivindicar qué trayectoria histórica frente a qué territorio. Esto incluso ha traído un debate frente al Mar Negro, quién es realmente la presencia histórica del Mar Negro, y esto incluso ha traído que hayan historiadores turcos e incluso estrategas y militares turcos que dicen incluso que si vamos a poner en discusión el Mar Negro, entonces estamos nosotros, y obviamente arma todo este debate, pero con una implicación, Rafael, que es muy interesante, es que esto ha traído el debate sobre si Letonia, Estonia y Lituania son parte de Rusia, de la Rusia histórica, o en realidad eran las ciudades de la antigua Hansa, de la antigua Liga de las Ciudades Comerciales del Norte, que en sí misma era una estructura imperial marítima, y que cuando se independizan de la Unión Soviética, en últimas adquieren la forma de Estado-Nación para tener la legitimidad contemporánea, pero que en últimas en realidad son ciudades-Estado contemporáneas. Y esto pues trae de nuevo un debate muy serio de dónde empiezan o dónde terminan estos estados, y lo que hace es poner sobre la mesa de nuevo la guerra en una región donde, como diría Margaret Macmillan, se creía que la guerra había desaparecido. No, la guerra está ahí y por muy largo tiempo, y no parece que fuera a desaparecer.
1: ¿Sabe qué, Carlos? Yo casi le emplazo para otro día para hablar de guerras, porque hay guerras olvidadas, hay guerras presentes en Irán, hay muchas guerras olvidadas en África y desde luego hay una guerra que continúa en Ucrania. A mí me resulta interesantísimo, Carlos Patiño, charlar con usted de estas cosas, porque, digamos, hay voces que nos iluminan y una de ellas es la suya. Le emplazo para otro día, Carlos.
0: Pues Rafael, muchas gracias por sus comentarios y aquí estoy disponible siempre.
1: Gracias por todo, buenas noches. Y estamos en tiempo de salida de esta entrevista, de este apéndice del informativo de Kelly Cabanas. Y por tanto, nos faltan más cosas. Nos falta el deporte. Carolina Castellanos, es su turno.

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2: Hay una sobreoferta de podcast.
3: Estábamos hablando de eso antes de que, entráramos al aire. Y sí.
4: al aire.
3: Y sí, que me... En general, lo que ha hecho el internet desde que entró pues a nuestras vidas es que ha democratizado tanto la información como el consumo de esa información. Ya no es una cosa como exclusivo para las élites o que hay que estar bien relacionado con alguien para conseguir un espacio, y ahora cualquiera lo hace. Y digamos que eso es lo positivo. Lo negativo es, primero que todo, que el mar se vuelve mucho más grande y a la vez más competido. Y lo otro es que no hay ningún tipo de control o de edición. O sea, antes, no sé, había 10 locutores de radio. Ellos le respondían a alguien, a una audiencia, al jefe, a los que pautaban. O sea, como que había como unas reglas claras de, oiga, hay que hacer esto así, así, así, asado, para que la cosa funcione. Ahora es como que un día me levanté yo despachado y dije, voy a abrir un blog o voy a hacer un podcast. Pero lo hago más instintivamente, a ver si funciona o no. Y lo que muchas veces ocurre es que después de, no sé, 5, 6, 8 capítulos, eso se acabó.
2: Como los emprendimientos también. Yo creo que el podcast, si uno lo compara con un emprendimiento, ¿cuántas empresas se abren al año en Colombia y cierran al año? 90, 80. Creo que las altas están 90%. Así es un podcast. Ahora lo hablábamos también y es, bueno, como todo, abrir un podcast, abro un canal en YouTube, abro una cuenta en TikTok, abro una cuenta en Instagram, abro un blog. Pero pues creo que es más difícil, no sé, desde mi lado, escribir, sentarse a hacer un blog, escribir las fuentes, la gramática, la ortografía, que tenga sentido, que tenga también una intención. Me acuerdo que un día Martín de Francisco decía que él no escribía porque era muy complejo, pero también que el texto respira y que también transmite unas cosas. Y uno llegar a ese punto, pues es más fácil hacer un podcast. Para muchos, como que hablemos mierda, que lo que es, sí, que para eso también los seres humanos tenemos experiencia.
3: De acuerdo, yo creo que cuando uno empieza a hacer algo así, a ver, yo cómo terminé escribiendo, digamos, profesionalmente, pues primero fui empleado, uh-huh, pero en algún momento abrí un blog sin remuneración, un blog, uh-huh, yo, y la verdad es que yo empecé a sentir la necesidad de alimentarlo. O sea, okay, no era como que me levantaba a decir me toca, no era como quiero hablar de esto, quiero que me lean de esto.
2: Como una terapia.
3: Exactamente. Entonces, pero ¿qué es lo que pasa? No a todo el mundo le ocurre así. Entonces, escribir o hablar con una frecuencia, con una disciplina, con una cierta formalidad, cierta rigurosidad, no estoy diciendo rigurosamente, pero sí con algo de límites, reglas, y hacerlo sin remuneración y hacerlo con una frecuencia, eso, con una disciplina, eso no es tan fácil, y por eso es que mucha gente lo termina abandonando. Es eso, no es más que eso, pues porque además hay que acostumbrar a la audiencia, sea de una persona o de un millón de personas, a una frecuencia, un tono, un estilo y un tipo de contenido. Uh-huh. Que la gente sepa, que más o menos sepa a qué se va a enfrentar cuando te consume y cuándo te puede consumir, porque no se puede hacer que en una semana tú estés súper hiperactivo y estés motivado y resulta que saques 4 episodios y después te te tires un mes sin sacar. Porque pues ahí la gente dice, ¿y este man qué?
2: Pero sabe que ahí tiene algo que con lo que yo me identifico y es, por ejemplo, uno aquí en el locutorio, cuando acompañamos que alguien haga un podcast, siempre está, bueno, ¿qué le interesa a la audiencia? Entonces, ¿cada cuánto lo hago? Mucha parte táctica y es como logro que esto sea exitoso. Pero si yo me vuelvo y me identifico es cuando usted decía, abro un blog, pues porque tengo la necesidad de hacerlo, porque quiero hablar de ese tema, quiero expresar, tengo como una voz ahí, algo que contar, pues. Y por eso no estaba pensando en cuántos lo iban a consumir o cómo iba a monetizar, sino que eso comenzó a venir después, vinieron las oportunidades después, me pasaron también un poco con la voz. Yo quiero es como hacer algo, no tengo ni idea cuánto, ni estoy pensando en un billete, sino que esa, como ese compromiso y ese motivo, lo que hace que se levante uno y diga, voy a sentarme a escribir, voy a sentarme a hacer el podcast porque tengo una necesidad de expresar. Y parece súper chévere el tema de porque tengo una a modo de terapia. Es como, creo que tiene más garantía un podcast que tenga ese motivo que el que tenga ganas de monetizar.
3: A los millonarios la plata no les importa. O sea, a los ricos lo que menos los motiva es la plata. Obviamente disfrutan de ella porque pues hay abundancia. Pero la motivación de un rico para despertarse por la mañana no es voy a hacer hoy 200 millones más. Es voy a construir algo. Voy a inventarme algo. Voy a comprar este lote y voy a hacer aquí un hotel. Pero obviamente que al final en el horizonte está la plata, sí. Pero en el deseo inmediato de despertarse está es ¿qué reto hay hoy? Eso es. Digamos que con la generación de información es así también. Es el famoso, ahora se le llama a esa gente generador de contenido. Es eso. En la generación de contenido, el contenido es lo menos importante. Para hacer la analogía, el contenido es la plata. Así como un rico genera plata, un generador de contenido genera contenido. Pero la motivación del rico no es la plata, sino construir algo. La motivación del generador del contenido no es el contenido, sino hacer algo o cumplir una necesidad o una satisfacción o algo, pues, pero no se puede uno despertar en el día diciendo, bueno, ¿qué contenido genero hoy? No, pues sí, eso como que sale natural, o sea, no es una necesidad física operativa, sino una necesidad más espiritual y emocional. Que práctica los no sé, el tema de los rockeros, por decir algo, los Beatles se juntaron para hacer canciones y ya, que después les entró la plata, la fama, ok, pero ellos cuando se juntaron no es juntémonos para enriquecernos, no, era marica para hacer canciones. ¿Y cuál fue la respuesta? Una cantidad de agrupaciones juveniles de la misma época que eran conformadas, o sea, que las disqueras las armaban, hacían la convocatoria, pero el fin ahí sí era hacer plata. Y por eso no eran tan buenas. Eran como la imitación de. Y pues yo creo que la diferencia era pues la motivación, o sea, ¿qué lo motivaba? A las disqueras, hacer la convocatoria de adolescentes para hacer agrupaciones de rock. ¿Y qué motivó a los Beatles a hacer lo que hicieron?
2: Sí, yo creo que yo también a veces pensaba, claro, el tema de no es la plata lo que lo mueve a uno, pero también es válido. O sea, si la plata es un motivo tan poderoso como el querer liberar un mensaje, como el querer expresarse, pues también, digo, también es válido, ¿no? Claro, lo que uno ha escuchado, los Beatles no quería, o sea, se juntaron un parche en Liverpool para hacer música, pero también hay otros artistas u otras historias, otros casos de a mí me moviliza el hacer una fortuna. Y si eso es lo que lo motiva todos los días, pues va, Si es tan poderoso, va a ser tan bueno como el que dice, quiero cantar, pero no quiere hacer plata, punto.
3: Está, no sé, el corredor de bolsa que no crea activos, o sea, no crea ni terrenos, ni productos, ni propiedades, pero sí de alguna manera juega con la plata y especula y qué va a subir, qué no va a subir. Sí, ahí la motivación es la plata y se puede enriquecer así y pues de hecho se enriquecen así. Pero ahí sí, o sea, yo pensando por encima, mis amigos con plata, la mayoría la han hecho porque se ilusionan con algo, pues se encarretan con algo, con construcción, con, no sé, con ropa, con crear plataformas, no sé, algo, pues. Sí, que insisto, al final en el horizonte, por supuesto que está la plata, y por supuesto que la plata es una motivación, pero yo creo que la fórmula del éxito más, si es que existe una fórmula para el éxito, pero la que más puede funcionar es como tener todos los días algo por lo cual levantarse de la cama.
2: Usted se levanta a escribir. O sea, usted vive con un teclado y usted ¿hace cuándo la primera columna? ¿En qué año? ¿Qué año fue? ¿Se acuerda?
3: El blog lo empecé en el 2009, pero yo antes había sido columnista de fútbol en Fútbol Red. Lo que pasa es que no era tan frecuente, digamos que lo hacía una vez al mes. Pero la primera columna de fútbol en Fútbol Red yo lo había puedo escrito por como el 2002 o 2003.
2: Ya casi 20 años.
3: Sí, y hacía ocasionalmente columnas de opinión en Soho, pero digamos que ya como que el oficio ya que yo pues dijera soy columnista, yo abro un blog en el 2009 y ahí empecé. Y en ese año empecé a escribir un par de columnas para unas revistas que ya no existen. Una se llamaba Cartel Urbano. Después me volví columnista de Red Bull y después entró El Tiempo, Publímetro, Fucsia, Pacifista, Vice, El Locutorio. O sea, sí, pero digamos que fue ahí sí como finales de la década, digo, comienzos de la década anterior, como que me que ahí fue cuando y yo siempre lo supe. Yo siempre escribí para radio, escribí libretos para televisión, escribía crónicas, reportajes, notas informativas normales como la que lee cualquier persona, pues cuando se quiere enterar de algo. Pero yo sí sentí que cuando llegaba la hora de opinar, como que a mí se me facilitaba y había como un fuego interior de querer que me oyeran. Muchas veces de la forma equivocada, antojado de decir cualquier barbaridad para ser altisonante, pues, y que eso captara la atención de la gente, no necesariamente de una forma positiva. Entonces eso, pues, digamos, pues hace parte del aprendizaje, pues, de que, oiga, no es figurar por figurar, o sea, es figurar y sonar por un sentido, y es yo sí prefiero el respeto y la admiración y la consideración de las personas que la popularidad en exceso, porque oye, este man dice unas cosas loquísimas que todo el mundo se emputa y le repica, ¿no? Es como que no.
2: O sea, pero en su momento pasó eso, ¿no?
3: Sí, sobre todo además alentado por el entorno en el que estaba, no sé, ahí sí uno en Soho, la idea era ser polémico, pues, o sea, escribir muy honestamente, sí, pero también sabiendo que había que ponerle ese picantico para que la gente lo comentara. Y pues yo en mi adolescencia, pues yo a Soho entro de... Pues yo en Soho escribí desde los 25, pero entré de planta como a los 30. Pues ya no era un adolescente, pero sí era mi adolescencia escritorial, o sea, o sea, escribiendo sí estaba muy en pañales. Entonces como que creía que la cosa era como por ahí, pues como ser polémico. Cuando había que hacer una una historia, una reportería, sí era pues muy formal, pues, y muy respetuoso con la historia, con los personajes, sí. O sea, esa era como otra faceta. Pero cuando me decían, opine de esto, yo, ok, voy a opinar a destajo, sin asco, sin miedo, pues.
2: Sin importar lo que se venga.
3: Sí, pues muchas veces fui muy desconsiderado y muy agresivo. Hoy intento ser igual de honesto, pero entendiendo que pues uno tiene que respetar pues los sentimientos. No siempre me sale, porque hay sectores de la población que uno no quiere, como los políticos, por ejemplo. Yo de los políticos, aunque intento respetarlos, o sea, no es pues por debajar a ningún ser humano, pero yo creo que, y en general, la gente es los que opinamos, cuando opinamos de política, sabemos que podemos ser un poco más como más irrespetuosos, como
2: porque, sí, hay como cierta licencia.
3: Sí, ahí, ¿no? Como es que
2: ellos se han tomado una licencia.
3: Exactamente.
2: Uno también,
3: sí,
2: cree que la tiene.
3: Pero yo sí intento, y desde hace unos años, pues, o sea, como que, así sea muy crudo en lo que opine, como que intentar no pisotear que yo lo hacía con regiones, géneros, personas, sí, equipos de fútbol. Ahora, cuando uno, por ejemplo, cuando uno critique los equipos, por lo menos en mi caso, cuando yo critico los equipos de fútbol, critico a los hinchas, porque es que los hinchas son muy irreflexivos, sí, y se toman a pecho cosas que no son de ellos. Entonces ese excesivo fanatismo a mí me molesta, y no solamente en el fútbol, con lo que sea. Yo no soy fanático de nada.
2: De PlayStation.
3: Sí, pero si a mí me quitan un día el PlayStation, pues a mí la vida no se me va a acabar. Mientras que la gente por los equipos sí se pelea, discute, se va de la casa, se levanta de la mesa en el almuerzo. O sea, es una cosa loca, pues.
2: Sí, sí, sí, sí, sí, sí, sí.
3: Entonces, a mí los equipos en realidad me son totalmente indiferentes. Lo que es chistoso y es irritante, y eso sí es un problema mío que tendría que solucionar, pues precisamente para que no me irrite. Lo que es irritante es la actitud de los hinchas, como de colgarse medallas que no les corresponden a ellos, o de exigir cosas que los equipos no les tendrían que dar, pues.
2: Sí, sí, sí, sí. Las ganas de opinar, el respeto a un estilo, o el respetuoso. Bueno, en este caso estamos hablando del respeto frente al otro, pero también usted habla del respeto como con usted, como que, pucha, esto también. Soy fiel como a un estilo, a una voz que tengo. Y el picante, como que cuando, retrocediendo a esa adolescencia, a ese escritor en etapa adolescente, ¿qué significa eso? Creo que se mantiene el picante en una.
3: No, yo creo que el picante es el estilo. El, ¿sí?, picante es lo que es esa famosa frase de que el éxito es 10% inspiración y 90% sudoración. Es eso.
2: Ah, sí.
3: Eso es así. El picante es el 10%.
2: El talento.
3: Sí, y ese talento no se compra. Tú puedes ir a una universidad que te enseñen a escribir y te van a dar las herramientas. Mira, así se arma un argumento, la hipótesis, la tesis, no sé qué, la redacción, la ortografía, tal. Pero si tú no tienes esa cosita interna que hace que ese conocimiento dé un salto de calidad, si tú no naces con eso, difícilmente lo vas a obtener. Por eso uno ve una cantidad de gente que se dedica a reseñar libros y lo hace muy bien, pero no te escribiría uno nunca. Lo mismo con las películas, las canciones, etcétera, con el arte, los cuadros, pues ahí. Gente que es muy sapiente, no sé, historia del arte, se la saben de pe a pa, pero pues no te hacen una escultura ni locos, pues, porque carecen de ese 10% o 1% de ese picante, ese talento o ese fuego interior que te hace. Incluso hay muchísima gente que se sobrepone a su escasez de talento, pero su deseo es tanto que terminan haciendo unas cosas de muy alta calidad, o por lo menos de muy alta repercusión, porque su fuego interno es tan alto que es Eso en fútbol se ve y es, por ejemplo, en las posiciones defensivas.
2: Sí.
3: Para ser Messi o Cristiano es difícil porque lo más difícil en el fútbol es hacer el gol. Entonces tú, por muy juicioso que seas, si no tienes ese talento para en el área tener la calma y la visión que se necesita, no lo vas a hacer. Pero con sacrificio y con disciplina sí puedes ser un buen defensor. Que es cumplir con tu labor, que es destruir y ya. Y eso yo creo que se aplica para muchos aspectos de la vida, que si en muchos aspectos resulta que tú descubres que tú no tienes talento para algo, pero tu deseo es tal, pues muchas veces terminas consiguiendo lo mismo o más que gente con talento no lo consiguió porque carecía de esa fuerza, pues.
2: Sí, pues también hay dos cosas. Sí, el que es talentoso y no tiene la sudoración, o el que tiene la sudoración y no tiene el talento, pero hay como dos mundos, ¿no?
3: Sí, pero
2: a veces se queda colgado el mismo talentoso. Pero está bien, me gusta el tema, la reflexión de en qué lugar usted puede brillar o en qué lugar usted puede, no se va a convertir en Messi, pero puede ser un Cannavaro o puede ser un Piqué.
3: Y el empeño termina contagiando a una cosa de la otra. Muchas veces el empeño, si tienes algo pues de que echar mano, el empeño hace que te salga casi que de milagro eso que de lo que supuestamente careces. No siempre, pero pues sí, o sea, el muy buen ejemplo es Zanetti, por ejemplo, el argentino que jugaba en el Inter. Por supuesto que era talentosísimo, muy. Pero no era un talento vistoso. No era Ronaldinho.
2: O Cafú, porque estoy hablando de lateral, pues.
3: Claro, no era Cafú, Roberto Carlos, no era Alves, no. Pero Zanetti era un man que el entrenador lo ponía siempre porque sabía que lo que lo pusiera a hacer lo hacía bien.
2: Confiable.
3: Bien. Quizá no vistoso, quizá no de 10, pero el man siempre era un 8. Entonces tú dices, pues si este man es confiable, me va a cumplir, lo hace bien, pues hágale.
2: Y si un equipo requiere eso, ¿no?
3: Siempre. Es el guitarrista rítmico de AC, el que figura es el otro, el que hace pues los solos.
2: Sí, uno dice, ese man debería ser un solista porque está con el otro.
3: Pero el guitarrista rítmico es el que te sostiene, es el que le da la sustancia a la canción, ritmo.
2: Como dice Chris Rock, el que toca la pandereta también es importante. Sí. Hágalo con todo el sabor y con todo el amor y la pasión mientras le toque cantar. No, eso está bien. Llevándolo a la comunicación, Adolfo, ¿usted cree? Ahorita hablaremos, pues, retornaremos a la escritura porque el picante me parece. Sí, el estilo, lo que no podría escribir de otra manera, nadie podría ver o escribir o abordar un tema como lo hizo porque se hace fuego interior. Pero usted cree, bueno, diga.
3: No, yo como me di cuenta que podía generar contenido que a la gente le interesara. Yo hablando de 13, 14 años, pues bueno, yo digamos que siempre fui amiguero, siempre se me facilitaron las relaciones pese a ser tartamudo y... Pero eso que cada uno en la vida, según la edad en la que está, como que está buscando su lugar. O sea, como que, no sé, cuando uno es niño, adolescente, siempre está el de la plata, que es el que invita algo. Es como, marica, los invito a mi casa. Que sí. Ahí está el estudio con equipo de sonido, con todos los gallos. Y ahí nos echamos y hacemos y jugamos y PlayStation y lo que sea. Está el de la pinta, que es el que consigue mujeres. Como, oiga, sí. Marica, si salimos con este man, seguramente no conseguimos.
2: Sí, algo pasa.
3: Está el que es muy sociable. Entonces, como, ok, andemos con este man porque este es el que nos va a conseguir que nos inviten a la fiesta, al paseo, el que va a entrar a una heladería como si fuera de él. O sea, yo no sabía qué podía aportar. salvo ser uno más, pues, como del andamiaje social amiguístico, pero no sabía qué aportar. Y un día eché un chiste y la gente se rió y pues dije, okay, lo mío es esto. O sea, mi validez y la razón por la que yo voy a ser importante y se van a querer asociar conmigo va a ser porque los voy a entretener. Y me consagré a eso, pero al mismo tiempo es que ya ahora yo no te echo un chiste hace miles de años y echar un chiste me parece lo más deprimente que hay en el planeta. O sea, el chiste es el último recurso retórico. O sea, cuando la conversación se acabó, la gente echa un chiste. Es una cosa tristísima.
2: Sí, sí, sí. Pero hay gente que tiene... Yo a veces de acuerdo, yo no he hecho un chiste, pero hay gente que le fluye, güey.
3: Una cosa es ser chistoso o sí, ser simpático o total, tener un apunte ingenioso y otra cosa es como decirle a alguien, siéntate que te voy a echar un chiste. Es como, ay, no, de verdad, no hagas eso. Pero bueno, pero a esa edad, adolescencia, en los 90, yo dije, ok, la gente se ríe de lo que yo digo y hago y además me sale natural, no me sale forzado. Ve, pues marica, pues si no tengo plata, no tengo fluidez, no levanto personas, no nada, pues marica, pues voy a ser chistoso.
2: Sí, toca.
3: Y la verdad es que ese chiste es el picante del que usted hablaba antes y es de alguna forma a mi cerebro se le facilitan ver cosas y armar situaciones o historias o análisis con esas cosas que uno ve. Entonces, lo que en esa época de adolescencia me servía para armar los chistes para que la gente se riera, hoy me sirve para ver algo que quizás la otra gente no ve con respecto a lo que sea, un partido de fútbol, un candidato, una canción, una persona, la ropa, lo que sea, pues, pero como que esa es, como es esa, y pues eso yo no, supongo que nací con eso, pero no sabía que lo tenía y un día por necesidad, como que me explotó, pues, y ya, pero no, pero si no lo hubiera tenido, pues, me hubiera tocado buscar ser, no sé, el habilidoso, el que te consigue lo que necesitas. Ey, puta, necesito que me consigas una cita con no sé quién. Yo te siento con esa persona.
2: ¿Qué puede decir usted de ayuda a alguien que no escribe, que no trabaja en radio, que no está haciendo un podcast, que simplemente es un arquitecto, un piloto, un ingeniero, un médico, pero que finalmente la comunicación está ahí? ¿Qué le podría decir para que ese 10, 20% le sume y no que le reste?
3: Sí, pues ahí yo creo que primero serán esos consigo mismo, oírse y descubrir, ¿es una necesidad, es un deseo o es una obligación? Si es una obligación, seguramente no va a fluir. Uh-huh. Si es un deseo o es una necesidad, seguramente sí. Y lo otro es vencer el miedo. La gente dice muchas veces, no, es que no escribo o no hago algo porque no me alcanza el tiempo. Eso es mentira. Para lo que uno quiere hacer, el tiempo siempre alcanza. Para lo que uno quiere hacer. Entonces, muchas veces ese no es que no me alcanzó el tiempo, es que, marica, pues prender un computador y abrir una hoja, un archivo de Word y dice, bueno, ¿yo qué digo? Es, o sea, te genera una ansiedad de claro. Mierda. Yo, ¿qué estoy haciendo? Y no solo escribir lo que ya es difícil, sino cuando lo sometes a que otra persona lea, es como que
2: el doble difícil.
3: Se van a despreciar, se van a burlar de mí, lo que sea. Entonces, primero es eso, identificar que lo que hago lo hago porque lo deseo, porque lo necesito o porque me siento obligado. Y lo otro es, si no lo estoy haciendo o no lo estoy haciendo como yo quisiera, eso es que es por miedo, por falta de coraje. Con el libro de mi mamá que les acabo de contar, me ocurrió así. Yo lo quería escribir y lo quiero escribir. Y la primera versión de ese libro fue regular porque, aunque yo sí quería hacerlo, estaba lleno de miedo porque enfrentar la relación con la mamá por lo menos en mi caso es muy difícil. Entonces como que sí quería, pero no lo asumí con la responsabilidad que tenía y con la entereza que había que asumirlo. Es eso, o sea, si te vas a meter a algo, hazlo tal cual o no lo hagas. Pues es nuevamente, el niño que es futbolista está todo el día en la calle con el balón, se lo tienen incluso que quitar o en el colegio o en la casa, y por la noche cuando se acuesta es con el balón abrazado. Esto es así, o sea, te interesa o no, te motiva o no, pero eso que sí, que no sé, hay que primero definirse y después vencer los miedos.
2: Gracias, Adolfo.
3: A ti.
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2: Hoy la tecnología hace parte de casi todo lo que hacemos, cómo trabajamos, cómo aprendemos, cómo nos comunicamos y hasta cómo buscamos respuestas. Pero detrás de esas herramientas hay personas que tienen el reto de acercar la innovación a millones de usuarios. Soy Cristian Muñoz y hoy en Detrás de conversamos con Linda Patiño. Ella es gerente de comunicaciones de Google Colombia, una profesional que ha construido su carrera conectando la tecnología con las personas y ayudando a contar las historias detrás de una de las compañías más influyentes del mundo. En este episodio hablaremos sobre la inteligencia artificial, transformación digital, comunicación corporativa, reputación de marca y los desafíos de representar una empresa que constantemente está redefiniendo la manera en que interactuamos con la información. Obviamente también conoceremos a la persona detrás del cargo, su trayectoria, los aprendizajes que la han llevado hasta aquí y cómo se lidera la comunicación en una compañía que impacta la vida de millones de personas todos los días. Antes de saludar a Linda, quiero recordarle a usted, oyente del 94.9 FM, que si está escuchando este capítulo, tal vez es solo una parte de no sé cuánto tiempo nos vamos a estar aquí echando chisme con Linda, que si usted quiere escuchar el capítulo completo, lo puede hacer allí en www.rcnradio.com. En la sección de entretenimiento, usted ya sabe, lo he dicho muchas veces, soy feito, ahí va a ver mi foto, no hay más, discúlpeme, ve la foto, ahí está el capítulo de Linda, y hay un montón más de capítulos para que usted aprenda y conozca la historia que hay detrás de grandes artistas, empresarios y personas que han pasado por estos micrófonos. Linda, muchísimas gracias por estar aquí en los micrófonos.

0: con ningún
1: pero
0: estereotipo.
1: O sea, no le pasa que un domingo que no tiene nada que hacer se levanta a las 5 de la mañana.
0: No, tampoco. No. 5 de la mañana es demasiado, pero si digamos 6:30, 7 de la mañana, yo ya estoy como, bueno.
1: Pero no le da piedra que le pase eso. A mí me da mucha piedra que un día que no tengo nada que hacer, que lo único que está en mi agenda es dormir todo el berraco día y mi cerebro se le dé por despertarse cuando sale el sol.
0: Es cierto, pero tengo varias cosas. Tengo un arma secreta que se llama esposo y hijo bebé, okay, que están al lado. Entonces muy rápidamente la serotonina regresa y es como me desperté, pero no me quiero levantar. Bueno, volvamos a dormir. No, y no tengo problema. Ajá. Y tengo una virtud, yo creo que es una virtud, y es yo puedo dormir en cualquier parte. Yo no no tengo problemas en dormir en un bus, en un avión, en un carro, en una silla, en una banca, en donde tú me dejes y me dices, linda, tienes media hora para dormir. Ay, gracias.
1: Como primero un botón.
0: Sí.
1: O sea, Adriana Lucía, que la tuvimos en algunos capítulos aquí detrás de, nos contaba que a ella le daba mucha envidia a la gente que se podía dormir así rápidamente. Eso no, uno de ellos es Linda. Linda, antes de hablar de Google, de esta empresa tan gigantesca tecnológicamente que muchísima gente la conoce, y si usted, querido oyente, no la conoce, es porque debería salirse de esa piedra de donde está. Pero antes de hablar de esa empresa gigantesca, hablemos de la empresa gigantesca que es Linda Patiño. ¿De dónde es Linda?
0: Bueno, yo soy bogotana, orgullosamente. Hola. Bogotana, niña Bogotá.
1: Okay.
0: Gané el concurso de Niña Bogotá cuando tenía 8 años.
1: Oiga.
0: Fui reina, exactriz infantil, cantante, escritora, me encanta el crochet, hago karate, practico karate, fui bicicrosista de alto rendimiento, fui campeona, bicampeona nacional. Entonces he hecho muchas cosas. Oiga. Yo suelo decir que he vivido muy rápido y he tenido muchas vidas en una sola vida, pero me hace muy feliz porque hago muchas cosas.
1: Pero entonces llega ese momento que aún, pues a mí me pasó y que sé que a muchísima gente le pasa, que llega a 11, a los últimos grados del colegio, y es como, ¿qué voy a hacer con mi vida? Pero a mí me pasó que yo era un desocupado que solo pensaba en estudiar, jugar fútbol, y a mí me gustaba hacer radio en el colegio, y ya, no tenía 30,000 profesiones como las tenía Linda. Pero entonces, ¿en qué momento llegó que dijo, oiga, quiero estudiar comunicación, quiero hacer algo? ¿En qué momento se fue la actuación? ¿Qué pasó ahí? ¿En qué momento la vida de 180?
0: La última vez que yo actué formalmente fue para Chica Vampiro, una serie de
1: RCN. Claro, la conozco. Es
0: absolutamente viral, todavía la gente la ve, la recuerdan, sí, con mucho cariño. Aún me recuerdan en las calles y todavía sigo dando autógrafos a niñas de 13, 14 años que siguen repitiendo la serie. Esa fue la última actuación que hice y fue una decisión que tomé cuando ya estaba más o menos en un cuarto, quinto semestre de comunicación. Pero sí, me devuelvo antes para poderte decir cómo llegué a comunicación.
1: Ajá.
0: A los 15 años, Linda se gradúa del colegio.
1: Okay.
0: Yo terminé mi bachillerato muy joven y entré a la universidad. Y yo quería ser ingeniera química.
1: Okay.
0: Ingeniería química solo existía en 3 universidades en ese momento. Entré a la Universidad de La Sabana, a ingeniería química. Y un poco la historia era yo en Club 10, que fue una de las otras grandes actuaciones que hice.
1: Uh-huh.
0: Yo era una niña científica, entonces todo el mundo asumía que como yo había actuado haciendo ciencia, claro, de alguna manera estaba esa relación allí. Me fascinaba la química. Química fue lo que mejor me fue en el ICFES. Realmente me salió como 90 puntos de 100. Uh-huh. Entonces era, me encantaban los enlaces covalentes.
1: Sí.
0: Uy, me fascinaba todo eso.
1: Los odio.
0: Y yo decía, sí, química. La cosa es que yo tenía muy malas bases académicas porque evidentemente estudié la mitad del tiempo.
1: Claro.
0: Y nunca tomé clases, entonces yo llegué a estudiar ingeniería donde la matemática me daba muy duro.
1: Uh-huh.
0: Y donde los profesores me decían, usted tiene mucha aptitud, usted quiere, pero pues la verdad es que sus bases están muy, muy poco sólidas, entonces tiene que estudiar más. Y estando en esas, como en el espíritu universitario, el director de promoción de comunicación social veía a una chica rubia, exactriz infantil, que cantaba y que tenía una banda de rock por todas partes en la universidad, y decía, esta vieja ¿a qué se dedica?
2: Claro.
0: No,
2: claro.
0: Un día me abordó y me dijo, ¿tú qué? Y yo, no, quiero hacer ingeniería.

0: ingeniería química porque quiero hacer medicamentos, quiero crear farmacéuticos, la, la, la, la, la, la. Y me dice, tú hablas demasiado bien, tú nunca pensaste estudiar comunicación social. Ajá. Y yo necesito que me enseñen a hablar, perdóname. Claro. No, nunca pensé en eso. Y yo, piénsalo, porque si tú te quisieras cambiar de carrera, yo a ti no te veo en un laboratorio. Uh-huh. Si tú te quisieras cambiar de carrera, yo creo que te puedo conseguir una beca. Y yo, uy, y yo llegué a mi casa y yo, ay, mami, mira que me pasó esto. Y mi mamá así, con ese espíritu de querer una Patricia Yaniot en su casa. Ya, no, ya, ya, te postulas ya. Y yo, pero de verdad, pero y la ingeniería, no, ya, métete en eso.
1: Wow.
0: Entonces sí, decidí cambiar la ingeniería en parte porque en una de mis clases de química le dije a mi profesora, muy querida María Victoria, le dije, María Victoria, yo quiero hacer medicamentos. Y me dice, pues se equivocó de carrera. Y yo, ¿qué? ¿Cómo así? Pues resulta que en Colombia uno no puede fabricar medicamentos siendo ingeniero químico, tiene que ser farmacéutico.
1: Ah,
0: hay una carrera para eso.
1: Claro.
0: Evidentemente la niña de 15 años no hizo su investigación de la manera en que era. Así que me encontré en ese momento como, bueno, me están ofreciendo una beca por aquí, todo el mundo dice que yo tengo talento para esto, lo que yo tenía como plan no puede ser, pues vamos. Y en mi primer semestre de comunicación social y periodismo pasé un poco con esta soberbia de, esto es muy fácil, sí, ¿no? Soberbia de ingenieril, sí, ¿no? Sí, muy de esa mentalidad. Y me tiré mi primer quiz de ortografía y de redacción, pero tirado mal.
1: Ajá.
0: Y eso fue una lección de humildad muy grande en mi vida porque pasó el profesor que había sido el mismo que me había hecho la entrevista de ingreso, Jairo Valderrama, quienes han estudiado en la Universidad de La Sabana lo recordarán con mucho cariño. Y Jairo me dice, yo esperaba más de usted. Y me entrega el quiz y yo necesito que me enseñen a hablar y escribir.
1: Sí, necesito estudiar esto.
0: Lo necesito. Y a partir de ahí yo creo que hay un quiebre muy grande y yo me convierto en una comelibros absurda.
1: Ajá.
0: Empiezo a estudiar todos los días y me obsesiono con la comunicación a unos niveles de lógica, sociología, cómo la comunicación nos permite desarrollar sociedades. Entonces empiezo a trabajar mucho desde esa línea y me enamoro de esto. Y creo que la comunicación sin duda me buscó, me agarró, me abrazó y no me suelta.
1: Pero le quitan todo ese filtro de 8 meses y ya aceptada de una vez. ¿Cómo qué cargo entró a Google?
0: Gerente de comunicaciones.
1: Gerente, pero ¿qué pasó con la que habían aceptado?
0: La otra, ella también es
1: ascendió,
0: gerente de comunicaciones, pero ella se encarga de un tema regional en Google News Initiative, que tiene que ver más específicamente con la relación con los medios de comunicación.
1: La pregunta del millón de dólares.
0: ¿Qué hace ese cargo?
1: ¿Qué hace un gerente de comunicaciones de Google? Porque mire que yo amo la publicidad, es un mundo que me fascina y dentro de ese mundo mucha gente cree, por ejemplo, hablemos de Google, mucha gente cree que Google no tiene necesidad de comunicar porque es Google. Otro ejemplo, mucha gente cree que Apple no tiene necesidad de comunicar porque ya son una empresa que nada los va a tumbar, que no tienen que comunicar nada. Pero cuando uno entra a todo este lado, uno dice, no, pues es que comunican de manera diferente o comunican de porque igual es una empresa muy importante y no puede irse años de historia a la basura, así como entonces tienen que tener cuidado con lo que comunican. ¿Qué hace una gerente de comunicaciones?
0: Mi trabajo en Google es ser un puente entre qué es Colombia, qué es Google y traer lo mejor de ambos lados.
1: Okay.
0: A ambas direcciones. ¿Eso qué significa? Yo entiendo qué es lo que se está lanzando, qué innovaciones vienen y trato de comunicarlas de una manera que sea relevante al mercado colombiano. Uh-huh. Yo te podría hablar a ti de Gemini Spark y de un montón de avances, pero si todavía las personas están tratando de entender qué es inteligencia artificial, nos estamos saltando un pasito.
1: Okay.
0: ¿Cierto? Entonces hay una necesidad de alguien local que entiende qué se está viviendo en el contexto colombiano, que sabe por qué es importante algo, para traducir esos mensajes y para llevar a las personas eventualmente a descubrir un Gemini Spark o un Google Earth, uh-huh, por ejemplo. Pero yo creo que la mayoría de las personas primero están pensando en ¿cómo logro, no, resolver este problema y de qué manera busco una información, reencuentro unas respuestas? Entonces, vamos muy de la mano con lo que es la cultura. Pero también para Google es importante contar con personas que expliquen un poco cuál es la naturaleza de Colombia, Colombia, que puedan resaltar eso, que Gabo necesita un doodle, que puedan de alguna manera decir, oiga, ¿y qué tal si hacemos un carnaval y nos traemos algo de Gemini, no? De alguna manera esas propuestas también de cómo visibilizar a Colombia ante un mundo tecnológico basado en Silicon Valley, hace parte también de mi rol.
1: Para la gente que nos está escuchando, ¿dónde podemos ver ese trabajo o cómo lo podemos ver? Me hago entender, mucha gente está en el celular 24/7. Quítele una hora, 23/7, porque la otra está en el baño.
0: Gente que entra con el celular al baño.
1: O están haciendo otras cosas. Pero yo, ¿cómo sé que esto está representado en el trabajo de Linda y obviamente de muchísimas otras personas?
0: Bueno, yo te diría que la mejor forma de ver el trabajo de Linda, yo creo que es con cuál es la conversación que llega a los micrófonos de RCN, cuál es la conversación que llega a noticias, ¿no? A distintos medios de comunicación. Cuando veas una noticia grande de titular y veas una entrevista, probablemente Linda Patiño estuvo detrás de conseguir el vocero, entender el tema, resolver el cuestionario. Cuando veas a ciertos influenciadores o creadores de contenido que están hablando de determinada aplicación o demás, que están explicándolo en muy buen detalle, normalmente es un trabajo de gestión que viene de mi lado. Este año, por ejemplo, tuvimos el chance de invitar a un influenciador que para mí fue algo completamente diferente. Llevamos a Julián Pinilla, el chico de La Ruana, a Google I.O. y fue un experimento. ¿Cómo llevar a alguien que no habla de tecnología a la mayor fiesta de tecnología?
1: Claro.
0: Y cómo traducir ese lenguaje a La Ruana. Y de verdad, creo que salió muy bien. Me parece que bastantes personas me escribieron alrededor de eso.
1: Chévere.
0: Riéndose un poco como de lo que había salido. Y creo que eso es algo que queremos hacer más. Llevar la tecnología a la gente del común. Si el día de mañana ustedes, en Muy Buenos Días, ven a un vocero de Google, probablemente fue Linda la que pensó en que ese era un gran espacio para poder hablar también de nuestros avances e innovaciones.
1: Linda, ¿se acuerda cuando me conoció?
0: Yo me acuerdo.
1: Lo que va a decir Linda, por favor.
0: Te conocí en un evento, en un IAB Day o un IAB Mix, un día de algo de publicidad, ajá, donde tú estabas haciendo una cobertura especial,
1: ajá,
0: y tuvimos una entrevista con el que en ese entonces era el gerente general de Google en Colombia, que era Giovanni Estela.
1: ¿Y ahorita quién es?
0: Ahorita es Edgardo Frías y él es el gerente general de Google para la región andina. Ahora somos parte de la región andina, que incluye a Colombia, Perú y Chile.
1: ¿Qué tanto cambia Google diariamente?
0: Oh. Miren, lo único que sí les puedo decir es, este es un trabajo donde el cambio es la constante.
1: Okay.
0: Quien no le gusta el cambio, no busque un trabajo en tecnología, busque en otras partes. Lo que pasa es que yo soy una persona que personalmente tengo la filosofía de vivir en la beta permanente.
1: Okay.
0: La beta permanente es un principio de internet.
1: Sí.
0: Es que nada está 100% terminado. Siempre estás en una versión beta. Entonces, si tú piensas en videojuegos, si piensas en la música, incluso en los álbumes, antes la gente tenía un disco duro que estaba completo. El disco tenía 30 horas de juego y eran 30 horas de juego y punto. Hoy en día los juegos no se miden así.
1: Claro.
0: Tú entras online, puedes tener partidas, puedes armar tu propio grupo, puedes tener otras cosas, ¿no? Y de alguna manera van temporadas, actualizaciones y recibes y recibes y recibes novedades. Eso es la beta permanente. Yo me considero una persona que vive en beta permanente. Hoy esta es una versión de Linda Patiño.
1: Okay.
0: Mañana vas a ver otra versión de Linda Patiño, nutrida de todo lo que viene de antes, pero seguramente con cosas nuevas. Y eso me ayuda a mí a manejar mi trabajo muy bien, porque todos los días son diferentes. Hoy estamos en los micrófonos de RCN, mañana de pronto el día empieza más tarde o más temprano, o tengo un viaje, o hay distintas rutinas donde la constante en realidad es el deseo de aprender, la curiosidad y las ganas de que las tecnologías se usen de una manera positiva.
1: Hay una cosa que me dicen que hacen muchos los gerentes de comunicaciones y deben estar preparados para las soluciones de crisis, para estar ahí enfrente del cañón cuando sucede algo. No se me viene a la cabeza algo que haya pasado con Google recientemente.
0: Qué buen trabajo hecho.
1: En serio, es verdad. Pero claro, me imagino que en la historia de Google ha habido ocasiones en las que pasa algo mediáticamente muy, muy fuerte.
0: Ni siquiera es solo mediáticamente. Ten en cuenta que comunicación también tiene un componente interno. Y te claro. voy a poner un caso. Uh-huh. La pandemia.
1: Sí.
0: ¿Cómo le dices a las personas que están acostumbradas a ir a la oficina, a que les den desayuno, a que les den almuerzo, a que pueden llevar a sus perritos, a que tienen mesa de ping-pong, a que tienen sala de masajes, a que tienen sala de yoga, que ya no está la oficina abierta porque hay una gran vicisitud mundial que nos tiene cerrados a todos? Y cómo sigues transmitiendo ese sabor y esa cultura, ese googliness, como lo llamamos nosotros, a través de un email, a través de una llamada por Google Meet con su gran director. Llevar toda una fuerza que estaba absolutamente acostumbrada a lo presencial, que si bien era muy digital, a entender las dinámicas, ¿no?, sociales, y a seguir sintiéndose conectada a pesar de estar en lo remoto, es un gran reto de comunicación de crisis, ¿no? Sí. ¿Qué pasa si alguien se enferma? ¿Qué pasa? ¿Cómo le comunicas la información sobre sus seguros, sus beneficios? Nosotros tenemos uno, por ejemplo, que es de salud mental. Entonces, que las personas que trabajan con nosotros sepan que hay una línea de ayuda de salud mental para que si se sienten en crisis, como muchas personas que tuvieron la pandemia y que la pasaron muy mal,
1: claro,
0: pudieran tener un soporte adicional. Entonces, te diría que no siempre la crisis tiene que llegar a medios para ser crisis. A veces la crisis es hay un tema de seguridad, o se dañaron incluso los ascensores, o cosas que pueden pasar y claro, que pueden ser cotidianas. Y también no tenerle miedo a las conversaciones difíciles. Yo creo que uno de los grandes errores que cometen las personas es tratar de anular o silenciar al otro. Cuando hay un conflicto es porque alguien tiene una perspectiva diferente a ti. Uh-huh. Lo primero que deberías hacer es entender, acercarte, escuchar, hacer preguntas. Yo no siempre tengo la verdad revelada. Uh-huh. Si alguien viene con algo muy urgente, yo he recibido llamadas que me dicen, es que mi WhatsApp se bloqueó, y me toca decirle a la persona, perdóname, Google no es dueño de WhatsApp, no hay nada que pueda hacer yo, okay, ¿no? Recibo llamadas de, es que mi cuenta de otra red social le pasó esto. Bien. Quisiera ayudarte. Ah. Desde mi poco conocimiento de tecnología, creo que deberías hacer esto, ¿no? Uh-huh. Pero genuinamente es escuchar primero. Muchos de los problemas o cosas que creemos que van alrededor de las marcas no son otra cosa que una mala experiencia en venta o un dato outlier de alguien que justamente le caigo mal y entonces quiere hablar mal, ¿no? Pueden ser muchas cosas. Entonces, antes de salir a hablar, antes de salir a comunicar, yo creo que uno tiene que escuchar, entender cuál es la dimensión del problema, y esto se lo agradezco al mundo de la ingeniería. Okay. Y es el ingeniero, el 50% de la solución de un problema es entender el problema.
1: Claro.
0: Y en ingeniería tú tienes que entender primero el problema antes de diseñar cualquier proceso para resolverlo. Entonces, llevado a la comunicación, creo que es algo muy valioso, y es primero entendamos cuál es el problema.
1: Muchas veces se ahoga en un vaso de agua y no sabe lo que está pasando ni siquiera.
0: Y estás resolviendo es consecuencias.
1: Claro.
0: Entonces, no, se bajaron las ventas porque estamos en un lugar donde se dañaron las escaleras, y porque además el gerente es de mal genio, y porque además, y empiezas a ver un montón de cosas, y el problema en realidad es que la sede no le funciona al banco. Hay que cambiar de sede. Claro. Entonces, no te importa ni la las escaleras, ni el ascensor, ni el gerente de turno, era cambiar el banco.
1: Venga, linda, yo la quiero comprometer de una vez.
0: Ay, Dios.
1: A que tiene que volver, por favor, porque la idea de esta primera parte detrás de era conocer de Linda, de lo que hace una gerente de comunicaciones de Google. Pero obviamente ya sé que podemos estar hablando muchas cosas de tecnología, de inteligencia artificial, que cabe, yo creo que cabe una segunda parte, Sebas. Yo creo que podemos sacar la agenda de Linda de una vez. Para, ya la gente la conoció, ya sabe cómo es Linda. Yo creo que es muy importante que vengamos, hablemos de otras cositas. A mí me encanta, como lo he dicho muchas veces, el tema de la publicidad. Me fascina cómo, me gustaría mucho entender cómo es una mesa de trabajo diciendo, la otra semana es tal cosa, vamos a sacar esto, es muy importante que ustedes lo comuniquen así. O sea, no sé cómo pasa, en mi cabeza está como un grupo de Illuminatis diciendo, diciendo que, que vamos a hacer de Google, no sé, en mi cabeza está, pero lo dejamos para otro capítulo.
0: Seguro,
1: pero
0: te doy solamente una pista.
1: ¿Cuál?
0: Y es, a veces, entre todos los medios y canales que tenemos para comunicarnos, enredamos, cuando lo más importante está en la base.
1: Sí.
0: Saber a quién le vas a hablar, de qué vas a hablar y por qué. Y con eso empieza cualquier estrategia. Si tú tienes claro eso, todo es válido.
1: Lo decía con Adriana Lucía y se lo digo a los oyentes. A mí no me da pena decir esto. Me disculparán. Yo soy una persona de las de lo que dura el recorrido del portal de la 80 aquí a la avenida 39, donde queda RCN Radio. Yo soy una persona que en ese trayecto en Transmilenio cuadro mis entrevistas. Entonces, por ejemplo, Adriana Lucía, escucho, pum, pum, Linda Patiño, pum, pum, la googleo, miro quién es, tan, tan, que le voy a preguntar esta cosa. La preparo y miro cómo la hacen. En el Transmilenio llego aquí calientico y estoy preparado. Pero sí siento que se va una segunda parte, una tercera parte, porque tengo muchas preguntas y tengo mucha ira. Lo voy a decir, solo lo voy a decir como un continuará para la
0: catarsis.
1: Gente, para la gente que nos escucha y que esté muy conectado y que esté pendiente de la segunda parte de detrás de con Linda, de que odio la gente que está utilizando inteligencia artificial en exceso, pero me da fastidio, y no en exceso bueno, sino en exceso malo, pero lo vamos a dejar para después, porque yo sé que Linda ahí tiene para darme sopa y seco. Le voy a hacer las dos preguntas, Linda, que le hago a todos los invitados que pasan por aquí, obligatorias de este podcast. Uno, hay días en los que uno no se quiere levantar de la cama, tiene muchísimos problemas, pasan muchas cosas, en serio, familiares, en la empresa y todo, pero pues hay que levantarse, hay que seguir, así uno se sienta de la miércoles, hay que seguir. ¿Qué hace Linda en esos días?
0: Me acuerdo de las 10.000 postulaciones en LinkedIn y se me pasa.
1: Qué buena respuesta.
0: Es como, ya, no hay nada más.
1: Qué buena respuesta. Es verdad, sí. Yo cuántas postulaciones estuve, no me acuerdo, pero me voy a acordar de eso el día que esté triste. ¿Qué hace con la plata, Lina? ¿Quién es Lina?
0: Gracias, porque además es una de las pocas cosas que me sacan del lugar.
1: Linda, ¿qué hace con la plata? ¿Le gusta invertir? ¿Tiene gustos culposos? ¿Qué hace?
0: Yo soy una persona muy generosa.
1: Ajá.
0: Me encanta compartir, me encanta viajar, me encanta comer, me encanta el anime, me encantan los gustos geek, entonces tengo cosas de Star Wars, de Marvel, de todo lo que te imagines. Eso es otra cosa de la que podemos hablar mucho. Invierto. Tengo inversiones muy conservadoras, sobre todo como muy, ay, busca la casa raíz, claro, y la arrendo, y la, ¿no? Todo eso creo que cala mucho los consejos de los papás, pero para mí también el dinero hace parte de la beta permanente.
1: Claro.
0: Yo soy una persona que no creció con ninguna herencia.
1: Ajá.
0: Y tampoco pretendo trabajar para dejar herencias. Creo que el dinero tiene que ser una herramienta para poder crecer, ayudar a más personas, llegar a más lugares, hacer más cosas, no para acumular. Entonces, me gusta vivir bien, creo en el potencial del trabajo y en el potencial de la renta, pero no es una ambición desmedida por generar riqueza, cuando en realidad, cuando nos muramos no nos vamos a llevar nada.
1: Es verdad.
0: Entonces, la idea es pasar lo mejor posible mientras estamos acá.
1: Linda, gracias. Muchísimas gracias por pasarse, pero ya está súper mega comprometida la segunda parte.
0: Te voy a dejar una frase.
1: ¿Cuál?
0: Comunicar es el mayor acto de amor que uno puede tener.
1: Ahí tienen. Me dijo, a mí siempre me dicen que felicidad al periodista, que no sé qué. Yo siempre digo, es que yo no soy periodista. Y Fabián Mota, que lo quiero muchísimo, que ya pasó por estos micrófonos, me dijo, pero es que los periodistas no es el título. Lo que usted está haciendo de llevar una noticia a otro lado es lo que lo hace periodista. Solo por eso usted es periodista. Está bien, yo soy periodista.
0: Y la razón por la que digo que es un acto de amor es porque cuando tú dejas que alguien entre a través de tus oídos,
1: ajá,
0: con un mensaje, le estás permitiendo cambiar tu cerebro.
1: Ahí tiene.
0: Y la forma en que piensas. Escuchar hace que tengamos nuevas conexiones cerebrales. Así que hay que escuchar a mucha gente para seguir aprendiendo.
1: Hay que escuchar el mejor programa de la FM. Linda, gracias.
0: A ti, muchas gracias. Qué divertido.
1: La tecnología cambia constantemente, pero hay algo que sigue siendo indispensable. Hay algo que sigue siendo indispensable: la confianza, la comunicación y la capacidad de acercar la innovación a las personas de una forma sencilla y útil. Hoy Linda Patiño nos mostró que detrás de una de las compañías más importantes del mundo hay profesionales que trabajan para construir puentes entre la tecnología y las personas, explicando los cambios que están transformando nuestra forma de vivir, trabajar y aprender. Recuerde que lo que usted acaba de escuchar en el 94.9 FM es solo una parte de casi la hora que nos echamos aquí chismeando y hablando con Linda, y debe estar muy pendiente porque obviamente vamos a volver a hablar con Linda de todo lo que hace Google. 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
1: Amigos oyentes, muy pero muy buenos días. Aquí estamos en un nuevo amanecer, en una nueva mañana, en un nuevo día para decir gracias, papito Dios, por todas las bendiciones, por la familia, por los amigos, por lo que hoy tenemos. Lo que está hoy es lo más bonito que podemos tener. Recuerden que el día de mañana es incierto. Con la dirección de María Cristina Artila, la producción de Fernando Guzmán, en la presentación James Orlando Ruiz y quien les habla Roche Esquivel, les decimos bienvenidos.
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2: Nuestro invitado hoy en la tienda ganadora es el director de la Escuela de Administración y Competitividad de la Universidad Politécnico Gran Colombiano, el profesor Mauricio Martínez, para hablar y poner en contexto a nuestros amigos tenderos sobre esos pequeños cambios que hacen mucho más rentable nuestro negocio. Muchos tenderos piensan, creen, que innovar es comprar una tecnología pues de alto costo, o volverse digital de un día para otro, digamos, pues, volverse pues un gurú en temas digitales, en marketing, cuando en realidad la innovación comienza, por decir algo, con organizar mejor el negocio. Por ejemplo, un cambio en nuestro negocio, modificar nuestra estantería, hacer cambios que aunque no sean extraordinarios, realmente representa para quien nos visita diariamente en nuestra tienda un aspecto totalmente diferente. Profesor Mauricio Martínez, bienvenido a la tienda ganadora, ¿cómo me le va?
3: Hola, muy bien, muchas gracias.
2: Qué alegría tenerlo hoy en la tienda ganadora, el programa de los comerciantes en el país. Cuando hablamos de innovación, muchos piensan eso, ¿no, mi apreciado profesor? O que creen que quizás esos cambios, la tecnología, el innovar es para grandes empresas. ¿Un negocio pequeño también de alguna manera puede innovar?
3: Es cierto, claro que puede innovar. Y hay un tema muy importante y es que hay que buscar una ventaja competitiva. Y una ventaja competitiva no tiene que ser nada del otro mundo realmente, sino puede ser algo muy simple, en efecto, y algo que me haga marcar la diferencia con los demás y que dé un valor agregado al consumidor. Por ejemplo, yo recuerdo mucho un caso de una tienda de lo que llamamos líquido, que hacía algo muy sencillo, y lo que hacía era todos sus productos venían empacados y cada empaque tenía un precio determinado. Entonces uno cuando iba a la tienda sabía exactamente cuánto se iba a gastar en su mercado. Entonces, esta tienda que vendía presupuesto, vendía flujo de caja. No solamente vendía frutas o verduras, sino realmente vendía un presupuesto familiar. Entonces, de algún modo, hay cosas muy sencillas que las empresas pueden implementar y hacen que esta tienda tenga un valor agregado frente al consumidor.
2: Definitivamente sí. Son cosas mínimas, pero realmente uno cuando visita esos sitios o esos establecimientos, realmente uno siente el cambio, ¿no, profesor Mauricio? O sea, se siente ese cambio, se siente lo que el negocio... Otra expectativa, y uno cree que quizás encuentra uno lo mismo, la misma atención y todo el tema, pero cuando hacen esos cambios, realmente uno como cliente lo siente. Según el libro que ustedes están presentando, ya usted me va a recordar el título del ejemplar, ¿cuáles son esos pequeños cambios que generan grandes mejoras en un negocio, pero que sobre todo no sale muy costoso para el tendero?
3: Claro que sí, ¿no? Hay varias cosas, digamos, que se pueden implementar. Digamos que el libro se llama Propuesta de Análisis Estratégico Interno, que es un aplicativo de análisis empresarial, y básicamente este libro se enfoca en una herramienta en la cual hay distintas perspectivas. Entonces se habla de perspectivas a nivel de mercadeo, a nivel de gestión de talento humano, a nivel de tecnología. Entonces, ¿cómo, digamos, yo puedo generar una serie de indicadores de gestión muy sencillos a lo largo de la gestión de mi negocio? Y a partir de, digamos, esa lista de chequeo, yo puedo determinar en qué puntos yo puedo mejorar. Entonces, de algún modo, lo mismo, los cambios no tienen que ser radicales. Muchas veces pueden ser cambios marginales, pero esos pequeños cambios van sumando en que mi negocio se convierta en un negocio más competitivo. Y lo mismo, estamos hablando de una tienda, pero una tienda es una empresa. Una tienda sigue siendo una empresa, una tienda sigue teniendo los clientes, sigue teniendo un personal que sea parte de la tienda. Y de algún modo es importante no perder de vista que así sea una tienda, una organización pequeña, es una empresa. Y como empresa puede aplicar cambios marginales que mejoren su gestión integral del negocio.
2: Perfecto, perfecto. Uno de los grandes problemas del comercio en general, es el inventario. ¿Qué errores comunes encontró el libro El Negocios Reales? O sea, ya poniéndolo pues en el contexto de las visitas, de lo que ustedes tuvieron que hacer para escribir el libro, ¿cierto? Para componer cada una de las páginas de este ejemplar. ¿Qué encontraron en digamos, en tiempo real, allá, pues, como dicen algunos, en el trabajo de campo?
3: Digamos que el libro tiene un enfoque y básicamente el libro se enfoca más en la herramienta que en el resultado. Sin embargo, cabe resaltar que esta herramienta de consultoría que creamos es una herramienta que se ha usado en estos años aproximadamente en cerca de 4.000 pequeñas empresas. Y de algún modo lo que sí observamos en las empresas es que les cuesta mucho manejar un inventario, les cuesta mucho saber qué cantidad es la óptima de inventario. No hay como una unidad de medida adecuada para yo determinar cuándo un inventario me genera eficiencias, cuándo estoy gastando de más en inventarios, cuándo o en qué tipos de inventarios tengo algo que un producto que no rota. Entonces, digamos que de algún modo en general sí hay oportunidades de mejora muy importantes en manejo de inventarios a nivel de las pequeñas organizaciones.
2: Ya, perfecto. Hoy en la tienda ganadora, Mauricio Martínez, director de la Escuela de Administración y Competitividad de la Universidad Politécnico Gran Colombiano, aquí en la tienda ganadora, el programa de los comerciantes en el país, hablando sobre esos pequeños cambios que hacen más rentable su negocio. Y queremos ser reiterativos en eso. No se necesita grandes sumas de dinero, no se necesita ser un experto en temas de innovación, en temas de marketing. No, hay detalles que a la postre pues terminan generando ese impacto que queremos lograr. Los casos muestran que no se necesita tecnología costosa. ¿Qué herramientas simples pueden mejorar la gestión diaria, profesor Mauricio?
3: Yo más que una herramienta hablaría de una práctica. Yo creo que la práctica tiene que ver con el servicio al cliente. Y si observamos que la atención al cliente, y sobre todo en las pequeñas tiendas, marca la diferencia. Y es muy distinto, digamos, cuando en una tienda se siente el calor humano a cuando en una tienda no se siente ese nivel de atención. Entonces, ¿qué pasa con las tiendas? Que las tiendas de barrio, primero son muchas. Primero, en un barrio pueden haber fácilmente 5 o 10 tiendas, o incluso más. Y de algún modo hay una competencia grande. ¿Y eso qué implica? Que la atención al cliente y esa amabilidad con la que yo atiendo a mi cliente y ese calor humano con el que yo lo atiendo marca una diferencia trascendental en la competitividad de mi tienda.
2: Sí, no, definitivamente. Amigo tendero, usted que está en Cali, que está en Barranquilla, en Bucaramanga, en Cúcuta, en Manizales, en Armenia, en Pereira, por favor, aplique este conocimiento que viene de un experto, de escritores que han elaborado, que han estado elaborando y haciendo trabajo de campo, en terreno, digamos, conociendo de primera mano realmente qué es lo que necesitan nuestras tiendas de barrio para cambiar, qué es lo que necesitan nuestros negocios. Un cliente nota cuando un negocio está bien organizado, aunque no lo diga. O sea, puede tener esa percepción, profesor Mauricio Martínez, pero no se lo puede expresar al tendero, y de pronto el tendero va a decir, ah, hice esto tan lindo, como cuando uno llega a la casa y la señora remodela el apartamento, ¿cierto? Cambia de sitio todo. Entonces uno debe decirle a la señora, oye, mi amor, qué lindo le quedó el apartamento, chévere, me gusta más el mueble así como lo tiene acomodado. Uno se lo dice a la esposa, ¿no?, cuando uno llega al apartamento. Pero quizás el cliente lo siente, lo ve, pero no lo expresa. ¿Puede llegar a suceder eso?
3: Sí, total. O sea, siempre sucede. Digamos que normalmente un cliente no expresa lo que manifiesta. Un cliente lo que hace es sencillamente dejar de comprar en una tienda. Entonces, de algún modo, ¿Yo qué les sugeriría? Porque, ¿qué pasa? Que una empresa grande tal vez pueda hacer un estudio de mercado, pueda hacer unas encuestas, pueda hacer grupos focales, y una pequeña tienda no. Sin embargo, sí es muy valioso pedir la opinión de amigos cercanos, de familiares. Es muy importante que ellos conozcan la tienda, que conozcan los productos, que conozcan el servicio y de manera objetiva que permita tener una opinión. Y un elemento fundamental también. Una cosa es la opinión de ese familiar, de ese amigo, y otra cosa es mi receptividad ante esa opinión. Entonces, hay un elemento fundamental del emprendimiento en general, desde mi punto de vista, que es la humildad. Y esa humildad me permite a mí aceptar las críticas y los puntos de vista distintos a lo que yo estoy haciendo. Esa percepción de humildad es lo que me puede ayudar a mí a poder aceptar esa crítica y mejorar la parte de esa crítica. Pero ¿qué pasa en la tienda? En efecto, como no hay un estudio de mercado que lo haga, ¿qué es lo mejor que yo haría? Preguntarle a mis personas cercanas que de primera mano me cuenten qué perciben, qué sienten y cómo están con respecto al servicio que yo estoy prestando y al producto que yo estoy vendiendo.
2: Bueno, pues hoy con nosotros aquí en la Tienda Ganadora, hablando de esos pequeños cambios que hacen más rentable su negocio, amigo tendero, amigo comerciante en el país. Si un tendero quiere empezar a innovar, hoy nos escucha, sin gastar mucho dinero, ¿por dónde debería comenzar, mi apreciado profesor?
3: Yo diría que dos cosas. Uno, es importante que haga una lista de chequeo. Digamos, nosotros como institución, en este caso, como Escuela de Administración del Politécnico Colombiano, tenemos diversas herramientas, digamos, de evaluación de competitividad empresarial. Entonces, las tenemos y, por supuesto, que dado el caso, podemos trabajarlas con pequeñas empresas y demás, y de hecho lo hacemos. Pero si no está la herramienta, que yo haga mi propia lista de chequeo. Y a partir de mi lista de chequeo, pueda determinar en qué puntos yo puedo mejorar. Con una simple lista de chequeo, yo puedo encontrar uno o dos puntos en los cuales puedo hacer mejoras en mi negocio.
2: Gracias por su tiempo, Mauricio Martínez, director de la Escuela de Administración y Competitividad de la Universidad Politécnico Gran Colombiano.
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2: Hoy nuestra invitada en la Tienda Ganadora es Estefanía Di Domenico. Ella se desempeña como gerente de servicios de selección especializada en Adecco Colombia, donde lidera estrategias enfocadas en la atracción, evaluación, desarrollo de talento especializado, aportando una visión integral del negocio y del liderazgo humano. Estefanía, bienvenida a la Tienda Ganadora. ¿Cómo me le va? Gracias por su tiempo, gracias por estar con nosotros.
4: Gracias a ustedes por invitarme.
2: Gracias por acompañarnos. Bueno, hoy vamos a abordar el envejecimiento del talento, del ser humano, de la persona y la manera como el talento senior, ¿no? Como es conocido, que hoy por hoy pues está ganando un protagonismo bien importante en las empresas. ¿Debido a qué, Estefanía? ¿Por qué pasa? ¿Por qué sucede este fenómeno? Porque hoy quizás en el mercado laboral en Colombia se dicen, no, es que si está muy joven, pues no se contrata por el tema de la inexperiencia. Y si está adulto o después de los 50, de los 55 años, no porque está muy viejo. ¿Eso pasaría a convertirse como en un mito, Estefanía?
4: Sí, básicamente lo que está sucediendo es que Colombia está viviendo un cambio demográfico que ya a hoy no es una proyección, es una realidad. La natalidad viene cayendo a sus niveles más bajos en 10 años, esto no es sorpresa para nadie, pero al mismo tiempo la población ocupada de 55 años y más está creciendo más de 200.000 personas solo entre 2025 y 2026, lo cual es un dato muy relevante y es algo que nos está diciendo muy claro a las empresas que el talento joven va a ser cada vez más escaso y que el talento senior va a ser cada vez más abundante. Entonces, las organizaciones que todavía están diseñando sus estrategias pensando solo en atraer perfiles jóvenes están operando con un modelo que ya no corresponde con el mercado actual.
2: Estefanía, pero son las estrategias de las mismas mismas empresas quizás, o son las exigencias del mercado las que llevan, digamos, pues a las empresas a tomar ese tipo de decisiones a la hora de contratar personal?
4: Es una mezcla entre ambas. Lo que sucede es que el riesgo más inmediato que tienen las empresas es quedarse sin talento disponible. Si una empresa sigue filtrando a sus candidatos por edad en un mercado en donde las cohortes jóvenes son cada vez más pequeñas, simplemente va a tener menos opciones. Y eso tiene un costo directo en los tiempos de contratación, en la calidad de los perfiles y por supuesto que también va a tener un impacto en los resultados. Pero también hay un segundo riesgo que muchas organizaciones no están viendo todavía, y es la pérdida silenciosa de un conocimiento que es crítico. Porque cuando una persona que tiene 10 o 15 o 20 años de experiencia sale de una organización sin que haya tenido o haya habido una transferencia organizada, pues con ella se va el criterio, se va contexto, muchas veces se van relaciones, se van aprendizajes que no están documentados en ningún lado.
2: ¿Cómo le va a las empresas y a estas personas, pues llamémosles senior, que es la palabra, porque aquí hablamos pues de adultos mayores, entonces van a decir, no, las empresas están llenando de abuelitos? No, hablamos de senior. ¿Cómo le van a esas empresas? Digamos, ¿tienen ustedes una medida desde Adecco Colombia, digamos, en cuanto al rendimiento de esas empresas, el desempeño en el mercado, sea cual sea, en comparación con edades o contrataciones donde hay empresas o donde hay trabajadores mucho más jóvenes, Estefanía?
4: Mira, la fortaleza más valiosa que tiene la población senior es el criterio. No solamente es la experiencia acumulada, sino la capacidad que tiene esta población de leer contextos, de anticiparse a los riesgos y de tomar decisiones quizá en situaciones de incertidumbre por la experiencia que tiene, ¿no? Eso no se aprende en un curso y eso no se reemplaza definitivamente con un algoritmo. Entonces, en entornos de rápida transformación, donde todo está cambiando, donde las reglas no están claras, ese criterio que tiene esa población vale muchísimo. Ahora, vale la pena mencionar que hay un error que hay que evitar, y es el romantizar la experiencia por sí sola. El valor del talento senior crece cuando la empresa también invierte en mantenerlo vigente, en herramientas digitales, en nuevas dinámicas de trabajo, en cuestiones de adaptación al cambio. Entonces va a ser la combinación de esa experiencia con la actualización lo que realmente marca la diferencia en esa población, que por cierto, no es exclusivo del talento senior, ¿no? Uh-huh. Eso es algo que todas las organizaciones deberían estar buscando en todos sus perfiles.
2: Sí, definitivamente, pues las empresas, las organizaciones están replanteando esas estrategias de talento para retener la experiencia. Yo creo que ahí es algo bien importante, ¿no? La experiencia. ¿Y cómo le va a esa población laboral de mayores de 55 años con la llegada de tecnologías tan importantes? Si usted no lo planteaba, Estefanía, por ejemplo, con la inteligencia artificial, ¿cómo les va o cómo nos va? Porque creo incluirme dentro de ese rango.
4: Sí, definitivamente es algo que se está conversando mucho. Es quizás la pregunta donde más mitos hay que romper, y es un estereotipo que dice que las personas mayores y que la tecnología no se llevan bien. Y la realidad nos dice otra cosa. Lo que nosotros vemos es que cuando una persona senior tiene acceso real a la formación, al acompañamiento, al reskilling, pues la curva de aprendizaje es perfectamente manejable. No es un tema de capacidad, es un tema de oportunidad. Ahora, hay algo que sí es cierto, y es que el reto existe, no voy a negarlo. Alguien que lleva 20 años haciendo la misma cosa de una manera, pues tiene que hacer un esfuerzo consciente para cambiar hábitos. Eso es real. Pero ese mismo reto lo tiene un profesional de 30 años cuando cambia de industria, y a nadie se le ocurre decir que no sirve por eso, ¿vale? Entonces, pues eso le aplica a todas las edades.
2: Ni que sea imposible de hacerlo, así tengamos 55, 60, ¿no?
4: Así es. Es un sesgo, de todas maneras sigue siendo un sesgo. Entonces el tema no es senior versus tecnología, el tema es cómo todas las generaciones nos mantenemos vigentes, ¿no? En un entorno que no para de cambiar.
2: No, pues qué interesante. Esto depende, Estefanía, también, y tiene algún impacto, digamos, el tema poblacional, el número de colombianos que nacen cada día menor, cada día más bajo. ¿Tiene esto tiene algún impacto?
4: Totalmente. Totalmente, y es el corazón de este tema. Colombia en este momento está en lo que llamarían los demógrafos una transición demográfica, y es porque están naciendo menos colombianos, ¿no? No recuerdo en este momento la tasa con exactitud, pero es algo así como que la tasa de fecundidad está algo así como por un hijo por mujer. ¿Y qué significa eso para el mundo del trabajo? Pues que la base de la pirámide se está achicando, ¿no? Los jóvenes que van a entrar al mercado laboral en los próximos 10, 15 años son los que hoy están naciendo o los que ya nacieron ayer en un menor número. Y eso es algo que no se puede revertir rápido. Entonces las empresas se van a encontrar prontamente con un mercado donde hay menos talento joven disponible y más talento senior activo. Y las que no se hayan preparado para eso, pues van a sentirlo en procesos de selección más largos, en costos de contratación más altos, en equipos que a la larga van a ser más desafiantes de armar.
5: Ya, Estefanía, ya para ir cerrando nuestra nota, muy importante, muy interesante, y porque creo que hay muchos mitos en torno a esta situación. Le quiero preguntar por el tema de la estabilidad laboral. Hoy las empresas, las entidades, las organizaciones, digamos, tienen quizás una mayor garantía en cuanto al tema de la estabilidad laboral, que eso es muy importante para las empresas, ¿no es cierto?
4: Es importante, y hay un dato que a mí me parece que es relevante cuando lo hablo, y es un tema de un análisis de una agencia con datos de LinkedIn que mostró que el 85% de las personas contratadas de 50 años o más seguía con su empleador un año después, frente al 70% de perfiles más jóvenes. Eso marca 15 puntos de diferencia que pueden no lucir mucho, pero en términos de negocios es enorme, porque reemplazar a alguien no solamente es conseguir a otra persona, ¿no? Es el tiempo, es un proceso de selección, es una curva de aprendizaje, y entonces esto lo que nos dice es que cuando una organización contrata talentos, ellos no solamente está trayendo experiencia, sino también está trayendo estabilidad. Y ahora, ¿por qué son más estables? Yo considero que hay algo muy humano detrás, y es que cuando una persona de un talento senior encuentra una empresa que lo valora, que lo contrata sin importar la edad, que le da un rol con sentido, pues esa persona se va con la primera oferta que le llega. Entonces hay un compromiso diferente, hay gratitud y también hay evidentemente criterio y madurez profesional.
5: Pues Estefanía, muchas gracias por estar con nosotros, es usted muy amable.
4: Gracias a ustedes, gracias por invitarme. Por último, yo solamente quiero decir que en Colombia tiene todos para salir adelante en este reto. Somos un país resiliente, somos un país creativo con una fuerza laboral que tiene algo muy especial, y son las ganas de trabajar y aprender y ganas de salir adelante.
5: Muy lindo mensaje.
4: Lo vemos en el día a día.
5: Lindo mensaje. Un abrazo. Muy lindo mensaje, Estefanía Di Domenico, que se desempeña como gerente de servicios de selección especializada en ADECO Colombia. Está La Tienda Ganadora, el programa de los comerciantes en el país.
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5: Bien, amigos oyentes, avanzamos a esta hora con La Tienda Ganadora, el programa de los tenderos de los comerciantes en el país. Hoy nos acompaña en La Tienda Ganadora el doctor Álvaro Osorio, médico. Hablemos del impacto que representa eso, no solamente para el paciente, sino para la familia. Porque hablamos, sí, puede ser un tema emocional, pero quizás también en lo psicológico, y puede llegar una persona que es diagnosticada con cáncer o un miembro de la familia de ese paciente diagnosticado a caer quizás en la misma depresión?
6: Claro que sí, claro que sí. El manejo del cáncer debe ser de manera integral. No solamente es poner un medicamento o hacer una cirugía o dar una radioterapia para afectar el tumor. Nosotros tratamos de pacientes que tienen esta enfermedad, y los pacientes son pues entes complejos, y la parte emocional es fundamental. Y frecuentemente, como lo dices, se ve afectada cuando hay diagnósticos de cáncer. Se estima que hasta el 24-25%, es decir, una de cada cuatro personas que tiene cáncer puede ser diagnosticada con depresión. Y hay otras alteraciones emocionales también, como lo es la ansiedad, que también puede presentarse hasta en uno de cada cinco pacientes. ¿Listo? Entonces, este aspecto emocional muchas veces es un poco más invisible que el aspecto orgánico. Cuando hablamos del cáncer, siempre hablamos de tratamiento con quimioterapia, con radioterapia, con cirugía, y de pronto este aspecto emocional no se le presta tanta atención como se debería. Por eso vuelvo y repito que el tratamiento del cáncer debe ser integral, debe ser multidisciplinario, no solamente tener en cuenta a los especialistas que estamos, digamos, en primera línea atacando la enfermedad, sino que se debe contar con otras especialidades, como lo es cuidado paliativo, como lo es nutrición, como lo es psicología, psiquiatría, que nos apoyan para garantizar la salud integral de los pacientes. En la unidad funcional de cáncer de la Fundación Valle del Lili tratamos a los pacientes de manera integral, buscando impactar no solo en los afectos, no solo en los aspectos orgánicos, sino también en los emocionales.
2: Sí, médico, me quiero quedar en una palabra que usted acaba de mencionar, y es lo integral. O sea, son muchos los factores que deben converger en torno a ese paciente afectado con una enfermedad como lo es el cáncer. ¿Le preocupa a ese paciente hoy por hoy el nivel de atención? ¿Le preocupa el tratamiento para su enfermedad, teniendo en cuenta, digamos, eso acrecenta quizás un poco más la preocupación, la parte psicológica, el saber que el nivel de salud o de prestación de servicio en salud en Colombia anda muy mal?
6: Pues a ver, el diagnóstico como tal de cáncer ya afecta al paciente y afecta a su familia desde el punto de vista orgánico y emocional. Seguramente todos los aspectos que puedan limitar las atenciones, que puedan limitar el acceso a la atención integral, pues van a impactar sobre este ítem, ¿sí? Entonces, es compleja la situación, porque cuando se limita el acceso a ciertas estrategias diagnósticas o terapéuticas, pues pueden deteriorarse los desenlaces en salud.
2: Sí, no, pues realmente el tema es preocupante, médico. Y ya para finalizar, creo el mensaje, siempre apostarle al tema de la prevención, visita al médico, al especialista, en el momento oportuno, estar pendiente de cualquier cambio en nuestro cuerpo, en nuestro organismo. Nadie más conoce nuestro cuerpo, nuestro sistema como nosotros mismos. Apostarle siempre, médico, al tema de la prevención. Creo que es importante. Importante eso, ¿no?
6: Claro que sí. El diagnóstico temprano es uno de los principales determinantes del pronóstico. ¿Listo? Entonces, cuando diagnosticamos estas enfermedades en estadios más tempranos de la enfermedad, hay una mayor probabilidad de curación, hay una mayor probabilidad de supervivencia. Entonces, hay algunos tipos de cáncer que incluso podemos evitar limitando la exposición a los factores de riesgo, por ejemplo, evitando el cigarrillo, evitando el consumo de alcohol, mejorando nuestra dieta, mejorando nuestro ejercicio, teniendo un buen acceso a una buena adherencia a los planes de vacunación, como lo es la vacuna contra el virus del papiloma humano. Y otros tipos de tumores que también, además, podemos diagnosticar temprano con algunas estrategias, como lo es la mamografía, la tamización para el cáncer de mama, como es la citología cervicovaginal para la tamización del cáncer de cuello uterino, que estas estrategias de tamización impactan en personas que no han desarrollado síntomas por la enfermedad, y que por ende encontrarlos antes de que se desarrollen los síntomas, pues va a ser más favorable, impactando ese pronóstico directo.
2: Claro, y lo más importante, por ejemplo, pues para seguir con el tema de las recomendaciones, por ejemplo, en el caso del cáncer de piel, un buen protector solar, ¿no? Todo eso son temas de prevención, doctor Álvaro Enrique Osorio, que funciona cuando le apostamos a la prevención, y que las personas que son diagnosticadas con un cáncer, con cualquier tipo de cáncer, pues siempre hablamos, y yo creo que quedó algo claro que nos deja hoy el doctor Álvaro Osorio, y es el tema de la atención integral frente al tema del cáncer. Médico, pues muchas gracias por estar con nosotros.
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Hola a todos, bienvenidos a Don Cultura de la Mancha, nuestro podcast dedicado a lo mejor de la música, los libros, el cine y todas esas cosas que nos hacen siempre un poquito más felices. Esta es una edición diferente de Don Cultura de la Mancha. El pasado 10 de agosto de este año, un terremoto azotó nuestro país y dejó graves consecuencias en diferentes ciudades. En medio de esta tragedia, nos hemos querido solidarizar desde este espacio con las personas damnificadas, con las personas que están sufriendo, con las personas que han perdido todo. Estamos muy pendientes desde este pequeño rincón y extendemos nuestras más sinceras condolencias a toda la comunidad y a la ciudadanía en general que ha perdido a sus seres queridos, que han perdido sus casas, que han perdido amigos, que han perdido todo. Esto es Don Cultura de la Mancha y hoy estaremos aquí acompañándolos en una edición especial en la FM.

Bueno, y con toda esta angustia que nos ha quedado después de ese lunes negro, con todo este dolor, abrimos este espacio para respirar, para volver al centro, para intentar recuperar algo de calma. En este programa hoy estarán con nosotros dos voces fundamentales. Por un lado, el profesor e instructor de respiración y mindfulness, Esteban Jaramillo, con quien aprenderemos a regular el cuerpo cuando el miedo llega. Además, es autor de un libro que nos enseña a estar presentes y a respirar. Y por otro lado, nos vamos a una librería para recomendar algunas historias y páginas que nos pueden servir como ancla en estos tiempos tan dolorosos y convulsionados.

0: Nosotros aquí en la FM. Esteban, gracias por su tiempo.
1: Andrea y a todos los oyentes, muchas gracias a ustedes por tenerme en el programa y espero que tengamos una conversación bien poderosa sobre el poder de la respiración.
0: Bueno, primero yo quiero arrancar con su historia. ¿En qué momento usted se dio cuenta de que la forma en que respiramos puede transformar nuestra vida? Porque a nosotros siempre nos dicen, si usted está estresado, respire, cuente hasta 10, pero de ahí a sentir un cambio en la vida, pues hay como un gran camino. ¿Cómo fue su historia?
1: No, hay que hacer un gran camino, como tú lo dices. De hecho, a mí que me acercó a la respiración, pues mi insuficiencia respiratoria, yo era asmático y rinítico, alérgico, asmático. Y a partir del asma y la rinitis, pues empecé a buscar soluciones para mi problema, pues porque yo ya era profesor de yoga, tenía ya 30 años y seguía aún así rinítico y asmático. Y yo estaba haciendo todo lo que tenía que hacerse y no entendía qué era lo que hacía mal. Y hasta que logré encontrar con este método, me di cuenta que lo que estaba haciendo mal realmente era lo que estás diciendo tú, que me enseñaban siempre era a respirar profundo y a respirar mucho y a respirar excesivamente. Y eso estaba siendo contraproducente definitivamente.
0: Bueno, usted menciona la palabra método y efectivamente, pues es que aquí hay un método. Esto no es como sentarse a decir, bueno, respiro en 3, mantengo en 2 y después exhalo en 5. ¿Cuál es ese método? Si se puede contar y si se puede resumir, porque entiendo pues que esto es algo largo que implica tiempo, incluso leerse el libro, por ejemplo. Pero si pudiéramos resumir, ¿de qué se trata el método?
1: Pero Andrea, por eso lo más bonito es que es un método, pero muy sencillo y muy simple que podemos replicar. Realmente el método consta de una respiración, de unos tipos de respiración, pero hay una principal que es la respiración reducida, en donde le enseñamos al cuerpo sistemáticamente sentándonos 15 minutos en la mañana, 15 minutos en la noche y 15 minutos al mediodía. Le vamos enseñando y le vamos mostrando una forma como él debe respirar más tranquila y más consciente. Y a partir de enseñarle y de someterlo a esa rutina, el grupo de células se va acostumbrando y va diciendo, ah, sí, yo puedo respirar menos y se va acondicionando a que realmente a toda hora y en todo momento tu respiración sea más sutil y más serena.
0: Ah, perfecto. Y si alguien,
1: Entonces,
0: adelante.
1: parte del método, pues está la parte, lo que te digo, el ejercicio práctico como tal. Pero ¿qué complementa el método? Pues todos los otros hábitos y todo lo otro que debemos corregir para poder lograr nuestros objetivos. Trabajar cosas como la postura, la alimentación, el ejercicio, la actividad física, muy importante, los hábitos del sueño, los detonantes de estrés, en fin, hay muchos factores que alteran la respiración que los tenemos que trabajar también. Pero prácticamente lo hacemos, como te digo, con la respiración reducida y voy a aprovechar para contarles el método aquí porque pues, es que yo no tengo ningún problema en publicarlo y en que se sepa. La idea es que se conozcan estas alternativas reales y naturales para poder transformar nuestra salud. Y en estos momentos que estamos tan estresados por el
0: Sí,
1: terremoto,
0: sí,
1: sí
0: sí.
1: que toma más importancia esto. Entonces, miren, es tan sencillo como ustedes tomar conciencia de su respiración. Y voluntariamente empezar a hacerla un poquito menos intensa. No cuenten, no le metan número, no piensen en números ni en matemáticas, solo piensen en intensidades.
0: Pero
1: Uno
0: Esteban,
1: sabe cómo.
0: una cosa, cuando usted habla de intensidad, ¿quiere decir, por ejemplo, no hacer una respiración profunda de estas que nos dirigen a veces en sesiones de meditación que piden que uno llene todos los pulmones de aire? ¿A eso se refiere con que sea menos intensa?
1: Exactamente, a eso me refiero que sea menos intensa, que tengan una respiración más sutil, no profunda, que no llenen al 100%. Porque el problema con eso, Andrea, cuando nosotros llenamos al 100%, el mensaje que le estamos dando a nuestro sistema nervioso es de que necesitamos el 100% porque vamos a pelear o porque vamos a huir. Entonces no tiene sentido en este momento que todos estamos detonados. Yo salir a decirles respiren profundo y cojan más energía porque esa respiración profunda va a activar su sistema nervioso, van a estar con los pelos de punta hipersensibles y entonces no vamos a lograr lo que queremos. Pero Sí, disminuimos y se sientan, toman conciencia de su respiración.

0: cierran la boca, se sientan derechos y empiezan a reducir suavemente su respiración por unos minutos, a hacerla menos intensa, van a ver que ella es como un perrito que se les va a ir quedando dormido si ustedes lo van sobando, tal cual o como un bebecito, pero es desde el menos, desde la tranquilidad y no desde la intensidad.
1: En el libro está explicado bien. De hecho, a mí me sorprendía el título de Respira menos y vive más, porque uno creería, pues que es al contrario. Entre mejor y más respire, pues hay más calidad de vida.
0: Exacto, pero es que aquí resulta que el tema no es el más, sino es lo necesario. Lo que
1: Mire.
0: nos enseña el método no es a respirar más, sino a que seamos más eficientes con nuestra respiración. Mira, en promedio las personas están respirando a 18 litros por minuto aproximadamente. Asmáticos, riníticos, personas con estrés crónico respiran eso. ¿Qué queremos hacer con el método? Que volvamos a los 6 litros de aire por minuto que se respiran corrientemente. Eso toma, como lo dijiste al principio de nuestra intervención, tiempo, disciplina, pero sí se logra. Y lo más importante es que entiendan esa mecánica tan poderosa que es a mayor ventilación, a mayor respiración, más excitación del sistema nervioso central. Cuando bajo la volumen respiratorio y respiro menos, la señal que le doy al sistema nervioso es contundente y es de apagarse, de apaciguarse. Entonces, en las noches, si ustedes se van a dormir, ahora que estamos, mucha gente me está escribiendo que no ha podido conciliar el sueño desde el terremoto. ¿Por qué? Porque a veces empezamos a hacer esas respiraciones profundas, a contar cinco, a hacer unos ejercicios que nos generan es más estrés. Por eso los invito, si están teniendo problemas de sueño, aquí esta noche, hagan el ejercicio. Acuéstense de lado, eviten dormir boca arriba, procuren dormir para un lado, para el otro. Eso los va a contener un poco. Y concéntrense en su respiración y denle soslayo, denle tranquilidad, traten de hacerla más sutil y van a ver que se quedan dormidos rápidamente y en un sueño más profundo,
1: Y
0: porque al respirar,
1: una
0: sí.
1: pregunta que puede parecer tonta, y no sé si esto cambie como los beneficios que tiene ser conscientes de la respiración, y es, ¿se bota el aire por la nariz o por la boca?
0: Mira, no, no hay preguntas tontas. Se bota el aire por la nariz. Vamos a acostumbrarnos y que todos los que nos están oyendo entiendan eso. Nosotros estamos diseñados para respirar solo por la nariz, inhalar y exhalar por la nariz. La boca la tenemos accesoria por si la nariz, que es la vía primaria, estuviera obstruida. Bien, pero entonces siempre acostúmbrense a trabajar su respiración nasal. Y ese es otro punto muy importante del método buteico, por ejemplo, que es lo primero que le enseñamos a la gente, es un ejercicio de descongestión nasal, porque el principal factor por el que nosotros respiramos excesivamente es porque se nos tapa la nariz y empezamos a respirar por la boca, y por la boca entra mucho aire. Entonces ya se duplica el volumen respiratorio y el respirador oral, ya por estar respirando por la boca, está hiperexcitado, sin que esté teniendo estímulos externos, pues.
1: Esto está en el libro, ¿sí? Esteban, o
0: Todo
1: sea,
0: esto lo pueden encontrar en el libro, porque pues esa fue la idea del libro, será mi regalo
1: buenísimo.
0: para la humanidad que pudieran tener esta herramienta natural y comprobada para manejar este tipo de situaciones.
1: Bueno, y Esteban, con todo esto que ha pasado, creo que podría ser útil. Si alguien que nos está oyendo en este momento está experimentando un pico de ansiedad, de estrés, de angustia, ¿cuál es esa recomendación rápida y efectiva para autorregularse, pues sobre todo en estos días que están tan, tan difíciles
0: Bueno,
1: de gestionar y de llevar?
0: excelente. Entonces, a largo plazo, digamos de que estén pendientes todo el día de no estar respirando profundo, de que su respiración esté apaciguada. Eso es muy importante y eso es de autoobservación. Pero como me dice, si llega un pico, un momento en ese, hay un momento donde empiezan a sentir pulsaciones o saben que les está dando como la crisis, como ese momento, ahí les voy a enseñar el protocolo de emergencia. ¿Qué van a hacer en ese momento? Inhalan normal por su nariz, exhalan por su nariz, la tapan y aguantan 5 segundos la respiración sin aire. 5 segunditos no más, 3 o 5 segundos, que eso no es nada. Aguantan 5 o 3 segundos y después destapan la nariz y se aseguran de inhalar. En ese momento no deben exhalar sino después de destapar la nariz, nos aseguramos de inhalar. ¿Por qué? Porque queremos mezclar óxido nítrico y gas carbónico en el epitelio nasal, en el endotelio nasal, para que cuando destapemos la nariz, lo inhalemos y lo llevemos a la vía aérea. Y ese óxido nítrico y gas carbónico van a tener un efecto relajante en el músculo liso, que va a abrir los bronquios y va a dejar que el aire fluya y la circulación mejore. Y nos va a dar calma, porque el CO2, que es lo que estamos inhalando cuando hacemos esas apneas, es el estabilizador del sistema nervioso central. Por eso cuando la persona hiperventila y sí. respira muy fuerte...
1: O en los ataques no de pánico pensar. También, ¿no? Que...
0: Por eso. Sí. ¿Y por qué le dan la bolsita a la persona cuando tiene un ataque de pánico? Porque está respirando muy fuerte y está botando todo el gas carbónico, y con la bolsita de papel lo que hace es recapturar el gas carbónico. Con el ejercicio que les estoy enseñando, ustedes no van a botar el gas carbónico porque están haciendo apneas y frenan el ciclo de hiperventilación o de respiración excesiva. Entonces voy a repetírselos una vez más, sencillo: inhalan, exhalan, tapan su nariz, aguantan 5 segundos, destapan la nariz, se aseguran de inhalar, y ahí van a esperar 3 respiraciones normales, cuentan 3 respiraciones y vuelven y repiten. Al hacer el ejercicio van a sentir descongestión nasal, ojos vidriosos, que las manos se les calientan, que hay salivación y que naturalmente la crisis de pánico echa para atrás o disminuye. Si no, recurren a su salvamento. Estos son alternativas. Quiero que entiendan que esto no es pues que ay, tengo pánico, hago esto, me lo quita, no. Esto nos puede ayudar a mitigar en muchos momentos, pero pues hay momentos definitivamente que son críticos y necesitamos de otro tipo ya de intervenciones.
1: Claro, y de hecho quiero resaltar esto que usted ha hecho a través de sus redes sociales, sobre todo de Instagram, @respiraconesteban, para ayudar a las personas que están teniendo problemas, ansiedad, angustia, miedo, después del terremoto del lunes pasado. Mucha gente se ha contactado con usted, Esteban, hay mucha gente que está... En este momento pasándola muy, muy mal.
0: Muchísima, termino aquí contigo y tengo todo el día ya con consultas para personas que fueron afectadas por el terremoto. Toda esta semana la tengo dedicada a atender personas por este problema. Entonces, sí, es muy fuerte, pero estoy seguro que pues en estos momentos es donde nos unimos como nación, como pueblo, como humanidad. Ajá. Y salimos adelante.
1: Perfecto. Y lo último es entonces seguir a Esteban Jaramillo en sus cuentas en redes sociales, como les decíamos ahora, en Instagram, @respiraconesteban. Él es un terapeuta alternativo que tiene más de 25 años de experiencia y autor del libro Respira Menos y Vive Más. Esteban, usted ahí también en Instagram va contando detalles y técnicas para que en el día a día la gente vaya aprendiendo a respirar, ¿cierto?
0: Claro, síganme en Instagram, que ahí van a encontrar muchos tips de la respiración para todo que tenga que ver con la vida. Uh-huh. Y bueno, van a enterarse de muchas cosas, de los programas que hago, los talleres, los seminarios, los viajes. Y bueno, aprovecho por acá, les dejo mi WhatsApp si me quieren escribir también. Es +57 320 493 2313. Y ya, escríbanme cualquier cosa que necesitan. Y la idea es que mejoremos nuestra respiración, que aprendamos a respirar menos para vivir más.
1: Perfecto. Muchas gracias, Esteban, por su tiempo. Un abrazo.
0: Andrea, a ti. Chao, chao. Muchas gracias.
1: Chao, gracias.
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1: Y seguimos en Don Cultura de la Mancha, nuestro podcast dedicado a la música, dedicado a los libros. Y es que en este entorno tan caótico, un libro puede ser uno de los pocos lugares donde la mente encuentre orden, encuentre consuelo, encuentre algo de calma, encuentre otros mundos distintos por vivir. Y para explorar precisamente eso, qué lecturas nos pueden abrazar en estos días tan difíciles para los colombianos, hemos querido invitar a Claudia Sterling. Ella no solamente es lectora, sino también es dueña de librería El Gato, que lee y bebe, y está con nosotros a esta hora aquí en la FM. Bueno, Claudia también es columnista cultural de la revista Semana y de Pulso Colombia. Muchas gracias por estar con nosotros, Claudia.
3: Bueno, Andrea, muchísimas gracias a ti por invitarme a tu podcast. que sigo constantemente y que por favor no se lo pierdan, porque realmente es fantástico, es un oasis en medio de todo lo que sucede.
1: Muchas gracias. Y bueno, sí, precisamente de eso quiero hablar hoy, como de poder encontrar ese oasis en medio de tanta tragedia, de tantas lágrimas, de tanta angustia, y qué mejor que los libros para estar ahí, ¿no? Y recuperar la calma. En ese orden de ideas, Claudia, ¿usted qué libros nos recomendaría para leer o para consultar o para que nos acompañe en momentos como estos?
3: Bueno, mira, yo tengo en la cabeza varios que realmente también me han acompañado en muchos momentos, pero hay uno que a mí siempre me ha parecido que pues para estos momentos es increíble, y es El hombre en busca de sentido, de Viktor Frankl. Uh-huh. Viktor, pues, es una persona que fue un judío que sobrevivió, pues, a todo este
1: horror,
3: este horror nazi, y pues que nos demuestra que incluso cuando nos arrebatan como todo eso material, todo eso externo, nosotros siempre podemos conservar una libertad, esa última libertad de elegir nuestra actitud y encontrar un propósito, así sea desde la nada, desde cero. Entonces, creo que ese es como un primer libro que es absolutamente maravilloso.
1: Sí, de acuerdo.
3: También ya entrando como en el tema, porque uno puede leer libros o de ficción o de no ficción, pero entrando en el tema de ficción, yo que recomendaría también en lo que es ya la... una ficción mezclada como con la no ficción, tal vez. Uh-huh. Y es La ridícula idea de no volver a verte, de Rosa Montero.
1: Sí.
3: Ella ahí... pues digamos que entreteje una historia con el diario de Marie Curie cuando se le murió su esposo y la muerte de su propio esposo. Y entonces reflexiona cómo sobrevivir como a esa pérdida, cómo transformar ese dolor y volver a aferrarse al presente a pesar como de todo lo que suceda.
1: Sí, de acuerdo, completamente con esas dos recomendaciones.
3: Sí, maravillosas. Y tal vez una recomendación que no es como muy usual, pero que a mí sí me encantaría dejarle como a las personas que nos están escuchando, es algo para niños. Es decir,
1: sí,
3: que pueden escuchar los niños o leer los niños en momentos como estos tan difíciles. Y tal vez yo encuentro una autora que se llama Ana Llenas, con doble L, Ana Llenas, y ella tiene dos libros.
1: Perdón, Claudia, ¿Llenas Ana? con S al final?
3: L. Sí, Llenas, Ana con doble N y Llenas con doble L.
1: Ajá.
3: Y son libros disponibles pues en Colombia, en librerías en Colombia, que también eso es importante.
1: Sí.
3: Ella tiene como dos libros, uno que se llama El monstruo de colores, que es como para niños de 3 a 6 años, sobre gestión de emociones, identificación como del miedo y la confusión. Uh-huh. Y pues básicamente justo este trata de un sismo, cómo los niños pues pueden sentir una serie de emociones revueltas, pero pues es una herramienta visual maravillosa para ayudarles a nombrar y procesar lo que sienten. Entonces,
1: qué maravilla.
3: Es el monstruo de colores. Y otro de la misma autora, que se llamaba así, o que es para niños un poquito más grandes, de 5 a 10 años, que pues trata la historia de una niña que se llama Julia, que siente como un gran vacío tras una pérdida física dolorosa, y muestra cómo, a pesar como del dolor que todos tenemos, podemos sentir esa capacidad interior de crear algo nuevo y volver a llenar nuestra vida como de sentido y de color. Entonces, mis recomendaciones pudieran ser esas. Tengo muchas más. Tengo, por ejemplo, también el libro de Joan Didion, El año del pensamiento mágico, que lo escribió tras la muerte repentina.
1: Un duelo, ¿no?
3: En una Navidad.
1: Sí, sí, sí.
3: Sí,
1: creo que particularmente ese libro no solamente estaba viviendo el duelo de su esposo, sino que creo que su hija también estaba en cuidados intensivos, hospitalizada, ¿no?
3: Exactamente.
1: Sí, sí, sí.
3: Es decir, una tras otra, que muchas veces es lo que pasa en estas situaciones, que uno dice, no, pero ¿qué es esta racha? Me llegan una tras otra y resulta que muchas veces, bueno, yo tal vez no diría que muchas, yo diría que todas las veces que tenemos estas situaciones son como aprendizajes en donde nos tenemos que reconstruir, y a pesar de esta fragilidad y de este desorden que llega a nuestra vida, pues tal vez descubrir que nos permitimos, que nos debemos permitir, digamos, ese sufrimiento,
1: uh-huh,
3: Porque ¿por qué no? Pero lo que nos diferencia siempre es la actitud frente a ese sufrimiento. Y bueno, siempre las redes de apoyo literarias, por ejemplo, o psicológicas, son maravillosas. Entonces, ojalá dentro de las donaciones que ustedes manden a los diferentes centros de acopio puedan mandar también libros.
1: Sí.
3: Inclusive también juguetes, por ejemplo, para los niños. Pero libros para adultos, para jóvenes, para niños, porque muchas veces eso refresca el alma.
1: Pues Claudia, acá estaremos pendientes de todo lo que pasa en su librería, en arroba librería El Gato que Lee y Bebe. Se los recomendamos para que la visiten, para que vayan, la conozcan. Y como siempre, estas puertas están abiertas para que hablemos de libros, hablemos obviamente de café y de todas estas experiencias que nos conectan con la vida real. Ella es Claudia Sterling, lectora, primero que todo, y dueña de esta librería. Muchas gracias por estar con nosotros hoy aquí, Claudia.
3: Andrea, muchísimas gracias y por supuesto que los esperamos en la sede de Villa de Leyva, también en la de Bogotá y bueno, los esperamos en nuestros clubes de lectura que ya están funcionando, la Plaza del Gato en Villa y la Jarra de Pandora en Bogotá.
1: Muy bien,
3: así
1: Claudia.
3: Así que bienvenido.
1: Allá nos veremos, un abrazo.
3: Claro que sí, muy invitada tú.

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Chao.

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0: Hola, ¿cómo están? Bienvenidos a Zona Gamer, el primer podcast gamer de la FM. ¿Qué más, Jonathan? ¿Cómo vamos?
1: Cristian, parceros gamers, como siempre aquí contento para hablar de esto que nos gusta tanto, los videojuegos.
0: Los videojuegos.
1: Lo reiteramos.
0: ¿Está tan mochado usted?
1: Es ligeramente.
0: ¿Por qué llegó tarde hoy, Jonathan?
1: Estaba...
0: Cuéntame, a ver.
1: Es que estaba, me trasnoché un poquito.
0: ¿Haciendo qué, Jonathan?
1: Estaba haciendo dos cosas.
0: A ver.
1: La primera no se la pude decir. La segunda sí. La segunda es que estaba jugando un poquito Warzone.
0: Usted está muy, muy... Pero, a ver, yo digo, si uno juega Warzone muchas horas, debería en algún momento volverse bueno.
1: Yo también digo lo mismo, pero es que no.
0: Pero hay algo
1: no pasa,
0: hay algo en ti que no, hay algo en ti que no, la verdad.
1: Pasa, no sé, no, pues yo no soy el más marrano, pero tampoco soy más pro, o sea.
0: Es verdad, es verdad. No, pero es que mire que yo la verdad empecé en el mundo de Warzone hace muy poquito, o sea,
1: relativamente
0: muy, muy poco. No, pero usted ya más.
1: Yo era Team Halo toda la vida. Team Halo toda la, para mí dijeron Call of Duty, eso es otro medalla de honor.
0: Ay, no.
1: Hasta lo juro que yo lo decía así, lo reconozco.
0: Uy,
1: aquí
0: no.
1: En Zona Gamer, por favor, nada de haters, nada más sacar cosas. Uy, pero no. Yo decía eso porque yo era muy fan de Halo, tan fan de Halo que yo me leí las novelas, bueno, no todas, pero sí he leído muchas de las novelas de Halo porque me gustó.
0: O sea, no había otro juego triple A que solo fuera
1: exactamente
0: Halo.
1: Hasta que pues también conocí un parcero acá,
0: ajá,
1: de aquí de RCN, que juega harto Warzone, y me habló y me habló y me habló y empecé a ver videos y yo, venga, lo intentamos.
0: Ah.
1: Empecé por la campaña del Black Ops 6, no tengo nada. Y
0: asquerosa,
1: ya,
0: pero bueno.
1: Ahí quedé. Ahí quedé, ya ahí se me rengan contra
0: yo enganche. Llevaré jugando Warzone 3 meses, no llevaré más, menos.
1: Y se nota.
0: Oiga, pero Warzone tiene su nivel, ¿no?
1: No, pues es,
0: o sea, hay gente muy crack.
1: Yo agradezco de Activision que tengan el Battle Royale informal y el Battle Royale, digamos, normal, ¿sí? Porque
0: sí,
1: en el normal
0: sí,
1: juegan
0: sí.
1: Los pros y en el informal jugamos nosotros los que no somos tan pros porque hay bots.
0: No, es verdad, es verdad, es verdad. ¿Ha visto jugar a Wescon?
1: Oiga, no.
0: Esa gente es buena, parce.
1: Yo veo un man que se llama, yo lo veo en Twitch, un man que se llama Venado98.
0: Sí, lo he visto, sí lo he visto.
1: Me hace reír mucho ese man.
0: Sí, lo he visto, sí.
1: Y
0: lo
1: es muy bueno.
0: Solo porque estaba jugando, lo perdono, ¿ok?
1: Muchas
0: lo
1: gracias.
0: Listo,
1: ¿cuál
0: perdono
1: es la excusa?
0: Sí, lo perdono.
1: Aquí nos perdonamos los retrasos sabiendo que estamos.
0: Si es jugando.
1: Es que es trabajo de campo, señor.
0: Sí, claro, es periodismo inmersión que se llama.
1: Ah, periodismo inmersivo.
0: Sí. Oiga, pues, este capítulo de Zona Gamer. No estamos solos, me gusta porque los últimos
1: estamos
0: capítulos...
1: Estamos con Jesús.
0: Dios está aquí. No, sea...
1: Hay que editar eso, por favor.
0: No, empiece. Porque los últimos capítulos hemos estado acompañados
1: me gusta, sí,
0: de buenas personas. Hoy no sé qué tan buena persona es, pero...
1: ¿Persona o profesional?
0: Exacto, son dos cosas totalmente diferentes. Pero pues vamos a presentarlo de una vez para que hablemos, para que charlemos. Él es Daniel Montoya, él es comunicador social, periodista de la Universidad Externado de Colombia, y Daniel es redactor del periódico El Espectador. Si ustedes han visto algunas notas o reseñas de videojuegos en El Espectador, pues Daniel Montoya es el encargado de eso. Y yo dije, me lo he cruzado muchas veces en eventos. Y yo digo, Dani, ¿qué hace usted? Y
1: ¿en qué
0: me
1: está?
0: Contó. No. Eso no se puede decir tampoco. Y nada, le dije, ¿cuándo se pasa al podcast? Me dijo, de una, hablamos de lo que nos gusta, este multiverso del mundo de los videojuegos. Y después de 3 días, 3 años y 20 noches, aquí está.
1: Por fin, por un poquito y un poquito más rogado que Xbox.
0: Sí, no, oiga, otra vez, vamos a hacerle mensaje otra vez a Xbox antes. Xbox, ¿cuándo espera venir?
1: Tranquilo.
0: ¿Por qué se hacen de
1: tres esos tres? Primero fue Pau Dazzle, la logramos con Pau Dazzle, sí, que también fue
0: también difícil.
1: Una antesala como de un año.
0: Daniel también, un año.
1: Él, vea.
0: También. Y Xbox, bueno, vamos a ver.
1: Ahí vamos.
0: Vamos a ver, ojalá.
1: ¿Qué llegará primero? ¿Xbox a Zona Gamer o Grand Theft Auto 6?
0: Uy, qué buena, qué buena. Me gusta. ¿Qué más, Dani? ¿Cómo vamos?
2: Cristian, muchas gracias. Jonathan, ¿cómo están? ¿Muy bien?
0: Todo bien.
2: Todo bien. Bien,
1: oiga,
2: bien,
1: a mí,
2: todo
1: a
2: bien.
1: Mí, yo, la verdad, a mí me gusta mucho resaltar esto. Ahora sí, sin lambonear ni nada.
0: Ay.
1: Nada de operación paleta. Pero usted sabe que a mí me gusta mucho, a mí me sorprende mucho porque es que yo soy gamer, el gamer de tener el local en la casa, el gamer de la sala. y luego pasar a que somos ya gamers competitivos, que hay un todo universo, todo un ecosistema que alimenta todo esto, que hay gente que vive de esto, y ahora resulta que en un periódico que es tan reconocido como El Espectador, en el que normalmente uno lee noticias de orden público, exacto, que la movilidad, que el presidente la volvió a embarrar, en fin, encuentra usted una columna dedicada a los videojuegos, señoras, imagínese, señores. Mamá, ¿usted qué está escuchando? ¿Sí ve que sí?
2: Sí, sí, los videojuegos sí.
0: Porque
2: sí,
0: es que claro, a ver, leer periódico está pasando de moda, hablando de...
1: del
0: periódico físico, ¿cierto? Sí, el periódico, sí,
1: yo no sé quién lee eso,
0: pero... ¿cierto? Sí. Pero no, pero si usted se va al centro, al menos de Bogotá, o de muchas ciudades o capitales de Colombia, capitales de Colombia, solo tiene una, ¿no? Muchas ciudades de Colombia, si usted se va al centro en donde normalmente hay personas mayores...
1: Sí, sí, exacto.
0: Tienen su
1: como generacional, ¿no?
0: Tienen su periódico en la mano. Yo les pregunto que un señor de estos... en el momento de ver una columna de... ¿Cuál fue la última columna que se hizo, Dani?
2: Bueno, pues eso es una cuestión bien interesante porque pues es difícil ver, primero, contenido de videojuegos en un periódico.
1: Sí,
2: y
1: sí,
2: segundo, verlo en la versión impresa, pues es todavía más raro. Creo que la última gran noticia que hicimos para el periódico impreso fue la reseña que la hicimos en una infografía de Ghost of Yotei, el último gran estreno exclusivo de PlayStation 5.
1: Sí.
2: Le fue muy bien.
0: ¿Y usted se imagina a un señor leyendo eso?
2: No, pues yo me imagino al señor de 60 años pasando de Bogotá, sigue esperando el metro a...
1: O sea, creo que yo creo que el señor de edad coge esa página y le dice, ay, eso es para limpiar los vidrios de la casa.
0: No.
1: Pero no, es que el señor no va a leer eso.
0: ¿Qué tal si...? Pues es que, a ver...
1: Depende de la edad del señor.
0: De igual manera, si está en el periódico, si está impreso o si está en digital, es porque hay potencial.
1: Porque sí lo están leyendo.
0: Es porque lo están leyendo. Si
1: es
0: no,
1: ya hay público para
0: Daniel estuviera
1: eso
0: acá,
1: es
0: lo que es, ¿cierto?
2: Sí, es la
0: cuestión. Yo sí quiero saber, a ver, es que tenemos a Daniel porque Daniel es la primera y única persona encargada en El Espectador de hacer esta vaina.
1: O sea, ¿es usted solo?
2: Sí, lo hago solo.
1: Pero
0: imagínese, ¿cómo fue esa vaina que le dijeron?
1: Pues
0: oiga, haga, no, haga este tema de videojuegos en el periódico.
2: Pues mire que esa fue una historia muy interesante porque yo siempre, cuando estuve en la universidad y cuando entré al periódico, siempre esperé hacer periodismo deportivo. Como la mayoría de las personas,
0: claro, muchos,
2: que hacen periodismo en la universidad. Y yo terminé mis prácticas y me dijeron, se puede quedar, pero tenemos un nuevo proyecto que le vamos a llamar Estilo de Vida y dentro, ajá, de eso vamos a tener una sección de videojuegos. ¿Se le mide o no? Y yo pensé, videojuegos en un periódico, está como raro.
0: Sí.
2: Muy loco. Yo, bueno, listo, sí, hagámosle. Y comenzamos de la nada contando historias que podemos encontrar en internet, de las empresas, de las consolas, como apelando a ese nicho de mercado un poquito grande, que sí, todo el mundo conoce que es Xbox, todo el mundo conoce que es Play, todo el mundo,
0: verdad,
2: conoce que es Nintendo.
1: Sí, señor.
2: Y cuando nos dimos cuenta, comenzamos a hacer colaboraciones con Riot Games y comenzamos a hacer colaboraciones con Valorant y con League of Legends y con cosas muy de nicho, ya de personas que están full dedicadas a, sí, este mundo. Y ya cuando me di cuenta, habían pasado 2 años y habíamos hecho un montón de reseñas y un montón de reviews de consolas, de productos, de computadores, de un montón de cosas y... nada, la vida se fue pasando y pues la verdad soy muy feliz haciendo esto en El Espectador.
0: Claro, pues imagínese escribir algo. Y no solo escribir porque ahí entra el trabajo de campo, ¿no?
1: Claro,
2: sí,
1: no. La reseña no es inventada.
0: Exacto.
1: La reseña es porque probó el videojuego, porque se trasnochó haciéndolo.
0: Exacto.
1: Jugando.
2: Llegó tarde, pero jugando.
1: Exactamente.
0: Sí, vale la, sí, pena.
1: O sea que si usted llega tarde a trabajar allá...
2: Es válido.
1: Que estaba haciendo...
2: No, es válido.
1: Estaba haciendo trabajo de campo.
2: Estaba haciendo trabajo de campo, sí, tal cual. Yo los domingos me siento, voy a trabajar.
1: Ah, bueno.
2: Necesito trabajar.
0: Sí. Claro, es verdad.
1: Saluda a mi jefe.
0: No, claro, que si usted vive con alguien, no moleste porque estoy trabajando.
2: Tal cual.
1: Exactamente.
0: Claro, cierto. Pero usted está jugando. No, estoy trabajando. Estoy trabajando.
2: Eso ha sido muy difícil, por ejemplo, con las personas con las que vivo, porque me ven jugando y dicen, pero usted no estaba trabajando luego. Y es un martes a las 4 de la
1: tarde. ¿Con quién vive?
2: Yo vivo con mis papás.
1: Ya.
2: Y mi mamá siempre es como, usted luego no está trabajando, está en horario. Por eso estoy trabajando.
1: Trabajando, mamá.
2: Pero no está matando a alguien ahí. Por eso.
1: No está gastando ojos ahí. Se le van a volver los ojos cuadrados. Se le va a ver esa joroba que tiene de estar clavado ahí en el
0: tiempo. Oiga, Dani, ¿cuánto lleva la columna?
2: Arrancamos en enero del 2024. Y creo que la primera reseña apareció en junio, que la verdad PlayStation fue la primera gran empresa que confió en nosotros.
0: ¿Cómo así que confió en ustedes?
2: Sí, porque primero nos habían preguntado, oigan, ¿ustedes será que se le miden a hacer reseñas? Y nosotros sí, pero ¿cómo? Porque no tenemos consola. Y pues era difícil encontrarlos en los activos de un periódico de más de 10, de 100 años.
0: Una consola.
2: Pues sí, es
1: ligeramente complicado.
2: Sí, máquinas de escribir.
1: No tendrán por ahí arrumadas.
2: Bueno, pero PlayStation no tenían. Así que ellos fueron los primeros en apoyarnos, nos enviaron la consola y comenzaron a mandarnos códigos de juegos, comenzaron a darnos exclusivas en el sentido de tener códigos de juegos AAA, exclusivos de PlayStation, y nada, ahí arrancó un camino en el que sí, toca hacer trabajo de campo jugando los domingos.
0: Qué bacano, me gusta la verdad, y que si lleva 2 años, ya va para 2 años, ¿no?
2: Sí, ya
0: va para 2 años. Ahorita junio cumple 2 años. Es por algo. Y nosotros, Jonathan y yo, no nos cansamos de decir el impacto del mundo de los videojuegos.
1: Total.
0: Que está creciendo siempre. El primer capítulo de esta segunda temporada de Zona Gamer fue precisamente hablando de eso, el impacto del mundo de los videojuegos a nivel mundial y el hecho de que un diario o un periódico tan importante aquí en Colombia como El Espectador se tome el tiempo, el espacio de contratar a alguien, de tener a alguien dedicado para eso, pues habla muchísimo porque hay espacios. Espacios como Zona Gamer, que es el primer podcast de gamer de la FM.
1: Sí, señor.
0: Y en otros medios, tuvimos aquí a Pau Dazzle, que hace Impulso. Entonces, ya los medios masivos o grandes se están dando cuenta de que hay que ponerle ojo a esto, hay que ponerle la mira, hay que ponerle el infrarrojo a esta vuelta, porque esto está creciendo muchísimo. Pero bueno, la idea de hoy es que hablemos con alguien que sabe de videojuegos, que trabaja en esta vaina, que escribe, que hablemos de lo que está pasando en el mundo y yo
1: ¿qué no. ¿Qué juega normalmente? ¿Qué es lo que más juega? Lo que usted dice, aquí ya no me gana nadie y miramos a ver cómo es que nos toca.
2: Bueno, no, pues digamos que lo que más jugaba antes de convertirme en periodista de videojuegos era fútbol. Era lo que más jugaba. Pero ahora he tenido que diversificar mi forma de jugar y lo que juego. Por ejemplo, comencé la campaña de Call of Duty con el Black Ops 6.
0: ¿Te gustó?
2: Bien. ¿Black Ops 6?
0: Sí.
2: No.
0: Qué feo, ¿no?
2: No me gustó.
0: ¿Pero qué hacen ahí?
2: Hubo pedazos técnicos en donde la campaña misma se trababa. O sea, había puntos, digamos, tenías que completar un pedazo de la tarea de la misión
0: sí.
2: Y te trababas. O sea, literalmente el juego no podía avanzar si no ibas a cierto punto y no podías ir a cierto punto porque el mapa se bugueaba. Era difícil.
1: A mí no me pasó eso.
0: Oiga, pero hay que Activision, o sea...
1: No sé.
0: Porque para ellos es el mejor juego de la vida, pero la verdad la gente no lo... Pues a mí no me gustó y yo he visto un montón de reseñas que ha sido uno de los peores.
2: Pero mira que es una cuestión de un diseño de juego moderno, porque hace poco tuve la oportunidad de jugar con Game Pass Call of Duty Segunda Guerra Mundial.
0: Ajá.
2: Es un juegazo.
1: Es eso, como que las primeras campañas que tuvo Call of Duty fueron muy buenas, ambientadas en esas guerras que hacen parte de la historia humana y les fue muy bien. Ahorita cuando se modernizaron esas campañas, digámoslo así, o esas historias de guerras un poco más modernas, como que no sé.
2: ¿Cuándo?
1: Yo no he jugado la del 7, por ejemplo, Black Ops 7, ¿no?
2: No, tampoco.
0: Yo sí.
1: ¿La campaña?
0: Sí. Horrible. Sí, no, es que ya... Claro, es que nosotros que... A ver, de pronto para alguien que es la primera vez que está jugando Black Ops 7 o Call of... Un pelado de 10 años, póngale, tal vez, bueno, 10 años, no sé si...
2: No sé si puede jugar Call of Duty Black Ops 7.
1: No sé si puede jugar. Como estamos hoy en día, hasta así.
0: Pues, no sé, yo a mi hijo no sé si lo pondría a jugar.
1: O sea, más bien que se deba, que sea correcto, es distinto a que pueda.
0: Bueno, supuestamente ahí tiene como de 12, 13 para adelante.
1: Se supone que es la recomendación.
0: Algo así, es la recomendación. Bueno, digamos, un pelado de ese 3 años.
1: Sí.
0: Que es la primera vez que va a jugar Black Ops 7, que no conoce desde Medal of Honor, desde la Guerra Mundial 2, sí. Pues puede ser el mejor juego de la vida porque tiene buenas gráficas y toda la cosa, pero uno que conoce la historia del juego, que conoce esa vaina, es como si a Halo le metieran un remake que lo han hecho.
1: Eso pasó.
2: Es que lo van a hacer.
1: Es que Halo. Sí, es que lo. Sí, exacto. Y lo van a hacer con el primero. Van a hacer otro remake o el remake del remake de Halo Combat Evolved. Y hubo un tema cuando salió Halo Infinite y a la gente tampoco le gustó la campaña. Mucha gente no le gustó la campaña de Halo Infinite, les pareció demasiado extensa, con un mapa que para qué tan grande el mapa. Yo lo jugué y la verdad a mí me gustó. ¿A usted le gustó? A mí me gustó. ¿Sabes? No digo que sea la mejor de la vida, la mejor para mí puede ser, no sé, Halo 4. La campaña de Halo pues, parece espectacular.
2: ¿Sabes qué creo yo que le pasa mucho a la industria y en el que caen muchos juegos que tradicionalmente no son mundo abierto? Es que quieren hacer un mundo abierto.
1: Es
2: que porque es el género que todo el mundo es la gallina de huevos de oro. Y no todo juego abierto. Da para un mundo abierto.
1: Es que ahí está el asunto.
0: Pues es que yo, mire que yo Black Ops 7 jugué, no sé cuánto durará la campaña en horas, no sé, pero no le metí más de 3 horas porque me aburrí y no me gustó. O sea, la verdad, no me gustó y creo que desde el... ¿cuál fue el primer Black Ops? El Black Ops Solos, ¿no? Desde que como que modernizaron, yo no he vuelto a jugar Call of.
1: Sí.
0: Yo me quedé en la Segunda Guerra Mundial.
2: Sí,
1: y vieron lo que cuando pasó lo de Maduro, salieron a relucir esa parte, esa campaña o esa misión de una de las campañas de Call of Duty... No recuerdo cuál era ese Call of Duty, no me acuerdo cuál era. Lo decían y había una misión de ir a capturar a alguien como más o menos. Rango. Oiga, es que hasta para eso dan los videojuegos.
0: Sí, no sé, hay cosas de algunas productoras muy grandes que como que pues sacan muchos juegos. Y eso es otro punto muy importante. Estamos pidiendo... se está consumiendo tanto videojuego que las productoras de cierta manera tienen la obligación casi de sacar o un estreno semanal o mensual o trimestral, lo que sea, y sacan y sacan y sacan y han perdido calidad en otro tipo de videojuegos. Sí. A ver, eso no quiere decir que sea Rockstar que se demore 10 años creando un videojuego.
1: Tampoco, ¿no? No hay que exagerar, no hay que sobreactuarnos.
2: Los extremos siempre son malos.
0: Exactamente, eso dijo mi ex.
1: ¿Cuál extremo?
0: Exactamente, pero sí siento que el hecho de estar pidiendo y pidiendo y pidiendo y pidiendo y pidiendo hace que los juegos pierdan muchísima calidad. Un montón.
2: Hay un estudio interesante sobre eso y es que los videojuegos ya no se comportan como un ocio digital, digamos, como una película o un álbum de música, sino como una red social en donde el cerebro humano está pidiendo cada vez más contenido porque el que se quedó atrás es como una noticia. Si es de ayer, ya no sirve.
0: Ya no sirve. Oiga, sí.
1: Es cierto, me parece interesante.
2: Y por eso
1: es la forma de verlo así.
0: Pero es que yo creo que son las nuevas. O sea, yo ya soy muy viejito. Yo ya me siento muy viejo. Pero es que siento que. Yo, por ejemplo, nunca he jugado Fortnite. Yo hay juegos que hablo porque he visto videos y toda la cosa. Sí. Más no que los consuma. Pero hay gente que juega 3, 4, 5 juegos a la vez. No me da, se lo juro que a mí no me da.
1: No, sí, yo estaba jugando.
0: Hasta que yo no rescaté uno.
1: Sí, yo jugaba como ya dos alternos entre Warzone y entre Hogwarts Legacy. Y aún así me demoré una eternidad.
0: Por eso, ¿no? Pero hay gente que sale de LOL, se mete a otro lado y sigue y juega.
1: Una hora juega LOL, la otra hora juega Valorant. Y luego termina jugando
2: Overcooked. Y hay videojuegos que funcionan como eso, como juegos vivos, o sea, juegos de casi siempre gratuitos, que ponen en una bandeja de contenido y cada semana o cada mes le van actualizando. El problema es que las grandes franquicias como Call of Duty y Battlefield tal vez podría ser, aunque ha vuelto hace poco, quieren entrar en esa dinámica de mercado de le lleno a las personas contenido todas las semanas, pero pues no, porque tú eres un juego de pago que todas las personas están comprando por la campaña y por el contenido que tú haces durante un año o 3 años y no por lo que haces semana a semana.
0: Es verdad. Aquí, ¿qué otro juego le ha pasado de eso? Estoy echándole cabeza.
2: ¿eSports FC 26?
0: Es
2: un juego de pago. Es un juego anual, pero le llenan de contenido cada semana.
0: Cada vez. Es que la dopamina que genera esa cosa de abrir una carta, una tarjeta, una mierda.
1: Consumismo.
0: Sí, es verdad.
1: No, pero es que es eso, es que es eso que además de todo lo que representa el videojuego, que ya pasa del entretenimiento, pasa también a ser como esa fuente de yo no sé si decirlo, como de ansiedad por consumo. Y en el que si usted no le mete más plata, además de haber pagado el Game Pass, que repito, no está barato.
0: Ya, por favor, que no van a venir.
1: Es que me... no sé, la suscripción del Play también, aunque el Warzone digamos que se puede jugar. Oiga, yo voy a hacer un paréntesis. Mis historias son así.
0: Ajá.
1: Voy a hacer un paréntesis.
0: A ver.
1: Voy a reconocer algo que yo no creí que fuera verdad.
0: A ver.
1: Estaba con un parce, estaba con Santiago. Santiago. Y le venga a Santiago, juegue Warzone. Santiago, y dijo, oiga, pero es que ese hay que pasar, aquí hay que pagar. Por eso, y dije, pues sí, el Game Pass. Pero miremos, instaló Warzone sin pagar un maldito peso. Y yo no entiendo cómo.
0: Pero
1: o sea,
0: ¿cómo lo hizo?
1: Solo Warzone. Obviamente la campaña no la puede jugar.
2: Ah, es que Call of Duty Warzone.
1: Pero Warzone, yo no sabía. Claro, claro. Y hasta no sé, hace claro. como 15 días.
0: Yo, por ejemplo, juego Warzone en entrando a Black Ops, a Call of. Y ajá, ahí ajá, me aparece ajá. la opción claro, de jugar Warzone.
1: Claro. Y ya, cuando, como yo jugué, yo empecé por Call of Duty la campaña, no por Warzone, pues yo sí, o sea, lo descargué por el Game Pass.
0: Claro.
1: Pero no tenía ni idea que el Warzone era gratis.
2: Muchas personas piensan que solo pueden jugar Call of Duty Warzone pagando el juego completo.
0: El juego completo. Ahí está.
2: Pero bueno, no, realmente es porque el contenido que está dentro del juego es todo el contenido digital y el contenido gratuito.
1: Que de todas formas usted llega y entra ahí y aún así gratis, listo, sí, pero ya le están metiendo el pase de batalla. Lo primero.
0: Ah, no,
1: que
0: ve, el pase obvio.
1: De batalla. ¿Quieres esta skin? Toma tu pase de batalla.
0: Eso se volvió famoso en los Battle Royale, desde PUBG Mobile por allá, después Free Fire, bueno, ya todo el mundo empezó a hacer los famosos Battle Royale. Cambiemos un poquito de tema. ¿Qué abrieron en Cali, Jonathan? ¿Qué abrieron en Cali?
1: Esa es una buena noticia. Sobre todo hablando del impacto que tienen los videojuegos y los esports en específico. Ajá. Sabemos que, ¿cómo es el cuento? No todos los videojuegos son esports, pero los esports todos son videojuegos. ¿Sí? No todo videojuego es para esports.
0: Claro.
1: Sí. Pero ajá. todo lo que es esports son videojuegos.
2: Sí.
0: Sí,
1: sí. O sea, no va a haber esports de, no sé, de Overcooked.
0: Candy Crush.
1: Candy Crush de Overcooked.
2: Sería bueno. Sería una buena competencia. Sí,
0: claro.
2: Ahí está. Ahí podría aprender por fin a cocinar algo.
1: Claro. Dando ideas. Sí. Exacto. Pero un Valorant, un LOL, un World of Warcraft, esos son esports, entonces.
0: ¿Warcraft esa es la diferencia? Es
1: yo creo que en ese momento fue esport. Claro.
0: No lo he escuchado.
1: Vamos a buscar.
2: ¿Cuál?
0: Warcraft.
1: World of Warcraft.
2: No, nunca fue deporte electrónico, pero fue el juego que fundó el jugar con varias personas en un rol diferente a la personalidad propia.
1: Ok.
2: Ahí fue donde mucha gente jugaba con personajes de mujer y resulta que eran hombres.
0: Ah,
1: qué peligro.
0: Eso no era un amigo que trabajaba allí, ¿no?
1: Y usted por ahí haciendo cibercositas con el avatar de ahí, resulta que es por ahí todo gordo, grande.
0: No, ya.
2: Hay mucha gente le cogió fama a los ogros y gusto a los ogros. ¿Por qué?
0: Ah, pues eran...
2: Claro, porque muchos de los personajes eran ogros y la claro. gente hacía misiones claro. o hacía cosas y iba ganando skins o cosas para su personaje.
0: Epa, me gusta.
1: Hasta las relaciones personales.
2: Sí, ya que estamos en época de San Valentín.
1: ¿Te imaginas? Estamos en época de San Valentín, es verdad.
0: Valentín. Sí. Bueno,
1: su próxima pasa? Novia puede estar dentro de uno de estos RPG.
2: O Overcooked también, cocinando.
0: En Overcooked.
1: Sí, ¿por qué no?
0: ¿Por qué
1: Pero es que Overcooked... Yo siento que eso no es, o sea, huepucha, es que yo sé que cocinando uno, tratando de coordinar todo y que llega un momento en el juego que uno se le olvida que está jugando hasta con la novia.
2: Muchas amistades que se
1: porque uno la levanta, eso. Uno la levanta, pero ¿por qué se le quemó eso?
2: ¿Recuerdan ese juego de computador que era de hacer pizzas y atender la pizza?
0: Claro,
1: y también.
0: Claro.
2: Eso era súper estresante.
0: Sí.
2: Ese fue el primer trabajo que tuve y no me di cuenta.
1: Sí. Es el
0: trabajo
1: sí,
0: que tuve.
1: Fue la base de mi primer síndrome de estrés laboral. Es esa vaina.
0: Es verdad.
1: Bueno, yo le estaba hablando, ustedes hablan mucha basura.
0: Otro lado.
1: Póngale cuidado que la Federación Colombiana de Deportes Electrónicos inauguró el 12 de febrero. Usted está escuchando en este momento, de pronto en el 2030, está escuchando este podcast.
0: Ajá.
1: Y estamos en febrero del 2026. Sí. El 12 de febrero del 2026, la Federación abrió una nueva arena gamer en Cali, señores.
0: ¡Epa!
1: Cali es Cali, lo demás me importa. Entonces, bacanísimo porque es una arena que tiene una arena competitiva con 20 puestos de juego que son de alto nivel. Eso está destinado al entrenamiento para esports, la competencia organizada y también para la conformación de semilleros de deportistas electrónicos. Ya se conforman semilleros.
0: Claro, pues lo tuvimos aquí en uno de los capítulos anteriores. A la Proliga de Cundinamarca.
1: Sí, señor.
0: Tiene equipos, tiene bastantes equipos que casi son los mismos semilleros.
1: Me sorprendió también porque son, él nos hablaba de 800, 900 personas.
0: Personas
1: es un número grande.
0: En Proliga, claro.
1: Proliga.
0: Bueno, Cundinamarca tiene un montón de gente, no sé cuánto es la población de Cundinamarca,
1: no, hasta allá, no.
0: Pero pues sí, que hayan 800, 900 personas interesadas en volverse deportistas electrónicos, eso no, habla muy bien del mercado.
1: Ahí está. Y también tiene esta nueva arena gamer allí en Cali, tiene dos estaciones de casteo y de transmisión de deportes electrónicos también. Súper importante porque ahorita ya, además de que sea deporte competitivo, ahora también es fruto y producto de entretenimiento y nos gusta transmitir. Y qué bueno que estos centros también pues tengan en cuenta a las personas que van, juegan y les gusta compartir sus videojuegos y sus hazañas o su manquesa. Porque es que la manquesa vende también, entretiene. Claro, claro. Si usted es muy marrano jugando, pero usted entretiene, vea.
2: Dato coctelero, el año pasado fue la primera vez que The Game Awards, los premios más importantes en la industria de los videojuegos, se transmitieron por primera vez en una plataforma de streaming grandota llamada Amazon Prime.
1: Sí, señor, lo
2: antes
1: acá
2: solo
1: también.
2: Lo podías ver en YouTube y tenías que ser muy fan para que te pareciera en el feed.
1: En el feed.
2: Pero ahora Amazon se monta en el bus de los videojuegos y transmite este evento.
1: Sí, eso fue la novedad.
0: La novedad.
1: De esta última versión. Sí, sí. Pues la verdad. Es que vea, sí, hasta para eso. Ya estamos ocupando hasta las plataformas.
0: No sé qué nos pasa a nosotros. Bueno,
1: ahí estamos. Hay un montón de cosas en esta nueva arena gamer. Si usted nos está escuchando en Cali o va para Cali, entonces acuérdese que ya hay una nueva arena gamer desde febrero del 2026. No sé en qué fecha usted esté escuchando esto. Donde también va a encontrar zonas de realidad virtual. Hay academia de deportes electrónicos donde pues se promueven cursos y procesos formativos relacionados con los esports. O sea, usted vaya y usted se forma, usted entrena, se puede volver el próximo campeón mundial de Overcooked.
2: Yo veré, muchachos.
1: Yo veré, yo veré.
2: Cali.
1: Además, algo que parece súper interesante de esta arena es que tiene gimnasio para actividad física. O sea que ya están pensando no solo en el entrenamiento en el juego para el gamer, justamente para el competidor, sino en su preparación física.
0: Claro,
1: porque atleta, también requiere una condición física para aguantar, no sé, unas partidas muy largas o algo. Ya sabe, entonces, Nueva Arena Gamer en Cali, Colombia.
0: Pues hoy tuvimos un gran invitado que es el encargado de hacer todas las reseñas, las notas, las columnas del multiverso del mundo de los videojuegos en el diario El Espectador. Jonathan, cuente pues, ¿qué quiere que le envíen?
1: A ver, el pack para este episodio, vamos a ver, déjeme pensar, el pack que me va a enviar, no me lo va a mandar.
0: Enviar.
1: Me lo va a enviar. Es el que estoy pensando.
0: A ver, hablamos de muchas cosas hoy. Hoy fue
1: un montón. Fue cero salpicón. Chévere. Sí.
0: ¿De qué? A ver.
1: Vamos a ver. Yo creo, sí. Usted me va a mandar el pack de esos videojuegos en los que usted considera que es un experto y que usted sería capaz de hacer una reseña digna de un premio.
2: O sea, Cristian no manda nada.
1: No, él no. De todos los packs que yo pido, él no ha mandado uno.
0: No.
1: Me refiero a los de videojuegos, ¿no?
2: Ah, bueno.
1: Los otros tampoco los mandan.
0: ¿A dónde le mandan?
1: Envíeme eso a Instagram y TikTok. Me encuentran como JN Locutor. Ahí compartimos contenido de eso que nos apasiona tanto, que es el mundo de los videojuegos.
0: Bueno, y recuerde que este capítulo, si usted llegó hasta acá y está escuchando en el dial 94.9 FM, esto que acaba de escuchar es una pequeña parte de lo que fue este gran capítulo de Zona Gamer. Y si quiere escuchar el capítulo completo, puede hacerlo en la página de RCN Radio y en la aplicación de RCN Radio. Usted se va para la sección de tecnología y ahí nos encuentra como Zona Gamer, que como que en poco tiempo va a haber una foto.
1: Se vienen cositas.
0: Y va a haber nuevo logo y toda la cosa.
1: Vamos a ver qué pasa.
0: Por ahí, toda la vaina.
1: Lo que suceda primero, GTA 6 o la nueva imagen.
0: Alguna de las dos. Dani, muchas gracias por pasarse.
1: Dani, sí, gracias.
2: Gracias a ustedes por la invitación. La pasé muy chévere, oiga.
0: Qué bueno.
2: Qué bueno la radio.
0: Qué chévere.
1: Que salga usted de su trabajo de hablar de videojuegos y viene aquí a hablar de videojuegos.
0: Sí. Bueno, a mí me puede encontrar como Cris Radio DJ en todas las redes sociales. Chao.
1: Chao.
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7: Hola. En el campo de la ciencia de materiales, a veces los hallazgos más revolucionarios nacen de comportamientos que la teoría actual no logra predecir por completo. Científicos de la Universidad de Hong Kong han desarrollado un nuevo tipo de acero inoxidable bautizado como SSH2, diseñado específicamente para resistir las extremas condiciones de corrosión del agua de mar en los procesos de electrólisis. Lo sorprendente no es solo su rendimiento, equivalente al del carísimo titanio tradicional, sino que el mecanismo microscópico de su capa protectora ha dejado perplejos a los propios investigadores, quienes admiten que su nivel de durabilidad es más elevado de lo que las fórmulas teóricas predecían. André, hasta ahora, producir hidrógeno verde directamente desde el océano requería componentes estructurales de titanio, un metal escaso, sumamente costoso, además creaba los presupuestos de cualquier planta limpia a niveles prohibitivos. La introducción del acero SSH2 promete reducir los costos de estos materiales de soporte en casi 40 veces, abriendo la puerta a una masificación real de los combustibles limpios sin depender de complicados procesos previos de desalación. 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
8: Abrimos la ventana al mundo digital. Esto es Conectados FM. Estaban escuchando a Javier Yules. Yo soy Andrea Cardona y aquí hablamos de tecnología. Y también es un espacio para apoyar a muchas personas que lo necesitan en estos momentos, Javi, porque como ustedes lo saben, tristemente en nuestro país pues pasó este terremoto de magnitud 7.4 y realmente lo que se necesitan son manos y ayudas, porque lo que se viene de aquí en adelante es esa colaboración también que tenemos que hacer diaria y no podemos como bajar la guardia.
7: En la medida en que va pasando el tiempo, André, hay que decir la magnitud realmente de lo que está ocurriendo, de lo que ocurrió y las consecuencias se están conociendo. En un principio, bueno, se sabía, ¿no? El eje cafetero, chocó fue el epicentro, pero algunas afectaciones especialmente en Pereira, lo más, pero después comenzaron a darse cuenta que el Valle del Cauca fue afectado,
8: que Manizales,
7: o sea, realmente es una situación que en la medida en que va avanzando el tiempo, seguramente, como lo dice usted, el reto va a ser mayor, sobre todo para atender a quienes hoy lo necesitan.
8: Claro, y muchas ayudas a nivel nacional, Javi, también internacional lo pueden hacer. Se requieren de muchas cosas, alimentos, insumos, apoyos, también en diferentes lugares y regiones del país donde se está viendo toda esta afectación del terremoto. ¿Y qué le parece si hablamos de algunas de esas plataformas, ya que estamos hablando de tecnología, plataformas para que ustedes puedan colaborar, ya sea con dinero o de manera también remota para que se consigan los insumos que se requieren en las diferentes regiones? Por ejemplo, está Abaco, se sabe que es esta asociación de alimentos, pero en Colombia usted puede donar lo que quiera, si lo quiere hacer mensual, si lo quiere hacer un aporte muy pequeño, todo vale. Desde 20 mil pesos en adelante, lo que usted quiera, puede hacer estas donaciones que le van a llegar a estas regiones para llevar esos alimentos que se requieren en el lugar. lo que son granos, toda la parte, bueno, ya en este caso, todo lo de alimento, ¿no? Que se pueda llevar agua, que se necesita mucho y se requiere, no solamente para los afectados por el terremoto, sino también para las personas que están ayudando y prestando el servicio para remover los escombros que hay ahí. Eso en el caso de Abaco, que es www.abaco.org.co. Reiteramos cuáles son esas páginas, Javi, porque tristemente con este tipo de emergencias se prestan también los ciberdelincuentes para mirar cómo robar dinero a través de las plataformas digitales. Otra de las páginas oficiales para que ustedes puedan mirar información y también hacer donaciones o ver dónde, por ejemplo, ir a donar sangre que se requiere en muchos lugares, la Cruz Roja Colombiana, www.cruzrojacolombiana.org.

0: en el terremoto, Javi. Y a veces, pues, los enfoques están en alimentos, en manos para poder ayudar también, pero los niños requieren de esta atención. Y por eso se abrió la UNICEF para poder recibir las ayudas. Lo hicieron en su momento con Venezuela. Y ahora lo están haciendo con Colombia. Si usted va a www.unicef.org.co, también ellos están recibiendo estas donaciones y ayudas para los niños aquí en Colombia. Y una iniciativa que me llamó mucho la atención, Javi, no sé si usted vio, se llama esta página www.colombiatebusca.com. Esta página se abrió y es un espacio también para la ciudadanía, para que las personas que están buscando a alguien, un familiar, un amigo, alguien conocido, un vecino, puedan publicar la información, la fotografía y la información básica de esa persona por si no la han encontrado, para pues dar información ahí. Y cada vez en tiempo real usted ve cuántas personas están registradas, cuántas personas faltan por encontrar que están registradas en esa plataforma y además cuáles han sido encontrados. Eso ha ayudado también a visibilizar pues estos casos de las personas desaparecidas a propósito del terremoto. Ahí
1: sí,
0: está.
1: Sí, hay una gran cantidad de posibilidades. Obviamente, el ir hasta el lugar pues es lo que uno quisiera, ¿no?
0: Sí,
1: pero
0: todos.
1: Pero la situación es que lo que se necesita es más manos que ayuden, que de pronto uno pueda tal vez no pues estorbar en algún momento, ¿no? Porque pues no es uno de ese experto rescatista. Lo que se espera entonces más bien es que la ayuda que se pueda dar desde las regiones a través de estos mecanismos, la Cruz Roja, el Banco de Alimentos, sea fundamental. Y eso nos da la posibilidad de encontrar ese camino para ayudar.
0: Claro.
1: Hoy día, mire, yo tengo cómo, necesito saber cómo puedo ayudar. Entonces, mire, aquí están los mecanismos. Hágalo y con eso ya usted sabe que lo está haciendo, que está ayudando.
0: Exacto. Y además también, bueno, si de pronto quiere hacer algo más, porque no puede ir al lugar, Javi, porque creo que usted mismo lo dice, a veces de pronto no se requiere ya tanta gente allá porque necesitan es los expertos, pero usted se puede ir a esos centros de acopio, ayudar a reciclar o a mirar lo que se lleva también para poder enviar ya a los lugares que se necesita. Los centros de acopio, por ejemplo, aquí en Bogotá, están habilitados el Vive Claro, Movistar, y también los centros de acopio que pues ha ofrecido la Cruz Roja para poder llegar. La gente puede llegar a organizar y almacenar, no sé, cuáles son los productos no perecederos, las mantas y demás, y ayudarle a la gente. Esas manos sí pueden funcionar en las diferentes ciudades para poder llevar después estas ayudas a las regiones que lo necesitan. Esa es la única manera.
1: Se ha demostrado algo Colombia en medio de las amenazas y de las situaciones de emergencia, es que también es solidaria, ¿sabe? Y eso, pues, en varias circunstancias. En el caso de lo que me ocurrió particularmente a mí en el 83, yo tenía 8 años en ese momento cuando el terremoto de Popayán, y mire que a partir de ahí podemos en unas posteriores entregas hablarles de cómo cambió en términos de tecnología la construcción en Colombia a raíz de ese particular terremoto.
0: Con el de Popayán.
1: Con la norma sismorresistente. A partir de allí cambiaron las reglas para la construcción en nuestro
0: país. Incluso, bueno, tristemente, a finales de los 90, el terremoto que también sacudió al eje cafetero, ¿se acuerdan?
1: En
0: Armenia
1: 99,
0: y en
1: también,
0: Quindío,
1: sí.
0: Toda esta zona. También se hicieron algunos cambios que, a pesar de eso, pues sabemos que son zonas muy afectadas, pero esos cambios que se hicieron en su momento también hacen que de pronto no haya sido tan grave como pudo haber sido en ese momento, que fue a finales de los 90.
1: Sí, han coincidido hoy día en que gran parte de los lugares, por ejemplo en la ciudad de Cali, en donde se ha visto afectaciones, es donde parece ser las construcciones eran un poco más viejas de 40 años, ¿no?
0: Sí.
1: Que es desde donde está prácticamente esto de la NSR, así se llama, NSR. Pero más adelante lo podríamos ahondar aquí en Conectados. Pero lo que sí es cierto es que la solidaridad que llegó en su momento fue impresionante, internacional. De hecho, llegaron ayudas de otros países, que también fue destacado en su momento y que es importante también tenerlo en cuenta.
0: Claro, y por último, pues hay que mencionar que nosotros como organización, ¿cierto? Y como lo que es RCN Radio, se han unido, RCN Televisión, RCN Radio, NTN 24, también está Win Sports y La República, se han unido con la Cruz Roja. Yo les había dado ahorita la página, pero si ustedes ingresan a la página www.cruzrojacolombiana.org, ahí estamos nosotros también unidos con la Asociación de Bancos de Alimentos para aportar a las comunidades afectadas por el terremoto. Ahí está toda la información en todos los canales oficiales de nuestra compañía. Ahí está para que usted pueda también acceder y donar a través de estos medios, y pues se puede dar toda la información que hay del Banco de Alimentos para apoyar a las personas afectadas. Creo que eso es importante, Javi, lo vamos a seguir diciendo todo este tiempo, porque no es solo hoy, no es solo ayer, no es mañana. De aquí en adelante necesitamos ayudar a tantas personas que se han quedado sin un techo, sin qué comer, y bueno.

0: Bueno, Javi, no sé si usted ha estado como pendiente de los estrenos en las salas de cine.
1: Sí, sí, pues hemos hablado de Odisea, ¿no? Ajá. Que es una de las más. Spider-Man también.
0: ¿Ya se vio Spider-Man?
1: No me la he visto, André.
0: Eso que está escuchando de fondo hace parte de la banda sonora de Spider-Man.
1: Ok.
0: Mira, tiene canciones muy interesantes. Esto es de Ramón, se llama I Wanna Be Your Boyfriend. Pero se está hablando de Spider-Man porque pues, es uno de los estrenos más importantes del 2026 y solamente en el primer fin de semana recaudó más de 927 millones de dólares.
1: No.
0: Yo la vi, me pareció muy buena. Es como lo más fiel a un videojuego. No sé si usted ha jugado en sus consolas el videojuego Spider-Man, ¿no? Entonces, mucho movimiento,
1: sí, se trepa
0: de un lugar a otro, así se ve en la película.
1: Vea, pues, yo sí
0: y
1: tenía ganas de ir a
0: verla. Tratan de integrar un poco porque se habla que, usted sabe que se hablaba de los multiversos, ¿no?
1: Sí.
0: Que también generan un poco de confusión en los seguidores. Uh-huh. Es volver a tratar de unir todo en un...
1: En la serie Marvel, ¿no?
0: Sí, sí, exactamente. Y además, pues que salen personajes, por ejemplo, no sé si usted era seguidor de X-Men.
1: Sí, claro, por supuesto.
0: Hay un personaje que es Jean, que es uno de los personajes como más poderosos porque tiene un manejo de telepatía, ¿no? Mental. Sale también en Spider-Man. Entonces empiezan como a integrar un poco todo. Ha llamado mucho la atención la película, le ha ido muy bien en taquilla y la banda sonora también ha resaltado, como esta canción de Ramones que hace parte de la producción de Spider-Man. A Brand New Day, que está pues disponible en las salas de cine llenas totales. No sabe cómo está todavía y lo mismo que la Odisea, que ya hemos dicho que es una de las películas más importantes de este 2026.
1: Suena bien esta canción.
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0: Y sigamos hablando de la tecnología también para la atención de emergencias del terremoto que hemos vivido aquí en el país, Javi.
1: Sí, André, y es que hemos hablado aquí en Conectados en varias ocasiones de una cosa que se llama sistemas de información geográfica. Uh-huh. Y lo hemos hablado porque es más como de la situación de hacia dónde están llegando las construcciones de las ciudades, planeando que no se haga una construcción desarreglada o incluso desordenada. Porque recordemos también que hemos hablado de lugares, aquí incluso en la ciudad de Bogotá, donde no es el mismo acueducto que surte de agua, solamente en esos términos de hablar de los servicios públicos, que el que surte al resto de Bogotá.
0: Cuando
1: crecen las ciudades, los sistemas de información geográfica son importantes. Y hemos hablado de ello, pero aquí específicamente en términos de la atención de la emergencia y sobre todo también incluso de la prevención de la misma, los sistemas de información geográfica y la inteligencia geoespacial están jugando un papel súper importante. Mire que esa georreferenciación está ayudando incluso a los equipos, a pesar de las dificultades, todavía faltan muchas manos, hoy día se está esperando una participación internacional, la posibilidad desde el punto de vista de la georreferenciación, cuáles son los lugares en donde hay mayores afectaciones, en donde hay mayores escombros, en donde es la posibilidad de pronto de tener más oportunamente los equipos de rescate. Es decir, es probable que este tipo de herramientas nos permitan también incluso atender esta emergencia y prevenir otras situaciones más adelante. Nos explica Vanessa Guzmán, que ella es ingeniera civil y además es gerente de sostenibilidad y desarrollo social de ESRI en Colombia y Ecuador, cuáles son las utilidades que tenemos en las diferentes herramientas tecnológicas, especialmente de la inteligencia geoespacial y los sistemas de información geográfica.
3: Bueno, en Colombia se puede decir que diferentes organizaciones están utilizando los sistemas de información geográfica e incluso la inteligencia geoespacial y la inteligencia artificial para poder hacer todo este análisis de la situación actual. Ejemplos como el Servicio Geológico Colombiano, el cual nos emite constantemente la información sobre las zonas donde están afectadas, los puntos de interés, cuáles son esa población que también puede estar en algún riesgo, nos declaran también el tipo de amenaza con cual podemos estar trabajando, pues precisamente nos permiten empezar a entender qué es lo que pasa a nuestro alrededor. Y es la ciencia del dónde o la inteligencia geoespacial la que nos permite empezar a entender y correlacionar la información que viene de diferentes fuentes. Entonces, gracias a una ubicación podemos empezar a determinar qué es lo que está pasando, cuál es la posible afectación, si necesitamos atender alguna emergencia o alguna necesidad específica de la población o incluso mejorar la toma de decisiones. Hemos visto cómo a través de imágenes satelitales podemos ver el antes, el después de la situación actual de lo que está ocurriendo lastimosamente en diferentes ciudades del país, e incluso empezar a hacer una predicción de dónde están esos hogares afectados, cuál es esa población, cuáles son esos niños que también necesitan alguna ayuda. Incluso podemos empezar a determinar con inteligencia artificial y con modelos de analítica dónde están esos escombros y cuál es la ruta más eficiente para sacarlo de la zona donde están.
1: Muy bien, entonces tecnología satelital
0: es importantísimo.
1: Facilita, pero también la información de georreferencias que nos indicaba la ingeniera Guzmán sobre lo que tiene, por ejemplo, el Servicio Geológico Colombiano, las herramientas que hoy tiene el Estado para facilitar la intervención de aquellas zonas más afectadas y también la posibilidad de encontrar en nuevas zonas incluso posibles riesgos. Entonces decirle, mire, si ustedes van a construir en esa misma zona, es probable que se tengan que atender circunstancias como que la tierra no es tan firme o que puede hundirse. En algunos casos, las edificaciones no solamente colapsaron, sino que se hundieron.
0: Exacto. Entonces, y ahí analizaban todo, ¿por qué en esta zona sí y en la otra no?
1: Exactamente.
0: ¿Por qué si ese edificio era nuevo y el otro no le pasó nada? Y ahí se tienen que ver de verdad los permisos y toda la investigación que se debe hacer y se requiere para pues poder hacer una construcción en un lugar.
1: Entonces, estos sistemas nos van a ayudar también, digamos, la tecnología que en este momento está disponible puede ayudar realmente a atender una emergencia como esta y prevenirla, como la del terremoto en Chocó.
0: Pues mire, me hizo acordar de algo incluso aquí en Bogotá, que en Bogotá sentimos el temblor, el terremoto y demás, pero pues obviamente no como en esas zonas. Y aquí muchas edificaciones que no tienen los permisos que deberían tener, edificios muy altos, totalmente agrietados, y todo tiene que ver con este tema de los permisos que se dieron en su momento porque se abrieron como las edificaciones que sean de los pisos que quieran. Y ese tipo de cosas hay que revisarlas porque incluso es la seguridad de todos los habitantes que hay muchos años
1: por
0: después.
1: Por supuesto, y es que es lo que habían dicho, ¿no? Ya Bogotá está creciendo hacia arriba.
0: Sí.
1: Están optando por hacer estos multifamiliares, así los llaman, edificios, pero súper altos. Yo he visto ya 23 pisos.
0: Pues ese caso se salió también aquí en la FM, Javi, de un edificio en la 145 con novena. Ya tenía afectaciones por el pasado temblor, no hace mucho en el país, y de hecho, pues se veía que la edificación está un poco ladeada.
1: No,
0: en esta oportunidad, no. Un montón de grietas, pero ya grietas que usted puede ver de un muro al otro. Y dicen que no, que solamente no es estructural. Entonces sí, es un problema porque dice la gente, bueno, a mí me dicen que no es estructural, pero yo veo que a mi casa se le cayeron las paredes y todo. Entonces sí hay que tener en cuenta eso y la tecnología puede ayudar bastante en eso. Y a propósito de eso, Javi, esta semana se habló mucho también, pues de si usted le sonó la alerta, si no le sonó la alerta.
1: Sí, André, yo la vi a usted explicando cómo hacerlo en los sistemas Android. Mire que en iOS también funciona, pero no aquí en Colombia. Yo activé una aplicación que se llama My Earthquake Alert.
0: Alert.
1: Pero no, pues, o sea, sí me ha dado cambio, sí me ha dado. Ayer, en el pasado fin de semana, me estaba mostrando algunas cosas que estaban ocurriendo en otros países. Y cuando ocurrió como una especie de réplica, así lo tomaron, del terremoto de 7.4 en San José del Palmar.
0: Sí, le salió.
1: Mostró los cuatro, pero fue posterior, ¿no?
0: Claro, lo que usted dice, no es que no funcione. En Estados Unidos, como ellos sí tienen el servicio completo con el iPhone, en este caso los iOS, por eso es que tienen en tiempo real las alertas. Eso va también como sumado a las alertas de gobierno y las entidades que pues son las que dan esta información. Por eso es que no funciona tan bien. Pero en los dispositivos Android, mucha gente me decía, pero a mí no me funcionó. A mí sí me sonó 10 segundos antes incluso. Y no es que prediga un terremoto. Lo que pasa es que tienen las alertas del movimiento sísmico que hace que usted como que le llegue la alerta antes de que empiece a sentirlo. No es que esté prediciendo un temblor en este caso.
1: No es que esté diciendo, ve, ahí va a temblar. No, no es que esté diciendo.
0: Exactamente. ¿Cómo se activa eso, Javi?
1: A ver.
0: Para la gente, la gran mayoría de nuestro país tienen dispositivos Android. Y usted, cuando se va a los ajustes del celular, tiene que encontrar una opción que dice seguridad y emergencia. ¿Listo? Hasta ahí vamos.
1: Seguridad y emergencia.
0: Ingresa y de ahí le va a salir otra opción que dice alerta de sismos. Usted ingresa ahí y le va a salir la opción para activarlo. Entonces dice alerta de sismos, actívelo. Y, por ejemplo, yo lo tengo desactivado, pero ¿sabe por qué? Porque no tengo activada la ubicación. Si usted no tiene activa la ubicación en su celular, no le va a sonar, Javi.
1: Ah, eso es un
0: y así
1: punto,
0: le pasó, claro, a muchas personas. Mire, por ejemplo, yo no la tengo activa y si ve me sale en rojo y dice no tiene activa. Entonces, ¿cómo le va a avisar si no sabe, pues, como el celular en qué lugar se encuentra y si está cerca de ese lugar del sismo? Entonces, usted lo activa, tiene que tenerlo ahí, incluso si está en silencio su celular, esta alerta, o sea, la alarma sí le va a sonar. Entonces, eso es importante. Y sí, a mucha gente le funcionó. Y para las personas que tienen iOS, esta aplicación realmente es la que dicen que es como más cercana también para esas alertas y es la que usted dice, My Earthquake Alert. La descarga en el dispositivo, siempre tiene que tener activo la ubicación para que le pueda dar la información, por lo menos unos segundos antes, pues para que usted pueda actuar, ¿no? En esos
1: básicamente
0: momentos.
1: Lo que decían también es que eso funciona como el Waze, ¿no? Que es lo que sintió el teléfono como que vibra en otro lugar, entonces eso va subiendo como una especie de enjambre.
0: Claro,
1: va, no le
0: como,
1: llega.
0: Es como una cadena.
1: Exacto,
0: si ya uno imagínese una cadena, entonces recibe la señal el celular de Javier y si yo estoy cerca recibe el mío y así.
1: Y recuerdo que el día que ocurrió el terremoto decían, ojo, ojo, que va a ocurrir uno a las 11. Entonces no, hasta allá no llega, hasta allá no
0: esas
1: llega.
0: Noticias son falsas, sí, pilas con esa información que se está difundiendo también en las redes sociales. ¿Quiere que le dé otro dato adicional ya que
1: pero
0: estamos
1: total,
0: hablando de
1: total,
0: temas?
1: De una.
0: No sé si usted ha visto cuando tiene su celular y lo tiene bloqueado, que le da una opción de poder tener una llamada de emergencia. No sé si a usted le pasa cuando tiene bloqueado,
1: sí,
0: el celular.
1: Sí, ajá, un SOS. Ajá.
0: Si yo hago clic en esa llamada de emergencia, también me da una opción de los datos médicos. Haga el ejercicio usted en su celular, porque yo sé que en iOS es diferente, pero también tiene esa opción. Esos datos médicos, Javi, son claves. Por ejemplo, si usted tiene de pronto una emergencia o usted puede llegar al celular de alguien que esté en esa emergencia, puede acudir a los datos, por ejemplo, cuál es su RH, la sangre que necesita, datos personales y que pues son muy útiles en esos momentos de emergencia. Y por ejemplo, si usted ingresa al mío, Javier, uh-huh, usted puede ver mi peso, si yo tengo alguna afectación, si estoy tomando algún medicamento. Y esos datos son importantes que normalmente los usuarios no lo agregan en el celular. Y eso es clave, Javi.
1: Sí, yo creo que es que no me acuerdo si es cuando yo oprimo mucho el botón de apagado. Bueno, lo primero que me sale
0: es
1: Siri.
0: No, déjeme mirarle un segundito su celular. En los iOS, cuando ustedes van a tratar de ingresar a un celular que no es el suyo, pues normalmente le pide la clave. Y en la parte izquierda inferior sale emergencias. Y en emergencias sale en la parte de abajo izquierda ficha médica.
1: Ya.
0: Ahí yo ingreso. Ah, bueno, y me sale su información, cuántos años tiene, sale un contacto de emergencia también, por ejemplo, el de su esposa, padecimiento, si tiene algún problema de tensión y demás, le sale la información y también su grupo sanguíneo. Esto es clave en este tipo de emergencias. Hay gente que llegó a pues como ayudar a personas que estaban ahí o encontraron celulares al lado de estas personas, pues pueden dar la información mucho más fácil de pronto de una afectación.
1: Sí, claro, eso también es muy útil para el momento en el que cualquier cosa ocurra, pues ahí esté, porque claro, a veces uno no puede ni hablar.
0: Sí, o sea, usted está inconsciente o si encuentra una persona que está en ese momento también, entonces pues puede ayudarlo y esos datos son claves, que no los tenemos nunca pendientes en el celular y se necesitan en estos momentos de emergencia.
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0: Recomendados en plataformas digitales, Javi.
1: André,
0: bueno,
1: ¿cuál es?
0: ¿Qué anda por ahí viendo? ¿Está viendo algo por ahí o no?
1: Bueno, yo terminé de ver la de Nuestro Universo.
0: Ah, ¿sí? ¿Se la recomendó?
1: He vuelto realmente bastante a Friends, que es básicamente como uno puede ver en cualquier momento, cualquier temporada, ¿no? Cualquier capítulo.
0: Sí.
1: Y ella se entretiene ahí 20 minuticos, 25, que es lo que dura un capítulo. Y he estado viendo, bueno, me he pasado por la plataforma de Prime, por HBO, ha ido más o menos.
0: Estaba por todos lados.
1: Por todos lados, sí.
0: Bueno, le tengo una recomendación en la plataforma Netflix.
1: A ver.
0: No sé si ha visto usted que le sale como en las primeras cosas que se están viendo o lo tendencia en la plataforma y es una película de suspenso que además la actriz principal hace parte de la producción de Apple TV Plus, que es The Morning Show.
1: Uh-huh.
0: No sé si ha visto a Greta Lee.
1: Sí.
0: Ella
1: sí.
0: hace parte de esta producción y está también acompañada de Warner Moura. Ellos hacen parte de la producción La Última Casa.
1: Mira,
0: es de suspenso, uh-huh. ciencia ficción, estadounidense. No sé si le gustó, Javi, ya me lo voy a decir.
1: Mira, sí.
0: Es dirigida por Louis Leterrier y pues lo que cuenta realmente es como la historia de una familia. Usted está en su casa con su familia, Javi.
1: Uh-huh.
0: Listo. Normal, ¿cierto? Y se dan cuenta que se quedan atrapadas en la casa porque están cerradas las ventanas.
1: Empezó a llover y comenzó a...
0: No pueden abrir la puerta de la casa y empiezan a darse cuenta también que sus vecinos incluso tampoco pueden salir y se empiezan a dar cuenta que tienen que empezar a sobrevivir encerrados. Escasez de alimentos, no saben qué está pasando, llueve y hay algo en el exterior que no entienden qué es hasta que, bueno, ya después, no les voy a contar, pero después se dan cuenta qué es lo que está pasando. Y los tiene cautivos y pasan los meses, los días y ahí están encerrados. Esta producción está disponible en la plataforma de Netflix y realmente le ha ido bastante bien porque pues está en esas, en ese ranking, en ese top de lo más visto en la plataforma. Como les digo, con la actuación además también de Greta Lee, que muchos la conocen por esta producción de The Morning Show en la plataforma Apple TV Plus, y se lanzó en, o la producción empezó en el 2024 y ya pues esta está disponible a partir del 7 de agosto, la lanzaron en la plataforma Netflix.
1: Sí, pues me la vi. Me parece... Con lo del tema de la economía de supervivencia, cuando que no, que toca entonces comenzar a ver cómo hacemos para pues que los alimentos no se acaben, que las cosas vayan funcionando y cuando se van adecuando a ello, ¿no?
0: Sí.
1: Que encuentran como, bueno, listo, y vamos a ver películas clásicas.
0: A eso repetir parece, todo.
1: Sí, eso me parece
0: que... O los que cultivos como...
1: Los hidropónicos, sí.
0: Tomaticos.
1: Ella era como que tenía una especialización en eso, ¿no? Porque ella fue la que se encargó de ese tema y el señor...
0: ¿Es ingeniero?
1: Sí, algún tipo de ingeniero porque él es el que se encargaba de... Después de hacer las trampas para cazar. Sí, me pareció interesante. Ya después del final me dejó pensando, pero... Pues,
0: sí, exacto. A mí también me generó como... Hey, al final era como raro, pero... Bueno, es entretenida. Me parece que tal que le pasaron eso.
1: Sí, no. O sea, lo entretiene a uno, sin duda.
0: Bueno, ahí está entonces esta producción en la plataforma Netflix. La encuentra como La Última Casa.
1: La Última Casa, sí. Ahí está. Y además es fácil, digamos, de una sentada también. La
0: sí, no es una película corta. Exactamente. Y nos vamos, Javi.
1: Nos vamos, André, pero nos pueden seguir también en nuestras redes sociales y todos los contenidos los pueden encontrar a través de la aplicación de RCN Radio. 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
0: Nosotros nos vamos, pero ustedes continúen con toda la programación de la FM. Chao.
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5: Muy, pero muy buenos días a todos ustedes, nuestros oyentes. Como siempre, a esta hora les estamos dando la bienvenida a la FM Contigo, un programa para hablar de salud mental, de salud ocupacional, de salud física, pero sobre todo de bienestar emocional. Un programa que hacemos con la Fundación Santa Fe de Bogotá. Hoy tenemos un tema bien importante. Vamos a hablar de miopía, que a veces se convierte en un término muy, muy común en nuestros hogares. Una afectación de la visión en la que los objetos cercanos se ven claros, pero los objetos más lejanos tienden a verse borrosos. Esto ocurre, según los expertos, porque pues los rayos de luz se enfocan delante de la retina en lugar de hacerlo directamente sobre ella. Vamos a hablar de miopía hoy aquí en la FM Contigo. Sean bienvenidos.
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5: Muy bien, y para hablar de este tema que hemos planteado para todos ustedes, nuestros oyentes aquí en la FM Contigo, la miopía, tenemos el gusto de saludar a la doctora Catalina del Portillo. Ella es oftalmóloga, pediatra y estrabóloga, máster además en epidemiología y jefe del servicio de oftalmología de la Fundación Santa Fe de Bogotá. Doctora, con los buenos días aquí en la FM Contigo, ¿cómo está usted?
6: Yanelda, muchas gracias por la invitación. Muy bien, gracias.
5: Al principio estábamos describiendo la miopía como tal, una afectación común en la visión. ¿Realmente ustedes, los especialistas en la materia, cómo la definen y qué es para nosotros entenderla? Además, porque hoy día es común, yo supongo que años anteriores también, hablar de miopía.
6: Sí, señora. Bueno, la miopía realmente es un defecto refractivo. Un defecto refractivo implica que el ojo no puede enfocar sin necesidad de ayuda óptica una imagen de forma nítida sobre la retina. Eso se traduce en visión borrosa. En la miopía particularmente la visión borrosa se presenta de lejos porque la imagen al no poder enfocar sobre la retina sino ligeramente por delante hace que el paciente tenga que acercarse a los objetos y eso es lo que permite que el paciente vea bien. Entonces, sí, la miopía es una condición que se conoce hace muchos años, sin embargo, en los últimos años, especialmente después de pandemia, ha venido aumentando rápidamente debido al exceso de uso de pantallas.
5: Ah, correcto. Este es un buen punto antes de avanzar en todo lo demás. El acercamiento quizá a pantallas, el estar expuesto permanentemente, ahora con la era de la tecnología, ¿se agudiza más la problemática?
6: Y señora, ¿qué es lo que pasa? Especialmente en niños y en adolescentes, el ojo todavía no ha terminado de crecer. Cuando uno está haciendo actividad en visión próxima, el ojo, que tiene un zoom, como de una cámara fotográfica que se llama cristalino, está haciendo todo el tiempo un esfuerzo visual para poder tratar de mantener esa imagen nítida. Ese esfuerzo visual genera unos cambios anatómicos a nivel del globo ocular, tanto en longitud anteroposterior como en curvatura corneal, que hacen que el ojo empiece a crecer y ese crecimiento del ojo es lo que estimula o lo que permite la aparición de miopía a corto o a largo plazo. Y es por eso que es tan importante que tanto los niños como los adolescentes controlen tiempo en uso de pantallas.
5: Interesante. Bueno, empecemos entonces. Durante la infancia, dice usted, puede aparecer en la adolescencia y también ya en la adultez o viene solamente de esas edades tempranas.
6: Puede aparecer en la niñez, en la adolescencia y en algunos casos en la adultez. Sin embargo, el ojo del adulto ya es un ojo formado. Mm. Es un ojo que no es tan susceptible de crecer fácilmente. Ahora, existe un tipo de miopía que nosotros llamamos miopía patológica o miopía magna, que es una miopía que, a pesar de que el paciente llega ya a una edad promedio en la cual el ojo en teoría deja de crecer, que son los 19 años, en este grupo especial de pacientes que te cuento que son miopía maligna o miopía magna, el ojo sigue creciendo durante toda su vida. Y son pacientes que llegan a ser miopes muy altos y que pueden tener complicaciones a largo plazo en su vida, inclusive baja visión o ceguera.
5: Claro. Bueno, teniendo en cuenta esos parámetros, ya que aparece con mayor frecuencia en infancia y adolescencia, doctora, ¿a qué edad es conveniente comenzar con los chicos, con los niños, niñas, a hacerles exámenes de control?
6: Pues mira, en general, un oftalmólogo pediatra recomienda que la primera valoración de un niño sea antes de los 3 meses, no por riesgo de miopía, pero sí por riesgo de otras 3 entidades que pueden hacer que un niño quede ciego o tenga baja visión, que son glaucoma congénito, catarata congénita o un tumor intraocular que se llama retinoblastoma. En cuanto al tema de la miopía, uno puede detectar pacientes que pueden tener riesgo de miopía inclusive desde antes del año de edad, y es por eso que es importante entonces que el tamizaje se realice antes de los 3 meses, pues apenas nace, al año de edad, a los 2 años, y luego a los 3, a los 5, a los 7, o de acuerdo a la recomendación del oftalmólogo pediatra o del optómetra.
5: Ok, listo. Detectan miopía en un pequeño, en esta edad temprana. ¿Se corrige o ya es permanente pese a tratamientos y demás?
6: En el momento en el que uno diagnostica una miopía, no hay vuelta atrás. Sin embargo, con todo este boom del incremento en la miopía y el riesgo que esto implica para la salud visual de los pacientes a largo plazo, ya existen disponibles tratamientos para prevenir la progresión rápida de la misma. Estos tratamientos consisten en gotas que se deben aplicar por un rango de 3 a 5 años y/o lentes de control miopía. Los lentes de control miopía pueden ser gafas que tienen una tecnología especial que promete una ralentización en la progresión de esta condición, o inclusive lentes de contacto que tienen la misma tecnología.
5: Claro, pero entonces es irreversible según eso.
6: Exactamente, es irreversible. Lo que buscamos realmente es prevenir la progresión.
5: Bien, antes de preguntarle si esto puede afectar el rendimiento diario, ya que usted dice que tiene una progresión, ¿cuál es el punto máximo que uno puede llevar a tener miopía que le impida qué? Por ejemplo, ¿puede uno dejar de ver o ya tiene que ser sometido a una cirugía? No sé, le estoy preguntando desde mi ignorancia.
6: Pues mira, el rango de la miopía, hay miopías leves que pueden ir inclusive hasta las 1.50 a 2 dioptrías. Esas miopías, esa cantidad de miopía permite que el paciente desempeñe o desarrolle algunas actividades sin necesidad de tener gafas, pero especialmente en visión próxima. Mm-hmm. Miopías por encima de 1.50 o de 2 ya generan una alteración significativa tanto en la cantidad como en la calidad visual, lo que hace que el paciente deba usar gafas de forma permanente. Y si las miopías superan rangos de inclusive 6 o 7 dioptrías, son pacientes que, aunque no los llamamos de ninguna forma ciegos, porque son pacientes que con su corrección óptica logran una adecuada agudeza visual, son pacientes que si no la tienen puesta se van a presentar muchísimas dificultades en todo, en manejar, en poder coger un bus, en poder leer una etiqueta cuando están haciendo mercados, saber qué alimento está en qué corredor. Entonces son cosas básicas, pero que sí afectan la calidad de vida. Y en niños, cuando están haciendo sus actividades, por ejemplo, deportivas, el no tener las gafas les impide realizar sus actividades de forma adecuada. Entonces sí vale la pena prevenir la progresión de esta condición y mantenerla en rangos bajos en dado caso que se presente.
5: Es ahí, doctora, cuando dice usted que el niño puede generar problemas para su escolaridad y demás, es donde ya ustedes entran a evaluar el desempeño, el rendimiento diario en caso de niños y menores y jóvenes y adolescentes de los cuales ya estamos hablando.
6: Sí, señora. Entonces ahí cuando el paciente llega remitido, ya sea por el mismo profesor o por los papás o por el mismo niño que le dice a los papás, es que ya no estoy viendo bien de lejos, uno evalúa agudeza visual y evalúa defecto óptico. Y en esos casos, si el paciente no logra una agudeza visual adecuada en visión lejana, lo que va a pasar en su colegio es que el niño, al no ver bien de lejos, lo que dice es que pues no me interesa, no pongo atención, uh-huh. y empieza a distraerse y hace otras cosas. Entonces, muchas veces hay niños que son calificados con trastornos de déficit de atención e hiperactividad, pero realmente son niños que tienen problemas de gafitas.
5: De visión.
6: Son niños que al no ver bien uh-huh. simplemente cambian, exactamente, cambian su atención a otra cosa.
5: Bueno, ahí también es un problema porque supongo yo, ya antes de ir a la siguiente pregunta, doctora, se lo digo porque he observado en otros niños, no mis hijos, pero sí, que cuando les empiezan a poner gafitas, también viene para ellos un problema psicológico, un problema de social, de que haya matoneo y demás. Ahí también entra como esa otra parte psicológica para manejar los niños, ¿no?
6: Pues mira, sí y no. Realmente en la actualidad, debido al incremento de pacientes que usan gafas, ya inclusive hay niños que fingen que no ven bien para tener gafas. Depende, sí. Realmente es muy subjetivo, depende mucho del colegio y del tipo de personas, pero en general las gafas, claro, se vuelven parte de su vida, porque ya sin gafas claro. no hacen nada. Si se las pones desde muy chiquitos puede surgir algún tema de matoneo, pero en general en esta época ya es un poco más aceptado el niño normal. Con gafas que lo era, como lo era antes, exactamente.
5: Claro, sí, es como más normal. Doctora, una pregunta para los oyentes que están llegando a nuestra sintonía a esta hora de la mañana aquí en la FM. Estamos hablando de miopía. Estamos con la doctora Catalina del Portillo, quien ya nos ha explicado ampliamente en qué momentos, en qué edades es cuando más las personas, los niños, adolescentes y demás empiezan a sentir el tema de la miopía. Luego de un examen, por supuesto, es detectado y los tratamientos que empiezan a darse, por lo menos en estas edades tempranas. Antes de avanzar, doctora, me llega una pregunta. ¿La miopía es hereditaria o se adquiere?
6: Puede tener un factor hereditario y los factores externos o ambientales pueden acelerar su aparición. Entonces, si los dos papás son miopes, la probabilidad de que el niño necesite gafas en algún momento de su vida es de un 60%. Si solo uno de los papás necesita gafas, la probabilidad es alrededor del 30 al 40%. Y existen y ya están determinados los genes asociados con el desarrollo de miopía. Ahora, que yo puedo tener ese gen, pero puedo no manifestarlo porque no tengo factores externos que lo estimulen. Es decir, si es un niño que tiene el gen, pero es un niño deportista y es un niño que está mucho tiempo al aire libre, es un niño que tiene baja probabilidad de desarrollar esta condición, versus el niño que tiene el gen, pero que está todo el tiempo encerrado en ambientes oscuros y pegado a pantallas. Él tiene una probabilidad muchísimo más alta de desarrollar la miopía de forma más temprana.
5: Bueno, todo esto es importante, así como usted lo está explicando muy pedagógicamente, doctora del Portillo, de cómo tenemos ya madres, papitos, cuidadores en casa de evitar que sus niños estén expuestos demasiado a las pantallas, a las tablets, a las los celulares, en fin, porque su visión sí se puede ver afectada, se puede ver acortada, no sé si es el término, pero pues uno dice, se le acortó la vista y uno no sabe por qué. Decía uno en casa y vea, resulta que ahí están los problemas. Ahora, si uno se le cortó la vista, ¿no? Ya ve menos, sí, pero vea, y uno empieza, uno dice, ¿pero por qué será? Miren que todos estos hábitos que ustedes entregan son bien importantes tenerlos en cuenta. Opciones de tratamiento, doctora, ¿qué hay en este momento? Ya usted explicaba al principio de esta conversación algunos, para poder controlar la progresión de la miopía, porque reiteremos para nuestros oyentes, si a usted ya le detectaron miopía, lo que pueden hacer es controlar su progresión. Esto ya no tiene vuelta atrás, no es que le haga una cirugía y entonces venga, le quito la miopía. No, esta se queda ahí, ¿no, doctora?
6: Bueno, pero eso que estás diciendo es súper importante porque sí, el tratamiento es quirúrgico, pero el tratamiento se puede instalar hasta después de los 19 años.
5: Correcto.
6: Es decir, la miopía arranca en la niñez, pero el niño está condenado, entre comillas, a usar gafas o lentes de contacto durante toda su adolescencia hasta que lleve 2 años de estabilidad en la fórmula, es decir, que no haya aumentado, y en ese momento, al cumplir los 19 años, se puede pensar en realizar una cirugía refractiva, y esa cirugía sí es curativa en el sentido que esa cirugía quita la miopía, pero antes de los 19 años pensar en una cirugía es imposible.
5: Ay, bueno, aclaremos sí esa parte, porque al principio lo había entendido, era que cuando hablábamos, es obvio, estábamos hablando de niños y niñas y adolescentes, unas edades muy, muy tempranas, lógico, ahí no hay posibilidad de poderla curar. Se toman medidas como gafas, lentes y demás para que esta no sea progresiva, pero entonces vamos a ese punto y recalquémoslo. Después de los 19, si es necesario, sí puede haber una intervención quirúrgica que erradique la miopía, ¿estoy bien?
6: Exactamente, sí, señora.
5: Ah, bueno, perfecto, porque eso es bueno. Dice, no, yo me hice la cirugía y salí del problema. Qué bueno. ¿Y estas cirugías qué tan complicadas son?
6: Pues mira, depende, son muchos factores los que se tienen que tener en cuenta cuando una persona decide hacerse una cirugía refractiva. Esto implica que su córnea sea una córnea que tenga un grosor adecuado para que cuando el láser talla la fórmula de las gafas, porque el láser lo que hace es que talla la fórmula de las gafas sobre ese lente que tenemos afuera del ojo que se llama córnea. Si esa córnea no tiene unas características específicas, ese paciente no puede operarse. Entonces, no todo el mundo es candidato para cirugía refractiva. Y defectos refractivos altos tampoco son candidatos para cirugía refractiva, porque cuando el láser talla, quema. Y cuando el láser quema, disminuye el grosor de esa córnea. Claro. Esa córnea no puede adelgazarse mucho porque puede llevar a problemas más adelante.
5: Ah, bueno. ¿Y esas cirugías son muy comunes, doctora?
6: Sí, realmente la cirugía refractiva es una cirugía bastante frecuente.
5: Bien. Ustedes allí en la Fundación Santa Fe de Bogotá, que trabajan muchísimo, además ahondan en unas investigaciones maravillosas sobre todo el tema de la salud. En este caso específico, ¿qué conocen ustedes de estudios prometedores que se estén dando para el futuro para frenar la miopía, para retardar su progresión, como lo dicen ustedes, o incluso, ya como bien me lo explica, a través de una cirugía a una determinada edad es posible erradicarla?
6: Pues miren, en estos momentos existen los tres tratamientos que están enfocados a ralentizar la progresión de esta condición. El primer tratamiento es el uso de unas gotas que se llaman atropina, que vienen en una concentración muy baja, que van de rangos de 0.01 a 0.05. Y este medicamento lo que hace es que evita el crecimiento rápido del ojo para evitar que la miopía progrese. Este, digamos que es el tratamiento médico que existe. Existen también tratamientos ópticos, que son las gafas, con unos segmentos de desenfoque periférico, que lo que evitan es que el ojo, en su afán de enfocar en la periferia, crezca hacia atrás, sino que por el contrario empieza a frenar el crecimiento del globo ocular. Esta tecnología existe tanto en gafas como en lentes de contacto, y ahora recientemente se ha empezado a hablar sobre el uso de luz roja pulsada para el manejo de la miopía. Entonces, como es una condición que se espera que para el año 2050 sufra el 50% de la población, ya existen tratamientos para tratar de evitar que esta llegue a rangos tan altos que pueda generar a largo plazo complicaciones severas visuales.
5: Claro. Ahora, doctora, cuando usted habla de tratamientos, ya decíamos que después de los 19 es posible una cirugía, ¿es ahí también donde ustedes como facultativos toman decisión o lo hace el paciente? Si prefiero un lente de contacto, lentes, como bien lo decía usted, o prefiero seguir usando gafas, o con la cirugía me arriesgo, lo digo en el sentido de que muchas personas no les gustan las cirugías. ¿Hay ustedes que cómo ayudan a elegir al paciente que sea lo mejor?
6: Estos tratamientos, tanto de gotas como de gafas para control de progresión miopía, son gafas que se formulan y gotas que se formulan únicamente en la niñez. Para el paciente adulto, estos tratamientos ya no funcionan porque, teoría, como te explicaba, después de los 19 años el ojo ya creció y ya lo que fue fue. Mientras que en el transcurso de su adolescencia y su niñez hay riesgo de que esta condición progrese. Entonces, estos tratamientos para prevenir la progresión de miopía solamente se instauran en pacientes pequeños y de acuerdo a las características del paciente, a sus necesidades, a la progresión, nosotros definimos y recomendamos gotas solas, gafas solas o una combinación de las dos.
5: Claro. ¿Cada cuánto una persona que ya fue diagnosticada con miopía debe hacerse una revisión a ver si hay una progresión?
6: En niños, idealmente cada 6 meses, y en adultos una vez al año.
5: Una vez al año, y ahí va tomando decisiones según vaya usted diciendo, se vaya avanzando más la situación, ¿no?
6: Y en niños cada 6 meses, sí señora.
5: Bueno, aquí me llega una pregunta de un oyente. Doña Yanelda, por favor, buenos días. Pregúntele a la doctora que cuánto tiempo debo dejar a mis hijos, por ejemplo, en la pantalla. Dice, es bueno que salgan al sol, tomar el sol de día, que me explique cómo hacer con el tema de la luz. Dice él, ¿para qué? Él cree que la luz, supongo, según me está preguntando don Carlos, afecta a la retina. No sé, ¿usted qué le responde?
6: La primera recomendación es que los niños tengan exposición a luz día al menos 2 horas al día. El sol y la exposición en ambientes abiertos es un factor protector para prevenir la progresión de esta condición o su aparición. Ahí era cuando yo te decía que si hay un niño deportista o es un niño que está todo el tiempo en casa en pantallas, la probabilidad de que el niño que esté todo el tiempo en casa en pantallas desarrolle una miopía es muchísimo más alta que la del niño que tiene una actividad constante al aire libre. Entonces, la recomendación es sí o sí 2 horas al día de exposición a luz día y al aire libre. libre para todos los niños de cualquier rango de edad. Pantallas, antes de los 3 años, 0 pantallas, hasta los 5 años o 6 años máximo, 1 hora al día, idealmente televisión, y a partir de los 6 años nosotros recomendamos la misma regla que para los adultos, que es la regla 20-20. 20 minutos de pantalla por 20 segundos de mirar un objeto lejano para prevenir un espasmo acomodativo y o la aparición de miopía o la progresión de la misma.
5: Bueno, explíquenme el 20-20, expliquémoslo mejor. ¿20 minutos de pantalla?
6: Por 20 segundos de mirar un objeto lejano a más de 6 metros.
5: Retiro mis ojos, exacto, 20 minutos de pantalla. Ahí sí, como dice uno, parpadeo, miro hacia otro lado, miro fijamente a otro objeto por 20 segunditos y vuelvo a mi quehacer en la pantalla. Esto también es para adultos, ¿no?
6: Exactamente. Sí, señora, ese también es para adultos. A partir de los 6 años, como el niño arranca con unos requerimientos de pantalla, con unos requerimientos visuales muchísimo más prolongados en visión próxima, aplica esta regla.
5: Y para una persona que ya está en su adultez, ya no hay nada que hacer, pero tiene su miopía, ¿hay algunas recomendaciones específicas también para evitar la progresión?
6: La misma, sí. Exactamente, la regla del 20-20, y también hacer mucha actividad al aire libre y evitar ambientes cerrados y exceso de uso de pantallas.
5: Esto a propósito porque me llega otra pregunta. Doctora, pregúntele si puedo evitar el sol, pero haciendo deportes, frotarse los ojos. ¿Qué debo hacer en estos casos?
6: Pues miren, los adultos, como ya su ojo está formado, ellos pueden usar gafas de sol sin ningún inconveniente. El frote ocular también es un factor que genera una alteración en la estructura de la córnea y puede generar en condiciones como astigmatismo e inclusive casos tan graves como queratocono. Entonces la idea es que nunca se froten los ojos, los adultos sí se protejan del sol, pero los niños antes de 9 años no, porque el sol, al ser un factor protector y al aportar la vitamina D necesaria para el crecimiento tanto de su cuerpo como de sus ojos, pues es necesario y no se requieren gafas oscuras para estos pacientes, excepto en situaciones especiales como niños albinos o con alergias muy severas.
5: Qué bien, eso es interesante ir conociéndolo para que las personas que a esta hora nos están oyendo y quizá tengan de pronto esta inquietud o estén observando en sus hijos que están de pronto ya como, no digo perdiendo la visión, pero que generen problemas al momento de leer y demás. Ahí viene otra pregunta, doctora, que también me la están haciendo. Cuando un niño empieza con dolores de cabeza, por lo general uno como que es un mito, no lo sé. Ay, eso debe ser que le está molestando los ojitos. ¿Qué tan cierto es esto? Y ahí de pronto un problema de miopía.
6: Es cierto, puede que no sea realmente miopía, sino otra condición refractiva que se llama hipermetropía, que también es frecuente en niños, que implica que el ojo es un poco más pequeño, que es diferente a la miopía, que el ojo es un poquito más grande. Entonces sí, siempre que un niño reporte tanto visión borrosa como dolor de cabeza, vale la pena que sea llevado a valoración por oftalmología pediátrica.
5: Qué bien, doctora. Bueno, vamos a ir cerrando, por favor, con recomendaciones básicas suyas para nuestros oyentes que han estado muy, muy pendientes de este programa desde que comenzamos hoy aquí en la FM Contigo, que hacemos, por supuesto, con la Fundación Santa Fe de Bogotá. La miopía, nos ha explicado usted a qué horas comienza, en las edades tempranas, hasta qué edad hay progresión y los tratamientos. Recomendaciones vitales para nuestros oyentes, los que a esta hora nos están escuchando y tomando atenta nota, que pueda usted recalcar para, en dado caso, de que si ya hay miopía, como dice usted, esto no es que le haga una cirugía de una temprana edad y se le fue, no. ¿Qué medidas tomar, qué recomendaciones nos hace a la hora ya después de tomar una decisión, incluso después de los 20, 19 años, de hacer una cirugía?
6: Mira, pues lo primero siempre es prevenir, nuevamente estimular mucha actividad al aire libre, 2 horas diarias sí o sí para niño de cualquier rango de edad en ambientes abiertos. No pantallas antes de los 3 años, máximo 1 hora hasta los 5 o 6 años, idealmente televisión, no tablet, no celular, y a partir de los 6 años tratar de disminuir el mayor tiempo posible, y en caso de que sea necesario que las use, hacer la regla del 20-20. Siempre llevar a los niños a tamizaje visual con su oftalmólogo pediatra antes de los 3 meses para descartar patologías graves congénitas, y después de los 3 meses llevarlo al año, a los 2 años, y de ahí en adelante cada año, cada 2 años, de acuerdo a la recomendación de su pediatra, de su oftalmólogo pediatra o de su optómetra. Cualquier síntoma o signo visual debe ser consultado, porque a veces uno asume que el ver borroso o que los ojos estén rojos o que rasquen es normal, pero en muchos casos estas condiciones pueden ser el primer signo clínico de un defecto refractivo o una condición patológica del ojo.
5: Qué bien. Doctora, me llega otra pregunta. ¿Qué pasa si nunca se dan cuenta que tengo miopía y no me ponen gafas ni nada y sigo avanzando? ¿Hay qué hacer?
6: Pues miren, niños, cuando no hay claridad de si tienen un defecto refractivo, especialmente cuando un ojo no ve bien y el otro sí, aparece una condición que se llama ambliopía. La ambliopía implica que el cerebro aprende a ver más por un ojo que por el otro, y el ojo que no ve bien se vuelve un ojo perezoso. Si eso no se detecta antes de los 9 años, la probabilidad que uno pueda recuperar visión en ese ojo que está afectado es muy bajita. Sin embargo, si uno detecta esta condición antes de los 9 años, existen terapias como parche, como gafas, inclusive terapia ortóptica para ayudar a recuperar un poco la visión de ese ojo que está afectado.
5: Ese ojito perezoso, escuchaba yo el otro día a Eva Rey, que trabaja con nosotros aquí también en la FM en Tarde, pero llego, es cuando se desvisca, porque ella dice que ella hoy dice es visca, lo dice con toda la tranquilidad del mundo y la seguridad no le importa. ¿Es eso cuando se habla del ojo perezoso?
6: El estrabismo puede generar una ambliopía. La ambliopía se define como una alteración visual en un ojo con respecto al otro, mayor a 2 líneas, es decir, un ojo no ve bien y el otro sí. La ambliopía se puede producir por estrabismo, que son los ojos desviados, ya sean hacia adentro o hacia afuera, o por un defecto refractivo mayor en un ojo que en el otro, o muy alto en ambos ojos.
5: Claro, ahí nos toca a padres de familia, cuidadores, en las mismas escuelas, toda la sociedad, ayudar a los niños, porque ellos dependen de nosotros los adultos, doctora, en últimas, para poder detectar cualquier circunstancia de miopía o estas afectaciones que son tan comunes ahora, como bien le dice usted, después de la pandemia, por la quizá mayor exposición a pantallas, televisores y aparatos electrónicos. Pues, doctora Catalina del Portillo, muchísimas gracias por habernos acompañado hoy en esta magnífica conversación de cara a la miopía para nuestros oyentes, para ayudar, por supuesto, a tener una mejor visión.
6: Tan divina, muchísimas gracias a ustedes por la invitación.
5: Muy bien, hasta aquí por hoy. La FM Contigo, escuchaban ustedes todas estas recomendaciones de la doctora Catalina del Portillo. Ella es oftalmóloga pediatra, además, por supuesto, también es la jefe del servicio de oftalmología de la Fundación Santa Fe de Bogotá. Recomendaciones básicas, muy muy básicas, por supuesto, a la hora de que le detecten a sus hijos, a los niños en edad temprana, la miopía. También les estamos haciendo una invitación muy especial: sentido pleno. Es una apuesta de la Fundación Santa Fe de Bogotá hacia un modelo de salud mental que busca fortalecer la salud mental de las personas desde la infancia hasta la vejez en cada entorno de la vida cotidiana. Te invitamos a conocer Sentido Pleno. 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Y también para todos ustedes, nuestros oyentes que estén interesados en seguir cuidando su salud, les informamos que pueden contactar fácilmente a la Fundación Santa Fe de Bogotá, también descargar su aplicación oficial o comunicarse a través de su línea de call center 601-482-4488. Soy Yanelda Jaime, soy aquí también en la FM Contigo.
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1: Sergio Corredor, Natalie Cañarete, Santiago Ramírez, Juan Carlos Chingate y quienes habla Germán Mejía Pinto, somos el equipo de motores La FM. Hoy es sábado 15 de agosto del 2026.
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1: Hoy en Motores en La FM estaremos hablando con el presidente de la Junta Directiva de Autódromos S.A. a propósito del único escenario que tenemos para la práctica del deporte a motor en Colombia y que presta servicio también para otros deportes y para la industria automotriz después del evento de tractomulas y del terremoto que también movió el autódromo y novedades de la industria automotriz. Información que estaremos ampliando en los próximos minutos en Motores en la FM.
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1: Y en Motores FM también sentimos con tristeza pues la tragedia que viven muchos colombianos producto de ese terremoto que ha tocado 8 departamentos en total con una cantidad de damnificados y de fallecidos. Enviamos pues nuestra voz de condolencia y de solidaridad para estos colombianos que no la están pasando bien en este momento. Pero también queríamos indagar en torno a lo que haya podido pasar en el Autódromo Tocancipá, escenario que es el único que tenemos para la práctica del deporte a motor, automovilismo, kartismo, motociclismo, también para el ciclismo, que hace etapa de Vuelta a Colombia, hace eventos permanentes de esta actividad del ciclismo, para el atletismo, para el patinaje y para toda la industria automotriz, que allí realiza cada marca una o varias veces al año pruebas de vehículos, lanzamientos de productos, escenario privado de la empresa Autódromos S.A., que es la propietaria de este Autódromo Tocancipá, y por ello el invitado hoy en Motores FM es el presidente de la Junta Directiva de la empresa Autódromos S.A., Juan Carlos Sánchez. Juan Carlos, bienvenido.
3: Don Germán, un saludo muy especial para usted y para todo su equipo de trabajo, por supuesto para todos los oyentes. Muchas gracias por la invitación y por este espacio para conversar sobre el Autódromo Tocancipá.
1: No, presidente, gracias a usted por atendernos a esta hora aquí en Motores FM. Y primero indagarle en torno a cómo quedó el pavimento después de haber recibido a los superpesados el Gran Premio Móvil del BAC de Tractomulas. ¿Y qué pasó en el escenario con este lamentable terremoto?
3: Pues, don Germán, afortunadamente el balance que tenemos hasta el momento es muy positivo. Después del evento de Tractomulas, sin duda,

0: ocurrido, realizamos una revisión de la pista y de nuestra infraestructura. Hasta el momento, en las inspecciones realizadas no hemos evidenciado afectaciones asociadas a este sismo. Pero más allá de lo que ocurrió en nuestras instalaciones, en este momento nuestra principal preocupación está con las personas y las comunidades que resultaron afectadas. Desde Autódromos queremos expresar toda nuestra solidaridad con los damnificados y con sus familias, y como organización también queremos aportar. Vamos a destinar recursos para apoyar a las comunidades afectadas y estaremos promoviendo la recolección de donaciones, y las vamos a canalizar a través de las entidades y mecanismos oficiales dispuestos para atender esta emergencia, de manera que la ayuda pueda llegar a quienes realmente la necesitan. Creemos que en momentos como estos todos debemos sumar. El autódromo no solamente es un escenario deportivo, sino también somos parte de una comunidad, y como tal sentimos la responsabilidad de acompañar y apoyar a nuestro país cuando más lo necesita. Y en cuanto a nuestras instalaciones, el mensaje es de tranquilidad. Continuaremos realizando las verificaciones correspondientes y, como siempre, nuestra prioridad es mantener el autódromo en las mejores condiciones posibles para nuestros pilotos, nuestros deportistas, visitantes y todos los usuarios del escenario.
1: Presidente, ¿y qué viene en lo que resta de la temporada?
0: Bueno, tenemos una agenda realmente muy activa para los próximos meses y además pues muy variada. Más allá de las competencias, el autódromo tiene actividades prácticamente todas las semanas y muchos días de la semana. Entonces, pues recibimos eventos privados y activaciones comerciales de diferentes marcas de vehículos. Tenemos jornadas de prácticas libres para automóviles y motocicletas, escuelas de pilotos, bueno, y nuestros tradicionales piques que se realizan casi todos los sábados desde las 6 de la tarde hasta aproximadamente la medianoche. Y hay algo que me parece importante destacar. El autódromo también se ha venido consolidando como un escenario para otras disciplinas deportivas. Entre 2 y 3 días por semana abrimos espacios en las mañanas, normalmente entre las 6 y las 8 de la mañana, para prácticas de atletismo y ciclismo. En cuanto al calendario de grandes eventos, septiembre viene especialmente fuerte. El sábado 5 de septiembre tendremos competencia del CNA San Diego y Autos de Calle, y el domingo 6 tenemos el Vintage Fest con el ACC y el Club Los Tortugas. Este va a ser un fin de semana espectacular para quienes disfrutan del automovilismo. El 12 y 13 de septiembre tendremos la segunda válida del MotoGP Colombia, y el fin de semana siguiente, 19 y 20, recibiremos el Duatlón Route, una competencia de running y ciclismo en la que esperamos más de 1000 atletas. Eso va a estar muy bueno. En octubre tenemos otro evento muy especial, el October Motor Fest, los días 3 y 4, que combina el mundo de los automóviles con gastronomía y cerveza y toda la temática alemana. El 24 de octubre tenemos la cuarta válida del CNA junto con San Diego y Autos de Calle. En noviembre, el 21 y 22, tenemos la tercera válida de MotoGP Colombia, y el año se cierra en diciembre con uno de los eventos más importantes y tradicionales del automovilismo colombiano, que es nuestra gran carrera del fin del año, las 6 horas del CNA. Eso es el 4 y 5 de diciembre. Ese mismo día tenemos San Diego y Autos de Calle. Así que tenemos un segundo semestre con muchísima actividad. Queremos que la gente sepa que el Autódromo Tocancipá es mucho más que una pista de carreras. Es un escenario deportivo y de entretenimiento que tiene sus puertas abiertas durante todo el año para los aficionados, para las familias, los deportistas y, por supuesto, para todos los apasionados del mundo motor.
1: Es el ejecutivo colombiano Juan Carlos Sánchez, presidente de la empresa Autódromos S.A., propietaria del único escenario para la práctica del deporte a motor en Colombia y muchas actividades más, sobre todo en la industria automotriz, y ha sido nuestro invitado en Motores FM.
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1: Y en Motores FM recibimos en esta semana la visita de la ejecutiva colombiana Lorena Cuellar, jefe de operaciones de las estaciones de servicio Terpel, con una gran noticia para los consumidores, y lo compartimos con los oyentes de Motores FM.
4: Cuando tanqueamos, hacemos un acto de fe, no sabemos si nos están dando la cantidad y la calidad. Y Terpel ha implementado un programa, y es la única empresa en el mercado que está haciendo esto, que le permite a uno estar tranquilo.

0: con la verificación. Y precisamente tenemos una invitada, quien es una ejecutiva colombiana, Lorena Cuellar, bienvenida. Es la jefe de operaciones de las estaciones de combustible Terpel. Cuéntenos de qué se trata este programa y cómo lo han implementado.
1: Germán, muchas gracias por la invitación. Así es, en Terpel contamos con un programa que se encarga de la verificación de la cantidad y calidad de combustible que entregamos en nuestras estaciones de servicio. Lo mejor de todo es que contamos con el respaldo de Icontec, un organismo independiente que se encarga de verificar todos los estándares establecidos en estos dos aspectos.
0: Es el validador. ¿Cómo identificamos las estaciones de servicio que ya han pasado por esta prueba?
1: Muy fácil. Buscas el sello azul de verificación que se encuentra en las columnas justo al lado del surtidor de combustible. Este sello tiene un mensaje que dice combustible verificado, medida y calidad comprobada por Icontec.
0: Hablemos de los beneficios del programa. ¿Cómo lo enfocaron ustedes pensando precisamente en el consumidor?
1: Bueno, beneficios todos, pero principalmente para el cliente final, la confianza y la tranquilidad de que cada vez que tanquean nuestras estaciones de servicio, estamos entregando combustible de calidad con la medida exacta y, por supuesto, verificado con este sello.
0: Vamos más al detalle. ¿En qué consiste exactamente esa verificación de Icontec?
1: Mira, básicamente lo que hace Icontec es que a través de sus laboratorios móviles en cada estación de servicio con equipos especializados, profesional experto en el tema, toma muestras tanto en los tanques de almacenamiento de combustible como en los surtidores. De allí los analiza y de ahí sale el sello de verificación.
0: Es un programa que va a cubrir todas las estaciones de servicio Terpel.
1: Estamos trabajando arduamente con Icontec para llegar a toda Colombia. Eso quiere decir que muy pronto vamos a tener las más de 2.000 estaciones de servicio verificadas y con el sello Icontec.
0: Lorena, ¿nos puede dar más detalles de qué es exactamente, en qué consiste la prueba, qué es lo que busca?
1: Claro que sí. Lo que se revisa en pruebas de calidad básicamente es la ausencia de agua, ¿sí? Que esté libre de sedimentos, el combustible, que no tenga ningún elemento que pueda afectar la calidad del producto, que se cuente con el octanaje y el cetanaje de acuerdo a lo establecido por ley y en medida, sencillamente que le estemos entregando la cantidad exacta al cliente final de acuerdo a lo que nos solicite.
0: Combustible verificado Terpel, que ya está en las estaciones de servicio. Lorena, pues muchas gracias y qué bueno darle esta noticia para que la gente sepa, porque digo que es un acto de fe, no sabe uno ni el color ni nada y quién le puede decir que sí está recibiendo por lo que paga. Y aquí con este programa, pues no hay duda que hay un verificador como lo es Icontec.
1: Muchas gracias y los esperamos a todos en Terpel.
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4: En Bogotá fue presentado el nuevo grupo MASI, reunión a la que fuimos invitados. Nos sorprendió ver a las cabezas y principales ejecutivos de 14 marcas de vehículos reunidos en un mismo sitio. Pensábamos que era una convención, pero se trataba de lo siguiente.
0: Y Motores FM, con motivo de la presentación de un concepto que estaba en el mercado pero que se hace visible ahora, es el grupo MASI Motors, que tiene origen en Trinidad y Tobago, mostrando realmente pues cómo le interesa a nuestro país. Y esto pues obviamente nos emociona, de saber que se invierte en el país, que se tiene confianza. Si algunos desconfían y se van, pues otros dicen no, nos vamos a invertir precisamente en Colombia. Juan Daniel Estrada Lopera, del grupo MASI, su responsabilidad es Medellín. Pero quería preguntarle, como antioqueño también, lo que representa pues hacer parte de esta organización que demuestra su confianza en nuestro país y que ahora se hace visible después de haber comprado varios negocios familiares, como nos dijeron, del sector de la industria automotriz, y ya pues se conforman como MASI en el mercado.
5: Pues es una experiencia absolutamente ganadora. Nosotros éramos una marca, y lo digo nosotros porque yo estaba desde los dueños anteriores a MASI Motors en uno de los concesionarios de Medellín, y éramos ya un grupo ganador. pero llega un concesionario de estos y dice, pues un grupo de estos tan fuerte y dice, venga, por lo buenos que son ustedes, nosotros queremos asumir este rol y esta operación en el país y queremos comprarlos a ustedes. Fue algo absolutamente ganador, absolutamente meritorio, y ha sido una compañía que creíamos inclusive que venía a darnos muchas directrices, y antes lo que han llegado, como lo decía Sonia ahorita en la presentación, es a extraer el talento. Entonces muchos de nosotros hemos tenido la oportunidad de compartir buenas prácticas con ellos en Trinidad, de hecho hay algunos que han viajado y han estado un tiempo en Trinidad estableciendo casi que los ejercicios de servicio y de crecimiento que tenemos en el país los hemos llevado allá. Entonces es muy chévere porque uno piensa llega la multinacional a imponer, y llegó la multinacional fue a extraer talento y a venga enséñeme porque usted lo sabe hacer muy bien, y de hecho ellos no compraron ni la infraestructura física, ni ellos compraron el talento, ya, eso es.
0: Qué bueno, el talento, porque he reconocido el talento de los colombianos a muchos niveles. Cuando hemos tenido la oportunidad de viajar, somos voceros de eso, de la cantidad de ejecutivos y a todos los niveles que encontramos en el exterior, que se nos presentan de, no, mire, yo vengo, soy presidente de no sé qué, no. Bueno, eso es impresionante. Pero hablando aquí de este negocio, donde pues nos contaban que la esencia donde ha nacido es en el servicio. Y considero que eso es lo clave, porque si se nace en el servicio, creo, en mi entender, que se conoce el negocio como es, porque es el que perdura, el servicio es el que permite que el concesionario perdure. La marca, le pueden quitar la marca, de pronto cambiar de marca, pero si está equipado para prestar servicio, los carros siempre están ahí.
5: Absolutamente, y de hecho ese es el único camino de la diferenciación, porque de hecho yo te lo cuento, nosotros en una de nuestras marcas, como yo lo digo, tenemos el tiburón en la pecera, y es que el competidor está en el mismo barrio, y de hecho han llegado competidores de otros países, también multilatinas, con todo el entusiasmo, con toda la gana, venga, que es que vamos a acabar y a barrer el mercado. Y hoy seguimos siendo para esa marca los número uno de la ciudad, los número uno del país, con la mayor participación del mercado de la zona y del mercado del país. ¿Y cómo lo logramos? Vía servicio. Ahí no hay otro secreto. De hecho, yo le digo a mi equipo de esa marca particularmente, le digo, es primero de mes y les garantizo que los otros van a ser desastres. ¿Usted qué va a hacer? Fortalezca su servicio y no permita que el cliente salga de aquí. Y si el cliente viene de otro lado, como es muy natural, que yo lo llamo el paseo millonario, que estamos en el mismo barrio, me hace el paseo millonario y me deja, entienda que algo no encontró allá. ¿Y sabes cuál es mi salario emocional? Cuando un cliente me dice, oiga, uno viene aquí y se siente diferente. Ese es mi salario emocional. Y es más, hemos logrado inclusive hasta con las marcas que son respetuosas y demás, que hagan comentarios donde, oiga, con ustedes uno siente que es distinto. Eso es muy ganador.
0: Juan Daniel, en resumen, esta presentación, ya cuando se hacen visibles, ¿cuántas marcas, cuántas vitrinas, cuántos talleres en Colombia?
5: Mira, nosotros en Colombia somos 14 marcas, tenemos aproximadamente 22 vitrinas, algunas están en formato centro comercial pero cuentan como vitrina, y tenemos talleres por marca y 6 centros de colisión. De hecho, hay ciudades donde tenemos hasta 3 talleres por marca. Estamos hablando más o menos de unos 15 talleres más 5 centros de colisión multimarca.
0: ¿Cuántos años, Juan Daniel, en esta industria?
5: Yo llevo desde que me gradué de la universidad, año 2010. Arranqué desde el año 2010, llevo 16 años en la industria, feliz. Es una industria en la que uno entra y no se quiere salir. No se quiere salir. No me imagino en otro mundo. A veces hay ofertas que son tentadoras, pero uno dice es que esta industria es de una dinámica absolutamente espectacular y ganadora.
0: Juan Daniel, pues felicitaciones, muchas gracias por la invitación y muchas gracias por compartir con los oyentes de Motores FM.
5: Gracias, Germán, por las preguntas, y espero que nos visiten al Grupo Masi en todas las ciudades, que sigan confiando en nosotros y que entiendan que a veces el producto no está, pero el servicio siempre va a estar.
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0: Y en Motores FM vamos a tocar el tema de marcas que van avanzando en el mercado. Ya son muchas, no es fácil recordarlas a todas, pero hay unas que están concentradas, como el caso de Chery, que hace parte del grupo Bardí,
4: y que ha venido avanzando. Ya habíamos tenido como invitado a David Huertas, el gerente comercial de Chery en Colombia, a quien le damos la bienvenida. ¿Y cómo puede resumir desde la última vez que hablamos lo que ha sido el avance de esta marca en el mercado colombiano? Bienvenido.
7: Bueno, Germán, y a todos los oyentes, gracias por este espacio de nuevo. ¿Cómo lo resumiría? Como acelerador a fondo, éxito total, pero una gran responsabilidad en construcción de marca para lo que viene para Colombia. Hablamos de cifras respecto a la última vez que estuvimos conversando, pues un semestre muy movido, no solo para el sector, sino para Chery Colombia. Más de 2.500 unidades matriculadas, vehículos rodando, y en 23 meses desde que lanzamos de nuevo la marca en el país, pues ya 5.000 carros rodando.
4: Hablemos del respaldo de la marca, que siempre es importante cuando la gente le indaga a uno sobre esas opciones, le dice, hombre, ¿qué he visto este vehículo? ¿Usted qué opina? Y siempre recomiendo ese mirar precisamente el respaldo que tiene la marca, en este caso, que es un respaldo muy grande, con tanta experiencia en el mercado como es el Grupo Bardi, que algunos de pronto dicen, ¿y ese Grupo Bardi cuál es? Pues ese, el primer importador de Nissan en Colombia.
7: Así es, Germán. Cuando hablamos de respaldo, pues siempre vamos a la historia y a la calidad de los productos. Si nos vamos a la historia del grupo, como tú lo dijiste, 70 años de experiencia, un grupo 100% con capital colombiano. Importamos hoy tres de las marcas más grandes de origen china para Colombia. Y pues esa historia gigante que se ha construido con gran respaldo de Nissan para el país. Y pues si hablamos de calidad, ya esos 5.000 clientes, y siempre lo decimos en la marca, el mejor respaldo es que las camionetas se vean rodando, que le preguntes a tu vecino cómo le ha ido. Ya clientes que en estos ya casi 2 años pues han recorrido más de 30.000, 40.000 kilómetros, y ese sello que también se ve reflejado en la garantía de todo nuestro portafolio, que es 8 años, 200.000 kilómetros.
4: Precisamente hablando del portafolio, ¿cuáles son esos productos y los que más han tenido aceptación en el mercado?
7: Bueno, pues no es un secreto que el sector tiene hoy un deseo especial entre híbridos eléctricos. No por nada hoy ya son casi pues la mitad de lo que se vende. 50 de cada 100 carros que se venden en el país hoy están en el segmento de nuevas energías, que llamamos todos en el sector. Y pues nosotros somos la marca que hoy tiene una opción en cada nivel de hibridación. Y ahí es donde se está concentrando. Entonces tenemos híbridos ligeros, híbridos completos, híbridos enchufables. El gran lanzamiento de esta semana, que fue el iCar 03T, ese vehículo que en su versión eléctrica había sido tan exitoso desde el año pasado, pues lo lanzamos esta semana, pues la semana pasada, en una preventa en donde ya alcanzamos 500 unidades. Entonces está siendo un vehículo de gran atracción. Y pues no podemos olvidar ese segmento de 100% eléctricos, que también viene creciendo en Colombia. Ya 10 de cada 100 son eléctricos. Y hay un producto que lanzamos en abril, que empezamos a entregar ya el próximo mes, que es la camioneta de 5, con más de 3.000 clientes que nos han esperado y que ya vamos a empezar entregas a partir de agosto.
4: Siempre en este tema de los nuevos productos es la disponibilidad. ¿Cómo está este tema?
7: Bueno, a nivel de disponibilidad, hay algunos productos donde hoy tenemos entrega inmediata, especialmente en las versiones eléctricas de iCar 03. Y con esa estrategia de prelanzamientos que hemos tenido, en donde en abril y la semana pasada lanzamos dos productos que en conjunto han hecho más de 3.000 unidades en volumen, pues ya en agosto empezar entregas y seguramente sobre el mes de septiembre, octubre, ya empezar a comunicar al mercado de nuevo disponibilidad inmediata.
4: David, los grandes se juntan con los grandes, ya ese negocio que conocimos hace años y que ya no existe, que era los negocios monomarca, no había multimarca, ahora todos son multimarca, y se suma un nuevo aliado, acaban de abrir otra vitrina.
7: Así es, nuestro sector es muy dinámico, los orígenes son muy dinámicos, y para nosotros en esa construcción de respaldo, la construcción de red y cobertura es clave, no solo pues en la venta y en las vitrinas, sino en postventa y repuestos. Y efectivamente, junto al lanzamiento de la semana anterior, se sumó un nuevo aliado, un aliado que es un grande del sector. Buscamos siempre que el respaldo y las personas y empresas que se sumen como aliados estratégicos compartan cultura, compartan valores, compartan precisamente ese sello de llegamos para quedarnos. Y abrimos una nueva vitrina con el concesionario Autonal, una vitrina que queda en la zona de la Felicidad, Boyacá con calle 3, en el sentido sur-norte, una vitrina y una zona en donde habíamos identificado y los clientes no la venían pidiendo, y bueno, hoy ya es una realidad y la inauguramos el viernes pasado. Ya completamos 22 concesionarios a lo largo del país, hermano. Eso nos da una cobertura del 96% en talleres, vitrinas, repuestos, hemos hecho todo lo que un cliente necesita para sentirse tranquilo con Chery Colombia.
0: David, pues felicitaciones, le agradecemos el que nos haya acompañado.
7: No, gracias a ustedes por el espacio.
0: Es David Huertas, gerente comercial de Chery para Colombia, dando cuenta de lo que ha sido el avance de esta marca en el mercado colombiano, y ha sido nuestro invitado en Motores FM.
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1: Sergio Corredor, Natalie Cañalete, Santiago Ramírez, Juan Carlos Chigate, quien les habla, Germán Mejía Pinto. Les agradecemos el que nos hayan acompañado. Permanezcan en la FM porque llegan noticias del fin de semana con Juan Manuel Ruiz, Arritoqueta Pimentel y Alejandro Villegas. Feliz sábado, muy la FM.
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0: Hola, muy buenos días. Son las 7 de la mañana, 2 minutos. Bienvenidos. Aquí estamos comenzando el noticiero de la FM fin de semana. Les saluda desde la capital colombiana Juan Manuel Ruiz. Estamos listos junto con Arritoqueta Pimentel y Alejandro Villegas para llevarles a ustedes las noticias de Colombia y del mundo. Los ojos de Colombia y del mundo están puestos en las zonas afectadas por el terremoto del 10 de agosto pasado a las 7 y 34 de la mañana. Colombia está viviendo una ola increíble de solidaridad. Millones de colombianos manifestando su cariño, su afecto, su amor por los compatriotas que lo han perdido todo, que se han visto afectados por ese remesón de la tierra tan terrible que todavía está en la memoria de muchísimos colombianos. Los empresarios dando un enorme ejemplo, han donado más de 200 mil millones de pesos para la atención de esta emergencia. El presidente de la República haciendo 4 o 5 viajes diarios por las zonas afectadas. La Cruz Roja y otras organizaciones no gubernamentales alistándose para atender las necesidades de los afectados. Muchos ciudadanos con iniciativas privadas moviéndose para abrazar a quienes lo perdieron todo. Es algo increíble, a pesar de la adversidad, a pesar de las dificultades tan terribles que estamos viviendo, el país entero se está levantando para abrazar, acariciar, besar y, si es necesario, llorar con quienes lo han perdido todo. Pero aquí estamos, en pie, como lo hemos hecho una y mil veces en este país del Sagrado Corazón, listos para salir adelante. A todos aquellos que nos están escuchando en las zonas afectadas, nuestro amor, nuestro cariño, nuestra solidaridad, nuestro aprecio, reciban nuestro abrazo bien apretado. Aquí estamos con ustedes, aquí estamos con ustedes, listos para seguir adelante, para salir adelante. Arritoqueta, buenos días. ¿Qué ha traído usted? ¿Por qué ha traído usted esta canción?
1: Buenos días, Juan Manuel. Pues esta canción es del año de 1988 y apareció con el dúo Dinámico. Fue escrita por Carlos Toro Montoro. ¿Y por qué la traemos, Juan Manuel? Porque manda un mensaje muy poderoso en estos momentos de miedo, de soledad, de pérdida o desesperanza. Y aún así, cuando uno se encuentra en esos momentos de desesperanza, de que lo perdió todo, pues hay que encontrar fuerzas para mantenerse en pie. Y de ahí surgió esta canción que habla de vencer, de no dejarse vencer. Y ese es su mensaje, Juan Manuel. Un abrazo fraterno a todos los colombianos. Estamos acompañando a los que lo perdieron todo, pero hay un movimiento de solidaridad de todos, en todas las ciudades, porque Colombia se puede levantar, porque el desconocido ayuda al desconocido, Juan Manuel. Somos todos colombianos y con un granito de arena, con lo poquito, eso suma. Entonces, Colombia se levanta, Colombia se acompaña y sobre todo aquí, como usted lo dijo, acompañando a los que están en la tragedia, a los que lo perdieron todo y perdieron a sus seres queridos.
0: ¿Saben qué? ¿Sabe qué, Arrito y Alejo? Este país es invencible. Este país es invencible. Se ha presentado el peor terremoto de los últimos tiempos. La devastación en zonas colombianas es monumental. La muerte, la tristeza es enorme, pero ahí estamos. Una vez más, levantándonos contra odios, contra la mala vibra de algunos que quieren aprovecharse del dolor de los demás, contra el pesimismo. Aquí estamos, todos levantados. He visto gente, he escuchado gente en zonas muy remotas de la geografía colombiana llorando por sus compatriotas, pero también al mismo tiempo diciendo: hay que donar, hay que salir, hay que abrazar, hay que acompañar. ¿Qué puedo hacer? Hoy más que nunca, esta frase es poderosa y sencilla. ¿Cómo puedo ayudar? Dígame usted, ¿cómo puedo ayudarlo? Deme una pista, le consigno, le mando sus medicamentos, le mando su comida, le doy un colchón que usted lo está necesitando. Dígame cómo puedo ayudar. Hoy más que nunca, esa frase tiene un poder monumental. Colombia resiste. Este país es invencible. Bienvenidos al noticiero de la FM.

0: Son las 7 de la mañana, 8 minutos. El terremoto de magnitud 7.4 que sacudió el país continúa dejando una estela de destrucción. 288 personas han muerto, más de 4.000 resultaron heridas y unas 202 permanecen desaparecidas. Medicina Legal ha confirmado la identificación ya de 259 de los 270 cuerpos recibidos. De los 287 fallecidos reportados, 235 ya fueron entregados a sus familias. 5 días después del terremoto, los equipos de rescate continúan la búsqueda de posibles sobrevivientes en el edificio Vanessa, en Cali, donde habría personas atrapadas en el sótano. Las labores de rescate en Cali avanzan bajo estrictas medidas de seguridad. Ana María Saavedra, única sobreviviente de su familia tras el terremoto en Cali, ella es una de las trillizas, la única que se salvó, dijo que Dios la tiene para grandes cosas. Juan Felipe Giraldo, de 24 años, quien tenía previsto casarse este 15 de agosto, fue finalmente encontrado sin vida entre los escombros de un hotel en Pereira. Entre tanto, se mueve y lo hace muy bien el nuevo gobierno. El presidente Abelardo de la Espriella anunció una gerencia especial para el Chocó y decretos de emergencia económica con recursos destinados a la reconstrucción de las zonas afectadas. Durante su recorrido por Quibdó y Pereira, el presidente también confirmó medidas específicas para atender la crisis de vivienda a los damnificados. Y como lo hemos dicho, los empresarios reunidos en Cartagena anunciaron una donación de más de 200 mil millones de pesos para atender esta emergencia. Alejandro Villegas, buenos días. Otros hechos que destacamos esta mañana.
1: Juan Manuel, en el mundo, Indonesia eleva 38 los muertos tras un devastador terremoto de magnitud 7.7. Entre tanto, un terremoto de magnitud 5.0 sacudió a Granada en España y ha provocado el pánico esta madrugada. Ceuta activa allí en España también un amplio operativo policial y alerta sanitaria ante la posible entrada masiva de migrantes desde Marruecos. Y Trump asegura que declarará el estrecho Hormuz como territorio de Estados Unidos tras derrotar al régimen iraní.
0: Otros hechos que destacaremos a lo largo de la mañana, si Dios lo permite, Arrito.
2: Juan Manuel, pues luego de vivir un terremoto es común sentir miedo, ansiedad, sobresaltarse con cualquier ruido, dormir mal o experimentar temor de que vuelva a temblar. En niños y adultos mayores estas reacciones pueden manifestarse de manera diferente y pueden afectar su salud mental. En las zonas afectadas por el terremoto pueden aparecer problemas respiratorios relacionados con el polvo de los escombros, el hacinamiento en albergues, los cambios de temperatura, la humedad y el moho en viviendas dañadas. Y en el campo internacional de salud, una buena noticia. El Hospital Gregorio Marañón de Madrid, en España, ha logrado evitar la amputación de la pierna de un paciente de 38 años gracias a una prótesis ósea pionera, personalizada y fabricada mediante impresión 3D.
0: Muy bien, vamos a empezar a recorrer el país. Iniciamos, por supuesto, en las zonas afectadas, devastadas por la tragedia, por el terremoto del lunes pasado. Vamos al departamento del Chocó. Saludamos, por supuesto, también abrazamos a nuestros compatriotas de ese departamento que siempre ha estado afectado por las dificultades, pero que también se resiste, se niega a rendirse. En Quibdó, Sebastián Góez.
3: Juan Manuel, buenos días para usted y para todos nuestros oyentes. Yo los saludo desde las calles de Cavif. Esta es una invasión que queda en el municipio del Chocó, con el panorama que ven a lo lejos, que es el centro. Pero en esta zona ha sido una de las más devastadas, y es que el balance oficial reporta que 41.287 personas están damnificadas y más de 2.000 viviendas destruidas. Durante esta emisión hablaremos también de la nueva gerencia que anunció el gobierno nacional con la visita del presidente Abelardo de la Espriella aquí a la capital del Chocó, y por supuesto estamos del lado de la comunidad, Juan Manuel, con toda la gente narrándonos precisamente que todavía no llega la ayuda estatal a esta parte de Quibdó, pero ampliación de estos hechos más adelante.
0: Vamos ahora a otra zona muy, muy afectada por el terremoto. Nuestro abrazo también para las gentes de Pereira, Luis Fernando Marín.
4: Juan Manuel, muy buenos días, así es, en las últimas horas también se realizó un puesto de mando unificado acá en la ciudad de Pereira, donde precisamente el alcalde anunció cifras que definitivamente salen de la cabeza, se salen de cualquier cuenta. Más de 40.000 personas damnificadas en la capital risaraldense, cerca de 120.000, más de 40.000 familias damnificadas, lo que equivale a cerca de 120.000 personas. Se habla que son más de 35.000 las viviendas que presentan algún tipo de daño o afectación solo en la capital risaraldense, y esto representaría aproximadamente el 15% de las casas, de las viviendas de las personas en esta parte de la ciudad. El día de hoy estaremos recorriendo junto a nuestro compañero Cristian Gutiérrez las calles del área metropolitana de Pereira, buscando también historias positivas en medio de toda esta tragedia. Y bueno, como lo decían hace un rato, lamentablemente en las últimas horas también se confirmó el fallecimiento de Juan Felipe Giraldo, el joven bogotano que se encontraba atrapado bajo los escombros del Hotel Diveni en la zona céntrica de Pereira.
0: También saludamos a las gentes del departamento del Quindío. Otra vez están enfrentando estas dificultades como consecuencia de las acciones de la naturaleza. En Armenia, Angie Lucumí.
5: Muy buenos días, gracias por ese mensaje alentador con el que empezaron el noticiero, y efectivamente en esta parte del país las personas pues básicamente sienten ese temor y esos recuerdos vividos en el terremoto del 99. Sin embargo, contarles que el presidente Abelardo de las Pleiades llegará a Armenia este fin de semana para revisar la atención a afectados por el terremoto y conocer avances en la recuperación de la ciudad. Desde la gobernación del Quindío indicaron que son más de 10.000 viviendas afectadas, principalmente en Quimbaya, Montenegro, y aquí en Armenia. Justamente en Montenegro hay 2.200 viviendas afectadas, 8.000 damnificados por este terremoto, y extendieron el toque de queda y otras medidas de seguridad hasta el próximo martes 18 de agosto. Y pues un llamado que están haciendo desde la Cruz Roja aquí en el departamento del Quindío para que vayan a donar sangre. Están haciendo una petición urgente porque luego de esta emergencia pues nos dijeron que tenían apenas 5 unidades de sangre, ya se las gastaron porque más de 350 personas heridas y no hay reservas de sangre para seguir atendiendo a las personas, y por supuesto a las personas que pues tengan enfermedades, que estén en medio de procedimientos médicos o que estén pasando por procedimientos quirúrgicos.
0: Muy bien, vamos ahora al departamento de Caldas. También estremecedoras las imágenes de lo que se vivió durante el terremoto de lunes en ese departamento, particularmente en Manizales, su bella capital. Reinel Llano.
6: Muy buenos días, Juan Manuel, muy buenos días a Rito Quieta, Alejandro. Sí, la capital de Caldas amanece con una temperatura de 17 grados centígrados. Hay sol radiante, Juan Manuel, aquí en Manizales. Opera el aeropuerto La Nubia y fue abierta ayer en la tarde la vía Manizales-Bogotá tras los derrumbes ocasionados por el terremoto del pasado lunes. En una fiesta de la solidaridad está uno de los centros de donaciones en Manizales, donde gente muy humilde lleva hasta una libra de arroz, y donde además hizo presencia todo el Once Caldas, no solo llevando donaciones, sino también ayudando en la logística. Les recordamos que desde ayer se implementó aquí en Manizales un pico y placa para vehículos particulares, tras el caos en la movilidad por remoción de escombros y cierres de vías, donde hay edificaciones afectadas y en riesgos de colapsar. A propósito, el periódico La Patria, Juan Manuel, titula: por lo menos 8 edificios serían demolidos en el sector de Milán.
0: Vamos ahora al Valle del Cauca, también muy, muy afectado ese departamento por el terremoto del lunes. Muchas poblaciones afectadas, todavía incluso están llegando los datos sobre lo que ha ocurrido. Un ejemplo, Sevilla, en ese departamento, muy afectado. En Cali, Andrea Pérez.
7: Buen día, Juan Manuel, Arrito Quieta y Alejandro. Los saludamos desde Cali a esta hora con un ambiente devastador que ya deja un reporte de más de 100 muertos, 115 desaparecidos, 88 personas que han sido rescatadas y 94 más heridas. En información de servicio, tanto el aeropuerto Alfonso Bonilla Aragón como la terminal de transportes operan con normalidad. En materia noticiosa, el presidente Abelardo de las Priella anunció desde Cali más de 4.000 millones de pesos para fortalecer el Hospital Universitario del Valle y recursos recursos también para reconstruir el Hospital del Águila y otras zonas afectadas por el terremoto. En su visita al Valle, arribó a El Cairo. Este es el municipio más afectado del departamento, convirtiéndose en el primer presidente en arribar a esta zona alejada del Valle. Conoció de primera mano la afectación del 100% en sus viviendas y se comprometió con su reconstrucción. Y el embajador de Israel en Guatemala llegó a Cali junto a más de 70 socorristas israelíes que se sumaron a las labores de búsqueda y rescate de personas que podrían estar bajo los escombros, específicamente en el edificio Vanessa en el barrio Los Cámbulos.
0: Los bogotanos también volcados en la ayuda para los damnificados de la tragedia. Don Pepe Morón, en las calles de la capital colombiana.
8: Don Juan Manuel, un saludo para usted y para los oyentes. Yo los saludo desde las calles de la capital del país con una temperatura de 12 grados centígrados a esta hora. El Aeropuerto Internacional El Dorado funciona con normalidad. El cielo parcialmente nublado, el sol todavía no brilla, pero lo que sí brilla en esta ciudad, y como usted lo señala, son las ganas de ayudar. Es impresionante. Entre 400 y 500 toneladas han salido desde la capital hacia los diferentes puntos afectados por el terremoto del pasado 10 de agosto. Hoy estaremos con la móvil de la FM recorriendo varios de estos puntos y revisando qué tanto se necesita y cómo va avanzando el proceso de entrega de ayudas. Además de eso, también hay que tener en cuenta otras informaciones relacionadas con esto del terremoto, como las ayudas por parte de otros países, como el caso de Estados Unidos, que incrementó el monto a 26 millones de dólares, y estaremos entregando detalles hoy de cómo se está repartiendo ese tipo de ayudas internacionales.
1: Y en Medellín, ¿cómo está despertando Antioquia? En Medellín, Catalina González.
9: Buenos días, Juan Manuel, para usted y para nuestros oyentes. Le cuento que Medellín tiene hasta ahora 20 grados de temperatura. Transcurre una mañana agradable en la capital antioqueña. Los aeropuertos José María Córdoba y el aeropuerto Enrique Olaya Herrera operan con normalidad. Es importante recordar que hoy en Medellín se realizará el concierto solidario organizado por la alcaldía, en el que participarán más de 25 artistas en el Centro de Espectáculos La Macarena. El evento tiene como objetivo recaudar fondos para ayudar a los damnificados por el sismo en el país. De otro lado, el periódico El Colombiano titula hoy: La Vaca de Empresas y Andy superan los 201 mil millones para ayudar a damnificados por el terremoto.
1: Nos vamos ahora al departamento del Huila. En Neiva, en su capital, está Yamilet Díaz.
10: Alejandro, buenos días. Neiva a esta hora registra una temperatura de 25 grados centígrados. Hoy pues se cumplirán las exequias del soldado profesional Luis Felipe Muñoz, quien murió en un ataque de las disidencias de las FARC en el municipio de Algeciras. En Paicol también se cumplieron las exequias del cabo profesional Johnny Alejandro Liscano, y hoy se le dará el último adiós al soldado profesional. Las autoridades continúan analizando y reforzando la seguridad en el municipio de Algeciras ante el tema de orden público. Hay que decir, Alejandro, también que el departamento de Lula también se suma a la jornada de solidaridad por los afectados del terremoto. Hoy se enviarán 5 toneladas de alimentos y elementos que van a beneficiar a los habitantes del departamento del Chocó. Está dispuesto de un avión que saldrá desde el aeropuerto Benito Salas de Neiva hacia el departamento del Chocó con 5 toneladas de alimento, y el próximo miércoles espera el envío de otro avión también con alimentos y elementos no perecederos para los afectados del departamento del Chocó.
1: Y en el Atlántico, en Barranquilla, ¿cómo está despertando el cibeleño?
11: Hola, compañeros, muy buenos días. La capital del Atlántico amanece con una temperatura de 28 grados centígrados y las operaciones en el Aeropuerto Internacional Ernesto Cortizo se desarrollan con total normalidad. Y una de las noticias aquí en el departamento del Atlántico tiene que ver con los servidores de la rama judicial, quienes donarán un día de salario a sus compañeros afectados por el terremoto registrado en diferentes regiones del país. Esta iniciativa es liderada por el Consejo Superior de la Judicatura y la Corte Suprema de Justicia, pero además ayudarán por un mes con trabajo a sus colegas en Pereira, ya que de 800 servidores judiciales en esa zona del país, 173 perdieron todo.
1: Bueno, y ahora nos vamos a Cartagena. Diana Ballestas.
12: Alejandro, muy buenos días para usted y para todos nuestros oyentes. Precisamente aquí en la ciudad de Cartagena amanecemos con 28 grados centígrados. Hay que decir que el Aeropuerto Internacional Rafael Núñez opera con normalidad. En temas relacionados también con las afectaciones y las víctimas del terremoto en Colombia, Cartagena se ha sumado también en solidaridad con estas víctimas, y ante eso la alcaldía ha suspendido el lanzamiento oficial de las fiestas de independencia del 2026. Justo les cuento que el alcalde Domingo Turbay aseguró que no es momento de jolgorio cuando muchos compatriotas sufren. Bueno, también les cuento que estamos al pendiente de los afectados en Momposa, aquí en Bolívar, porque de hecho hay calamidad pública a raíz de estragos del fenómeno del Niño que comienzan a llegar y causan sequías en zonas del río Magdalena.
1: Y en Riohacha, Nailet Brujés, ¿cómo está despertando el departamento de La Guajira?
13: Alejandro, muy buenos días. Riohacha amanece con una temperatura de 28 grados centígrados y el aeropuerto internacional Almirante Padilla se encuentra operando con normalidad. Le cuento que la noticia en La Guajira es la alerta de este domingo y lunes festivo por posibles lluvias, tormentas eléctricas y fuertes vientos. El sistema de alertas tempranas de Corpo Guajira explicó que en la Alta Guajira los vientos podrían alcanzar los 40 kilómetros por hora y las alturas de las olas podrían llegar hasta los 2 metros.
2: Vamos a Bucaramanga, Catalina Porras.
14: Buenos días para usted, Arritoquieta, para los compañeros y para todos los oyentes. La capital santandereana amanece con una temperatura de 21 grados, cielo nublado y un clima fresco. Luego de las altas temperaturas registradas durante los últimos días, situación que mantiene en alerta a las autoridades por los incendios forestales. Mientras tanto, Bucaramanga sigue sumándose a las acciones de solidaridad con las familias damnificadas por el terremoto. Esta vez, cuatro empresas se unieron para crear la campaña 600 hamburguesas por Colombia, con la que buscan recaudar recursos para entregar kits de aseo y alimentos a las familias afectadas en el Chocó y en otros departamentos que sufrieron las consecuencias de la emergencia. En materia aérea, el aeropuerto Palo Negro opera con normalidad, mientras que en las carreteras del departamento las autoridades mantienen presencia y acompañamiento a los viajeros durante este puente festivo con cerca de 1.800 uniformados que estarán desplegados para garantizar la seguridad vial.
2: En Popayán, Miller Arias.
15: Buenos días. Popayán a esta hora con 17 grados centígrados, tiempo seco, cielo despejado. La Aeronáutica Civil suspendió ayer en la tarde las operaciones en el aeropuerto Guillermo León Valencia de Popayán debido a la caída de ceniza del volcán Puracé. El Ejército Nacional asumió el control del corregimiento de Ortega, municipio de Cajibío. Cerraron y cesaron los combates con las disidencias luego de 6 días de ataques a la comunidad que comienza a retornar a la población. Y más de 40 toneladas de ayudas fueron enviadas por la gobernación del Cauca con destino al departamento del Chocó, en apoyo a las comunidades afectadas por el terremoto del pasado lunes.
2: Y a esta hora, a las 7:25, vamos a la zona fronteriza, a Cúcuta, Elibardo León.
16: Arritoquieta, muy buenos días. Cúcuta amanece con una temperatura de 26 grados centígrados. La operación normal del Aeropuerto Internacional Camilo Daza y la Iglesia Católica ha anunciado que durante las celebraciones que se van a realizar en las decenas de parroquias, este domingo se espera recolectar por lo menos 1,000 mercados para ser enviados el próximo martes a la Iglesia Católica en el puerto de Buenaventura, donde hay dos sacerdotes cucuteños que están acompañando a las comunidades seriamente afectadas. Ayer salieron varias tractomulas cargadas con alimentos no perecederos, colchonetas y ropas para atender a la población afectada en ciudades como Armenia, Pereira y Manizales. De igual forma, sigue la preocupación en norte de Santander por los incendios forestales de gran escala que se han registrado puntualmente en la provincia de Ocaña, el cual uno de ellos ya fue controlado, pero en Ocaña, cerca en lo que respecta a municipios como San Calixto y Convención, sigue la preocupación por incendios que todavía siguen arrasando con capa vegetal.
2: Y vamos a la capital del Meta, Villavicencio, Yolanda Martínez.
17: Buenos días, la capital del Meta, Villavicencio, amanece con lluvias, el aeropuerto funcionando normalmente. En noticias les contamos que la vía al llano opera las 24 horas sin ningún tipo de restricción este fin de semana que trae el lunes festivo, pero además cuando aquí en Villavicencio se está realizando el torneo internacional del Joropo. Hoy podrán circular los vehículos de carga pesada sin ninguna restricción. Recordemos que el torneo internacional del Joropo cambió su enfoque y se dedicó especialmente a recoger ayudas con destino a las víctimas del terremoto.

0: 7 de la mañana, 27 minutos. Recuerden que toda esta tragedia se ha registrado en Colombia mientras sesionaba la Asamblea de la ANDI. Es el Congreso Empresarial Colombiano. Y allí los empresarios pues han manifestado toda su solidaridad. Este es un momento muy importante para defender a la empresa privada. La empresa privada es generadora de empleo, no solo el Estado. La empresa privada genera empleo, ayuda obviamente a los propósitos sociales de transformación. Y allí se ha visto de verdad muy claramente, muy nítidamente lo que se puede alcanzar si la gente se une. Son más de 200 mil millones de pesos lo que han donado los empresarios para la causa que viene ahora, la de la reconstrucción, la del restablecimiento de la normalidad, por decirlo así, de aquellos que lo perdieron todo. Sara Fajardo nos cuenta de lo ocurrido en la ANDI.
1: Durante la clausura del Congreso Empresarial Colombiano de la ANDI, el presidente de la asociación, Bruce McMaster, informó que la Jornada de Solidaridad Empresarial por Colombia recolectó más de 200 mil millones para contribuir a la atención de la emergencia y apoyar los procesos de recuperación y reconstrucción tras el terremoto del pasado lunes. Más de 600 empresas se sumaron a la iniciativa, movilizando recursos, capacidades y apoyo para las familias y comunidades afectadas. Cabe destacar que el sector empresarial también se vio afectado por este siniestro que enluta al país. Según Confecámaras, indicó que más de 269 mil empresas y más de 1,3 millones de empleos formales potencialmente afectados por el terremoto en 127 municipios de Caldas, Chocó, Quindío, Risaralda y Valle del Cauca. Del total de las empresas, 250.628 son microempresas, equivalentes al 93%. La información fue construida con datos de pila y busca servir como línea base para orientar la recuperación económica. Las jurisdicciones de Cámaras de Comercio de Cali, Pereira, Manizales y Armenia concentran más de 189.750 empresas, es decir, el 70% del tejido empresarial de los departamentos con mayor afectación. 1,1 millones empleos formales, equivalentes al 83% del empleo registrado en estas regiones.
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0: Son las 7:36. Vamos a ir a las zonas afectadas por la tragedia, por el terremoto del lunes pasado. Estaremos en Pereira. Vamos a hablar de lo que ocurre actualmente en Armenia. Hay una preocupación muy particular por el asunto de los arriendos. Pues la gente se ha quedado sin casa y busca dónde irse mientras la regla, y los arriendos se han hasta duplicado o triplicado. Vamos a hablar de iniciativas también que algunas personas muy, muy interesantes están adoptando para facilitar el acceso a un hogar mientras la tragedia, y sin olvidar también a las mascotas. Vamos a ir al Valle del Cauca, en donde ha estado el presidente Abelardo de la Espriella. Vamos a ir nuevamente a Quibdó con Sebastián Góez, que está con la comunidad. Vamos a ir a Manizales. Mejor dicho, hagamos rendir el tiempo y comencemos en la ciudad de Pereira, porque la cifra de la devastación es enorme. Hay cerca de 40.000 familias damnificadas y más de 35.000 viviendas afectadas. Pero ánimo, Luis Fernando Marín, el abrazo es para usted y su gente, y esto va a superarse. Vamos todos a salir adelante. Cuentan ustedes con nosotros en Pereira, Luis Fernando.
1: Juan Manuel, Alejandro, Arritoquieta, muy buenos días. Así es, los saludo desde la Perla del Otún, que ya tiene un sol brillante sobre su cielo. Hoy tenemos una temperatura aproximadamente de los 20 a 22 grados en estos momentos, y se espera que pueda llegar incluso hasta los 28 grados. Hasta el momento sigue el Aeropuerto Internacional Matecaña recibiendo solo vuelos humanitarios. No hay todavía despacho ni recepción de vuelos comerciales, mientras que la terminal de transportes de la ciudad de Pereira está funcionando con normalidad. Usted lo decía ahorita, Juan Manuel, la cifra es impresionante. La magnitud de este desastre que dejó el terremoto del pasado lunes aquí en Pereira sigue visibilizándose precisamente en cada uno de los balances que entregan las autoridades. De hecho, en el último entregado por la alcaldía de Pereira, el mandatario Mauricio Salazar confirmó que son cerca de 40.000 las familias damnificadas por este movimiento telúrico, para un total de 35.000, más de 35.000 viviendas afectadas también. Esto lo catalogó el mandatario pereirano como tal vez uno de los hechos más devastadores de la ciudad en los últimos 30 años, incluso por encima del terremoto del año 1999. El alcalde Mauricio Salazar también confirmó que el análisis más reciente da cuenta que en total son 66 las edificaciones que colapsaron totalmente solo en Pereira. Al menos 7 centros de salud presentan daños, y oigan esta cifra, compañeros, 165 instituciones educativas resultaron afectadas y 100 personas fallecidas hasta el momento en la ciudad de Pereira. Además, hablamos que son cerca de 259 personas que resultaron con algún tipo de lesión. Esta cifra de las instituciones educativas preocupa demasiado, compañeros, porque en estos momentos las clases acá en la ciudad de Pereira se encuentran suspendidas de forma temporal, y hasta el momento, según informaciones que hemos conocido por fuentes cercanas a las autoridades de la capital risaraldense, no hay todavía una fecha prevista, ni siquiera medianamente posible, en la cual los estudiantes de acá de Pereira puedan regresar a las aulas. Se supone, se habla que están mirando la posibilidad de tener otras alternativas académicas para poder finalizar este año 2026 y no tener que de pronto afectar demasiado todo el desarrollo educativo de los jóvenes y las estudiantes de Pereira. Como noticia positiva, contarles que a partir de hoy empieza un plan piloto por parte de la empresa Megabus para darle nuevamente desarrollo a la movilidad en el sistema articulado que tanto beneficia a los risaraldenses, a los habitantes del área metropolitana, y ya comienzan a desplegarse algunas rutas, digámoslo así, alternas, algunas rutas alimentadoras que estarán llevando los pasajeros hasta una sede que no era la principal, por lo menos acá en el sector de Cuba, en la ciudad de Pereira,

0: sino que es la sede del viajero cerca al Aeropuerto Internacional Matecaña y desde allí están despachando los buses. Eso sí, con medidas preventivas. Una de ellas, informó el alcalde de Pereira, es que la velocidad va a ser baja. Esto para ir mirando cómo puede afectar el paso de los articulados, las estructuras que todavía están en riesgo de colapso en la zona céntrica de Pereira.
1: Muy bien, muchas gracias, Luis Fernando. Esto es lo que está ocurriendo en la bella y próspera ciudad de Pereira, que está devastada por este terremoto. Va a salir adelante, sin lugar a dudas, no lo dudamos. Vamos ahora muy cerca al departamento del Quindío, otra vez azotado por una tragedia de esta naturaleza. Había ocurrido el 25 de enero de 1999, después de la una de la tarde. Ahora han vuelto a vivir los cuyabros, los quindianos a los que queremos tanto, esta nueva situación, un nuevo reto. Y Claudia Jaramillo, que es de la zona, ha venido contando una arista bien interesante de la tragedia, el costo de los arriendos. Claudia es de la región, es la directora de la FM Fin de Semana, se ha visto también afectada, como muchos quindianos, por esta situación, pero ahí seguimos adelante. Claudia, buenos días, gracias por estar con nosotros, y bueno, el saludo fraterno también de sus compañeros. Cuéntenos, ¿qué es lo que usted quiere enfatizar en este momento a propósito de los arriendos en Armenia y en otras poblaciones?
2: Juan Manuel, buenos días a todos los oyentes de el noticiero del fin de semana. Primero, gracias, gracias, gracias, compañeros, y a todos los amigos por todos esos mensajes de apoyo para los quindianos, para los cuyabros. En este momento no te habla la periodista, te habla la ciudadana del Eje Cafetero. Es conocido cómo quedó nuestra región, pero hay dramas que tal vez no tienen la visibilidad que tienen los otros. Todos son importantes. La solidaridad con quienes han perdido un familiar, quien no ha sido rescatado, quien ha quedado herido, quien quedó sin nada. Y efectivamente a todos nos duele. Pero yo quiero poner el punto sobre algo, Juan Manuel. ¿Qué pasa con la clase media? Los que no recibimos arriendos, que no recibimos subsidios, que no recibimos las ayudas. Puedo decirte que en Armenia y en el recorrido que he tenido, y por información de expertos en Armenia, y según informes oficiales, son más de 1.600 edificaciones que quedaron a punto de colapsar. En mi caso, y muchos lo conocen, el edificio donde vivía mi familia quedó gravemente afectado. A nosotros nos dejan entrar por turnos en espacios muy pequeños a sacar cosas. Y uno entra, Juan Manuel, con el corazón en la mano, pensando que eso ya se va a caer. Y muchas familias están acá. Quería poner el punto porque es que se dispararon los arriendos de bodegas, de casas, de apartamentos. Y esta no es una ciudad que tenga una oferta habitacional muy grande en este momento, porque según las autoridades, entre el 70 y 80% de la ciudad quedó con edificios o edificaciones fracturadas. Entonces entiendan que no hay. Vean el recorrido que hemos tenido. La gente le ha subido a estos arrendamientos el 50 y 100%. Me disculpa lo que voy a decir, pero tengo mucha rabia. No sean desgraciados con la gente en el Eje Cafetero. ¿Cómo es posible que quieren abusar de la gente con los arrendamientos? Todos estamos, pues, a ver, la gente que tiene recursos puede tal vez unos irse para unas viviendas, pero recordemos que las fincas también quedaron afectadas. A nosotros, todas las fincas se les cayeron los techos, Juan. Entonces no hay dónde vivir. Y creen que por ser la clase media se tiene el dinero inmediatamente para irse a pagar un arriendo de 5 o 6 millones de pesos en Armenia. Eso es una locura. Lo mismo debe estar Pereira y lo mismo debe estar Manizales, Juan Manuel.
1: Claro, porque es que para que a los oyentes les quede claro, y lo hablábamos esta mañana temprano, querida Claudia, pues claro, usted vivía en su vivienda ahí en el edificio, ¿verdad? El edificio queda totalmente averiado, como nos describe Claudia, solo pueden entrar por turnos. Pues evidentemente, mientras se atiende esa situación, usted tiene que irse a vivir a algún lado. Y va a buscar un apartamento, una casa, y les están duplicando, triplicando el precio de los arriendos. Un poco de compasión, un poco de caridad es lo que se pide en estos casos, ¿no, Claudia?
2: Claro que sí, Juan Manuel. Vea, en mi caso, y yo agradezco profundamente a las directivas de RCN Radio. Nosotros tenemos una empresa que es como una familia y a mi familia y a mí me han arropado. Juan, fuera del shock en lo que está mi familia, que usted sabe que yo vivo en Bogotá, pero la mía vive acá en Armenia, en Quimbaya, en Pereira, en Manizales, la gente se le cayó la casa. ¿Qué es lo que pasa también, Juan Manuel? Y esto también es un llamado que hago. En este momento faltan manos en Armenia, Juan. ¿Por qué? Porque de los gestión del riesgo, los ingenieros no dan abasto para revisar edificaciones. Este es un llamado primero que le hago a ingenieros estructurales en el país que puedan dar el diagnóstico para que la gente pueda tranquilamente sacar sus cosas de los edificios o lo poco que quedó. Todos están a punto de colapsar. Ese es el primer llamado. Necesitamos técnicos acá. De hecho, yo ayer veía ya que el gobierno nacional estaba haciendo ese llamado para ingenieros estructurales, geólogos, patólogos y todo lo que necesite, porque acá las autoridades no dan abasto, Juan Manuel. Ese es el primer llamado. Segundo, tiene que haber una entidad que regule y vigile en este momento del gobierno nacional la parte de los arrendamientos, donde están las lonjas de propiedad raíz. Acá en este momento es que lo necesitamos. ¿Por qué las
1: Superintendencias y Ministerio
2: inmobiliarias?
1: de Vivienda, me están informando aquí oyentes, escribe Mauricio Suárez.
2: Exactamente.
1: La
2: El
1: está
2: doctor Jaime
1: oyendo
2: Albe
1: y dice lo de los arriendos, lo puede controlar la Superintendencia de Industria y Comercio, me imagino, y también el Ministerio de Vivienda.
2: Pues imagínense, tenemos al ministro Beltrán, el doctor Jaime Andrés Beltrán, que es una persona tan consciente de lo que está pasando. Tienen que tener en el ministerio, en la superintendencia, la vigilancia sobre eso. Mire, eso está pasando en Pereira y en Manizales y en los municipios. Recuerde que son 500 municipios afectados. Entonces la gente no tiene dónde vivir. Y también, Juan, el otro asunto es quién tiene transporte, acarreos, que nos ayuden, gente que nos pueda donar inclusive cajas, papel que llamamos nosotros de bolitas. No tengo el
1: Para
2: momento
1: envolver las
2: porque,
1: cosas, claro, por
2: exactamente,
1: supuesto.
2: porque necesitamos eso y no todo el mundo tiene para comprar, Juan Manuel, el que tenía una ferretería, una panadería, una cafetería. Pongo el punto en la clase media y lo digo, yo sé que es muy importante,
3: Sí.
2: pero los recursos en este momento son escasos y nadie tiene, a mí misma, y gracias al respaldo, vaca de amigos para pagar el arrendamiento, Juan. Y yo trabajo, mi mamá es una pensionada y mucha gente está así. Y recuerde que en el Quindío hay clase media y media alta. Y es muy diferente al de ciudades como Bogotá, Cali, Medellín o Barranquilla.
1: Sí.
2: Acá la gente vive del turismo. Entonces, ese es mi llamado, Juan. Mi llamado, por favor, que también entiendan que a nosotros también necesitamos ayuda. ¿Y cómo accedemos a esa clase media también a los auxilios de arrendamiento y a los subsidios que están dando? Sabemos que muchos no pueden acceder por diferentes condiciones, pero las edificaciones en el norte de Armenia están todas fracturadas.
1: Claro.
2: También somos damnificados.
1: Claudia, muchas gracias. Queda muy claro el mensaje y estoy seguro que va a ser escuchado por las autoridades pertinentes. Reciba nuestro abrazo desde el noticiero, querida Claudia.
3: Mucho ánimo, Claudia, estamos contigo.
2: Gracias a Rito, gracias a Alejandro, gracias Juan Manuel, gracias RCN, los quiero mucho y acá sigo desde el eje cafetero, desde mi tierra y los necesitamos a todos en Colombia. Gracias.
1: Bueno, y fíjese, Claudia, y oyentes allí en el eje cafetero, pero lo que dice ella es verdad, lo que dice Claudia,
3: Sí.
1: seguramente se está viendo también en Pereira, o se está viendo en Manizales, o se está viendo en Cali, ese mismo fenómeno. Hay una iniciativa que está liderando la comunicadora, la periodista Daniela Oviedo, que además es fotógrafa y es directora creativa en Daniela Oviedo Writer. La pueden seguir en su cuenta de Instagram, busca a Daniela Oviedo. Se ha creado una aplicación para ayudar a encontrar casa en medio de esta dificultad y además también para atender a las mascotas. Escuchemos el mensaje que Daniela Oviedo nos ha enviado.
4: Hola, mi nombre es Daniela Oviedo, vivo en Armenia, Quindío. y sobre este escenario de calamidad que estamos viviendo los colombianos en este momento, y hablándoles desde una de las tantas zonas afectadas por el terremoto del día 10 de agosto, quiero contarles sobre dos iniciativas que tuve la oportunidad de desarrollar para ayudar a las personas damnificadas y a las personas víctimas de esta tragedia tan grande. Se trata de dos plataformas digitales con enfoque en búsqueda. Por un lado, búsqueda de vivienda, y por otro lado, búsqueda de mascotas perdidas. Les voy a hablar sobre la primera aplicación, que se llama techocafetero.app, enfocada en Risaralda y en el Quindío inicialmente, que permite a las personas hacer publicaciones sobre sus necesidades de vivienda y su presupuesto de arriendo, o sobre sus necesidades de vivienda solidaria y gratuita. Aquí las personas pueden publicar qué están buscando, y en paralelo las personas que tienen estos espacios disponibles para alquilarlos se pueden encontrar con estas personas que tienen la necesidad y comunicarse directamente sin necesidad de terceros o de papeleos extremos, o en su defecto, lo que en este momento está cuestionando a muchas personas, que no estén exagerando en los precios de arriendo. Esa es la primera aplicación. En cualquier buscador, desde sus celulares o computadores o tablets, desde cualquier buscador web, pueden escribir techocafetero.app y tienen el acceso gratuito, sin necesidad de registro o suscripciones, simplemente haciendo la publicación y poniendo su número de contacto directo. Esto tiene un tratamiento de seguridad y de datos anti-bots, entonces pueden sentirse seguros al publicar sus necesidades de vivienda. La aplicación tiene una sugerencia directa para el no aprovechamiento o alza de precios en los arriendos. La siguiente aplicación se llama buscandohuellascol.app. Es importante que sepan que esta aplicación también tiene un formato de búsqueda y es a nivel nacional, obviamente enfocado en los lugares que fueron afectados directamente por el terremoto. Esta aplicación permite que las personas publiquen a sus mascotas perdidas o que publiquen a las mascotas que han encontrado y no han podido dar con sus dueños. Esta plataforma digital también tiene un directorio de fundaciones a nivel nacional, enfocado también en las zonas más afectadas, donde están recibiendo ayudas, donde pueden llevar donaciones.
1: Pues felicitaciones a la joven Daniela Oviedo, comunicadora, fotógrafa muy querida y admirada allí en el Eje Cafetero, por estas dos iniciativas. Techocafetero.app, para que entren allí y van a tener ofertas de vivienda mientras se atiende la emergencia, sin los intermediarios, que son los que están haciendo su agosto. Y buscandohuellascol.app, para que la gente publique allí las fotos de sus mascotas que se pudieron ver eventualmente afectadas. Ustedes están dimensionando la tragedia, pero están viendo también que se puede ofrecer ilusión y esperanza en medio de esta dificultad. Angie Lucumí, en la capital quindiana, el presidente Abelardo de la Espriella llega este fin de semana allí, ¿verdad, Angie? Buen día, nuestro abrazo también para usted.
5: Muchísimas gracias, buenos días. Así es, esa es la información que nos han entregado más recientemente desde la gobernación del Quindío, desde la alcaldía de Armenia. Inicialmente habían dicho que hoy, sábado 15 de agosto, iba a estar llegando aquí a la capital quindiana. Sin embargo, pues debido a la agenda que tiene el presidente, nos indicaron que pues están allí determinando si va a llegar mañana domingo o el lunes festivo. Van 5 días después de ese terremoto, con afectación en diferentes partes del país, y pues durante la permanencia en la ciudad, el mandatario va a realizar un recorrido para evaluar las condiciones derivadas de esta emergencia. Estamos hablando de que los municipios más afectados son Quimbaya, Montenegro y aquí, la ciudad de Armenia. En Quimbaya se habla de una afectación de más de 1,000 viviendas, 500 de ellas totalmente destruidas. En Montenegro estamos hablando de una afectación de 2.200 viviendas, 8.000 personas damnificadas e inclusive la aplicación de un toque de queda que se va a extender hasta el próximo martes. Recordemos que el presidente estuvo ya aquí en la ciudad Milagro el pasado martes, donde declaró la emergencia nacional e indicó que van a gestionar ayudas y alivios económicos para los afectados, subsidios y el no pago de servicios públicos por 3 meses. Y es por esto que la alcaldía expidió un decreto, el decreto 213 de 2026, en el cual establecieron medidas extraordinarias con relación a la seguridad. Es por ello que desde las 6 de la mañana de este sábado, pues hasta la medianoche de este domingo 16 de agosto, va a haber diferentes puntos de la ciudad con restricción de transporte de escombros, desechos, mudanzas, que es bastante particular porque justamente la ciudad se encuentra en obras y con relación a esta emergencia, pues son muchos los edificios que están allí fracturados, con riesgo de colapso y demás, pero esto significa también esperanza para los habitantes porque el hecho de que venga el presidente, pues quiere decir que se están realizando esas gestiones y pues las personas más afectadas que inclusive ya están recibiendo las ayudas humanitarias que envió el gobierno, están allá al pendiente de las nuevas disposiciones que se brinden.
6: Estuvo Angie, gracias, en el departamento del Valle del Cauca. Allí hizo anuncios también en materia de reconstrucción de la infraestructura muy afectada, de la infraestructura hospitalaria. Andrea Pérez.
7: Alejandro, como usted lo dice, el presidente Abelardo de la Espriella anunció aquí en Cali nuevas medidas para recuperar también la infraestructura hospitalaria que ha resultado afectada por ese terremoto el pasado 10 de agosto. En medio de su visita, el mandatario confirmó primero una inversión de más de 4.000 millones de pesos para la dotación de la unidad funcional oncológica del Hospital Universitario del Valle Evaristo García, que fue una de las clínicas más afectadas durante esta emergencia. También anunció la reconstrucción del Hospital de El Águila. Escuchemos.
8: Hemos dispuesto con la señora ministra de Salud la asignación de recursos para la dotación de la unidad funcional oncológica del Hospital Universitario del Valle Evaristo García a través de la resolución 1080 del 26 por 4.386 millones de pesos. Hemos también determinado el apoyo en el financiamiento para la reconstrucción del Hospital San Rafael del municipio de El Águila. Y como tercer punto, hemos decidido también destinar una asignación de recursos para el arrendamiento de infraestructura que facilite la prestación de los servicios del Hospital Universitario del Valle Evaristo García.
7: Pero horas antes visitó el municipio del Cairo. Este es el municipio más afectado de todo el departamento, convirtiéndose así en el primer presidente en arribar en esta zona alejada del Valle del Cauca, donde las autoridades reportan 2 muertos, 5 heridos, una destrucción cercana al 80% del municipio y afectaciones en el 100% de las viviendas. Ahí, Abelardo de la Espriella anunció subsidios de arrendamiento y la reconstrucción. Escuchemos aparte de lo que fue su intervención en el Cairo.
9: No está solo, el Cairo tiene presidente. Es la primera vez que un presidente está aquí. ¿Saben por qué estoy aquí? Porque me duele el Cairo. Yo soy un hijo de la provincia como ustedes, yo también soy de pueblo. No nos vamos a dejar solos, los colombianos estamos acostumbrados a levantarnos de las cenizas como el ave fénix. Nunca la hemos tenido fácil, siempre nos ha tocado lucharla y guerrearla. Una buena oportunidad para reconstruir entre todos a Colombia. Y el Cairo va a tener un lugar especial en esa reconstrucción. Hemos mandado ayudas humanitarias y seguiremos mandando ayudas humanitarias, pero además los subsidios de arriendo y además la reconstrucción de las casas y la ayuda para los comerciantes.
7: Y es que las cifras no son alentadoras. Según la gobernación del Valle, en el departamento han fallecido 143 personas, más de 2.300 han resultado heridas, hay 24.759 viviendas averiadas y más de 5.000 están completamente destruidas. Mientras tanto, en Cali se reportan ya 110 fallecidos, 115 desaparecidos, hay 46 edificaciones con colapso total, 35 se encuentran con un colapso parcial y 1.408 edificios con daños estructurales. La alcaldía reportó en estos momentos que hay en la ciudad 457 edificios con orden de evacuación. Y finalmente, una cifra que nos duele, da cuenta de 16 animalitos fallecidos y 298 que se encuentran desaparecidos, Alejandro.
1: Son las 8 de la mañana en Colombia. Saludamos también a la gente de Sevilla, en el departamento del Valle, que se ha visto muy afectada y que está clamando por ayuda. Su alcalde es don Manuel Felipe Quintero. Bienvenido, alcalde, gracias por estar con nosotros. ¿Cómo está la población? ¿Qué tan grande es? ¿Y cómo quedó después del terremoto?
10: Claro que sí. Bueno, muy buenos días, Juan Manuel, a todos los oyentes y sobre todo un abrazo muy grande a todos los colombianos que estamos pasando este momento tan crítico y sobre todo solidarizarnos con las personas que infortunadamente han tenido pérdidas en sus hogares, en sus familias. Bueno, permítanme un contexto rápido. Sevilla es un municipio de aproximadamente 45 mil habitantes según el censo del DANE. No obstante, pues siempre están las consideraciones de que somos un poco más grandes. Somos un municipio muy rural. El 70% de nuestra población está en la zona urbana, pero en zona rural dispersa, ese 30% restante se distribuye en 54 veredas. Tenemos gente en veredas a 4 horas de distancia, por ejemplo, el casco urbano. ¿Por qué lo pongo en contexto? Porque la situación justamente ha conllevado que esas zonas apartadas tengan desafíos muy propios. Hay unas en las que venimos trabajando muy fuerte y aún no hemos podido, por ejemplo, restablecer servicios esenciales como la energía o el agua. Entonces, la crisis ha sido muy fuerte. 3 personas perdieron infortunadamente la vida en medio del sismo tan fuerte que tuvimos en Sevilla también. Y 58 personas fueron atendidas. Afortunadamente, todas esas personas que afectaron su salud están hoy fuera de peligro. Digamos que es un contexto rápido. ¿Dónde está la crisis más grande en este instante? Las afectaciones en la infraestructura de las viviendas de las personas sí ha sido muy amplia. Nosotros estamos censando muy fuerte, estamos haciendo ya un segundo censo de daños y pérdidas y ya sobrepasamos las 1.100 viviendas con afectaciones. Aproximadamente ya tenemos 260 viviendas con colapso total y mi preocupación gira en torno a la posibilidad de evaluar otras viviendas donde hoy hay familias que están con sus hogares, sus niños, sus hijos, no tienen a dónde irse, no se quieren ir, por supuesto, porque su casa es lo que han construido toda su vida y pueden tener riesgo inminente. En eso nos estamos concentrando mucho en este momento.
3: Alcalde, ¿qué necesitan inmediatamente en este momento? ¿Qué es lo más urgente?
10: Claro, miren, nos viene muy bien. Estamos llegando con ayudas humanitarias a diferentes sectores, pero por supuesto hay mucha población afectada. Entonces, colchones, frazadas, ¿cierto? Esa posibilidad de esos elementos de, digamos que de vida, de subsistencia, porque tenemos gente que está durmiendo afuera en la calle o digamos en el sector rural, están saliendo a dormir en el patio de lo que era su finca porque la vivienda colapsó. Por otro lado, si de pronto en este instante nos están escuchando ingenieros, arquitectos, gente que tenga ese conocimiento técnico para ayudarnos a evaluar por qué. En los municipios como el nuestro, la capacidad humana con formación en esas áreas es muy reducida. Por ende, esa gran necesidad que hay de identificar hoy esas viviendas que están en estados complejos, no tenemos cómo evaluarlas. Y me preocupa mucho porque en este momento tengo desplegado policía, ejército, bomberos, Cruz Roja, Defensa Civil, en esa tarea de identificación, pero no tenemos los profesionales, por ejemplo, para hacerlo.
1: Claro, que es lo que se llaman ingenieros patólogos. Nos estaba informando Germán Sastre, el director de noticias en el departamento del Quindío, que precisamente lo que más se requiere en esta tragedia, y sí que tienen experiencia allí, es que lleguen ingenieros patólogos para evaluar el estado de la estructura, si se puede o no mantener, si se debe o no tumbar, si se puede o no entrar a la edificación. Lo mismo está ocurriendo en todas estas poblaciones y ojalá esos ingenieros patólogos hagan presencia también allí en su tierra. Señor alcalde, gracias por estar con nosotros. Reciba nuestro abrazo y su gente reciba nuestro amor. Ustedes no están solos, estamos con ustedes.
10: Muchas gracias a todos ustedes, infinitas gracias a todos los colombianos que se han tocado el corazón, hay personas ayudando, viene un segundo avance que queremos hacer, aprovecho un segundo, hay viviendas que hoy tienen posibilidad de salvarse, no obstante me preocupa mucho que si bien nos ha hecho un clima digamos de calorcito porque Sevilla suele ser un municipio lluvioso, me preocupan cuando lleguen las lluvias, así que hay familias que hoy una teja de zinc, un plástico nos puede ayudar mucho a contener una emergencia futura. Así que para ustedes mil gracias y bueno, hay mucho trabajo de esta, salimos trabajando juntos.
1: Sin lugar a dudas, juntos, juntos podemos. Alcalde Manuel Felipe Quintero de Sevilla, 45 mil habitantes en el Valle del Cauca. Mucha afectación, pero también mucha esperanza. 8:05.
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0: 8 de la mañana, 7 minutos. Escribe Angélica Zuluaga, me acaba de enviar este mensaje a mi Instagram, que es @JMRuizMachado. Escriban al Instagram también, @LaFMCo. Escriban al Instagram de Arrito, que es
1: @PimentelIrigoyen.
0: Escriban al Instagram de Alejo, que es ¿cuál, Alejo?
2: @VillegasAlejo.
0: Y allí recibimos todos sus mensajes. Angélica dice: apreciado Juan Manuel, le escribo porque de los periodistas he visto que solamente usted me ha leído. Es que hay algo que no he visto ni escuchado que nadie haya tenido en cuenta tras el terremoto. Hay dispensadores de medicamentos cuyas edificaciones también quedaron sin funcionamiento después del terremoto. Por ejemplo, en Manizales, Disfarma. También las oficinas de salud total. Supongo que no es solo en Manizales. ¿Qué pasa con los usuarios que requieren medicamentos y ahora no tienen dónde reclamarlos ni dónde les den razón? Tengo como ejemplo a mi mamá y por supuesto no es la única paciente perjudicada. Ellos siguen necesitando los medicamentos. A ella se le cumplió el tiempo de reclamar varios que le entregan cada mes y que no puede dejar de tomar. Me imagino que debe haber mucha gente con ese problema. ¿Y ellos qué? Imagínese, Angélica, por supuesto, aquellos que necesitan sus medicamentos y los sorprendió el terremoto. Esperamos que eso también sea atendido. Invitamos a los oyentes de la FM en Colombia y en el mundo que a esta hora nos están escuchando, que no se pierdan el contacto que tendremos en unos instantes con nosotros, nada más y nada menos que el doctor Luis Carlos Villegas, exministro de Estado, expresidente del FOREC, el hombre que reconstruyó el eje cafetero, que lideró la reconstrucción, porque esa fue una labor colectiva de muchísima gente, pero estuvo ahí como empresario al frente de la reconstrucción y tiene muchas, muchas experiencias que compartir. Estamos escuchando Me Levantarás en las voces de Héctor Tobo y del gran Andrés Cepeda. ¡Cómo me encanta! Escuchemos Me Levantarás. Mensaje para todos los afectados, pero que les quede claro, de esta salimos otra vez.

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1: Muy buenos días para todos los colombianos, soy Darío González. La reflexión de hoy, por supuesto, tiene que ver con lo que ha sucedido con este terremoto y las implicaciones en las familias, en las vidas de tantos colombianos que están afectados. Hay una escritura en la Biblia que describe precisamente una mente y un corazón que se han vuelto totalmente insensibles al pecado, al dolor ajeno, y se llama conciencia cauterizada. Igual que la piel quemada con un hierro caliente pierde el sentido del tacto y el dolor. Una conciencia ya no siente cuándo hace el bien, cuándo hace el mal. Y yo diría que el principal pecado es el desamor o la falta de amor. Ya no importarle la vida de los demás. De tanta violencia ya no hay sensibilidad cuando hay algunos muertos o heridos. De tanto ver personas sufriendo, como que se ha vuelto paisaje este tema. Pero hay que recordar esas imágenes que hemos visto de manera continua, imágenes de casas y edificios cayendo en Colombia, no como una anécdota o una imagen más en redes sociales, porque son nuestros hermanos, compatriotas, coterráneos. No se puede volver paisaje esas escenas desgarradoras de familiares llorando, porque al regreso a sus hogares, luego de ese terremoto, ya no vieron su casa, no vieron su apartamento y mucho menos su familia, simplemente escombros y desolación. La sensibilidad es sentir el dolor del otro, el sufrimiento, y ser movidos a hacer algo. Y la parábola del buen samaritano nos ilustra pues fuertemente lo que sucedió. Allí el Señor Jesús fue movido a misericordia para ayudar a un joven que había sido atacado por los ladrones. Dice que lo hirieron, lo despojaron y lo dejaron medio muerto. Y esto también ha sucedido, eso fue un ladrón llamado Terremoto, que despojó a las personas, los hirió y a muchos los dejó medio muertos, literalmente. Y es como recuperamos esa sensibilidad para ayudar a otros. ¿Qué podemos hacer? Lo primero es oración por ellos, en nuestra casa y en la iglesia, pero también hacer un donativo. Es muy importante poder ser generosos en este momento, llamar a una persona que sabemos que está allí en la zona y hacer algo por esa persona. En fin, movidos a misericordia y ser sensibles por lo que está sucediendo. Padre Celestial, hoy oramos por ellos, los que quedaron heridos, los que están luchando allí, tratando de encontrar ese ser querido que está en esos escombros. Padre, dale fortaleza, lo pedimos en el nombre de Jesús. Dale fuerza y que se levanten en victoria en medio de esta situación. Gracias, Dios, en el nombre de Jesús. Amén. Un abrazo. Feliz día para todos.

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1: De una comunicación oficial, la Dimayor confirmó la programación con la cual reanudará el fútbol en nuestro país la próxima semana. Recordemos que la decisión para este puente festivo es no tener fútbol en nuestro país. El primer partido será el duelo entre Águilas Doradas y Llaneros por la fecha 4, el miércoles 19 de agosto. Ese mismo día, a las 6 de la tarde, por la fecha 2, jugarán Cúcuta e Internacional de Bogotá, y por la fecha 5 jugarán en Pereira ante Jaguares. Ya si hablamos de la fecha 6, que será el fin de semana, estará arrancando el viernes 21 de agosto con el duelo entre Jaguares y Boyacá Chicó, y luego duelos importantes el sábado como Independiente Santa Fe ante América de Cali en el Campín, y el domingo otros duelos también importantes como el enfrentamiento entre Junior de Barranquilla y Once Caldas. Toda la programación completa en la página de la Dimayor.
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0: medio de esta tragedia que está viviendo gran parte del país y en particular el eje cafetero y el Valle del Cauca, apelamos a la experiencia de quienes han vivido experiencias similares, perdón la redundancia, momentos similares y se han enfrentado al reto monumental de iniciar la atención de una emergencia y la reconstrucción de una infraestructura dañada. Nos acompaña a esta hora el doctor Luis Carlos Villegas, ex ministro de Estado, también un hombre dirigente gremial muy destacado y una persona que fue muy protagonista en todo el proceso de reconstrucción del eje cafetero tras el terremoto de 1999 a través del FOREC, precisamente el Fondo de Reconstrucción. Doctor Luis Carlos Villegas, bienvenido a la FM, un gusto enorme saludarlo. Y bueno, la primera pregunta que queremos hacerle es, pasan los días y la dimensión de la tragedia empieza a aclararse. ¿Qué es lo urgente que debe hacer el gobierno en este momento a una semana de los hechos?
1: Buenos días, me alegra volver a saludarlos a todos. Bueno, yo no quiero hacer con mucho cuidado, porque no se trata de hacer ninguna clase de consejo, recomendación, y más bien ponerlo en perspectiva de qué se hizo y por qué funcionó y si eso pues le puede servir a las nuevas autoridades, está muy bien. Lo primero que hay que hacer es organizar los sitios donde hay afectaciones, que en esta oportunidad son muchísimo mayores en número y más amplios en territorio que los del 99. Aquí hay más municipios, hay más territorio para cubrir, aunque las calamidades humanas y físicas son menores. Yo, de las cifras que tengo hoy, he podido como estimar, pero claro que es una cosa bastante provisional, que debe ser más o menos la mitad del daño del año 99, que era muy concentrado en 28 municipios de 5 departamentos, y esta vez son muchísimos más municipios con daños graves y menos graves, pero que son menores en cantidad que lo que fue el terremoto de hace 27 años. Entonces, lo primero que hay que hacer es organizar la gente que tenga afectaciones graves para poderle llevar el mensaje de que se está trabajando en una temporalidad que les permita tener un techo, una comida y unos servicios básicos de salud y aseo. Y lo segundo son los niños. Los niños hay que ponerlos en la escuela, así sea con aulas temporales, como se hizo en el 99, para evitar que estén todo el día con sus padres en el sitio de la tragedia y del dolor y de la tristeza. Esos niños hay que sacarlos rápidamente, que los calendarios escolares arranquen lo más rápidamente y que puedan estar con sus maestros y sus compañeros rápidamente, así sea en aulas temporales. Y lo otro es organizar las ayudas. Acordémonos del 99, que a pesar de que ya había internet y algo de redes, hoy las redes transmiten las cosas antes de que sucedan, como decía un escritor europeo. Entonces, el afectado está viendo en la red o en los medios que en Miami están empacando en una caja sopas para él. Y la medida del tiempo es que ya están allá, luego ya hoy deberían estar a mi disposición, y eso no funciona así. Entonces hay frustración y preguntas de por qué a mí no me ha llegado. Ese es un lado. O el otro es llenar de unas ayudas a unas zonas donde no hay institucionalidad todavía de emergencia, y entonces las cosas empiezan a dañar, se empiezan a perder, se empiezan los cuestionamientos de por qué allí llego y aquí no. Entonces, lo primero que hay que hacer es organizar en esa materia de ayudas los canales a través de los cuales llegan las ayudas, que tengan una visión de gobierno, no de control, sino de visión y de instrucciones. Estas ayudas van allí, estas allí, estas allí, y tener a disposición toda la institucionalidad civil que sea posible. Todas las organizaciones de la sociedad civil estén a disposición, claro, de las instrucciones que dé el gobierno.
0: Ahora, doctor Luis Carlos Villegas, a la distancia, 27 años después, ¿cuál fue la clave del éxito del FOREC que hoy todo el mundo lo recuerda? Y aquellos jóvenes que nos estén oyendo a esta hora, pues qué bueno que lo sepan, que fue un fondo de reconstrucción que en medio de la emergencia logró revivir esa zona tan afectada en el 99. ¿Cuál fue esa fórmula que lo hizo exitoso?
1: Lo primero, la plena disposición del gobierno a atender la emergencia. Es decir, una crisis fiscal como la del 99 es parecida a la que tenemos hoy. O sea, la reconstrucción del 99 fue en un país mucho más chiquito. Teníamos 100 mil millones de PIB, hoy tenemos 550 mil millones de dólares de PIB. Es un país mejor, más musculoso, más capaz. Pero la crisis fiscal era igual y además era mundial, no era solo de nosotros por las reformas tributarias del gobierno anterior a Pastrana, sino por una globalidad de crisis que fue sumamente grave. Entonces lo que se hizo fue que el gobierno tomó la decisión, el presidente Pastrana, de resolver el problema. Eso tiene que ser con cifras. En ese momento costó 1.5 del PIB. Hoy pongamos que sea lo mismo, 1.5 del PIB. Eso es una cantidad muy considerable de gasto público adicional que hay que financiar. Eso es lo primero. Lo segundo, se hizo una reconstrucción y una atención de la emergencia y una estabilización con la gente. Con la gente. No hay nadie que sepa más sobre su emergencia que el que está en ella. No sabe el señor que viene de Suiza o el señor que viene de Medellín. No, sabe la señora que está debajo de un plástico en la casa que se le cayó el techo. Esa es la que sabe qué necesita y a esa es que hay que ir a preguntarle qué necesita, saber cuántas personas son, cuántas afectaciones físicas son, qué personas fallecieron, etcétera, etcétera. Y lo otro es que los políticos tienen que ser los ayudantes en la planeación y en la auditoría de ese gasto, pero no pueden ser los ejecutores. Hay que mantenerlos lejos de la ejecución de ese gasto para que sea con transparencia.
0: Frase poderosa.
2: Sí, además. Sí, sí. Oiga, doctor Villegas, pero ¿cómo movilizar ese aparato del Estado para que responda eficientemente? Porque evidentemente a veces esto es como un elefante. Los políticos, como usted dice, tienen muy buena voluntad, pueden hacer anuncios muy grandilocuentes, pero a la hora de ejecutar es el problema.
1: Yo me pongo en los zapatos del presidente de la Espriella, de lo que le va a pasar en su Consejo de Ministros, en su COMPES, en sus acuerdos con las distintas instituciones del Estado, y es que el Estado, que va a empezar a ser administrado por una nueva administración, va a recibir un agente externo que va a ser ese fondo milagro con una persona cercana al presidente en la cabeza, pero que el resto del Estado siente como una especie de extraterrestre que está llegando a quitarle los recursos del presupuesto que está bien escaso. Entonces, en eso se la tiene que jugar el presidente como se la jugó Pastrana. Yo recuerdo que con Jaime Arrubla Paucar, que era el director de la oficina jurídica, nos inventamos una fórmula según la cual, y están los decretos de emergencia, funcionario público que no acate las recomendaciones fiscales del presidente del Consejo del FOREC incurre en falta disciplinaria y se compulsarán copias a la Procuraduría General de la Nación. Eso funcionó, porque usted la primera vez que llama a la Tesorería o a la Dirección General de Presupuesto, así que le giren 50 mil millones de pesos, la respuesta es no hay plata. Pero la segunda, cuando ya la Procuraduría tiene copias, le giran la plata. Entonces hay que acudir a todos los medios de financiación posibles porque este problema hay que solucionarlo y de la mejor manera y con la financiación más amplia posible si no queremos que se convierta en un problema mucho mayor que el de la propia tragedia.
2: Bueno, usted también fue víctima, en sus carnes vivió el terremoto, me imagino que ha tenido ocasión también de ir recorriendo varios puntos y se ha dado cuenta de la magnitud. ¿Qué le pasa por la cabeza cuando usted ve esto? O sea, yo me imagino que usted inmediatamente piensa, ninguna plata, ningún dinero va a ser suficiente para reconstruir todo lo afectado y lo que sigue viendo además a través de la televisión y las redes y las imágenes que dan cuenta de ese nivel de devastación. ¿Ah?
1: Pues sí, lo que pasa es que es necesario medir. Lo que no se puede medir no existe. Hay que hacer los censos. Ese es un consejo que yo, de los pocos que me atrevería a dar, es ese. Hay que hacer rápidamente los censos. ¿Cuántas personas fallecieron? ¿Cuántas personas están desaparecidas? ¿Cuántas personas están heridas? ¿Cuántas casas hay que reconstruir completamente? ¿Cuáles hay que intervenir para arreglar? ¿Cuántos colegios? ¿Cuántos hospitales? ¿Cuántos cuarteles de la policía o del ejército? Si es el caso, que no lo sé. ¿Cuántos cuarteles de bomberos? ¿Dónde están los puentes? ¿Dónde están los acueductos? Ese inventario es el único que le da a usted la posibilidad de saber dónde es que está parado y cuánto le va a valer para poder empezar a buscar unas financiaciones de largo plazo que cubran todas esas necesidades. Le repito, hace 27 años eso fue un costo de 1.5 del PIB. Si eso es lo mismo hoy, pues es una suma bastante considerable, a pesar de que, repito, esta puede ser una tragedia con la mitad de los daños que sucedieron en el año 99.
0: Doctor Luis Carlos Villegas, hay un tema del que nadie habla, pero me parece que es pertinente hacerlo en este momento y acudo a su experiencia. ¿Cómo hacer, cómo puede lidiar el gobierno con los falsos damnificados, con los oportunistas que se aparecen? Lo vimos en el caso de Gramalote durante la administración del presidente Santos. Llegó gente allí a hacerse pasar por damnificado y se vio también en la reconstrucción del eje cafetero. ¿Es un tema importante para tener en cuenta o usted no le da mayor trascendencia?
1: No, es fundamental y para eso son los censos. A eso me refería en el punto anterior, de que cerrar. Lo que yo voy a hacer en reconstrucción es para estas personas, no más. Punto, y cerrar. No es que se colaron unos, bueno, ¿qué hacemos? Pero hay que cerrar. Ah, es que se quedaron unos por fuera. Bueno, eso tiene mecanismos de revisión. Pero hay que cerrar en un momento dado y mientras más rápido se cierren esos censos de personas y de infraestructura física, más rápidamente se evita que caigan paracaidistas, que lo sabrá, y que caigan también quienes tienen intereses ilegales en meterle la mano a los dineros de la reconstrucción.
2: Oiga, pero me imagino que también otro desafío gigante es el tema de la seguridad, ¿no? ¿Cómo gestionar eso con ese nivel de devastación? Porque no solamente, porque estamos hablando de delincuencia muy organizada, que seguramente puede aprovechar esta situación de caos, sino también de personas que por las necesidades, por la angustia económica,
0: se desespera,
2: se desespera,
0: ¿no?
2: Y esto puede terminar saliéndose de control. ¿Cómo garantizar eso?
1: Mire, pues yo una cosa que aprendí en eso y que se lo he dado como consejo a quienes después han tenido que administrar otras tragedias, no tan graves, pero lo viví en Mocoa después y en algunos otros temas invernales, en la gestión de la niña del 2010 de Colombia Humanitaria. Cuando sucede una tragedia de estas, la tendencia inicial de las autoridades militares y policiales es a recogerse por la falsa idea de que estar presentes en la calle es una agresión contra los que están sufriendo, y es al contrario. Los que están sufriendo quieren ver a alguien del Estado que está cerca de ellos. La presencia militar y policial, de defensa civil, de bomberos, es fundamental para que la gente entienda que alguien está a cargo. Entonces, la seguridad tiene que ser con la fuerza pública presente, con fines humanitarios, no para perseguir a nadie, no para que una señora que está en una emergencia, el soldado le ayude a salir a la calle, o un niño que está perdido, el policía lo ayuda a llevar a donde una autoridad, o un tubo que está saliéndose, el policía reporta que hay una fuga o de gas. Eso es la presencia del Estado a través de la fuerza pública, y eso mejora mucho la seguridad, hasta donde sé, pero toco madera que no suceda hacia adelante, no ha habido saqueos ni asaltos que sean significativos, y eso se debe a que el gobierno tomó la decisión correcta de tener presencia de la fuerza pública.
2: Se me ocurrió un gran presidente de ese fondo milagro, que ha llamado al presidente de la Espriella. ¿Le parece que el doctor Villegas puede ahí ponerse a Juan Manuel a disposición?
0: Pues experiencia y conocimiento.
1: No, yo ya tengo la cédula vencida.
0: Doctor Villegas, muchas gracias. Muy, muy, muy importante lo que usted nos ha compartido. De verdad, para todos los colombianos, esa experiencia es muy valiosa y nos encanta compartirla aquí a través de los micrófonos de la FM. Es usted muy amable.
1: Muchas gracias Juan Manuel y Alejandro. Y recuerden que la gente está pendiente de todo lo que ustedes digan. Todo lo que ustedes digan está oyéndose en este momento por unas personas que están en inmensas dificultades e inmensas angustias.
0: De acuerdo. Es Luis Carlos Villegas, un hombre de Estado, un dirigente gremial muy destacado, exministro que fue expresidente de la ANDI y también exministro de Defensa. Vive en la región, sufrió también el terremoto en carne propia, pero más allá de ello, estuvo al frente de la reconstrucción del eje cafetero después del terremoto de enero de 1999. Seguimos aquí en la FM.
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0: Hola, yo soy Vlado y desde el noticiero de la FM fin de semana les quiero hablar de una cifra que produce escalofrío. Esta semana la Tierra nos recordó de la peor manera posible que vivimos sobre un país que tiembla. De hecho, el terremoto del lunes 10 de agosto, catalogado por el Servicio Geológico como un sismo profundo a más de 100 kilómetros bajo tierra, se sintió en medio país y las ciudades de Pereira, Cali, Manizales, Armenia y Quibdó cargaron con lo más duro y los equipos de rescate siguen buscando vida entre los escombros. Los números todavía cambian, pero las cifras oficiales ya hablan de más de 2 centenares de fallecidos y más de 100.000 personas damnificadas en 15 departamentos. Y ese dato, como pasa siempre en estas tragedias, es provisional. Eso me llevó a preguntarme algo que no muchos se atreven a comentar en voz alta en circunstancias como esta. ¿Cuántas personas habrán muerto por terremotos en toda la historia de la humanidad? La respuesta corta es que no hay un número preciso. La respuesta larga es que se pueden hacer unos cálculos, pero sin una certeza absoluta. El catálogo académico más completo, que reúne casi 3.000 registros desde el año 856 a.C., suma algo más de 8 millones de muertos documentados. Pero los propios científicos advierten que ese conteo solo es confiable a partir de 1927, porque antes de esa fecha, el alto subregistro dificulta hablar de cifras exactas. El terremoto más letal del que se tiene noticia ocurrió en 1556 en la provincia china de Shaanxi y se llevó más de 800.000 vidas. Pero esa es una cifra que proviene de contar cadáveres, no de un censo. Y en desastres recientes como el de Haití, por ejemplo, ocurrido en 2010, los cálculos varían mucho dependiendo de la fuente que se consulte. Algunos hablan de 100.000 muertos, otros llegan a hablar hasta de 300.000. Así que la verdad es que ni siquiera podemos contar bien a nuestros muertos. Los sismos no dejan inventarios, dejan silencios. Y quizás esa sea la lección más dura de esta semana. Detrás de cada cifra hay un nombre, una casa, una mesa donde alguien ya no se va a volver a sentar, un abrazo que no volveremos a dar y unas miradas que no se volverán a cruzar.
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2: Bueno, hemos estado en el Eje Cafetero, son las 8:39, hemos estado en Pereira, en Armenia, ya vamos a ir a Manizales en unos instantes. No olvidemos que el epicentro del terremoto fue San José del Palmar en el departamento del Chocó. Hoy estamos con las gentes del Chocó, de manera muy solidaria, y sabemos que a lo mejor esta puede ser la oportunidad para sacar por fin a Chocó de esa suerte de aislamiento en la que se encuentra. Y que es un momento muy, muy importante para reconstruir lo que se dañó y construir lo que no se ha construido. El Chocó tiene, Harry, una oportunidad muy importante para salir adelante, en medio, obviamente, de la tragedia, ¿no?
3: En medio de la tragedia, además, Juan Manuel, el presidente, cuando haya ido varias veces al Chocó en estos días, cosa que no se había presentado anteriormente en otros gobiernos, pero bueno, ha dicho que ya no será la tierra del olvido. El Chocó se lo merece, Juan Manuel, es un departamento con mucha riqueza y a la vez con mucha pobreza. Pues vamos con Sebastián Góez, que está en Quibdó. ¿Qué nos trae? ¿Qué noticias nos trae de Quibdó, el departamento del Chocó, el departamento más lindo que tiene Colombia?
4: Juan Manuel Arritoquieta y Alejandro, nosotros seguimos recorriendo las calles de Quibdó. Estamos en la invasión de Cavif, en el barrio Villavelina, en el barrio Villavelina, precisamente conociendo las historias de la gente, cómo ellos se encuentran, cómo han pasado ya casi una semana del terremoto. Bienvenida a la FM, cuéntenos su nombre, por favor, y cómo ha sido la situación para usted.
5: Judy Amanda Palacio, muy terrible, terrible. La verdad es que nosotros no nos esperamos este terremoto. Hubieron muchos afectados, 5 casas afectadas, totalmente afectadas. Nosotros estamos, hay mucha gente en la calle, no tienen dónde vivir.

0: otras se van en casa ajena. Entonces necesitamos que por Dios hablen con el doctor Abelardo de la Espriella para que con las personas que ellos, él designe que reparten cada una de esas ayudas lleguen directamente a la gente afectada.
1: Sí, señora, precisamente con la gente afectada, pero aquí vamos a seguir hablando también con otra habitante de aquí de la comunidad. Ella ha tenido su casa afectada. Cuénteme, por favor, bienvenida a esta emisión de la FM. ¿Cómo ha sido para usted estos días precisamente de estar viviendo en parte de su casa que se encuentra afectada aquí en este sector?
2: Bueno, mi nombre es Graciela Mosquera Benítez. En ese caso ha sido muy, muy duro. Porque mi casa todo se cayó por dentro y estamos metidos allí y las paredes que están así, ya. Entonces uno por la necesidad no tiene uno dónde meterse, uno está ahí. Más también tengo un hijo que está enfermo, que le cayó una pared y estamos ahí metidos, no tenemos para dónde ir.
1: ¿Y cómo está su hijo? ¿Ya lo atendieron?
2: Él está por
1: la... David. ¿Estuvo afectado por la pared? No, cuénteme usted.
2: Sí, de esa casa, pues acá también se cayó.
1: Sí.
2: Entonces él venía subiendo y toda la pared por allá le cayó así en los pies.
1: ¿Y ya fue al médico? ¿Ya lo atendieron?
2: No, porque él no me hace caso. Él tiene problemas los días y ahora bastante, ¿ya?
1: Entiendo. ¿Ha llegado la ayuda del Estado a esta zona?
2: No, yo no he visto. No, señor.
1: Pues esa es la voz de la comunidad, Juan Manuel, que dice que todavía no ha llegado las ayudas humanitarias aquí en Quibdó, en este sector de Quibdó. Yo le describo, esto es un barrio de invasión donde la gente está reclamando ayuda del Estado. Seguimos conociendo los rostros y las historias de miles de personas que en estos momentos necesitan ayuda, sobre todo que evalúen sus estructuras y sus viviendas para saber si son habitables, Juan Manuel. Información desde Quibdó, Sebastián Góez. Para la FM, muy buenos días.
3: Muy buenos días, gracias Sebastián. Volveremos con usted más adelante allí al departamento del Chocó. Vamos a otra de las zonas afectadas, el departamento de Caldas. Las imágenes en Manizales muy, muy, muy dramáticas, muy difícil todo lo que se está viviendo en Manizales. Pero antes de hacer contacto con Manizales, hacemos contacto con el doctor Gustavo Morales. Él es el presidente ejecutivo de FASECOLDA, que es el gremio de los aseguradores en nuestro país. En medio de esta dificultad, y ojo Reinel, usted que está en Manizales, ojo todos los periodistas que están en el eje cafetero y en las zonas afectadas, en medio de estas dificultades surge una pregunta. Bueno, de cara al futuro, ¿cómo aseguro mi casa? ¿Qué tan caro es hacerlo? ¿Es fácil o es difícil? Porque imagínense la posibilidad de que en un minuto, minuto 15, lo que pueda durar un terremoto de esta magnitud, acabe con toda la vida material de uno, es enorme. Gente que pierde su vida laboral, por decirlo, en un instante. Doctor Gustavo Morales, bienvenido. Gracias por estar con nosotros este sábado aquí en el noticiero de la FM.
4: Hola Juan Manuel, qué gusto saludarlo de nuevo.
3: Lo mismo, muchas gracias.
4: Antes de contestar su pregunta muy importante, permítame Juan Manuel dos o tres mensajes preliminares. Uno, de solidaridad y de acompañamiento a todas las víctimas del terremoto. Nuestras condolencias desde el sector asegurador, estamos con ustedes. Lo segundo, Juan Manuel, agradecer y felicitar a todos los equipos de rescatistas, profesionales y voluntarios, a los equipos de bomberos, a las autoridades, a las redes comunitarias que se han dejado el pellejo en esta primera fase después del terremoto, que es la fase de salvar vidas, ¿no? La fase de rescate. Ya gradualmente estamos entrando en una segunda fase, no quiere decir que la primera muera, ni mucho menos, pero ya empieza una segunda fase de reconstrucción, de más institucional, pero digamos en estos primeros días el sector asegurador se siente muy orgulloso de estar en Colombia y de servir a los colombianos que han sido todos unos héroes. Y también aprovecho, Juan Manuel, para felicitarlos a ustedes, los periodistas, en la FM y en los demás medios de comunicación. Han hecho una labor increíble.
3: Gracias. Esto, entonces, gracias por sus mensajes, de verdad. Es usted muy amable, doctor.
4: Procedo, no señor, Realmente todos aquí se han puesto la camiseta, la labor de ustedes, los medios de comunicación, informando, orientando, ilustrando, enseñándonos a todos los ciudadanos qué hacer, qué no hacer, ha sido maravillosa. Bueno, pero entrando en materia.
3: Si quiere, yo le hago como un ABC, sí. Si le parece.
4: Dale.
3: Doctor Morales, mucha gente lo está oyendo y quiere extraer de esto una lección, la importancia, por ejemplo, de tener asegurada la casa. ¿Cómo hace uno para asegurar su casa o su apartamento?
4: Bueno, hay dos caminos principales. Los dos funcionan muy bien. Uno, los canales directos de las compañías de seguros. Usted se mete a la página web de la aseguradora con la que tenga el seguro de su carro, el seguro de su mascota, su seguro de vida, y ahí seguro muy fácilmente va a encontrar el anglicismo, el link para esto se llama normalmente seguro de hogar, ese es como el término que se usa en el mercado. Ahí usted encuentra los productos de seguro de hurto, seguro de incendio y lo que nos concierne hoy, seguro de terremoto. Ese es un camino. Y el otro camino, Juan Manuel, que funciona muy bien, es el de los intermediarios de seguros. Colombia tiene una red muy fuerte, son miles de personas, me atrevo a decir que cientos de miles de personas, de agencias, de agentes, de corredores, cuyo oficio es ese, cuyo oficio es poner pólizas de seguro en el mercado. Muchos tenemos, en mi caso, un agente de seguros de confianza. Las empresas suelen trabajar con los corredores de seguros, que son organizaciones que hacen más o menos lo mismo, pero de manera un poco más corporativa. Pero cualquiera que sea el camino, los intermediarios de seguros, que en estas situaciones cumplen un rol muy importante, no solo, Juan Manuel, y esto es muy, muy clave decirlo, no solo para asesorar a las personas, a los hogares, a las pequeñas empresas en cómo comprar un seguro, cuál es la mejor póliza, cuál es la que más conviene, sino también en estos momentos cuando ocurre el siniestro. Esos intermediarios de seguros orientan, ayudan a presentar la reclamación, indican qué documento está faltando, cómo llenar mejor el formulario, etcétera, etcétera. Entonces, tal vez el consejo termina siendo, si no tenemos un intermediario de seguros de confianza, es la hora de conseguir uno. Esos serían, Juan Manuel, los dos canales más fáciles para hacerse a una póliza de seguros de terremoto.
3: Perfecto. Segundo, en este ABC, ya voy con Alejo Villegas, con Arrito Quieta, que tiene también pregunta para usted. ¿Es muy caro asegurar el apartamento o la casa? ¿Y qué cubre realmente el seguro? Porque, perdóneme, doctor Gustavo, le voy a hablar con franqueza además porque usted es un tipo muy franco y es muy, muy... Siempre es muy pertinente hablar con una persona como usted que no se guarda las cosas y habla todo de frente. La gente le tiene miedo a los seguros porque dice que uno compra el seguro y que la misión del seguro es no pagarle a uno el seguro, porque siempre la letra menuda está ahí. No, que es que usted no estaba dentro de la casa, entonces, no, que es que usted a la casa ya se le había averiado, entonces no le cubro. La gente le tiene mucho miedo a los seguros. Y resulta que son más los mitos que las realidades. A mí me ha ido muy bien con los seguros. Por ejemplo, en los carros me va muy bien. No me han salido con ninguna perlita. Pero en estos casos, ¿cuánto vale y qué cubren realmente los seguros de un apartamento y una casa?
4: Bueno, lo primero, Juan Manuel, es usted ya lo dijo, esto de que los seguros no pagan es un mito urbano. El próximo martes a las 9 de la mañana... vamos a tener una rueda de prensa donde vamos a compartir con ustedes, los medios de comunicación, las primeras, muy preliminares, informaciones sobre cuánto hemos pagado ya. Esto es, Juan Manuel, como en las elecciones. Este sería como el primero, el segundo boletín, ¿no? Todavía muy preliminar, muy precario, pero empieza a transmitir una idea de cómo es que estamos respondiendo. No, las compañías de seguros, vigiladas por la Superintendencia Financiera, llevan décadas montando y construyendo unas grandes reservas técnicas, un gran patrimonio, una gran solvencia, justo para responder. Las compañías de seguros, querido Juan Manuel, existen para eventos como este. Y dentro del dolor y la tragedia, yo he percibido que todo el personal de las compañías de seguros está con la camiseta puesta, con la manga remangada, ayudando, trabajando y lista para cumplir y para pagar. Entonces, gracias por ayudarme a desmitificar ese ese, como dicen en España, ese bulo, ¿no? Esa noticia falsa de que las compañías de seguros no responden. Sí, sí responden. Ahora, a su otra pregunta de si esto es caro o no, pues mire, eso es como todo es relativo, pero lo más caro, como creo que lo hemos visto todos esta semana, es no tener seguro. Entonces, esa es la primera premisa. Y segundo, no es caro. Depende un poco de lo que usted quiera cubrir. Normalmente estas compañías, y aquí contesto la segunda parte de su pregunta, ofrecen una variedad de pólizas. Normalmente cuando uno compra una póliza de terremoto, lo primero que cubre es el inmueble. Y ahí además se cubre en dos vertientes. Lo que llaman la pérdida total, se cayó el edificio, se volvió inhabitable, y eso mismo es la lógica que pasa en automóviles, o la pérdida parcial. Hombre, se agrietó esta pared, se cayó esta baldosa, se rompió este tubo. Esas dos cosas están cubiertas. Pero además es posible comprar un seguro de lo que llaman contenidos, que es que ya usted no cubre solo el inmueble, sino pues los bienes, los electrodomésticos, el computador, etcétera, etcétera. Y hay modalidades, cada compañía tiene modalidades distintas, incluso dentro de la misma compañía hay productos distintos según sus necesidades. Pero esto me lleva, Juan Manuel, a otra cosa muy importante. Estos seguros de los que acabamos de hablar son muy importantes, pero son voluntarios. No existe una obligación legal de tenerlos. Quizás con este terremoto se abrirá el debate de si, como sucede en otros países, conviene que los propietarios de los inmuebles tengan la obligación de tener un seguro contra terremoto. A ese debate hay que entrar con mucha cautela. No es la posición oficial de Fasecolda que haya un seguro obligatorio de terremotos. Más bien la posición oficial de Fasecolda es estudiemos con cuidado el tema para ver si en un país como Colombia conviene o no, pero lo que no podemos es dejar de hacernos la pregunta. Pero lo que sí es obligatorio, Juan, es para las propiedades horizontales el seguro que llaman técnicamente de bienes comunes. Toda propiedad horizontal tiene la obligación legal, y esto fue una norma que surgió después del terremoto de Armenia, de tener un seguro de bienes para proteger los bienes comunes. ¿Qué son los bienes comunes? Pues usted sabe, las escaleras, el ascensor, la portería, el lobby, la sala comunal, la terraza. Si es una propiedad horizontal de casas, pues las zonas de entrada, de salida, los parqueaderos. Es muy importante que los oyentes que nos escuchan verifiquen para el futuro que su propiedad horizontal esté al día con esa obligación.
5: ¿Cuánto dinero estiman ustedes desde el sector asegurador que tendrá que pagar por los daños? Y la otra pregunta es, ¿qué le recomienda desde ya a quienes tienen o los tomadores de los seguros para evitar que una reclamación sea rechazada?
4: Bueno, gracias por esa pregunta que es muy importante. Por ahí en redes ha estado circulando una tesis absolutamente falsa de que si las personas no presentaron la reclamación en los primeros 3 días después del terremoto, la aseguradora no les va a pagar. Eso es completamente falso. Sí es verdad que por ahí hay una norma en el Código de Comercio que dice que cuando ocurre un siniestro, pues hay que avisar a los 3 días. Eso es verdad. Digamos, ese es el origen ilegítimo de esa noticia falsa. Pero, ¿cuál es la lógica de esa norma? Que, por supuesto, ¿cómo hace la aseguradora para enterarse que a usted por allá en la finca se le rompió un tubo si usted no le avisa? Y es importante que le avisen 3 días para que el daño no se agrave. Pero, queridos amigos de la FM, esa regla, por supuesto que no aplica cuando se trata de un hecho notorio como un terremoto como el que acabamos de vivir. Además, ¿cómo le va a exigir a usted, a una persona que está durmiendo en la calle, que no ha podido retornar a su apartamento, que está quizás en la clínica, incluso, perdón el melodramatismo, que esté debajo de los escombros aún, que tiene que dar aviso a la aseguradora? No, entonces, que quede claro, no es cierta la tesis de los 3 días. Sí hay un plazo, pero ese plazo es de 2 años para presentar la reclamación. Allí es donde es muy importante, uno, acudir al intermediario de seguros, al agente de seguros de confianza, acudir a los canales de las compañías de seguros. Nosotros desde el martes publicamos en la página web de Fasecolda, fasecolda.com, la lista completa y exhaustiva de los puntos de contacto de todas las compañías de seguros, de modo que si yo tengo mi seguro con la compañía X, pero no estoy seguro por dónde puedo contactarlos en la página web de Fasecolda, fasecolda.com, puedo encontrar ese dato. Y lo tercero, en ciudades como Cali, esto es muy importante para los oyentes de Cali, desde ayer está funcionando en el primer piso de la Cámara de Comercio de Cali una especie de centro de atención de todas las compañías de seguros para quienes quieran consultar, presentar inquietudes y averiguar cómo pueden hacer la mejor reclamación.
6: Doctor Gustavo Morales, mucha gente tiene su apartamento hipotecado y dentro de esa hipoteca se paga un seguro. ¿Ese seguro que está dentro del crédito hipotecario es distinto al crédito voluntario para cubrir daños?
3: ¿Al crédito o al seguro voluntario?
4: Al seguro, más bien. Sí.
6: Al seguro.
4: Sí, claro, al seguro, exacto. Cubren más o menos lo mismo, varía un poco de, según el banco, según la aseguradora, pero sí, tiene usted toda razón y gracias por traer el tema porque se me olvidó mencionarlo. En efecto, queridos oyentes de la FM, es una práctica comercial muy generalizada que los bancos, cuando otorgan un crédito hipotecario, exijan un seguro. ¿Por qué? Porque el bien suele ser en los créditos hipotecarios la garantía del crédito. Entonces, pues el banco exige que eso esté asegurado. ¿Cuál es la diferencia? Y es importante que la indemnización, en ese caso, cuando el seguro se originó en el crédito hipotecario, pues el pago en principio no va al asegurado, sino al banco, porque lo que se asegura es la garantía del crédito. Ahora bien, dicho eso, si el valor asegurado era 100, por poner un ejemplo, pero tu deuda ya iba solo en 50, el 50 restante sí te lo pagan a ti como propietario del inmueble. Digamos, a tu pregunta de si cubre lo mismo o no, cubre lo mismo, pero el beneficiario en principio, y con la salvedad que acabo de explicar, es el banco. Querido Juan Manuel, siendo las 9, me toca dejarlos muy a mi pesar porque sí, tengo otra reunión con el gobierno.
3: Ni más faltaba.
4: Pero espero haber sido útil en estas explicaciones.
3: Muy, muy útil. Muchas gracias, doctor Gustavo Morales. Es usted muy amable.
4: Bueno, Juan Manuel, un abrazo a usted, Alejandro, y a todo el equipo de la FM.
3: Es el presidente ejecutivo de Fasecolda. Muy importante lo que nos ha compartido sobre la necesidad de tener un seguro, porque a veces uno se pone a pensar, ¿tengo o no tengo seguro? ¿Compro o no compro seguro? Es que de pronto esto puede salir muy caro. Más caro es perder la casa.
6: Claro,
3: más caro es perder el apartamento.
6: Y la verdad, creo que después de la respuesta del doctor, creo que uno tiene que tener como dos seguros o tres seguros, la verdad.
3: Es mejor asegurarse en la vida. Sí. Son las 8 de la mañana, 59 minutos. Atención, la unidad de gestión del riesgo acaba de entregar un nuevo balance de víctimas mortales, de personas desaparecidas, de daños y destrucción como consecuencia del terremoto del lunes a las 7:34. ¿Cuáles son esas cifras, Alejandra Rubio?
7: Juan Manuel, buenos días. Pues el más reciente balance de la Unidad de Gestión de Riesgo con corte a las 6:30 de la mañana de este sábado reporta lamentablemente 294 personas fallecidas, 3.935 heridas y 320 desaparecidas. La emergencia deja hasta el momento 115.461 personas afectadas, pertenecientes a 54.000 familias en 15 departamentos y 448 municipios. Además, 353 personas han sido ya rescatadas. En materia de vivienda, Juan Manuel, 81.506 presentan daños y 14.493 fueron destruidas, mientras que 66 edificios colapsaron en su totalidad. La infraestructura también registra una amplia afectación: 241 centros de salud, 2.612 centros educativos y 3.621 centros comunitarios tienen daños. El balance incluye además 298 vías, 59 acueductos, 44 puentes vehiculares, 5 puentes peatonales y 5 aeropuertos han sido afectados. En cuanto a los animalitos, también, Juan Manuel,
3: claro,
7: 188 han sido rescatados y 578 resultaron afectados por este terremoto.
3: Entonces, dos cifras en particular: personas fallecidas y personas desaparecidas, Aleja.
7: 294 personas fallecidas y 320 desaparecidas. El número hasta anoche eran 202 personas fallecidas, hoy ya aumenta, son 320.
3: Muy bien, 9 de la mañana, un minuto. Gracias, Alejandra. Es la información de lo que está ocurriendo en Colombia luego del terremoto. 9:01.
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0: España le canta a Colombia. Alejo, usted propone esta canción hoy también con motivo de esta tragedia, ¿no?
1: Le parece bellísima, ¿no?
0: Sí,
1: hecha
0: muy bella.
1: Además con inteligencia artificial, un poco el sonido andaluz, y que se suma también a la coordinación que vienen haciendo diferentes instituciones desde España. Hay unas jornadas a esta hora en Madrid para recepcionar más ayudas, para enviarlas hacia Colombia, atender también a los colombianos residentes allí, que desde la distancia están viendo con impotencia cómo pues están sufriendo también sus familiares en el Eje Cafetero, en el departamento del Chocó, en el Valle del Cauca, y la Liga, además del fútbol español, la primera y la segunda división, van a hacer un homenaje oficial, van a guardar un minuto de silencio previo al inicio de todos los partidos correspondientes a la primera fecha del campeonato en homenaje a los fallecidos en Colombia.
0: Y la paradoja es, como decía aquí Arrito, mientras escuchábamos la canción, es que también tembló en las últimas horas en España. Ya vamos a ir con usted, que nos tiene todos los detalles de lo que ha ocurrido. Bueno, hubo un terremoto en Indonesia, magnitud 7.7 en Indonesia, y también un terremoto de 5.0 en Granada, en España. Eso es lo curioso. Ya vamos a ir en unos instantes. Por lo pronto, escuchemos esta canción. España le canta a Colombia.

0: funcionarios del alto gobierno van a estar ya en Risaralda y en el Valle hoy nuevamente. Hace pocos minutos llegaron a Risaralda el ministro del Interior, el vicepresidente de la República, junto con otros funcionarios del gobierno. Escuchemos lo que está diciendo el ministro Rodrigo Lara.
1: Por instrucciones del presidente de la República y bajo la coordinación del vicepresidente de la República, estamos en el departamento de Risaralda recibiendo al vicepresidente. Ayer hicimos una avanzada, nos reunimos con 13 alcaldes básicamente del municipio para recoger sus necesidades. Y hoy salimos básicamente a visitar directamente 3 municipios del departamento de Risaralda, más Cartago en el norte del valle, para conocer la situación humanitaria y poder canalizar las ayudas. Con el gobernador, con los alcaldes aquí presentes, vamos a hacer esa tarea y les estaremos informando a lo largo del día cada una de estas actividades.
0: El gobierno en pleno, haciendo presencia en las regiones afectadas por el terremoto. Vamos a otra de esas regiones precisamente, el departamento de Caldas. Estremecedora las imágenes que se vivieron particularmente en Manizales. Reinel Llano, usted que es un líder de opinión allí en Manizales, por intermedio suyo, nuestro abrazo para todos los manizalitas, todos los caldenses. Mucho ánimo, que de esta también vamos a salir, Reinel.
2: De esta también vamos a salir, efectivamente, Juan Manuel, Alejandro, de nuevo, para Ritoquieta, todos los oyentes de la FM, fin de semana en el país. Pues nosotros aquí, la FM Manizales, hace presencia justamente en el Coliseo Menor Ramón Marín Vargas, acondicionado como centro de acopio de ayudas para los miles de damnificados en esta capital. Aquí fueron un poco más de 4,000, hasta al menos el reciente dato que entregó el alcalde Manizales el día anterior. Pero mire, Juan Manuel, nos hemos encontrado con varios panoramas. Uno, que están llegando muchas personas a donar, a entregar las ayudas, y eso funciona perfectamente. Pero hay otro, que están llegando centenares de personas a ofrecerse como voluntarias y las devuelven porque está copado. Es decir, la solidaridad es extraordinaria. Es el caso suyo. Bienvenida. La saludamos en la FM. Buenos días.
3: Buenos días. Muchas gracias. Sí, hay demasiadas personas ofreciéndose como voluntarias. Muchas manos puestas, por suerte. Hay que tener paciencia, hacer fila, madrugar. Pero todos poniendo manos.
2: ¿Y siempre ha tenido como ese corazón, esa vocación de servicio?
3: Sí, siempre, todos ayudamos desde donde podemos, todo aporta en una situación como esta.
2: ¿Nos da su nombre, por favor?
3: Paula Andrea Betancourt.
2: Mire, Juan Manuel, Paula Andrea Betancourt se vino con mochila, se vino con su frasquito de agua, mejor dicho, preparada para una jornada larga de ayuda aquí en el Coliseo Menor. Pero bueno, ¿qué va a hacer entonces?
3: No, esperar con paciencia para ver si podemos entrar y si no, intentarlo en otra oportunidad.
2: En otra oportunidad, muchísimas gracias por todo lo que usted también hace por los coterráneos, claro.
3: A ustedes muchas gracias.
2: Muy bien, Juan Manuel, mire, los integrantes, pero antes, ayer se vivió una fiesta aquí, aquí en el Coliseo Menor. La fiesta de la solidaridad. Al menos así la calificamos en la FM Manizales. Y esperamos que el panorama hoy sea el mismo, porque ayer había gente de todas las clases, todos contribuyendo. Los integrantes del Once Caldas, por ejemplo, jugadores, cuerpo técnico, directivos, todos estuvieron aquí preparando las ayudas, trayéndolas, pero además ayudando en la logística. Y le decía yo al profesor Hernán Darío Herrera, que fue el líder justamente de esa campaña desde el Once Caldas, que esta es la fiesta de la solidaridad, que a nombre de los manizaleños y de los colombianos, a ellos también les agradecemos, profesor.
4: Qué alegría lo que usted dice. Yo creo que acá tengo todo el equipo profesional, tenemos la sub-20, las categorías menores del Once Caldas, tenemos las mujeres, que el equipo de mujeres que ya está arriba también ayudando, o sea que estamos muy comprometidos. Yo creo que el Once, los directivos, todos los jugadores estamos comprometidos en lo que está pasando en Manizales, lo que está pasando en Colombia, y esperamos ayudar, no solamente ayudar acá a Manizales, de pronto ayudar a Pereira, ayudar a Cali, a Chocó, que lo necesitamos. Entonces, en eso estamos disponibles para todo.
2: Lo que está viviendo el país, profesor Hernán Darío Herrera, los conmovió a ustedes y particularmente lo de Manizales, ¿no?
4: No, pues nos conmovió a todos. Yo creo que nosotros estamos por fuera de Manizales cuando llegamos acá. Nos tocó ver la realidad de lo que pasó. Pasó muchas cosas, mucha gente que está por fuera de sus casas, de sus edificios. Eso es duro, ver un coliseo mayor de Manizales lleno de gente desplazada, gente que no ha podido estar acá. Entonces, es seguir luchando, seguir trabajando por Manizales.
2: Profesor, digamos que un anuncio, o más que un anuncio, una solicitud que usted como técnico del Once Caldas le hizo a los directivos del fútbol profesional de nuestro país, aplazar el fútbol, que no hubiera fecha este fin de semana, por ejemplo, fue acatada y en buena hora se pronunció usted desde la capital del departamento de Caldas. ¿Cómo recibe finalmente el hecho de que lo hayan escuchado?
4: No, con alegrías, no es que nosotros no queríamos jugar, no es la situación en que estamos nosotros, la situación en que está una ciudad, varias ciudades, entonces no nos da como para nosotros celebrar un gol. Pero nosotros, yo no podía jugar un jueves, no podía jugar este domingo, no podía jugar el martes. Entonces yo creo que gracias a Dios los directivos comprendieron y aplazaron la fecha de nosotros. Esperemos que nosotros mejoremos, anímicamente y psicológicamente el grupo se me levante y volvemos a competir.
2: ¿Las prácticas de fútbol las está adelantando sin ninguna dificultad?
4: Estas son las prácticas que tengo. Es que no tengo tiempo. Estas son, hoy no hemos podido entrenar por tantas dificultades. Hoy me los trae aquí a ayudar al Coliseo. Entonces, esta es la práctica, para mí es la práctica.
2: Sí, están haciendo un muy buen ejercicio ahí, sin duda. Sin duda, al goleador del fútbol profesional colombiano, Dairo Moreno, Juan Manuel, le interrumpimos la cadena humana en la que él se encontraba, pasando paquetes llenos de ayudas de un lado al otro, y la FM le interrumpió justamente para decirle simplemente, Dairo, muchas gracias.
5: Buenos días para todos. Contento por la labor que estamos haciendo, pero bueno, desafortunadamente lo que vivimos desde el día lunes para acá ha sido un poco complejo, en Manizales, en Pereira, en Cali, en Quito, en todo el país. Yo creo que con el corazón que estamos haciendo las cosas, todo va a salir adelante. Eso es lo importante, que todos colaboremos, cortemos el granito de arena para que Manizales y todos los departamentos más afectados salgamos adelante.
2: Sí, Dairo, le preguntaba al profesor Darío Herrera que si estaban adelantando normalmente los entrenamientos, y mira, ahí están entrenando, véalos ahí, de qué bonita manera, ¿no?
5: Claro, creo que un entrenamiento con mucho más corazón, mucha más cabeza. Creo que es un entrenamiento también que Dios nos va a recompensar, porque sabemos que estamos trabajando también en pro a la comunidad. Entonces, sí, es un entrenamiento también muy bonito para nosotros también.
2: De toda esta tragedia, por ejemplo, aquí en Manizales, ¿qué fue lo que más lo conmovió?
5: Todo. Creo que nosotros, pues, no estuvimos acá en el momento, pero cuando estábamos viendo los videos, empezamos a ver los videos que vinimos de Montería para Bogotá, fue muy duro, se me salió la lágrima porque era nuestra ciudad así derrumbada. Pero bueno, creo que Manizales, todos somos de corazón grande y vamos a sacar esto adelante y ya lo estamos levantando.
2: ¿Y acertó la federación, o al menos los directivos del fútbol profesional de nuestro país, de aplazar la fecha? Porque ahora no se puede pensar en fútbol, ¿no?
5: No, nosotros, gracias a la mayor, a la federación, que tuvieron comprensión con otros jugadores, de aplazar la fecha. Entonces ahorita lo que tenemos que pensar es en comunidad, en las personas que lo necesitan. Entonces estamos metidos en esto, colaborando para que todo Manizales, Caldas, todo Colombia, los departamentos más afectados, salgamos adelante.
2: Además, porque algunos compañeros suyos también resultaron afectados, ¿no?
5: Sí, tuvimos 8 compañeros que tuvieron un poco de dificultad en sus hogares, pero bueno, gracias a Dios ya están bien. Y aquí estamos para lo que necesitamos.
2: Dairo, a nombre de los oyentes de la FM en todo el país, nuestra gratitud. Qué bonito, esto es bello, esto es solidaridad, esto es civismo, esto es, como bien dijo usted ahora, corazón.
5: Gracias a la FM por la invitación. Creo que esto es un momento muy especial para nosotros, de corazón lo hacemos, para ayudar a nuestra gente. Entonces, muchísimas gracias, y aquí estamos para lo que necesite la gente.
2: Muy bien, esta es la información entonces, Juan Manuel Alejandro Arritoquieta, que se origina desde el Coliseo Menor Ramón Marín Vargas de la capital de Caldas, que está, Juan Manuel, atiborrado de voluntarios, atiborrado de personas de la administración municipal, porque cada uno cumple un rol aquí. El secretario del Deporte, por ejemplo, de la Alcaldía Manizales, está al frente de este centro de acopio, y esto está funcionando sí, como un relojito, gracias a Dios, Juan.
6: Muchas gracias, Reinel. Gracias a todos los caldenses por ese ejemplo de solidaridad que están poniendo. Toda Colombia está volcada, y el mundo entero, para ayudar a las personas que resultaron damnificadas por la tragedia que se está viviendo. Queremos verificar un dato en Cali. Si Andrea Pérez me está escuchando y mis compañeros me están escuchando allí, me llegan informaciones de que hubo algunas protestas en alrededores del Hospital Universitario del Valle, porque parece que hay personas atrapadas y no hay trabajo de rescatistas y no han dejado entrar a voluntarios ni a los familiares. Entonces, paremos de bolas a ese tema, a ver si ocurrió y lo que realmente sucedió para que se subsane. Vamos ahora al departamento del Chocó. Llegaron a esa zona del país 70 toneladas de ayuda humanitaria destinada a hospitales y personal médico. Vuelvo con usted, nuestro enviado especial, Sebastián Góez.
7: Juan Manuel, buenos días para usted y para todos nuestros oyentes. Yo los saludo desde el aeropuerto El Caraño. Estoy en estos momentos con el doctor Camilo Prieto. Doctor, bienvenido y buenos días a esta emisión de la FM. ¿Cómo ha sido la logística para recoger estas 70 toneladas de ayudas humanitarias que no solamente van para la gente, sino que especialmente están enfocadas en personal médico y en hospitales aquí en el departamento del Chocó?
8: Buenos días a toda la audiencia de la FM. Venimos acá con más de 70 toneladas de solidaridad de muchos colombianos. Esto ha sido un proceso primero de diagnóstico territorial que se empezó desde el martes de esta semana. Posteriormente, recolección tanto de insumos de dispositivos médicos, también como de ayuda humanitaria en general, y después una coordinación de transporte que en este momento estamos haciendo tanto por tierra como por aire.
7: ¿A qué municipios va a llegar esta ayuda, doctor?
8: Sí, vamos a movernos en Condoto, Ismina, muy seguramente Unión Panamericana también, y por supuesto aquí en Quibdó.
7: ¿Y cuál?
8: En las otras semanas está llegando a más municipios.
7: ¿Cuál es la caracterización que van a hacer ustedes con el personal médico para poder apoyar la reconstrucción de las personas, pues, que han atendido la emergencia de primera mano?
8: Acá queremos ir más allá de traer solamente los dispositivos tecnológicos y la ayuda de emergencia, sino que queremos hacer una caracterización de cómo están las viviendas del personal de salud, porque muchas de las enfermeras y médicos que en este momento están atendiendo pacientes han perdido sus casas, están teniendo que vivir en otros lugares, no están comiendo bien, no están durmiendo bien porque no tienen dónde hacerlo. Y esto es algo en lo que hay que poner muchísima atención, y queremos enfocar nuestros esfuerzos en esa caracterización para después ver cómo vamos a apoyar esa reconstrucción específicamente.
7: Usted va a cumplir una agenda hoy en el departamento del Chocó. Cuéntenos por dónde va a estar.
8: Vamos a ir al Hospital San Francisco de Asís, donde ya tenemos un inventario previo de las necesidades. Vamos a hacer entrega acá de una nevera para el banco de sangre, que es una urgencia premiante, una donación que ha hecho la Asociación Colombiana de Hematoncología, y adicionalmente también entregar equipos para fortalecer la unidad de cuidados intensivos. Y posteriormente vamos a desplazarnos a los municipios que les mencioné, a Condoto, Unión Panamericana y Ismina, para entregar tecnología, porque queremos que no solamente tengan medicamentos, insumos médicos, sino también tengan tecnología diagnóstica que no les sirva para atender solo la emergencia, sino también que de aquí a muchos años puedan darle una muy buena oportunidad de atención a los pacientes.
7: Muchas gracias, doctor Camilo Prieto, por estar con nosotros en la FM. Juan Manuel, esto es uno de los tantos rostros de la solidaridad que se está viviendo en medio de la tragedia. Nosotros seguimos caminando las calles de Quibdó y conociendo los diferentes rostros de las consecuencias que dejó el terremoto de San José de Palmar. Soy Sebastián Góez, me despido desde el puerto El Caraño. Juan Manuel, le informo que está habilitando los vuelos de manera normal.
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11: De terremotos que ha sacudido varios lugares del mundo. En Indonesia, en la isla de Flores, ya se cifran en 38 las personas fallecidas tras ese terremoto de magnitud 7,7 que sacudió violentamente al país. El devastador movimiento generó momentos de pánico entre la población, provocando el colapso de decenas de edificaciones, viviendas e infraestructuras que son claves en las zonas cercanas al epicentro. Las autoridades informan que además de un número aún indeterminado de heridos y personas que están atrapadas bajo los escombros. Así se sentían y se oían las imágenes de lo que fue ese momento de terror.

0: Los equipos de búsqueda, los equipos de búsqueda y rescate con el apoyo de efectivos militares y cuerpos de socorro están trabajando contrarreloj entre las réplicas para intentar localizar al mayor número de sobrevivientes. Sin embargo, la Agencia de Gestión de Desastres de Indonesia advierte que esta cifra puede irse elevando. Pero también otro terremoto de magnitud 7,0 sacudió a Granada en España y a toda el área metropolitana en la madrugada de este sábado hora española. El sismo registrado precisamente sobre la 1:04 de la noche, es el más fuerte que ha sufrido la provincia en los últimos 5 años. Escuchemos también el sonido, la gente a través de sus teléfonos celulares grabando esos momentos.
1: Daño chico, pero en el banco de Churriana de la Caja Rural, ¿vale? Y otros por allí, de escombros y...
2: Y pa' colmo se nos inunda la casa, porque al pobre vecino se le ha caído el termo. Válgame el señor, todo lleno de agua.
3: Uy, perdón.
2: Hemos tenido que salir de la casa.
4: Esto es de las escaleras de mi piso. Fíjate, esto es.
5: Mi portal.
0: Bueno, el epicentro se ha situado en una localidad llamada Alendín, muy cerca a Granada y con muy escasa profundidad, lo que provocó que la sacudida se sintiera con mucha violencia. Miles de vecinos salieron atemorizados a las calles, pasaron la noche en plazas, en parques y en zonas abiertas por miedo a derrumbes o las nuevas réplicas. Ese temblor se produce solo unas horas después de un primer aviso registrado durante la tarde del viernes de una magnitud de 7,7 y con epicentro en La Suya. Se ha sentido prácticamente este temblor en toda la provincia de Andalucía. Por fortuna no hay víctimas mortales ni tampoco daños de consideración. Por ejemplo, en uno de los lugares más bellos del mundo, como es la Alhambra, que es una de las maravillas de la humanidad. Y les contamos también que el presidente de los Estados Unidos, Donald Trump, ha asegurado que planea declarar al Estrecho de Hormuz como un territorio estadounidense tan pronto como concluya la ofensiva militar contra el régimen de Irán. Esto decía.
6: And after we finish defeating Iran, which is being very badly defeated, pretty soon I'll be declaring the Hormuz Strait a territory of the United States. Essentially, that's what it is. We have the blockade. No ships get through unless we want them to.
0: Bueno, eso fue en un mitin político en una academia de policía en el estado de Nueva York, y allí Trump afirmó que Teherán está siendo derrotado de forma muy contundente y defendió el rigor del bloqueo naval que mantiene Washington sobre esa región. Y hay otra noticia también que se produce en España, porque la ciudad autónoma de Ceuta amanece hoy completamente militarizada ante la amenaza de una nueva tentativa de entrada masiva de personas migrantes procedentes de Marruecos. De hecho, en la zona de frontera en Castillejos, esto es territorio marroquí, se han agrupado allí centenares de personas intentando violar el espacio territorial español. Por eso las fuerzas y los cuerpos de seguridad del Estado, en coordinación con la policía marroquí, ha desplegado un operativo de máxima alerta en todo el perímetro fronterizo terrestre y en los espigones marítimos de Tranjal y Belirones. Esos espigones que son justamente los que marcan la zona de frontera marítima entre Marruecos y este enclave español de Ceuta. Ha hablado también la presidenta de la comunidad, Isabel Díaz Ayuso, la presidenta de la Comunidad de Madrid, y lo ha hecho en términos muy duros. Ha cargado contra el presidente Pedro Sánchez y lo ha hecho en estos términos.
7: España mantiene desde hace 11 años el nivel 4 sobre 5 de alerta terrorista yihadista, y el gobierno ha dejado que seamos invadidos por muchos terroristas que no quiere identificar. Por tanto, Sánchez no solo es un irresponsable, sino también es un traidor.
0: La expresión que ha utilizado. Y cerramos este panorama internacional con 5 personas que han resultado heridas como víctimas de un tiroteo ocurrido en la Universidad Estatal de Virginia en los Estados Unidos, y como consecuencia de eso el campus permanece en confinamiento, ha informado la propia universidad y la policía del estado de Virginia. Y la policía hasta ahora ha señalado que hay varios implicados cerca de la zona donde se ha presentado este nuevo tiroteo, recordemos, en la Universidad Estatal de Virginia.
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9: Y más noticias de salud. Después de vivir un terremoto, es común sentir miedo, ansiedad, sobresaltarse con cualquier ruido, dormir mal o experimentar temor de que vuelva a temblar. En niños y adultos mayores, estas reacciones pueden manifestarse de manera diferente. Mantener rutinas sencillas, conversar sobre lo ocurrido, permanecer cerca de familiares y amigos, descansar y limitar la exposición repetitiva de imágenes dramáticas puede ayudar a recuperar la sensación de seguridad. También es importante entender que no existe un tiempo exacto para recuperarse. Algunas personas vuelven rápidamente a sus actividades, mientras otras necesitan semanas o meses. Si el miedo, el insomnio, la crisis de ansiedad, la tristeza intensa o los recuerdos del terremoto persisten e interfieren seriamente con la vida cotidiana, es recomendable buscar acompañamiento profesional. El doctor José Ignacio Celis Mejía, neurólogo, nos explica.
10: Hola, ¿cómo le digo a mi cerebro que el terremoto ya pasó? Es algo muy difícil porque el cerebro de todas las personas, y especialmente con este terremoto que acabó de pasar en Colombia, fue de una gran magnitud. Entonces la descarga de adrenalina es muy grande y hace una impronta muy grande en el cerebro. Lo más importante acá es tratar de controlar ese estado nervioso que está generándose en el cerebro. ¿Por qué? Porque es el temor a morir, el temor a perderlo todo. Entonces hay que tratar de controlar ese estado nervioso. ¿Y cómo lo controlamos? Tratando de estar calmados, porque ya pasó el terremoto, ya pasó lo más duro. Si estamos aquí sentados, viéndonos en medio de todo, ya sobrevivimos a esta parte. Entonces lo importante es tratar de recuperar la calma.
9: Era el doctor José Ignacio Celis Mejía. Recuerden que recuperarse no significa olvidar. Una comunidad también sana cuando reconstruye sus viviendas, recupera sus espacios, reconoce a quienes ayudaron y transforma la experiencia en preparación para el futuro. Después de un terremoto, además de las lesiones inmediatas en algunas personas, pueden aparecer problemas respiratorios relacionados con el polvo de los escombros, el hacinamiento en albergues, los cambios de temperatura, la humedad y el moho en viviendas dañadas. La Organización Mundial de la Salud advierte que los terremotos pueden aumentar el riesgo de enfermedades transmisibles cuando las personas deben permanecer en espacios congestionados y se alteran los servicios básicos. Entre los problemas más frecuentes están la irritación de nariz, garganta y pulmones, tos y dificultad para respirar por inhalación del polvo, crisis de asma y empeoramiento de enfermedades pulmonares crónicas, alergias y síntomas respiratorios asociados al moho, e infecciones respiratorias también, como resfriados, influenza y en algunos casos neumonía. Las personas mayores, los niños pequeños y quienes padecen enfermedades pulmonares o tienen defensas bajas son especialmente vulnerables. Un riesgo que puede pasar inadvertido aparece días o semanas después. Si una vivienda sufrió filtraciones o permaneció húmeda, el moho puede crecer incluso detrás de paredes, muebles o alfombras. Se recomienda evitar estos espacios a quienes tienen asma, enfermedad pulmonar crónica o inmunosupresión. Durante la limpieza de lugares con mucho polvo o moho, se recomienda protección respiratoria adecuada como un respirador número 95 aprobado. Las señales de alerta son dificultad para respirar, respiración acelerada, dolor en el pecho, fiebre persistente, silbidos intensos al respirar o una tos que mejora y luego vuelve a empeorar y que requieren valoración médica, especialmente en personas vulnerables. El Hospital Gregorio Marañón de Madrid, en España, ha logrado evitar la amputación de la pierna de un paciente de 38 años gracias a una prótesis ósea pionera, personalizada y fabricada mediante impresión 3D. El joven, llamado Pierre, había sido diagnosticado con un sarcoma óseo agresivo en la tibia. Tras retirar el tumor, los especialistas necesitaban reconstruir una parte importante del hueso, pero la prótesis convencional no se adapta adecuadamente a su caso. La solución surgió de la colaboración entre el hospital y la Universidad Politécnica de Madrid. Diseñaron un implante de titanio cuya estructura interna imita el comportamiento mecánico del hueso. Para fabricarlo, crearon primero un gemelo digital de la pierna y estudiaron las cargas que tendría que soportar al caminar, subir escaleras o tropezar. La prótesis pesa unos 300 gramos frente a cerca de un kilo de una convencional y puede soportar cargas superiores a 500 kilos. Los voceros del Hospital Gregorio Marañón de Madrid explican esta intervención.
11: Es que esta prótesis no tenía alternativa. Es un caso único en el mundo porque se ha trabajado en un proceso que incluye ingeniería aeroespacial, materiales, diseño 3D y todo eso hecho dentro de un hospital público universitario fabricante. Entonces, el hito realmente es haber conciliado diferentes disciplinas y conocimientos para resolver un paciente que como alternativa tenía una cirugía demolitiva, como es la amputación de una pierna, o llevar un implante de rodilla en un paciente joven que habría supuesto tener que sacrificar toda la articulación. Que se diseñen soluciones a medida en el mercado, en la industria existen, que se haga por parte de un hospital es más raro, y siendo un hospital público universitario, más raro todavía. Pero al mismo tiempo es una fortaleza de nuestro Sistema Nacional de Salud porque nos permite tener entorno académico y científico al servicio del paciente. Aquí hemos integrado academia, ciencia y proceso asistencial.
9: Eran los voceros del Hospital Gregorio Marañón de Madrid, entrevistados por Europa Press. Y hasta aquí las noticias de la salud en el noticiero de la FM fin de semana.
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0: 39, don Pepe Morón. Usted quiere dedicar también esta canción, ¿no?
1: Juan Manuel, efectivamente, estamos escuchando Yo Viviré. Esta es la icónica adaptación al español en ritmo de salsa del clásico de la música disco I Will Survive. ¿Por qué escogí esta canción y por qué no escogí la original de Gloria Gaynor? Porque esta tiene un mensaje relacionado con la voz. Y precisamente los periodistas, la radio, ustedes en cabina, pero sobre todo cada uno de los reporteros que ha estado en el lugar de la noticia con esto del terremoto, se merecen también un homenaje a través de esta canción. Porque la voz de ellos, así como dice Celia Cruz, voló y atravesó las heridas que ha dejado este terremoto. Entonces, esta canción dice mucho más, un mensaje para aquellos que salieron afectados, pero también aquellos que han usado su voz para hablar por los demás.

0: 9 y 40, volvemos al Valle del Cauca. ¿Qué fue lo que ocurrió en las afueras del Hospital Universitario del Valle, Andrea Pérez?
1: Juan Manuel, pues en horas de la noche algunas personas realizaron lo que fue un plantón a las afueras del Hospital Universitario del Valle Achuve, esto en medio de la visita que realizaba el presidente de la República, Abelardo de la Espriella. Las personas aseguran que dentro de las instalaciones médicas no están permitiendo el ingreso de voluntarios que buscan apoyar las labores para recuperar algunos cuerpos. Recordemos que en este centro médico se generó un colapso y en estos momentos algunas de las zonas se encuentran con riesgo. Lo que ocurrió con esta protesta es que ocasionó un represamiento de varios vehículos, generando además una gran cantidad de pitos y ruidos en ese momento, en una zona donde no solamente en el HV están buscando personas con vida, sino en zonas cercanas, y este ruido pues retrasaba un poquito el trabajo de los organismos de socorro. Lo que se sabe es que tras cumplirse las primeras 72 horas de esta emergencia, es decir, el día jueves, el alcalde de Cali, Alejandro Eder, anunció que se ampliaba la ventana de búsqueda para continuar rescatando personas bajo los escombros. Escuchemos.
2: Estamos ahorrando esfuerzos, tenemos tecnología de punta, tenemos los mejores rescatistas de Colombia, siguen llegando los mejores rescatistas del mundo también. Como mencionaba ahorita el teniente, el tiempo establecido en los protocolos internacionales son 72 horas. Hoy se tomó la decisión de ampliar, si sigue habiendo esperanza de vida, ya tomamos la decisión de si se amplía, solo toman de nuevo los equipos rescatistas.
1: Hasta el momento, Juan Manuel, la alcaldía de Cali y la gobernación del Valle han reiterado que no ha cesado.

0: La búsqueda dentro de las instalaciones del Hospital Universitario del Valle. Incluso la Secretaría de Gestión de Riesgo confirmó que permanecen activos 9 frentes de búsqueda y rescate en Cali. Entre ellos está, por supuesto, el Hospital Universitario del Valle, Cuarto de Legua, Capri, La Quinta, La Novena, el sector ubicado frente a la Clínica de Colores. Y el llamado que hace a la ciudadanía es a que no se permitan desinformar para evitar este tipo de situaciones que no solamente ponen en riesgo la vida de algunas personas voluntarias que están ingresando a zonas que están acordonadas por posibles riesgos, sino también para evitar el pánico colectivo.
1: Muy bien, muchas gracias, Andrea Pérez, desde Cali. Abrazo a todos los vallunos, además, que están pasándola muy mal, pero se van a levantar de esta situación. Volvemos al Quindío, sigue llegando la ayuda humanitaria. Habla el alcalde de Armenia, Angie Lucumí, vuelvo con usted.
2: Sí, señor, vea, recordarles que las consecuencias del sismo han sido devastadoras para miles de familias, con más de 17.000 viviendas afectadas en el departamento y sectores enteros que todavía enfrentan daños, pérdidas y bienes. Inicialmente,
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2: que las consecuencias del sismo han sido devastadoras para las miles de familias. Compañeros, no me escuchan.
1: Sí la estamos oyendo, Angie, ¿nos oyes ahí?
2: Ah, ok, sí, qué pena con ustedes. Sí, es que la señal aquí todavía sigue un poquito mala. Hablamos puntualmente de este tema con Diana Grisales, directora administrativa de Emprendimiento y Competitividad. Explicó que las 35 toneladas de alimentos, artículos de aseo y ropas van a ser distribuidas inicialmente en Pijao, Génova, Quimbaya, Córdoba, Salento, Circasia y Filandia, además de 10 comunas de Armenia, en coordinación con los 12 alcaldes. Escuchemos.
4: Estamos recibiendo 35 toneladas entre alimentos, aseo y ropa que nos envían o nos remiten desde Bogotá. Realmente es muy emocionante ver cómo ya empieza a llegar la ayuda del gobierno nacional hacia nuestro departamento. Esos primeros 3-4 días hemos estado apoyando por medio de la generosidad de los quindianos. Con la misma generosidad pues hemos estado repartiendo con lo que nos traen.
2: Ahora escuchamos al alcalde de Armenia, James Padilla García, quien agradeció al gobierno nacional y a la primera dama por las casi 3 toneladas de alimentos destinadas a la ciudad Milagro de Colombia. Dice él que en nombre de la comunidad de Armenia, de la administración, muchísimas gracias por tanto apoyo.
5: Pues aquí muy felices, muchísimas gracias. Llegan los muchachos con el camión, con las ayudas, inmensamente agradecido con ustedes, con la primera dama, con todos, pues porque usted sabe la situación. En nombre de la comunidad de Armenia, de la administración, muchísimas gracias por este apoyo. Muy complacidos de en este momento estar recibiendo la ayuda por parte del gobierno nacional en cabeza de su primera dama.
2: Pues las ayudas ya están llegando al centro administrativo municipal, serán distribuidas a las comunidades, la emergencia ha golpeado especialmente a Armenia, Montenegro y Quimbaya, recordemos, mientras el departamento mantiene la atención en miles de personas afectadas y continúa la evaluación de daños ocasionados por este terremoto.
1: 9:45, gracias Angie, llegando las ayudas. Volvemos también con ayudas que llegan al departamento del Chocó, al aeropuerto de Quibdó. Ustedes no están solos, hermanos chocuanos. Sebastián Góez.
6: Alejandro Arrito Quieta y Juan Manuel, yo me moví para otro punto del municipio de Quibdó. En estos momentos estamos desde el aeropuerto El Caracho, estamos muy pendientes de que tanto iniciativas estatales como particulares están trayendo ayudas humanitarias. Es por eso que en estos momentos yo me encuentro con una de las personas pues que solidariamente ha recogido ayudas humanitarias para distribuirlas no solamente aquí en Quibdó, sino también en otras zonas del departamento del Chocó. Regálenos su nombre y bienvenida a la FM.
7: Muchas gracias, mi nombre es Marta Lenis Primera Ramos.
6: Marta Lenis, cuéntenos qué trae usted de ayudas humanitarias para la gente que lo necesitan aquí en Chocó.
7: Bueno, por el momento yo llegué del vuelo, traigo unos elementos para los hospitales. La idea es irnos, como bien ya lo mencionaste, para partes del pueblo. De todas maneras, quiero decirte que no solamente es una iniciativa mía, sino que personas, por ejemplo, de Medicina Legal y Ciencias Forenses en Bogotá y en Medellín nos están ayudando. También personas de Bello, por ejemplo, la familia Moreno estuvo muy atenta. Ahorita llegan más tarde un camión de Bello y un camión de Bogotá. El doctor Ricardo también nos ha ayudado mucho. Y pues la idea es que lleguen, ver qué es lo que se tiene, qué es lo que se ha recogido, y de ahí dividir y poder ir a los pueblos. Los reitero.
6: Es la información que nosotros tenemos desde el aeropuerto El Caracho, diferentes iniciativas de todo tipo traen medicamentos, traen alimentos no perecederos para las personas que lo necesitan aquí en el departamento del Chocó. Nosotros seguimos reportando lo que sucede con las comunidades, en las calles y conociendo las historias. Juan Manuel, me despido desde el aeropuerto El Caracho. Aquí estamos también atentos a otro vuelo de ayudas humanitarias que va a llegar próximamente para todo el departamento del Chocó en el personal médico. Pero esos detalles se los entrego más adelante.
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1: Seguimos consultando a los expertos en momentos en que Colombia entera se está movilizando para ayudar a los damnificados, a los afectados por el terremoto del lunes pasado. A esta hora nos acompaña el ingeniero John Mora, presidente de la Asociación de Ingenieros de Risaralda. Ingeniero, gracias por atendernos, bienvenido a la FM. Toda nuestra solidaridad y afecto en estos momentos. Y queríamos preguntarle de entrada, ¿de qué tamaño es la destrucción, por ejemplo, de Pereira? Las imágenes son muy duras, son muy contundentes, lo que hemos escuchado es estremecedor, pero queremos saber, en términos materiales de devastación y de destrucción de la infraestructura, ¿de qué estamos hablando? Bienvenido.
10: Muchas gracias, buenos días. Mi nombre completo es John Henry Mora Galvis. Efectivamente, soy el presidente de la Asociación de Ingenieros de Risaralda y desde la Asociación de Ingenieros de Risaralda hemos emprendido una labor que hemos venido desarrollando desde el mismo lunes 10 de agosto en aras de tratar de identificar la magnitud de los daños. Al comienzo de la semana tuvimos muchos problemas de comunicación, entonces las líneas de WhatsApp no funcionaban, las redes de Wi-Fi tampoco. Y lo que estamos haciendo con un grupo de voluntarios que cada vez se nos suman más entre ingenieros, arquitectos y especialistas en estructuras es hacer un barrido por la ciudad. Hay evidencia plena, como ustedes lo decían, de una devastación muy fuerte en cuanto a edificios colapsados, infraestructura afectada. Pero internamente la ciudad tiene una situación latente de riesgo. Hay muchas edificaciones que no han colapsado, pero que mañana seguramente, de acuerdo con las evaluaciones que realicemos nosotros desde el punto de vista técnico, podamos llegar a determinar que es necesario intervenirlas y demolerlas. De acuerdo con los censos que tenemos en este momento, tenemos unas 80 estructuras ya colapsadas y esperando que nosotros terminemos de hacer nuestro ejercicio. Este ejercicio, cuando yo digo que terminemos, no es que lo vayamos a hacer muy prontamente. En nuestra ciudad hay aproximadamente 180.000 predios y en la evaluación que nosotros llevamos el 10%, no más, de cubrimiento en este momento. Tenemos una gran cantidad de voluntariados, disciplinados y también muy responsables, porque estamos asumiendo una tarea de salvar vidas. Salvar vidas es no permitir el ingreso a las edificaciones que están en riesgo, las que están en uso restringido también, y nosotros tampoco nos exponemos de acuerdo con las situaciones que evidenciamos.
11: Claro. Oye, ingeniero, vimos las imágenes también impresionantes del nivel de destrucción en el aeropuerto. ¿Qué puede explicar que una terminal aérea que, no sé, que debe tener 5 o 6 años de inaugurada, pues haya presentado ese nivel de devastación? ¿Eso está mal construido?
10: No, señor. Nosotros con nuestros especialistas hemos hecho visitas al aeropuerto. Aquí hay unos temas importantes y es la estética de las edificaciones. Entonces digamos que el aeropuerto en el lado tierra, que es donde está la torre de control, la edificación como tal, estructuralmente no tiene afectaciones fuertes. Lo que se han caído son cielos rasos, y elementos no estructurales. Por eso nosotros estamos procurando, en la medida de lo posible, habilitar nuestro aeropuerto a la mayor brevedad posible, tomando todas las consideraciones técnicas y de supervivencia que se requieran.
11: Oye, ingeniero, hemos visto también videos de gente que dice, mire, los materiales de las construcciones que colapsaron, mire el acero, mire los amarres. ¿Hay algo también de eso que haya contribuido a que esto sea tan devastador?
10: Definitivamente, cuando las construcciones se hacen bajo el rigor técnico de la norma sismorresistente, los comportamientos son adecuados. ¿Cuál es la situación? Es que todas nuestras ciudades son ciudades viejas, con construcciones de más de 50 años. Las construcciones de más de 50 años son las que colapsaron hace 30 años y las que quedaron hoy también están sufriendo ese colapso. Entonces, digamos que allí tenemos que hacer una gran diferenciación entre la construcción reciente y formal y la construcción que no es reciente y que para aquel entonces no teníamos los códigos de construcción. Y lo otro es la construcción informal, aquella que no se revisa ni se lleva a trámites de licencias de construcción en las curadurías.
1: Pues, ingeniero, le agradecemos mucho. Escuchamos ahí a fondo todo el movimiento que está teniendo usted en Pereira y quedamos muy pendientes de cómo podemos ayudar en esta emergencia. Gracias por atendernos. Feliz día.
10: Muchísimas gracias. Permítanme, yo hago un nuevo llamado aquí en Pereira y en el Eje Cafetero. Necesitamos mucha ayuda, mucha atención y completamente dispuestos a que a través de la Asociación de Ingenieros canalicemos todas esas ayudas técnicas y podamos avanzar de manera coordinada en procura de tener un diagnóstico inicial y poder de esta manera establecer rutas de acción y de atención. Muchísimas gracias y estoy a su servicio.
1: A usted, muy amable, el ingeniero John Mora Galvis, presidente de la Asociación de Ingenieros de Risaralda, aquí en el noticiero de la FM.

0: 9:55, faltan 5 para las 10, vamos cerrando esta emisión, habrá conciertos también de solidaridad. David Rincón nos cuenta.
1: La industria del entretenimiento colombiano se unirá el próximo 29 de agosto en una iniciativa que busca transformar la música en apoyo para las comunidades afectadas por el terremoto que sacudió el país el pasado 10 de agosto. El Movistar Arena de Bogotá será el escenario de una edición especial del One Piece Live Show, denominada Si nos organizamos, cabemos todos. Una convocatoria para contribuir a la reconstrucción de viviendas, particularmente del departamento del Chocó. La jornada contará con la participación de más de 10 artistas nacionales que se sumarán a esta causa. Entre los nombres confirmados figuran Fate, Carlos Vives, Capo, Manuel Turizo, Mike Bahía, Nidia Góngora, Chucky Town, entre otros. La dinámica de la participación se realizará mediante la plataforma Tu Boleta. Las personas que efectúan una donación recibirán una invitación para asistir al evento, convirtiendo cada aporte en una contribución directa para la recuperación de las comunidades afectadas. Los organizadores informaron que la totalidad de los recursos recaudados serán entregados a la Fundación Plan, organización con presencia en el departamento del Chocó, donde adelantan proyectos enfocados en la reconstrucción de viviendas en las zonas más golpeadas.

0: Quizás algunos de ustedes, los que tienen más añitos, recordarán que esta canción que está sonando se elaboró para rendirles homenaje a las víctimas del terremoto de 1999. Se unieron grandes artistas colombianos encabezados por Carlos Vives. Ahora los artistas, una vez más, manifestando su solidaridad. A este país lo que le sobra es solidaridad. Lo que le falta es unión. Pero ahí hemos visto ya algunos trazos de unidad que son esperanzadores. Por lo pronto, y lo más importante, es que las gentes del eje cafetero, del Valle, del Chocó, afectadas por el terremoto, reciban todo el abrazo, todo el cariño y todo el respaldo, con la seguridad de que de esta también vamos a salir. 9:58, ya llega Jonathan Niño con toda la programación de la FM fin de semana. Estará Kate Catherine Hernández también acompañándolo, y ustedes no se muevan. La producción periodística a cargo de Natalie Cañarete, la producción sonora de nuestro noticiero a cargo de Sergio Corredor, ya llega también Oscar Gómez en el Control Master. A todos, gracias. Un abrazo inmenso.
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5: Mucha atención, porque la Unidad Nacional de Gestión del Riesgo confirma que aumentó a 294 la cifra de muertos por el terremoto en Colombia. Entre tanto, los desaparecidos ya son 320. También les contamos que el Instituto Nacional de Medicina Legal señaló que ha recibido 277 cuerpos en la sede de la entidad tras el terremoto del pasado lunes en Colombia, de los cuales han sido identificados ya 270 y se han entregado 254 a sus familiares. Hay que indicar también que no cesan las labores de los socorristas para tratar de rescatar personas con vida debajo de los escombros en el sexto día del terremoto que sacudió varias regiones del país. Las operaciones se concentran principalmente en los departamentos de Risaralda y Valle del Cauca. Finalmente, se descartó una amenaza de tsunami para la costa pacífica colombiana tras el terremoto de 7,7 grados que se presentó cerca de Ende, en Indonesia, y que hasta el momento deja 38 personas muertas.
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0: fin de semana. Iniciamos este sábado acompañándolos justamente con esta melodía, salsa, salsa para acompañarlos justamente en este momento en el que el país está lamentando el impacto que ha tenido el terremoto del pasado lunes. Varias zonas del país, importantes zonas del país, por supuesto, se han visto muy afectadas. Ya lo hemos escuchado también gracias a todo nuestro sistema informativo. A ustedes los saludamos. Esta es la FM fin de semana acompañándolos. Estamos de 10 a 12 del día. Estaremos también en la tarde acompañándolos de 3 de la tarde a 7 de la noche. Historias, música también. Sobre todo esas historias, por supuesto, que nos dejan esa reflexión, historia de esperanza también, de resiliencia, sobre todo en estos momentos. Acompañamos a cada uno de ustedes que nos escucha y sobre todo el que el corazón de la FM fin de semana está con todas las víctimas, todos los que resultaron afectados por este lamentable suceso del pasado lunes. Hoy me acompaña Katherine Hernández en este programa especial, justamente. Katherine, buen día.
1: Muy buenos días para usted, para todos nuestros compañeros, por supuesto aquí en Bogotá y a nivel nacional en la FM, acompañándolos en un momento quizás difícil que estamos viviendo todos en Colombia, pero también en nuestros compañeros en las diferentes regiones donde se han visto más afectados, sedes de nosotros también que han sufrido tanto en infraestructura y pues también compañeros de nosotros que están pasando un momento difícil. Creo que también nos solidarizamos con ellos, los acompañamos, y a todos aquellos que están en sus labores desde diferentes situaciones, quienes están ayudando a buscar todavía personas, desde todos los voluntariados, desde todas las entidades, bomberos y demás, y también a todos aquellos que desde ya están haciendo fila para ser voluntarios, por ejemplo, en la capital colombiana.
0: Usted venía para acá, ¿no?
1: Venía llegando a la emisora, pasé por la zona de la 30. En la ciudad de Bogotá, al lado del Campín, recordemos, hay un centro de acopio que es 24 horas.
0: Sí.
1: Y ahí las personas ya están haciendo fila para hacer voluntariado y también para dejar sus donaciones. Así que eso también nos llena un poco el corazón de cómo ver los colombianos nos hemos movido ante esta tragedia. Y pues por supuesto también, como usted bien lo mencionaba, la música es un aliciente para dar un poco de calma, de tranquilidad.
0: Es cierto.
1: Y de que vamos a salir adelante, que nos vamos a levantar y vamos a reconstruir nuevamente, sobre todo estas zonas tan afectadas tras este terremoto.
0: La FM fin de semana con ustedes, acompañándolos cada sábado, cada domingo, cada festivo también desde las 10 de la mañana, y por supuesto hacemos esta presencia con ustedes para contarles historias que seguramente nos van a tocar el corazón de verdad y también nos van a llenar de fortaleza. Esa es la intención también de acompañarlos en la FM fin de semana. Escuchamos al grupo Niche, Mi Pueblo Natal, y así iniciamos la FM fin de semana.

0: 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Ahí en la sección, digamos, de contenido destacado de la FM, usted encuentra un apartado que dice historias FM. Todo lo que usted escucha aquí en la FM fin de semana, lo puede encontrar allí, lo puede escuchar, lo puede compartir, y ahí estamos. Historias, y arrancamos, Katherine, también, por supuesto, con una de las con historias que vienen de las zonas, una de las zonas más afectadas también, ¿no? Del Valle del Cauca, allí en Cali, que se han visto bastante afectados, ¿no?
1: Sí, sí, sí, quizás donde se han reportado lamentablemente más fallecidos.
0: Sí.
1: Y también hay muchas historias, y por eso qué bueno también conocer desde el lugar, acompañar a todos aquellos que quizás hoy no tienen dónde dormir, que están pasando un momento difícil, buscando todavía a sus familiares, y pues también es lindo estar un poco cerca a ellos.
0: Claro.
1: Aunque estemos lejos.
0: Exactamente. De una u otra forma, la radio también ahí está presente y hace esa compañía. Y tenemos justamente nuestro cronista, una de las figuras, mejor dicho, de la FM fin de semana, Jairo Tarazona, que se fue para Cali, justamente, y es del barrio Nororiente, uno de los barrios del nororiente de Cali, Chiminango, que se hizo viral porque pues allí murió lamentablemente doña Ormaiz Sánchez al quedar atrapada por una escalera que pues le cayó, y pues permanecer allí su cadáver exhibido. Decenas de familias en esta zona, por supuesto, duermen en la calle ante el riesgo que los conjuntos colapsen. Jairo Tarazona está en el lugar.
2: Compañeros y amigos oyentes de la FM fin de semana, los estoy saludando desde el nororiente de la ciudad de Cali, desde Chiminango 2. Este es uno de los conjuntos de apartamentos que resultó gravemente afectado. La mayoría, por no decir casi todos los ocupantes, en este momento están durmiendo aquí en la intemperie. Podemos ver decenas de pequeñas tiendas de campaña, de pequeñas carpitas, que son el hogar, son la única forma en la que ellos pueden dormir. Muchos dos, tres o cuatro en pequeñas carpas, con sus familias, con sus hijos. Estoy con don
3: Henry Gómez.
2: Don Henry, ¿usted cuántos años tiene?
3: 72.
2: ¿Cuánto hace que vive aquí o vivía en Chiminango 2?
3: Como 40 años.
2: ¿Usted es uno de los fundadores de este conjunto?
3: Sí, prácticamente.
2: ¿Cuántos apartamentos puede haber aquí, más o menos?
3: Más de 200 hay.
2: O sea, podemos hablar más de 200 familias.
3: Sí, hay más, mucho más, porque aquí nomás, en este predio que está dañado, hay 10 torres.
2: ¿Y todos tuvieron que desalojar? ¿Todos pues están por fuera?
3: Estos 10 torres están desalojadas.
2: O sea, no pueden ustedes entrar, ¿qué les dijeron?
3: No, que no, nos evacuaron. No podemos entrar para nada.
2: Bueno, este conjunto es muy famoso porque lamentablemente aquí fue donde falleció doña Morsari Sánchez. Sí, sí, sí. Se quedó debajo de una escalera que prácticamente la aplastó.
3: Sí.
2: Estuvo en la exposición varios días y fue quizás una de las escenas más dramáticas que hemos visto de este terremoto.
3: Eso
2: en Cali.
3: Hubo que, de cuenta de todo, apoyarnos ahí, fue para poderla sacar, porque si no, eso duró dos días.
2: ¿Y ahora qué pasa? ¿Qué pasa? Porque estoy viendo que aquí la gente está afuera de sus apartamentos, en la zona verde, durmiendo en carpas.
3: Porque no podemos entrar de ninguna forma.
2: ¿Qué les han dicho?
3: Pues que no, que tenemos que desalojar, porque eso posiblemente van a tumbar todos estos apartamentos.
2: Imagínense. Muchas gracias. Pues vamos a dialogar con otras personas que están aquí, que los vemos aquí al lado de sus carpas. ¿Qué tal? ¿Cómo está? ¿Cuál es su nombre?
4: Yo soy Marley Valencia.
2: Bueno, doña Marley, la veo aquí usted sentada. ¿Qué está esperando, doña Marley?
4: Que por favor venga alguien y nos diga que ya no podemos vivir aquí y listo. Pero es que nos tienen que sí, que no, no podemos subir por nada, no podemos sacar nadie, ahí está nuestro hogar, o sea, es que no es material, es que necesitamos sacar nuestras pertenencias y ya.
2: Yo la veo a usted con una mochila, ahí tiene todas sus pertenencias.
4: Sí, aquí tengo lo que pude sacar porque inmediatamente tembló, nosotros tuvimos que salir de allá, desde ese día no podemos entrar a la casa.
2: ¿Qué pudo sacar?
4: Dos pintas y ya, una pantaloneta, una blusa y ya, corra.
2: esta carpita pequeña aquí donde usted duerme?
4: Sí, yo duermo ahí.
2: ¿Sola?
4: Sola.
2: ¿Y con quién estamos aquí también?
4: Ahí está mi hija acompañándome.
2: La hija que es también una de las personas jóvenes. ¿Qué tal? ¿Cuál es su nombre?
5: Kimberly, Kimberly Ospina.
2: Kimberly, ¿cuántos años tiene?
5: 20, tengo 20 años.
2: ¿Y cuánto hace que vive aquí en el conjunto Chilinango?
5: Vivimos un año y medio, hace un año y medio vivimos aquí.
2: ¿Usted, tan joven, pensó que le iba a tocar una situación de estas?
5: No, jamás, jamás, y menos nosotras. Mi mamá y yo y mi hermanito apenas hace un año y medio llegamos de Estados Unidos sin nada. Apenas todo lo que sale en el apartamento está nuevo, las camas, la nevera, la lavadora, la sala, todo está nuevo. Nosotros lo único que necesitamos es que nos vengan a ayudar a dar respuesta de si sí podemos evacuar lo que más podamos o no, porque todos los días viene alguien, nos dice que sí, después nos dicen que no, entonces lo que necesitamos es eso, respuestas.
2: ¿Y ustedes por qué vivían en los Estados Unidos y por qué se vinieron a Colombia?
5: Pues por cosas personales, nos devolvimos, pero allá arriba están todos, o sea, allá arriba tenemos el hogar, solamente necesitamos es eso, que nos vengan a ayudar, a ver, a que nos digan para nosotros movilizarnos, porque todos los habitantes de la Torre de Fije nos estamos quedando aquí, esperando a ver si sí, si no, si no, si sí, entonces lo que necesitamos es eso, o sea, que nos digan si eso se va a venir o no.
2: Bueno, muchísimas gracias. Aquí vemos otra carpa donde estamos precisamente con una señora que está, creo que es con su hijo. ¿Cómo está? ¿Cuál es su nombre?
6: Anaí Labastidas.
2: Doña Anaí, ¿cuánto hace que vivían ustedes aquí en este conjunto?
6: Mi hijo hace año y medio. Lo que pasa es que yo estuve de visita, yo llegué el domingo por la noche.
2: O sea, ¿la sorprendió el terremoto?
6: Sí, sí, sí, señor. Sí, él vive con la hija y con la esposa.
2: ¿Desde cuánto hace que están en esta carpa? Me imagino al día siguiente del terremoto o el mismo día.
6: No, el mismo día del terremoto nos tocó pues quedarnos.
2: ¿Y qué ha pasado en estos días?
6: No, pues aquí se ha portado muy bien la gente. Se ha portado, yo la verdad no soy de Cali, yo soy de la ciudad de Bogotá. Pero me ha parecido, mejor dicho, la gente se ha unido, han traído muchas cosas, no nos hace falta la comida, no nos hace falta la quedada.
2: Porque cuando usted habla de quedada es porque está en una carpa,
6: sí.
2: Hay que decirlo humildemente.
6: Bueno, sí.
2: Está en una pequeña carpa donde, bueno, escasamente caben dos personas. No, para dormir bien.
6: Lo que pasa es que la muchacha ya tiene unas familiares y ellos las han dejado quedar ahí.
2: ¿Quién es?
6: Mi nuera.
2: ¿A su nuera?
6: Sí, sí, y la hija.
2: O sea, ¿en el apartamento vivía usted? O bueno, ¿usted vino de visita a su hijo y su nuera?
6: Sí, mi hijo, mi nuera y la hija de mi nuera.
2: Bueno, pues ojalá puedan solucionar la situación.
6: Sí. Dios quiera, sí señor.
2: Bueno, vamos a seguir hablando con la gente, con quienes están aquí en este lugar, quienes han resultado damnificados y que siguen, a pesar de que aquí vemos que hay asistencia, aquí están recogiendo alimentos, están también los organismos de socorro, que son las personas de la alcaldía. Aquí podemos ver también que hay incluso peluquería y las personas que en este momento pues están prácticamente aquí a la intemperie. Disculpe señora, ¿cómo está usted? ¿Cuál es su nombre?
7: Yo soy Luz Aida Zambone, abuela de José Miguel, que vive en el quinto piso.
2: ¿Y qué están esperando ustedes?
7: Nosotros esperando, mi nieta se fue a hacer una recreación allá en mi casa.
2: ¿Pero qué están esperando? ¿Por qué no han podido entrar a la casa?
7: Allí, pues estamos esperando a ver qué piensan hacer, si van a evacuar o van a dejar salir, de entrar.
2: ¿No los dejan entrar?
7: No dejan entrar todavía, no dejan entrar. Que van a poner gatos para que puedan entrar y puedan desalojar.
2: Bueno, sí. Muchísimas gracias.
7: Gracias a usted también.
2: Son muchísimas las personas que en este momento están aquí. Todavía no ha llegado la noche, pero ellos tendrán que pasar otra noche más aquí en este lugar. Vamos a dialogar con otra de las personas, con un profesor, que nos va a contar cuál es la situación que están afrontando en este momento. Por favor, su nombre.
8: ¿Cómo está? Mucho gusto. Mi nombre es Óscar Eduardo Quintero.
2: Bueno, don Óscar, estamos viendo cómo prácticamente casi la mayoría de habitantes del conjunto Chiminango 2 están durmiendo en carpas, están a la espera. ¿Pero a la espera de qué?
8: a la espera de que hagan una revisión de la infraestructura de los edificios. Nadie ha venido a revisar los edificios por parte de la alcaldía, no han venido a entregarnos las ayudas suficientes, las ayudas se las entregan a las personas que vienen y que no pertenecen a ninguno de los bloques en los que estamos nosotros. No, estamos en la incertidumbre si no podemos entrar a nuestros edificios, no podemos ni siquiera ir a sacar cosas personales, ni zapatos, ropa, estamos con la ropa de hace 2-3 días.
2: ¿Cómo están haciendo para el baño? ¿Cómo están haciendo para las comidas, para cambiarse? Porque entiendo que muchos de ustedes ni siquiera pudieron sacar ni una muda de ropa.
8: Para cambiarse nos toca bañado de gato, agüita por acá, por las partes acá, acudir a los vecinos que nos presten los baños, acudir a los primeros pisos a que nos presten para poder hacer nuestras necesidades. Para dormir acá es muy tenaz. ¿Por qué? Porque por la noche hay personas inescrupulosas, vienen, se llevan las cosas, hay muy poca ayuda de la alcaldía en ese sentido, en seguridad muy poca.
2: Para ir al baño, entiendo que solo hay un baño y ustedes tienen que hacer fila.
8: Sí, hay unos baños que colocaron aquí, pero solamente son esos baños, son muy pocos para tanta gente, porque hay muchísima gente. Y tengo entendido de que están haciendo de que las personas no han podido ni siquiera ir al baño en estos sectores de acá, porque están, imagínate dónde están
2: retirados. Pues ese es apenas uno de los dramas que ustedes están viviendo realmente. Cuando uno se da cuenta, y eso que ustedes están aquí en una zona central donde tienen energía, donde pueden tener el ayuda de la gente, otros que no tienen absolutamente nada. ¿Qué tal? ¿Cuál es su nombre?
9: Hola, mi nombre es María Fernanda Londoño. Yo soy voluntaria desde el día del terremoto. Fuimos los que iniciamos esta olla comunitaria que ahorita se volvió todo este centro de acopio, pero éramos los que iniciamos a la intemperie. ¿Qué pasa? Desde esa fecha todavía no han venido a hacer la evaluación de los daños. Cuando nosotros empezamos con 3 bloques de 60 familias, pero luego desalojaron 2 bloques más. Y hay otros bloques que todavía no han intervenido y están subiendo y bajando con grietas y todo, viviendo con niños, pero no han venido a hacerles un censo como tal. Cuando nosotros iniciamos, estuvimos orinando acá en la calle porque no había dónde. Conseguimos los baños públicos, pero nos llegaron los que usted encuentra, que apenas son como 6 o 8, que son los que nos llegaron. De resto no hay más baños y ellos no tienen dónde bañarse, no tienen dónde cocinar. Nosotros estamos, gracias a Dios, recibimos comida hecha para brindarles a ellos, pero de verdad no. Lo que más necesitamos es saber qué va a pasar con estas personas del edificio, para dónde se van a ir. Ya llevan todos estos días durmiendo acá. Por ejemplo, hay otro caso de que acá estamos dando o entregando ayudas a otros municipios que no ha llegado ayudas. Yo, por ejemplo, quería en estos momentos pedirte el favor, porque estoy haciendo, mi familia es de Restrepo y de la parte de atrás de Calimariem, y yo voy a estar acá recogiendo ayudas para poder que me apoyen para ese sector, porque tengo imágenes donde las casas están caídas, los niños están durmiendo en los escombros y por allá no ha llegado nadie.
2: Si vienen aquí a Chiminango 2, preguntan por
9: María Fernanda Londoño. Mi número es 316-874-1658. Yo estoy en todo el inicio, cuando ingresan, que está la parte médica, voy a colocar una carpa de rayas blancas con negro. Y ahí dice María Fernanda Londoño, Calimaria.
2: Bueno, muchas gracias, María Fernanda. Pues estos son apenas los testimonios de unas personas que nos cuentan cómo están viviendo el drama. De la noche a la mañana, en un minuto les cambió la vida, después de tener su apartamento, de vivir de una manera digna, pues ahora están durmiendo en carpas a la espera de que alguien les dé razón si estos apartamentos, si estos conjuntos, si aquí Chiminango 2 va a ser demolido, si pueden entrar o definitivamente perdieron sus hogares. Jairo Tarazona en la FM Fin de Semana desde la ciudad de Cali.
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0: Esta es la FM fin de semana al aire, acompañándolos en este puente festivo, ¿no? Un festivo adicional también, Katherine, a propósito, este lunes es festivo, ¿por qué usted sabe?
1: Sí.
0: ¿Tenemos?
1: Sí, por la Asunción de la Virgen.
0: La Asunción de la Virgen, vea, es que hay mucho festivo en Colombia y de verdad como que a veces no termina de enterarse porque hay tanto festivo en todo lado. Mientras tanto, seguimos aquí con más historias, más hechos justamente de todo lo que ha sucedido en Colombia, sobre todo en estas partes de nuestro país que se han visto bastante afectadas por el terremoto del pasado lunes. Y una de las zonas es Pereira, uno de los, justamente de los lugares en los que se ha visto bastantes las afectaciones. Tenemos allí al compañero Luis Fernando Marín para que nos cuente cómo se vive hasta ahora, cómo está la gente en este momento y las campañas que han llegado, las donaciones, cómo ha sido todo este ambiente. Luis Fernando, buenos días.
18: Compañeros, muy buenos días. Pues estamos recorriendo las calles del área metropolitana de Pereira. Nos hemos encontrado historias muy difíciles, como las que hemos escuchado en todas las ciudades donde se vivió este terremoto de 7.4 el día lunes, que en cuestión de minuto y medio le cambió la vida, me atrevería a decir que a todos en nuestro país, estemos o no afectados, a todos nos cambió la vida este minuto y medio, porque las, digamos que los daños no solamente son físicos, sino que también hay daños psicológicos, hay afectaciones psicológicas en muchas personas. Ahora encontrábamos unas personas en un barrio acá en Pereira que se llama La Glorieta, es en Cuba. Estuvimos un rato por allá como acompañando a la gente, mirando qué era lo que ha pasado. Nos decían, vea, sabemos que nosotros no somos los más afectados en la ciudad de Pereira, pero pedimos que no nos dejen solos. Tenemos familias con niños, con niños chiquitos, niños que ni caminan. Tenemos familias con adultos mayores. Acá no nos están llegando ayudas. Pero íbamos a otros sitios, por ejemplo, donde nos decían, acá nos han llegado muchas ayudas gracias a ese corazón noble de tantas personas, no solo pereiranos, sino que acá han llegado personas de muchas ciudades, de Medellín, del Valle del Cauca, de Bogotá, de Tolima. Mejor dicho, yo creo que en una situación como esta es donde podemos decir que verdaderamente los colombianos somos personas que estamos acostumbrados a brindar más, incluso de lo que muchas veces nos agradecen, y sin buscar precisamente un agradecimiento. La ciudad de Pereira, lamentablemente, pues en una gran parte ha quedado afectada en su estructura, en sus estructuras. Pues de hecho, el reporte que nos entregó la alcaldía anoche nos dicen que son por lo menos 66 edificaciones que colapsaron de forma completa y por lo menos 165 instituciones educativas que están afectadas en su infraestructura y que necesitan de una intervención fuerte para poder que los niños y las niñas vuelvan a clases. Ese es otro tema que hemos estado tocando, que hemos estado buscando con las autoridades, y es qué va a pasar con estos menores, con estos chicos, con estas chicas que estaban realizando sus actividades académicas el día lunes también, y pues en estos momentos siguen en sus casas algunos de ellos porque no hay clases. En estos momentos están frenadas las clases de forma ¿cómo se dice? Bueno, hasta nueva orden, mejor dicho.
1: Sí, claro. ¿Y le han dicho, Luis Fernando, algo respecto a eso, de cuándo posiblemente podrían regresar a clases?
18: Nada, ayer estuve hablando con el secretario de Educación de Pereira un rato, sino que me dijo que, pues, que por obvias razones todo lo está centralizando el alcalde, que él no podía dar en ese momento una declaración todavía, además porque no han terminado el censo ni las visitas. Me decía, vea Luis, son más de 160 instituciones que sabemos tienen algún tipo de afectación. Hasta el momento hemos visitado cerca de 50, porque tampoco hemos podido ir a todas todavía. De esas 50, me atrevería yo a decir que por lo menos, si mucho, en 15 podrían regresar los chicos a clases por ahí en 20 días, un mes, con los arreglos que se le pueden hacer. Pero él decía, es un atrevimiento yo también decir, sí, en 20 días o en un mes podemos volver a clases presenciales, porque además de los daños físicos, como lo decíamos al principio, también hay una serie de otro tipo de afectaciones psicológicas, principalmente tanto en estudiantes como en sus padres de familia.
0: Claro.
18: Y pues por ahora decían que lo que están buscando es mirar la posibilidad de otras opciones educativas. Me decía que de pronto, así como en pandemia, analizan la posibilidad de que las clases sean virtuales, pero también está el problema que todavía hay una porción de la ciudad que no cuenta en estos momentos con servicio de energía por pues, las afectaciones que se presentaron.
0: Bueno, Luis Fernando, pues esperemos también, porque es muy pronto de todas formas saber cuándo retomarán actividades, sobre todo, bueno, las escuelas y demás actividades también. Lo importante es que están llegando donaciones, lo importante es también mandarle la fuerza y la energía justamente a que todas las personas en Pereira, pues, empecemos a reconstruir todo, sobre todo con esta ayuda que está llegando. Luis Fernando, gracias, lo estaremos molestando más adelante aquí en la FM fin de semana para que nos siga contando qué sucede allí en Pereira.
18: Claro que sí, estaremos muy pendientes. Contarles rápidamente que hoy retomaron labores el Sistema Integrado de Transporte Masivo Megabús, que venía también con las labores suspendidas, y ya hoy empezaron al menos con una de las tres rutas de forma parcial. También hay que recordarlo, de forma parcial, porque pues obviamente tienen que ir analizando y mirando qué afectaciones esto puede generar en las estructuras que se encuentran en riesgo en la zona céntrica de Pereira.
0: Muy bien, ahí está entonces, gracias Luis Fernando, pues seguiré entonces pendientes de lo que sucede en las diferentes zonas del país que se han resultado bastante afectadas por este terremoto. Hacemos una pausa en la FM fin de semana, ya regresamos.
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0: Seguimos aquí en la FM fin de semana, estamos al aire, acompañándolos también, seguramente, bueno, aquí en Bogotá, nos hemos visto, Katherine, con un montón de ayuda, yo me he dado cuenta, y realmente es en estos momentos...
1: Es una movilización impresionante en la capital colombiana, de lo que nosotros, por supuesto, podemos ver, observar, porque estamos más cerca, sabemos que es en cierto, todo el país se han movido, pero lo de Bogotá es impresionante.
0: Ha sido muy bueno también tener en cuenta que hay muchos eventos, muchas citas de entretenimiento, digámoslo así, que se han sumado justamente a la ayuda, a convocar, a que se han reemplazado, ya la estaremos contando más adelante, a que están usando, venga, compre su boleta, compre su entrada, y que esto va destinado justamente para ayudar a nuestros hermanos justamente que se han visto tan afectados en esta oportunidad. Ustedes aquí seguimos conociendo historias justamente, y ahí, Katherine, también historias que dejan ver la calidad de ser humano justamente en medio de estas situaciones, ¿no?
1: Pues es que a propósito que hablábamos del tema de infraestructuras, de cómo esto también se había afectado, pues es que a eso, para que usted pueda de pronto regresar a su hogar, hay que hacer un análisis de cómo se encuentra la infraestructura, y para esto pues hay personas especializadas, ingenieros, que se encargan de hacer toda la evaluación de cómo quedó su vivienda para ver si es habitable o si requiere reparaciones o si por ahora no puede ingresar, como ya Jairo Tarazana nos contaba de la situación en este barrio en Cali, y también pues Luis Fernando nos contaba de las entidades educativas y de muchos otros lugares, pero esto también abre el corazón de muchas personas, y en este caso Alejandro Villegas encontró una muy interesante de un arquitecto que ha puesto su talento, su conocimiento y su ayuda también en otra región del país que se ha visto afectada, como lo es Manizales.
0: Importante,
1: y ahí habló con él justamente de cómo él, desde su conocimiento, utiliza, entre comillas, estas herramientas para seguir ayudando. Alejandro, ¿con quién está?
2: Y Juan José Marín es arquitecto y ha querido también donar, junto con otros colegas que también son arquitectos, ingenieros, su tiempo para hacer esas revisiones, esas inspecciones de las viviendas y poder establecer si son o no habitables. Gracias por estar con nosotros.
3: Muchas gracias, ¿no? Nos sumamos a esta labor tan bonita que hacemos muchos profesionales y en lo que podemos ayudar en todos los sectores de Manizales.
2: Juan José, ¿qué lo movilizó a usted y a Camila, que entiendo es otra ingeniera, muchos también que han querido sumarse con ustedes?
3: Bueno, oye, no, pues la verdad es que después del terremoto sentimos un poco como de inutilidad desde nuestra profesión. Siempre nos ha movido mucho la labor social. Entonces queríamos como tratar de ayudar con algo, y creo que lo que más podíamos hacer más allegado era empezar a dar revisión y ayudar y dar soporte a las viviendas donde, digamos, las entidades principales, alcaldía y bomberos, no podían llegar por todo el volumen de trabajo que tienen. Entonces queríamos como apoyar y ayudar a muchas familias y personas.
2: Sí, Juan José, me da la impresión que usted es muy joven. ¿Qué edad tiene?
3: Yo tengo 31 años.
2: Y...

0: vemos que son como de una, ¿cómo decirlo? Como que son construidos con las manos y por personas no especializadas. Entonces eso es como lo más grave que hemos visto, viviendas en barrios que tienen demasiadas fisuras, claro, por temas de técnica constructiva que quizás sea por ignorancia, o sea, pues lo pudieron construir con el poquito dinero que tenían. Entonces también vemos como muchas afectaciones, eso, también muchos edificios, digamos, en toda la parte central, como pueden ver, o sea, eso se puede denominar un borde urbano, que es desde Chipre hasta Milán, que eso es lo que más ha sufrido. En Chipre hay muchos edificios con muchas afectaciones.
1: ¿Por qué esas zonas son las particularmente tan afectadas, ah?
0: Bueno, pues o sea, desde mi punto de vista y mi concepto, pues que es un poco vago y no tan profundo,
1: sí.
0: ¿Cierto? Conocemos que Manizales está dentro de una falla, la falla pasa aproximadamente por todo este sector, se parte en dos, ¿cierto? Tenemos la falla Romeral,
1: sí.
0: Entonces por eso pueden existir como todo este tipo de afectaciones.
1: Sí.
0: Además de también una mala calidad en la construcción, la verdad me he dado cuenta yo, por digamos malos asentamientos, malos materiales dentro de las edificaciones, el no cumplimiento de la norma, es como un llamado también a eso para proyecciones futuras, ¿cierto? Es muy importante, más allá de que yo no construya porque no quiero pagarle a un profesional porque es mucho dinero, está en asesoría, así sea que los cimientos, que es lo que se mueve del edificio, estén bien estructurados.
1: ¿Pero lo ven edificaciones nuevas?
0: Hay unas nuevas y también unas antiguas, o sea, está de todo que es lo preocupante.
1: Oiga, ¿cómo lo pueden contactar quienes están oyendo y dicen, mire, yo necesito su contribución?
0: Claro que sí, pues la verdad en este momento estamos demasiado colapsados, pero tratamos de dar pues como todo el soporte a todas las personas que podemos. Estamos cumpliendo también con nuestros contratos laborales. Entonces me pueden encontrar a mí en Instagram como Juanjo-Roe con H intermedio, a mi amiga que es especialista en estructura como Camila Villada, o nuestros números celulares, que el mío es 310-511-0349. Nosotros estamos dando como conceptos iniciales,
1: sí.
0: Tratando de dar
1: lo más honesto, claro.
0: Esa parte de tranquilidad.
1: Claro. No, y yo de verdad le agradezco lo que está haciendo, ayudando con su opinión. Esto es francamente desbordante, pero han sido muy generosos ustedes también, poniendo su tiempo, su conocimiento para poder ayudar a personas que lo perdieron todo, que no tienen los recursos económicos ni siquiera para poder conceptuar si pueden volver o no a sus viviendas. Juan José Marín, quien es arquitecto, junto con una amiga ingeniera, pues se han puesto manos al servicio para poder ayudar en esta obra. Gracias por lo que está haciendo.
0: Claro que sí, no, con mucho gusto y con mucho amor.
1: Bueno, soy Alejandro Villegas en la FM Fin de Semana. Lo seguimos acompañando en medio de la tragedia.
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3: Seguimos aquí en la FM Fin de Semana. Importante de verdad conocer esas historias, como la gente también pone, no solamente pone su buena voluntad y su buen corazón también, sino pone su conocimiento, toda esa expertise que tiene, su profesión, como este arquitecto que escuchábamos con Alejandro Villegas, y que sirve justamente para estos momentos y algo tan esencial. Ya lo hablábamos, porque yo creo que a la hora que Catherine uno pierde sus cosas, uno ve lo que ha construido como ese patrimonio que uno tiene, mejor dicho, sus cosas de la casa, destruidas, lamentablemente, y uno quiere como volver y dejar todo otra vez ya bien, quiere uno regresar a su hogar, pero justamente hay que tener mucha precaución con esto, con esas, y sobre todo con estos expertos que realmente nos pueden recomendar y nos pueden decir si es viable, es habitable o no es habitable, así que vale muchísimo la pena. Se suman también a las voces de ayuda, de apoyo y de aliento a todos nuestros colombianos que están pasando por este difícil momento, artistas y personajes de la música, Catherine.
4: Así es, ellos también se han volcado a seguir colaborando, desde futbolistas, desde todo el medio artístico, tal vez, de la industria, y todos aquellos que pueden poner su granita de arena, empresarios y demás. Y justamente el cantante de salsa, Willy García, que siempre ha apoyado al Pacífico colombiano, él es de Buenos

0: Buenaventura, radicado en Cali hace mucho tiempo, que sí. estuvo en Grupo Niche, que ahora pues tiene su proyecto como solista. Él tiene una fundación que se llama Yo Tengo Fe. Bonito. En esa fundación ha venido colaborando con los niños hace mucho tiempo y ahora se ha sumado junto con otros artistas que además pasaron por el Grupo Niche también, como sí. Elvis Magno, quienes se han juntado para poder llevar estas ayudas, pero al Pacífico, el Chocó, esta zona
1: importante,
0: donde
1: zona
0: también se vio bastante afectada, pues epicentro además de este terremoto, y se han unido por el Pacífico en algo que han denominado Yo Tengo Fe por el Pacífico.
1: Sí.
0: Estas ayudas que ellos están recogiendo puntualmente son para el Chocó y para Buenaventura. Si bien muchos artistas han dicho, esto es para Pereira, esto es para Manizales, ya. esto va destinado para tal lado, ellos han dicho, esto va para el Chocó y Buenaventura. Escuché un poco de la invitación que ha tenido el artista Willy García para todos sus seguidores y por supuesto para todos los colombianos.
2: Bueno, como colombianos estamos compungidos por todo lo que estamos viviendo. Sabemos que nuestro país necesita toda nuestra ayuda, así que hemos creado un BACI para que se pueda direccionar esa ayuda a través de la Fundación Yo Tengo Fe. El fin de todo esto es para poder estar más cerca de ese Pacífico que también está llorando, que necesita que lo tengamos más en cuenta. Y estamos hablando de nuestros territorios, Buenaventura, Tumaco, El Chocó, ese Pacífico que siempre ha sido un respaldo natural que siempre ha estado con nosotros. Cualquier aporte nos va a permitir que ese apoyo nuestro sea más grande. El Pacífico, Colombia, nuestro país, nuestros damnificados lo merecen.
3: La palabra clave, unión.
2: Esta iniciativa se llama Yo Tengo Fe por el Pacífico.
1: Yo tengo fe por el Pacífico.
0: Así es. Yo tengo fe por el Pacífico. Bien. Ya lograron recolectar, porque hay que contar también esto,
1: sí.
0: Un primer camión con buenas toneladas de ayudas que ya llegaron al Chocó y siguen recibiendo más. La información directamente
1: sí.
0: Para quienes quieran apoyar, para quienes de pronto estén en esta zona del país y deseen seguirse sumando, lo pueden hacer a través de www.fundacionyotengofe.com y también doy la dirección en Buenaventura de la sede de la Fundación. Calle Primera C, número 2023. Esta es una entidad sin ánimo de lucro que, pues como lo mencionábamos, tiene la iniciativa siempre de apoyar proyectos de vida en niños, jóvenes y adolescentes y ahora están volcados a recibir ayudas para todos los damnificados.
1: Ahí está entonces también los artistas que se suman. Por supuesto, ellos mueven comunidades, mueven gente, mueven público. Y qué mejor, qué bonito que ellos también desde sus fundaciones, como ya lo escuchamos de Willy García, se sumen a esta importante labor, porque toda Colombia en este momento tiene el corazón, su energía y sus fuerzas para ayudar a todos los damnificados por este terremoto. Esta es la FM Fin de Semana.
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0: Al aire está la FM fin de semana. Saludamos a todos los colombianos que se suman. También nos están escuchando a esta hora en Bucaramanga, también que nos escuchan en el sur del país, en todo el territorio colombiano, que siguen escuchando y siguen acompañando para conocer más de todo lo que sucede en Colombia y cómo se suman entonces las ayudas que ya están llegando justamente a estos territorios tan importantes y que necesitan de todas estas donaciones, de todas estas ayudas y ese granito de arena que está poniendo. Lo hablábamos, Katherine, ¿no? A veces uno en la casa tiene cosas que no utiliza.
1: Sí, y si usted cree que, por supuesto, que estén en buen estado, a veces, ropa
0: claro,
1: nueva.
0: Sí.
1: Y si puede donar, por supuesto, hay que buscar los centros de acopio donde estén recibiendo ropa, no en todos los lugares. Hay lugares que están especializados para medicamentos, para elementos de ayuda como guantes, tapabocas y demás, otros para alimentos no perecederos. Así que todo lo que usted pueda contribuir, que sienta que en su hogar pueda servir, claro, y que no esté utilizando como linternas y demás, pues todo eso, por supuesto, es más que necesario en este momento.
0: Exactamente. Hay un montón también de entidades, instituciones que han puesto de sus servicios mucho en pro de justamente de poder hacer llegar y ayudar a llegar a estos colombianos, estos hermanos que justamente los sentimos más cerca, a pesar de que estamos lejos, a pesar de que aquí en Bogotá, por fortuna, estamos bien. Estos hermanos colombianos también nos acompañamos desde aquí, desde la FM fin de semana. Hay un rol muy importante, Katherine, dentro de estas situaciones, digamos, de desastres naturales, uh-huh, y es que en medio de la tragedia pues están los rescatistas y voluntarios, ¿no?, que se convierten en ese rostro de esperanza. Mientras que muchos buscan ponerse a salvo, ellos son los que avanzan hacia el peligro, allá, a enfrentar ese miedo, a enfrentar esa situación, para encontrar vidas entre los escombros, poder acompañar también a las familias y tender esa mano que se necesita a quien lo ha perdido todo. Esto es una historia de valentía, esto es un homenaje también a la entrega y la solidaridad que nos recuerdan que incluso en los momentos más difíciles, siempre hay seres humanos dispuestos a ayudar a otros a poder levantarse de estos momentos tan complicados. Hacemos un homenaje y a Rito Quieta Pimentel nos hace un homenaje justamente a los rescatistas.
2: En este espacio de la FM queremos hacerle un homenaje y mandarle un gran aplauso a esos héroes que corren hacia la tragedia. Es ese homenaje a los rescatistas y a los voluntarios. Porque cuando ocurre una tragedia, mientras muchos buscan ponerse a salvo, hay personas que toman el camino contrario. Corren hacia los escombros, entran todavía si existe peligro y permanecen durante horas buscando una señal que les permita pronunciar las palabras que todos esperan escuchar. ¿Hay alguien con vida? Son los rescatistas, los voluntarios, esos hombres y mujeres que en medio del caos representan organización, solidaridad y sobre todo esperanza. Porque después de un terremoto, un derrumbe, una inundación o cualquier desastre, y este el que nos pasó, comienza una carrera silenciosa contra el tiempo. Entre polvo, estructuras inestables, oscuridad y cansancio, los equipos avanzan lentamente. Cada movimiento debe hacerse con cuidado porque detrás de una pared destruida o debajo de toneladas de concreto puede encontrarse una persona esperando ser descubierta. Silencio se escucha entre los equipos y durante algunos segundos todos se detienen. Se apagan máquinas, cesan las conversaciones y decenas de personas contienen hasta la respiración. Un pequeño golpe, un gemido o una voz casi imperceptible pueden indicar que allí, debajo de los escombros, alguien sigue luchando por vivir. Los rescatistas vuelven a excavar, retiran piedras y abren caminos imposibles. Pueden pasar minutos o muchas horas hasta conseguir llegar hasta la víctima, pero cuando finalmente una mano aparece entre los escombros y después una persona logra salir con vida, sucede algo difícil de describir. Hay aplausos, hay abrazos, hay lágrimas, porque detrás del uniforme, el casco, los guantes y la disciplina hay seres humanos. Personas que sienten miedo, agotamiento y angustia, pero que han aprendido a continuar trabajando aun cuando las circunstancias parecen decir que ya no hay esperanza. A su lado están los voluntarios, protagonistas, muchas veces anónimos de las emergencias. Son quienes llegan para cargar cajas, repartir alimentos, organizar albergues, preparar comida, transportar agua, donar sangre, acompañar familias o simplemente ofrecer una mano cuando hace falta. No todos saben manejar sofisticados equipos de rescate. No todos aparecen en las fotografías, no todos recibirán una medalla, pero cada uno cumple una tarea indispensable. Porque en una tragedia también salva a quien ofrece agua, al que lleva 10 horas trabajando, quien prepara una comida caliente, quien presta un vehículo, quien organiza las donaciones, quien acompaña a un niño asustado, quien sostiene la mano de alguien que espera noticias o que simplemente pregunta, ¿en qué puedo ayudar? Y eso ha pasado en todas las ciudades de Colombia. Y quizás una de las imágenes más poderosas después de un desastre sea precisamente esa. Desconocidos ayudando a desconocidos. Personas que probablemente nunca se habían visto trabajando juntas para encontrar sobrevivientes, atender heridos, alimentar familias y comenzar a levantar nuevamente aquello que la naturaleza destruyó en segundos. Los rescatistas y voluntarios nos recuerdan algo esencial. Incluso en los momentos más difíciles, el ser humano conserva una extraordinaria capacidad para cuidar al otro. Por eso, este es un homenaje a quienes llegan cuando todo parece derrumbarse, a quienes trabajan mientras otros duermen, a quienes buscan cuando todavía existe una mínima posibilidad, a quienes ensucian las manos, vencen el cansancio y regresan una y otra vez a los escombros, a quienes ofrecen su conocimiento, su tiempo, su fuerza o simplemente su voluntad, y también a quienes después de salvar una vida no se quedan esperando los aplausos, sino que se acomodan nuevamente el casco, respiran profundo y preguntan, ¿dónde seguimos buscando? Porque los verdaderos héroes de una tragedia no siempre llevan capa. Algunos llevan casco, chaleco, botas cubiertas de polvo y unas manos agotadas. Otros simplemente llevan un corazón dispuesto a ayudar. Y todos ellos, rescatistas y voluntarios, nos dejan una de las lecciones más hermosas que puede surgir en medio del dolor. Cuando todo se derrumba, la solidaridad es capaz de mantenernos en pie. Y así estamos, de pie. Soy Arritoquieta Pimentel en la FM, fin de semana.
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7: presidente Abelardo de la Espriella visitó el Cairo en el departamento del Valle del Cauca, uno de los municipios más afectados por el terremoto del pasado 10 de agosto, y aseguró que esa población no está sola. El mandatario anunció subsidios de arriendo, reconstrucción de viviendas, ayudas para comerciantes y el pago de servicios públicos durante los próximos meses para aliviar a las familias damnificadas por esta situación. También hay que indicar que hace algunos instantes y a través de su cuenta de X, el mandatario señaló que sostuvo un encuentro telefónico con el primer ministro de Israel, Benjamín Netanyahu. Le agradeció por las ayudas que han sido enviadas a Colombia para los damnificados del terremoto y señaló que se van a fortalecer las relaciones con ese país. También les contamos que servidores de la rama judicial en el Atlántico van a donar voluntariamente un día de su salario y van a asumir durante un mes parte de las labores de sus colegas en Pereira afectados precisamente por el terremoto. También hay que señalar que un total de 342 unidades de sangre fueron recolectadas en Barranquilla durante la primera jornada especial de donación convocada por la Alcaldía y el Banco Nacional de Sangre como parte de las acciones precisamente para los afectados por el terremoto. Finalmente les contamos que en Bogotá ya se han recogido más de 200 toneladas de ayudas humanitarias que van a ser enviadas en las próximas horas a los departamentos de Chocó, Risaralda, Caldas y también a los departamentos precisamente del Valle del Cauca y a la zona apartada de San José del Palmar afectados por este fenómeno natural.
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0: Seguimos aquí al aire en la FM, fin de semana. Continuamos acompañándolos, siempre contando historias, historias también que se tornan justamente alrededor de lo que sucede en este momento en el país. Nuestra intención, por supuesto, siempre es estar con ustedes, acompañándolos, darles a conocer. Ya conocíamos también noticias positivas, Katherine, ¿no? 200 toneladas entonces que
1: sí,
0: se
1: recolectaron en Bogotá. Cosa impresionante.
0: Exacto, exacto.
1: Y creo que este fin de semana va a ser mucho más lo que se suma a esta cifra, que es importante. También muchas otras personas, de digamos a título personal, han dicho, sí, yo pongo un camión, está disponible, lo voy a llevar. Cierto. Y ha salido mucha gente también a poder llevar esas ayudas más, digamos, para que puedan llegar, claro, más rápido, claro, a estas zonas afectadas.
0: Y seguramente muchas personas, muchas familias tenían de pronto planeado para este fin de semana con puente festivo, pues viajar y obviamente aprovechar el descanso y demás, pero han cambiado su rutina justamente en medio de esto. Sí. Pues el plan ahora es a dónde hay que ir a ayudar, ¿no? Exacto. Entonces también aplaudimos eso justamente desde la FM fin de semana. Y dentro de las labores también, o dentro de las actividades, mejor dicho, y planes culturales que se suman también a poner un granito de arena entre toda la ayuda que afortunadamente ya empieza a recibir la gente en los diferentes departamentos, municipios que se han visto afectados por este terremoto del pasado lunes, pues se suma también el próximo 23 de agosto en Vive Claro Distrito Cultural. Un encuentro de artistas, de promotores, de productores, de medios de comunicación, marcas, proveedores y equipos técnicos alrededor, pues, de ese mismo propósito, ¿no? Que tienen acompañar y ayudar a las comunidades más afectadas por el terremoto.
1: Así es, los artistas han levantado la mano, si bien, y la gente también a veces juzga que es que no se ve que está ayudando, sí, que no veo que se haya movilizado, uh-huh, y no juzguen. Cada quien desde su lugar está ayudando y lo está haciendo de la mejor manera. Justamente Karol G, que va a participar de este gran evento, sí, ha participado en un concierto en su gira en el que está en este momento y puso en Los Ángeles un código QR donde la gente podía ayudar a donar y ella va a duplicar ese valor que se haya donado.
0: Lo que se reúna,
1: lo que se reunió ahí en ese código QR, sí, en ese concierto en el que ella estaba, ella va a duplicar ese valor. Bien. Y también, ¿por qué la mencionamos? Porque ella hace parte de la lista, ella va a estar con su fundación Concora a través del live stream participando de este concierto para la reconstrucción en Colombia y lo que buscan, por supuesto, es crear, o sea, hacer casas,
0: sí,
1: hacer viviendas.
0: Yo creo que es una de las cosas esenciales ahorita.
1: Y es, ¿no?, lo también, que además, mientras pasa esto, no van ni 8 días, por supuesto, sí, de lo acontecido. Después de que pasen estos momentos dolorosos, de que terminen las búsquedas de personas que todavía están desaparecidas, el levantamiento de cuerpos, luego viene pues todo el tema de la remoción de escombros, viene la reconstrucción. Y aquí es el paso más importante. También. Se necesita, por supuesto, dinero para poder hacer toda esta construcción, pero aparte de ella, pues también está Andrés Cepeda, BL, Bonca, Chokip Town, Daniel Javier, Draco Rosa, Eladio Carrión, que ya ha confirmado su presencia también, Grupo Nietzsche, Gali Galeano, sí, Hamilton, Juan Duque, Juliana, Laura Pérez, Maisac, Manuel Medrano, Miguel Bosé, Nampa Básico, Pedro Capó, Sebastián Yatra, Silvestre Dangón, Timo, y también se han sumado más artistas. Recientemente Maluma ha confirmado su presencia en este gran evento. Así que qué bueno que más y más artistas se sigan sumando a este concierto que tiene la finalidad de reconstruir todas estas zonas afectadas por el terremoto. Luis Alfonso también ha dicho presente, sí, y ya se ha sumado también. Mano. Y seguramente llegarán muchos más artistas unidos todos para ayudar.
0: Claro, se activa también el circuito de la música, los eventos, estos eventos masivos y que reúnen a estos grandes artistas que, ya lo decíamos, pues mueven un montón de gente, mueven comunidades, mueven público. ¿Por qué no moverlos todos hacia un mismo objetivo? ¿Y qué más? O qué mejor, mejor dicho, que ayudar a todos nuestros hermanos colombianos que en este momento pues no la están pasando fácil. Y justamente la siguiente historia, Katherine,
1: pero,
0: pues tiene...
1: Permítame,
0: claro,
1: porque nos están escuchando y nos están escribiendo y preguntando, ¿sí?, bueno, ¿y qué hago y dónde compro y cómo puedo participar? Pues usted puede entrar a ticketmaster.co.
0: Ya mismo.
1: ahí usted puede comprar su boleta y por supuesto con esto usted está apoyando y donando
0: ya, así.
1: Para así, sencillito. Así,
0: compra la boleta
1: y usted ya está donando. ¿Por qué? Porque el 100% del valor de la boletería, o sea, todo, no es un porcentaje, todo, absolutamente todo, va a ser para donar para la construcción de viviendas para estas familias afectadas.
0: Espectacular. Sí, realmente una de las labores que viene a continuación, ya después de tener ya todos los rescatados y todo esto, pues es la reconstrucción de todas las edificaciones que lamentablemente pues se han visto afectadas por este terremoto. Seguimos aquí con historias en la FM fin de semana y también hay empresas que se han sumado justo ofrecer, en este caso, vuelos gratuitos. Ambulancias Aéreas de Colombia se ha sumado justamente para ofrecer este servicio para poder llevar carga e insumos a las zonas azotadas por el terremoto. La historia nos la cuenta Janelda Hines.
2: Hola, hola compañeros, ¿cómo están todos ustedes? Pues también muy tristes, por supuesto, por todo lo que ha acontecido en nuestro eje cafetero, también, por supuesto, en el Valle del Cauca, como lo hemos visto, en el departamento del Chocó y en muchas otras regiones donde este fuerte terremoto de comienzos de esta semana que ya termina, pues causó tantos estragos. Pues bien, hay una iniciativa bien, bien importante para apoyar con vuelos gratuitos esta emergencia para quienes lo necesiten. Alma Air, Ambulancias de Colombia y Terpel se unieron. ¿Para qué? Para coadyuvar en llevar alimentos, en llevar pasajeros, en llevar insumos médicos, incluso a zonas donde las vías también quedaron averiadas y es imposible transitar por tierra. Ya salió incluso el primer vuelo desde Medellín hacia Quibdó. Al respecto, saludamos a Sebastián Pérez, el CEO de Ambulancias Aéreas de Colombia, con esta buena nueva. Hola Sebastián, bienvenido a la FM fin de semana.
3: Estimada Yanelda, te habla Sebastián Pérez, co-CEO del Grupo Ambulancias Aéreas de Colombia. A raíz de la crisis humanitaria que estamos viviendo después del terremoto, nos decidimos aliar Alma Air, Ambulancias Aéreas de Colombia y Terpel para ofrecer un avión sin costo para ayudas humanitarias enfocado en llevar carga y personal de la salud, adicional equipos médicos, insumos médicos y lo que se necesite. Y lo pusimos a disposición del ministerio y diferentes organismos multilaterales. Esto lo hacemos por nuestro compromiso con el país para generar una ayuda y aprovechando el conocimiento que tenemos del sector aéreo y del sector salud. El avión está basado en el Enrique Slaya Herrera, a 35 minutos de Quibdó, y estamos abiertos a ayudar con lo que se necesite. Desde Terpel, Ambulancias Aéreas de Colombia y Alma Air, nos sentimos muy orgullosos de presentar esta alianza de Alas por la Salud. Cualquier cosa que nos puedan contactar, felices de poder ayudar.
2: En este escenario, de verdad que la capacidad para transportar rápidamente medicamentos, insumos, equipos y personal médico hacen la diferencia. Por eso esta importante alianza que quisimos hoy destacar. Alma Air, Ambulancias Aéreas de Colombia y Terpel se unen en un solo esfuerzo, dar una respuesta urgente para aquellas personas que lo perdieron todo. Durante toda esta semana, nos cuenta Sebastián Pérez, van a seguir haciendo todos estos vuelos totalmente gratuitos a donde las personas que lo perdieron todo en esta fatal tragedia, pues puedan tener al menos una ayuda con medicamentos, con personal médico e incluso también con transporte de animales. Soy Yanelda Jaimes en la FM fin de semana.
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0: Avanza la FM Fin de Semana. Los acompañamos también. Bienvenidos. Si usted hasta ahora llega a la sintonía, está la FM Fin de Semana. Recuerde que nos escucha también a través de nuestra página web, lafm.com.co, nuestra aplicación de RCN Radio, para que nos lleve ahí en la mano. Yo no sé, mientras le pregunto, usted en este momento está en su casa, tal vez, o está saliendo de pronto para algún lugar. Nos acompañamos. Y compañía también. Catherine es la que desde acá, desde RCN, está brindando justamente algunos de nuestros compañeros. Carlos Ramírez, él dijo, yo también quiero, yo también alzo la mano y pongo el granito de arena para poder ayudar a los hermanos colombianos que siguen enfrentando esta difícil situación, compañeros también de RCN en estas zonas que se han visto afectadas en el país. Y Carlos logró algo impresionante ayer. Justamente hicieron un en vivo, ¿no?
1: Sí, a través de Voces del Deporte, el programa que tiene junto con Sebastián Heredia, sí, con Cristian Solano, Daniela Duarte y bueno, otros compañeros, Sebastián Rueda, y ellos convocaron a personas aquí en la sede de RCN Radio a través del programa, transmitieron en vivo, trajeron un camión con otros compañeros, amigos, sí, conocidos de Carlos, que tenían esta posibilidad de poder llevar estas ayudas directamente a Buenaventura.
0: Ya.
1: Ayer empezó desde sobre las 11 de la mañana, si no estoy mal, y el camión se parqueó acá y es increíble la recepción, la cantidad de personas que llegaron. Se recogió una muy buena cantidad y de ahí obviamente no solo en este punto, con los otros conocidos de Carlos, pues ya son tres camiones y sí, una camioneta, ¿no?
0: Sí, me mandó un videito y hay tres camiones y una camioneta que se dirigen justamente hacia Buenaventura.
1: Y ya va, ya se fue.
0: Y ya, no, es que está en camino. Él arrancó anoche, yo creo que ni durmió
1: no,
0: ni
1: ha
0: nada.
1: Descansado.
0: No ha descansado, ojalá que, yo no sé cómo estará a punta de energizante o yo no sé. Carlitos, buenos días.
6: Hola muchachos, ¿cómo va? ¿Cómo va todo?
1: ¿Qué más, Carlitos? ¿Dónde anda? Bueno, cuéntenos cómo es la ruta, cómo se tiene proyectado todo, con quién está.
6: Acá muchachos les cuento que muy contento, estamos felices desde que arrancamos anoche a las 12:30 y comenzamos esta travesía. La idea es llegar hasta Buenaventura. Llegamos a Ibagué casi a las 5 de la mañana y pues nos quedamos ahí para descansar unas horitas, descansamos tres horitas,
0: claro,
6: desayunamos y ya vamos en camino otra vez, vamos en Cajamarca. Les cuento que el ambiente que se vive en estas carreteras de Colombia es espectacular. Ustedes no saben esa alegría anoche cuando estábamos bajando hacia Melgar, esa cantidad de camiones. Otra cosa, en los peajes nos están dando vía libre,
1: no están cobrando,
6: que pagar, no hemos pagado ningún peaje, simplemente pues vean que traigamos distintivos, los camiones de nosotros, como le envié la foto ahorita a Jonathan, traemos la bandera de Colombia,
0: sí,
6: y unos carteles que hicimos. Entonces ha sido muy fácil, nos han colaborado mucho los del peaje. También la gente en el camino, es impresionante ver ustedes cómo todo el mundo nos echa pito. La gente cuando paramos, se tomamos los puntos. Qué alegría que el país se volte con todo esto. Se volte a ayudar a los colombianos. Entre los colombianos unidos somos más fuertes y eso lo estamos logrando, muchachos.
0: Claro.
1: Más o menos, ¿cuánto lograron recolectar? Sí, o qué fue más lo que más llevó las personas en estas ayudas. ¿Qué es lo que más ustedes llevan ahí para Buenaventura?
6: Pues mira, Caterina, la idea comenzó con unos amigos del sector de la Vía La Calera, donde vivimos, y pues la idea era traer un camioncito. Pero cuando empezamos a compartir en las redes, fueron muchas las ayudas que nos llegaron. Entonces decidimos de otro camioncito, conseguimos otro muchacho que dijo, no, yo pongo mi camión también, vamos. Y el jueves estábamos en el programa en vivo de Voces del Deporte que hacemos por la aplicación de RCN Deportes, todos los días a las 12 del día hasta la 1. Hicimos una convocatoria, pero pues, o sea, no esperamos que fuera así. Y yo dije, bueno, si depende cómo llegue, buscamos otro camión y lo logramos. Completamos 3 camiones con la ayuda de todos los oyentes de RCN, de la FM, todos se volcaron a traernos. Bien. O sea, el viernes recibimos ayuda que no nos la esperábamos. Y pues lo que al respecto de lo que dice Katherine, llevamos mucha agua, muchos elementos de aseo, jabones, cepillos de dientes, crema dental, llevamos granos, mucho arroz, nos trajeron mucho arroz, lentejas, nos trajeron, no sé si escuchan ustedes los pisos por ahí.
0: Sí, lo escuchamos, claro.
6: Aquí toda la gente somos parados acá antes de un peaje y es impresionante toda la gente. Los camiones, pitos, cornetos, no, esto, usted no se imagina la alegría que uno siente. Y pues nada, esto es por un buen motivo para ir a ayudar a la gente que lo necesita. Entonces les contaba, nos llegaron también muchas cobijas, almohadas, porque la gente necesita eso. Es importante. Ahí está la gente. Sí, qué alegría, qué alegría. Muy chévere se siente eso. Nosotros queremos llegar hasta Buenaventura, sin embargo, como hemos replicado tanto esto en RCN, en la FM, me han llegado muchos mensajes de gente que quiere que lleguemos a pueblos donde no ha llegado la ayuda. Entonces estamos mirando eso porque sabemos que está bajando mucho a tractomula y mucho camión grande para Buenaventura, para Quito y todo eso, pero pues no sé si de pronto cambien nuestros planes aquí para allá.
0: Claro, todo puede pasar, justamente porque ya empiezan a verlos a ustedes, empiezan a correr ese, digamos, como ese voz a voz, y es que hay un montón de ciudades y de sectores donde las ayudas,
1: veredas donde quizás sea más difícil el acceso,
0: exactamente. Carlos, a Cajamarca, entonces, ¿cuál es la siguiente parada?
6: Bueno, la idea es darle derecho, traemos unas cosas para Pereira, para una familia de uno de los compañeros que va acá con nosotros. Toda la familia recolectó y vienen, entonces la próxima parada, si Dios quiere, es en Pereira, muchachos. Ahí vamos, todo está haciendo un excelente clima, las carreteras están muy bien. Como les digo, en este momento vamos a pasar por un peaje y se han portado bien, nos dan una prelación, ustedes vieran.
0: Qué bueno.
6: La gente de los peajes está ahí, apenas ven que un camión trae la bandera, que trae un aviso que diga que es que vamos con ayuda para donde la gente. Qué chévere. No, muy chévere que ustedes vieran la alegría que uno siente.
0: Claro, claro.
6: Y la satisfacción de, pues sí, porque pues la verdad nos ha tocado duro, han sido 4 noches de estar ahí, de llegar tipo 10, 11 de la noche, a acomodar las cosas, a ver qué podemos llegar. La gente nos ha donado mucha ropa, pero pues hay ropa que pues hay que escogerla, porque pues tampoco podemos llegar allá con ropa que no sirve. Entendemos que la gente quiere ayudar, pero pues sí nos dieron ropita que ya no servía.
0: Bueno, Carlos, pues sí, no, realmente la labor que está haciendo es espectacular. Qué bueno que la gente lo reciba así, qué bueno que en los peajes incluso también se sumen a eso, y pues no lo estén cobrando, porque es un momento de crisis, un momento de emergencia, y es un momento de que todos desde su rol o desde su labor. Carlos, gracias, lo estaremos molestando a ver para que nos siga contando.
6: Claro que sí, como quieran, y un mensaje para toda la gente que está y que ve que la posibilidad de ayudar, de traer cosas, háganlo. De verdad, ustedes no saben lo que se siente en recorriendo las carreteras de Colombia, y con esa alegría saber que toda la gente es feliz cuando nos ve y nos anima todo el camino.
1: Así es, bendiciones, cuídense mucho y gracias, que lleguen bien a Pereira.
6: Muchas gracias a ustedes, muchas gracias a, como siempre, a RCN Radio, a la FM, a la cariñosa Radio 1, que todos han estado con nosotros y que gracias a ellos podemos llevar estas donaciones.
0: Ahí está entonces, gracias Carlos, realmente que le vaya muy bien en ese trayecto, que lleguen justamente con bien para que estas personas que puedan recibir todas estas ayudas que afortunadamente han podido recibir. Seguimos aquí en la FM Fin de Semana.
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0: Al aire está la FM Fin de Semana. Seguimos contando historias y también desde la parte de los artistas, justamente colombianos en el exterior, que también se han sumado a esta avalancha de ayuda. Uno de ellos también es Piso 21. Y justamente Andrea Silva Reyes Lacopelo está con ellos.
12: Hola a todos los oyentes de la FM Fin de Semana. Y seguimos en este momento solidarizándonos con todas las víctimas del terremoto ocurrido el pasado lunes aquí en Colombia. La música, el entretenimiento y la solidaridad han decidido también unirse en varias jornadas especiales de conciertos, de shows para recoger fondos y poder enviar este dinero y todas estas ayudas a las zonas más afectadas por esta tragedia del lunes pasado. Y precisamente están con nosotros aquí en la FM Fin de Semana, Piso 21, Pablo, Dim y el profe, que se han unido. Ellos en este momento están en Miami, van a participar en el concierto que inicialmente iba a ser un concierto para recoger fondos por las víctimas del terremoto en Venezuela, pero con esto pues se agrandó y también se recogerán fondos para las víctimas del terremoto aquí en Colombia. Esto será el domingo y aquí precisamente están ellos, nuestros amigos de Piso 21, mandándoles un mensaje de esperanza, de fe y también apoyo para todas estas personas que la están pasando muy mal en este momento aquí en nuestro país.
13: Buenas a toda la gente de la FM, un saludo muy especial por acá, los saluda Piso 21. En este momento estamos desde Miami apoyando toda la colecta de donaciones, sea cual sea su forma de donar, va a ser muy bienvenida. En este momento necesitamos que la gente se ponga la mano en el corazón. Estamos desde GEM también, la dirección.
14: La dirección de GEM es 1850 Northwest 84 Avenue número 100, esto es en el Dorado. Para la gente que está en el sur de la Florida, GEM es una organización que lleva más de 30 años de experiencia, que cumple con llevar las donaciones. De hecho, ya llegaron las primeras donaciones a Colombia y por eso

0: Los auxilios, medicamentos, o sea, todo es muy bienvenido.
1: Alimentos no perecederos.
0: Y bueno, y si no pueden, en la página de GEM, Global Empowerment Mission, también hay un link solo para el terremoto de Colombia, para donar, si quieren donar efectivo. También esta plata es muy importante porque se compra directamente los insumos en Colombia, ayuda a reactivar economía.

0: haciendo labores de donación en otras ciudades con colombianos que quieren donar y no saben cómo hacerlo. El domingo vamos a estar presentes en Unidos por lo Nuestro, un concierto del cual habíamos sido invitados en un principio para ayudar a los damnificados de Venezuela. Ahora ya se creció y es para ayudar a los damnificados tanto de Colombia como de Venezuela. Hay muchos colegas como Mike Anthony, Chayán, Ricardo Montaner, Fade, Gilberto Santa Rosa, pues, Piso 21, Mau y Ricky, Micro TDH. Va a estar llenísimo. Si quieres ir, va a ser en el Castella Center y las boletas van a estar en Ticketmaster. Y asimismo vamos a hacer uno en Colombia junto a Juan Fis González en nuestra arena. Las boletas son en Tu Boleta. También va a estar Fade, va a estar Chiquip Town, va a estar Piso 21. Va a haber una lista grande de artistas. Entonces, si estás en Bogotá, también apúntate para este que va a ser el 29 de este mes. Y bueno, seguimos poniendo nuestro grano de arena desde diferentes frentes, no solo haciendo donaciones, sino también trabajando y dándole publicidad a esto. Muchas gracias por escuchar y vamos todos juntos para levantar el país.
1: Y sí, como ellos lo decían, Piso 21 hará parte de este especial solidario de Juan Pis Live Show. Alejandro Riaño anunció hace unos días que va a realizar este show que reunirá a más de 10 artistas colombianos en un espectáculo especial en pro de las personas que salieron afectadas el pasado 10 de agosto, y los que hagan una donación a cambio pues recibirán la invitación para asistir a este evento. Yo soy La Copelo y esta es La FM Fin de Semana. Pero siempre estaré.
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3: Gracias, André. Y a propósito de esto, Unido por los Nuestros, un concierto benéfico que ya estaba planeado, o sea, ya se pensaba hacer para Venezuela.
4: Sí.
3: Pues a raíz de lo que sucedió en Colombia, han juntado y para los dos países van a llegar estas ayudas. Los ingresos de la transmisión, además, porque el canal RCN se ha sumado a transmitir este concierto que será mañana domingo en Miami, en Estados Unidos. Pues estos ingresos de la transmisión serán donados a Abaco, que es el Centro de Alimentos de Bogotá, y a la Cruz Roja. 16 de agosto, 5 de la tarde, Unidos por Colombia, y nosotros también nos sumamos a esta transmisión.
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0: Continuamos en la FM fin de semana acompañándolos, seguimos contando historias, seguimos conociendo cómo se mueve el país en este momento y sobre todo en estas circunstancias que apremian la ayuda y esa labor, mejor dicho, voluntaria de todos los que se han sumado. Mire, desde personas así, digámoslo del particular, que tienen su camión, que tienen su camioneta, que tienen en la casa de pronto de esos artículos o tal vez que de pronto puede ir a donar, lo ha hecho en Bogotá, ha sido extraordinario afortunadamente las ayudas que se han podido recolectar también en el estadio El Campín, por ejemplo, es uno de los puntos donde más se ha recibido ayudas, entonces es importante conocer y resaltar esta labor aquí en la FM fin de semana. Otra labor importante está sucediendo también en uno de los puntos donde fue epicentro justamente de este terremoto el pasado lunes en el Chocó. Hasta las 3 de la tarde de hoy se desarrolla en Quibdó una jornada especial para recaudar elementos esenciales que necesitan los afectados por el terremoto, principalmente en San José del Palmar y en Quibdó. La Red Departamental de Mujeres Chocuanas es la entidad que convoca la jornada, en la que pues precisamente se espera que se donen materiales de construcción, algo que es sumamente esencial. Si usted nos está escuchando en este momento y le queda justamente fácil, factible llevar de estos materiales de construcción a estas zonas, hágalo realmente porque es lo que más se va a necesitar. Son prioridad para poder iniciar la reconstrucción luego que cesó ya la búsqueda de personas. La historia nos la cuenta Indalecio Castellanos.
1: A mitad de semana, las autoridades de socorro y las autoridades departamentales en el Chocó advirtieron que no había nadie más que buscar. Pero ha cesado este momento y empieza otro más complejo y difícil, que es el de atender a las víctimas que dejó el terremoto del lunes pasado. Este fin de semana, este sábado, en Quibdó, la capital departamental del Chocó, se desarrolla una gran convocatoria. La Red Departamental de Mujeres Chocoanas ha insistido en que Chocó nos necesita. Y es un placer saludar a esta hora en la FM fin de semana, esta mañana de sábado, a Nimia Teresa Vargas, cofundadora y directora ejecutiva de la Red Departamental de Mujeres Chocoanas. ¿Cuál es la convocatoria?
2: Estamos hoy sábado en nuestra sede en Quibdó, en la carrera segunda, número 2666. Desde las 9 de la mañana hasta las 3 de la tarde, recibiendo todo tipo de insumos que serán revisados y serán puestos a disposición de la cantidad de damnificados por el sismo ocurrido el lunes de esta semana. Aquí estamos recibiendo medicamentos, recibiendo mantas, recibiendo elementos para el hogar, recibiendo colchonetas, colchones, materiales de construcción. ¿Saben que una de las necesidades más grandes que tenemos son materiales de construcción? Estamos rogándole incluso a las personas que quieran donar materiales, que si pueden enviar el dinero sería mejor. ¿Por qué? Porque nosotras lo que haríamos es cotizar en 3-4 lugares, comprar en el más favorable y después de una revisión de los daños o de la pérdida de vivienda de una persona que, por ejemplo, tuviera su casa en su terreno y se le hubiera caído, entonces uno puede valorar a través de un maestro de obras o un oficial de obras y decirle, bueno, compañero, amiga, amigo, para usted tenemos esto y se lo van a entregar en tal ferretería. Entonces ahí nos ahorraríamos incluso el bodegaje.
1: Claro.
2: Que a veces es dispendioso, aunque nosotras tenemos donde guardar, pero se ahorraría el bodegaje si se tiene más bien la plata y nosotros le pagamos directamente a las ferreterías.
1: Usted nos dice, preferiblemente en la circunstancia, por ejemplo, de los materiales de construcción, que la gente nos entregue el dinero. ¿Cómo podría hacerlo? ¿Cuáles son las coordenadas bancarias para poder hacer esta donación, esta ayuda en la jornada de este sábado?
2: Nosotras hemos dispuesto una cuenta

0: se han caído casas en la zona norte, por ejemplo, en la zona sur, en donde se han caído casas o se han agrietado, en donde han habido incluso muertes, hay muchos escombros y todo esto. Realmente no pudiéramos decir que hay un foco exclusivo, porque en Quibdó tenemos la particularidad de que aquí puede haber un gran edificio muy bonito y enseguida puede haber una casa de una persona de Sisbén 1 o de Sisbén 0, por ejemplo. Hay un número de cuentas en Bancolombia que es la 536-357-48041. Es una cuenta de ahorro. Ahí las personas pueden consignar el recurso. A ese recurso se le da un tratamiento confiable.
1: Pues muchas gracias por compartir con los oyentes en la FM fin de semana. La necesidad de ayudar, de acompañar, más allá de las cifras, ahora se necesita ayuda, tender la mano para los centenares de afectados, especialmente en San José del Palmar y en Quibdó, la capital departamental, donde se desarrolla esta jornada de acopio de materiales, de insumos, de alimentos que se requieren con urgencia. Hoy puedes ayudar con donaciones. Chocó nos necesita, esta convocatoria de la Red Departamental de Mujeres Chocoanas. Doña Nimia Teresa Vargas, cofundadora, directora ejecutiva de esta red departamental, gracias por la convocatoria, por compartir y gracias por lo que siguen haciendo.
0: Gracias a ustedes por estar atento al pie del cañón, como dicen, colaborándole a la gente de nuestra región chocoana.
1: Gracias por la convocatoria a esta hora. Soy Indalecio Castellanos en la FM fin de semana.
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3: Seguimos al aire en la FM fin de semana, también conociendo entonces de mano de las ciudades, las regiones. Este programa, ustedes lo saben, que lo escuchan sábados, domingos y festivos desde las 10 de la mañana y en las tardes, pues cuando no hay fútbol, está la FM fin de semana. Y le damos la vuelta al país, recorremos justamente esas regiones que tienen un montón de historias por contar y en estas circunstancias, Catherine, es cuando más le recorremos el país, ¿no?
4: Así es, y en este caso nos vamos a otro concierto solidario. Eso. Que se va a realizar justamente hoy, Colombia Medellín Te Quiere, en el centro de eventos La Macarena, por supuesto con el objetivo que tienen todos y es recaudar fondos y ayudas para los damnificados en Chocó, Valle del Cauca y el Eje Cafetero. Ya abrieron las puertas a las 11 de la mañana y estarán artistas como Luis Alfonso, Pipe Bueno, Capo, entre otros. Las donaciones de boletería lo pueden hacer y pueden conseguir a través de la Corporación Presentes. Hay precios entre 60 y 140 mil. Eso es lo que usted podría pagar. Sí. Pero aparte, si usted no quiere asistir al concierto, de pronto no está en actitud de disfrutarse de un concierto que es válido, puede también llevar sus donaciones a esta zona. En la parte de afuera pueden recibir estas donaciones de alimentos no perecederos y elementos de aseo. Es lo que están recibiendo en este punto en Medellín y así puede participar. Por eso, aquí está con nosotros hasta ahora Luis Alfonso, que les deja la invitación, el contentoso, para que sigamos apoyando a los colombianos.
5: Bueno, mi gente hermosa, si está llegando el día, el gran día, el sábado 15 de agosto, donde estaremos desde las 8 de la mañana en el centro de acopio de La Macarena, recibiendo todas sus donacioncitas. Luis Alfonso, ¿qué podemos llevar? Vea, puedes llevar panela, agua, aceite, arroz, frijoles, garbanzos, lentejas, enlatados, alimentos listos para consumir, comida no perecedera, porque necesitamos cositas así que no se dañen, listo. Necesitamos almohaditas, necesitamos cobijas, necesitamos colchonetas, colchones, camas, necesitamos carpas, necesitamos cositas de aseo, comida para perritos que tengan buena fechita de vencimiento. Pañales. Necesitamos pañales para gente de la tercera edad, pañales para niños. Pañales. Necesitamos lechita Tetra Pak, necesitamos cositas muy prácticas, pero que no tengan riesgo de dañarse, muchos enlatados, mucho grano, mucha cosita. No recibimos nada de farmacia, nada de medicamentos, no estamos recibiendo nada de ropa, necesitamos comida y enseres para la gente que más lo necesita. Ya saben, desde las 8 de la mañana estaremos en La Macarena, mi gente hermosa, descargando los camiones. Vea, este hombrito, papi, cotereando bultos, papito, para llevarle a todo Colombia, pues lo amamos, ánimo.
3: Estilo particular de él,
4: sí,
3: ¿no?
4: Y así está bien, hay que ayudar. Exacto. De alguna otra manera a su estilo, a su forma. Recuerden que ahí no se está recibiendo ni ropa ni medicamentos, puede donar, no necesita asistir al concierto, por eso no tiene que pagar, pero sí, si usted quiere entrar al concierto, obviamente
3: también debe, está aportando, ¿no?
4: Claro.

0: está aportando, por supuesto, porque todo esto pues serán fondos para ayudar a las personas. Recuerden que la información de boletería a través de la corporación Presentes, ellos son los que están recogiendo todos los fondos.
1: Ahí está otro de los artistas que también se suma, y otro de los eventos también, ¿no?, que se suma a estas actividades en pro de ayudar a todos nuestros hermanos colombianos que la están pasando en este momento. Bueno, están pasando un momento bastante, bastante difícil. Hay algo también importante, y es la tecnología al servicio de estos fenómenos naturales, de poder, no sé si prevenirlos, pero por lo menos que nos alerten. Y yo sí quiero hacer, Catherine, en este momento una pequeña campaña, porque
0: los segundos cuentan.
1: Los segundos cuentan. Y además que yo he visto mucho en redes sociales que apenas el día lunes, después de que pasó el temblor, inmediatamente creadores de contenido, marcas, empresas, en fin, en redes sociales, ¿cómo activar entonces su alerta de sismo en su teléfono? En su teléfono Android o en su teléfono iPhone. Y yo caí en cuenta, bueno, mucha gente seguramente también lo hizo, y es que en iPhone, lamentablemente aquí en Colombia, ese servicio de manera directa no funciona.
0: No está habilitado.
1: No está habilitado. En Android sí, porque está conectado a través de Google, pero para que lo sepa, en iPhone no. Y Andrea Cardona justamente pues nos hace esa recomendación de cómo poder tener activado, mejor dicho, cómo activar si usted no lo tiene, si no le funcionó, porque pues vale muchísimo la pena prevenir. Ya lo dijo Catherine, los segundos cuentan. Escuchemos por favor a Andrea Cardona.
2: Ante un temblor como el que vivimos en Colombia, hay que tener en cuenta que la tecnología es clave y su celular le puede ayudar. Y es que se pueden activar alertas tempranas tanto en los dispositivos Android como iOS. Si tiene un celular Android, se va a los ajustes del dispositivo y busca la opción Seguridad y Emergencia. Ahí va a encontrar una opción que dice Alerta de Sismos, y esta función debe estar activa. Es la que le va a permitir recibir notificaciones en caso de un sismo. Y en el momento que se detecte un movimiento telúrico cerca, el teléfono emitirá un sonido de alarma muy fuerte, incluso si lo tiene en silencio. Estas alertas se activan entre 10 y 30 segundos antes del sismo y le permite al usuario reaccionar mucho más rápido. En los dispositivos iOS o iPhone no tienen una alerta nativa en el celular. Eso depende también de la red de información que tiene en cada país. Pero puede descargar una aplicación en el App Store que se llama My Earthquake Alerts. Al descargarla y abrirla, tiene que dar todos los permisos de notificación y ubicación, y en cuanto la red detecte un sismo, recibirá una alerta en tiempo real en su pantalla. Y tenga mucho cuidado con la información falsa que hay en redes sociales. Hay un mensaje que está circulando que se puede predecir la hora con precisión de un sismo, y esto no es cierto. Tenga en cuenta que al activar este tipo de alertas le va a dar tiempo entre unos 10 y 30 segundos para reaccionar, evacuar y ponerse a salvo. Yo soy Andrea Cardona, aquí en la FM Fin de Semana.
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1: Ahí ya está, usted sabe, ¿no? Ya hay una aplicación para iPhone externa que usted puede utilizar para que pueda, digamos, funcionar o pueda tener activa o disponible, mejor, esta alerta para estos fenómenos naturales, justamente. Hay algo importante también, Catherine, en medio de todo esto, además de las ayudas, además de las cifras, por supuesto, que vale la pena conocer, también está la parte espiritual, la parte psicológica,
0: no, la salud mental,
1: sí. Empezando por ahí, ¿no?
0: Y cómo tratar un tema tan importante como es recuperarse de un trauma, porque esto que hemos vivido todos nosotros sentimos el temblor, el terremoto, cómo recuperarse después de eso. Hay personas que todavía dicen, yo sigo sintiendo como si me moviera, no he podido dormir bien, me da miedo dormirme y que de pronto vuelva a temblar, y muchos otros traumas. ¿Y cómo recuperarse de esto? Pues justamente la doctora Patricia Molina, que siempre nos acompaña, claro, en la FM Fin de Semana, y quién mejor que ella,
1: por favor,
0: que nos cuente y nos hable justamente de este momento que estamos atravesando y cómo lograr recuperarnos de un trauma. Doctora, bienvenida.
4: Han sido unos días difíciles. Hoy quiero que hablemos de los traumas, esas experiencias que pueden dejar una huella profunda en nuestra vida, pero que no necesariamente tienen que definir nuestro futuro. Cuando escuchamos la palabra trauma, solemos pensar inmediatamente en algo terrible. Pero un trauma no depende solamente de lo que ocurrió, sino también de cómo esa experiencia fue vivida por cada persona. Dos personas pueden atravesar una situación parecida y responder de maneras completamente diferentes. Podemos hablar de traumas físicos, producidos por accidentes, cirugías, enfermedades o lesiones importantes. También existen traumas emocionales relacionados con experiencias que producen miedo, inseguridad, rechazo, abandono o una profunda sensación de vulnerabilidad. Están los traumas por pérdidas, la muerte de una persona querida, una separación, la pérdida del trabajo, de una vivienda, de una forma de vida o incluso de un proyecto que considerábamos fundamental. Y existen también los traumas relacionados con diferentes formas de abuso o violencia, que requieren especial cuidado, protección y muchas veces acompañamiento profesional. Ah, pero es muy importante entender algo. Haber vivido una experiencia traumática no significa necesariamente vivir traumatizado para siempre. Nuestro organismo y nuestra mente tienen una enorme capacidad de adaptación y recuperación. Después de una experiencia muy difícil, podemos sentir miedo, tristeza, confusión, irritabilidad, cansancio o necesidad de aislarnos. Y es lo que podemos estar sintiendo muchos en este momento. En muchos casos, estas reacciones van disminuyendo con el tiempo, especialmente cuando encontramos seguridad, apoyo y personas con quienes podemos hablar. Entonces, ¿qué podemos hacer? Podríamos comenzar hablando de una especie de primeros auxilios emocionales. Lo primero es recuperar en la medida de lo posible una sensación de seguridad. Después de un acontecimiento fuerte, no siempre necesitamos encontrar inmediatamente una explicación. A veces necesitamos primero dormir, alimentarnos adecuadamente, descansar, recuperar nuestras rutinas y sentirnos acompañados. También necesitamos permitirnos sentir. No existe una única manera correcta de reaccionar ante una pérdida o una situación difícil. Algunas personas necesitan hablar, otras necesitan silencio, algunas llorar, otras tardan días o semanas en poder expresar lo que sienten. Por eso acompañar a alguien que atraviesa un trauma no significa decirle constantemente qué debe hacer. Muchas veces significa simplemente estar presente, escuchar y ofrecer ayuda práctica sin juzgar. La Organización Mundial de la Salud denomina primera ayuda psicológica precisamente a ese apoyo humano, práctico y respetuoso que podemos brindar a alguien después de una situación de crisis. Otro elemento fundamental es la red de apoyo. La familia, los amigos y las personas de confianza pueden convertirse en una parte muy importante de la recuperación. Sentirse apoyado después de un acontecimiento potencialmente traumático puede favorecer el proceso de recuperación. Pero también debemos reconocer cuándo necesitamos ayuda profesional. Si después de un tiempo el miedo, la angustia, los recuerdos difíciles, los problemas para dormir o las alteraciones de la vida cotidiana continúan interfiriendo seriamente con nuestra capacidad para estudiar, trabajar, relacionarnos o desarrollar nuestras actividades habituales, es conveniente consultar con un profesional de la salud mental. Buscar ayuda no significa que hayamos fracasado en superar una situación. Significa utilizar los recursos disponibles para recuperarnos. Hoy existen intervenciones psicológicas eficaces para las personas que continúan experimentando dificultades después de acontecimientos traumáticos. Y cuando el trauma está relacionado con abuso o violencia, además del acompañamiento, puede ser necesario buscar protección, atención médica, orientación profesional especializada. Hay una última idea que me parece fundamental. Hay experiencias que forman parte de nuestra historia y que nunca desaparecerán completamente de nuestra memoria. Recuperarse significa poder recordar lo ocurrido sin que ese acontecimiento continúe gobernando nuestra vida. Es volver poco a poco a sentir confianza, volver a construir vínculos, volver a hacer proyectos, volver a descubrir la tranquilidad y comprender que una experiencia dolorosa puede formar parte de nuestra historia sin convertirse necesariamente en toda nuestra historia. Soy Patricia Molina para la FM Fin de Semana.
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1: Seguimos aquí en la FM Fin de Semana. Ya vamos terminando en este bloque de la mañana, acompañándolos con estas historias que van también un poco más allá de las cifras, ¿no? Cada tiene historias también que nos llevan a darnos cuenta de cómo en medio de estas situaciones el calor de los colombianos, esa energía voluntaria, mejor dicho, de todos los colombianos, nos presta justamente para ayudarnos entre nosotros en este momento. Vamos a cerrar con algo de música, Katherine, porque pues vale la pena también desde la parte musical poder acompañar, ya lo decía usted, ¿no? La música aliciente, es aliciente para el alma.
0: Siempre.
1: Y nos puede tranquilizar bastante. Y el señor Joan Palacios pues nos lleva a viajar por el tiempo a través de un bolero legendario para entender que aunque los muros se caigan, el amor y la resiliencia de nuestra gente pues son indestructibles. Esto es Historia de un Amor, que nos deja Joan Palacios, y con esto nos despedimos, nos escuchamos 3 de la tarde en la FM Fin de Semana.
5: Hola, ¿qué tal gente de la FM Fin de Semana? Un hogar no es solamente cemento y ladrillos. Un hogar es el refugio de la memoria, el lugar donde se construyen los sueños, las risas y las promesas de una vida en común. Tras el fuerte sismo que sacudió a nuestro país, miles de familias colombianas se encontraron de repente con las paredes de su historia convertidas en polvo. Pero, ¿cómo se habita el vacío que deja la pérdida material y humana? ¿Cómo se vuelve a empezar cuando la vida nos cambia de golpe en un parpadeo?

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1: Viajemos un momento en el tiempo. Año 1954. Una cruenta epidemia de poliomielitis golpeaba a Panamá. Mercedes, una joven de apenas 26 años, esposa de Fernando Eleta y cuñada del compositor Carlos Eleta Almarán, falleció trágicamente tras dar a luz, consumida por el virus. El vacío en la familia era insoportable.

para consolar el dolor desgarrador de su hermano. Carlos, un hombre sin formación musical formal, pero con el alma rota, se sentó en un estudio de radio y comenzó a escribir versos que se convertirían en eternos. Ese bolero, Historia de un amor, viajó por el mundo entero convirtiéndose en el himno de los que extrañan, pero también en la prueba de que el amor es más fuerte que la muerte y el olvido.

Hoy en día, frente a las ruinas que nos dejó el terremoto en Colombia, las notas de ese bolero adquieren un significado nuevo. Nos hablan de la vulnerabilidad, pero sobre todo de la inmensa capacidad de amar que tiene nuestra gente. Las casas se pueden caer, los cimientos pueden ceder ante la furia de la tierra, pero el amor con el que construimos nuestra comunidad sigue intacto.

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3: Hola, ¿qué tal? Muy buenas tardes, amables oyentes. Son las 12 del mediodía, un minuto. Estamos con las noticias del fin de semana de la FM. Yo soy Juan Pablo Latorre y estos son nuestros titulares.
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4: Mucha atención porque la unidad de gestión del riesgo confirmó que aumentaron a 294 la cifra de muertos por el terremoto en Colombia. Entre tanto, la cifra de desaparecidos subió a 320.
3: Esa entidad reportó que 115.000 personas han resultado damnificadas por el terremoto. Entre tanto, 81.506 viviendas resultaron averiadas y otras 14.493 fueron destruidas.
4: Por su parte, el Instituto Nacional de Medicina Legal señaló que ha recibido 277 cuerpos en la sede de la entidad, de los cuales han sido identificados 270 y se han entregado 254.
3: Se descartó amenaza de tsunami para la costa pacífica colombiana tras el terremoto de 7,7 grados registrado cerca de Ende en Indonesia, que deja al menos 38 muertos y múltiples viviendas destruidas.
4: Por su parte, la evaluación de la Dirección Marítima determinó que ese fuerte sismo no representa riesgo para las comunidades costeras del país.
3: No cesan las labores de los socorristas para tratar de rescatar personas con vida debajo de los escombros 5 días después del terremoto que sacudió varias regiones colombianas.
4: En Cali avanzan las labores de rescate en el edificio Vanessa y otras estructuras colapsadas, pero bajo estrictas medidas de seguridad por la inestabilidad de la estructura cercana.
3: En esa ciudad habló Ana María Saavedra, la única sobreviviente de la familia tras el terremoto en Cali. Dijo que Dios la tiene preparada para grandes cosas tras haber perdido a sus papás y a sus dos hermanas.
4: Mientras tanto, en Pereira, decenas de socorristas y ciudadanos tratan de remover los escombros para buscar posibles sobrevivientes del terremoto en el centro de esa ciudad.
3: El gobierno va a destinar 4.386 millones millones de pesos para dotar la unidad oncológica del Hospital Universitario del Valle, además de recursos para reconstruir el Hospital San Rafael del municipio del Águila.
4: Por su parte, el ministro del Interior, Rodrigo Lara Restrepo, se reunió con el gobernador y 12 alcaldes de Risaralda para gestionar ayudas a esa población tras el terremoto.
3: Información de servicio, la ANI mantiene el paso sin cobro de peajes para maquinaria amarilla y vehículos que transporten ayudas humanitarias en las zonas afectadas por el terremoto, en corredores como Buga, Buenaventura, Armenia, Pereira, Manizales y las rutas también entre Bogotá, Girardot e Ibagué.
4: Entre tanto, Claro y Tigo reportan avances superiores al 85% en la recuperación de sus redes de telecomunicaciones en las zonas afectadas por el terremoto.
3: Estados Unidos amplió a 26 millones de dólares su ayuda humanitaria a Colombia tras el terremoto con una nueva donación de 11 millones para alimentación, salud, protección y refugio.
4: El presidente de Colombia, Abelardo de la Espriella, dijo en su cuenta de X que tuvo una conversación muy cálida y enriquecedora con el primer ministro israelí Benjamín Netanyahu. Le agradeció profundamente por toda la ayuda humanitaria y por los rescatistas que Israel ha enviado al territorio colombiano en estos momentos tan difíciles.
3: Además, ese país mantiene desplegados 2 equipos especializados de búsqueda y rescate urbano que apoyan las labores de emergencia en Colombia.
4: Por su parte, la OIM alertó sobre el riesgo de trata de personas tras el terremoto en Colombia, especialmente entre niños, niñas y adolescentes afectados por el desplazamiento y separación familiar.
3: El 80% de los habitantes del barrio Lleras en Buenaventura perdieron sus viviendas tras el terremoto que destruyó numerosas casas y otras edificaciones en esta región.
4: El gobierno anunció transferencias monetarias, subsidios de arriendo y el apoyo a comercios afectados para avanzar en la atención y reconstrucción de las regiones.
3: Medio Atrato en el Chocó reporta 130 viviendas afectadas por el terremoto, además de 5 destruidas y 9 inhabitables, según lo confirmó el alcalde Jair Cuesta.
4: Entre tanto, la Agencia Nacional de Minas abrió una investigación para establecer por qué continuaban las labores en el socavón de Cucunubá tras la muerte de 6 trabajadores por una explosión.
3: También les contamos que las autoridades investigan la muerte de una niña de 6 años en Cúcuta luego de ser alcanzada por un disparo durante un ataque armado.
4: Al mismo tiempo, las autoridades investigan la operación o la aparición de panfletos y una pancarta atribuidos inicialmente a disidencias de las FARC en distintos puntos de Barranca Bermeja.
3: Tolima declaró la calamidad pública ante 29 incendios forestales activos en diferentes municipios como San Luis, Ortega, Guamo y Honda, entre los puntos más críticos.
4: La gobernación de Cundinamarca ordenó el cierre definitivo del gimnasio campestre Los Laureles tras concluir un proceso administrativo relacionado con la muerte de la niña Valeria Afanador.
3: Otro sismo de magnitud 5,2 se presentó en España, en Granada, durante la madrugada de este sábado y fue percibido en Málaga, Córdoba, Jaén, Almería y Sevilla.
4: El presidente de los Estados Unidos, Donald Trump, aseguró que pretende declarar el Estrecho de Hormuz como territorio estadounidense una vez concluida la ofensiva militar contra Irán.
3: 12 del mediodía, 6 minutos.
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3: Ya son las 12 del mediodía, 6 minutos, y les contamos que la Unidad de Gestión del Riesgo acaba de entregar el más reciente balance de la emergencia provocada por el terremoto del pasado lunes y que ha sacudido a varias regiones del país. ¿Qué dicen las autoridades? La cifra de muertos sigue subiendo, lamentablemente. Alejandra, buenas tardes.
5: Juan Pablo, buenas tardes. Pues mire, el más reciente balance de la UNGRD con corte a las 6:30 de la mañana del sábado, de este sábado, reporta 294 personas fallecidas, 3.935 heridas y 320 desaparecidas. La emergencia deja hasta el momento 115.461 personas afectadas de 54.000 familias en 15 departamentos y 448 municipios. Además, 353 personas han sido rescatadas. En materia de vivienda, Juan Pablo, 81.506 presentan daños y 14.493 fueron destruidas, mientras que 66 edificios colapsaron en su totalidad. La infraestructura también registra una amplia afectación: 241 centros de salud, 2.612 centros educativos y 3.621 centros comunitarios tienen daños en su infraestructura. También tenemos 298 vías afectadas, 59 acueductos, 44 puentes vehiculares, 5 puentes peatonales y 5 aeropuertos afectados. En cuanto a los animalitos, Juan Pablo, que también son
3: muy importantes, claro que sí.
5: 188 han sido rescatados y 578 resultaron afectados por este terremoto.
3: Oiga, Pepe, Lo que más me llama la atención es que, claro, la cifra de muertos evidentemente va subiendo porque pasan las horas y va a ser más difícil el tema del rescate, aunque no perdemos la esperanza de que las personas que siguen atrapadas allí se puedan sacar con vida. Pero ayer había una cifra de 202 desaparecidos y volvió a aumentar a 320 en las últimas horas.
4: Cuando uno supone debería disminuir, claro, las personas, claro, que van encontrándose fallecidas dentro de los escombros. Sin embargo, sí llama mucho la atención, pero eso también da cuenta.
3: Tal vez que hay zonas que no tienen señales, ahora están reportando que no han encontrado personas.
4: Eso da cuenta de lo necesario que es realizar en estos momentos un censo. Para todo lo que sigue a partir de ahora es necesario sí o sí concretar un censo.
3: Bueno, son las 12 del mediodía, 8 minutos. Nos vamos ahora para el departamento del Valle del Cauca. El embajador de Israel en Guatemala llegó a Cali junto a otros rescatistas para ayudar en estas labores. Andrea Pérez, buenas tardes.
6: Efectivamente, el embajador de Israel en Guatemala, Alon Lavi, llegó a Cali junto a una delegación de 82 rescatistas israelíes, quienes se sumaron a las labores de búsqueda y rescate de personas que podrían permanecer bajo los escombros tras este terremoto que afectó la ciudad. En diálogo con la FM, el diplomático señaló que la misión israelí llegó con equipos especializados y tecnología que será utilizada en los puntos donde los organismos de socorro mantienen activas todas las operaciones.
7: Estamos honrados de estar aquí, trabajar codo a codo con Colombia en estos esfuerzos de rescate y ojalá que el conocimiento, la experiencia israelí pueda ayudar en algo aquí en esta situación grave que tenemos hoy en día. Primeramente, llegamos una delegación muy grande, 82 rescatistas, y segundo, estamos apoyando también con equipo en el área de salud que vamos a entregar a las autoridades relevantes, ojalá mañana o en los próximos dos días. Pero sí tenemos scanners, drones que pueden construir un mapa 3D que no creo que tienen aquí y otro equipo que puede ser muy relevante para el trabajo de la búsqueda y rescate.
6: La misión de Israel llegó principalmente a las ruinas del edificio Vanessa, donde según expertos en sonido habría 3 personas con vida. Y es que en la tarde del viernes el equipo de la FM estuvo en esta zona y presenció cómo los rescatistas israelíes junto a los organismos de socorro colombianos hallaron los cuerpos de 5 personas. Una de las víctimas era una mujer cuyo cuerpo sin vida fue retirado durante la medianoche. Sin embargo, todavía a esa hora continúan las labores para recuperar los otros 4 cuerpos.
4: 12 del mediodía, 10 minutos. Óigame, Juan Pablo, me quedó sonando lo que decía a propósito del aumento de personas desaparecidas.
3: Sí,
4: Alejandra, usted tiene respuesta a propósito de eso, ¿no?
8: Pepe, pues mire, la UNGRD dice que la variación en estas cifras se debe principalmente al proceso de verificación y consolidación de la información que reportan desde los territorios. Inicialmente, recordemos que hay consejos departamentales de gestión, sí, de riesgo, además del Consejo Nacional de Gestión de Riesgo, y ellos remiten cifras preliminares que no habían sido verificadas hasta hace unas horas. Desde el jueves, los departamentos pues comenzaron a actualizar sus reportes con datos que ya estaban confirmados sobre las afectaciones reales en cada uno de estos territorios.
3: Ah, okay.
8: Entonces, en el caso de las personas heridas, por ejemplo, el sector salud ha venido contrastando la información con registros oficiales de atención, de igual manera con las cifras de personas fallecidas y desaparecidas, sobre todo en territorios que tienen poco acceso tanto en vías como en comunicaciones. Por eso las cifras pueden aumentar o disminuir entre reporte y reporte.
4: Óigame, Alejandra, Juan Pablo y oyentes, desde ya se empieza a hablar del tema reconstrucción. Si bien continúan, sí señor, si bien continúan las labores de rescate y recuperación tanto de personas con vida como de aquellos fallecidos durante el hecho, hay que hablar ya de la recuperación y, por ejemplo, en Cali se habla de un monto cercano a los 10 billones de pesos entre la recuperación de la infraestructura y el apoyo social a las familias afectadas. Sobre esto nos cuenta desde la capital del Valle del Cauca el periodista Juan Cuestas.
9: Este es un reporte para la FM de RCN. Está con nosotros el alcalde de la ciudad de Santiago de Cali. Estamos desde la ciudad de La Petronio, que se convirtió en un punto de acopio. Estaba entregando hoy temprano en una rueda de prensa esas proyecciones de cuánto le va a costar a la ciudad recomponerse nuevamente, señor alcalde. Estamos hablando de 3 meses y 2 años de reconstrucción estructural. Por favor, entremos un poco en detalle.
10: Que esto apenas comienza. Esto es algo que los caleños tenemos que entender, que esto es un proceso que dura 3 meses la crisis humanitaria, es lo que nos ha dicho la Cruz Roja, llevamos 5 días. Todas estas ayudas tenemos que mirarlas, tenemos que acompañar y arropar a todas las personas que han perdido su vivienda, que no son solo los edificios colapsados, tenemos en este momento 400 edificios afectados. Y tenemos también que prepararnos para la fase de reconstrucción, que puede durar entre 2 o 4 años, nosotros la estamos fijando en 3 años. Lo que nosotros vemos es que para estabilizar la situación actual y para reconstruir a Cali de manera resiliente, vamos a necesitar 10 billones de pesos en total en esos 3 años. Y vamos a necesitar un mecanismo excepcional, como por ejemplo lo fue el FOREC en 1999 en el eje cafetero, pues aquí también necesitamos un fondo de recuperación, un fondo milagro para el suroccidente colombiano.
9: ¿Qué ha hablado, qué ha logrado usted? Estaba teniendo usted una reunión ayer con el presidente Abelardo de la Estrella, precisamente. ¿En qué quedó? ¿Cuáles son las principales conclusiones con respecto a esas cifras que usted entrega?
10: Pues con el presidente, lo que nosotros le planteamos es que si bien necesitamos 10 billones y le presentamos el detalle, yo le dije que desde Cali estamos, primero que todo, listos a aportar el primer billón de pesos. Ya lo aportamos, ya nos comprometimos, son recursos que no se han utilizado aún del proyecto Invertir para Crecer, y eso no, es el case inicial, por así decirlo. Adicionalmente, hay otros 2 billones de pesos a los cuales podríamos acceder de la deuda que en Cali le ha estado pagando a la nación hace 15 años. Esto es una plata que en teoría le iban a devolver a los caleños, no nos la han devuelto. Esta es una forma de devolverla para volver más resiliente todo el sistema de servicios públicos de Cali, pero también para recuperar alguna de la infraestructura crítica, como los colegios afectados, como las estaciones de bomberos, las estaciones de policía. Y lo tercero, con el decreto de emergencia, que el gobierno nacional nos libere 350 mil millones de pesos que tenían otra destinación para que los podamos destinar de manera inmediata a atender la emergencia.
9: Desde la ciudad de La Petronio, punto de acopio, este es un informe para la FM de RCN.
11: 12 del mediodía, 14 minutos. Gracias, Juan, por su información. Entre tanto, les contamos que más de 60 mil millones de pesos va a destinar el gobierno de Risaralda para la reconstrucción de las viviendas, una zona muy afectada realmente por el tema del terremoto, ¿no, Pepe?
4: Sí, señor, y que ya venía, recuerde usted, con el terremoto histórico de hace 30 años que dejó bastantes afectaciones.
11: Pues mire, vamos allí con Luis Fernando Marín. Él está en el eje cafetero en Pereira, nos cuenta hasta ahora.
12: Seguimos con nuestros informes desde las zonas afectadas por el terremoto de 7.4 registrado el pasado lunes, con información positiva, de cierta forma, que se anunció en las últimas horas para todas las personas que resultaron damnificadas. Pues el gobernador de Risaralda, Juan Diego Patiño Ochoa, anunció que junto al gobierno nacional y a través del presupuesto de regalías, buscan asignar cerca de 60 mil millones de pesos para lo que será la reconstrucción de miles de viviendas averiadas o colapsadas en el territorio risaraldense, así como las instituciones educativas que también resultaron afectadas por este movimiento sísmico.
13: Le he planteado al señor presidente que nos colabore desde los distintos sectores, y allí va a jugar un papel protagónico el nuevo director del Departamento Nacional de Planeación, este pereirano que acaba de hacer anuncio el señor presidente. Y es que a través del OCAT de regalía regional he destinado en 2 proyectos, por el momento, 67 mil millones de pesos en lo que tiene que ver con la mejora de la infraestructura de vivienda en el territorio departamental y mejora de infraestructura educativa que fue afectada por el terremoto del lunes pasado.
12: El gobernador Juan Diego Patiño Ochoa aclaró que en las últimas horas, cuando se reunió con el presidente de la República, Abelardo de la Espriella, le presentó precisamente este proyecto y fue recibido de forma positiva por el mandatario nacional, por lo que esperan que muy pronto se le dé luz verde a esta iniciativa, para así poderle dar un poco de luz y esperanza a esos miles de damnificados que dejó el terremoto en nuestro departamento.
4: 12 del mediodía, 16 minutos. El Chocó, sin duda, una de las regiones más afectadas. Terrible. En Quibdó continúa el retiro de escombros, esto en el barrio Medrano, uno de los sectores que, recordemos, fue más afectado por el movimiento telúrico del pasado 10 de agosto. Sebastián Góez habló con el propietario de una de las viviendas que colapsó durante el movimiento, durante el terremoto de estos últimos días. Sebastián, cuéntenos qué se encontró en esa zona del país.
14: Muy buenas tardes, yo los saludo desde el barrio Medrano, aquí en el municipio de Quibdó. Estamos al lado de una de las edificaciones que desafortunadamente colapsaron, una vivienda de 4 pisos. Allí se encontraba gente en el momento en que ocurrió el terremoto en San José de Palmar. Estamos con su dueño. Bienvenido a esta emisión de la FM y cuéntenos su nombre, por favor.
15: Mi nombre es Harold Flores Copete.
14: Harold, bienvenido a esta emisión. Harold, ¿qué sentimiento tiene hoy que están haciendo la remoción de escombros de la que fue su vivienda por más de 20 años?
15: Es un sentimiento que yo creo que con palabras no lo puedo expresar, pero una nostalgia, porque digamos que lo invertido ahí no es solamente mío, he invertido de generaciones, inversiones de mi papá, de mis mamás, que aunque ya no vivían conmigo, pues se veía reflejado el esfuerzo de ellos en ese momento.
14: ¿Quién se encontraba en la vivienda cuando ocurrió la emergencia? Si bien usted no estaba, ¿quién estaba ahí?
15: Pues en mi apartamento estaba pues, mi mejor amigo, mi Pilar, mi hermano, Luis Alberto Rivas, y en ese momento se encontraba con Víctor, mi perro.
14: ¿Ellos fueron desafortunadamente sacados sin vida?
15: Sí, ambos fueron sacados sin vida, no alcanzaron a salir.
14: ¿En estos momentos todavía se debe hacer remoción de más personas o ya las personas que estaban dentro de la edificación finalmente la sacaron?
15: Sí, ya no hay personas en la edificación, ya lo que hay ahí ya es solo material.
14: Nosotros, gracias por estar con nosotros, Harold. Nosotros seguimos conociendo los rostros y las historias de lo que está pasando aquí en Quibdó. Esta casa está ubicada al lado de la escuela Tomás Carrasquilla, otras de las edificaciones que resultaron muy afectadas en el municipio de Quibdó. Soy Sebastián Góez reportando lo que está sucediendo en las calles del municipio de Quibdó. Ese ruido que ustedes escuchan atrás es la máquina que en estos momentos está haciendo la remoción de escombros. Muy buenas tardes.
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16: Son las 12 del mediodía, 19 minutos, y tenemos comunicación a esta hora con el alcalde de Calima, el Darién, en el Valle del Cauca, Alejandro Cadavid. Alcalde, buenas tardes, bienvenido a la FM, y queremos conversar con usted unos minutos porque, según se ha conocido en las últimas horas, parece que la situación se ha complicado allá por cuenta del terremoto. Es más grande la magnitud de los daños que se han presentado en esa región del país luego de la emergencia del pasado lunes. Bienvenido aquí a la FM.
17: Muy buenas tardes, Dios los bendiga a ustedes, a la mesa de trabajo y a todos los oyentes.
16: Alcalde, cuéntenos cómo le ha ido en ese recorrido, qué se han encontrado, porque tenemos entendido precisamente que los daños en las viviendas son mucho más grandes de lo que se conoce hasta ahora, y también el número de afectados, de víctimas por cuenta de este terremoto.
17: Tenemos mil familias afectadas, damnificadas, tenemos 85 casas con afectaciones graves, 325 casas destruidas. Este es un informe parcial. En este momento nos encontramos en la vereda el Alto Boleo, porque acá tenemos una problemática que bien pues nosotros le hemos impactado a los campesinos, porque con alimentación, con carpas para que puedan de alguna manera pernoctar cerca de sus viviendas. Pero el problema que tenemos aquí en el Boleo es que hay una amenaza de deslizamiento. Entonces, acá estamos en este momento en una brigada haciendo un albergue temporal para toda la comunidad en una cancha de la vereda. Ya estamos aquí con voluntarios, con toda la gente que nos ha donado, les estamos instalando pues unos albergues temporales con todas, de alguna manera, medicamentos, alimentos, les trajimos planta eléctrica, les trajimos una antena Starlink, y estamos organizándolos para que estén seguros, porque en el momento que llueva o se vuelva a mover la tierra, pues esa montaña se va a venir abajo.
16: Alcalde, importante conocer un poco de la realidad de ustedes en este momento y saber cómo están coordinando las ayudas, desde dónde les están llegando y qué necesitan de forma prioritaria. Nos dice, ya tienen algunas cosas, tienen carpas y demás, pero ¿qué necesitan hoy por hoy?
17: ¿Aló, me escuchan?
16: Sí, señor, ¿usted nos escucha?
17: Estamos coordinando todo en el Centro de Integración Ciudadana, SIC. Desde allí nos llegan las ayudas. Nos llegan las ayudas y allí, ¿qué hacemos? Como hay gente que dona jabón, hay gente que dona arroz, hay gente que dona una cosa a la otra, la sacamos de las bolsas, y organizamos ya los mercados como deben ser, estandarizados, con kit de aseo, con todo lo pertinente, donde la gente necesita pañales y demás, llevamos también lo necesario, y de allí salen unas camionetas con voluntarios y impactamos las veredas y nos vamos barrio por barrio, calle por calle, tocando las puertas de las personas afectadas. ¿Qué necesitamos? Plantas eléctricas. ¿Qué necesitamos? Carpas grandes, colchonetas. Y lo más importante también, necesitamos lámparas solares, energía solar. Necesitamos lámparas solares. Necesitamos alimentos no perecederos. Estamos necesitando congeladores porque la Facenda nos donó una carne y nos va a seguir donando, pero no tenemos es dónde guardarla. Gran parte de las veredas están sin energía y estamos solucionando de esta manera. Es como con todo, nosotros, todo ha sido voluntarios y donaciones, claro. Donaciones. Aprovecho para darle las gracias a los paisas. Les digo yo los paisas porque sí. Hay una comunidad paisa aquí grande en Calima que practica acá y se han puesto la 10.
11: Qué bueno.
4: Alcalde, ¿nos podría recordar si tienen alguna cifra de personas o familias damnificadas y si han tenido ustedes en su región, en su municipio, víctimas fatales tras este terremoto?
17: Sí, claro, son 1,000 familias damnificadas. Son 1,000 familias damnificadas, como te recordaba, 325 casas destruidas, 825 casas afectadas. También se nos cayó la iglesia. El hospital se afectó, la alcaldía se afectó, la tesorería, la casa de la cultura, bomberos, y las carreteras están en un estado, se puede circular, ya recogimos un derrumbe, pero esa es como la cifra que te puedo dar, y pues lamentablemente 5 niños y niñas fallecidos.
11: Ese Alejandro,
17: 73 heridos.
11: Uy, Dios santo. Es Alejandro Cadaví, el alcalde de Calima, Aldariana, a quien agradecemos estos minutos que ha tenido con toda la audiencia de la FM. Alcalde, lo dejamos para que pueda seguir haciendo ese recorrido y, por supuesto, estamos pendientes de seguir pues contándole a nuestros oyentes para que se puedan solidarizar con esa región del país, puedan seguir llevando las ayudas y ya más teniendo en cuenta que ya hay algunos elementos que ustedes están buscando como con más afán para poder solucionar la situación de esas familias afectadas por el terremoto. Pepe.
17: Dios los bendiga, muchas gracias por el espacio.
11: Gracias, alcalde. 12 del mediodía, 25 minutos. Es muy crítica la situación ahí en la zona de Calima, Aldarien. Yo me estaba acordando ahorita cuando nos hablaba el alcalde sobre los niños que fallecieron de la institución educativa, ¿no?
4: Sí, y lo que él decía, el riesgo que tienen hoy por hoy por deslizamiento. Dios recuerde mío. Que además se han presentado réplicas y movimientos, incluso se habla de más de 190 y tantas réplicas que se han dado en todo el territorio colombiano. Entonces, preocupante porque para ellos el riesgo sigue vigente.
11: Pero de esta salimos juntos, Pepe, sí, sí. Salimos juntos. 12 del mediodía, 25 minutos.
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2: Son las 12 del mediodía, 30 minutos. Avanzamos con la información aquí en las noticias del fin de semana en la FM y les contamos una noticia triste, Alejandra y oyentes, porque se ha confirmado hace algunos instantes que Daniela Andrea Largo, la abogada de 32 años, falleció en las últimas horas en Pereira, tres días después de haber sido localizada y rescatada con vida entre los escombros de un edificio afectado por el terremoto del 10 de agosto. De acuerdo con las primeras informaciones, esta mujer permaneció 36 horas atrapada antes de haber sido encontrada por los equipos de socorro. La muerte de esta mujer, de Daniela Andrea Largo, estamos hablando precisamente de esta abogada de 32 años, se conoció en las últimas horas y se confirmó por la unidad de cuidados intensivos del Hospital Universitario San Jorge, donde permanecía desde que fue sacada. Días antes, el alcalde de Pereira, Mauricio Salazar, había informado que su pronóstico era reservado, que tras el rescate su estado de salud se había deteriorado y había requerido atención médica permanente. Diana Largo era una madre de un niño de 12 años y antes del terremoto tenía previsto viajar a Manizales para celebrar el cumpleaños de su hijo. Todo eso quedó, pues, obviamente, en veremos, porque quedó atrapada en ese inmueble donde se encontraba en el centro de Pereira. La familia también comenzó a buscarla después de haber perdido comunicación con ella y recorrió sectores de la ciudad con fotografías hasta obtener información sobre su ubicación. La muerte de Ana Largo, Alejandra y oyentes, se suma a la de Juan Felipe Giraldo. La historia que sacamos ayer aquí, o que conocimos ayer aquí en la FM, en las noticias del mediodía, cuando Natalia Patiño, su novia o su prometida, nos habló que él era un empresario bogotano de 24 años que había viajado a la ciudad de Pereira para cerrar un negocio, para comprar una mercancía, regresaba ese mismo día a Bogotá porque mañana se iban a casar. Lamentablemente, pues se han conocido estas muertes en las últimas horas. Nos vamos para Pereira, porque en medio de la tristeza, de las cifras que hemos conocido, de las historias de muchas personas que han muerto, pues también hay historias de vida, y está allí Angie Lucumí. Ella habló con una mujer que habló acerca precisamente de los momentos de angustia tras el terremoto allá en el Eje Cafetero. ¿Qué le dijo Angie? Buenas tardes.
3: Compañeros oyentes, buenas tardes. Armenia ya cuenta con refugio para las personas damnificadas por el terremoto. Justamente es el Coliseo del Sur, el sitio donde me encuentro, un escenario deportivo icónico de la ciudad, donde ya se han instalado alrededor de 55 cubículos para las personas que han llenado el link donde manifiestan que su vivienda no está en condiciones óptimas para vivir, y la alcaldía, a partir de la caracterización y del censo, pues ha designado este espacio temporal para que estas personas cuenten con los tres alimentos del día, para que cuenten con elementos de aseo, inclusive con un manual de convivencia para que puedan pasar esta emergencia de una forma digna. Acompaña a Gonzalo Betancur, él es el subsecretario de Desarrollo Social de la Administración Municipal. ¿Cuántas familias van a recibir en este espacio?
4: En este espacio estamos para 50 familias. Pues hay personas que se quedaron con lo que tenían puesto.
3: ¿Cuántas personas hay en este momento?
4: En este momento hay más de 70 personas acá en el albergue.
5: Yo me llamo Silvia Salazar Velázquez. No, pues en ese momento no piensa uno sino que va a morir, que se le va a caer el apartamento encima. Cuando llegamos ya a la calle, miramos para arriba y ya se habían desplomado dos habitaciones. Mejor dicho, no morimos ahí porque no era el día de morirnos. Eso es en la carrera 19-13.
6: Llegué acá súper enferma, con escalofrío, o sea, llegué en una crisis nerviosa. Entonces me trasladaron al hospital. Entonces acá, en este momento yo me siento contenta acá. No nos ha faltado nada, la atención ha sido supremamente buena en todos los aspectos, es decir, tenemos buena alimentación. Por lo menos yo llevo 2 días sin dormir. Acá dormí.
3: Encontramos niños, encontramos mujeres jóvenes, mujeres adultas, mayores, hombres de todas las clases sociales. Están siendo atendidos, pero lo que más necesitan, según manifiestan, es apoyo psicológico. Te recordemos que según lo anunciaron desde la gobernación del Quindío, son más de 10.000 las viviendas afectadas en todo el territorio, sin contar la parte rural. Ya se está contemplando inclusive abrir otros albergues y poder ayudar a muchas más personas.
7: Son las 12 del mediodía, 35 minutos, y seguimos en las regiones del territorio colombiano. Nos vamos para Antioquia, porque la alcaldía de Medellín anunció que junto a diferentes entidades de salud se encuentran trabajando fuertemente en la atención de más de 30 personas que llegaron de diferentes regiones del territorio colombiano. Esto para ser atendidos por diversas afectaciones de salud causadas por el fuerte sismo del pasado 10 de agosto en el territorio nacional. La información la tiene Catalina González.
8: La alcaldía de Medellín anunció que junto a diferentes entidades de salud se encuentran trabajando fuertemente en la atención de más de 30 personas que llegaron de diferentes regiones del país para ser atendidos por diversas afectaciones de salud causadas por el fuerte sismo del 10 de agosto en Colombia. Esto fue lo que informó al respecto Natalia López Delgado, secretaria de Salud de Medellín.
9: Estamos tomando todas las medidas con la red hospitalaria pública y privada, pues para tener las áreas de expansión. El reporte de agosto es de una saturación por encima del 180%, es decir, nuestros servicios de urgencias están sobreocupados, muy saturados, y los equipos de salud están trabajando de manera ardua para poder atender los requerimientos de las personas. Han llegado personas remitidas de manera formal desde Chocó, pero también han llegado personas por sus propios medios desde Chocó, desde el eje cafetero, buscando atención en nuestra ciudad.
8: La Secretaría de Salud explicó que la mayoría de los pacientes afectados por el sismo que se han trasladado a la ciudad requieren atención especializada, principalmente en ortopedia y cirugía.
2: 12:36 minutos, centenares de manizaleños se hacen presentes a esta hora en el centro de acopio de ayudas para los damnificados, donde se ha desbordado la solidaridad, por fortuna. Y eso mismo está ocurriendo en todas las ciudades del país. Mire, ayer yo conocí a Pepe de un balance inicial en Bogotá. No está contabilizado todo lo que la gente ha donado, pero íbamos más de 200 toneladas de ayudas. Qué bueno que la gente realmente se ha solidarizado. Mire, yo le tengo el ejercicio, dato, si yo hice el ejercicio. Usted me lo entrega. Yo hice el ejercicio. En el colegio de mis hijos dijeron, la gente que pueda, pues done algo. Entonces fuimos con los niños, porque hay que vincularlos con esto, claro, para que sean empáticos con lo que le pasa, nos pasa a todos como colombianos. Fuimos al almacenes de cadena a conseguir elementos de aseo. No había. Me tocó recorrer como una hora y media porque realmente no había. Y eso muestra que la gente realmente se puso la mano en el corazón con el tema de las donaciones.
7: Mire, se habla por lo menos desde la Cruz Roja Colombiana de más de 700 toneladas de ayudas que han sido recolectadas en la ciudad de Bogotá. De esas, entre 400 y 500 toneladas se están entregando entre el día de ayer y el día de hoy. En la ciudad de Bogotá se habla de al menos 63 camiones que han salido con ayudas hacia las diferentes regiones del país. Y además de eso, también una cifra muy positiva es que la Cruz Roja pidió que ya durante este fin de semana se inscriba más nadie como voluntario, porque se llenaron las plazas.
2: Ah, qué bueno.
7: Entonces se esperan nuevas inscripciones a partir del martes, porque ya hasta el lunes festivo está todo ocupado.
2: Claro, y tiende a pasar que la gente dona los primeros días o ayuda los primeros días, pero ya después se olvida. Y esto va a ser de tiempo, vamos a requerir la ayuda de la gente durante mucho tiempo.
7: Y que ya también el tipo de ayuda se está cambiando. Si bien continúan recibiéndose alimentos perecederos y demás, lo cierto es que ahorita se están pidiendo ya otro tipo de ayudas, como son medicamentos y útiles de aseo personal, como usted escuchaba el alcalde que decía necesitan jabones.

0: que se acercaron a donar, a ofrecerse, a decir qué más necesitan, con qué más podemos ayudar. Y esto, obviamente, que se lo transmitimos desde Manizales a todos los oyentes de la FM en el país. El secretario del Deporte de la Alcaldía de Manizales, Diego Fernando Espinosa, que además es deportista, está al frente de este centro de acopio, porque todos los funcionarios de la administración municipal tienen un rol que cumplir en esta emergencia. Señor secretario, bienvenido. Esta es la otra cara de la tragedia. Buenas tardes.
1: Sí, Reynel, ¿cómo estás? Un saludo muy especial. Gracias por estar acá como medio. Para nosotros es muy importante. Centro de acopio, el Coliseo Menor, una disposición de todo lo que tiene que ver con deporte al servicio de los manizaleños. Estamos ayudando. Acá hay mucha alegría, pero de poder ayudar, de servirle a los manizaleños. Entonces estamos recibiendo, mientras llegan ayudas del gobierno nacional, estamos recibiendo ayuda de manizaleños que tiene que ver con enlatados, frijoles, arroz, elementos de aseo, elementos para niños, ropa en buen estado, ropa nueva. Realmente nos estamos convirtiendo en el punto de apoyo de los ciudadanos acá en Manizales, después de todo lo mal que lo hemos vivido.
0: Sí, señor secretario, y es que hemos observado cómo la gente llega aquí hasta con una libra de arroz y dicen, vea, yo tengo esta libreta de arroz, ¿será que me la reciben? ¿Ustedes qué responden?
1: No, no, es que es muy bonito. Cuando 100 manizaleños se unen, salen 50 mercados. Ajá. Y esos 50 mercados sirven porque realmente la minuta que armamos entre la Secretaría de Salud y todos los entes establecen que les va a durar apenas 3 días. Entonces tenemos que estar haciendo como reposición de elementos. Entonces estamos muy concentrados, trabajando en equipo. Qué bueno que el deporte también entregue tanta alegría y tanta energía. Y estamos desbordados y necesitamos que la gente se siga desbordando en apoyos. No tenemos límite. Además están llegando apoyos desde Medellín, desde Cali. Y una cosa que nos pasó ayer muy bonita, y es que nos llegó una donación de agua de Pereira. Y en Pereira la están pasando demasiado fuerte, demasiado mal. Y que ellos piensen en nosotros es muy importante y muy bonito. Y decirle, bueno, que aquí están los hermanos de Manizales también para apoyar. Y que si en algún momento lo necesitan, también estaremos allá.
0: Y es que aquí hay gente, digamos, voluntarios desde distintas instituciones que representan al ejército, representan el deporte, el mismo Estado, ONGs. Uno ve gente aquí de todos los sectores y de diversas instituciones, todos ayudando.
1: Hay algo que sucede después de esto tan trágico, ¿no? Hace unos meses decían, no, el país está dividido. Y tú vienes aquí no hay ninguna división de nada. Hay niños universitarios, hay jóvenes, hay adultos, adultos mayores, militares de estos que se vinculan como la fuerza a las Fuerzas Armadas, pero que son profesionales. O sea, estamos llenos, periodistas buenos, así como usted. O sea, hay un gentío aquí, una locura, y estamos todos juntos con una misma causa. Aquí no hay nadie haciéndole diferencia. No, no, no.
0: Aquí no hay derecha, no hay izquierda, aquí hay solidaridad.
1: Ya, todos concentrados en la misma tarea. Aquí nadie está diciendo, no, es que los de la universidad son los de la primera línea, los jugadores ganan más. No, no, no, aquí todos estamos trabajando por un bien común, que es la ciudad de Manizales. Y también ya estamos empezando a apoyar algunos municipios cercanos y algunas veredas porque la comida no está llegando. Entonces esto no es cuál es la mejor alcaldía o cuál es el mejor alcalde, sino quién ayuda, juepucha, a todos los que más podamos.
0: Finalmente, ¿qué están necesitando?
1: No, estamos necesitando unos productos específicos, pues, que antes no hacían parte de este tipo de ejercicios. Por ejemplo, desodorante, jabón de baño de cuerpo, estamos necesitando también cuchillas de afeitar, estamos necesitando aceite, que es muy necesario, frijoles, lentejas y enlatados. Eso nos sirve mucho porque tienen una duración muy alta y las familias los van a poder utilizar.
0: Señor secretario del Deporte de la Alcaldía de Manizales, Diego Fernando Espinosa, muchísimas gracias. Usted está al frente de este escenario donde están, obviamente, recibiendo las ayudas. Este es un centro de acopio de donaciones. Y también es albergue al mismo tiempo, ¿no?
1: Sí,
0: 20
1: también,
0: segundos.
1: También tenemos albergue, lo tenemos al otro lado, 270 personas que lo perdieron todo. Acá la red familiar es muy grande porque ya tenemos más de 4.500 personas afectadas directamente por el sismo. Entonces, bueno, nada, ponerle la camiseta a ustedes, bendiciones, gracias por estar acá. A RCN lo ve todo el mundo, o sea, que nos sigan trayendo cosas y si nos quieren aportar de otras regiones, bienvenidos sean.
0: Muchas gracias.
1: No, a ustedes.
0: Diego Fernando Espinosa, que además es deportista y está aquí al frente de esta jornada, de esta campaña en pro de las familias damnificadas. La FM en Manizales.
2: Gracias, Reynel. Hay que ayudar, hay que ayudar, ¿no? Hay que ayudar. Mire, Pepe, ayer vi un video, no sé si usted tuvo la posibilidad, seguramente sí, porque como estamos todo el tiempo chequeando las redes sociales, de un vendedor de ambulante, ¿lo vio?
3: No, vi el de la panadería.
2: No, había, el que perdió la panadería, sí, y entregó las galletas.

0: Galletas, sí.
1: Bueno, resulta que en una ciudad, creo que en el departamento de Boyacá, un vendedor de la calle, un vendedor callejero, de los que vende bebidas energizantes, que tienen sus trajecitos verdes, sí, pues dijo, lo que puedo donarles es un cuaderno y tres lápices. Mira. Y lo llevó. Y la reacción de la gente lloraba de ver que una persona con tantas necesidades, claro, pues en la medida de sus posibilidades se entregaba. Entonces,
0: no, y una libra de arroz, como decían, claro, ahí, que llevaban.
1: Mire, si usted no tiene la plata, porque seguramente en muchas familias no hay cómo ayudar físicamente o económicamente, usted puede hacerlo físicamente. Sí. Usted dice, me ofrezco 2 horas para ayudar a acomodar cosas allá en la Cruz Roja. Y seguramente cualquier ayuda se la van a agradecer los miles de afectados por cuenta del terremoto.
0: Efectivamente, y a las 12:45 minutos hay más información, Alejandra, porque Medicina Legal entregó una nueva actualización sobre las víctimas del terremoto del pasado 10 de agosto, con un avance además en la identificación y entrega de los cuerpos a sus familiares. ¿Qué se sabe?
2: Pepe, pues esta es de las cifras que uno no quisiera entregar, pero Medicina Legal informa que 270 víctimas del terremoto ya fueron identificadas luego de recibir 277 cuerpos provenientes de Chocó, Caldas, Risaralda y Valle del Cauca. Entre las personas identificadas hay, Pepe, 20 menores de edad, mientras que 254 cuerpos ya fueron entregados a sus familias. En el listado aparecen víctimas identificadas en municipios, en ciudades como Pereira, Cali, Manizales, Cartago, Buenaventura, Buga, Sevilla, Tuluá, Roldanillo y Quibdó. Medicina Legal indicó que las entregas se adelantan en coordinación con la Fiscalía General de la Nación en las sedes correspondientes de cada municipio, pero hay que recordar que en el caso de los cuerpos provenientes de Cali, el proceso se está realizando en la Unidad Básica de Palmira de Medicina Legal.
0: También hay que hablar, Alejandra, a propósito de lo dicho por la ANI, ¿no? Porque se mantiene el paso sin cobro del peaje para la maquinaria amarilla y los vehículos que transportan ayuda humanitaria. ¿Qué se sabe?
2: Así es, Pepe. Pues la Agencia Nacional de Infraestructura confirma que 5 corredores viales mantienen el paso gratuito en los peajes solamente para maquinaria amarilla y los vehículos que llevan ayuda humanitaria a las zonas afectadas por la emergencia. Se trata de las vías Buga-Buenaventura, la totalidad de la malla vial del Valle del Cauca, Armenia, Pereira, Manizales, el tercer carril Bogotá-Girardot y la vía Girardot-Ibagué-Cajamarca. La medida pues busca obviamente que los equipos y las ayudas puedan movilizarse sin demoras hacia las comunidades que requieren la atención. Y recordar que el paso libre no aplica de manera general a todos los vehículos, sino específicamente a la maquinaria y a los automotores que transportan ayuda humanitaria.
0: Maquinaria amarilla, ¿no?
2: Maquinaria amarilla.
1: Información de servicio a esta hora en la FM. Les contamos también que el presidente Abelardo de las Priella dijo en su cuenta de X que se comunicó con el primer ministro de Israel. ¿Qué terminaron diciendo después de este encuentro, Pepe?
0: Y es que recuerde, Juan Pablo y oyentes, que Israel ha sido uno de los países que más ha estado ayudando al territorio colombiano durante este problema que hemos tenido tras el terremoto del pasado 10 de agosto. El presidente Abelardo de la Espriella dijo a través de su cuenta de X, abro comillas, tuve una conversación muy cálida y enriquecedora con el primer ministro israelí Benjamín Netanyahu. Le agradecí profundamente por toda la ayuda humanitaria y por los rescatistas que Israel ha enviado a Colombia en estos momentos tan difíciles. Este es un nuevo tiempo para las relaciones entre Colombia e Israel, una relación basada en la amistad, la solidaridad, la cooperación y el respeto mutuo. Colombia e Israel siempre amigos y aliados. Cierro comillas.
1: Oiga, Pepe, pero también le quiero preguntar acerca de lo que ha dicho el coordinador de la Brigada de Rescate de Cancún, conocida como la USARMEX 11, que aclaró que Colombia no rechazó a los rescatistas mexicanos por razones políticas, sino técnicas. ¿Qué fue lo que pasó?
0: Una explicación bastante oportuna, porque recuerde usted que se ha dado mucho este tema de si Abelardo de la Espriella rechazó las ayudas mexicanas porque la presidenta de ese país es de una tendencia o orientación política distinta a la de él y demás. Sin embargo, este señor, el señor Enrique Ochoa, quien como usted destaca, es el coordinador de la USARMEX 11, que es la que corresponde a Cancún, una de las que tenía pensado venir a Colombia, aclaró que la situación no es por tema político, sino por tema técnico, y destacó que incluso Colombia le lleva 2 años de ventaja a México en cuanto a este tipo de trabajo de recuperación de víctimas tras el terremoto. Escuchemos lo que dice inicialmente en torno al contexto que se presenta en esta situación.
3: México en 2018 lanzó una política pública que es el mecanismo de acreditación nacional USAR. Bajo ese mecanismo de acreditación, los últimos 8 años nos hemos acreditado 6 instituciones, de las cuales 5 están vigentes al día de hoy, que son, por número, la Brigada de Rescate Internacional Cancún, MEX 11, el ERUM de la Ciudad de México, MEX 12, la Cruz Roja Mexicana, que es el MEX 14, el Batallón de Atención a Emergencias de la Secretaría de Defensa Nacional, que es el MEX 15, y la Unidad Estatal de Protección Civil y Bomberos de Jalisco, la MEX 16. Colombia empezó 2 años antes, y ellos establecieron esta misma política, pero a lo largo de estos 10 años ellos han acreditado 23 equipos, casi 5 veces más que nosotros en México. Hoy podemos ver que las capacidades técnicas que tiene Colombia son superiores a las capacidades técnicas que tiene México en materia de equipos USAR.
0: Importante destacar que él habla a propósito de cómo es clave la coordinación entre los grupos rescatistas que están trabajando para lograr la mayor cantidad de personas con vida o de recuperación de cuerpos. Incluso habla a propósito del tema de los hombres topo, que fue lo que desató toda esta controversia en el territorio colombiano, y destaca que ellos no tienen la capacitación que sí tienen los rescatistas del territorio colombiano. Pero escuchémoslo porque él hace una explicación muy clara a propósito del tema.
3: Ahora, ¿qué pasa con los voluntarios? Bueno, les voy a poner un ejemplo. Imagínense ustedes que un derrumbe es como una hoja de papel, donde encima le ponemos unas plumas redondas y luego otra hoja de papel, y luego otras plumas y luego otra hoja de papel, y luego otras plumas y luego otra hoja de papel, y así sucesivamente. Entonces, cada vez que alguien mueve algo arriba, todo se mueve en las partes inferiores. Si yo tengo trabajando un equipo del lado derecho, tiene que estar en estrecha comunicación con el del lado izquierdo, y además tienen que saber cómo lo van a hacer. ¿Por qué? Porque si no, lo que ellos hagan impacta en toda la estructura y en todas las personas que están trabajando. Por eso hay protocolos internacionales. ¿Qué pasa con estos voluntarios que llegaron de México, los denominados topos? Finalmente, estas personas no siguen estos protocolos internacionales, ellos tienen sus propios protocolos. Entonces, cuando tenemos un organismo certificado, acreditado internacionalmente, que sigue una línea de trabajo y llegan estas personas que lo hacen diferente, chocan. Y entonces el país con justa razón dice, oye, te agradezco mucho que quieras venirme a ayudar, pero mejor no me ayudes.
0: Ahí está entonces una explicación totalmente técnica y alejada de las razones políticas que muchos habían inventado en redes.
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1: 12 del mediodía, 51 minutos, y a esta hora tenemos comunicación con María Camila Correa, esta comunicadora que nos trae precisamente una historia de solidaridad que se destaca en la ciudad de Cali en medio de esta emergencia por el terremoto y que nos quiere compartir el día de hoy. María Camila, bienvenida a la FM y cuéntenos acerca precisamente de esa experiencia de solidaridad que vivieron ustedes con una persona que, tengo entendido, prestó una grúa para ayudar a rescatar personas allá en el valle.
5: Hola, muy buenos días a la FM, a todos sus oyentes. Sí, así es, nosotros nos encontramos en este momento en Cali, en todo el tema del terremoto. Y pues en este momento, en la zona en la que estamos, tenemos una grúa de 300 toneladas. De estas grúas hay muy pocas en Colombia porque realmente son muy, muy grandes. Son aparatos pues que realmente cuando yo la vi llegar, pues tenía un tema de sensibilidad a flor de piel, y al verla llegar, pues esto genera una emoción gigante porque tenemos personas cercanas de nosotros en edificios aún. Esta empresa se llama Ferro Grúas, esta empresa pertenece a Jaime Ferro, y realmente es un tema de agradecimiento a él porque esto ha tenido, digamos que toda la intervención global ha sido de 300 millones entre equipo, personal, todo tema de suministro de personas. Hay 2 en Cali en este momento, ellos tienen 8 equipos asignados, queda un alrededor de 40 personas y a nosotros no nos están cobrando absolutamente nada. Yo supongo que ellos están parando todos sus proyectos, están parando todo lo que tienen por hacer en su trabajo, solo para ayudarnos a nosotros a poder encontrar a las personas que nos rodean de manera más rápida.
0: Claro. Oiga, importante conocer y que nos ayude, por favor, a explicarle a los oyentes de la FM, como para que tengan una imagen visual de qué tan clave es el papel que desempeñan estas grúas, claro, porque a veces uno en sus casas no magnifica el aporte que ellos hacen. Cuéntenos un poco sobre eso.
5: Bueno, lo que pasa es que cuando un edificio se cae, pues él cae como un sándwich. Hagan de cuenta como aplastado un sándwich. Entonces quedan todos los pisos, pero uno encima del otro sin ningún espacio. Y mover todas estas losas gigantes que son los pisos, pues es demasiado duro. Claro. Porque, dame un segundo.
1: Es que, Pepe, mientras ella nos cuenta, están allá tratando de ayudar a rescatar gente. Es el proceso en el que está todo el mundo allá en el valle. Nos contaba usted, María Camila, adelante.
5: Ya, un segundo que están corriendo, ya, un segundo. Ya. Entonces, lo que pasa es que todas las losas se caen y quedan una encima de la otra, y esto sacarlo de manera manual es pues casi imposible. Entonces lo que hacen la losa es moverla, cortar la losa por pedazos, y esto con unas cuerdas, coge la losa, la amarra, la levanta y la saca de su sitio para poder ponerla a un lado y poder empezar a levantar los pisos, que son los que están caídos. Y estos pisos pesan 200 toneladas.
1: Claro.
5: Cuando las... ¿Está temblando? Ay, no. Perdón, qué pena.
1: Tranquila, no se preocupe.
0: ¿Pero tembló o se le movió?
5: No. Es que me están diciendo que me corriera, pero no entendía. Pensé que estaba temblando, que me alejara, pero no. Estábamos con una ambulancia. Lo que pasa es cortan las losas y con eso es que las mueven para poder extraer los escombros, que son muy, muy grandes, que no se pueden cargar con ningún lado y no se pueden usar, digamos que excavadoras, porque tenemos personas adentro en este momento.
1: Claro. Es María Camila Correa quien nos ha contado esta historia, por fortuna hay gente, precisamente como usted y como las personas que se han sumado, Pepe, allá del departamento del Valle del Cauca, sí, para ayudar a rescatar personas entre los escombros. María Camila, muchísimas gracias. Esperamos que de verdad, en medio de esas labores, pueda seguir apareciendo sobrevivientes. Muy amable por estar aquí en la FM.
5: Muchas gracias y nuevamente quiero darle las gracias de manera amorosa y cariñosa a Ferrogrúas. Gracias por ayudarnos.
1: Que se sumaron, dijeron, vamos a ponerlas y vamos a ayudar allá.
0: No, y miren lo que se vive en las regiones, ¿no? Cualquier llamado, cualquier susto, enseguida se piensa que está temblando. Y claro, así está la gente precisamente en estas regiones que han sido afectadas por el terremoto.
1: Nosotros les vamos a ir contando toda la tarde lo que vaya ocurriendo. Y recuerden ustedes que sí, y ojalá sea así, logramos encontrar personas que sigan allí, que estén vivas, vamos a transmitirles, vamos a contarles minuto a minuto cómo avanzan estas operaciones. No hay que rendirse, decía el topo mayor, el topo mexicano ayer, que hasta 29 días después del terremoto lograron encontrar una persona con vida en Venezuela el mes pasado, así que por qué no, sigamos aquí pendientes, por supuesto, enviando ayuda, solidarizándonos y con buena energía para tratar de rescatar con vida a las personas que están allí, que la están pasando mal.
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1: El alcalde de Calima, el Darién, en el Valle del Cauca, Alejandro Cadavid, dijo en la FM hace algunos minutos que son 1,000 las familias afectadas en esa región por cuenta del terremoto. Hay 85 casas que se encuentran bastante afectadas y 325 que terminaron destruidas en esa región del país. Recuerden ustedes, fallecieron 5 menores de una institución educativa. También les contamos que organismos de emergencia trabajan en la recuperación de 4 cuerpos sin vida bajo los escombros del edificio Vanessa en el barrio Los Cambulos, al sur de Cali. Durante la medianoche fue recuperado el cuerpo sin vida de una mujer y los equipos de rescate cuentan con la asesoría de organismos internacionales como México y Estados Unidos. También hay que indicar que por su parte decenas de socorristas y ciudadanos tratan de remover los escombros en el centro de Pereira para buscar posibles sobrevivientes del terremoto. Finalmente les contamos que la unidad de gestión del riesgo reportó la siguiente cifra: 115.461 personas han resultado damnificadas por este terremoto. Entre tanto, 81.506 viviendas han resultado averiadas y otras 14.493 fueron destruidas.
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0: todos, bienvenidos, aquí estamos, en la FM, hoy día sábado. FM Deportes, aquí estamos para decirles buenas tardes, buenas noches, feliz madrugada, feliz nuevo día a todos nuestros oyentes en Colombia y en el mundo. Ya con el fútbol español disputándose, estamos en el minuto 32, están jugando a esta hora el Deportivo Alavés frente al Getafe, el nuevo equipo a propósito de Johan Mojica, que a sus 33 años ha cambiado de equipo, ahora salió del Mallorca, está en el Getafe, está en el banco del equipo de el Getafe, nuestro compatriota, jugador de selección, en el equipo de José Valdolás. Está Johan Mojica, escuchamos el partido por ahora sin goles.
1: Será tiro de esquina para Getafe, que todavía Pedro no tuvo situaciones claras de peligro en este primer tiempo.
2: Ahora no, es más, a Sivera no lo hemos visto tocar la pelota con las manos, ¿no? En tratar de salvar alguna situación de riesgo. Ahora tiene una chance, juego aéreo. Sabemos que en esto el Getafe quizás se termina siendo fuerte, ¿eh?
1: Y por arriba va a buscar el cuadro azul. ¡Epa! Cómo están adentro del área, ¿eh? Lo sentaron a Tenaglia. Te dice así, le dice.
2: Todo hablado, todo...
0: Sin goles. Por ahora, este primer tiempo entre el Alavés y el Getafe en el fútbol español. Repetimos con Mojica en el banco como nuevo jugador del cuadro del Getafe. Don Sebastián Rueda, un placer saludarle. ¿Cómo le va?
3: ¿Qué tal, Pacho? Un saludo para ti, para todos los oyentes de la FM. Y a propósito también, colombianos en el exterior... El Betis está jugando en este momento un amistoso contra el Inter de Milán, 0-0, minuto 33. El Cucho Hernández como titular del equipo sevillano y en el banco Nelson de Osa.
0: Muy bien, y el Sevilla Rayo Vallecano van a jugar después de las 2:30. Finalizado este partido, estamos hablando de la Liga Española. Como ustedes saben, los partidos del torneo colombiano, todos aplazados, no se juegan. Y más adelante pues hablaremos del tema en el Brasileirao. Tendremos hoy, después de las 2:30, Fluminense frente a Palmeiras. El duelo de jugadores colombianos, porque en el Palmeiras va desde el vamos John Arias. Así que tendremos a John Arias, que a propósito entregó declaraciones fuertes. Habló de la actitud en el diario AS. Y los compañeros de AS habló de que hay que mejorar mucho la actitud en la selección Colombia. Y tendremos en el equipo de Fluminense, pues tendremos al venezolano Soteldo, tendremos a Cano, tendremos a Hulk, en fin, hay varios jugadores que tendremos de los conocidos en el Fluminense, en el equipo que dirige... en este momento el técnico Ignacio. Bueno, señores, arrancamos de igual manera con los compañeros. Está Johnny González en la ciudad de Medellín. Johnny, bienvenido.
4: Pacho, un abrazo para usted, para Sebastián, para todos nuestros oyentes de este fin de semana, de la FM Más Deportes. Hoy sábado, mirando el fútbol internacional, ya usted lo ha referenciado, no tenemos fútbol en el territorio colombiano por obvias razones. Generó debate en su momento la programación, luego la decisión de no jugarse este fin de semana ninguna de las competencias de nuestro fútbol colombiano. Y bueno, como este tema y este programa es informativo, pero también a un toquecito ahí de opinión, sí. Yo sí considero que no, por ejemplo, yo quisiera preguntar si por estos días están cerradas las playas en Cartagena, si el resto de la economía en el país ha parado. Y necesita en estos momentos la economía del país, antes por el contrario, reactivarse, porque necesitamos seguir ayudando a las zonas afectadas por el sismo. Pero es de percepciones, pensamientos, es una postura muy personal, no comprometo a mis compañeros con la posición, pero yo sí creo que se puede aprovechar de otra manera.
0: Es decir, para usted el fútbol debía jugarse en este momento.
4: Sobre todo en las zonas donde no se vio afectado. Uno respeta que en Cali, que en el eje cafetero, que equipos como Once Caldas, América, Deportivo Cali, Pereira no jugaran en esta jornada. Pero el resto de las plazas yo sí creo que se pudo haber jugado, porque reitero, es una línea económica del país donde no solo son los que se benefician jugando al fútbol, no solo son los futbolistas, no solo son los clubes de fútbol los que se ven en este caso afectados. Es una economía que también circula alrededor del fútbol, los venteros ambulantes, los medios de transporte, la economía hotelera en algunas ciudades, bueno, un montón de aspectos, pero bueno, respetamos las decisiones tomadas. Siento en el comunicado, Pacho, que emitió la Dimayor, que en el fondo ellos también tenían un pensamiento parecido al que estamos manifestando nosotros, pero que al final tanta presión porque generó debate cuando se conoció la programación de la quinta fecha, optaron por evitar ese choque de conceptos con tanta gente y mejor hicieron lo sano y aplazaron la jornada.
0: Ya, yo creo que aquí hay de largo y de ancho. Yo estoy de acuerdo contigo en que la economía debe seguir. Es más, ya para el próximo fin de semana tendremos ya el fútbol en escena en ciudades en donde se pueda disputar el fútbol. Inclusive entre semana tendremos Copa Colmebol Libertadores y tendremos Copa Colmebol Sudamericana, tendremos el partido de Santa Fe River, tendremos el partido del Tolima frente a Independiente del Valle, y gradualmente el fútbol va a volver. Sin embargo, les quiero decir una cosa, hay lugares todavía muy estropeados, hay un dolor todavía inmenso. Por ejemplo, les cuento, en la ciudad de Cali, que es y en la ciudad de Pereira, bueno, el estadio Hernán Ramírez Villegas, que está inclusive con unas refacciones, está con dificultades. En la ciudad de Manizales no hay problema, ahí se puede jugar el fútbol. La ciudad de Cali está dramática, porque no solamente es el Pascual, sino los alrededores, el barrio San Fernando, que es el barrio donde está el Pascual Guerrero, muchas edificaciones han comenzado a ser demolidas a cincel. Es decir, no es que implosionen o algo por el estilo, sino con mazo, con punzón, con
4: almadana.
0: Exactamente, han comenzado a desaparecer algunas construcciones. Esa zona está muy afectada, pero muy afectada. Claro, y el Pascual Guerrero, pues es un estadio que en este momento está en, digamos que en una lista roja, porque no sabemos realmente estructuralmente cómo está. Yo le voy a preguntar a Sebastián, habíamos coordinado de pronto hablar con el secretario de Deportes de Cali, no sé, Sebastián, si nos puede atender hoy, si nos atiende mañana.
5: Quique está, como Quique está mañana con nosotros, estará mañana atendiéndonos, sí, señor.
0: Ah, bueno, porque el secretario del Deporte ha hecho una evaluación. Ahora, el estadio del Deportivo Cali no ha sufrido absolutamente nada. Afortunadamente, un estadio nuevo que está a las afueras de la ciudad de Cali, pero el Pascual Guerrero sí está en condiciones de que no se puede utilizar. Johnny, Atlético Nacional tenía algunas actividades programadas el día de hoy, ¿no?
4: Claro, Pacho, y es que ahí va en línea con nuestro discurso. Usted hace la referencia a las zonas y en eso sí estoy de acuerdo completamente. No se puede programar un partido de fútbol en Cali, en Manizales. De hecho, esos equipos que no se deberían de programar, ni siquiera jugando en condición de visitante. Pero en regiones donde se han manifestado, donde la actividad económica sigue, porque reitero, si estuviéramos hablando de un país que se haya paralizado en su totalidad, no tiene presentación que el fútbol se jugara, pero el resto de las economías del país están funcionando normal, la hotelería, las discotecas. Entonces, los mismos que se rasgaron las vestiduras cuando se habló de programación de fútbol, me imagino que hoy saldrían de puente, otros se fueron de fiesta, otros se fueron de playa, y yo creo que también a veces es una doble moral. Nacional tenía acá en la ciudad de Medellín una actividad muy bien montada, muy bien estructurada, con los hinchas del fútbol, que iban a estar en una actividad donde había donación de sangre, recaudo económico, recaudo en especie de objetos que sirvieran, utensilios de aseo, de comida para llevar a las zonas afectadas. Por fortuna, acá en la ciudad de Medellín, dentro de la corporación presente, donde ayer hicimos parte con RCN Radio Televisión y el canal Teleantioquia, hay un concierto hoy en el centro de eventos La Macarena, que ya no se llama la Plaza de Toros, y donde va a estar Luis Alfonso, más de 30 artistas, y es un concierto donde todos los recursos serán destinados para llevarlos a los damnificados y donde se espera también recaudar. Entonces, ¿qué hizo Atlético Nacional? Toda esa actividad que tenía montada en el Atanasio Girardot, al no jugarse la quinta fecha, pues simplemente han invitado a todos los aficionados a que acudan a la Macarena, pero no va a ser lo mismo, porque no son en cuanto a capacidad los mismos que iban a ir al Atanasio. Pero bueno, digamos que dentro de lo positivo, por lo menos esa actividad no se para recaudar en beneficio de los damnificados, reitero, concierto. Entonces, si nos fuéramos a lo puritano y a lo moralista, estuviéramos diciendo, hombre, pero ¿cómo van a hacer concierto previo? No, es una bonita causa, es unirnos todos desde nuestra faceta profesional, artística, futbolística, desde donde podamos aportar, porque en estos momentos es donde más nos necesita el país. Ayer hacíamos la simbología, Pacho, qué pena extenderme tanto, pero es como cuando juega nuestra selección Colombia, todos nos unimos a apoyar, a alentar a nuestra selección Colombia, y es el fútbol, es igual, hoy todos los aficionados del fútbol hagan de cuenta que juega la selección Colombia, lo que va a invertir en la boleta, lo que invertía comprando el televisor, todos haciendo el esfuerzo comprando la nueva camiseta de Colombia, hoy esos recursos hay que destinarlos en beneficio de los damnificados.
0: Bueno, muy bien, Johnny, ya voy a volver después de los mensajes para saludar a Ángel Julio Rodelo, que está en la ciudad de Barranquilla. Estamos en Deportes, la FM.
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0: Estamos de vuelta, estamos en la FM, fin de semana, hoy sábado sin fútbol, pero con muchos temas que tratar. Don Ángel Julio Rodelo, bienvenido, ¿cómo le va?
1: Un abrazo, Pacho, saludo cordialísimo para ti, para Johnny, para Sebastián, para todos los queridos oyentes en Colombia y el mundo de la FM. Bueno, yo creo que el ambiente solidario se ha despertado, Pacho, no solamente en las instituciones, en los gobiernos, en las administraciones locales, zonales, sino a nivel internacional también estamos viendo la manera tan oportuna, ¿no? Cómo se envía las ayudas que se requieren para salir adelante en medio del proceso y del dolor, de las muertes, de la desaparición, pero también de la esperanza de seguir encontrando a personas debajo de los escombros. Walmer Pacheco ya es el claro ejemplo, ¿no?, en el deporte, de un hombre que se puso la camiseta número 10, que sabía de que evidentemente no solamente era de palabras, sino de hechos, y lo vimos con pala, con sus manos, con su cuerpo, con su organismo, con su capacidad de resiliencia y de ayuda y de solidaridad, metiendo mano definitivamente para ayudar in situ, ¿no?, en Pereira. Y bueno, en el Junior tampoco han sido apartes al tema. Jugadores como Harold Rivera, como Jimmy Chará, en representación de la divisa de Barranquilla, entregaron en una zona de acopio de ubicada en Barranquilla, entregaron los insumos que se recogieron por parte de la institución, por parte del grupo de jugadores. Juan David Ríos también es otro que ha utilizado sus canales digitales, sus redes sociales, para promover la ayuda, al igual que Teófilo Gutiérrez, y ya todo el mundo reconoce a Teófilo Gutiérrez como un hombre influyente dentro de la sociedad deportiva, la sociedad del fútbol. ¿Y qué decir de Luis Díaz, de su esposa Geraldine Ponce, que a través de la Fundación de Lucho Díaz tienen un sitio ubicado en el norte de Barranquilla para recoger los insumos y hacer entregas pertinentes a las personas que requieren de esta oportuna intervención, ¿no? Además de Walmer Pacheco, le puedo agregar, Pacho, que Walmer Pacheco abrió un sitio aquí en la vía 40, en la ciudad de Barranquilla, un sitio de acopio para recibir de igual manera todo aquello que la comunidad quiere entregar, y están recogiendo, y entonces recogen de un lado, recogen del otro, la gobernación, el departamento del Atlántico, los futbolistas, los influencers, Junior, en fin, y los empresarios que también se han manifestado. Yo creo que la mano y el corazón solidario de Colombia abraza hoy a las víctimas y a aquellas personas que hoy, por supuesto, están sufriendo en medio de este terremoto, Pacho.
0: Muy bien. ¿Qué pasa en el fútbol español, Sebastián? Cuéntanos.
2: Pacho, en este momento, medio tiempo, entre Alavés y Getafe, 0-0. Un jugador expulsado para el conjunto de Getafe. Y recordemos que Johan Mojica, quien recién llegó al equipo de la Comunidad de Madrid, está en el banco, todavía no ha ingresado a la cancha el futbolista colombiano, así que esperamos si debutará hoy. Entre tanto, a las 2:30 de la tarde, Sevilla enfrentará a Rayo Vallecano, y mañana hay que estar muy pendientes porque a las 10 de la mañana el Racing de Santander enfrenta al Villarreal. El Racing que logró su ascenso a la máxima categoría del fútbol español de la mano de Gustavo Puerta, y vamos a ver si está Gustavo Puerta, porque esta semana se habló bastante del interés que podría tener el Benfica de Portugal en el jugador colombiano, esto para reemplazar a otro compatriota, a Richard Ríos, el cual no ha tenido el mejor presente, es suplente con la llegada del nuevo técnico, igual que John Hader Durant, que también es suplente, y así que se habla de una posible salida también del jugador Ríos del Benfica, y si esto se da, pues dicen que estarían muy interesados los directivos del Benfica en traer al colombiano, pero en la normalidad pues debería jugar mañana su partido contra el Racing de Santander.
0: Ah, cómo nos gustaría ver a Puerta. A mí me gustaría ver a Puerta en el Benfica, en un equipo mayor. Ayer varios medios españoles negaron lo de Luis Suárez para el Barcelona, la verdad, y lo digo, y ayer tuve una ácida discusión. Yo no veo a Luis Suárez pues como el 9 del Barcelona.
3: Del Barça, no.
0: Algunos dicen que sí, que es una que es una posición de minimizar al jugador, no, pero yo no lo veo no, como no, para el Barcelona.
3: No, pero Pacho, es que nuestro cariño
1: mundial que hizo.
3: Pero pero si es el Suárez del Mundial, no. Pero si es el Suárez de Portugal, máximo goleador, que le ganó a Pavlidis, que fue el mayor artillero, que hizo que se olvidara la ausencia de Jokeres en el Sporting de Portugal, pues no está mal. Lo que pasa es que nos quedamos con lo que vimos en el Mundial,
4: no, pero
3: que sí fue bastante
4: hablando
3: pobre.
4: Estamos hablando del Sporting al Barcelona, Sebastián, y yo creo que no nos puede nublar el sentimiento, el aprecio y el cariño de colombiano que sentimos por nuestros jugadores. Estamos hablando ya del Barcelona, que desde hace rato viene con una novela por contar con Julián Laraña Álvarez, y es el plan B, y estamos hablando de uno de los equipos referentes del fútbol español, del fútbol mundial, y ya pensar en que sea Luis Suárez el jugador a apuntarle a esa situación, no lo veo, la verdad, no lo veo, la verdad.
0: Dios quiera no lo que... veo. Ahora, que le llegara a ir bien, pues uno no lo sabe.
4: Claro.
0: Ahora, pues se han negado el tema, ¿no? De Fabricio, sí. Romano fue el que entregó la información, pero lo han negado. Eso sí, han negado que eso sea así. Es más, que sí fue ofrecido el jugador en enero, claro, al Barcelona, pero que el Barcelona haya dicho, ese es, no. Nos vamos con el break y ya regresamos. Novedades de Independiente Santa Fe. Escucharemos porque Santa Fe compite entre semana Copa Conmebol Sudamericana frente a River Plate. Ya volvemos.
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0: Ya volvemos.
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0: esperamos que los tiempos cambien, que esta solidaridad del pueblo colombiano alrededor de la enorme tragedia que hemos vivido, pues de alguna manera vaya encontrando solución con el paso de las horas, de los días, de las semanas, de los meses, que tanta gente atribulada encuentre un poco de sosiego, que en medio de las pérdidas materiales lo que importa es la pérdida de la vida, y que hay muchas familias que en este momento están enlutadas, pero que de todas formas guardan la esperanza de continuar con el camino. Lamentablemente se nos han marchado muchos compatriotas, muchos han perdido la vida en el Chocó, en la ciudad de Manizales, en la ciudad de Pereira, en la ciudad de Cali, en los municipios aledaños, pero con mucha fe miramos hacia adelante, y el aporte, el apoyo, el respaldo, la solidaridad no se ha hecho esperar. Somos un pueblo unido que sabe perfectamente que nos necesitamos los unos y los otros. Le pregunto, Johnny, ¿qué posibilidades le ves a Santa Fe en esta llave frente a River Plate Copa Colmebol Sudamericana?
1: Yo insisto que es el mejor momento para que Santa Fe aproveche la situación de River Plate de Argentina. Santa Fe, a pesar de sus irregularidades que ha tenido en la liga desde el semestre anterior, creo que ha ido madurando en algunas cosas, y don Pablo, repito, pues ha encontrado, pareciera, la fórmula con este equipo que ha tenido poco recambio en cuanto a nómina, que ya suma un semestre con Repeto. Yo le veo posibilidades, no para pasar goleando a River Plate de Argentina, que siempre será favorito este equipo, este tipo de equipos, por su historia, trascendencia y todo lo que quiera, pero yo sí creo que este es el momento de mirar de frente a River Plate y de avanzar en esta llave de la Copa Sudamericana.
0: Ángel Julio, ¿qué posibilidades reales tiene Santa Fe ante River hoy?
2: Ojalá, Pacho, y se dé lo que está argumentando precisamente Johnny en este momento con relación a mirar los rendimientos de uno y otro equipo, ¿no? Hoy está muy bajito de producción el equipo del Chacho Coudé, no encuentra, no afina, tiene 6 partidos que no conoce la victoria. Digamos que está en un slump, como se dice en el béisbol, en playa baja, como dicen los pelados de hoy en día, y sería interesante que Santa Fe lo aproveche. Pero es que este tipo de equipos, y en este tipo de certámenes, ellos siempre sacan algo, ¿no? Debajo de la manga tienen algo guardado. No sé si es el proceso jerárquico acumulado a través del tiempo, pero saben resarcirse de sus malos momentos. Ojalá Santa Fe y aproveche y que River no despierte.
0: Muy bien, Sebastián, ¿qué posibilidad le ves a Santa Fe frente a River?
3: Bueno, pues concuerdo con lo que dicen mis compañeros. Creo que River, sabemos que no ha tenido el mejor de sus inicios en la Liga Argentina, no ha ganado ningún partido y ha perdido todos sus compromisos, así que es un momento para Santa Fe para poder además sacarse esa espina de aquel partido internacional donde, bueno, sucedió ese papelón con Enzo Pérez como arquero, donde no pudieron ganarle a un equipo que pues estaba sin jugadores, que estaba prácticamente incompleto, y bueno, es una oportunidad de Santa Fe sobre todo para pegar primero y tener y hacer valer la localidad en el Campín en este partido de ida ante River Plate.
0: Sebastián Heredia, ¿cuáles son las novedades de Santa Fe que tiene compromiso de Copa Colmebol Sudamericana frente a River, Sebastián?
4: Hola, Pacho, cordial saludo para ti y para todos los oyentes de Deportes La FM. Información de Independiente Santa Fe, después de una semana pasada por la solidaridad, por la disposición y la ayuda tanto de la parte administrativa como del plantel profesional femenino y masculino en el que se abrió la sede administrativa del equipo para recibir donaciones y para volverlo prácticamente un centro de acopio en el que se juntaron hinchas, periodistas, jugadores, parte administrativa, directivos, hasta el cuerpo técnico de Independiente Santa Fe estuvo muy atento durante toda la semana a recibir ayudas para los damnificados del terremoto que ocurrió el lunes pasado. Después de eso, pues ya Santa Fe enfila todo lo que será la idea para jugar el próximo miércoles frente a River, sin dejar a un lado, obviamente, la invitación para que los hinchas el miércoles en el Campín, y también entender que el Campín se volvió uno de los centros de acopio más grandes de esta ciudad, lleguen con sus donaciones, no importa cuánto sea ni cómo sea, simplemente el aporte suma y funciona. Respecto a eso, Santa Fe ya trabaja pensando en lo que será el partido del miércoles. No se ha cerrado tampoco, insisto, el tema de la operación en cuanto a la recepción de donaciones y de ayudas para los damnificados del terremoto. Pero en paralelo, el equipo ha ido trabajando y ha ido entrenando, preparando lo que será el partido del próximo miércoles. Noticias no tan buenas, no tan positivas. Andrés Mosquera Marmolejo tiene un desgarro en su pierna derecha de 4 a 6 semanas. Seguramente no va a estar para la llave frente a River. Le tocará a Weimar Asprilla tomar la titularidad del equipo dirigido por Pablo Repeto. Por ese tipo, por esa situación, el equipo decidió traer de regreso al plantel profesional a Juan Daniel Espitia. El plantel profesional se componía de 23 jugadores, quedaban 2 cupos, 3

0: Pudieron traer de vuelta a Juan Daniel Spiti, al arquero que estaba en Patriotas, entendiendo la lesión de Andrés Mosquera Marmolejo y la importancia de los partidos con River. Por eso, el arquero titular será Weimar Asprilla y el arquero suplente será Juan Daniel Spiti, un hombre de la casa que ha tenido recorrido, que ya ha tapado en Independiente Santa Fe, le va muy bien en la tanda de los penales y que estaba haciendo su proceso de formación en Patriotas. Santa Fe llama a Patriotas, dice, necesito al jugador que hace parte, pues, de la institución, lo trae a Bogotá y lo inscribe como tercer arquero. Con eso quedaron los 25 cupos de jugadores profesionales. Obviamente hay 5 cupos más para jugadores sub-23 o menores de esa edad que no tienen contrato profesional, como lo indica el reglamento de la DIMAYOR. De resto, no hay novedades. Se espera que Víctor Moreno pueda entrar en competencia el miércoles. Tiene un golpe en una de sus piernas, una contusión ósea que lo ha marginado en los últimos partidos. Si no, estará Kevin Balanta. Y el equipo que se espera juegue contra River sería Weimar Asprilla, Elivelton Palacios, Emanuel Olivera, Kevin Balanta o Víctor Moreno, muy seguramente será Balanta, y Cristian Mafla, que será el lateral izquierdo titular. En el último partido jugó los últimos minutos, ya está 100% recuperado, y se espera que Cristian Mafla sea entonces el lateral izquierdo. Kilian Toscano, que es el presidente Eduardo Méndez, dijo va a hacer todo lo posible por comprar sus derechos económicos o hacerse pues de los derechos federativos por completo del jugador. Esa será una operación que tendrá que hacer con Atlético Nacional porque tiene contrato hasta diciembre de este año a préstamo y pues sus derechos federativos pertenecen a Atlético Nacional. Al lado Daniel Torres, el corazón de este equipo, Jader Obrián o Emerson Rivaldo, yo creo que va a ser más Jader Obrián, que es el hombre que está jugando, y Emerson Rivaldo seguramente se sumará como alternativa. Nahuel Bustos, Omar Fernández Frasica y Hugo Rodallega. Ese sería el equipo tipo de Independiente Santa Fe para el próximo miércoles, entendiendo que Maximiliano Lovera ya está 100% físicamente y futbolísticamente. Franco Fagundes, es decir, ya tiene un poquito más de soluciones en el banco, sumado a lo de Will Murillo y lo de Gilmar Velázquez. Esto esperando que Pablo Repeto, de cierta manera, recapacite y pueda incluir a estos dos jugadores en la nómina para fortalecer y encontrar quizá un poco más de fondo de armario en lo que será el partido más importante de Santa Fe en los últimos años, sin duda alguna, este partido con River, que traerá un River pues que está en proceso de reconstrucción después de los partidos perdidos, de sumar a Thiago Almada. Ya Thiago Almada va a jugar y va a tener minutos, seguramente va a ser titular en Bogotá. River estará llegando el martes a Bogotá y el partido será el próximo miércoles a las 7:30 de la noche en el Estadio El Campín con transmisión de la FM. Esas son las novedades de Independiente Santa Fe para esta semana, un poco pasada por temas muy complejos de nuestra actualidad nacional, pero los equipos ya tienen actividad la otra semana, así que tienen que ponerse a punto para reanudar el fútbol profesional colombiano.
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2: Muy bien, gracias Sebastián. Se reanuda en el fútbol español a la vez frente al Getafe. ¿Qué pasa, Sebastián? Y déjanos escuchar lo que ocurre a esta hora en cancha del Alavés.
3: Sí, Pacho, aquí escuchamos lo que sucede en el estadio.
4: Buen toquecito. No pudo sacar el remate Mañas. Y después la termina sacando de punte para arriba Andrés García. Responde Tenaglia. Salte Ibáñez. El cruce va a salir Romero.
3: Pacho, 52 minutos, ya llegando a 53 de este 0-0. Recordemos que es la primera jornada de esta Liga Española. Primer partido, de hecho, de esta temporada. Un jugador expulsado para el Getafe. Se llama Kiko Femania y fue expulsado de este equipo. Juega con 10 jugadores el Getafe contra el Alavés. Esperemos a ver entonces si el jugador Mojica tendrá minutos y debutará con el equipo español. Y recordemos que 2:30 de la tarde el Sevilla estará enfrentando al Rayo Vallecano, que está estrenando técnico después de la salida de Íñigo Pérez, que bueno, salió del equipo por ir a otro mejor equipo o pues de más nivel, y ahorita se encuentra Beñat San José como entrenador del equipo de Vallecas.
2: Muy bien. Vienen dos partidos.

0: partidos amistosos, fecha FIFA, mes de septiembre para Selección Colombia. Johnny, ¿tú esperas renovación total 50-50? ¿Qué esperas de esos partidos de fecha FIFA?
1: Bueno, voy a separar dos cosas, Pacho. Uno, el deseo, y otro, lo que creo que va a suceder. Si es por el deseo, me gustaría ver recambio, pero no en la totalidad de la nómina de nuestra Selección Colombia. Yo insisto que no se puede cortar un proceso del todo. No se puede decirle adiós a todos los jugadores que hicieron partícipes de este campeonato del mundo, pero sí hay algunas posiciones y algunos nombres que se tienen que ir mirando, pensando en lo que se viene para la eliminatoria. Eso es lo que espero, no ni siquiera un 50, unos 4 o 5 jugadores que uno vaya viendo esas caras distintas. Pero no sé, yo creo que el técnico Néstor Lorenzo se va a mantener en su línea. Si mucho, uno o dos jugadores distintos a los que estuvieron en el Mundial, pero que ya han hecho parte del proceso con él. A los que están esperando esas caras nuevas, no sé, los Rengifo y los jugadores que tanto pedimos, los Kevin Viveros. No sé si vaya a ser esta la oportunidad. Yo siento que el técnico sí va a mover la nómina, pero con jugadores que él ya ha tenido en el proceso anterior o que los ha tenido en una o dos convocatorias con anterioridad.
0: Bueno, hay jugadores jóvenes que ameritan la oportunidad en esta fecha FIFA y que no fueron utilizados por Lorenzo en el Mundial. Yo sí espero ver un alto porcentaje de renovación. Ángel Julio, ¿y tú qué esperas de la fecha FIFA?
2: Sí, yo espero también un cambio. Yo espero que haya un proceso de renovación. Seguramente no se va a dar como uno lo tiene pensado, porque el técnico ya uno lo ha observado y conoce su metodología, cómo aplica sus decisiones al momento de hacer una convocatoria. Pero yo creo que justamente ya después de un campeonato mundial y con algunos jugadores que se desgastaron en el tiempo, caso James Rodríguez, para mencionar al principal artífice de alguna de las discordias más pronunciadas en este último tiempo en cuanto a las convocatorias, creo que también se debe abrir un marco para observar, para mirar y para ir canalizando el ingreso de nuevos futbolistas. Y hay un buen número de futbolistas que merecen una oportunidad.
0: ¿Y tú qué esperas, Sebastián? ¿Que haya un cambio generacional con esta selección o qué esperas?
3: Pues Pacho, yo creo que todo debe ser paulatino, igual lo ha mostrado también Néstor Lorenzo, que esos procesos los ha ido teniendo de a pocos, esas renovaciones, esos jugadores que van de salida, pues de a poco se van dando. También es lo cierto, y es que si bien hay que mirar jugadores jóvenes que llamen la atención, que merezcan más oportunidades, pues tampoco todavía hay jugadores que estén como al nivel de los que han estado en la Selección Colombia o los que son los habituales titulares. Evidentemente se puede discutir algunos nombres en algunas posiciones, pero yo creo que hay un esquema ya planteado, hay unos jugadores que sabemos que van a estar, y en otros lados pues creo que el reto más grande de Néstor Lorenzo va a ser el plantear un equipo y armar un equipo sin James Rodríguez, pensando en el futuro, pensando en lo que se viene, e ir buscando precisamente esos talentos jóvenes e ir acercándolos a la Selección Colombia.
0: Minuto 57, 0-0 a la vez Getafe. Todavía no ha ingresado Mojica, que es nueva contratación del Getafe. Uno de los equipos más afectados, aparte del Deportivo Pereira, ha sido el América de Cali. El Pascual Guerrero por ahora inutilizado. Bueno, y también el Hernán Ramírez Villegas inutilizado, el estadio. Don Quique Barona, cuéntanos en este momento cuál es la situación del América de Cali.
4: ¿Qué tal, Pacho? Saludo cordial para usted y para todos los oyentes a esta hora en la FM. Pues aquí, como usted lo sabe y todos nuestros oyentes, tratando de ayudar, de colaborar, de apoyar a la gente de la región, al Valle del Cauca, Santiago de Cali, a todos aquellos que siguen precisamente en estos momentos removiendo escombros, y también para la gente que está apoyando. Entonces esto no para, porque apenas inicia precisamente lo que va a ser la reconstrucción, en este caso de Santiago de Cali y toda la región del Valle del Cauca que se ha visto afectada. En el caso de los equipos, lo que les hemos venido comentando, la situación en el caso de América de Cali: Yormar Hurtado, un jugador que saltó de un segundo piso, tuvo solamente, afortunadamente para él, raspones en la pierna, en el brazo, pero no hubo fracturas. Por el susto y por la situación, además de la parte donde vivía, pues tomó la decisión de saltar. En el caso de Edson Tortolero, el jugador estaba bastante afectado en lo psicológico, porque ustedes recuerdan lo de Lucas Trejo en territorio venezolano, que le falleció la esposa, a sus hijos, y él era compañero, le ayudó precisamente en ese rescate a mover escombros ahí en Venezuela, y eso lo afectó a él bastante. Y resulta que llega acá y este segundo terremoto, con todo lo que ha ocurrido, pues se ha sentido bastante afectado el jugador de América de Cali. El entrenador de arquero Ricardo Andrade también tuvo afectaciones en su vivienda, Dani Rosero, entre otros, pero no es de gravedad, o sea, es cosas materiales que se pueden recuperar, y seguramente América en eso se está moviendo mucho para apoyar y respaldar a su grupo de jugadores. Entonces, por ahora, el grupo de América de Cali, así como los del conjunto azucarero, pues se han unido. Ustedes han visto ya un video donde hablan precisamente de apoyar, se han unido los dos equipos para apoyar y respaldar a toda la gente en el Valle del Cauca. Por ahora están trabajando más o menos a día a día como para no perder la forma, pero han estado muy pendientes de apoyar a la gente en la capital vallecaucana. Nuestros compañeros de WIN dialogaron con David González precisamente para saber cómo había vivido este suceso del terremoto, el grupo de jugadores, cómo están avanzando precisamente después de lo sucedido.
5: Acá, con salud, sanos, muy, muy golpeados por todo lo que ha vivido nuestra ciudad y el resto del país. Pero aquí estamos dispuestos a salir adelante y a seguir día a día. Sí, sí, la verdad fueron momentos duros, a mí me agarró manejando y la verdad no me di cuenta ya bastante tarde. Digamos que no lo experimenté de la manera que la gran mayoría de personas lo experimentó, con esa fuerza y con ese golpe. Ya de ahí fue empezar a llamar, a recibir llamadas de algunos muchachos del equipo que terminaron con sus apartamentos en condiciones difíciles, daños, lo psicológico también golpea mucho. Sí, es algo que en ese lunes y martes pues fue más, digamos que vía telefónica. Ya ayer que tuvimos la oportunidad de estar acá, hablamos mucho tiempo y muchos jugadores también pudieron expresar todos esos sentimientos. Creo que es, digamos que por lo menos la forma más, por ahora, la más rápida de empezar a hacer una catarsis, de empezar a expresarle a su gente de confianza, en este caso el equipo, lo que sintió, lo que pasó, lo que se sigue sintiendo. Es muy normal, en estos días seguir pensando que te vas a ir a dormir y qué pasa si vuelve a pasar algo. Es algo que está en la cabeza de todos. Y vuelvo y repito, por suerte nosotros, a pesar de que tuvimos algunos jugadores afectados, no fue nada de mayor gravedad y verdaderamente hay gente que en este momento la tiene que estar pasando muy mal.
4: Es lo que le puedo contar, Pacho, a esta hora desde la capital vallecaucana, que sigue trabajando en la remoción de escombros, en ayudar y obviamente esperando ya la parte de los arquitectos, de la parte de riesgo, que corren algunos edificios que seguramente van a ser demolidos por toda esta situación. Información desde Santiago de Cali con Quique Barón Arango.
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0: Yo conozco muy bien Santiago de Cali y la verdad las zonas aledañas al Pascual Guerrero son viejas, son casas antiguas, viejísimas, no viejas, viejísimas, remodeladas, eso sí, embellecidas, pero son casas de unas estructuras realmente bastante viejas. Qué situación tan dramática la que se está viviendo. Johnny, quizás por eso es que, pues, si tú haces un paneo, yo estoy de acuerdo contigo en que el fútbol no debe parar, en que el fútbol ya es hora de que comience a reactivarse, yo estoy de acuerdo contigo, pero cuando uno ve las imágenes de Pereira, cuando uno ve las imágenes de Manizales, cuando uno ve las imágenes de Cali, no sé, hermano, uno queda choqueado. Johnny, uno
1: no,
0: queda
1: claro,
0: choqueado.
1: Pacho. No, Pacho, y no sé si de pronto no me hice entender, en esas regiones, obvio, no se puede jugar al fútbol, es que es evidente, pero me refiero en plazas como Bucaramanga, Barranquilla, Medellín, Bogotá, donde Montería, Valledupar, donde se puede normalmente programar. Obviamente uno esperar que hoy, mientras están rescatando personas, mientras están intentando salir de los inconvenientes en esta toda la región afectada, pues tener una programación de fútbol no tiene presentación, pero en el resto del país sí. Y uno ve las imágenes, Pacho, y son fuertes, muy fuertes, tanto que voy a confesar, he optado por no mirar ya tantas imágenes, porque ya hasta el sueño se estaba perjudicando. Se llena uno de temores, de miedos, y pasan por la mente todas esas imágenes que uno está viendo en el día que terminan impactando mucho más. Hay que apoyarnos, ser solidarios, insisto, no es falta de empatía. Reitero que hay que seguir con la misma solidaridad, pero que hay algunas actividades económicas que siguen en marcha y que el fútbol también tendría que haber seguido en marcha.
0: Muy bien. Porque la verdad, uno queda realmente bastante golpeado. Nos vamos con los mensajes, con el break, con las noticias. Y ya regresamos, tendremos las novedades del Deportivo Cali, que tiene noticias, y mucho más. Las novedades de Junior, que nos las preparan el Julio Rodelo. Ya volvemos.
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1: El terremoto de 7,4 grados que sacudió el país continúa dejando una estela de destrucción. 294 personas han muerto, cerca de 4,000 fueron reportadas heridas y 320 permanecen desaparecidas, según el más reciente balance entregado por la Unidad Nacional de Gestión del Riesgo. Más de 80 rescatistas israelíes que llegaron a Cali en las últimas horas se sumaron a las labores de apoyo en la búsqueda de sobrevivientes tras el terremoto. Inicialmente llegaron al edificio Vanessa, donde al parecer hay 3 personas con vida debajo de los escombros. La reconstrucción de Cali costará cerca de 10 billones de pesos. Entre la recuperación de la infraestructura y el apoyo social a las familias afectadas, la ciudad podría tardar hasta 3 meses en recuperarse de la emergencia y alrededor de 3 años en completar la reconstrucción estructural, según los datos entregados por las autoridades. El colombiano Luis Díaz, quien marcó gol con el Bayern Múnich en un nuevo duelo amistoso, sigue con la recolección de ayudas para los damnificados tras la catástrofe en el país. Además de recolectar donaciones en Barranquilla, ella también recauda dinero a través de su fundación.
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0: Estamos de vuelta, estamos en Deportes La FM, cuando regresan las ligas. La Liga Española ha regresado el día de hoy, 15 de agosto, la Premier League va a regresar el 21 de agosto, la League One regresa el 21 de agosto, la Serie A italiana regresa el 23 de agosto, y hay gol, gol, gol en España, el primero de la temporada.
1: El primer gol de la temporada en la Liga de los Campeones del Mundo lo hizo un argentino, Nahuel Tenaglia, que armó un jugadón, él la empezó, descargó, fue a buscar y venció la resistencia de Soria. Golazo de Tenaglia, a la vez 1, Getafe 0, 28 minutos del segundo tiempo. El primer gol en la Liga de los Campeones del Mundo lo hizo un argentino, un subcampeón del mundo, 1-0 arriba a la vez.
2: Qué bien, Tenaglia, porque él corta en la mitad de la cancha y no se queda con el corte, sino que abre el juego y él...
0: Un lindo centro, un mejor cabezazo y el primer gol de la temporada... 20-26, 20-27 de la Liga Española, la ha marcado el Alavés. 15 de agosto ha comenzado la Liga Española, 21 de agosto, les decía, comienza la Premier League, la League One comienza el 21 de agosto, el 23 de agosto comienza la Serie Italiana, el Calcio en escena, y el 28 de agosto comienza la Bundesliga, en donde, para variar, el ultra super gran favorito es el Bayern Múnich. Bueno, Ángel Julio, ¿qué novedades hay del Junior de Barranquilla? Cuéntanos.
3: Mi querido Pacho, el equipo, en medio de todas las circunstancias que se están viviendo en el país y poniendo el ojo a las víctimas y tratando de ser solidario, de igual manera sigue trabajando. El equipo ha venido trabajando en la sede deportiva de Lita de Char, en el estadio Romelio Martínez, y además atendiendo todo lo que es el reacomodo, ¿no?, de la agenda de partidos que ha establecido la División Mayor del Fútbol Profesional Colombiano. Por ejemplo, Junior va a tener este domingo 23 de agosto a las 8:15 de la noche el compromiso frente al Once Caldas en el Estadio Romelio Martínez. El miércoles 26 de agosto a las 6:20 de la tarde estará chocando con el América de Cali. No sé en cuál escenario en la Sultana del Valle se va a disputar este compromiso. Y el sábado 29 de agosto, a las 6:30 de la tarde, Junior va a recibir al Independiente Santa Fe, un choque que de igual manera se va a disputar en el Romelio Martínez. Es decir, que en 7 días, Junior tendrá que resolver 3 compromisos muy importantes, pero que además todavía tiene pendiente un par de cotejos. Uno frente al cuadro Atlético Nacional, aquel partido que usted recuerda, mi querido Pacho y Johnny, de igual manera, al igual que Sebastián, fue aplazado por el tema de la Feria de las Flores, y el partido que todavía tampoco tiene resolución, no tiene una fecha establecida, frente al Deportivo Pereira. Eso es lo que tiene por delante como agendario el equipo de la ciudad de Barranquilla, que en medio de todo ha recuperado a un jugador como Jesús Rivas. Y digo recuperado porque el jugador quedó habilitado luego de las 2 fechas de sanción que le impuso la comisión disciplinaria por resultar expulsado en el último partido de la final en el semestre anterior ante el conjunto Atlético Nacional. Bueno, hay un par de jugadores en el equipo de Barranquilla, como Teófilo Gutiérrez, y de igual manera el jugador Teófilo Gutiérrez, uno de ellos, que está afectado de un golpe en el tobillo, y Jimmy Chará, que de igual manera está afectado de un golpe, se han venido recuperando poco a poco. Pero escuchemos al técnico de Junior, el profesor Alfredo Arias, que habla de todo el proceso de solidaridad y también de los trabajos que está realizando con el equipo de Barranquilla.
0: ¿Escuchamos a Alfredo?
3: Ya vamos a escuchar al profesor Alfredo Arias. Ya lo vamos a tener. Ahora sí, sí, escuchamos al técnico de Junior.
4: Sí, porque primero que es nuestro trabajo.
0: Súbele, súbele.
4: Y segundo que no hay manera mejor de colaborar y de ser solidario que jugar después.
0: Súbele, Ángel Julio, un poquito más. Bien,
3: y entonces... A ver. Que no lo estamos, está un poco bajo bien, el audio, o sea, no se escucha bien.
0: Sí, no se escucha bien.
3: No se escucha bien. Ya lo vamos a tener por otra vía. Sí, pero le puedo decir, mi querido Pacho, que el equipo hoy está muy concentrado después del último partido frente a Millonarios. Ha venido trabajando, consciente de que en dos salidas ha tenido dos golpes bajos, que debe mejorar su rendimiento y que debe encontrar una mejor fórmula futbolística en la cancha para reaccionar en medio de las necesidades y lo que debe mostrar el bicampeón del fútbol profesional colombiano.
0: ¿Ya tenemos a Alfredo o todavía no?
3: Que lo tengo muy bajito, Pacho.
0: Sí, ¿qué pasó, hombre?
4: Y segundo, que no hay...
3: Lo voy a combinar, se lo voy a pasar a Sebastián a ver si Sebastián nos ayuda.
0: Sí. Mientras tanto, mientras le llega toda la información de Alfredo Arias, yo voy a darle el saludo a Guillo Arango. Guillo nos tiene todas las novedades de Millonarios, ya que hablaste de Millonarios y el más reciente partido frente al Junior de Barranquilla. Don Guillo Arango, ¿cuáles son las novedades de Millonarios a esta hora en la FM Deportes?
5: Las noticias de Millonarios para la FM Más Deportes. El equipo albiazul sigue recolectando todo el tipo de enseres en especies a través de una campaña que lanzó a través de sus redes sociales con los máximos referentes del club: Andrés Ginás, Rodrigo Ureña, Rodrigo Contreras, Mateo García, Jorge Arias, entre otros. Donaciones en efectivo a través de la llave breve 00916-77852. Donación en especie en el Banco de Alimentos de la calle 19A, número 3150 en Bogotá. Y también donaciones y compartir todo el momento de solidaridad en la Carrera 16, número 16044. Asimismo, Leonardo Castro, que ha sido uno de los abanderados del club con su esposa, también recibe donaciones. Hoy y mañana serán los últimos días para esta recolección liderada por Leo Castro en la calle 17A, número 6974. Por su parte, en lo deportivo, ayer la Dimayor confirmó que el primer partido de Millonarios en este reinicio de actividades después de la tragedia y el terremoto será de hoy en ocho, precisamente ante Águilas Doradas en el Estadio Cincuentenario de Medellín, a las 2:00 p.m. el sábado 22 de agosto, en condición de visitante, donde se espera ya esté con el resto del plantel James Aguirre, tras la lesión, el trauma que sufrió hace un par de semanas y que lo mantuvo ausente de los últimos partidos de los Millonarios. También se espera que siga con el plantel Leonay Sousa, la última incorporación del equipo, que de hecho había viajado a Medellín para el partido ante el Deportivo Independiente Medellín, pero que obviamente fue suspendido este duelo. Precisamente iban a jugar el día del terremoto, el pasado 10 de agosto. Hasta aquí las novedades de Millonarios en la FM Más Deportes con Guillermo Arango.
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0: Gracias, Guillo. Ángel Julio, ahora sí.
3: Sí, claro, ya lo tenemos listo vía Sebastián. A ver si podemos escuchar entonces en la FM al técnico de Junior, el profesor Alfredo Arias, hablando de todos estos días, de la preparación y de la mano solidaria que se extiende desde Barranquilla.
4: Sí, porque primero que es nuestro trabajo. Y segundo, que no hay manera mejor de colaborar y de ser solidario que jugar después, cuando nos toque jugar, hacerlo bien y entonces que nuestro trabajo realmente rinda. Sabemos que es un momento especial, muy triste, muy difícil de manejar, vamos a decir, para las personas que están en esa situación tan dolorosa. Yo veo en Colombia así un país tan generoso y tan solidario que creo que todos están pendientes de todos. Y bueno, nosotros desde acá estamos haciendo todo lo posible por lo mismo, por ayudar a quienes hay que ayudar. Pero el equipo debe seguir entrenando y debe prepararse y esperar las resoluciones de las autoridades. Sí, estoy de acuerdo con todas las posiciones. Con la que más estoy de acuerdo es con aquellos que están sufriendo, ¿verdad? Así que estaremos atentos a cómo se desarrolla todo. Los que toman decisiones seguramente las harán correctamente, pero nosotros tenemos que estar preparados. Lo que yo le digo a mis jugadores, tenemos que estar preparados, porque este trabajo no te espera después, ¿verdad? No es que no, abro más tarde, ¿no? El día que nos toque jugar, tenemos que jugar y ganar. Sí, es para todos los equipos igual, pero sin duda que en un mundo en el que todo se planifica de acuerdo a lo que está estipulado, cambia todo. Y si lo cambias todos los días, pasa a ser un poquito caótico. Pero con lo que está pasando, nada puede ser normal. Así que estaremos preparados, pero para eso tenemos que entrenar y entrenar bien. Es muy difícil para mí ponerme en lugar de toda esa gente, solamente acompañarlos en ese sentimiento de solidaridad y de respeto por todo lo que ellos puedan sentir en este momento.
3: Es un técnico con un gran corazón, Pacho, definitivamente, el profesor Alfredo Arias.
0: Sí.
3: Durante este tiempo ha guardado de manera prudencial silencio, pero esta es la primera manifestación de él públicamente luego de este insuceso, de lo que ha ocurrido en varias zonas de Colombia, y se nota su sensibilidad, su tacto, su don de gente, y yo creo que eso enmarca mucho lo que representa un ser humano, Pacho.
0: Así es. Ángel Julio, que descanses el resto del puente, muy amable.
3: Un abrazo, mi querido Pacho, saludo para Sebas, para Johnny, para toda la audiencia.
0: Muy bien, Ángel Julio Rodelo, desde la ciudad de Barranquilla. Tenemos las 2 de la tarde y 15 minutos los mensajes y ya regresamos. Estamos en la FM Deportes.
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0: ¿Qué pasa en Getafe a la vez? Cuéntanos, Sebastián.
7: Pacho, claro que sí. En este momento el partido continúa 1-0. Recordemos que hace instantes Tenaglia, el jugador, el central argentino, bueno, mejor lateral derecho argentino, marcó el 1-0, minuto 84, en un partido que ha sido ida y vuelta, pero en el cual han fallado varias ocasiones de gol. En este momento ataca a la vez, gol. Uy, no. La había adentro, Pacho, pero no.
0: Uy, no diga eso.
7: La pelota, Pacho.
0: Sí, claro, la pelota.
7: Hombre, Mojica definitivamente no entró. No entró, ya se hicieron todos los cambios. Así que podrá, o bueno, quedará postergado su debut y podría ser en la Conference League. Mire, porque el 20 de agosto el Getafe juega ante el Partizan de Belgrado a las 2 de la tarde. Y si no se da su debut ahí, podría darse ante otro colombiano, si no se va a ser colombiano tampoco del equipo, porque el partido de la segunda fecha es Getafe ante Racing de Santander el próximo domingo 23 de agosto a las 12:30 del día.
0: Muy bien. Don Quique Barona nos tiene las novedades del cuadro Deportivo Cali. El Cali no tiene problema, el Cali tiene estadio, el estadio no sufrió mayor cosa, pero tengamos en la cuenta que en este momento la fuerza pública, las brigadas, toda la parte logística está comprometida con otros menesteres, así que por tal razón es que en Cali el fútbol no es viable, más allá de que el estadio de Palma Seca esté en condiciones para ser utilizado. Quique, ¿cuáles son las novedades del Cali? Te escuchamos.
8: Regresamos, Pacho, a la capital vallecaucana. Como lo hemos venido contando, afortunadamente todavía se sigue trabajando, pese a que ya se cumplieron los tiempos para el tema de recuperación o rescate de personas en los escombros. En algunos sectores todavía hay señal de vida y por eso se sigue trabajando con la esperanza de poder recuperar personas. Esperemos que lo puedan lograr con el apoyo y el respaldo de toda la gente en Santiago de Cali, en el Valle del Cauca, y todos los que han llegado, que la verdad han apoyado mucho. Hay mucha solidaridad en estos momentos en la región y eso se ha destacado muchísimo, porque no se han puesto a mirar el partido político ni el partido de fútbol, no, ni el equipo que siguen, sino ayudar entre todos, y es lo más importante. Por los lados del Deportivo Cali, el más afectado, hay que decirlo, es Ronaldo Pájaro, el jugador también en un momento de desespero, de susto, cuando el terremoto, saltó de un segundo piso y tiene las complicaciones del codo y también de un tobillo. En este caso, el Deportivo Cali pues le va a hacer la cirugía. Hasta ayer que dialogamos con el gerente administrativo, doctor Felipe Restrepo, nos decía que están buscando la posibilidad inclusive de operar al jugador fuera de Cali, porque obviamente las clínicas acá están con una prioridad para cosas urgentes. Entonces, por ahora se está trabajando en eso para ver si el jugador es trasladado de pronto a la capital de la República y se le hace la cirugía de codo, porque la de tobillo todo indica que sería un manejo básicamente con inmovilización. Entonces, esperemos a ver cómo lo maneja la gente del Deportivo Cali. Rafael Dudamel también estuvo con nuestro canal aliado WIM y esto expresó de la situación que ha vivido en lo personal después de lo del terremoto de Venezuela, lo que está viviendo aquí en Cali y el grupo también cómo se ha aportado acompañando y respaldando toda la situación en la Sultana del Valle del Cauca.
9: Yo tengo diariamente contacto permanente con todo lo que es el tema dirigencial en la parte deportiva a través de Juan Pablo Cobo, nuestro director deportivo, y han estado muy atentos, muy pendientes a todas nuestras solicitudes. Sé que es el canal directo para el resto de nuestra estructura dirigencial y nos han hecho saber de todo el apoyo y poder solucionar cualquier inconveniente que podamos tener. No tengo hoy una información que se vaya a realizar esto, pero seguramente así será. Pero bueno, yo creo que primero hay que dejar pasar los días, todo aquello que podamos tener como una red de acopio y que allá los que se acerquen al estadio puedan seguir apoyando a los damnificados. La disposición siempre está, quiero ser muy cuidadoso, queremos ser muy cuidadosos siempre primero con el ser humano. Si la cabecita y el corazón hoy no está en donde debe estar presente en el campo, naturalmente pues es difícil estar plenamente y emocionalmente no estamos bien, pues yo no soy de forzar absolutamente nada. Pero bueno, lo vamos conversando diariamente y hasta el momento hoy hemos iniciado las actividades con normalidad dentro de lo que pude hacer. Gracias a Dios, mis hijos, mi esposa y su familia, toda mi familia está sana. Ayer en la mañana saltamos inmediatamente a intentar con mi esposa, con mi cuñado, con su pareja, buscar ayudar, pero no tengo esa, ayer entendí que no tengo esa vocación ni esa frialdad para estar en ese lugar. La verdad, me paraliza, esto me paraliza muchísimo, y he encontrado a través de los jugadores y sus iniciativas, y mi esposa y mi cuñado, que tienen una vocación mucho más fuerte que la mía, poder acompañarles, ¿no? A llevar a los diferentes centros de acopio alimentos o lo necesario que puedan estar necesitando en algún lugar u otro.
8: Recordemos que Deportivo Cali inscribió a Alexis Castillo Manyoma en el cierre del libro de pases, al igual que al jugador Miguel Correa. No los han anunciado porque todavía necesitan cumplir unos protocolos en el caso de los exámenes y las valoraciones médicas, pero los jugadores sí quedaron registrados ante la DIMAYOR. Información deportiva desde Santiago de Cali con Quique Barón Arango.
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0: Hay gol en ese momento en el fútbol español, Sebastián.
10: Así es, Pacho, el segundo gol de Alavés, victoria 2-0 ante el Getafe, y el autor del tanto fue Mariano Díaz, aquel jugador dominicano que supo vestir la camiseta del Real Madrid en su momento, que estuvo por Lyon, por Sevilla, y que hoy actualmente milita en Alavés. El jugador que desbordó por el costado izquierdo, le rebotó la pelota a un central y luego disparó afuera del área, dejando colgado al arquero. 2-0 Alavés ante Getafe, que recordemos, Getafe con un jugador menos, un jugador expulsado, minuto 92, 8 de adición.
0: Muy bien. Vamos a tener el partido entre el Deportes Tolima y el equipo Independiente del Valle. Estamos hablando del único sobreviviente que tiene el fútbol colombiano en la Copa Conmebol Libertadores. Reales posibilidades del Tolima de avanzar. Ahora, hermanos de Oliveros, Johnny.
11: El inicio no me ha gustado tanto el del Deportes Tolima. No sé qué tanto les está costando el equipo Vinotinto y Oro. También ha tenido en contra algunos infortunios. Pero veo este Deportes Tolima muy lejano a lo que vimos en el remate de la temporada anterior. Esperemos que en este caso, porque creo firmemente en el trabajo del profesor Oliveros, un gran trabajador con amplio conocimiento desde lo académico, que esta semanita, dentro de los inconvenientes que se tuvieron, haya servido para seguir afianzando su concepto, su idea con este equipo Vinotinto y Oro, y que logre avanzar frente al Independiente del Valle, que lleva ya un buen proceso también.
0: Ya. ¿Tú cómo ves a Tolima frente a Independiente del Valle, Sebastián?
7: Pues, Pacho, el Deportes Tolima que está en este proceso de la llegada de Oliveros, un cambio de técnico, y pues Independiente del Valle, que es uno de los equipos que ha sido protagonista en el fútbol continental en los últimos tiempos, así que va a ser un duelo complicado contra el equipo ecuatoriano, pero creo que el Tolima ha mostrado una solvencia importante en los juegos internacionales.
0: Gol.
1: En su debut lo hizo Mikel Rodríguez. Había perdido uno que parecía imposible. Ahora define con este zurdazo. A la vez 3. Getafe 0. Mikel Rodríguez el gol.
11: Y su primer gol en primera división. Lo venía haciendo en la Real Madrid, en la Real Sociedad B, perdón. Donde convertía algún que otro gol, no es un goleador, y acá en su primera aparición tuvo mano a mano que terminó desperdiciando, y ahora sobre el final con un Getafe totalmente desdibujado, con un Getafe que ha dejado muchos espacios, con un Getafe que...
0: 3-0, le está ganando el Alavés al nuevo equipo de Johan Mojica, el Getafe, que es uno de los equipos que ha prevalecido en la primera división del fútbol español en los últimos años. Termina tu idea, Sebastián.
7: No, Pacho, que igual es un rival muy complicado, no solo por ese linaje, ese abolengo que ha construido internacionalmente en los últimos años Independiente del Valle, sino por su presente en la Liga Ecuatoriana, y ya prácticamente el ganador de esta competición. Recordemos que en Ecuador faltan unas fechas para terminar la temporada, no la terminaron antes de la Copa del Mundo, y le lleva varios puntos de ventaja al segundo equipo. De hecho, Independiente del Valle tiene 64 puntos y Macará tiene 41, ya ganó la competición, así que es un equipo... muy importante, tal vez la tranquilidad que tiene en este momento de haber ganado ya la liga, pues le pueda llegar a jugar en contra, pero sin lugar a dudas es un reto bastante importante para Tolima, nuestro único representante en la Copa Libertadores.
0: Ya regresamos, estamos en la FM Deportes, hoy sábado.
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0: 2 de la tarde y 32 minutos. Ha terminado el partido de Alavés Getafe. ¿Cómo terminó el partido? ¿Jugó Alfil Mojica o no jugó, Sebastián?
1: Pacho, el partido terminó con un contundente 3-0 en este inicio de la Liga Española. 3-0 ganó el Getafe y a la pregunta, pues no jugó el colombiano Johan Mojica. Así que, como lo decíamos, su debut podría darse en el partido de la Conference League ante el Partizan, y si se da en Liga podría darse ante el Racing de Santander, cuando ya están listos para iniciar el compromiso en el Estadio Sánchez Pizjuán, el partido del Sevilla, que estará jugando pues a continuación de este compromiso, Sevilla ante Rayo Vallecano.
0: Escuchamos el inicio del partido, es el segundo partido de la Liga Española, que ha comenzado el día de hoy. Primer partido a la vez 3, Getafe 0, y el segundo partido Sevilla, Rayo Vallecano. Aquí está el sonido internacional desde España, desde la Sánchez Pizjuán.
2: Ensanchar el terreno para Sevilla, esperando por supuesto la orden.
3: El horario ya está cumplido.
4: Sí, raro que ya se han pasado 3 minutos, no es mucho, pero raro que no esté en el horario inicial. Por eso creo que también los silbidos del público. La verdad que no es habitual esto.
2: Algo estaba hablando el árbitro y ahí lo tienen otra vez en la imagen con gestos y por el intercomunicador. No hay todavía una orden concreta. Y está la pelota que tiene un chip adentro, igual que en el campeonato del mundo, en la liga para esta temporada. Lo que le llaman un balón conectado, ¿sí? En las alturas del estadio hay distintas bases. Llamémosle un modem, para darle algo que
4: sea reconocible.
2: Claro.
0: Y ya también va a comenzar, o ya ha comenzado, el partido entre el equipo de Fluminense, estamos hablando del fútbol brasileño, del Brasileirão, frente a Palmeiras.
5: Hay falta. Tenemos fallas de origen desde territorio brasileño, donde se produce y llega la señal del Brasileirão, ya se reanuda, y esta es la anterior, la opción más clara por parte del equipo de Fluminense, Juan Pablo.
6: Muy bien, Canovio, en la definición y el pase filtrado que recibe, y también la proyección de Guga por el sector derecho. La verdad, en el partido, en las primeras de cambio, Fluminense aplacó a Palmeiras, que ya no es tan agresivo presionando en la salida.
5: La recuperación de Hull caía a falta de John Arias. Es más pequeño que Hull, más macizo, pero ahí le comete la falta. Se queja de un golpe el número 7. Bueno, para tumbar a Hull hay que tener fuerza, ¿eh?
6: Pero ahí hay disputa de balón, Tavo. Sí. A mí no me pareció falta.
5: Lo que era legal. Y el árbitro Daronco da la falta para Fluminense con Ganso en el juego.
0: Kevin Serna, el colombiano, está en el banco de Fluminense. No ha sido de la partida en el equipo de Marcao. Mientras que es el entrenador, por ahora el encargado, mientras que en Palmeiras, en el equipo de Abel Ferreira, va de titular John Arias. Escuchamos un poquito más. Escuchamos.
5: Doblaron las campanas de nuevo en el campo de Palmeiras. Una aproximación clara para el local, que es Fluminense.
6: Tiene sendos dolores de cabeza Palmeiras en el sector defensivo, en la zona izquierda. Entre Piqueres y Gustavo Gómez les están filtrando balones y atacan muy bien los espacios. Canovio y Guga, Paulo Henrique y Ganso y también Hulk. Interesantes movimientos tienen.
0: Muy bien, el sonido internacional es el sonido de Fluminense frente a Palmeiras en el Brasileirão. Bueno, Johnny, te escuchamos. Novedades de Atlético Nacional, novedades de Medellín, de los equipos antioqueños. Adelante.
7: Bueno, Pacho, antes de contarle novedades de Atlético Nacional y de los equipos de Antioquia, déjeme sumarle un datico que nos parece que también es importante dentro de la solidaridad que se viene manejando, no solo en Colombia, sino en todas las ligas del mundo, y es lo que va a hacer el conjunto del Atlético Paranaense, partido que tendremos dentro de muy poco, y es que van a saltar con una camiseta, con un sello especial. Recordemos que en el Atlético Paranaense juegan 8 colombianos, y con ese sello personal, enfrentando a Bragantino, van a subastar estas camisetas y los recursos van a ser enviados a Colombia. Buen detalle del Atlético Paranaense, donde juegan 8 jugadores en total: Juan Camilo Portilla, Kevin Viveros, Steven Mendoza, Juan Felipe Aguirre, Carlos Terán, Kervin Vargas, Alejandro García, Jorge Rivaldo, y buen detalle entonces del Atlético Paranaense en ese compromiso frente a Bragantino. Reiteramos, los uniformes, las camisetas que van a lucir hoy ya en un sello especial con muy bonito, lo pueden ver en las redes del Atlético Paranaense, con un sello de Colombia, y serán subastadas edición especial estas camisetas. En cuanto a las novedades de los equipos del departamento de Antioquia, a esta hora se juega partido amistoso en el municipio de Guarne. Atlético Nacional no se jugaba el partido, bueno, al cancelarse la jornada de hoy frente a Independiente Santa Fe, pues activó su equipo y la nómina titular de Atlético Nacional se enfrenta a la nómina titular de Leones en el municipio de Guarne. A esta hora, con atajada y todo de penal por parte de Franco Armani dentro de esa práctica, por decirlo así, en el equipo verdolaga. No hay muchas novedades, ya para el partido que sea programado podrá estar Felipe Román, que fue expulsado en el partido frente a Jaguares, y a la espera entonces que se pueda dar la posibilidad para que esté dentro de la nómina. No hay muchas novedades, reiteramos, en cuanto al tema médico. Se cerró el libro de contrataciones con los tres jugadores que llegaron, lo de Jan Poveda, lo de Andrés Reyes, que se sumó, y lo de Elías Cabrera, el volante argentino. Nacional es uno de los equipos que menos partidos tiene en esta liga, por obvias razones, los partidos aplazados frente al Boyacá Chicó, el partido aplazado frente a Junior de Barranquilla, solo ha jugado dos compromisos el equipo de Don Lucas González, e incluso el partido de la Copa Betplay, que estaba para esta semana que concluye, también fue aplazado. Entonces, pocas sesiones en cuanto a alta competencia en entrenamientos, pues se ha venido trabajando sin ningún inconveniente. Lo mismo pasa por los lados de Envigado Fútbol Club, su partido aplazado esta semana del torneo de ascenso. Y creo que las noticias, Pacho, más adelante, yo sé que ustedes tienen invitado especial al presidente de Independiente Medellín. Es el equipo que más se ha movido esta semana en cuanto a noticias. Con el tema abonos, extendió sus abonos, la fecha para que se abonen los hinchas de Independiente Medellín. Y lo más importante fue el anuncio de Juan Fernando Quintero en el estadio Atanasio Girardot. Dentro de todas las cosas que dijo Juan Fernando Quintero, pues habló de lo importante que era la llegada al equipo, el conocimiento que tiene Luis Amaranto Perea, la relación que ha tenido con él en Selección Colombia y la amistad que desde hace mucho rato, voy a ser infidente, hace dos, tres temporadas Juan Fernando iba a regresar a Independiente Medellín, pero no se dio la negociación porque el técnico

0: escenarios que se están utilizando, los tres con el de Envigado. Se está haciendo la inspección en el Atanasio Girardot sin ningún inconveniente, no se afectó la estructura del estadio después del sismo, se aprovechó que también están ingenieros y que se viene trabajando con lo de la reestructuración de las tribunas occidental alta, y pues no se encontraron afectaciones, lo mismo en el Cincuentenario y lo mismo en el estadio de Envigado. Los equipos trabajan también en campañas solidarias. Atlético Nacional, reiteramos, pasó su actividad solidaria para el evento que a esta hora se lleva a cabo en el centro de eventos La Macarena en la ciudad de Medellín, tras la postergación del partido frente a Independiente Santa Fe, Pacho.
1: Muy bien, hay gol en España, Sebastián.
2: Después de la jodimos de Sanganté.
3: Así es, Pacho, gol del Rayo Vallecano, 1-0 al minuto 3, apenas iniciando este compromiso que, como habíamos escuchado, inició tarde, pues un error de uno de los centrales del Sevilla que se deja ganar la pelota. Creo que es Sangante, el uno de los que deja perder la pelota con el jugador del Rayo Vallecano, Álvaro García, que roba la pelota y marca este gol para darle la victoria parcial 1-0 al Rayo Vallecano en su debut en esta temporada 2026-2027 de la Liga Española.
1: Muy bien, Johnny, que tengas un resto de sábado feliz, muy amable.
0: Muy amable, Pacho, un abrazo a todos.
1: Un abrazo. Daniel Osa, el presidente del Deportivo Independiente Medellín, ha hablado en la presentación de Juan Fernando Quintero. Tuvimos la oportunidad con el mismo Johnny de escuchar y de intercambiar con él varias cosas en torno a la llegada de Quintero y novedades del Medellín. Aquí está, como nuestra nota de la semana, que la reproducimos en la FM Deportes, Daniel Osa, el técnico del Medellín.
4: Presidente, buenas tardes. Me alegra saludarlo. Bienvenido a la EPM. A Felipe, a su despacho, todos.
5: ¿Ya llegó Felipe?
4: Sí, ya el hombre está de vacaciones.
5: Hombre, ya llegó. Ya estamos por acá, presidente.
6: Les hacía falta, vea.
4: Bueno, lo primero, presidente. Finalmente, ¿cuántos abonados hay? 17.000 fue lo último que conocí.
7: Sí. ¿Más? No, la verdad que ha estado lento la venta. Entendemos que hay muchas cosas que juego. El tema del terremoto, la gente está solidarizando, está apoyando. Pues queremos ser muy empáticos, no estamos presionando de forma, pues, no, sabemos que es una semana muy difícil y es una semana que también estamos en mitad de la quincena. Eso creemos que en algún momento nos va a ayudar. Nosotros extendimos la atención de los ahorros hasta el primer partido que volvemos de local, aprovechando pues de que hubo también otro aplazamiento. Bueno, la gente se va a ir dando cuenta que tiene espacio, tiene tiempo. Tiene que venir a gozar de un equipo que hemos conformado, vamos a competir de buena manera. Y vamos a ver, viene a darnos gasolina a todos. Yo creo que en muchos aspectos institucionales, comercialmente, comunicacionalmente, en el fútbol, y se diga, brilla el equipo completo. Estamos muy, muy contentos por eso.
4: Bueno, el tema Juan Fernando Quintero, entonces se extiende el tema de los abonos. ¿Cuánto vale un abono de Oriental? Y le voy a hacer la segunda. ¿Está en los planes o simplemente fue rumor, fue querer lo de Juan Guillermo Cuadrado?
7: Bueno, la primera pregunta, en este momento el abono en Oriental vale 350.000 pesos. Nosotros hemos venido consintiendo de muy buena manera nuestros hinchas, no solamente de hablar, hemos estado hablando de 10 o 12 años hacia atrás. Se nos ha vuelto, digamos, que una costumbre de que los abonos de Independiente Medellín sean muy baratos. Entonces, cada vez que movemos algo, la gente lo interpreta de una manera diferente. Para nosotros poder competir con un equipo como el que hemos conformado hoy, se hace necesario que la gente entienda que hay que pagar un poco más, porque esas contrataciones tienen unos componentes especiales y necesitamos cumplirlos para que él esté tranquilo y pueda desarrollar esa actividad sin problemas.
4: ¿Y de Juan Guillermo Cuadrado?
7: Yo hablé con él, sí, yo con Guillermo hablé, tuve una conversación telefónica, no fue muy larga, hablamos, pero pues una conversación que sea extraña. Nosotros todos los años hablamos con él cuando ha venido a la ciudad, ha venido a entrenar con nosotros, y me dijo, no, panita, estoy pensando otras cosas para la familia, por ahí estamos esperando un tema de pronto de otras latitudes, queremos volver todavía a su día. Juanqui, quiero que sepa con esta llamada es que nosotros quisiéramos que en el momento que tú pienses volver a Colombia, que seamos nosotros la elección, pero se lo entendemos. Entonces, quiero también hacer un llamado a todas las personas, a los hinchas y todo.

0: Entonces, cuando una figura de esta representativa nuestra dice no, nosotros podemos salir a matar y empezar en las redes sociales a querer matarlo. No, es una decisión de vida, tiene su familia, tenemos que darlo tranquilo. En cualquier momento aquí va a estar.
1: Bueno, entonces ahí ya se aclara el tema, bueno, pero entonces cerró ya libre contrataciones, que devuelve un poco para la apertura de lugares sin contrato.
0: Nosotros ya estamos con la lengua fuera, ¿no? Yo creo que ya el profe tiene buenas herramientas, yo lo he hablado con él, en su momento él lo expresó en dos o tres ruedas de prensa, parecía que era algo muy normal que él sintiera que le hacía falta herramientas, y ayer no más me acordaba con él, cuando ganamos en Ibagué, estábamos en la oficina y él me empezó a mostrar algunas bondades que mostró el equipo ese día, entonces llegué y me dice... Siete, pero ahí en el último cuarto nos falta como y me hizo así con la mano, ese pasecito de calidad. Claro, yo ya en mi cabeza ya tenía la. Entonces, ayer le dije, profe, ¿usted se acuerda de ese tic de Ibagué, ese pasecito de calidad? Entonces llegó.
1: O sea, que se cierra con papá.
0: Sí, ya, nosotros ya creo que en el medio quedamos fuertes por bandas también. El hecho de que ya Nena por el lado izquierdo también haya dado la talla para hacerle la segunda franpa ahora. Nos deja muy contentos y muy tranquilos. Por derecha también tenemos dos laterales, medio centro, el tema de Martegani. El tema de Martegani, muy bien. Estamos muy contentos con la incorporación de Jason. Creo que nos va a aportar muchísimo. Apenas empieza a hacer goles, esa rachita va a ser muy especial. El tema Juan José Córdoba, que creo era que solamente tuviera que tener minutos y ritmo. Yo creo que hay herramientas bien interesantes en este equipo. Esto es fútbol, hay que demostrarse en el campo, pero estamos contentos y yo siento al profe mucho más tranquilo.
1: Bueno, presidente, lo dejamos porque más gente lo quiere abordar. Gracias por estar en
2: Johnny,
1: la... Señor.
2: ese rumor de que Juan Fernando Quintero amarraría una posibilidad de inversión, ¿es posible?
0: Pacho. Sí, Pacho, Pacho. Pachito, ¿cómo estás? Salud, cordial
2: Bien, bien,
0: saludo.
2: Presi, un placer verte.
0: Pacho, ese tema lo abordamos no esta vez, pero sí lo hicimos dos veces antes, buscando las formas de que él de pronto pudiera acceder a un paquete accionario en
2: Sí, sí,
0: forma de
2: sí.
0: pago. En este momento no fue posible. Esta vez no lo hicimos para que haya claridad también para la gente.
3: Sí, eso es importante aclararlo porque se dijo que parte del sueldo se iba a pagar con que iba a ser dueño de algunas acciones del Medellín.
4: Pero eso es válido.
3: Con
4: No,
3: lo
4: no,
3: que
4: no,
3: se
4: no.
3: llama.
4: Así negociaron con Messi en
3: No, no, no,
4: Estados
3: no.
4: Unidos.
3: Es que
4: Pues
3: la,
4: yo
3: es
4: lo
3: que,
4: haría.
3: la, no, no, es que lo
5: Las
3: cuenta el
5: empresas hacen eso.
3: Yo
5: Si
3: sé
5: era
3: que lo
5: Juan
3: cuenta.
5: Fernando,
3: Sus empleados.
2: yo Juan Fernando Quintero lo
3: Es que
2: haría.
3: lo cuenta el presidente.
4: Claro.
3: Hace un año, creo que fue hace un año, presidente,
4: Cuando es la oferta con América, ¿se acuerda? Que América le dio más.
3: se intentó hacer de esa manera, pero esta vez la negociación fue diferente, fue distinta.
0: Sí, uno con estas negociaciones trata de tener variantes, mirar opciones, mirar, digamos que ese en otro momento fue una alternativa que no sé en qué momento salió, pero bueno, yo creo que era muy privado entre nosotros, pero bueno, sí, digamos que doy tranquilidad y claridad de que eso pudo haber sido para claridad de la gente que hoy dice que le vamos a pagar con acciones. No, hemos vinculado a la empresa privada, muy agradecidos con JFK, Cooperativa Financiera de aquí de Antioquia, con W Play, que han sido los dos primeros que digo. Voy, los acompaño, venga, ayudo, venga, aporto en algo. Estamos esperando vincular más empresas privadas y muy importante el tema de los abonos, que no nos queremos ver cansones, ni mucho menos, y que ustedes nos entiendan un poquito también, pero hace parte de traer una figura de este talante, de tener un equipo de este talante, de que la gente nos acompañe y poder tener los recursos para pagar. Eso sí es importante dar claridad hoy.
4: Muy bien. Daniel, ¿ustedes qué posición tienen en relación? Abrazo, te habla Eduardo Luis, mi hermano. Vamos con todo,
0: Yo,
4: ¿eh?
0: Jordito.
4: Vamos con todo,
0: Bien,
4: papá.
0: bien.
4: Pero entiéndame, estoy dándole aliento para que sigamos adelante.
2: Claro, se entiende.
6: Aprovechemos que somos mayoría.
2: Sí.
4: Daniel, ¿cuál es la posición de ustedes en relación con la determinación de que no se jugara este fin de semana? ¿Ustedes como club fueron consultados? ¿Qué creen que debe pasar con la industria fútbol? ¿Cómo lo toman ustedes desde la directiva del DIM?
0: Mire, viejo Eduardo, no, yo tengo, digamos, una postura que la primera es ser empático y saludar hoy desde estos micrófonos, desde este programa tan importante a toda la gente de Chocó, toda la gente de Risaralda, Pereira, de Caldas, Manizales, del Valle del Cauca, Cali, que fueron los más afectados. Nosotros nos hemos movido, hemos hecho recolectas, sabemos que hay demasiadas empresas haciendo lo mismo, muchos equipos, y vamos a ser muy solidarios. pero el fútbol tiene un componente, claro, es un componente social, pero es un componente que nosotros estamos en un renglón de diversión, ¿sí? Pero cualquier cosita que nosotros hagamos se vuelve muy mediática, pero equivale como a decirle, señores, no vayan ustedes a trabajar hoy, no hagan el programa hoy, porque tenemos esa situación en Pereira. ¿Ustedes cómo se sentirían? O sea, es algo medianamente raro, pero mire que el supermercado abrió, la panadería abrió, todo, y hace parte de la misma empatía que debemos tener, que podamos rápidamente sobreponernos y que las actividades se normalicen para seguir ayudando a salir de este tema. Entonces la gente dice, no, ¿cómo van a estar haciendo un gol? Y la gente por allá recogiendo la casa. Claro, entonces ahí hay un morbo y ahí hay un amarillismo. Pero claro, ¿cómo le digo yo a Juan Felipe o a Eduardo Liz, no vaya, no voy a trabajar? Dígale a Johnny que no vaya a grabar el tema de Juanfer, porque es que allá hay un problema. Entonces, unas cosas sí y otras cosas no, que eso es como nosotros muchas veces nos manejamos. Entonces, es dependiendo de nosotros. Claro, el fútbol es muy mediático, pero obviamente que acompañamos a la DIMAYOR, nos ha consultado permanentemente. La relación con Carlos Mario es muy especial, muy, muy fraterna, muy buena. Él pregunta, ustedes cómo la ven, qué opinan, miremos esto, esto. Claro, Carlos Mario, sí, vayámonos despacio, seamos empáticos. Obviamente que la presión que él tiene mediática, gubernamental, es alta y nosotros lo vamos a acompañar en eso, ni más faltaba. Y vamos a, y sabemos que vamos a tener un apretón bien fuerte dentro de un mes o dos meses. El calendario se va a apretar impresionantemente, sí, y eso va a presentar dificultades, pero bueno, esa es mi postura.
1: Y la presidente, comparto, le quiero decir, presidente, porque de rato la puse con otros también.
5: Sí,
1: adelante, señores.
5: Sí, es que eso quería preguntarle, presidente, buenas tardes.
1: Que vean sola el presidente.
5: No, no, no, échele bloqueador.
1: Estamos casi a 38 grados.
3: Sí, tiene el dedo peinado Nicolás Amper, entonces.
5: Sí, no, hay más grave, eso es bloqueador mala. Presidente, no sé si ahí nos está oyendo, me imagino todo el boleo.
1: Pero aquí nos ubicamos, Guillo, mejor nos ubicamos, mejor acá con el presidente. Ahora sí.
5: Ahí. Perfecto, presidente, muchas buenas tardes.
1: ¿Ahí usted? ¿Veo bien o no?
4: Para la ocasión. Está bien, yo me había puesto algo rojito.
6: Está muy churro, dice.
4: Algo
6: muy
4: rojito elegante. Me faltó a mí ahí.
5: Muy elegante.
4: Que está muy churro.
5: No, Eduardo Lista, que se vaya
4: Quintero
5: en un charter.
4: En su buen momento.
5: Sí. Presidente, le quería preguntar precisamente ese tema que usted acaba de hablar, lo de apretarse por el calendario. Acabamos de hablar, bueno, Juan Felipe y Eduardo, con el presidente de la DIMAYOR, el doctor Zuluaga. ¿Usted qué posición tiene acerca del campeonato? Porque hay varias posturas, lo de playoffs, retomar los playoffs, lo de la Copa Betplay, acortarla, que sea solamente un partido de ida. ¿Usted qué opina al respecto?
0: Y yo, ¿le parece? Es que hay varios compañeros que de pronto, con otros colegas que también quieren tener las sensaciones de nosotros. Eso es un tema largo. Yo no sé si de pronto esta semanita volvemos a salir.
1: Claro,
0: porque, claro, nosotros tenemos, por ejemplo, la postura mía, y se la adelanto rapidito, es controversial. A mí me gustaría que fuera un campeonato largo para poder tener un proceso largo, pero nosotros necesitamos los ingresos de cada 6 meses. O sea, mejor dicho, es un cruce maluquísimo de eso.
1: De explicar,
0: porque aquí hay 10 técnicos quemados cada semestre. Eso no lo generaría un torneo largo, porque la gente alcanza a hacer un proceso, alcanza a preparar el equipo y todo eso, pero nosotros necesitamos los ingresos de cada 6 meses. Ahí es más o menos, ahí le adelanto al guito, Guillo.
4: Pero para terminar el campeonato era la pregunta, Daniel, o sea, para terminar, ¿qué hacemos? O sea, ¿volvemos a playoffs? Esa era la pregunta directa de Guillo.
0: No, para terminar ese torneo. A mí me gustan los cuadrangular me gusta.
4: El tema es el calendario, pero bueno. Hágale, Daniel, vaya tranquilo. Éxitos.
1: Señores.
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Héctor Lavoe y su canción La Vida Bonita. Nosotros le bajamos el telón a Deporte en la FM de hoy sábado. Nos volveremos a encontrar mañana desde la 1 de la tarde y tendremos una vez más el recorrido del deporte, de este bello deporte llamado fútbol, con novedades, con noticias, con opiniones, con comentarios y obviamente con nuestro llamado para seguir colaborando, ayudando, respaldando la solidaridad del pueblo colombiano con los hermanos que la están pasando realmente bastante mal. Estamos unidos con Chocó, estamos unidos con Risaralda, con el departamento de Caldas, con el departamento del Valle, con cada uno de los municipios donde lamentablemente hemos tenido esta tragedia. Nosotros nos encontraremos de nuevo mañana. En la parte técnica, Oscar Gómez. Estuvo Sebastián Rueda en la producción y a continuación viene la FM fin de semana con Catherine Hernández y Jonathan Niño. Feliz tarde.

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19: Familiares de la mujer que resistió casi 37 horas atrapada en Pereira por el terremoto de 7,4 grados confirmaron su muerte después del rescate, mientras continúa la remoción de escombros en varias regiones con la esperanza de encontrar sobrevivientes. Daniela Largo, cuyo rescate el martes se convirtió en símbolo de esperanza, falleció en la noche del viernes en un hospital. El sismo del 10 de agosto en Chocó ya deja 269 réplicas según el Servicio Geológico Colombiano. 18 superaron la magnitud de 3 grados de intensidad y 2 fueron mayores a 4 grados. El alcalde de Bogotá, Carlos Fernando Galán, informó que 2 camiones con medicamentos e insumos médicos salieron de Bogotá hacia las zonas afectadas por el terremoto para apoyar la atención de las comunidades damnificadas. Y la DIMAYOR confirmó la programación con la cual reanudarán el fútbol en el país en medio de la tragedia tras el terremoto. El primer duelo será Águilas Doradas ante Llaneros, válido para la fecha 4 el próximo miércoles 19 de agosto.
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0: Fin de semana, los saludamos. Este es el bloque de la tarde. Aquí estamos iniciando con toda la actitud, toda la energía, acompañándolos en este fin de semana. Sonidos del Pacífico, justamente. ¿Por qué? Porque estamos con todos nuestros hermanos colombianos en el Pacífico, que en este momento la están pasando cruda. Es una situación bastante complicada, difícil en muchos aspectos. Desde la FM Fin de Semana les enviamos un abrazo gigante, lleno de energía, lleno de resiliencia también y fuerza, que de esta salimos. Y como se han dado cuenta a lo largo de todos nuestros espacios, de toda nuestra programación, desde el sistema informativo, desde los programas deportivos, desde los programas de los magazines, digamos, y desde la FM Fin de Semana, que hemos podido cubrir las historias que revelan el calor y el corazón que tienen que tenemos los colombianos a la hora de que tenemos que ayudar, justamente. Catherine, nuevamente aquí.
1: Buenas,
0: gracias.
1: Aquí seguimos, sí señor.
0: Seguimos acompañando a todos nuestros oyentes.
1: Seguimos en esta jornada a través de la FM Fin de Semana para seguir llevando lo que usted bien mencionaba, historias, pero también actualidad. ¿Qué está pasando en este momento en el país? ¿Cómo se siguen desarrollando las diferentes ayudas en los centros de acopio que se han dispuesto para que todos como colombianos sigamos apoyando a nuestros hermanos en Chocó, en Buenaventura, en Manizales, sí, en Pereira, en Armenia, en Cali, en el Cauca también, puntualmente, claro, claro, y en diferentes otros municipios que sabemos que también están pasando un momento difícil y que los estamos acompañando, pero sobre todo a nuestros compañeros de RCN Radio a nivel nacional, que también están pasando un momento bastante difícil, algunos con problemas de infraestructura en sus viviendas,
0: es cierto,
1: que no han podido ser habitadas. Tenemos también afectaciones, y ya lo decía nuestro compañero de Pereira en la mañana, con una de nuestras sedes allí justamente de RCN Radio, así que para sí, todos ellos también un abrazo muy grande, y desde aquí acompañándolos, y también muchas otras historias de personas conocidas, cercanas, con las que hemos trabajado, que también están pasando un momento complicado. Para todos ellos un saludo muy especial y un acompañamiento, y nuestras oraciones, confiando en que salgamos adelante de todos estos procesos que está viviendo el país a raíz de este lamentable terremoto, que ya pues hemos contado las cifras lamentables, que ya llegan casi a 300 muertos.
0: Lamentablemente.
1: En el país, pero a propósito, decíamos centros de acopio, y quiero decirle que he visto ahorita las imágenes.
0: Sí.
1: Y es impresionante el movimiento, sí, en todas las ciudades, tanto voluntarios ayudando a todo en todos estos lugares de centro de acopio, como también en las otras ciudades, Medellín, uh-huh, donde hay conciertos, en Barranquilla,
0: sí, qué montón,
1: en Cali, en Manizales, en Pereira, en Armenia, en todos estos lugares donde se están llevando estos lugares para recibir todas sus donaciones, en Bucaramanga, bueno, todas las ciudades del
0: todas
1: país
0: las ciudades, todo el país
1: volcadas a ayudar, así que eso pues también llena el corazón.
0: Claro que sí, claro que sí. Le enviamos también un saludo y un abrazo gigante a nuestra directora, la jefecita, Claudia Jaramillo, también un abrazo gigante, si tal vez nos está escuchando hasta ahora, por supuesto, y a todas esas personas desde acá, desde Bogotá. Por más de que aquí no nos tocó, digamos, esta situación tan complicada, les enviamos un abrazo gigante y los tenemos en el corazón. Por eso escuchamos a esta hora. ¿Qué escuchamos, Catherine, a esta hora?
1: Estamos escuchando Herencia de Timbiquí, que si quieren también a través de las redes sociales, ellos también están haciendo donaciones para ayudar al Pacífico colombiano.
0: Así es.
1: Sí. Recordemos que el Festival Petronio Álvarez se canceló porque se realizaba durante este fin de semana, fue cancelado, pero han querido aprovechar la Ciudadela del Petronio para allí recibir también donaciones. Ellos han estado ahí presentes junto con su comunidad, con
0: claro,
1: su pueblo,
0: sí,
1: para apoyar estas donaciones. Pueden entrar a las redes sociales de Herencia de Timbiquí, ahí está toda la información. Y como estos artistas también se suman, y al final todo amanece, todo va a mejorar.
0: Después de la oscuridad siempre llegará la calma, así es. Así arrancamos este nuevo bloque de la tarde. Estamos hasta las 7 de la noche acompañándolos, y esto es la FM Fin de Semana.

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1: Esta es la FM, fin de semana. Arrancamos con toda. Saludamos a todos los que nos escuchan a través de las diferentes diales que tenemos aquí en la FM, 94.9 aquí en Bogotá, 106.9 en Medellín, 98.5 en Cali también, 99.1 en Barranquilla. También, por supuesto, usted que nos está escuchando a través de la aplicación de RCN Radio, ya sabe que nos tiene ahí, nos puede llevar en su bolsillo o nos llevan sus oídos, porque usted conecta ya sus audífonos a su teléfono, nos puede llevar ahí. También invitadísimos para que ustedes vayan y descubran todo el contenido digital que tenemos. Ahí están los podcasts, hay un montón de contenido, está la señal en vivo de todas las emisoras también, y estamos nosotros, la FM fin de semana. Ahí estamos en Historias FM. Como les digo, todo lo que ustedes escuchan aquí lo tienen ahí disponible para que lo puedan disfrutar en cualquier momento, en cualquier lugar, y también lo pueden compartir. Historias también, por supuesto, que se desarrollan en el marco de todo lo que, de todas las actividades que han tenido que ser, digamos, aplazadas, muchas, pues muy esenciales, otras también que han tenido que ver con el deporte, ¿no? El fútbol es uno de los, de las actividades que en este momento, pues la fecha, por ejemplo, para este fin de semana, totalmente aplazada, Katherine.
2: Sí, se aplazó esta fecha, luego ya la DIMAYOR ha dado a conocer la fecha número 6, digamos que está aplazada parte de la cuarta, la quinta, ahora ya hemos pasado a la 6, sí. La DIMAYOR va a hacer una asamblea extraordinaria para determinar realmente cómo va a funcionar el campeonato, porque esto sí afecta un poco, claro, digamos que se pase unos días, pero pues entendiendo la emergencia, eso ya lo van a determinar también con los clubes y cómo están los equipos desde el tema anímico y desde su salud mental, ¿no? Y física. Hay jugadores que se vieron afectados, gracias a Dios, sin consecuencias, digamos, sí, para los jugadores, pero hay jugadores y familias afectadas, sobre todo el tema de infraestructura de sus viviendas, uh-huh. Así que pues yo creo que todo esto entrará a consideración. Según la programación de la DIMAYOR, el fútbol regresaría el 19 de agosto. Sí. A partir de ese día se volvería a disputar fútbol colombiano. Hay unas, por supuesto, los lugares más afectados, caso Manizales, caso Cali y caso Pereira, pues no se reanudaría el fútbol en estas ciudades. Pero recordemos también que a nivel internacional, tanto el Tolima tiene partido internacional como Independiente Santa Fe aquí en el Campín, así que estos partidos sí se van a disputar, ya están programados para la próxima semana, martes y miércoles. Esto por tema internacional y suramericana. Pero el tema de la Liga Colombiana por ahora estaría para arrancar 19 de agosto. Ya veremos las decisiones de la DIMAYOR.
1: Esperemos a ver qué pasa entonces con la reanudación de las actividades futbolísticas aquí justamente en Colombia. Pero hablando de fútbol, el Atlético Bucaramanga también se sumó a las iniciativas de solidaridad con las familias afectadas por el terremoto que golpeó al país y que también convocó a la hinchada a participar, por supuesto, en una jornada también de donación. Así que desde los clubes deportivos también se están sumando a esas voces de ayuda, a esas voces de apoyo, para que podamos atender estas urgentes necesidades que tienen nuestros compañeros, nuestros amigos, nuestros hermanos colombianos allí en estos sectores. Ingrid Jaimes nos cuenta la historia.
3: El Atlético Bucaramanga decidió convertir la pasión de su hinchada en una muestra de solidaridad con las familias que hoy enfrentan las consecuencias del terremoto que golpeó varias regiones del país. El club convocó a la denominada Familia Leoparda a participar en una jornada de recolección de ayudas humanitarias que busca llevar alimentos y elementos básicos a comunidades afectadas, especialmente en Valle del Cauca, Risaralda y Chocó. Eso dijo Sebastián Sandoval, gerente de mercadeo del equipo.
4: Y vamos a estar compartiendo una tarde con todas las personas que quieran ir a donar, ¿sí? Como símbolo de agradecimiento, los jugadores van a tomarse una foto con los hinchas, van a firmarle sus camisetas y demás, y pues la idea es que las personas lleven una donación de algún alimento no perecedero, de elementos de aseo de primera necesidad, por valor, un promedio, algo que nos sirva a nosotros mucho, por cercano a los 20,000 pesos aproximadamente. Y bueno, la idea es compartir como esta tarde allí de unión, de mostrarle, digamos, a estas zonas que acá en Santander estamos muy pendientes, estamos súper atentos y pues queremos ayudar de alguna manera. Entonces, bueno, esta es como la invitación que queremos extenderle a toda la ciudadanía, que nos acompañen y que mostremos que en Santander, cuando nos unimos, pues podemos hacer cosas muy grandes.
3: cita será este sábado 15 de agosto a partir de las 3:30 de la tarde en el primer piso del Centro Comercial La Florida, donde estará habilitado un punto para recibir las donaciones. Quienes quieran sumarse podrán entregar alimentos no perecederos, productos de aseo y comida para mascotas, artículos que serán destinados posteriormente a las familias que requieran apoyo tras la emergencia.
4: En el Centro Comercial La Florida, pues bueno, siempre nos ha apoyado en todas nuestras labores, siempre han estado ahí pendientes con nosotros. Ellos se ofrecieron con el tema de la plazoleta, quisieron disponer de todo este espacio, un espacio importante, e inclusive van a correr varias de algunos de los negocios que están allí, solamente para disponer de este espacio, digamos, para que podamos hacer ese intercambio de ayudas humanitarias, pues, digamos, por un momento con tus ídolos, con todos los jugadores de nuestra plantilla.

0: jornada tendrá además un componente especial para los aficionados, pues varios jugadores del Atlético Bucaramanga acompañarán la actividad y compartirán con quienes se acerquen a entregar sus ayudas. También habrá una firma de autógrafos, una forma de agradecer a los hinchas que más allá del fútbol decidieron ponerse la camiseta de la solidaridad en un momento difícil para miles de colombianos.
1: No, total, nosotros somos los más conscientes de la pasión del hincha búcaro y pues digamos también tenemos todo dispuesto con el Centro Comercial La Florida, dispositivos de seguridad para que la logística sea lo más organizada posible y bueno, que sea una experiencia muy bonita para todos, no solamente para tener la satisfacción de que ya estamos poniendo el granito de arena, sino también para que quien esté pasando por ahí empiece a conocer lo que hace la familia Leoparda, lo que es la hinchada, la unión de empresas, unión del club, unión de las entidades, porque pues todo esto es claramente apoyado por la Cruz Roja de Santander. Entonces nada, esa es la invitación. Digamos, acá nosotros somos famosos por la resiliencia, entonces siempre estamos allí dispuestos para poner nuestro granito de arena, siempre nos ponemos la camiseta. Esto no es un tema de colores, porque digamos que qué bacano, nosotros vamos a mandar, mira, que cada caja lo que vamos a hacer es ponerle una nota. Nosotros acá en Bucaramanga somos especialistas en alentar toda la hinchada, entonces vamos a trasladar ese aliento a unas notas que le vamos a poner a todas las cajas para que la gente cuando esté abriendo allá las ayudas también pueda leer esas palabras de aliento y que sepan que al otro lado de Colombia hay una gente que está preocupando por ellos y que saben que pueden contar con nosotros también.
0: El capitán del equipo, Fabri Castro, invitó a los santandereanos a aportar desde sus posibilidades y recordó que pequeñas acciones pueden convertirse en una gran ayuda para quienes lo perdieron todo o atraviesan dificultades. La institución extendió la convocatoria a hinchas, patrocinadores, trabajadores, periodistas y ciudadanos en general como un mensaje claro. La solidaridad también puede jugar de local y esta vez el objetivo es ayudar a quienes más lo necesitan.

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1: Seguimos aquí en la FM fin de semana. Estamos conociendo y descubriendo también todas estas historias que a raíz de situaciones como las que estamos viviendo, pues seguramente también vale la pena poder resaltar. Y eso es lo que nos brinda justamente estas posibilidades de la comunicación, ¿no? La radio, por supuesto, también las redes sociales nos permiten conocer estos sucesos y además cómo podemos generar esa conexión entre las mismas personas, entre los damnificados, entre las empresas, entre las instituciones, para que puedan hacer llegar sus ayudas justamente, poder conocer de pronto jornadas y estrategias también para poder llevar donaciones y realmente implementos de aseo, todas estas cosas que son tan necesarias ahora para estas personas que están justamente necesitando tanto. Y es el caso también sobre los eventos culturales que también se llevan a cabo. Y es que esta tarde la Orquesta Filarmónica de Bogotá ofrece un concierto especial en el auditorio de la Universidad Jorge Tadeo Lozano para poder recaudar fondos y recibir donaciones y así atender las necesidades que están pasando los afectados por el terremoto. Indalecio Castellanos nos cuenta.
2: La música que salva vidas. La música que alimenta el espíritu y que ahora ayuda para enfrentar la tragedia ocasionada por el terremoto el pasado lunes. Esta tarde de sábado, en el Auditorio Fabio Lozano de la Universidad Jorge Tadeo Lozano de Bogotá, la Orquesta Filarmónica ofrecerá un concierto de solidaridad con obras, entre otros, de Tchaikovsky y Carl Maria von Weber. Una jornada para disfrutar de la música, pero también para ayudar, ya que el recaudo de la boletería será donado a los damnificados por el terremoto de nuestro país. La Orquesta Filarmónica de Bogotá ha anunciado que durante el concierto estará disponible un punto de acopio para donaciones en especie. La música que sana y ayuda, y este concierto de solidaridad que así lo demuestra. Soy Indalecio Castellanos en la FM fin de semana.

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2: Avanza la tarde aquí en la FM Fin de Semana, que seguimos aquí acompañándolos. Saludamos también a todos los que nos escuchan en Bucaramanga, en 99.7 FM, Boyacá también 93.1 FM. Seguimos aquí conociendo también historias, hablamos también de música. Siempre este programa está al tanto y poniéndolos también en contexto de todo lo que sucede con la música, con los deportes, con esas historias que siempre conocemos aquí. Y pues en esta ocasión, siendo este fin de semana tan atípico con todo lo que ha sucedido también en el país, pues vale la pena conocer y seguir conociendo historias, sobre todo cuando son historias de superación o historias que nos dejan conocer ese lado humano realmente que brota en nosotros para poder ayudarnos entre nosotros mismos. Colombiano que ayuda a colombiano, mejor dicho, ¿no? Y es que en medio de la emergencia, la solidaridad también se sirve en un plato. Vamos a conocer la historia de un restaurante que está ayudando a los adultos mayores de fundaciones afectadas por el terremoto en Manizales. Nos vamos para Manizales. Situación justamente que se presenta también bastante, bastante complicada allí en este sector. Y en este restaurante pues llevan alimento y esperanza justamente a quienes más lo necesitan. Alejandro Villegas nos cuenta.
3: Cada uno en lo que está haciendo está contribuyendo para hacer la diferencia en medio de esta emergencia. Y es el caso de Melissa Giraldo. Ella es una joven, es además la dueña de un restaurante en el sector de Milán que por lo demás resultó muy afectado. Esta es una zona muy comercial de restaurantes en Manizales, pero allí están recibiendo donaciones, contribuciones en especie para poder ayudar a unos abuelos de un ancianato en el kilómetro 41. Melissa, gracias por estar con nosotros en la FM Fin de Semana.
4: Buenas, ¿cómo están?
3: Melissa, ¿cómo resultó el restaurante? Le pregunto inicialmente, ¿cómo están ustedes?
4: No, estamos muy afectados porque pues esta zona quedó muy, muy sensible. Estamos pues acá haciendo comidas para todo el mundo, para el que nos pida. Aquí estamos firmes, estamos, no podemos abrir porque en serio, pues no puede entrar la gente hasta acá, el restaurante quedó un poquito pues como dañado, toda la cristalería, todos los platos se me fueron, entonces pues hay que trabajar en lo que se necesita y lo que se necesita ahora es alimentar gente.
3: Oiga, pero Melissa, ¿cómo lo hace usted con ese buen corazón? Porque imagínese uno, esto es para sentarse a llorar y uno se ve impotente ante el nivel de destrucción, pero usted dice, yo me levanto y ahora entonces lo que voy a hacer es ayudarle a quienes están sufriendo, a las quienes no tienen ni siquiera qué comer.
4: Por supuesto, es que Manizales es una ciudad demasiado solidaria y de hecho hay muchos cocineros, muchos restaurantes aportando mano de obra y aprovechando pues, cierto, los espacios que están bien para poder alimentar gente. Esto de verdad me nace del corazón porque he estado ya en varias fundaciones y pues esto me llena a mí el corazón y me da mucha gratitud y bueno, de verdad que es tan triste que uno se levanta todos los días con un ánimo tan berraco para ayudar gente. Ahorita nada más vamos a ir a repartir 150 desayunos para un hogar de abuelos y bueno, que sea lo que Dios quiera.
3: Oiga, ¿y por qué los abuelitos? ¿Por qué pensó usted, oiga, estos abuelos que están además en un sector que se llama El Tablazo, que es zona rural de Manizales, necesitan la ayuda? ¿Cómo los ubicó?
4: También. Estamos preparando para Mi Hogar de Jesús, que son dos sedes. Ahorita vamos para allá y mañana vamos a dar almuerzo en el Edén, que es el que tú estás diciendo del Tablazo.
3: Sí.
4: ¿No?
3: Sí.
4: Ahí estamos, ahí la gente está aportando demasiado. tenemos cosas de aseo, vamos a hacer kit de aseo para llevarles a los abuelitos, que la verdad pues todo el mundo está ayudando en toda la ciudad, pero tenemos muy olvidados a los abuelitos.
3: Bueno, vamos a dar el nombre del restaurante, se llama Idilio, está en Milán. ¿Qué necesitan en este momento materialmente para que la gente se acerque a entregar esas ayudas y usted a su vez los va a llevar a estas fundaciones?
4: Claro que sí, no, necesitamos grano, necesitamos arroz, necesitamos pollo, lo que quieran donar, porque todo lo que están donando nosotros lo transformamos, uh-huh. ¿Sí? Lo estamos transformando, lo que nos donen, lo que haya, de ahí sale un plato espectacular, entonces, y con mucho amor, por supuesto.
3: Oiga, pero las cocinas quedaron en funcionamiento.
4: Mi cocina quedó en funcionamiento, obviamente hay muchas grietas, pero no hay pues como tanto peligro, ¿sabes?
3: Claro. Y Melisa, ¿quién le está ayudando? Porque esto es una operación gigantesca.
4: Sí, sí, sí. Están ayudando Papa Crunch, que es un lugar en Chipre de papas. Está ayudando Sophie, que es una persona que tiene un restaurante de desayunos. Nos está ayudando, obviamente, la alcaldía. Nos están ayudando mucha gente.
3: Mejor dicho, la gente de Milán, en medio de su desastre, también se está levantando, pero para ayudar a
4: sí,
3: nosotros.
4: Señor. Aquí, mira, me llegan más o menos 15 personas diarias a aportar, con lo que sea, porque estoy pidiendo lo que quieran traer. Y claro. Ya.
3: No, esto de verdad que lo conmueve a uno, Melisa. Estas son las historias que lo hacen a uno recobrar el aliento, la esperanza en medio de tanto dolor. La historia de Melisa Giraldo, que además, Melisa, su restaurante se llama Idilio. Seguramente
4: Idilio
3: cuando.
4: Restaurante, sí, señor.
3: Cuando se levanten de esta tragedia, que va a ser muy pronto. Esas bendiciones van a llegar y van a llegar en abundancia,
4: sí.
3: ¿Oyó?
4: Sí, Dios quiera que sí. Dios
3: no,
4: quiera
3: va
4: que
3: a ser
4: sí.
3: Así.
4: Aquí estamos firmes.
3: Va a ser así y cuando vayan a Manizales, vayan al restaurante Idilio de Melisa. Permítame ahí la cuñita, pero lo voy a decir. Y a los otros, ¿cómo se llaman los otros restaurantes que están ayudando también? Para que la gente vaya
4: allá. Papa Crunch.
3: Papa Crunch.
4: Soy Sofi.
3: Ok, sí. Para que vayan, ayuden a esta gente que hoy se está poniendo la camiseta por quienes lo están sufriendo. Melisa, gracias, la dejamos para que pueda seguir cocinando.
4: Bueno, perfecto, un saludo.
3: Muchas gracias, un abrazo. Soy Alejandro Villegas, estamos en la FM, fin de semana.
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1: Al aire está la FM, fin de semana. Recuerden que estamos aquí sábados, domingos y festivos desde las 10 de la mañana. Y en la tarde escuchamos, si usted sabe que está ahí, hay programación de fútbol, está escuchando fútbol. Cuando no, estamos nosotros aquí en la FM, fin de semana, acompañándolos con historias, acompañándonos también con esta bonita energía que siempre traemos y en especial, justamente en este fin de semana tan atípico. Estábamos viendo, Katherine, ya en este momento que se está llevando a cabo el concierto, el gran concierto Medellín te quiere, ¿no?
2: Colombia Medellín te quiere, que es una gran donatón en alianza con varios medios, por supuesto, públicos de Medellín, pero sí, también RCN Radio se ha sumado a esta gran teletón, así sí, que pues nos alegramos de ver que cada vez más los colombianos nos seguimos sumando a estas iniciativas para seguir donando, que es lo más importante. Pasarán muchos artistas en escena y ya escuchábamos también a Luis Alfonso, estará Pipe Bueno y muchos otros para que ustedes acompañen quienes estén allí en Medellín o en ciudades aledañas o municipios aledaños a Medellín. A propósito, que usted mencionó esta tierra, en Quibdó está Sebastián Góez, quien está también viviendo junto con todas estas personas la tragedia, los que siguen buscando a sus seres queridos y también un poco de aliciente para salir adelante, buscando maneras de cómo salir adelante después de esta tragedia. Y por eso, pues la comunidad ha decidido también tomar la iniciativa y decir: necesitamos ingenieros, necesitamos personas que nos ayuden para determinar cómo están nuestras condiciones de los edificios, de las infraestructuras, de donde vivimos y puntualmente de uno de los supermercados, porque sí, hablamos de viviendas, pero también muchos negocios y muchas otras infraestructuras están afectadas, así que pues qué mejor que los profesionales para que puedan empezar a analizar estas estructuras y determinar si son seguras. Pues con nosotros a esta hora está Sebastián Góez. ¿Qué encontraron? ¿Cuáles son los detalles que nos tiene a esta hora? Bienvenido.
3: Hola, buenas tardes. El equipo de la FM de RCN sigue acompañando a la comunidad de Quibdó. En estos momentos estamos en el sector de Confimax, en el barrio de Jardín. Esto es muy cerquita a la Universidad Tecnológica del Chocó. Aquí hubo un edificio que tuvo serias afectaciones y pues algunas familias tuvieron que salir por cuenta del terremoto que ocurrió en San José de Palmar. Mi señor, bienvenido a la FM, cuéntenos su nombre.
4: Mi nombre es Germán Julio Mosquera Pérez.
3: Bueno, don Germán, ¿dónde lo cogió a usted el terremoto?
4: A mí me cogió en La Coimbra, en la casa de La Coimbra, pero acá en este edificio, que es de la familia, vive también mi hija.
3: Sí, señor.
4: Y pues fue un movimiento que todos los que estando de pie lo sentimos. Sabemos que fue una cosa que hace muy... Mejor dicho, yo no, nunca había, en mis años, nunca había sentido un movimiento de esa naturaleza y con tanta intensidad. 3 minutos, eso no es, más de 3 minutos, eso no es fácil. De manera que lo que se presentó es algo que nadie quiere volver a vivir, una experiencia de esa naturaleza, porque fue algo muy duro.
3: Y es que la fuerza se movió con, la tierra se movió con tanta fuerza, compañeros, aquí en Chocó, que uno va caminando por las calles y ve como montoncitos de escombro al lado de las casas. Una situación sinceramente muy difícil. Y es que la gobernación del Chocó ha reportado más de 4.000 viviendas afectadas en el último censo que entregó. Pero precisamente, ¿quién vivía en este edificio, mi señora, aparte de su hija?
4: No, aquí vivían unas personas, unos inquilinos, porque él tiene varios apartamentos y todo se ordenó que se evacuaran, se evacuaron y ya hoy no vive nadie y está pues en los estudios de los técnicos.
3: Hay un elemento muy importante, compañeros, y es que por iniciativa de ellos propia trajeron un ingeniero que pueda mirar la estructura. ¿Qué les dijeron de eso, mi señor?
4: Aquí hay dos tipos de ingenieros que vinieron. Los ingenieros del Chocó, que de aquí, de la universidad, el doctor Carlos Parra y su equipo, que hicieron un estudio minucioso, física, visual y físico con equipos, y también uno que vino por la empresa Confimás, que de la de los, del supermercado, y también vino, hizo trabajo minucioso, de eso llegaron hoy sábado, y la verdad es que coinciden los dos estudios, pues en la parte de Confimás interna no hubo afectaciones en la parte estructural como se presentó en las dos columnas en la, que hay acá laterales, y otras dos que hay, tres que hay en la parte interna, y por eso tú puedes observar aquí que ellos dieron unas recomendaciones de utilizar unos parales para ayudar a que las columnas que sufrieron las afecciones se puedan ayudar con los parales que se colocaron, y todas las recomendaciones que ellos plantearon se están cumpliendo, de manera que el edificio no se está cayendo, está de pie, y la idea es en adelante hacer lo que el personal técnico experimentado recomiende en los estudios que se han hecho.
3: Miren, y es que lo que yo les puedo contar a ustedes acerca de este edificio, en el primer piso funciona un supermercado de una cadena muy conocida aquí en el Chocó. En Antioquia no los conocemos tanto ni en otras partes del país, pero aquí sí, aquí hay de estos supermercados por varias partes, sí señor, por varias partes del Chocó. Nosotros lo que les podemos contar es que hasta ahora el último censo da 4.000 viviendas afectadas y más de 22.000 damnificados. Es el último censo que ha entregado la gobernación del Chocó, no solamente afectaciones aquí en Quibdó, sino en otras regiones de este departamento. La FM sigue recorriendo las calles del municipio de Quibdó, dándose cuenta y mostrando las consecuencias que dejó el terremoto en San José de Palmar, que tiene afectaciones no solamente en esta región del país, sino en otras ciudades como Cali, Pereira, Risaralda. Bueno, muchachos, es la información que por el momento tenemos desde las calles de Quibdó. Muy buenas tardes.
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1: Seguimos aquí en la FM, fin de semana. Ya conocíamos entonces también, pues, historias que valen la pena conocer, sobre todo en esos sectores y en Quibdó, pues en Chocó, que fue el epicentro justamente de este terreno.

0: Muy interesante que nos cuenta David Rincón, y es como expertos en el sonido están ayudando a captar señales entre los escombros, uh-huh. Algo que me parece espectacular. La comunidad de sonidistas y de productores audiovisuales en Colombia impulsa también una brigada de apoyo a las labores de rescate. Oídos entrenados, mejor dicho, para salvar vidas. Escuchemos la historia con David Rincón.
1: Compañeros de la FM y oyentes.
2: La emergencia que dejó el grave terremoto que afectó al occidente del país ha impulsado iniciativas ciudadanas para apoyar las labores de búsqueda. Una de ellas es la Brigada de Sonidistas, integrada por profesionales de la radio, el podcast y la producción audiovisual, que ha puesto a disposición sus conocimientos a los organismos de emergencia con equipos de audio capaces de captar señales difíciles de detectar entre los escombros. La iniciativa fue activada por integrantes del colectivo Noise Radio y otros profesionales del sonido que identificaron que sus herramientas podían aportar a la localización de personas atrapadas. Según explicó en diálogo con la FM, Natalia Spitia, integrante de este colectivo, el objetivo es complementar el trabajo de los rescatistas mediante tareas de escucha especializada.
3: Si tenemos como unos dentro de nuestras labores es precisamente poner nuestros equipos, que para que la gente entienda, nuestros equipos, nuestros micrófonos captan lo que el sonido humano no puede. Nosotros no tenemos equipos, por ejemplo, para captar. Digamos, los ingenieros a veces tienen equipos que captan como ciertas vibraciones. En este caso, nosotros no, pero sí tenemos como unos micrófonos, sobre todo unidireccionales, que nos permiten determinar de dónde están saliendo esos sonidos. Esos sonidos pueden ser tan sutiles como alguien como rasgando el cemento o solamente tocando cemento o metal, y pueden ser cosas muy sutiles. Que necesitamos esos equipos que lo puedan escuchar y grabadoras que puedan grabar esto para que lo confirmemos con los rescatistas, y un buen par de audífonos y también una sensibilidad muy grande que ya hemos desarrollado a través de los años.
2: Los sonidistas trabajan siempre junto a otros organismos de emergencia. Así lo hacen en dupla con los bomberos, la armada, el ejército o quienes estén liderando la operación. La brigada comenzó a operar a pocas horas después del movimiento telúrico en Colombia. Muchos de sus integrantes también resultaron afectados por la emergencia. Con el paso de los días identificaron que su trabajo es más efectivo durante la noche.
3: Y ahorita en la noche hicimos relevo los de la madrugada, pero lo que identificamos es que durante el día, como Cali es una ciudad tan ruidosa porque somos culturalmente personas que habitamos la calle y que somos personas muy comunitarias, de la comunidad, muy solidarias, ese es como el pueblo caleño, entonces claro, la gente está como con esa voluntad de ayudar, pero esa voluntad de ayudar es muy bullosa. Entonces el tráfico nos juega en contra. Los pajaritos cuando salen empiezan a las 5 de la mañana a ellos decirse amanecí, nos juegan en contra. Entonces ya identificamos que nuestra labor es en las noches. Entonces hoy, por ejemplo, a menos de que en uno de los puntos nos llamen con urgencia, solamente vamos a salir en la noche. Ahora, ya empezaron a llegar los topos de otros países que tienen otros elementos que juegan muy bien para estas labores de rescate. Ellos vienen con geófonos. Si tiene gente en Colombia geófonos y los puede llevar o los puede enviar a los puntos en los que estamos todavía en rescate, no duden en hacerlo, porque sí, en este momento es de vital para salvar vidas.
2: Además, hizo un llamado a quienes cuenten con herramientas técnicas para la operación de la búsqueda. Mientras que Cali ya ha completado el número de voluntarios sonidistas, aseguró que hay necesidad de apoyo en otras zonas como en Pereira y el departamento del Chocó.
1: Soy David Trincón, para la FM, fin de semana.
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0: 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Ah. Ahí entra, estamos señal en vivo todo el tiempo, 24/7.
5: Página web.
0: Hay aplicación.
5: RCN Radio. Loguito moradito.
0: Ajá, es un loguito, ¿cómo se dice? ¿Cómo es que dice? Como el color del Barcelona, dice Claudia.
5: Más o menos, no tan igual,
0: con
5: pero...
0: letras doraditas.
5: Sí.
0: Color granate. Exacto. Dice aquí nuestro productor máster.
5: Supuesto por radio, Tetero. Por los diferentes diarios.
0: Claro, es que hay por todo lado justamente la señal. Ya por fin, en este momento, la radio también a través de la tecnología, adopta la tecnología para poder llegar
5: a otros muchos lugares, más lugares.
0: Y qué especial también que, pues, obviamente en situaciones como estas podamos justamente ser su medio de comunicación para conectar historias y para poder llevar ayudas también, Katherine.
5: Así es, y es que hemos hablado de todas las donaciones, por supuesto, que necesitan las personas.

0: Pero también todos los animales están pidiendo, alzando su patica, ay, para sí, decir, nosotros también necesitamos ayudas. Y a propósito de esto, la alcaldía de Bogotá, junto a Expo Pet, que recordemos de pronto para los que no saben, en Corferias, aquí en la capital colombiana, sí, se está desarrollando durante este fin de semana Expo Pet y también la Feria de Belleza y Salud. Ambos eventos están recibiendo donaciones, pero puntualmente hablamos de Expo Pet porque bajo el lema Fuerza Colombia se han unido con el objetivo también de recaudar ayudas para los animalitos. En este caso, bultos de alimento, comida húmeda enlatada, insumos de limpieza, medicamentos, cobijas, corrales, claro, huacales, sí, y por supuesto pues también apoyo veterinario, quienes puedan ir a estas brigadas, quienes quieran dar su talento y su conocimiento también, para claro, apoyar a estas zonas de desastre, pues también todo este aporte lo están recibiendo en esta zona, en las afueras de Corferias. Y por eso nos acompaña hasta ahora Carlos Ruiz, él es el jefe de proyectos de Corferias para Expo Pet, quien nos cuenta también a propósito de cómo se han sumado a estas donaciones para los animalitos.
1: En el marco de la Feria Expo Pet, Corferias ha sido habilitada como centro de acopio para la recolección de donaciones para animales de compañía. Del 13 al 17 de agosto, en articulación con la Alcaldía Mayor de Bogotá y el Instituto Distrital de Protección y Bienestar Animal, hemos unido esfuerzos en la recepción y canalización de ayudas para los animales afectados, poniendo a disposición nuestra capacidad y la de todo el ecosistema que hoy se reúne en la feria. Así que los esperamos en el centro de acopio, va a estar dispuesto en las antiguas oficinas de DaVivienda sobre la carrera 372467, al lado del arco de entrada principal de Corferias, un espacio donde ustedes van a poder traer collares, van a poder traer comederos, bebederos, traillas, vamos a poder tener un listado también de medicamentos que se van a recibir. Esto lo van a encontrar en Escopet Colombo.
2: Ahí está entonces también las ayudas que se reciben de parte de esas actividades que ya conocíamos, pues que ya estaban programadas, ¿no? Justamente, y sobre todo en Corferias Expo Pet, que es una de las ferias también más populares que se realizan allí en este recinto, pues se ha sumado justamente para la ayuda. Y es que las mascotas, por supuesto, también son parte fundamental de la familia. Aquí en la FM fin de semana, pues hemos conocido muchas historias de cómo también hasta la ley inclusive ya está empezando a cobijarlos para ofrecerles de diferentes servicios, seguridad, bienestar, sobre todo como miembros importantes de las familias interespecie, ¿no? Ahora conocemos ese concepto de familias interespecie porque pues nuestras mascotas también son muy importantes, y en medio de toda esta situación pues también vale la pena estas labores. Otro de los temas también, o de los asuntos que se deben tener en cuenta para estos temas y en medio de estas situaciones de desastres naturales, pues son las empresas que normalmente utilizamos día a día. Seguramente ha utilizado usted alguna aplicación para solicitar algún servicio de transporte, ¿no? Para ir de un punto a otro. Y también empresas como Uber, la aplicación, está activo justamente varias opciones para facilitar que los usuarios y también comunidades puedan sumarse a los esfuerzos de ayuda que se adelantan en el país. Esta historia nos la cuenta Andrea Cardona.
3: Y hablemos de solidaridad tras la emergencia por el terremoto en Colombia. Y es que distintas plataformas digitales, en este caso, se han sumado para facilitar el envío de ayudas y alimentos a las zonas más perjudicadas. Y hay una de ellas que es la plataforma de movilidad Uber. Está al servicio también de los que quieren llevar sus ayudas a los centros de acopio, habilitados también para las donaciones y todo lo que está generándose para los afectados en esta tragedia, pues ha habilitado varias ayudas en estos momentos de solidaridad. Hablamos con Ángela Mendoza, que es la gerente general de Uber para la región andina, y nos cuenta cómo han activado estas medidas de apoyo ante la emergencia.
4: Desde Uber queremos poner nuestra plataforma al servicio de las comunidades en Colombia en este momento. Por eso activamos distintas medidas para apoyar a quienes se han visto afectados por el terremoto y a quienes quieren sumarse a los esfuerzos de ayuda. En Bogotá y Medellín ofrecemos dos trayectos con hasta 22 mil pesos de descuento cada uno para facilitar la entrega de donaciones en los centros de acopio de la Asociación de Bancos de Alimentos de Colombia, ABACO. También habilitaremos un botón de ayuda en la aplicación para conectar a usuarios de todo el país con los canales de donación de ABACO, y reduciremos temporalmente la tasa de servicio a los arrendadores en Cali, Pereira, Armenia y Manizales para contribuir a facilitar la movilidad en estas ciudades. Queremos que la tecnología y nuestra plataforma sean herramientas útiles para conectar a quienes quieren ayudar con quienes más lo necesitan.
3: Es muy importante la información y está disponible a través de la aplicación de esta plataforma de movilidad. Acuérdense, se reducen los servicios en lugares como Cali, el Eje Cafetero, para poderse movilizar, y también ayuda con los códigos promocionales para las personas que están llevando ayuda a los centros de acopio tanto en Bogotá como en Medellín. Yo soy Andrea Cardona en la FM Fin de Semana.
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2: Bien, bien, muy bien que también estos servicios, estas empresas como Uber, que pues ofrecen ese servicio de transporte, también se sumen desde lo que hacen, ¿no? Desde el servicio que ofrecen, las instituciones y las empresas, las marcas, mejor dicho, también están poniendo su granito de arena.
0: Claro, y sobre todo para trasladarse, para muchas personas con muchas bolsas, llevando todas estas donaciones, pues también esto, por supuesto, es muy positivo.
2: Claro, es como lo que está sucediendo hablando del tema de transporte, y ya nos contaba Carlos Ramírez esta mañana de camino a Buenaventura en los peajes, como también se han puesto la mano en el corazón y oiga, los transportadores, los camiones, todo el mundo está llevando sus ayudas, pues no vamos a cobrar el peaje.
0: Exacto.
2: Eso me ha parecido
0: y
2: espectacular.
0: Y es una forma de ayudar también.
2: Exactamente, por eso digo, desde cada uno, desde lo que hace, puede estar aportando su granito de arena. Hablando de eso, Bogotá ha sido, mejor dicho, también de destacar ese corazón de aquí de los bogotanos, como el plan de esta semana, no solo de este fin de semana, de toda la semana en Bogotá, ha sido ir a ayudar. Así sea, usted va y pone sus manos, pone su energía a ir a ayudar a clasificar, a descargar camiones, como también hay personas también a llevar todo tipo de material, todo tipo de artículos necesarios para estas emergencias, Catherine.
0: Sí, señor. Todos por Colombia, todos a donar para ayudar a las comunidades afectadas por el sismo. Si usted de pronto no se puede trasladar, pero puede hacerlo de manera económica, esto es la cuenta oficial de la Cruz Roja Colombiana. También esto es una recomendación. Tengan mucho cuidado donde envían dinero, lastimosamente. Y lo reiteramos, hay personas que se aprovechan de la situación para quedarse con estos dineros y obviamente pues no llegan a las personas que realmente lo necesitan. Por eso háganlo en los canales oficiales. En este caso es la cuenta bancaria oficial de la Cruz Roja Colombiana, cuenta corriente de Davivienda, que damos el número 056-045-5069-996-490, les va a salir Sociedad Nacional de la Cruz Roja Colombiana y ahí ustedes pueden verificar que en efecto este dinero llegue a la entidad correspondiente. Esta información usted por supuesto también puede verificarla en www.cruzrojacolombiana.org. También si usted está fuera del país, puede hacer sus donaciones y obviamente pues es un lugar oficial. Pero si usted quiere ir a trasladarse y llevar algo que tenga en su hogar, sea mercado, sean alimentos no perecederos, sean también cobijas, toallas, toldillos que se están necesitando tanto, por ejemplo, en el caso de Buenaventura, el tema del clima, que también sabemos que son lugares con temperaturas altas, pues hay muchas cosas que se necesitan. Agua en Bogotá. Está puntualmente la sede de la bodega diagonal 79B número 6253, eso de la Cruz Roja, la sede administrativa, carrera 24-7338, el Palacio de los Deportes, calle 63-59A06, y también hay que hablar de quizás el acopio más grande que hay en este momento en Bogotá, que es en el parqueadero norte del Campín. Ya van más de 400 toneladas.
2: Increíble.
0: Que se han logrado enviar y saber. Vemos porque seguimos viendo imágenes que está totalmente lleno, tanto de voluntarios como de personas enviando sus donaciones. Vayan a estos puntos oficiales y más adelante haremos un recorrido también por Cali, Manizales, Quibdó y Pereira, donde pueden llevar sus donaciones.
2: Recordemos rápidamente el número de la cuenta de la Cruz Roja por si de pronto usted no lo alcanzó a anotar.
0: Sí, señor. 056-045-5069-996-490, cuenta corriente de Davivienda, le debe salir Sociedad Nacional de la Cruz Roja Colombiana. Lo puede hacer, por supuesto, a través de la aplicación de DaviPlata
2: o por transferencia de su identidad bancaria.
0: Así que no hay ningún inconveniente y pues verifiquen, por supuesto, todo, como lo decíamos, a través de cruzrojacolombiana.org.
2: Ahí está, impendientes también a todo lo que está circulando la información, verifique por favor, porque no queremos que sea víctima de fraude y que las ayudas lleguen a donde deben llegar. Una pausa y volvemos en la FM Fin de Semana.
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1: El presidente Abelardo de la Espriella tuvo una conversación telefónica con el mandatario de Estados Unidos, Donald Trump, a quien le agradeció la ayuda económica y el apoyo de los equipos de rescate ante la emergencia provocada por el terremoto en Colombia. Durante la conversación, de la Espriella le pidió al presidente Trump considerar la suspensión temporal de los altos aranceles que afectan los productos colombianos con el fin de aliviar a los empresarios afectados por la emergencia. El vicepresidente José Manuel Restrepo y el ministro del Interior Rodrigo Lara llegaron a Santuario en Risaralda para acompañar a las familias afectadas por el terremoto y coordinar la respuesta del gobierno nacional. El ministro Lara anunció que las autoridades verificarán los daños en viviendas e infraestructura, afectaciones al acueducto y realizarán un censo para definir ayudas que incluirá apoyo para el pago de arriendos y un banco de materiales. La Liga Femenina jugará los cuartos partidos pendientes de la fecha 16 el próximo jueves 20 de agosto a las 3 de la tarde. La competencia será de manera simultánea y tras la disputa de los encuentros se confirmarán los 8 equipos clasificados a la siguiente fase del torneo colombiano.
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2: Continuamos aquí en la FM Fin de Semana. Ya saben, nos escuchan todos los sábados, todos los domingos, también todos los festivos desde las 10 de la mañana. Se cita su cita imperdible justamente con la cultura, con las historias, con la música, con el deporte y sobre todo en este fin de semana que hacemos presencia en las diferentes ciudades, también en las diferentes regiones, en donde bien si está representa una afectación importante luego de ese terremoto del pasado lunes, como también desde donde ocurren las donaciones, desde donde salen también estas manos que ayudan justamente a los colombianos que por este momento pues están pasando este trago amargo que deja pues un desastre natural como el que ya conocemos entonces. Y es el caso también porque la FM Fin de Semana pues tiene un enviado especial y es que Jairo Tarazona está justamente en Cali, en el Alto Yumbo, para que nos cuente justamente dónde está ubicado exactamente Jairo Tarazona y cuál es la historia que nos tiene desde allí. Jairo.
3: Jonathan, muy buenas tardes para usted, para todos los oyentes de la FM Fin de Semana. Yo estoy aquí en lo más alto de Yumbo, que es un municipio industrial del departamento del Valle del Cauca. Estamos aquí muy cerca de la ciudad de Cali, a unos 15 minutos. En este lugar donde estoy yo funciona el Colegio Gabriel García Márquez. Es un colegio para niños. Y lo triste de esta institución es que aquí murieron dos niños. Dos niñas que estaban precisamente en clase. Les voy a describir, este es un colegio, es una mole de cemento de unos tres pisos. Yo estoy en la parte de abajo que es como el parqueadero. Aquí podemos apreciar dos o tres pisos. Una mole, es una mole de cemento realmente. Cuando se produjo el terremoto el pasado lunes se estremeció. Aquí incluso unas casas aledañas a esta institución cayeron. Y lamentablemente pues las niñas acababan de llegar a las clases y se encontraron, pues desde luego, con esta tragedia. Se encontraron con que el colegio donde estudiaban, pues empezó a caerse a pesar de tener estas estructuras. Y vamos a hablar con una persona que estaba en este momento aquí, precisamente en este lugar. Ella es la persona encargada de la vigilancia, doña Yamile Galeano. ¿Cómo está? Bienvenida a la FM. ¿Qué pasó esa mañana del lunes? ¿Usted dónde estaba?
4: Estábamos en el momento, ya los niños habían entrado a clases y estábamos todos, pues ya los niños acomodados en los salones y pues yo pues estaba ya vigilando la instalación cuando hubo este sacudo de la tierra y pues estremeció bien fuerte y se murieron dos niñas. Y pues mira el colegio cómo quedó.
3: Sí, estamos viendo que aunque una parte quedó bien, pues sí, la parte lateral, el techo se vino abajo y tristemente pues las niñas estaban en el salón. Sí. Entiendo que no les cayó el techo, pero cayó una parte del hierro que estaba
4: a las arriba. Niñas les cayeron escombros y como que unas placas que habían allá como de cemento y entonces ese fue lo que causó prácticamente la muerte de las niñas.
3: ¿Cuántos niños estaban a esa hora aquí en esta institución?
4: Yo creo que en esta institución hay por ahí unos 200 niños.
3: O sea que fue un milagro que no hubiera podido pasar algo más.
4: Sí, la verdad sí. La verdad, gracias a Dios, fueron muy poquitos los niños que sufrieron esta calamidad.
3: Hay que decir, bueno, esto está en lo alto, nosotros estamos en la parte de baja, esta es una montaña que podemos decir está a nivel, y vemos que aquí hay una gran cantidad, como una especie de un laberinto para salir, barras de hierro. ¿Por qué estas barras de hierro que vemos que para uno poder tienen que serpentear todo, para poder bajarse demora?
4: Sí, pero por acá no bajaban los niños salían por la portería de adelante.
3: ¿Qué pasó en ese momento con el resto de los niños?
4: Por acá bajan son las profesoras que vienen y dejan los carros acá en el parqueadero.
3: ¿Y en ese momento cuando se sacude la tierra, el resto de niños qué? No,
4: los niños todos salieron por la portería de adelante. Todos, todos, todos. Inmediatamente se evacuaron.
3: En este caso, ¿tenían aquí en el colegio, tenían algún protocolo para este tipo de casos, para poder evacuar a los niños?
4: Pues la verdad no le puedo decir porque pues la verdad yo estoy muy nueva en este colegio. Apenas me estaba empapando de todo acá en el colegio.
3: ¿Y usted qué hizo en ese momento?
4: Pues traté de ayudar a sacar los niños y pues también uno sale corriendo porque pues uno también se asusta, ¿no? Pero ya cuando pasó un poquito la cosa, pues ya todos los niños los fuimos evacuando. Los papás entraron desesperados por ellos. La verdad, se hizo muy rápida la evacuación.
3: ¿Eran unas niñas pequeñas, de 9 años?
4: Sí, más o menos. Yo le pongo 9, 10 años a las niñas.
3: Entiendo que aquí hubo la solidaridad de la gente, pero también de muchas personas que llegaron a mirar qué estaba pasando, también a traer ayudas y desde luego a colaborar con el sepelio de estas familias que son muy pobres, porque hay que decir, donde estamos son casas de gente humilde, de un estrato 2, es un barrio alto, es de los barrios que se pueden observar desde la parte de abajo de Yumbo.
4: Sí, la verdad hubo mucha solidaridad con las familias. Las familias estuvieron muy protegidas por la gente, les ayudaron bastante y el día del terremoto hubieron muchas personas que ayudaron a sacar los niños. Mucha, mucha voluntad, la verdad.
3: Pues esa es apenas una muestra de lo que ocurrió aquí cerca, aunque en Yumbo pues no hubo mayor destrucción. Sí, en estos barrios altos podemos observar aquí alrededor varias casas caídas, ¿no?
4: Sí, al frente del colegio hubo una casa que se cayó. Se averió bastante y la tuvieron que tumbar.
3: Y vemos otras casas que también tienen fisuras, no se cayeron, claro. Pero algunas quedaron ladeadas, otras quedaron obviamente con los daños propios y sobre todo en estas casas que a veces pues no las hacen con normas de sismorresistencia.
4: Sí, claro, la verdad hubieron muchos daños y muchos colegios también averiados.
3: Pues bueno, muchas gracias a doña Yamile Galeano, porque este es otro de los dramas, las niñas, los niños que murieron. Entiendo que en Colombia son alrededor de unos 7, 8 niños víctimas de este terremoto, de ellos 2 niñas de esta institución, del Colegio Gabriel García Márquez, aquí en el barrio Panorama, en lo alto de Yumbo.
2: Jairo
3: Tarazona, en la FM. Sí, sí, señor.
2: Jairo, preguntica, y hablando también justamente en esta zona que ha sido también afectada, ¿qué se sabe de las ayudas?
3: Bueno, nosotros hemos podido ver desde la ciudad de Cali, aquí también en Yumbo hay varios centros de acopio donde la gente está llevando mercados, está trayendo, está comprando en los supermercados. Hay que decir una cosa, no se consigue agua. En algunos centros comerciales, en algunos supermercados hay agua, pero ya de esta que es agua de 4,000, 5,000 pesos que la gente no puede comprar. Se está buscando es agua en bolsa pequeña, agua que la gente pueda llevar y no se consigue, está escasa el agua tanto en la ciudad de Cali como en muchos lugares del Valle del Cauca, que yo me imagino del país, porque la gente necesita mucha agua y realmente hay que hacer un llamado. Sabemos que en el caso de Postobón se está produciendo y se está trayendo agua, pero también de otras productoras que hay por aquí cerca de la región que no dan abasto para tener el preciado líquido. Sin embargo, sí vemos mucha solidaridad. Cuando veníamos en el camino, incluso veíamos caravanas de indígenas que venían de Toribío trayendo comida, trayendo muchos insumos que necesita la gente. Ha habido mucha solidaridad, pero también hay que decir, Jonathan, que hay algunos barrios, hay algunos sectores donde las ayudas no llegan porque no son tan mediáticos o porque todavía pues no ha llegado una cámara y la gente no sabe que allí también se está necesitando. Entonces es muy importante y yo creo que eso es lo que también podemos hacer los medios de comunicación, decirle a la gente dónde pueden donar, cuáles son los sitios donde más hay necesidades, pero les decimos, el agua es muy importante y agua no hay en la mayoría de los supermercados en donde hemos estado preguntando precisamente para tratar de traer alguna ayuda. Y aquí pues ver este triste panorama, la verdad, de saber cómo también hay niños que fueron víctimas cuando ya apenas entraban a estudiar y sucedió este terrible sismo que hoy nos tiene precisamente con este dolor, pero también con la esperanza de que ojalá de aquí nos vamos a recuperar y saber que pues este es un país solidario, es un país unido que está afrontando esta emergencia.
2: Así será, Jairo, gracias de verdad por este acercamiento justamente que hacemos desde la FM fin de semana a este sector que ha sido también afectado por el terremoto del pasado lunes. Ya lo saben, si usted nos está escuchando y le queda fácil poder llevar agua, vea lo que se está necesitando en estas zonas, Catherine, importante, agua, y que por, no sé, porque como dijo Jairo, no hay una cámara, tal vez no ha llegado, no ha sido posible que llegue de pronto medio de comunicación a este sector, pues ha sido posible que llegue este líquido. Hacemos pues justamente ese llamado.
5: Esas ayudas,
2: ¿no?
5: Van muchos camiones, sabemos que hay muchas personas también que van en carretera, claro, en este momento, tractomulas, camiones llevando diferentes ayudas, pues ojalá a este lugar, al Alto Yumbo, te también están necesitando de estas ayudas, sobre todo lo que bien nos ha dicho, agua. Algo que para muchos puede ser tan sencillo como una botella de agua, que para ellos es tan necesario y tan vital en este momento, así que por eso la invitación a seguir donando y en este caso pues agua, que también lo necesitan.
2: Por eso hacemos ese recorrido también por las ciudades y las regiones aquí en la FM fin de semana.
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2: Al aire está la FM fin de semana, aquí los acompañamos también, sabe que nos puede escuchar también, nos puede llevar también en su radio, nos puede llevar también en su teléfono, en su dispositivo móvil, a través de la aplicación de RCN Radio, que ahí está todo el contenido digital a propósito, ¿no? Todos los podcasts que ustedes encuentran, por ahí está Corazón Partido, por ahí está Detrás de, por ahí está Zona Gamer, por ahí está Conectados, hay un montón de contenido que usted tiene disponible también, y estamos nosotros, siempre se lo recordamos, y las historias que usted escucha aquí en la FM fin de semana, pues está ahí precisamente en Historias FM también. Lo más importante, lo que yo siempre le recomiendo, usted escucha, por ejemplo, esa recomendación de salud y quiere compartirla ahí con su familia, pues usted entra a la aplicación, busca Historias FM y busca la historia y ahí usted le puede dar compartir y la comparte por el grupo de la familia del WhatsApp, por supuesto, para eso es. Por ejemplo, hablando también de todo lo que sucede después de enfrentar una situación traumática, Catherine, yo creo que también es importante destacar que hay afectaciones y no todas las personas procesamos este tipo de situaciones de la misma forma, ¿no?
5: Así es, no todos viven de la misma manera un terremoto, sentir que se mueve la tierra, que no saben qué hacer, hay muchas personas que quedan paralizadas, sí, que no pueden quizás ayudar a otros, hay otras personas que reaccionan bien y que lo superan rápidamente y que dicen, listo, yo pasó bien y ya puedo seguir durmiendo, o al otro día puedo seguir con mi vida normal, no he sentido problemas de sueño. Hay otras personas que sí les ha costado sentir temor, y sobre todo pues las personas que están cerca a donde más están sufriendo y claro, viviendo de lleno, ver los edificios caídos, sus familiares llorando, a sus familiares y total, demás. Por eso pues qué importante hablar de cómo después de vivir una experiencia traumática también normalizarlo.
2: Sí.
5: porque claro, eso pasa. No, es que supérelo ya, es que no.
2: No, hay que como que dejar también porque es un proceso.
5: Exacto, pero ¿qué ocurre cuando pasan esas semanas y seguimos sintiendo ese mismo miedo, esa inseguridad, esa tristeza que sigue presente en el diario vivir, en todo lo que hacen en sus diferentes actividades? Pues la doctora Patricia Molina nos habla de ese trastorno de estrés postraumático. ¿Cuáles son esos síntomas? ¿Cuánto tiempo debe pasar para que de verdad, digamos, necesito ayuda de un especialista? ¿Y qué podemos hacer para participar activamente en esa recuperación? Doctora, cuéntenos.
7: Hola, queridos oyentes. En un espacio anterior hablamos de los traumas y de la capacidad que tenemos los seres humanos para recuperarnos. Hoy quiero dar un paso más y hablarles del estrés postraumático. Primero debemos aclarar algo muy importante. Vivir un trauma no significa necesariamente desarrollar un trastorno de estrés postraumático. Después de una experiencia muy difícil, es frecuente sentir angustia, miedo, tristeza, irritabilidad o tener problemas para dormir. En muchas personas estas reacciones disminuyen gradualmente, pero algunas continúan experimentando síntomas que afectan de manera importante su vida cotidiana. Uno de los principales signos es sentir que el acontecimiento vuelve una y otra vez. Pueden aparecer recuerdos no deseados, sueños relacionados con lo ocurrido o sensaciones que hacen sentir a la persona como si aquella experiencia estuviera nuevamente muy cerca. Otro síntoma frecuente es evitar. La persona comienza a evitar lugares, conversaciones, personas, actividades o situaciones que le recuerdan lo sucedido. Incluso puede intentar no pensar ni hablar sobre ello. También puede aparecer un estado de alerta permanente. La persona siente que tiene que estar pendiente de todo lo que ocurre a su alrededor. Se sobresalta con facilidad. Tiene dificultades para relajarse o siente una amenaza incluso cuando se encuentra en un lugar seguro. Estos son algunos de los grupos de síntomas que los profesionales tienen en cuenta para diagnosticar un trastorno de estrés postraumático. Y aquí quiero insistir en algo. No debemos autodiagnosticarnos. Un mal sueño, una época de ansiedad o recordar con tristeza un acontecimiento difícil no significa necesariamente que tengamos estrés postraumático. El diagnóstico debe realizarlo un profesional preparado para evaluar qué es lo que está ocurriendo y cuánto está interfiriendo en nuestra vida. Entonces, ¿cuándo debemos pedir ayuda? Cuando los síntomas permanecen durante semanas, producen un sufrimiento importante o empiezan a alterar nuestras relaciones, nuestro trabajo, estudios, el sueño o la capacidad para realizar las actividades cotidianas. ¿Y quién puede ayudarnos? Un psicólogo, un psiquiatra u otro profesional de salud mental capacitado en el manejo del trauma. Actualmente existen tratamientos psicológicos eficaces para el estrés postraumático. Entre los que cuentan con mayor respaldo se encuentran algunas terapias cognitivo-conductuales centradas específicamente en el trauma y una terapia conocida como EMDR. Lo importante no es escoger nosotros mismos una técnica, sino encontrar un profesional cualificado que pueda determinar cuál es la más apropiada para cada persona. Y llegamos a una pregunta que muchas personas se hacen. ¿Tengo que poner de mi parte para recuperarme? Y la respuesta es sí, totalmente sí. Pero poner de nuestra parte no significa simplemente decir tengo que ser fuerte, tengo que dejar de pensar en eso. Tampoco significa que la persona sea responsable de haber desarrollado los síntomas. Poner de nuestra parte significa participar activamente en el proceso de recuperación. Aceptar ayuda, asistir a las citas, aprender a reconocer aquello que nos activa emocionalmente, recuperar poco a poco nuestras rutinas, cuidar el sueño, mantener actividad física de acuerdo con nuestras posibilidades, buscar el contacto con personas de confianza y aprender herramientas que nos permitan manejar mejor el estrés y la ansiedad. También significa tener paciencia. No todas las personas se recuperan al mismo ritmo y obligarse a contar una experiencia dolorosa cuando todavía no se siente preparado tampoco es necesariamente lo adecuado. Hablar puede ayudar, pero debe hacerse cuando la persona se siente lista y, si es necesario, dentro de un entorno profesional seguro. La familia y los amigos también tienen un papel importante. Acompañar no consiste en repetir: ya pasó, olvídalo, tienes que superarlo. Porque para cada quien está viviendo un estrés postraumático, emocionalmente puede sentirse como si todavía no hubiera pasado completamente. Es mucho más útil escuchar, acompañar, respetar, animar a buscar ayuda cuando sea necesario. Y hay algo esperanzador que debemos recordar: el estrés postraumático puede tratarse. Recuperarse no significa borrar lo sucedido de la memoria. Significa conseguir que ese acontecimiento deje de controlar nuestro presente. Poder recordar sin sentir que estamos nuevamente allí. Recuperar la sensación de seguridad. Volver a disfrutar. Volver a relacionarnos. Volver a hacer planes. Porque aquello que nos ocurrió forma parte de nuestra historia, pero no tiene por qué decidir cómo continúa nuestra historia. Soy Patricia Molina para la FM Fin de Semana.
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2: Importante, de verdad, la recomendación de la doctora Patricia Molina, justamente cómo afrontar después la vida, digamos, de una situación de estas, de enfrentarse. Si de por sí aquí uno en Bogotá que sintió el sacudón, Catherine, sí, queda uno asustado.
5: El movimiento.
2: Queda uno asustado, sí, de verdad. Claro, total, cierto.
5: Sí, es que fue muy
2: pasa,
5: fuerte.
2: Pasa, y me sumo a eso. Digamos que aquí ya a título personal me lo digo yo, de verdad es estar en casa y es como que, oiga, todavía se siente esto extraño, todavía hay una situación. ¿Y cómo será para estas personas que vieron sus hogares derrumbarse, que lamentablemente perdieron familias, que resultaron heridos, tal vez? Entonces es una situación bastante, bastante complicada. Y la música, por supuesto, que sigue apareciendo como parte esencial de, no sé, de la construcción humana, del desarrollo humano y sobre todo de estas situaciones. Acompañamos aquí también en la FM Fin de Semana con historias musicales que vienen esta vez desde Boyacá. Y es que Mike Grisales es un joven músico boyacense que hace rock con su agrupación Sole, constituida en el 2018, y que, según cuenta el artista, tiene un sonido especial en el que convive la melancolía, pero con la fuerza también. En la FM Fin de Semana, pues compartimos la historia particular de esta banda de rock alternativo desde Boyacá para el mundo, como dicen ellos, que acaban de lanzar entonces su sencillo Huracán. Son los invitados que nos tiene Indalecio Castellanos.
8: Es la FM Fin de Semana y hablamos de Solé. Y Solé es una agrupación que está presentando su más reciente trabajo. Es del departamento de Boyacá. Ha hecho conciertos con la Filarmónica de Boyacá, ha sido nominado artista revelación en distintos premios, ha hecho presentaciones con Don Teto, el Bicentenario de Tunja, fue escenario también para conocer la potencia de su propuesta. Y Mike Grisales es vocalista, representante de Solé, y está con nosotros en la FM Fin de Semana. Mike, descríbanos qué es Solé, cómo podríamos referirnos al carácter, al tono, a la música, a lo que hace Solé.
9: Bueno, Solé es una banda de rock alternativo boyacense que ha nacido de las ganas de hacer música propia y como explorar otros sonidos, y a lo largo del tiempo hemos como ido desarrollando lo que ahorita vamos a escuchar. Y nada, hemos estado en grandes tarimas, como tú lo decías, hemos tenido la oportunidad de poder como presentarnos con grandes referentes del rock, por así decirlo. Y también hace poco lanzamos algo que hicimos hace un par de años con la Filarmónica de Boyacá, que fue como el evento que ha sido como el clímax de nuestra carrera, que fue muy lindo tocar con 50 músicos con una filarmónica. Ha sido como muy especial, y más tocando nuestras canciones. Entonces eso ha sido Solé hasta ahora, como una introducción.
8: Bueno, a los oyentes explíqueles, por favor, cómo es que en un ambiente en donde la música campesina, tropical, incluso vallenata, tiene como su insumo más importante, se puede hacer rock alternativo. ¿Cómo es hacer estas músicas en un ambiente, obviamente, de mucha tradición, por llamarlo de alguna manera, Mike?
9: Sí, pues antes que nada, creo que el respeto y la admiración hacia los referentes que tenemos como comunidad y como pueblo. Creo que aprender un poco de esas músicas a uno siempre lo enriquece. Entonces siento que es muy especial vivir en un pueblo o en una región como Boyacá, porque hay una riqueza cultural gigantesca. Entonces creo que eso nos ha ayudado muchísimo a crecer como músicos, a crecer como banda y hacer rock. Creo que siempre ha sido un poco jugar a contra la corriente, más cuando en estos momentos ya no está tanto el auge de hacer música más que todo, sino pues ya todo es una programación y todo es como llevado como a lo que quiere escuchar las masas, por así decirlo. Pero hacer rock creo que siempre va a ser como eso, de querer ese grito de rebeldía a través de también la disciplina, como es la música, y también de querer hacer las cosas bien. Entonces, sí, creo que es como un compendio de muchas cosas para poder llegar hasta acá, y creo que la riqueza musical de nuestro departamento nos brinda muchas herramientas.
8: Es Huracán el sencillo que abre el próximo álbum de esta agrupación boyacense de Solé. Y háblenos de la naturaleza, del carácter. Preséntenos un poco de la naturaleza de Huracán y preséntanos la canción, por favor, Mike.
9: Claro, Huracán hace parte de disco Amar Igual Perder, que estamos prontos a lanzar. Nuestro primer sencillo, y Huracán hace parte, como decía, como del disco, y el disco tiene una línea editorial bastante interesante que habla como de ese periplo que es enamorarse y desenamorarse, y Huracán hace parte como de esa negociación del amor cuando uno quiere pero la otra persona no.
8: Es Solé, su álbum se llama Amar Igual Perder. Huracán es el sencillo que abre esta historia y suena así, señoras y señores, desde Boyacá para el mundo, este rock alternativo y esta historia.

0: nosotros estamos en todas las plataformas digitales, en todas las plataformas de redes, como Solé Band Oficial, en Instagram y en Spotify, que es donde enfocamos nuestra mayoría de energía. También tenemos TikTok y tenemos Facebook. Pero si nos quieren buscar y quieren ver lo mejor de nuestro contenido, ahí está en Instagram o en Spotify, donde ya hemos subido un par de trabajos, el EP y el EP con la Filarmónica. Entonces ahí estamos para que nos busquen, nos sigan, nos escuchen y nada, nos escriban si tienen alguna duda, alguna invitación a algún festival. Estamos abiertos para ir a tocar a nuevos oídos.
1: Este es El Huracán de Solé. Soy Indalecio Castellanos en la FM Fin de Semana.

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2: Avanza la tarde en la FM, fin de semana. Les recordamos siempre, nosotros estamos aquí los sábados, domingos y los festivos desde las 10 de la mañana, acompañándolos con historias, con cultura, con salud, con deportes, con música y también con esta bonita energía que siempre les traemos en la FM, fin de semana. Seguimos, por supuesto, con el corazón justamente con nuestros hermanos colombianos que en este momento pues están sufriendo el impacto y las afectaciones después del terremoto. Ya hemos conocido muchas historias, hemos estado en algunos sectores también impactados realmente por toda esta situación. Hemos hecho ese recorrido que siempre hacemos aquí en la FM fin de semana. Pero hay un factor importante también, Katherine, que vale la pena conocer, y es justamente desde el gobierno, ¿no? Desde el gobierno nacional, pues todo lo que se está realizando. Yo me imagino que para un gobierno, pues yo como que no quisiera estar en los zapatos del presidente en medio de una situación de estas,
3: y
2: ¿no?
3: más quien acaba más de posicionarse. Pero así es, las tragedias nunca...
2: Sí, no dan espera.
3: Nunca, o sea, avisan.
2: No esperan a que usted lleve un mes en el nuevo cargo.
3: Exacto, ni se prepare para tal, pero bueno, esos son los retos a los que se tienen que enfrentar, no solo el presidente, sino también quienes lo acompañan. En este caso, pues el vicepresidente y el ministro del Interior han estado recorriendo diferentes zonas afectadas en Risaralda. Y también, pues hay que hablar de que recientemente el presidente de la Espreya ha informado que se ha comunicado con el presidente Donald Trump de Estados Unidos para agradecerle también las diferentes ayudas. Pero qué mejor que Aldair Rodríguez, nuestro periodista del servicio informativo de la FM.
2: Bienvenido.
3: Está al pendiente con todos los detalles. ¿Qué ha pasado, Aldair? Bienvenido.
4: Gatery, muchas gracias a ti, a Jonathan, por supuesto, a todos los oyentes de RCN y la FM al fin de semana. Es un placer acompañarlos el día de hoy, también muy conmovidos por lo que ha ocurrido, por las imágenes que hemos visto, por supuesto, a través de las redes sociales, de los medios de comunicación, de lo que está ocurriendo en este momento, principalmente en el eje cafetero y en el suroccidente, y enviamos desde luego toda la fuerza a nuestros hermanos de esas regiones del país. Vamos a salir de esta seguramente juntos, pero sí ha habido noticias en las últimas horas relacionadas con lo que se está haciendo desde el gobierno. Ustedes lo decían, ha tenido el presidente del Espriella y el vicepresidente y todo su equipo un reto gigante. Era el primer día hábil, el primero.
3: Correcto.
4: Se posicionaron el 7 de agosto en la ciudad de Cali, en la arena, y se trasladaron a Bogotá. Ese día iban a empezar labores y enseguida tembló. Eso fue antes incluso de las 8 de la mañana. Entonces les ha tocado básicamente empezar desde cero, además porque no conocían cómo dejó el gobierno anterior,
3: claro,
4: las diferentes carteras.
3: No
4: hubo empalme, exactamente, no hubo empalme porque se rompió entre los dos gobiernos que pues son evidentemente enemigos. Pero sí, el presidente Abelardo del Espriella, empezando por eso, se comunicó en las últimas horas con el presidente de Estados Unidos, Donald Trump. Sostuvieron una conversación telefónica por alrededor de 10 minutos y hablaron, por supuesto, de la ayuda que Estados Unidos ha enviado a Colombia para afrontar esta emergencia, que ha sido muy generosa. Le agradeció el presidente del Espriella a su homólogo Donald Trump, con quien tiene buena relación incluso desde la campaña. Y adicionalmente, el presidente Trump, dice del Espriella, expresó una vez más sus mensajes de condolencia a las familias, sobre todo que han perdido seres queridos en medio de esta tragedia que hoy enluta no solo a esa región, sino también a toda Colombia. Pero hay una noticia importante y tiene que ver con la petición directa que le ha hecho del Espriella a Trump. Le ha solicitado reducir o suspender de manera temporal los altos aranceles. Recuerden ustedes que al final del gobierno anterior subieron un poco. Le ha pedido del Espriella congelarlos para poder aliviar a los empresarios, principalmente, que también están colaborando en medio de esta emergencia. Han enviado ayuda humanitaria, están en este momento donando incluso recursos, y lo veíamos en la asamblea de la ANDI que se realizó en Cartagena, donde se alcanzaron cifras históricas en materia de donación de recursos para las víctimas, y por eso le hacía al presidente esta petición. No hay respuesta hasta el momento, pero seguramente en los próximos días habrá alguna comunicación, seguramente por parte del gobierno de los Estados Unidos, por lo menos, digamos, disminuyendo esos aranceles en este momento para Colombia, que representaría, pues, como usted, como ya lo decíamos, un alivio sobre todo para los empresarios y para las personas que al final somos quienes terminamos pagando precisamente esos aranceles con nuestras compras.
2: Claro, y es que de todas formas, después de una situación de estas, de un desastre natural de estos que deja tantas personas damnificadas, no es solo su vida cotidiana la que se ve afectada, sino también la productividad, ¿no? La parte económica justamente es lo que tal vez podamos empezar a ver a partir de pronto de esta semana, cómo retomar actividades económicas y que pues este tema de los aranceles pueda ayudar justamente. El gobierno nacional también ha hecho recorridos por los sectores, Aldair, ¿qué han encontrado? ¿Qué han dicho?
4: Sí, específicamente el vicepresidente José Manuel Restrepo está liderando la puesta en marcha del gobierno, digamos, en territorio, y también el presidente ha designado unos ministros específicos para cada una de las zonas afectadas. Hablamos del vicepresidente y del ministro del Interior, que han estado juntos durante prácticamente los 6 días que llevamos de emergencia. Hoy se encuentran recorriendo el departamento de Risaralda, han estado en varios municipios y desde allí han hecho anuncios importantes. Primero, ya se firmó el decreto que va a permitir otorgar subsidios de vivienda a las familias, o por lo menos de arriendo temporalmente, a las familias que perdieron sus viviendas para que puedan mudarse y tener un techo digno. Pero se está haciendo también al mismo tiempo un censo para determinar cuántas son las familias afectadas en cuanto a vivienda, para ya en los próximos meses construirlas desde cero, porque básicamente, pues, claro, en algunos casos es una reconstrucción. Sí, porque se cayeron por completo y lo hemos visto en las imágenes. Eso es lo que están haciendo en este momento, unos censos determinando cuáles son las zonas más afectadas para entonces priorizar el tema de la vivienda, que va a ser prácticamente la primera acción que se va a realizar desde el gobierno. Y por supuesto, coordinar la ayuda humanitaria, que eso también se está haciendo desde la oficina del vicepresidente, para que puedan llegarle a las personas que en este momento lo necesitan. Ayuda humanitaria nacional, que está liderando la campaña la primera dama Ana Lucía Pineda, y la internacional, que la está liderando José Manuel Restrepo. Y como dato final, esto es importante, ha comunicado el Ministerio de las TIC que ya se ha restablecido la comunicación, y dijo que es importante porque permanentemente las zonas afectadas deben estar en comunicación, por ejemplo, con el puesto de mando unificado que está en la ciudad de Bogotá. Claro. Entonces ya la comunicación de todos los operadores móviles se ha restablecido en un 85%.
3: Que es decir, ya la gente. Muy importante.
4: Claro, en el primer día del sismo, recuerda usted, había mucha gente desesperada, sobre todo quienes tenían familias en ciudades como Bogotá, Medellín, que no sabían nada de sus familiares en la zona. Exacto. Claro. Entonces, eso también es importante por eso, porque las familias ya pueden tener comunicación directa con sus seres queridos en territorio para saber entonces cómo se encuentra. Se está trabajando para poder restablecer la comunicación por completo y también para poner en marcha un plan de contingencia para los estudios de los niños. Es que varias escuelas también resultaron afectadas y en este momento lo que ordenó del ESPRI ya es que los niños puedan dar clase por lo menos virtualmente, como se hizo, recuerden, en la pandemia.
2: Sí.
4: Es que se puedan conectar y es clave para eso la comunicación. Otro dato en materia de comunicación, se va a suspender, usted sabe que cuando usted no paga el plan de celular,

0: nos sirva realmente para que lleguen más ayudas y en especial a esas zonas donde, por ejemplo, Jairo Tarazona nos decía que está difícil el acceso o la recepción justamente de ayudas allí, importante realmente.
1: Y lo que rápidamente, 294 personas fallecidas, que ha sido el balance que se ha entregado hoy, 3.935 personas heridas, 14.493 viviendas destruidas y 81.506 viviendas averiadas, según las cifras oficiales. También esta cifra es muy importante, 353 personas rescatadas, que eso también pues es un aliciente. Y hablando de los animales, 188 animales rescatados y 578 afectados.
0: Bueno, ahí están entonces los datos, la información. Esta es la FM Fin de Semana. Continuamos con más historias.

0: Acá continuamos en la FM fin de semana, Katherine. Yo creo que en medio de todo también vale la pena resaltar historias que nos dejan todavía renovar, mejor dicho, la sensación de esperanza en que todo puede mejorar.
1: Así es, no hay que perder.
0: Exacto, ¿no? No se puede perder.
1: Que no se pierda nunca la esperanza.
0: Por favor, esperemos que pues también todos los que están allí afectados, pues sepan que estamos con ustedes, así sea de manera a distancia, mejor dicho, con el corazón y con la energía con ustedes para que podamos salir de esta situación. Y es que en medio de la tragedia que enfrentan ya pues varias familias en el Quindío por el fuerte terremoto, gran parte del Eje Cafetero, pues tenemos también la historia de un niño de tan solo 7 añitos, y que va a entrar a bachillerato. Es un niño con uno de los coeficientes más altos de Colombia. Es una historia que se conoce justamente en medio de todo esto y que vale la pena que escuchemos aquí en la FM fin de semana, y nos la cuenta Yanelda Jaimes.
2: Hola, hola compañeros, ¿cómo están todos ustedes durante este fin de semana? Hoy les tengo una historia que proviene directamente desde Calarcá, del Quindío, donde sabemos que muchas familias no la están pasando tan bien por cuenta de este terremoto. Pues allí surge la historia del pequeño Gabriel Felipe Ochoa Loaiza. Con tan solo 7 años, ya se prepara para ingresar al bachillerato. Tiene un coeficiente intelectual IQ de 138. Por eso, hoy va a estar con nosotros, nos va a contar sobre su historia y también su señora madre, doña Viviana Isabel Loaiza Ramírez, a quien saludamos de primera mano, doña Viviana, y antes que nada, pues, nuestro mensaje de solidaridad y nuestro abrazo fraternal para usted y todos los suyos allá en el Quindío tras esta tragedia.
3: Sí, bendito el Señor, pues nuestra familia está todos bien, pero sí hubo algunas afectaciones, claro, de viviendas, de familias, pero bueno, ahí estábamos superando todo, claro. Como siempre con la resiliencia que Dios nos da.
2: Claro, en medio de estas circunstancias, bueno, te saludo para preguntarte por tu hijo, por Gabriel Felipe, estudiante de tan solo 7 años que ya va a comenzar el bachillerato. ¿Cuál es el coeficiente de él? ¿Qué dicen los expertos?
3: En este momento, el último examen que le hicieron arrojó un IQ de 138.
2: Claro. A los 4 años, él ya prácticamente leía de recorrido, tocaba 4 instrumentos. Es decir, ¿cómo empiezas tú a leerlo, a entenderlo, a saber que está en otro nivel de intelectualidad y demás al común de los mortales?
3: Bueno, yo inicialmente lo veía como un niño pues bastante inteligente que aprendía con facilidad, pero realmente lo que nos ayudó a ver su situación personal fue cuando ingresó ya a su grado de preescolar. En preescolar hubo ciertas situaciones más de comportamiento que fue lo que nos despertó las alarmas del niño.
2: Claro, ¿él cómo lo recibió? Él, en lo personal, ¿cómo ves tú que lo haya recibido, que se da cuenta que tiene otras dotes o unos niveles en materia de cognición mucho más altos que los otros compañeritos?
3: Bueno, yo pienso que Gabriel ha sido un niño muy afortunado en el sentido de que, como pudimos diagnosticarlo muy a tiempo, inmediatamente empieza todo su proceso de valoración y de acompañamiento por parte de los profesionales en la parte de neurología, de psicología pediátrica, donde pues nos ayudaron ya como con el tema más del manejo de emociones, de la frustración, que es lo que para estos niños es una situación difícil.
2: Pues si me permite, doña Viviana, ¿me puede pasar un momentico a Gabriel Felipe? Lo saludamos aquí en la FM. Bueno, ¿cómo te sientes?

0: No sé si ya sabes que eres un niño que pues tiene muchísimas capacidades intelectuales y cognitivas. ¿Cómo te sientes?
1: Pues un poquito emocionado por estar en Noticias RCN, porque pues la verdad es que ya me han metido en varias noticias, pero siendo tan chiquita todavía me siento un poco emocionado y feliz de estar aquí.
0: Gabriel, ¿qué sientes al pasar con tan solo 7 añitos ya a colegio de grandes, a colegio de bachillerato?
1: Bueno, la verdad es que me siento muy feliz y también muy emocionado porque yo, aunque hubiera tenido problemas en el primero, por fin puedo avanzar a mi ritmo con el Monterrosales y poder seguir avanzando hasta el sexto. Y pues me siento muy feliz en ese tema de que yo puedo, que ya tengo 7 años apenas, que deberían de estar bien en primero, apenas en primerito, y voy a pasar al bachillerato.
0: Claro, además porque eres un niño privilegiado, ya sabes cantar, bailar y tocas varios instrumentos. ¿Cómo aprendiste? ¿Cómo te diste cuenta de esas habilidades?
1: Pues la verdad es que como me di cuenta fue porque me interesó el tema de los instrumentos, de cantar y de bailar. Me interesó mucho mientras hacía tres actividades. Yo me iba a conciertos cuando era chiquito, yo me iba a mirar cómo personas hacían espectáculos y me interesaba el tema.
0: Gabriel Felipe, cuando termines el bachillerato, ¿qué carrera, con todas estas habilidades intelectuales tan maravillosas que tienes, qué carrera crees que vas a estudiar?
1: Pues es que desde chiquito ya la tengo muy clara. La que yo quiero es ser cantante y profesor de música. Pues
0: Claro.
1: cantante, pues cosa mía, porque a mí me encanta la música. Y profesor, para que pues más personas quieran cantar música, por lo menos que tengan esa conexión con esa música viejita, porque literal, esta música popular se está volviendo súper famosa, pero por lo menos aún queda una pizca, aunque sea un grano de arena, de esperanza de revivir esa música vieja.
0: Claro. Gabriel, sé que por tus capacidades de pronto mucha gente te ve como a un niño diferente en el sentido de que no tienen ese mismo nivel que tú. ¿Qué le puedes decir a otros niños que quizá también son como tú, con estas capacidades tan maravillosas y en ciertos ámbitos los ven como muy superiores? ¿Tú qué les dices?
1: Pues yo le diría que por lo menos trabajen, que se esfuercen para lograr sus sueños o que sus padres los ayuden a cumplir su meta para que puedan ya vivir la infancia y de por sí también tener un desarrollo en su nivel intelectual de IQ, o que por lo menos si tienen algún problema con los profesores, que los padres les ayuden a conseguir un colegio o un instituto que les ayude a cumplir sus sueños con su ritmo y su responsabilidad.
0: Claro, y desde aquí, desde la FM, te decimos también, Gabriel Felipe, que cumplas tus sueños. Te felicitamos y nos enorgullecemos de niños como tú. Un abrazo y gracias por esta entrevista.
1: De nada, fue un placer.
0: Bueno, esa es la historia que en medio de las circunstancias les queríamos contar. Una historia desde Calarcá, desde el Quindío. Gracias a Gabriel Felipe, a todo su intelecto y a sus maravillas, y también a doña Viviana Isabel, su señora madre. Esperamos tenerlos en una próxima oportunidad aquí en la FM Fin de Semana para que nos cuente cómo le ha ido. Soy Yanelda Jaimes en la FM Fin de Semana.

0: Y hablando de planes, precisamente, ustedes saben que la FM fin de semana, yo siempre procuro programarlos, ¿no? Pues esta oportunidad también, hablamos de los planes para hacer, hablamos desde la cultura y hablamos desde la música también, porque muchos artistas que están justamente planillados, mejor dicho, para ciertos eventos que ya han sido confirmados, se han sumado a esas manos que ayudan, a esas voces también de aliento y de apoyo para poder recaudar donaciones, fondos y demás y poder seguir llegando estas ayudas tan necesarias a estos sectores importantes del país. Katherine, el próximo 29 de agosto hay un show importante, ¿no? Gran show,
1: sí,
0: importantísimo.
1: Que ya ha hecho sold out, quiero decir.
0: Exacto, además de todo, un sold out también completo de un montón de artistas con un personaje bien particular, pero que a propósito, en medio de todo esto, pues también vale la pena destacar lo que están haciendo.
1: Sí, hay cosas que no pueden parar. Usted bien lo mencionaba, hay que seguir reactivando la economía. No juzguemos, porque tenemos que seguir. La vida sí, tiene que seguir, cierto. Y también necesitamos dinero. Y claro, para eso, pues hay que seguir activando diferentes iniciativas. Y en este caso, pues el área artística se ha encargado también de hacer diferentes eventos. Hemos mencionado varios durante todo el día y puntualmente hay uno que es el de Juanpis Live Show. Si nos organizamos, claro, cabemos todos. Alejandro Riaño, que es el que personifica a Juanpis González, como sí, se le conoce en redes sociales, pues ha organizado algo quizás en tiempo récord para el 29 de agosto en el Movistar Arena, una jornada solidaria para la reconstrucción de hogares afectados por el terremoto. Lo que allí se recaude es para reconstruir hogares. Ya hay muchos artistas que se han sumado a la iniciativa, como May Bahía, como Santiago Cruz, como Faith y muchos otros. Y es sencillo. Entras a tu boleta,
0: sí,
1: compras la invitación y ese 100% de lo recaudado va a ser destinado, porque usualmente ellos siempre se ponen en alianza con fundaciones que pues tienen un poco más claro cómo hacer llegar estas ayudas y son, sí, para el Chocó. En este caso lo hacen con la Fundación Plan. Así va a funcionar. Pero también Morat, esta banda colombiana que
0: claro,
1: es un
0: reconocía
1: éxito en muchos países del mundo, caso México, por ejemplo, en Europa también, y aquí en Bogotá, pues tienen diferentes fechas. Ayer ya se vivió una en el Movistar.
0: Así es, sí.
1: Hoy tienen otro concierto en el Movistar el 16-21, güey. ¿Y qué ha dicho la banda? Nos sumamos, no podemos cancelar ya por toda la logística y todo,
0: claro,
1: lo que estaba
0: todo lo que se
1: presupuestado, uh-huh, pero que sí decidió la banda habilitar puntos de donación tanto en el Movistar como también donación en efectivo, que encontrarán esos puntos de UNICEF en el Movistar.
0: Bien.
1: Arena. Y todo esto, pues también, de estos ingresos de estos conciertos, son para reconstrucción de colegios a través de la fundación que también tiene Morat. Por eso conversamos con un vocero de Breakfast Live, que es la productora encargada de estos eventos,
0: sí,
1: quien nos cuenta un poco de estas ayudas. Katy Mateus nos acompaña hasta ahora.
2: Bueno, muchísimas gracias. Les contamos un poquito aquí lo que se viene con Morat puntualmente, y es que los chicos hace poco también salieron en sus redes sociales anunciando que parte de las ganancias de los shows que tendremos estos próximos días, 15, 16, 21, 22 y 23 de agosto, donarán parte de estas ganancias del recaudo de la boletería a pues acciones benéficas para apoyar a los damnificados por el terremoto que acaba de pasar aquí en Colombia. Y adicional, dentro de los conciertos en los puntos de merch, vamos a tener unos puntos con un UNICEF, donde la gente se podrá acercar y hacer su donación para aportar también desde lo que puedan. Digamos que lo principal es la recaudación de fondos como monetarios, porque finalmente estos fondos también serán destinados al aporte de la reconstrucción de los colegios con los que ellos vienen trabajando a través de su fundación Aprender a Creerte, que pues es una organización muy bonita y es un proyecto muy bonito que manejan los chicos de Morat. Entonces básicamente esa es como la alianza que tienen. Entonces principalmente es el recaudo de fondos para poder ya hacer esa reconstrucción. Bueno, nada, con Alejandro Riaño y pues Juanpis González como tal, tenemos una relación un poco más cercana, digamos, como hub ya entre todas las empresas que componen también, como el Movistar Arena, BitHop, Venus Snacks, Thunder y Breakfast Live, que somos nosotros. Y pues desde Breakfast Live nos sumamos con lo que mejor sabemos hacer, que es producir eventos, y ese es como el aporte, nuestro granito de arena para poder llevar estas ayudas también al Chocó, donde también el 100% de las ganancias de este evento serán donadas a las personas de Chocó en conjunto con la Fundación Plan y Juanpis con su show.
1: Bueno, ahí están las diferentes ayudas desde los artistas, también ellos sumados a entender que ahorita lo más importante es la reconstrucción y hacia allá van estas donaciones.
0: El 100% de lo que recaude justamente este evento, gran espectáculo y gran corazón que le han puesto justamente para llevar esas ayudas a ese sector que lo necesita. Una pausa y regresamos en la FM Fin de Semana.
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1: El Ministerio de las TIC afirmó que la recuperación de la conectividad en las zonas afectadas por el terremoto ya supera el 85% y que se trabaja para restablecer por completo el servicio en los puntos críticos. El gobierno además informó que trabaja con los operadores en soluciones de conectividad para garantizar la educación de niños afectados y anunció la suspensión temporal de los cortes de servicio por falta de pago para usuarios de estas zonas. El coordinador de la Brigada de Rescate de Cancún, conocida como la USARMEX 11, aclaró que Colombia no rechazó a los rescatistas mexicanos por razones políticas, sino técnicas. El país cuenta con equipos certificados y buscaba evitar riesgos y saturación en las zonas del desastre del terremoto. Diferentes clubes de fútbol colombiano siguieron con sus campañas para recaudar ayudas a los damnificados por el terremoto. Atlético Nacional, Santa Fe, Millonarios, Bucaramanga lograron este sábado recoger una gran cantidad de elementos necesarios que serán enviados a las zonas afectadas por el terremoto.
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1: Continuamos aquí en la FM fin de semana. Vamos hasta las 7 de la noche hoy. Vamos a acompañarlos contándoles o trayéndoles mejor estas historias desde nuestros colaboradores, nuestros periodistas, nuestras figuras, mejor dicho, que también se han puesto en la tarea de buscar estas historias, de buscar también la solidaridad en medio de todo lo que está sucediendo en este momento en el país, que hoy por hoy pues es noticia justamente. No solo la tragedia, por supuesto, sino también las manos que se han puesto en marcha y las labores que se han puesto justamente desde todas las esferas, desde la economía, inclusive las industrias, instituciones, todo lo que se ha sumado justamente para esta ayuda importante que necesitan. Y regresamos nuevamente a Manizales, Catherine, porque pues desde allí también, por supuesto, se han puesto en marcha una donatón, ¿no?
2: Sí.
1: Promovida justamente por los gremios y los medios de comunicación de allí, de la región. Y desde allí tenemos a nuestro compañero Reinel Llano,
2: querido
1: que nos
2: Reinel.
1: Cuenta el querido Reinel. A esta hora, cuéntenos qué sucede en Manizales.
3: Muy buenas tardes, Jonathan. Muy buenas tardes, Catherine y oyentes de la FM fin de semana. Nos encontramos en las instalaciones del canal regional de televisión Telecafé, porque desde aquí se está liderando una campaña bellísima. Es una donatón a la que han contribuido todos los gremios de la región, del departamento de Caldas. Estamos todos los medios de comunicación y uno podría decir que la ciudadanía, los manizaleños, todos van a acatar justamente esta invitación, esta convocatoria. Nos acompaña a esta hora la directora ejecutiva del Comité Intergremial de Caldas, Mónica Londoño Arango. Doctora Mónica, bienvenida. Con las buenas tardes, gracias por atendernos aquí en la FM. Esto es lo que necesitamos, ¿no? Llevar soluciones a los damnificados. ¿Y qué mejor forma?
4: Claro que sí, Reinel, tienes toda la razón y estoy segura que es lo que hemos demostrado en todo el país: solidaridad, colaboración y trabajo en equipo. Y eso, como lo mencionaste hoy, estamos en la Donatón, que es una estrategia que nos movilizó desde Telecafé, en donde se vincularon los gremios, pero también las entidades públicas de cada uno de los departamentos de Colombia, para que durante toda esta tarde podamos estar promoviendo los distintos fondos que se han podido organizar para recaudar las ayudas, tanto en especie como en dinero, y de esta manera poder acompañar la emergencia, porque hoy estamos en el momento cúspide de la situación, solucionando, pero nos vienen unos meses importantes en donde debemos acompañar una gestión de recuperación económica y social en todo el país.
3: Sí, doctora Mónica, hay que decirles a los oyentes que apenas llegan a la sintonía de la FM fin de semana, que no conocen muy bien lo que pasó en Manizales, que aquí fue muy complejo, que aquí hubo 6 víctimas fatales, que hay cerca de 200 heridos, que hay cerca de 5.000 familias damnificadas y un sinnúmero de edificaciones colapsadas y otras muy afectadas, ¿no?
4: Sí, tienes toda la razón. Bueno, el día lunes, 10 de agosto, el departamento de Caldas, lo mismo Risaralda, Quindío, parte del Valle de Chocó, tuvimos un sismo de 7.4 que realmente terminó en un terremoto. Nuestra ciudad también se vio muy afectada. Sí podemos decir que frente a otras regiones no lo está, pero tuvimos, como usted lo dijo, 6 muertos, tuvimos cerca de 200 heridos, hay varias edificaciones que colapsaron o que no colapsaron, pero tienen daños estructurales que seguramente terminarán en demolición. Estamos calculando cerca de unas 4.000 familias que van a tener afectaciones en sus viviendas. Tenemos también una situación muy triste para nuestra región y es nuestro emblema regional, que es la Catedral de Manizales. La Catedral también tuvo una afectación muy grande en una de sus torres. Y tenemos también edificios emblemáticos como la gobernación que se vieron afectados. Aquí también es importante decirlo, que no es toda la ciudad, que son espacios focalizados, que la emergencia eventualmente sigue, pero que también estamos promoviendo que quienes están bien, que todavía tienen sus casas, que seguramente con grietas, pero que si ya les dieron un parte de tranquilidad, podamos empezar a entrar en una normalidad, digámoslo, económica, de motor, para evitar que la ciudad se apague, para evitar que tengamos un problema largo plazo, y de esta forma todos los que estamos dentro del aparato productivo podamos apoyar a estas personas damnificadas. Sí.
3: Doctora Mónica, a propósito de afectación, ¿las instituciones de los gremios de la región se afectaron? ¿Las edificaciones?
4: Bueno, afortunadamente la mayoría de los gremios no tuvimos problemas en las edificaciones, pero el edificio de la Sociedad Caldense de Ingenieros y Arquitectos, que queda en el centro, diagonal al Parque Caldas, en donde está la oficina de ellos y la oficina además de Cotelco Caldas, el gremio de la hotelería y turismo, sí están afectados, en este momento están evacuados, y solidariamente nuestra Cámara de Comercio de Manizales les ofreció unos espacios para poder trabajar de aquí en adelante mientras se soluciona la situación de la edificación.
3: Sí. Muy bien, doctora Mónica, antes de preguntarle qué están necesitando, qué dicen las familias afectadas, quiero que contemos que aquí en Manizales hay una administración municipal con mucha experiencia en estos temas y que, digamos, la forma como se está atendiendo la emergencia ha sido admirable.
4: Sí, tiene toda la razón. Nosotros estamos muy agradecidos con la alcaldía municipal y con la gobernación de Caldas. La alcaldía, por supuesto, representa el mayor, digamos, número de personas y viviendas afectadas en la ciudad de Manizales. Hemos trabajado de la mano muy articuladamente con la Secretaría de TIC y Competitividad, la Secretaría de Infraestructura, la Secretaría de Planeación, con la unidad de gestión de riesgo en cabeza del señor alcalde Jorge Eduardo Rojas. Realmente hemos mantenido, digamos, permanente conversación, tanto acompañando como los puestos de mando unificado, como reuniones sectoriales de activación y de donación. Y ahí es donde surge el papel tan importante que tienen los gremios de los sectores productivos y solidarios, Reynel. Y es cuando hay momentos de crisis, como nosotros logramos conectar toda esa base de sectores privados con lo público para poder llegar a al mayor número de personas.
3: Muy bien. La Donatón, la logística, ¿qué tienen dispuesto?
4: Bueno, la Donatón del día de hoy fue convocada por Telecafé, a quien realmente le agradecemos por sumarte a esta estrategia. Vamos a estar de 2 a 3, de 2 a 6 de la tarde. Digamos que la transmisión oficial se está haciendo desde la sede Zacatín de Telecafé, pero también tiene transmisión en el Coliseo Menor. Durante este espacio estamos paralelamente en Risaralda y en Quindío. Vamos a estar pasando cada hora distintos líderes gremiales, secretarios de distintas gobernaciones y alcaldías de Manizales, promoviendo los fondos y las maneras de donar de forma que podamos tener el mayor recaudo posible. Entonces, particularmente en el caso de Caldas, tenemos ya dos fondos habilitados solidarios, uno que se llama Juntos por Manizales, que va para la ciudad de Manizales, y el recaudo lo hace la Cámara de Comercio de Manizales en alianza de la Cruz Roja Sección Alcaldas, y otro que es el Fondo Solidario Comunitario, que es en alianza con la Gobernación de Caldas, la Cámara de Comercio de Manizales, y también la Cruz Roja Colombiana.
3: ¿Y las cuentas de ahorros, digamos, tienen esos nombres? Pensaría
4: claro
3: uno,
4: que
3: ¿no?
4: Sí, pues miren, les voy a decir, las cuentas que se tienen habilitadas son para el Fondo Solidario de los Empresarios de Caldas, lo hemos llamado así, que es el de la gobernación y que va a todos los municipios, no solamente a Manizales, porque recordemos que la mayoría de municipios de nuestro departamento se han visto afectados y que hay municipios como Viterbo, Río Sucio, Anserma,
3: Villa María,
4: que tiene unas situaciones también muy complicadas, y está habilitada una cuenta corriente a nombre de la Cámara de Comercio de Manizales de la vivienda número 08436-999-6537. También pueden encontrar la información en las redes sociales, tanto de la Cámara de Comercio, de Gremios Caldas y de la Gobernación.
3: Y Juntos por Manizales.
4: Y el Fondo Solidario de Manizales, Juntos por Manizales, también a nombre de la Cámara de Comercio de Manizales por Caldas. Es una cuenta corriente número 056-00-855-6999-7514.
3: Muy bien, doctora Mónica, aquí está entonces la convocatoria para la solidaridad. Los manizaleños, los caldenses, en términos generales los colombianos, siempre han estado muy prestos a atender iniciativas como esta, y hoy no va a ser la excepción.
4: Es correcto, Reynel, a todos los invitamos a donar, los que puedan hacerlo de forma económica, bienvenido, y los que puedan hacerlo en especie en el departamento. Uno, en el Coliseo Menor, donaciones que van para la ciudad de Manizales y su zona rural, y otro que es en la Cruz Roja Seccional Caldas, en la avenida Kevin Ángel, en donde se reciben todas las donaciones que junto con la gobernación se llevan a todos los municipios. Los invitamos a estar atentos a las redes sociales, ahí estamos constantemente poniendo qué está haciendo falta para poder entregar kits de alimentos y kits de aseo para todos los que lo necesitan.
3: Señora directora ejecutiva del Comité Intergremial de Caldas, Mónica Londoño Arango, muchísimas gracias.
4: A usted, Reynel, muchísimas gracias, y los invitamos a todos a acompañarnos en la Donatón de Telecafé de hoy, de 2 a 6 de la tarde.
3: Y gracias también por todo lo que hace.
4: A usted, Reynel, muchas gracias.
3: Y rematemos con esta música, Ítalo. Trasladémonos por acá para que podamos escuchar la música en vivo. Es una tarima improvisada en la parte externa de Telecafé, el canal regional de televisión, que tiene una de sus sedes justamente aquí en Manizales. y que tiene obviamente todo muy bien dispuesto, con una muy buena logística.
1: Sí.
3: Y escuchamos así cómo cantan.
1: Vea, bonito
0: este
1: canto.
0: Sea un momento para que nos unamos en un solo corazón, en una sola alma, como Colombia, y que sea Dios también el que bendiga a nuestra patria, bendiga a todas las personas que sufrieron más directamente, y que sea Dios también el que nos acompañe. Menos temor, más oración. Menos temor, más oración.
1: Ahí está, sí, entonces, es. Reinel, gracias.
3: Más oración, escuchemos.
1: Uh-huh. Oración.
0: Para vivir, piénsenlo. Una oportunidad.
1: Ahí está, gracias Reinel, de verdad, por este acercamiento a todo lo que está sucediendo allí en Manizales, realmente una zona en la que ha sido pues bastante afectada por ese terremoto, muchas víctimas realmente allí en Manizales. Catherine, lo hemos visto, ya lo hemos conocido de parte de las cifras y todo lo que han entregado las entidades oficiales, pero bueno, realmente la música sigue apareciendo justamente para hacer ese aliciente y ese bálsamo, mejor dicho. Y hablábamos también de la fe, ¿no? Ahí ellos también, dentro de su momento de oración, yo creo que uno se entrega mucho la fe en esos casos, Catherine.
2: Y para el que cree,
1: para el que cree,
2: a quien quiera creer,
1: eso, exacto.
2: Hay que pedir, hay que seguir orando, hay que acompañarnos justamente de esa fe para salir adelante.
1: Exactamente. Y hablando justamente de la fe en medio de estos desastres naturales, en la historia que vamos a tener a continuación, que nos tiene el señor Indalecio Castellanos, le cuentan, él nos cuenta, imagínese, que es que yo no sé de dónde saca, pero es realmente pertinente, y él nos cuenta cuáles son los santos en el mundo que han sido consagrados como los patronos de los terremotos y los temblores también.
2: Sí, muchas personas en ese momento quizás la palabra que más utilizan es Dios santo, Dios mío.
1: Es la reacción inmediata,
2: y
1: ¿no?
2: Y son reacciones.
1: En el momento, exactamente. Ay, Dios mío, bueno, en fin, lo que dice, es la fe que mueve justamente o nos mueve a cada uno. Pues Indalecio nos cuenta la historia de que luego de graves terremotos ocurridos en una ciudad italiana y otra peruana, dos figuras religiosas se convirtieron en las protectoras de esas poblaciones y hasta hoy, pues son las figuras protectoras contra los fenómenos naturales. ¿Cómo es la historia, Indalecio?
5: Los momentos duros de un temblor casi siempre están atravesados por invocaciones a Dios, llamados a la Virgen, por las oraciones y los ruegos a esas figuras superiores en las que se soporta la fe.
6: Dios mío, un temblor de tierra, terremoto, Dios mío. ¡Ay, Dios mío! ¡Ay, bendito al Señor! ¡Dios mío, bendito!
5: Pero aquí resuena una pregunta. ¿Hay en el mundo algún santo que sea patrono de los temblores y los terremotos? Le contamos a nuestros oyentes que en Italia, esa figura de la tradición católica es San Emigdio Ascoli.
7: Señor, cúbrenos con tu sangre, Señor Jesús. ¡Ay, Padre Santo! Señor. Cubre Colombia, cubre Bogotá.
5: Cuentan que su fama como protector de los temblores creció tras un fuerte terremoto registrado en 1703 en la ciudad de Ascoli Piceno, que según se dice, se libró de graves daños gracias a la intercesión de San Emigdio, cuya imagen está hoy en iglesias y casas como símbolo de protección. Pero también en nuestro continente hay un santo protector contra los avatares de la naturaleza. En Cusco, Perú, es reconocido el Señor de los Temblores o el Taitacha de los Temblores. Dicen que la devoción por este santo, que se conoce también como el Cristo Moreno y el Cristo Indio, creció tras atribuírsele el cese de un violento terremoto ocurrido en Cusco el 31 de mayo de 1650. Cuenta la historia que un grupo de asustados fieles sacó en procesión la imagen religiosa y entonces se aplacó la ira divina y todo cesó. En agradecimiento, entonces, la imagen de Taitacha, o el Señor de los Temblores, fue puesta en la puerta de la catedral de cara a la ciudad para pedirle que aplacara las constantes réplicas. Ahora en Cusco, el Señor de los Temblores sale en procesión los lunes santos, siendo la máxima expresión de la fe en esa zona andina del Perú.
8: Ya, Daniel, allá. Pilas arriba,
5: Finalmente se menciona también que San Gregorio Taumaturgo, oriundo de Turquía, es invocado tanto por católicos como ortodoxos como protector e intercesor en momentos de desastres naturales, incluidos los temblores, sismos y terremotos. Soy Indalecio Castellanos en la FM Fin de Semana.
1: Ahí está, Indalecio, con esta historia de fe, ¿no? O sea, bueno, ¿cómo le ponemos, cómo le atribuimos de pronto, o las personas, o el ser humano, que busca a veces esa explicación, pienso
2: más,
1: yo?
2: Más allá de lo natural.
1: Claro, más allá de lo que es visible, lo que es palpable, tal vez, a estos fenómenos, o a cómo de pronto se salvaron de alguna, no sé, alguna catástrofe, algún accidente, ¿no?
2: Ah, sí, de algún hecho sobrenatural.
1: Algún
2: en este
1: hecho
2: caso.
1: Sobrenatural, exactamente.
2: Terremotos también.
1: Exactamente. Aquí seguimos en la FM fin de semana conociendo historias, y en medio de todo lo que ha sucedido vale la pena también resaltar un poco de la historia patria, podríamos decirlo, por supuesto, y es justamente la siguiente historia, ¿no?
2: Pues sí, porque a propósito también recordamos que ya son 37 años sin Luis Carlos Galán.
1: De cierto,
2: y
1: sí.
2: Hay historias detrás de esto. Esto se conmemoró durante esta semana, pero pues evidentemente todas las noticias volcaron al terremoto, pero sí es importante no dejar pasar en alto estas fechas.
1: Claro.
2: No olvidar nuestra historia de este magnicidio, que era candidato presidencial del nuevo liberalismo, y esto sucedió en Soacha. Pues Jairo Tarazona, como siempre, sí, con su investigación, con sus historias, conversó con el camarógrafo de la campaña en ese entonces, Chucho Calderón. Yeah. Él se encargó de grabar todo ese momento en el que se produce el asesinato. Jairo, ¿qué le contó el camarógrafo?
9: Saludo, amigos oyentes y compañeros en el máster de la FM fin de semana. Aquí estamos con estas crónicas de la historia reciente de Colombia.
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11: Amigos oyentes, lamentamos informar que el senador Luis Carlos Galán Sarmiento, precandidato liberal a la presidencia de la República, ha fallecido hace algunos instantes en el hospital de Ciudad Kennedy, ubicado al occidente de la capital colombiana. Repito, el senador Luis Carlos Galán Sarmiento, precandidato liberal a la presidencia de la República, falleció en virtud de las heridas recibidas en el municipio de Soacha.
9: Eran cerca de las 7:30 de la noche. La música de acordeón de un vallenato se mezclaba con el ruido de los voladores y los vivas de los seguidores de Luis Carlos Galán que lo esperaban en la plaza central de Soacha, deficientemente iluminada en esa noche trágica del 18 de agosto de 1989. El jefe del nuevo liberalismo apenas alcanzó a poner sus pies en la improvisada tarima y levantar sus brazos. Ni siquiera pudo pronunciar una sola palabra. Las ráfagas de una ametralladora cegaron su vida y sepultaron la esperanza de millones de colombianos que soñaban con un país mejor. Chucho Calderón era el camarógrafo de la campaña de Galán. Nunca imaginó que grabaría para la inmortalidad los últimos minutos de la vida del caudillo.
12: A las 6 de la tarde me han citado a mí y yo, pues, listo, pues vamos a Soacha. Salí para Soacha, esperé al doctor Galán. Él se bajó del carro blindado y lo subieron a esta camioneta, que todo el mundo ve en las imágenes y que todo el mundo ve en las fotografías. De ahí de donde él se bajó a la plaza hay más o menos como 1.5 kilómetros. Ahí lo subieron a este carro y se fue. Y la gente, mucha gente detrás del carro y muchos carros. Entonces yo empecé a hacerle tomas a él de diferentes ángulos y en una de estas me ha llamado y me ha dicho que lo espere en la tarima, que mejor allá que hay mucha gente. Pero yo veía tan bonita la imagen, tan bonito, pues que se veía el carro, o sea, el carro se tapaba con la gente y él se veía, sobresalía él ahí saludando a la gente. Entonces yo me le quedé, no le hice caso, le seguí trabajando, volvió y me llamó y me dijo, ¿usted por qué no se va por donde? Yo le dije, para la tarima. Le dije, listo, señor, ya me voy. Volví, seguí trabajando. La tercera vez ya me dijo ya con un tono de voz más fuerte, entonces, bueno, le hice caso y me fui a la tarima a esperarlo. Pues sí, había mucha gente, habían voladores, había una cantidad de cosas, pues que inclusive los voladores los habían prohibido en esta época. Bueno, yo me paré en la tarima porque en Soacha había una tarima de cemento más o menos del piso a unos 60, 80 centímetros, y a él le pusieron una tarima de construcción para subirlo allí. Antes de todo esto, yo fui primero a Soacha a ver la tarima que había, y yo hablé con el concejal que murió también ahí, el que invitaba al doctor Galán a esta manifestación, y yo le dije que la tarima de construcción estaba muy alta, que por qué no lo ponían en la tarima de cemento. Entonces él decía que no, que porque la tarima esa estaba muy bajita y la gente no lo veía. Entonces yo tuve una pequeña discusión con el señor porque yo veía que esa tarima estaba muy alta y me daba como miedo. Entonces él no quiso hacer caso a eso, de que cambiáramos la tarima, de que bajáramos la tarima. Total, la tarima se dejó. Yo me paré en toda la punta de la tarima de cemento a esperarlo a él. Yo no me fui para la tarima de construcción que le han puesto. Entonces, pues como él me daba la vuelta y llegaba a la plaza, pues yo quería hacer esa toma. Evidentemente la hice. Cuando él pasó, porque la gente, él se baja en la camioneta y la gente lo alza, casi lo lleva alzado. Entonces, cuando él pasa por el lado mío, me dijo que por qué yo no estaba en la tarima. Y él se fue. O sea, me dijo, ¿usted por qué no está? Se lo llevaron. Entonces yo me fui detrás de él. Él subió la tarima primero, yo subí detrás. Cuando yo subí, escuché la balacera, pero yo creí que eran los totes, los voladores que estaban sonando. Yo puse el pie sobre la tarima, pero empezó el tiroteo, entonces yo me eché hacia atrás y seguí grabando. Entonces, porque yo dependía de mi asistente, porque en esa época se trabajaba con equipos de 3/4 de pulgada. Entonces las cámaras, la cámara y la grabadora eran separadas solamente por un cable que llamamos nosotros cable de BTR. Y yo le dije a él cuando estábamos ahí, le dije, mijo, cuando empecemos a grabar y el doctor Galán llegue, usted no pare, deje grabar de largo, no pare. Esa es la orden que yo le había dado a él. Cuando empezó la balacera, eso fue tenaz porque uno no espera eso. Y eso fue muy rápido. Eso fue en cosas, para mí fueron segundos, milésimas de segundo, pero eso ya mirando el video y cronometrando uno tiempo dura como 2 minutos algo, y los tiros venían de todos los lados. Hay un muchacho que todo el mundo lo vio, que está de sombrero blanco, que está vestido todo de blanco y tiene una valla en la mano con otra persona. Ese muchacho, cuando el doctor Galán cayó, cuando quedó en la plaza, casi que todo el mundo se fue al piso y quedó el doctor Galán en el piso y yo quedé de frente a él y seguía grabando. Ese tipo estaba con la pancarta, era el único que estaba de pie, y después se fue en retirada. Los tiros fueron muy rápidos. El primero que se ve que cae es el concejal, que él se cae de la tarima, es al primero que le disparan, y él se va de atrás y cae. Quedó el doctor Galán y quedó Santiago Cuervo, el agente del DAS. A veces me quedaba en la misma habitación con él y hablábamos de la seguridad y esto, porque Santiago tenía una cosa que era que cuando se le iban a acercar al doctor Galán, él no dejaba, él ponía la mano y decía, no, no, no. Y el doctor Galán le decía, Santiago, por favor. Entonces la respuesta al doctor, ese es mi trabajo, ese es mi trabajo.
13: Santiago es la persona que inmediatamente cae el doctor Galán.
12: Está al lado de él.
13: Lo cubre con su cuerpo.
12: Con su cuerpo, él. Y él decía, el día que intenten asesinar al doctor Galán, me van a matar con él, pues si me matan, que me maten, porque le he cogido mucho aprecio al doctor Galán. Ya le hacía caso a Santiaguito.
13: Y efectivamente murió allí.
12: Murió con el doctor Galán. Sí, claro, cuando bajamos al doctor Galán de la tarima, y yo le dije a Santiago, mijo, y esa sangre, me dice, eso es del doctor, y él llevó al doctor Galán al carro, él se subió, lo cogió, lo entró, y él entró primero, él lo entró, y él puso la cabeza, el doctor Galán la puso en sus piernas, y él lo llevó hasta el carro y todo.
13: Y tenía dos tiros, estaba herido y no se había dado cuenta.
12: Tenía unos tiros en el pecho. Santiago a los 3 días murió. Murió el concejal, murió Luis Calo Galán y murió Santiago Cuervo.
13: En esa imagen que usted toma también, viendo, se aprecia, se dice que a un policía que tenía un chaleco, en una actitud como extraña, que recoge un arma, tal vez.
12: Sí, porque yo, en realidad se ve un policía con un chaleco reflectivo debajo de la tarima. Y era el momento, o sea, se veía el movimiento de la cámara, se ve los disparos recién en milésimas de segundo ya han pasado. Yo, Jesús Calderón, pienso que este señor estaba debajo, era para recoger el arma con que asesinaron a Luis Carlos Galán. Y ese policía se ve la persona ahí debajo de la tarima.
13: Cuando uno ve esas imágenes, la plaza estaba en una iluminación muy mala. Usted tiene su cámara, que en ese tiempo pues se usaba con estas luces grandes, y un tiro rompe el bombillo de la cámara.
12: Sí, cuando empieza el tiroteo, hay unas astas donde ponen supuestamente banderas, ¿no? Había, creo que unos 4 o 5 tubos ahí. Y esos tubos, las balas pegaban en esos tubos. Yo recuerdo tan todo hacía pim, pim, pim, pim, pim. Las balas, si iban hacia los tubos, pues yo estaba al lado de los tubos. O sea, hacia mí, o me dispararon a mí para matarme, ¿no? Para darme a mí, o era coincidencia que las balas estaban saliendo para ese lado. Pero a la luz le dieron, se dobló. Inclusive yo todavía tengo la cicatriz donde puse la esa, se me quemó la pierna porque esa luz calienta muchísimo. Y tratamos de volver a poner la bombilla en su sitio. Y ahí se ve en el video que la luz se va y al rato vuelve. Cuando hay los disparos y yo reacciono que es bala y que el doctor Galán está herido encima de la tarima, escuchan en el video que yo digo, ojo, marica, le dieron. Pero yo gritaba ya porque ya había reaccionado. Yo dije, miércoles, ahorita sí es que esta vaina es de verdad. Esto sí es de verdad. Entonces la reacción mía fue esa. Y yo seguía diciendo, se fue la luz. Yo le decía, oh, Enrique, la luz, marica, la luz. Y él me puso la luz. Seguía yo gritando, le dieron. O sea, yo no lo podía creer. Yo todavía estaba en cuento de que como que era un sueño para mí, pero era la realidad.
9: Jesús Calderón hace parte ya de la historia reciente de Colombia. Sus imágenes exclusivas sobre el magnicidio de Luis Carlos Galán quedaron para siempre en la mente de todos los colombianos y son el testimonio para que las nuevas generaciones recuerden a un líder, pero sobre todo a un hombre que entregó su vida por unos ideales.
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9: Espere la segunda crónica del magnicidio de Luis Carlos Galán, los testimonios de quienes organizaron y llevaron al candidato presidencial a la plazoleta central de Soacha, donde fue asesinado hace 37 años. Jairo Tarazona en la FM, fin de semana.
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0: Avanza aquí la FM fin de semana. Recuerden que ustedes siempre nos pueden escuchar los sábados, domingos y festivos a partir de las 10 de la mañana. Estamos de 10 a 2 en la mañana acompañándolos en su desayuno, acompañándolos también. De pronto usted se levanta un fin de semana a hacer oficio, pues ahí estamos nosotros acompañándolo. Y en las tardes también depende mucho del calendario del fútbol, por supuesto, que pues por este fin de semana, por este puente festivo, ya lo hemos hablado, está aplazada por ahora las fechas del fútbol. Ya regresará, estaremos muy pendientes también. Y aquí seguimos, también ustedes nos pueden escuchar a través de la aplicación de RCN Radio, que usted descarga en su teléfono gratis, sencillito también, y ahí encuentra la señal en vivo de todas nuestras emisoras justamente, y todo el contenido digital disponible para que usted lo pueda escuchar en cualquier momento. Vale la pena, Katherine, seguir dándole la vuelta también a Colombia desde las diferentes regiones y sobre todo y en especial donde se han puesto las manos a la obra justamente y se han visto las mayores afectaciones en el terremoto, ¿no?
1: Sí, señor.
0: Ahí está entonces también de parte del Valle del Cauca. Nos vamos por este momento para el Valle del Cauca porque allí Andrea Pérez nos tiene una historia porque continúan las labores de búsqueda y rescate en las ruinas del colegio del edificio Vanessa del barrio Los Cambulos. Escuchemos a Andrea Pérez.
1: Así es, compañeros, aquí en la FM continuamos muy pendientes de todos los puntos donde están buscando sobrevivientes a esta hora. Por eso nuestro director Rubén Darío Gálvez se encuentra en el barrio Los Cámbulos, específicamente al lado del edificio Vanessa que colapsó el pasado 10 de agosto. Y qué decir que este edificio está al lado de una institución educativa que tenía en el momento de la tragedia más de 300 niños dentro de las instalaciones. Por eso Rubén Darío Gálvez, nuestro director de la FM Cali, está dialogando en estos momentos con el pastor Oscar Silva, directiva de la institución. Rubén.
2: El pastor Oscar Silva de la iglesia Adventista de Cali, vecina del edificio Vanessa que se derrumbó aquí en el sector de Los Cámbulos. Pastor, ¿cuántos estudiantes a la hora del terremoto que ustedes lograron sacar a tiempo?
3: Teníamos toda desde preescolar hasta el grado 11. Un total más o menos unos 300, 350 estudiantes a la hora del sismo.
2: ¿Qué tanta la vecindad del colegio con el edificio Vanessa?
3: Total, estábamos ligados de una sola pared, o sea, la pared donde está el edificio Vanessa, o estaba el edificio Vanessa, es la misma pared que es el restaurante de los niños. Además de eso, era el punto de encuentro donde los niños estaban en el momento del terremoto.
2: Así que realmente fue milagroso el que pudieran sacarlos a todos. ¿Cuántos aproximadamente estaban a esa hora?
3: Estaba más o menos en patio, en ese momento estaban de grado 11, noveno, séptimo y sexto, un promedio de unos 70, 80 niños. La bendición fue que como el edificio cayó por etapa, no cayó directamente. Si hubiese caído de manera natural como caen en un terremoto, todos los niños hubiesen muerto. Aparte de eso, hubiese caído sobre la estructura. Ahí teníamos niños de preescolar y de preescolar a quinto que hubiesen sido los afectados directamente.
2: En este momento las condiciones de las edificaciones vecinas como el colegio y la iglesia que usted regenta, ¿cómo están?
3: Bueno, el colegio y la iglesia están inhabitables. La verdad, por la maquinaria, por el tema del terremoto, han tenido algunas grietas y algunos movimientos estructurales. De hecho, ha venido cediendo parte de la pared, lo que nos obliga a sacar a los niños ahora de manera virtual por todo el año. Y esa es pues la alternativa que estamos utilizando porque según la infraestructura o los ingenieros nos mencionaron que es imposible que tengamos ya niños ahí. La razón, hay pesos que se llaman peso activo, y el peso activo es que va a haber movimiento de 150 o 200 niños todos los días, lo que puede permitir que las grietas se abran más y en algún momento el colegio colapse.
2: En el pasado, con algunos otros movimientos, no como este terremoto, ¿habían ustedes vivido algo parecido?
3: Sí, de hecho, el año pasado se vivió uno, pero no hubo ninguna afectación porque el colegio fue construido de una manera que podíamos decirlo casi sismo resistente, pero la magnitud del terremoto nunca lo habíamos visto aquí en la ciudad de Cali, lo que nos da una alerta de que a pesar de que tenemos construcciones de hace años con ciertas estructuras aparentemente seguras, debemos comenzar a modificar incluso la forma como estamos construyendo, porque esto nos dio un aviso, y es que en cualquier momento puede generarse un terremoto, una escala superior a 7, y puede afectarse mucho más las zonas escolares como las que tenemos ahora, o incluso las zonas médicas que nos hemos dado cuenta que alrededor de nosotros han visto bastante afectadas.
2: Finalmente, el Vanessa cayó totalmente, está totalmente deteriorado, Laureles, que es el que está de enseguida, que va a tener que ser demolido, así que van a salir ustedes afectados también en la edificación.
3: Sí, de hecho, mencionaba un arquitecto que el edificio o cae o hay que hacer una implosión, porque todo lo que es la estructura interna del edificio aledaña a Vanessa, en rescate se llama ver el alma. Ver el alma es cuando las varillas totalmente quedan expuestas y torcidas, así que, y él ha venido cediendo a medida que la maquinaria pesada ha venido trabajando, así que hay que tumbarlo. Al tumbarlo, eso va a crear como un colapso o va a crear un efecto casi dominó en la estructura interna de nuestra institución, lo que nos obliga sí o sí tener que cerrar la institución y buscar otras formas para poder, digamos que, atender a los chicos y también atender la población de la iglesia, que teníamos una iglesia directamente en el colegio.
4: Pastor, muchas gracias por estar en la FM.
3: Gracias a ustedes, seguimos orando y confiando, y bueno, esto solamente nos recuerda lo frágiles que somos y que debemos estar todos los días preparados para todo lo que pueda pasar. Bendiciones.
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Al aire continúa la FM fin de semana. Aquí estamos acompañándolos en este puente festivo. Estamos aquí con ustedes hasta las 7 de la noche, justamente pues trayéndoles todas estas historias que ocurren en las regiones, también todo lo que hemos podido conocer y saber también de Bogotá, desde dónde se están llevando a cabo todas estas donaciones, los puntos de encuentro, los eventos masivos que han hecho parte también de estas ayudas que están ya llegando justamente a estas zonas que tanto lo necesitan. Y medio de todo también hay un color esperanza. Catherine, siempre, ¿no? Decíamos que no se puede perder la esperanza. No se puede perder la esperanza. Y justamente la música vuelve y aparece como ese bálsamo, lo hemos dicho ya en reiteradas ocasiones, esa curita de pronto que puede uno tener ahí, ¿no? Uh-huh.

0: Lesio Castellanos.
1: Son tiempos complejos. La solicitud de ayuda en todos los campos, pero hay una que a veces pasa inadvertida y es seguramente una de las más importantes, el tema mental, el tema de vencer los miedos en una circunstancia que nos pone en una absoluta fragilidad, cómo en medio de la tragedia recuperar las rutinas, cómo buscar acompañamiento para superar esas dificultades que nos supone un reto tan grande como un remesón de la tierra, como un terremoto. Y nos ha llamado la atención justamente esa tarea de acompañamiento que se adelanta en el Chocó, en cuya tierra fue el epicentro de ese terremoto. Magda es una de las personalidades médicas que está acompañando estos procesos gracias al fondo SOS de Manos Visibles y una campaña especial. Magda Rodríguez, CEO de Mentalmente, psicóloga mental, profesional del departamento del Chocó. ¿Cómo se está trabajando este tema que a veces pasa inadvertido porque lo primero es la atención de las cosas físicas, del espacio colapsado, de las necesidades primarias de los seres humanos, pero a veces el tema mental como que se deja de un lado, Magda?
2: Hola, bueno, muchísimas gracias por el espacio. Claro que sí, creo que lo que mencionas es indispensable. Definitivamente tembló la tierra, pero también hay que tener muy en cuenta, como tú lo mencionas, que tiembla también el alma. Y las personas estamos saturadas, invadidas de miedo, de temor. Las personas estamos en alerta, en hipervigilancia, en un completo shock emocional. Hay muchísimas dificultades en materia, pues, obviamente, de infraestructura y demás, pero atender la salud mental en estos momentos es crucial e indispensable, porque si lo podemos en estos momentos gestionar, hablar, expresar y resignificar, podríamos evitar en un futuro posibles estrés postraumáticos. Entonces, gracias al fondo SOS de Manos Visibles, te cuento que empezamos a adelantar un programa de atención de salud mental en emergencias. ¿Y qué estamos haciendo? Atención individual, atención por psiquiatría con donación de medicamentos, porque fíjate que algo que me ha estado preocupando mucho es si muchas personas que al momento no tenemos un diagnóstico mental hemos estado tan afectados emocionalmente, imagínate las personas que sufren de un trastorno mental, una persona con un trastorno de ansiedad y en esta situación, en esta circunstancia muy complejo u otro tipo de trastornos. Entonces, estamos sumando todos los esfuerzos para poder sacar adelante todo este programa, esta estrategia. Las tareas que estamos haciendo es hacer las atenciones individuales por psiquiatría, con donación de medicamentos, la atención a niños. Imagínate que los niños estaban en las escuelas, tenemos niños que dicen, mamá, ¿cuándo la tierra se va a volver a mover? Y tenemos muchos niños afectados, con miedo, niños que se tuvieron que tirar pues para poder salir. Entonces, para ellos vamos a hacer espacios grupales también de expresión emocional y que puedan un poco como entender un poco lo que pasó, aparte de entenderlo, poder como expresarlo y poder de pronto irlo otorgando un sentido que sea mucho más funcional para más adelante.
1: ¿Cuál es como la más relevante condición mental? ¿Qué es lo que más se expresa? ¿Cuál es ese miedo profundo, esas alertas psicológicas que se han hecho más evidentes durante todos estos días, de acuerdo a la experiencia de su trabajo, Magda?
2: Sí, mira, ahorita tenemos una reacción al estrés, ¿cierto? Es decir, lo que más se evidencia en estos momentos, pues es un miedo, ¿no? Un miedo frecuente a que vuelva a pasar. Y bueno, tenemos una condición y es que ha seguido, pues, réplicas, o sea, sigue temblando la tierra. Entonces, cada rato las personas están afuera y muchas personas que no quieren entrar a sus casas, incluso han tenido que dormir. Pero bueno, anoche se nos vino un aguacero que tocaba a las personas definitivamente que cubrirse. Entonces, sí, esa reacción al estrés, el insomnio, ¿cierto? Ahorita me acaban de escribir a mi celular, necesito ayuda, llevo ya desde el lunes no puedo dormir y esto empeora significativamente la salud mental. Un cerebro sin dormir, pues obviamente va a entrar en mayores afectaciones y ya pues pasamos como a poder brindarle la atención inmediata a esta persona. Entonces esto, el miedo pues como a la repetición y bueno, muchas pues otras situaciones como tal.
1: Es complejo, por ejemplo,

0: ejemplo, que aún sin tener problemas psicológicos, sin tener miedo, se retome la cotidianidad? ¿Cómo hacer que en medio de la tragedia la gente piense, ¿cuándo voy a recobrar mi normalidad? ¿Cómo voy a estar bien entendiendo ese entorno tan complejo? ¿Cómo se maneja eso, Magda?
1: Es un proceso, y es un proceso que requiere muchísimo trabajo y de muchísima intervención y ayuda, pues, profesional, porque se necesita primero como poder ir brindando todas las estrategias de regulación emocional para que las personas, cuando aparezca toda esa sobreexaltación con las diferentes técnicas de respiración, las diferentes técnicas de anclaje, es decir, cómo llevamos a las personas a que nuevamente intenten conectarse con su presente e intentar, difícil, pero sutilmente decir, bueno, en este momento no está pasando, y cómo me vuelvo a conectar sutilmente con mi vida cotidiana. Pero va a ser un proceso, va a ser un proceso volver a la cama, volver al cuarto, ¿sí? Porque entonces las personas estamos durmiendo en la sala para poder, pues, en caso de tal, salir corriendo. Es un proceso, y también se hace con mucha validación emocional y con mucha psicoeducación, porque muchas personas no entienden lo que les está pasando, sino que lo que dicen es, me estoy enloqueciendo, no sé qué me pasa, estoy asustado, estoy corriendo. Pero entonces es importante explicarles o psicoeducarles de que es una reacción al estrés natural de lo que está pasando. El cuerpo, la mente está en una total alerta, y esa alerta, pues, va a ir bajando en las medidas que se den condiciones de seguridad, pero también en medida en que las personas adquieran como herramientas de regulación emocional, pero también herramientas para poder reestructurar algunos de los pensamientos que van llegando.
0: Magda, ¿sí? Finalmente, usted nos decía, nos acaban de llamar para decirnos, ayúdeme, hace muchos días no puedo dormir. ¿Cómo puede hacer la gente en el departamento del Chocó para comunicarse con ustedes, para obtener la ayuda, para ser atendido por profesionales y por gente que quiere escucharlos, ayudarlos y acompañarlos, Magda?
1: Claro que sí. Bueno, yo creo que nos pueden primero contactar por medio de las redes sociales, que es Mentalmente P. También se pueden comunicar a la línea telefónica. Tenemos esta línea en compañía de INEL y apoyo también de EAFIL, y es 311-242-8838. Gracias a ti. Muchas gracias por mirar los ojos hacia el Chocó. Aquí estamos trabajando por esta salud mental. Sabes que históricamente hemos vivido muchos traumas como comunidad, como territorio, entonces estamos intentando hacer la tarea para que no se sumen otros más.
0: En el Chocó sabemos lo que es sentir miedo. El terremoto no solo mueve la tierra, sino también el alma. Y ahí se está trabajando para la estabilización emocional de los afectados por el terremoto en el departamento del Chocó a través de esta estrategia del Fondo SOS de Manos Visibles y Mentalmente. Magda Rodríguez, CEO de Mentalmente, psicóloga mental que nos ha acompañado en este espacio. Soy Indalecio Castellanos en la FM. Fin de semana.
2: Llegamos al final de la FM fin de semana. Nos vamos a despedir nuevamente con música, música que también habla de tragedias, digamos, de historias también, de que dejan ausencia, esas reflexiones también y la fuerza que la música nos puede dar. Nos escuchamos mañana, Katherine, desde las 10 de la mañana.
3: Señor.
2: Sí, mañana sí. También estaremos nuevamente en la tarde, también de 3 de la tarde a 7 de la noche. Los llevamos con Cuando la Tierra Cruje y se desmorona, justamente la tragedia que cobra el rostro más frágil y sagrado de todos, la vida de los niños. Esta es la historia de una de las canciones más bellas nacida de una desgracia. Joan Palacios nos cuenta cómo Eric Clapton sacó fuerzas para seguir respirando cuando el mundo se le vino encima. Nos despedimos con esta historia musical que nos tiene Joan Palacios.
4: Hola, ¿qué tal, gente de la FM? Fin de semana, ¿cómo están? Hay noticias que paralizan al país entero. Aquellas donde la tragedia cobra el rostro más frágil y sagrado, la vida de los niños. Tras el devastador movimiento telúrico que sacudió a Colombia, el luto nacional tiene un eco desgarrador en las escuelas colapsadas y en los hogares que perdieron su alegría infantil. ¿Cómo se procesa la ausencia de un hijo? ¿Cómo se sigue respirando cuando el mundo que conocíamos se derrumbó en un segundo?

El 20 de marzo de 1991, uno de los guitarristas más grandes del mundo, el británico Eric Clapton, experimentó el infierno en la tierra. Su pequeño hijo Connor, de apenas 4 años, cayó accidentalmente por la ventana abierta de un piso 53 en Nueva York. El impacto de la noticia sumió al músico en un silencio gélido, en un dolor tan profundo que amenazó con destruirlo por completo. Durante meses, Clapton se encerró en la música, buscando en las cuerdas de su guitarra una respuesta al absurdo de la muerte. De ese abismo nació Tears in Heaven, Lágrimas en el Cielo, una pregunta directa al dolor. ¿Me conocerías si me vieras en el cielo? ¿Sería fuerte si me vieras en el cielo?

La canción no trajo de vuelta la vida al niño, pero se convirtió en un himno universal de consuelo. Demostró que el arte y el amor pueden sostenernos cuando el piso físico desaparece. Hoy, en Colombia compartimos ese dolor sordo que dejó el sismo. Las pérdidas humanas nos duelen en el alma colectiva, pero al igual que el arte transformó el luto de Clapton en un mensaje de paz, las comunidades colombianas han logrado transformar sus lágrimas en solidaridad. Vemos a los vecinos abrazados frente a los escombros, a los jóvenes cargando provisiones, a un país entero que se niega a dejar solos a los que perdieron todo. Sanar toma tiempo. Las cicatrices quedarán en las memorias de las cordilleras, pero el amor por los que se fueron y la responsabilidad de proteger a los que se quedaron nos obligan a ser fuertes. Porque en el cielo o en la tierra, el amor verdadero nunca muere. Soy Joan Palacios, en la FM, fin de semana.

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